0: Se prepara Johan Valencia para ejecutar el balón donde nace el Deporte Rey. Todos los jugadores salvos y cruzados a la altura del área grande colocolina. La juega Valencia por la derecha, a ras de césped, la toca para Corral, pie a pie con Bimber, pie a pie con Bimber, mete el centro, rebota la pelota en Eric, insiste Corral, pero lo termina, acaba, culmina en el Claro Arena. ¡Ganó Colo Colo! ¡Ganó el cacique Colo Colo en el Claro Arena! En su primer partido en este nuevo estadio, lo gana el cacique, lo gana el popular por 2-1. Comenzó sufriendo con el autogol de Arturo Vidal en el minuto 8 de partido. Lo da vuelta el equipo del Tano Ortiz con doblete de Javier Correa. El primero, un golazo exorbitante en el minuto 42. El segundo en el 45 más 1. 2 para Colo Colo, 1 para la Universidad Católica. Por la fecha 13 de la Liga de Primera, el cacique es más líder que nunca con 30 unidades. El cacique se lleva el triunfo. El cacique cometió una emboscada acá en la precordillera y se lleva los 3 puntos para Macul.
1: Este ha sido el relato de Alonso Farías para Bio Bio Deportes, Bio Bio la radio.
2: Sí, ha sido un triunfo importante para Colo Colo. Vemos a Bernedo metido nuevamente en alguna pelea ahí, alguna discusión con gente de Colo Colo, que está festejando, celebrando una victoria que me parece que justificó en el segundo tiempo por cómo manejó las situaciones. No fue tan claro ni para uno ni para otro, pero la verdad es que después de esos 2 goles, cuidado que siguen los problemas ahora.
0: Están encarándose en el centro del campo. Olvidada. Están los jugadores de la Católica muy molestos porque Colo Colo, oye, hay combos.
2: Mira Bernedo,
0: de
2: Bernedo,
0: está vuelto loco dando combos. Bernedo en la mitad de la cancha, lo toman 2 guardias, hay un hombre en el piso, se arma la grande en la mitad de la cancha, se están dando manotazos, ahora controlan a Bernedo, los jugadores colocolinos, algunos separando, veremos con quién termina golpeando Bernedo.
3: Sosa es uno.
0: Sosa es uno, sí. El uruguayo. Siguen afirmándose, si también nos puedes ayudar desde allá con el VAR, Diego.
3: Sí, Sosa es uno, estaba Ortiz también separando. A Sosa vi que es uno de los que le tiró un combo.
0: Me parece que Bernedo tendrá que ser expulsado por varias fechas porque dio al menos unos 6 combos al aire, algunos por supuesto, pero siguen empujándose. Veo al Tano Ortiz empujando a Fernando Sampedri, o sea, al revés, Sampedri empujando al Tano, el Tano tratando de calmar a Ortiz, al Toro. Sí, el pero... Garnero sacando a Bernedo. Bernedo lo sacaron ya del campo de juego, lo mandaron al túnel, pero tendrá que venir una sanción gigante para Bernedo porque estaba vuelto loco, Rodrigo.
2: El que originó todo, definitivamente. Recordemos que él originó también esta pelea con Hernández del primer tiempo, que le costó una amarilla después de salir rápido, pegarle a Hernández y generar este problema con él. Y
0: cuando
2: ahora
0: hace el gol Correa, le pega el pelotazo a Hernández.
2: Exactamente, y ahora fue él también que se metió, porque ya venía, yo lo vi todo el rato, venía discutiendo con toda la banca de Colo-Colo y con todos los jugadores que estaban celebrando acá en el Estadio Claro Arena. No le gustó algún tipo de celebración y fue a pegar, derechamente, que es algo que tendrá que revisar Bernedo, porque hay que saber perder también, Diego.
3: Y además, Cabello y los asistentes están en el campo de juego, o sea, sí, hay que ver qué informe entregan, ¿no? En todo caso, post partido pueden haber expulsado,
2: de
3: seguro.
2: De hecho, entró uno de sus compañeros de la banca a detenerlo, porque si no seguía.
0: Es que estaba vuelto loco tirando combos. Es que eso era impresionante, al menos 6-7 combos. Era como una pelea callejera. Lo de Vicente Bernedo, descontrolado.
2: Ordinario.
0: Sí, vergonzosa.
2: Fuera de contexto, además.
0: Totalmente. Hay que saber perder, hay que saber ganar. En la semana ganaron un partido impresionante en Copa Libertadores de América. Hoy pierden el clásico 189, lo gana Colo-Colo por 2-1 con categoría, con jerarquía, bien ganado por Colo-Colo, me parece, Rodrigo, porque fue muy superior, sobre todo en el segundo lapso. La Católica no tuvo las herramientas. Garnero creo que equivoca en las modificaciones.
3: Habla Ortiz.
0: Al sacar a Rosell, sí, Diego.
3: Habla Ortiz. Fernando Ortiz, el técnico de Colo-Colo.
4: Tal cual es. Pudimos sacar un triunfo en una cancha difícil. Seguimos sumando, estamos ahí y vamos creciendo.
5: Les costó en el primer tiempo, sobre todo en esa parte donde la Católica anota el primero y tuvo que ajustar algunas piezas. ¿Qué siente que pasó en esos primeros minutos?
4: Se lo dije en el entretiempo. Entramos pensando a ver qué iba a pasar. Ellos entraron jugando un clásico, lo pudimos revertir. con actitud y con ganas de querer jugar un clásico, y el resultado está a la vista.
5: Javier Correa se ha vuelto determinante y hoy lo demostró.
4: Javi está en un buen momento, ojalá que no sea nada lo que sucedió, así que esperemos que siga muy bien.
5: ¿Sabe qué pasó ahora en la parte final?
4: Yo estaba abajo, no sé lo que pasó, pero es un plazo.
3: Ahí está Fernando Ortiz,
5: el técnico de Colo Colo.
2: El técnico de Colo Colo, el PNP, bueno, decir que fue por
6: una dolencia. A la par la celebración
2: de Darío Morón. Decir que son 18.516 espectadores los que llegaron acá al Claro Arena. Lo decíamos, no llegaron a los 20.000. Por algo se pusieron a la disposición. Ha habido muchos gastos también para los hinchas de la Católica, ¿no? Entre Copa Libertadores y todo.
0: Copa de la Liga, Copa jugando la bastante Liga, seguido.
2: Efectivamente, sí. Y lo que decíamos, efectivamente, que fue superior Colo Colo en el global, sí. Los primeros 30 minutos pudo marcar más diferencia Católica también. Pero después se fue diluyendo. Y más allá de esta situación particular que sucedió con este hincha, que pudo haber afectado, yo creo que estaba un poquito sobrepasada la Católica, se notaba un poquito cansado también, probablemente mirando también lo que va a pasar el jueves. Es muy importante, lo dijeron las hinchas en la previa con el Benja, le decía, ¿qué partido es más importante, este o el del jueves con Boca? Del último año, lejos el de Boca, decía la mayoría, porque obviamente es entrar a los 16 mejores equipos del continente, algo que hace rato no lo hace la Católica, que ya lo hizo Coquimbo Unido además, que es otra cosa. Bueno, y la verdad es que lo último, de verdad que está para, no sé, para la WWE, claro, para otras
0: fuera
2: cosas.
0: De contexto, ¿eh?
2: Absolutamente, no tiene nada que ver con lo que pasó en la cancha, tampoco vi algo distinto a una celebración de un equipo. Por supuesto que uno tiene que ser bastante frío, ¿no?, en estas situaciones, sobre todo los jugadores que están con las pulsaciones a mil después de los partidos, cuando los pierden, sobre todo. Y en este caso creo que se equivocó Bermeo. Iba a tener que, si tú me preguntas a mí, tendría que tener una sanción, no solamente acá, sino que dentro de su staff técnico.
0: Por supuesto, al menos varias fechas para el golero. Lo preocupante es que la Católica se rompe emocionalmente con esta derrota, se descontrola. Eso es lo que tiene que trabajar Daniel Garnero de aquí al jueves. Esa es la primera alerta que tiene que encender el técnico de la Universidad Católica, porque en Argentina será otra historia. En Argentina es el torneo internacional. Allá mismo será un recibimiento hostil. Tendrán un árbitro colombiano que ya sabemos que es bastante localista, como Vilma Roldán. Y la Católica no se tiene que salir del partido. Hoy es cierto, se vivió como un clásico. Cada partido, cada jugada, Rodrigo, era friccionada, chocaban, se decían algo a la pasada, daban un tirón de camiseta, se gritaban algo, algún garabato a la pasada. Comprensible hasta cierto punto, porque también se juega el fútbol de esa manera, se entiende eso. Pero no llegar a los combos, no llegar a las patadas, hubo demasiada violencia cuando ya el partido había terminado. Había sido un compromiso friccionado, sí, pero no violento. Y eso es lo que llama la atención, sobre todo con Bernedo, que es la figura que más veíamos desde las alturas acá en el piso 6, por la efusividad en sus golpes de parte del portero, que la verdad a la distancia no veíamos al destinatario. Diego nos ayudaba, que era Sosa, no sé si han logrado repetir un poco más, Diego.
3: Lo que pasa, Alonso, que había muchísimos futbolistas de Colo Colo en el medio. Sé que uno de los receptores del combo fue, claro, Sosa, pero había muchos más compañeros jugadores de Colo Colo allí.
2: Yo creo que podría haber sido Hernández el que mantenía la disputa del primer tiempo, el que estaba encarando.
3: Puede ser.
2: Y que definitivamente, claro, como había tantos ahí jugadores de Colo Colo, algunos le llegó la mala suerte, pero tampoco puede reaccionar así un jugador profesional. O sea, estamos hablando de compañeros de profesión. Estamos hablando de que estamos dando señales al público.
0: Tanto adelante reclamamos. Pueden ser compañeros de selección.
2: Claro, no, y además al público. Imagínate, hay 18.000 acá y fracción. Esos 18.000 vieron cómo Berneo se desesperó y fue a pegarle a los jugadores. O sea, están un poco también dando una muy mala señal. Sobre todo un chico joven como Berneo. Si tampoco era. No vimos nada extraño como para que reaccionara así. Que nunca tiene que reaccionar así. Pero por último, uno llegaría a entenderlo tal vez si hubiera algo grave, alguna situación fuera.
0: No es comprensible bajo ningún contexto.
2: No,
0: o sea,
2: no, para
0: ni
2: nada.
0: Ni que te hayan picaneado todo el partido, ni que te hayan tironeado la camiseta, ni que te hayan dicho garabatos de todos los calibres. No, claro, es justificable la acción de Vicente Bernedo. Y lo lamentable, Rodrigo, es que al final terminamos hablando de esto y no de la cancha.
2: Sí.
0: Cuando el partido en sí fue un clásico vibrante, fue un clásico hasta cierto punto bastante entretenido, con dos golazos de Colo Colo, el autogol de Arturo Vidal, que también pasa a ser una situación particular, pero sobre todo el golazo de Javier Correa para el 1-1, que fue el punto de quiebra a favor de Colo-Colo.
2: Tal cual, mira, lo vamos a hacer lo siguiente, vamos a esperar conferencias de prensa, porque en Católica no quiso hablar ningún jugador, lo vimos acá en la pasada con la señal oficial. Vamos a ver qué dice Garnero también de este partido, vamos a ver cómo proyecta el partido con Boca del día jueves, que también vamos a estar transmitiendo en el radio. Hacemos una pausa acá desde el Claro Arena, que ya empieza a quedar vacío después de esta derrota de Católica. 2-1 lo ganó Colo-Colo, el puntero del fútbol chileno.
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3: Dani Garnero, la transmisión oficial. Rodrigo, si quieres lo escuchamos.
0: Escuchemos, vamos con eso.
15: Un equipo que juega bien, tiene muy buenos jugadores. Los dos goles que nos hacen son distracciones nuestras. Y después en el segundo tiempo, obviamente nosotros queriendo ir, ellos administrando bien la pelota, nos sacaron la posibilidad de poder generar situaciones. Pero bueno, desaprovechamos la oportunidad cuando teníamos el resultado a favor.
0: Se ofuscan los ánimos, finalmente termina en algo en conatos, básicamente. ¿Eso es producto de algo normal que sucede en un tipo de este partido? Pues nadie lo quiere perder, obviamente, pero termina lo que vimos.
15: Sí, lamentablemente, es feo que pasen estas cosas, pero bueno, son cosas que pasan lamentablemente en el fútbol. Ellos reclamaban que Católica había festejado en cancha de ellos, no sé, la verdad, esas cosas, estaban enojados por ese tema, pero
0: ¿recuerdo bueno. El clásico pasado?
15: Sí, yo la verdad que no me quedé hasta el final ahí, no sé qué pasó, no sé si pasó eso realmente. Católica siempre tiene una costumbre de quedarse un rato más, pero bueno, reclamaban eso y fue un disturbio innecesario.
0: Gracias, Daniel.
15: Hasta luego.
3: Ahí está, Daniel Garnero, transmisión oficial, Rodrigo.
2: Perfecto, perfecto. Ahí tenemos entonces a Daniel Garnero hablando. No pasan estas cosas y no debieran pasar estas cosas, no justifiquemos. Yo creo que ahí está mal Garnero, tiene que ser un correctivo, sobre todo a un jugador que se veía fuera de sus casillas como el joven portero del Neo, pues tampoco fue San Pedri, ni fue un jugador experimentado, fue un jugador joven que hay que alinearlo, ¿no? Porque este tipo de situaciones le puede traer más problemas que otras cosas.
0: ¿Y qué hace para el jueves también Garnero? Lo mantiene para Copa Libertadores, le hace una reprimenda ahí en la interna, me parece que va a ir por esa línea, pero no es menor lo que pasó con Garnero. Me parece también, Rodrigo, que la hinchada colocolina está muy contenta, está feliz, son más líderes que nunca. ¿Te parece, Diego, si repasamos la tabla de posiciones tras este triunfo del equipo popular, el primero en la historia en el Claro Arena? Entre Colo-Colo y Católica lo ganó el equipo del Tano Ortiz.
3: Exactamente, fecha 13, que tiene un partido pendiente para el 18 de junio, Universidad de Chile O'Higgins. Puntero Colo-Colo en el campeonato, el cacique llega a los 30 puntos, 30 unidades, 22 para Huachipato, que hoy perdió, 21 para Limache, que hoy perdió, 20 para Católica, que también perdió, 20 tiene Coquimbo Unido, que igualó el viernes, 20 puntos para Palestino, que ganó anoche en La Calera, 19 para Everton y O'Higgins, que debe su partido, como decíamos, 18 Ñublense junto a la Universidad de Concepción, 17 para la U con este partido pendiente, 17 llega La Serena con la goleada de esta tarde, 14 para el Audax, 13 Cobresal en zona de descenso, 11 Deportes Concepción, 10 para Unión La Calera. Muchachos, respecto al partido del jueves, hay que recordar algo. Boca Juniors ya hace 2 semanas terminó su participación en el torneo argentino. O sea, lo único que viene de jugar es el partido con Cruzeiro de esta semana. En cambio, Católica y Cruzeiro vienen en plena competencia. Cruzeiro, de hecho, jugó esta tarde y ganó 2-1 a Chapecoense.
2: Sí, señor. Y sí. Bueno, Boca vio cómo le dieron vuelta el partido a River. Hoy día ahí Belgrano, que fue el campeón de Argentina. Pero claro, ha tenido más descanso. Y la verdad es que yo creo que, ojo, con lo que presentó hoy día Católica, la verdad que va a estar bien difícil lo de la Bombonera. Hay que considerar que Boca todavía puede clasificar octavo y lo va a hacer con un triunfo. Es decir, la verdad es que tiene que apostar bastante bien a este partido. Se guardó algunos jugadores, particularmente San Pedro, creo yo, y Zucchi, que fueron los dos jugadores que están ahí y que entraron en el segundo tiempo. Tampoco cambió mucho Católica, de hecho yo creo que no cambió nada. Católica incluso se vio más mal, porque claro, empezaron a tirar mucho pelotazo. Yo nunca vi a Colo Colo complicado el segundo tiempo como con opciones de perder el partido, esa es la verdad. Esa es la impresión que me dio a mí en el segundo tiempo. Y respecto de los primeros 30 minutos de Católica, que pudo haber marcado 1 y hasta 2 y hasta 3 goles, incluso porque estaba bastante bien parado y estaba como descolocado Colo-Colo, sobre todo Vidal, que lo vimos muy lento al principio, después se recuperó, se paró bien Colo-Colo, y a eso le ayudó también a Vidal a mantener, digamos, esta posibilidad y esta tranquilidad, ¿no?, en su zona defensiva particularmente.
0: Sí, me parece que destacar los puntos altos de Colo-Colo, en este caso Jonathan Villagra, muy buena presentación del defensor. Es la valla menos batida del torneo Colo-Colo. No solo el líder que le sacó 8 puntos a Huachipato y 9 puntos a Limache. Villagra, sólido, bien por su sector. Vidal, como decías tú, Rodrigo, se fue afirmando luego del minuto 30 y terminó con tarjeta amarilla los 90 minutos y de manera sólida en defensiva, sobre todo con el juego aéreo, algo que él siempre tiene de buena manera. Sosa, jugando estos partidos grandes, creo que es una ficha que Aníbal Mosa tiene que comprar en este préstamo del jugador. Destacar la labor de Alarcón, destacar la labor de Méndez y también de Madrid. Ellos tres estuvieron claros. De hecho, Madrid fue parte del robo de balón para el segundo gol de Colo-Colo. Y ya en ofensiva, Leandro Hernández, un joven que ha ido remándola desde atrás, que ya se aseguró la camiseta de titular y que hoy fue clave. Para mí, la figura del partido, con ese pase preciso a Javier Correa, por supuesto. El 9 hizo la pega, pero no solo de empujarla al lado del arco, Rodrigo, sino que salir fuera de ella y anotar un golazo psicológico al cierre del primer tiempo. La Católica, me imagino que estaba pensando ya en irse al entretiempo 1-1, pensando en que podían hacer algunas modificaciones para tratar de darle vuelta en el segundo tiempo, pero Colo-Colo siguió batallando. Colo-Colo siguió presionando, Colo-Colo se hizo de la posesión del balón y sorprendió en 3 minutos con un segundo gol tras ese robo que mencionaba de Madrid, aceleración de Hernández y finiquito de Correa. ¿Dónde vamos,
2: Rodrigo? Vamos a la sala de conferencias, habla el técnico de Colo-Colo, Benja.
16: De hecho llegó, está saludando a los medios de comunicación. Estamos a punto de que comiencen las declaraciones tras la victoria de Colo-Colo. Está aquí saludando a los camarógrafos, al equipo de Colo-Colo, al equipo de Católica. Está dándose la vuelta larga, la verdad. Debe estar contento, me imagino.
0: Pero mírale la cara, cómo está de estar vuelto loco. Sonrisa oreja a oreja, ¿no?
16: Si ahora se va dirigiendo, se va a sentar, le preparan la silla. Está ya en la testera, está caminando, está vestido como estaba en el partido. Chaqueta roja de Colo-Colo, pantalones negros.
3: Yo sé cómo va a empezar, ¿eh? Buenas noches para todos.
16: Pues probablemente, buenas noches para todos. Va a empezar.
3: Empieza igual.
16: Atentos.
0: Y Ortiz debe estar con sonrisa oreja a oreja, igual que todos los colocolinos y colocolinas. Lo ganaron en el 189 en este clásico ante la Universidad Católica. El femenino y el masculino le ganó a la Católica en su
16: Alonso,
0: nuevo estadio Claro Arena.
16: Es la primera pregunta, ¿no? Eso, sobre haber ganado este clásico y cómo se sienten después del partido. Ahora viene. No se escucha el micrófono. Están alegando problemas técnicos acá.
0: Es el micrófono de la sala de conferencia de la Católica.
2: De hecho, nosotros estábamos aquí un poco preocupados en la sala. Ahí en la sala de conferencia. A ver si lo arreglan, Benja.
16: Todavía no.
0: Esperamos unos segundos entonces.
16: Esperamos unos segundos, claro. Yo les aviso cuando estamos listos.
2: Perfecto. Estamos ahí esperando entonces la palabra del técnico de Colo-Colo. Nosotros vamos a estar hasta las 8:30, después vamos a estar muy atentos también con el radiograma, a ver si podemos salir con la conferencia, particularmente de Garnero, seguramente que se le va a estar preguntando, ya cuando son acá las 8 de la noche con 20 minutos, y la verdad que está bastante helado, sigue bajando la temperatura, acá ya no queda prácticamente nada, salvo algunos hinchas que están sacando lienzo y cosas así. Nos sirvieron mucho las banderas en esta pasada.
0: Hicieron una fiesta hermosa, si hay que destacarlo, sí. En tema de hinchada, se portaron a la altura, fuego de artificio.

0: Colino se queda con ese triunfo. Está cuando escucho ahí de fondo al Tano Ortiz, Benja.
1: Un triunfo importante que lo
2: Alonso,
1: aleja de
2: sí, te escuchamos.
3: Ahora sí se escucha, ¿no? La conferencia.
0: Sí, sí, sí.
3: Perfecto. Va la tercera pregunta al Tano Ortiz.
1: Ventaja. Y lo segundo, también preguntarle por Javier Correa, ¿por qué no continuó en el segundo tiempo? ¿Tuvo algún problema físico que venía trayendo con Ñublense? ¿Cuál fue la situación del goleador?
4: Sí, buenas noches. Sí, la verdad, con este triunfo nos despegamos un poquito más, pero no indica nada y no es parámetro de nada. Sabemos que todavía queda un largo camino por recorrer. Enfrentamos también un gran rival ahora como es La Serena el próximo sábado y ahí tenemos que tratar de hacer un buen partido. Javi sí le tiró un poquito el aductor, creo. No he hablado con él, por eso salió. Ojalá que no sea nada y esperemos que se pueda recuperar en la semana. Venga.
5: Fernando por acá, estamos en vivo para The Sports. ¿Cuál fue el mensaje que usted le da a sus jugadores, especialmente terminando cuando ocurre ese lamentable incidente, donde usted reúne a muchos jugadores y les da un mensaje? Después, como que tiende a cambiar el partido, porque Católica estaba atacando y con muchas situaciones después del autogol de Arturo Vidal. ¿Qué cambió ahí? ¿Cuál fue el mensaje para que Colo-Colo fuera arriba y terminara con esos dos goles de Javier Correa?
4: Sí, Rodri, buenas noches. Particularmente le hice hincapié de que esto es fútbol, y cuando es fútbol el marco a veces genera ciertas situaciones donde la resolución tiene que ser un poco más precisa, más tranquilo. Teníamos que estar tranquilo que nuestro fútbol iba a funcionar. Le di esa pausa y esa tranquilidad que ellos quizás en ese momento la necesitaban, y al cambiar ciertas cosas dentro del campo de juego hubo un cambio y fue bueno para nosotros. Venga.
6: ¿Cómo está, Fernando? Buenas noches, estamos en vivo para Radio Sport. Hay una disposición táctica que cambió durante el segundo tiempo, donde pasa derechamente a línea de cuatro, hace bajar a Jason Rojas para cubrir justamente esa línea. Había comenzado jugando con línea de tres y en algún momento, de hecho, en algunas coberturas de Arturo Vidal se ve que cuando juega hacia atrás no había nadie que lo cubriera. ¿Piensa seguir manteniendo esa línea de tres quizás, o para los próximos partidos, sobre todo para el que viene ahora con Serena, piensa pasar una línea de cuatro para afirmar un poco la defensa?
4: Sí, buenas noches. Veremos. En el transcurso de los primeros minutos veíamos que Arturo estaba muy expuesto mano a mano, que en varias ocasiones nos generaron situaciones de riesgo. Y al cambiar un sistema de línea de cuatro, le dimos un poquito más de seguridad con la libertad de Diego por izquierda, que era el que nosotros creíamos que podía ofender un poquito más que Jason. Resultó. Y veremos esta semana a ver qué es lo que preparemos para ir a Serena, que también va a ser un partido difícil. Venga.
7: Profesor, ¿qué tal? Buenas tardes. Tomás Serpa para Sintonía Alba. Quiero preguntarle, profesor, ¿cuánto cree que puede afectar en lo anímico este buen triunfo acá en el Clark Arena? Colo-Colo por segunda vez bajo su mandato puede dar vuelta a un resultado, ya lo hizo ante Deportes Concepción por Copa de la Liga y hoy lo repite. ¿Cuánto cree que puede afectar esto en que el equipo continúe en esta buena racha de cara a lo que queda de primer semestre?
4: Sí, buenas noches. Muchísimo, muchísimo, porque dimos vuelta un resultado en una cancha difícil contra un gran rival y sirve para seguir trabajando, para seguir creciendo, para agarrar confianza. Creo que es fundamental el resultado y de la forma que se dio, y es algo muy importante.
8: Buenas noches, profe. Ricardo para Galáctica Media. Siempre en el campeonato nacional estamos buscando que haya un mejor espectáculo. Usted ya lleva varios meses, ¿verdad?, aquí en nuestro torneo. ¿Qué le ha parecido esta nueva casa, este nuevo estadio de Católica, y qué tal también lo que fue la organización del partido?
4: Sí, buenas noches, muy bonito. No tuve la posibilidad de haberlo conocido antes, lo conocí ahora. La verdad es un estadio que reúne todas las condiciones para ver un espectáculo de fútbol, así que felicitaciones y nada. Venga.
9: Buenas noches, estamos aquí para Estadio en Portales. Bueno, la consulta tiene que ver con el mensaje que le da el hincha, que debe estar, por supuesto, muy, muy contento, porque, como se comentaba, ¿no? Ya le preguntaba a alguno, nunca había ganado los partidos, como se denomina, importante, clásico y otro, así que, ¿qué le da al mensaje a la gente?
4: Bueno, buenas noches, que disfruten, se gana un clásico, seguimos estando ahí arriba en la zona donde queremos estar y nos preparamos. Seguiremos en la semana preparando un partido también, lo que es difícil, Serena, pero lo más importante es que se gana un clásico.
10: Con esta respuesta hemos finalizado la conferencia de prensa. Muchas gracias.
11: Rodrigo, sí. Estuve viendo reiterada la ocasión de los líos al final. ¿Eh? Todo comienza con un diálogo de Johan Valencia con Claudio Aquino. Ahí empiezan los dos con golpe de puño. Después viene lo de Bernedo con

0: Joaquín Sosa y el resto. Pero empieza todo ahí. Algo le dice al oído Johan Valencia, Aquino, Aquino responde y empieza el colombiano con un combo, el otro se lo devuelve, no, terrible, ahí empezó todo.
1: Eso fue finalizado el partido, ¿no?
0: Exactamente, y claro. Después viene lo de Bernedo y ya todo lo
1: claro,
0: que...
1: Claro, que nosotros aquí vimos ya cuando estaba terminando, no vimos esa primera escena, no, porque ya estaba tampoco, el tumulto, pero sí vimos la reacción de Bernedo, claramente.
2: Oye, Diego, ¿y quién pega primero? ¿Valencia?
0: Es que
2: o Aquino.
0: Me parece que es Valencia que primero ahí saca un combo. Y aquí no respondió.
2: Y ese. Golpea el rostro, el hombro, ¿dónde golpea?
0: No, la cara. O sea, directo le tira un la cara. Combo a la cara. Sí, no sé si impacta la cara, pero el combo iba directo, sí.
2: Y aquí no le golpea de vuelta.
0: Sí.
2: Le pega también en alguna parte del cuerpo a Valencia.
0: Eso. Y... porque estaba en la parte inferior de la pantalla.
2: Sí.
0: Y ahí empieza y después viene lo de Bernedo, ya la imagen se queda sobre el portero y Sosa y todo.
2: ¿Y el intercambio de golpes? ¿Sosa intercambiaba golpes o solo recibía?
0: No, porque vimos
2: a Bernedo a la distancia dando
0: mucho. Es que Bernedo tiró, claro, pero estaban muchos de la banca, el cuerpo técnico de Colo-Colo, compañero, estaba Jason Rojas también que he visto por ahí, ¿no? Un tumulto tremendo que estaban separando a Sosa, sí. Fundamentalmente. Por otro lado, lanzaba al aire.
1: El árbitro también y seguramente más las cámaras se va a poder analizar.
0: Puede haber informado, claro. Y suspendido para lo que viene. Colo-Colo va a La Serena y Católica Talcahuano la próxima semana, después claro. De jugar con Boca.
1: Sí, pero igual yo creo que en esta pasada Ortiz, el técnico, habla de un partido difícil, obviamente, porque el cassette que tienen todos los técnicos, pero el partido difícil estaba acá y sacó la tarea adelante. Ahora, creo que queda muy bien encaminado porque además está a 8 puntos del segundo, que es Huachipato, que perdió con el colista, recordemos, que estaba descendiendo, que es Concepción, que sigue siendo no colista, pero ahora está todavía en zona de descenso. Mm. Estamos hablando de un... Yo creo que esta fue una fecha perfecta para Colo-Colo. O sea, perdieron todos los que estaban cerca y ganó acá en un estadio, en un recinto probablemente el más difícil en la actualidad del fútbol chileno, o entre los más difíciles, por lo que está jugando la Católica, que hoy día la verdad que quedó muy al debe en la segunda etapa. Nos quedan un par de minutitos. Benja, tú estás en la parte baja. ¿Hace algún movimiento de Garnero?
3: Todavía no, pero lo que sí estoy viendo es el paso de los jugadores que están yendo a la zona mixta. Allá está Alfred Canales, Johan Valencia, Eugenio Mena, pero de momento no se ven señales de Garnero. Lo que sí, ya empezó la transmisión por parte del conjunto Cruzado en su canal de YouTube. Ya nos están pidiendo que nos anotemos en la lista de preguntas, así que Daniel Garnero debería estar próximo a llegar a la sala de conferencia.
1: Bueno, quedamos conectados contigo porque nosotros ya tenemos que empezar a cerrar acá desde el Claro Arena. Así que cualquier cosita con radiograma o en los programas durante la semana, Benja. Un abrazo.
3: Un abrazo, que estén bien.
1: Vale. Lo propio, querido Alonso, muchas gracias por estar acá, por el relato también de este emocionante partido, un partido que de verdad creo que, no sé si estuvo a la altura de un espectáculo, pero pasaron muchas cosas y las relatamos a medida que las íbamos viendo, que fueron muchísimas, ¿no? Las que pasaron.
2: Tal cual, muchas gracias a ti, Rodrigo. Felicitaciones a los colocolinos. Aguante también la hinchada de la Católica, que se le viene un partidazo en la semana. Así que todos apoyar a la UC en ese compromiso con Boca Juniors. Muchas gracias por estar y nada, pues buenas noches.
1: Sí, buenas noches a Dalla Rivera. Muchas gracias también a nuestro ingeniero técnico aquí, que estuvo desde muy temprano para tener el mejor sonido de estos casi 20.000 que estuvieron acá en el Claro Arena. Don Osvaldo Lutzinger, como no, a don Diego Osorio, que estuvo con nosotros, a nuestros controles, a Joaquito Hernández, al Nico Chacón, a toda la gente que hace posible que lleguemos hasta ustedes. Ya viene el radiograma para que quede plenamente informado. Que le vaya bien.
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7: Las postergaciones, el gobierno dará a conocer este lunes su primer informe de finanzas públicas, documento clave para las proyecciones económicas de la administración de José Antonio Kast. El ministro de Seguridad, Martín Arrau, presentará mañana el nuevo plan de seguridad del gobierno, estrategia centrada en el combate al crimen organizado y la recuperación territorial. Persisten las dudas de la oposición por la falta de liderazgos claros a pocos días de la cuenta pública y del inicio de la discusión de la Ley de Reconstrucción Nacional. Un total de 80 migrantes fueron expulsados del país en un nuevo operativo del gobierno con destino a Bolivia y a Colombia. Desde marzo ya se han concretado 487 expulsiones. La nueva directiva de la FECH asumirá este lunes en medio de coordinaciones estudiantiles para futuras movilizaciones y un eventual paro nacional. El presidente de los gobernadores regionales, Alejandro Santana, acusó que los recortes a los GORES afectan directamente el desarrollo de las regiones. Conductores forestales acusaron falta de respuestas del gobierno y pidieron mayores medidas de seguridad en la macrozona sur ante los hechos de violencia. Este lunes serán despedidos los restos de la mujer asesinada durante un robo en una casona vinculada a la familia Luxix en Coronel, mientras la investigación continúa sin detenidos. Gendarmería incautó armas blancas y elementos contundentes en el penal de Quillota tras el hallazgo de explosivos al interior del recinto. Y en materia internacional, Evo Morales aumentó la tensión en Bolivia, argumentando que el gobierno debe llamar a elecciones para que no haya muertos. El primer ministro de Israel, Benjamín Netanyahu, afirmó que acordó con Donald Trump que cualquier acuerdo de paz con Irán implicaría el desmantelamiento de las instalaciones de enriquecimiento de uranio. Ucrania lamentó 4 muertos y casi 100 heridos en un bombardeo ruso con medio millar de drones y decenas de misiles, incluido el sistema hipersónico Oreshnik de última generación. Y en deportes, finalizado el primer tiempo y con 2 goles de Javier Correa, el líder Colo-Colo superó por 2-1 a Universidad Católica en el Estadio Claro Arena. Y Deportes Concepción venció por 2-0 a Huachipato y abandonó el último lugar de la tabla de posiciones en el torneo de Primera División.
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5: 8:34 p.m.
7: ¿Cómo están? Muy buenas noches, bienvenidos y bienvenidas a una nueva edición de este radiograma vespertino. Saludamos a quienes también nos están sintonizando a través de biobiochile.cl. Les recordamos que usted puede comunicarse con nosotros mediante distintas vías. Tenemos nuestro WhatsApp, el +569 920 7888, +569 920 7888, donde nos puede mandar mensajes, fotos, videos o audio. Nosotros estaremos atentos a todos los mensajes que nos lleguen. Y también nos puede llamar, por cierto, a nuestra línea completamente gratuita, el 800-810-810, 800-810-810. Además, también nos puede escribir a través de nuestra plataforma de X, ex Twitter, @BioBio. A partir de este momento le ofrecemos información completamente independiente. Y volvemos con Diego Osorio para escuchar al técnico Daniel Carnero.
0: Exactamente, el técnico de Universidad Católica, Estadio Claro Arena, San Carlos de Apoquindo, habla el técnico Cruzado.
8: Se dieron esas cosas y lamentablemente nos vamos con un resultado que no queríamos. Y no me hagas hablar los árbitros después. La verdad que si comento lo que me dicen los árbitros dentro de la cancha, sería un papelón, así que prefiero no decir nada.
9: Javier García en cancha.
0: Ahí está Daniel. El técnico Daniel Carnero. Benjamín Rojas está en la sala de prensa. Benjamín.
3: ¿Qué tal, Diego? Sí, así es, está respondiendo tras la derrota de Universidad Católica como local frente a Colo-Colo en este partido previo a su definición por la Copa Libertadores, según Daniel Carnero, muy ofuscado, muy frustrado por el resultado y también un tanto descontento con el arbitraje. Sigue respondiendo, ya respondió Fernando Ortiz al respecto con un estado anímico totalmente contrario al que presenta Daniel Carnero, Diego.
0: Escuchemos una más del técnico Cruzado antes del viaje a Argentina para enfrentar a Boca.
8: La suerte. Tenemos la posibilidad, que nos la ganamos nosotros, de que de los 3 resultados, 2 nos favorecen. Así que vamos a ir a plantear el partido con los recaudos que tenemos que tener. Vamos a enfrentar a un gran equipo. Pero nosotros tenemos con qué poder hacerle daño y iremos a ganarlo el juego.
0: Ahí está entonces Daniel Garnero, incluso hablando del partido del jueves, probablemente el partido más importante en este semestre para el cuadro cruzado, después de este clásico que ganó Colo-Colo, que amplía diferencias en lo más alto del campeonato en relación a la Católica, Huachipato, Limache y el resto de equipo. Marcela.
10: Gracias,
0: gracias
10: Diego.
0: Gracias a ti, buenas noches.
10: Comenzamos nuestras noticias con un recorrido de los móviles policiales, porque la PDI detuvo una banda de individuos chilenos vinculados a distintos robos en domicilios de deportistas de élite. La banda perpetraba robos tanto en Estados Unidos como en Argentina. Tomamos contacto con nuestro móvil policial, Jorge Villegas. ¿Cómo estás?
11: Marcela, muy buenas tardes. Claro, todo esto tiene que ver con una investigación que se remonta al año 2024 y también 2025, porque en distintos lugares del país norteamericano, Estados Unidos, distintos deportistas de élite de distintas disciplinas de ese país fueron víctimas de violentos asaltos a sus domicilios, en el cual se les robaron distintos elementos como prendas, joyas y otros objetos de valor. Producto de estos hechos es que la FBI finalmente toma conocimiento de estos delitos, se comienza a gestar una investigación en ese país y finalmente se identifica mediante distintas cámaras de seguridad y también fotografías que justamente estas víctimas publicaban de las personas que ingresaban a sus domicilios, es que se estableció finalmente en ese país que los involucrados serían aparentemente ciudadanos chilenos. Es por eso entonces que producto de esa resolución se comienza una comunicación coordinada entre la Policía de Investigaciones, el FBI y también con la oficina de Interpol acá en Chile. Todo esto para poder identificar y eventualmente detener y también poder extraditar a todas estas personas vinculadas a estos hechos. Tres de estas personas fueron identificadas por las policías chilenas acá en Chile, sin embargo, dos de ellos no se mantienen en el radar de la Policía de Investigaciones, por lo menos en suelo chileno. Sin embargo, con el paso de los días se comenzaron a reportar otros robos, esta vez en el país, en Argentina. El país transandino identificó a uno de los asaltantes que incluso ingresó a la vivienda del extenista Juan Martín del Potro. Producto de su detención y la interrogación que se le hizo a esta persona es que se pudo entonces establecer que mantenía alguna coordinación con las otras personas que ya estaban en Chile y que también participaban en estos robos en Estados Unidos. Quien entregó mayores antecedentes brevemente producto de este hecho fue el comisario Enrique Gutiérrez del Interpol de Chile, quien escuchamos a continuación.
12: La detención de esta persona en la comuna de Lampa y se logra también la incautación de diversas especies.
11: Claro, en Lampa se encontraba esta persona porque, como lo decíamos, son tres aparentemente los que se mantienen acá en Chile. Uno en Lampa, el cual fue detenido, otro que vivía en Quilicura y otro también de la comuna de La Florida. Fue un trabajo coordinado entre la Policía de Investigaciones, la Oficina de Interpol Chile y, en este caso, también ya por el robo en Argentina, la Policía Argentina, en coordinación también con Estados Unidos. Quien entregó mayores antecedentes producto de la investigación de parte de la Policía de Investigaciones fue el inspector Sebastián González de la Brigada Investigadora de Robos de la Policía de Investigación. Aquí los invito a escuchemos a continuación.
13: Se logró vincular, ¿cierto?, mediante el análisis de las noticias públicas de ese mismo país, a tres connacionales adicionales que se encontraban en nuestro país, estableciéndolo fehacientemente que vivían acá, residían en las comunas de Quilicura, Lampa y La Florida.
11: Claro, posterior a este hecho y mientras se realizan las diligencias correspondientes para evaluar su extradición a Estados Unidos, es que los antecedentes y los elementos que fueron recuperados tras estos robos fueron ya entregados por parte de las policías al Ministerio Público para que se inicien las diligencias correspondientes. Una información que dio a conocer la Policía de Investigaciones durante esta jornada, una banda que operaba tanto en Estados Unidos y al menos en Argentina. 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
10: Gendarmería realizó un allanamiento al interior del centro de detención preventiva de Quillota tras el hallazgo de explosivos que habrían sido ingresados desde el exterior del recinto penal. El operativo permitió incautar armas artesanales, elementos contundentes, celulares y cargadores, mientras la fiscalía indaga si este material explosivo estaba vinculado a un posible intento de fuga. Los detalles los tiene Aníbal Rosales desde Radio Bio Bio en Valparaíso.
14: Armas blancas, elementos contundentes y celulares fue parte del allanamiento que realizó personal de Gendarmería al interior del centro de detención preventiva de Quillota. Esto tras el hallazgo de explosivos que fueron ingresados desde el exterior hacia el recinto penal. Entre los elementos incautados se encuentran armas artesanales de gran tamaño, compuestas principalmente por fierros con punta, o armas blancas realizadas por los internos con partes de cuchillos. A eso se suman celulares e implementos tecnológicos como cargadores de estos mismos. El operativo llevado a cabo por Gendarmería se enmarca en el Plan de Acción Institucional contra la Violencia Carcelaria 2026, pero además busca comprobar si existen o no otros materiales explosivos que podrían estar en poder de los internos y que se presume serían usados para un intento de fuga. El director regional de Gendarmería, el coronel Pablo Herrera, entregó detalles de este procedimiento de registro y allanamiento al interior del recinto, que mantiene en su interior a quienes cumplen prisión preventiva en la zona.
15: Funcionarios de la Unidad de Servicios Especializados de Quillota, junto al personal de Guardia Interna y Puestos Especiales del Centro de Detención Preventiva de Quillota, lideraron un procedimiento de registro y allanamiento en la Unidad Penal Local, luego que el pasado viernes se decomisara un material explosivo, el que había sido lanzado desde el exterior. El allanamiento permitió decomisar una serie de elementos prohibidos.
14: Este operativo es parte de las diligencias, además encomendadas por el Ministerio Público en conjunto con Gendarmería, ya que busca descartar la presencia de otros explosivos similares a los encontrados el pasado viernes en este recinto penitenciario. Mientras, la Fiscalía sigue avanzando para tipificar este delito y dar además con los responsables de dejar dichos explosivos a disposición de los internos. Así lo aseguró la fiscal Daniela Quevedo.
16: Se instruyeron diversas diligencias a personal de Oricrim de Gendarmería para poder establecer la existencia del delito y además la participación de él o los imputados. Por parte del director de regional de Gendarmería también se estableció realizar un registro acucioso de las celdas y también de todos los internos.
14: Por su parte, Gendarmería detallaron que la situación actual de los recintos penitenciarios en la región de Valparaíso, en donde aseguraron que se han aumentado los controles de seguridad para prevenir hechos de violencia e intentos de fuga de internos, alcanzando así la cifra de más de 660 controles preventivos y se han incautado más de 3.000 armas en poder de los internos solo en el año 2026. Desde la región de Valparaíso, Bio Bio La Radio.
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26: A días de la cuenta pública del presidente José Antonio Kast, la primera cuenta pública y del inicio de la discusión de la Ley de Reconstrucción Nacional en el Senado, persisten las dudas sobre quién va a liderar la oposición. Mientras Gabriel Boric y Janet Jara reaparecen en actividades internacionales, figuras como Álvaro Elizalde descartan asumir el protagonismo político. Desde el Congreso incluso critican que los liderazgos siempre sean los mismos. Los detalles los trae Juan Oportot.
27: Persisten las dudas sobre la articulación de los liderazgos al interior de la actual oposición. A puertas de la primera cuenta pública del presidente José Antonio Kast el próximo lunes y la apertura de la discusión del proyecto de reconstrucción nacional que parte al día siguiente en el Senado. Con el expresidente Gabriel Boric retomando gradualmente su participación política desde el extranjero y la ex candidata presidencial Janet Jara realizando apariciones ocasionales, surge la interrogante sobre el futuro del exministro del Interior Álvaro Elizalde. Al ser consultado, el también ex exministro secretario general de la presidencia, descartó, por el momento, cualquier participación directa bajo liderazgos de la oposición. Entre estas, se encuentra la posibilidad de una candidatura para asumir la presidencia del Partido Socialista en las elecciones de abril de 2027.
1: Yo soy ciudadano, voy a dar mi punto de vista, pero no tengo planes de ningún tipo en la materia. Como ciudadano, y porque me interesa mi país, cuando se me consulte voy a dar mi opinión. Pero por ahí, eso nomás.
27: Si bien Elizalde dijo estar evaluando algunas opciones, su prioridad ahora es visitar a sus hijos que viven fuera del país. Desde el Congreso, el senador socialista Fidel Espinosa criticó que los liderazgos de la centroizquierda sean siempre los mismos, donde enfatizó que la pelea se debe dar en la cancha, en alusión al Parlamento. Asimismo, llamó a no apresurarse con encontrar representantes para la oposición.
2: Por lo tanto, yo haría un llamado a que no nos apresuremos. El presidente Boric podrá recorrer el mundo, pero obviamente que eso no significa que él vaya a ser nuestro candidato en 3 años más, cuando tengamos que definir quién va a ser el líder que va a enfrentar a la derecha en una contienda tan importante.
27: Posición a la que se sumó la diputada del Frente Amplio, Lorena Frías, quien insistió en que no importan tanto las personas que ahora van a liderar, sino que se establezca una unidad opositora que se perfile como alternativa. Desde ahí, señala la parlamentaria, espera que salgan diferentes voces.
3: Yo creo que estamos en esa fase todavía construyéndonos como oposición, y la verdad es que florezcan todos los liderazgos, porque frente a un gobierno tan radicalmente de derecha es que se necesitan muchas voces.
27: Las interrogantes surgen en medio de la consolidación de liderazgos fuertes en el oficialismo, en vísperas de la discusión del proyecto de reconstrucción nacional, iniciativa que busca instalarse con fuerza en el Senado y cuyo debate podría extenderse por varios meses.
26: Durante la jornada de este lunes, el ministro de Hacienda, Jorge Quirós, junto a la DIPRES, van a tener que presentar el primer informe de finanzas públicas del presidente Kast como mandatario de la República. Esta presentación se da en medio de 2 postergaciones consecutivas y crecientes críticas por las demoras en la entrega de la proyección económica del gobierno. La información la trae Josefa Schiamaro.
6: Polémica ha generado el primer informe de finanzas públicas del gobierno de José Antonio Kast. En un inicio debía ser presentado el 12 de mayo, luego se postergó para el miércoles 20, pero finalmente será publicado este lunes 25. Este informe corresponde al primero de la era Kast en la moneda y será presentado por el propio ministro de Hacienda, Jorge Quirós, junto al director de presupuestos, José Pablo Gómez. La postergación del documento se explica por 2 razones. Durante la semana pasada, el titular de Hacienda estuvo fuera del país, participando en el Chile Day. En ese mismo periodo, entre martes y miércoles, se votó en el Congreso el proyecto de ley de reconstrucción nacional. En el IFP, el ministro Quirós, junto a la DIPRES, deberían actualizar sus proyecciones de crecimiento del Producto Interno Bruto, la proyección del déficit público, además de los ingresos, el gasto y el balance fiscal. Este documento también permitiría a los expertos anticipar lo que el gobierno expondrá en el decreto fiscal, que debe ser presentado antes del 9 de junio y que marcará la trayectoria de reducción del déficit fiscal estructural para toda la administración de José Antonio Kast. Así, desde el mundo de los expertos, las opiniones han sido diversas. Por su parte, el economista y docente investigador del CIES UDD, Carlos Smith, afirmó que la postergación del informe puede deberse a varios factores, entre ellos la deuda flotante y la votación de la mega reforma.
7: Para el gobierno tener quizás una propuesta un poco más clara, y ya que ahora pasa al Senado, también podría tener una incidencia importante de decir, bueno, estas cosas son las que podrían aprobarse, entonces finalmente eso permite hacer un mejor informe. Yo creo que ambas son una combinación de ambas cosas lo que está retrasando este informe.
6: Mientras tanto, el economista de la Universidad de Chile, Alejandro Alarcón, apuntó a que no se deben hacer especulaciones, sino más bien esperar el informe como tal.
8: Yo, en vez de especular, esperaría un poco para saber exactamente cuánto el monto del déficit. Los déficits no son amigos de las convergencias económicas y, en definitiva, de tener una economía sana y con fuerza en el futuro.
6: Con todo en consideración, ex autoridades de gobierno comentaron que no recuerdan una postergación del IFP anterior. Ahora hay que esperar la confirmación del horario en que finalmente se dará a conocer el tan esperado primer informe de finanzas públicas de la moneda.
26: Este lunes van a ser los funerales de la mujer de 65 años que fue asesinada mediante múltiples puñaladas en medio de un robo en la llamada casona de huéspedes de Coronel, cuyo crimen sigue sin detenidos. De su esposo, un hombre de 72 años, con quien cuidaba el periodo de hace más de 40, resultó con diversos cortes y ya fue dado de alta. Nos informa desde Radio El Carbón de Lota, José Manuel Lagos.
0: Hasta el momento se desconoce públicamente la cantidad de heridas cortopunzantes recibidas por Isabel Contreras Aguilera, de 65 años, la mujer asesinada en medio de un robo a la casona de huéspedes del sector Maule de Coronel y que cuidaba junto a su esposo un adulto mayor de 72. Lo que se sabe por ahora, según fuentes de la radio, es que la víctima fatal recibió cortes con un arma blanca en el tórax, rostro y cabeza, y que pese a los esfuerzos realizados por personal médico, falleció en el lugar. El sobreviviente al brutal ataque protagonizado por alrededor de 3 delincuentes, quienes actuaron a rostro cubierto, vistiendo ropas oscuras y prevenidos de armas blancas, y que fue apuñalado en la cabeza y en una de sus manos y fue dado de alta durante la mañana del sábado, horas más tarde del robo con homicidio. Este último es oxígeno dependiente y por ello el traslado de urgencia del Hospital San José de Coronel, donde fue atendido. De los delincuentes, estos actuaron con alevosía, dijo una de las hijas de la mujer asesinada. Se enseñaron y revolvieron la casa completa. Sin embargo, el botín llevado desde la casona fue dinero en efectivo, un teléfono celular, billeteras y carteras. Entraron directamente a atacar a los cuidadores del predio y con ello el robo. Se presume que un cuarto integrante esperaba fuera del portón al interior de un vehículo station wagon color negro, con el que posteriormente huyó el resto de la banda tras el homicidio.
9: A mi papá lo apuñalaron en la cabeza, le hicieron contusión en la mano, pero a mi mamá la hicieron con devocía porque la arrastraron por toda la casa, la mataron. Cruelmente.
0: Isabel era alegre, carismática y enérgica. Cuidaba a don Jorge, su esposo, recordó Camila, su nieta, quien al resto de su familia exige justicia.
10: Ellos casi 40 años, toda su vida prácticamente ellos se dedicaron a cuidar ese lugar, que durante todos esos años fue un lugar súper tranquilo, si bien era muy concurrido, pero siempre fue un lugar tranquilo. Llamar a las autoridades a que ellos se hagan más presentes, que pongan mayor vigilancia, porque igual hay comisarías que están cerca que podrían hacer quizás tal vez más rondas nocturnas, sobre todo. Como nos pasó a nosotros, les puede pasar a cualquier persona. La ciudadanía está un poquito abandonada y deberían hacerse un poquito más presentes, considerando sobre todo igual esos lugares que son más solitario.
0: El matrimonio llevaba más de 40 años a cargo del cuidado del predio, propiedad de la empresa O'Higgins Punta Arenas, filial de la compañía Quiñenco del grupo Luxit, desde donde tomaron contacto con la familia. Del robo con homicidio de la adulta mayor en Coronel, sus autores siguen siendo intensamente buscados por la policía de investigaciones. Los funerales de la víctima serán este lunes.
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26: Mañana va a ser una jornada noticiosa para el gobierno porque podrían ser presentados por el nuevo ministro de Seguridad Pública, Martín Arrau, los lineamientos del nuevo plan de seguridad preparado por el Ejecutivo. Este será dado a conocer oficialmente en la cuenta pública del 1 de junio para luego ser detallado en una sesión especial del Senado el martes 2 del mismo mes. Los detalles los entrega Benjamín Zamorano.
16: Se espera que mañana el nuevo ministro de Seguridad Pública, Martín Arrau, presente los lineamientos del plan de seguridad del gobierno. La administración del presidente José Antonio Kast buscará saldar la deuda pendiente que tiene en seguridad mediante un plan de 7 ejes que será dado a conocer este lunes, presentado oficialmente en la cuenta pública del lunes 1 de junio y detallado en una sesión especial del Senado el martes 2 del mismo mes. Los puntos más importantes de esta nueva hoja de ruta serían el combate del crimen organizado, la recuperación territorial, la prevención integral del delito, el fortalecimiento policial, el análisis criminal, la coordinación con municipios y superar nuevos desafíos ministeriales de la cartera. Al respecto, el senador PPD y miembro de la Comisión de Seguridad, Pedro Araya, remarcó lo que esperan desde la oposición en seguridad.
17: Esperamos que el presidente José Antonio Kast, el día de su cuenta pública, pueda entregar una hoja de ruta clara, con acciones medibles, que podamos verificar lo que se está haciendo y que efectivamente hay un compromiso serio para abordar los problemas de seguridad con medidas concretas.
16: Por otro lado, el diputado UDI y también miembro de la Comisión de Seguridad, Eduardo Cretón, se refirió respecto a la figura del nuevo ministro Martín Arrau.
18: Tenemos un nuevo ministro que tiene varias virtudes, una de esas es su experiencia y su bagaje político, y creemos que hay que darle tiempo y dejarlo trabajar para poder tener el plan de seguridad lo antes posible, que todos esperamos que se presente efectivamente en la cuenta pública.
16: Pero esta no sería la única novedad en materia de seguridad, ya que el canciller Francisco Pérez Mackenna convocó a una reunión de alto nivel regional para enfrentar la delincuencia organizada transnacional, la que tendrá lugar el 28 de mayo en la ciudad de Santiago y en donde participarán autoridades de Argentina, Bolivia, Ecuador, Perú y Chile. Sobre esto, entregó más detalles el ministro de Relaciones Exteriores, Francisco Pérez Mackenna.
19: Esta reunión es un primer paso para fortalecer nuestras fronteras y para darle pelea unidos al delito en la región. De aquí saldremos con un plan conjunto y con tareas concretas. Debemos compartir información.
16: De acuerdo a la última encuesta Criteria, un 30% de los encuestados considera que la seguridad es una de las prioridades más urgentes a resolver, mientras un 41% considera que esta empeorará en los próximos meses.
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5: 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Durante los trabajos habrá desvíos controlados, debidamente señalizados, y personal de la concesionaria en terreno para orientar a los usuarios. 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
26: Un total de 80 migrantes fueron expulsados del país en un nuevo operativo del gobierno con destino a Bolivia y a Colombia. Desde marzo ya se han concretado 487 expulsiones. Tras dos postergaciones, el gobierno dará a conocer este lunes su primer informe de finanzas públicas, documento clave para las proyecciones económicas de la administración de José Antonio Kast. El ministro de Seguridad, Martín Arrau, presentará mañana el nuevo plan de seguridad del gobierno, estrategia centrada en el combate al crimen organizado y la recuperación territorial. Con dos goles de Javier Correa, el líder Colo-Colo superó por dos tantos a una Universidad Católica en el estadio Claro Arena.
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26: Son las 21 horas con 3 minutos. Hasta acá llega la revisión de las noticias en esta edición del Radiograma Vespertino. El cielo en Santiago se encuentra nublado hasta ahora y con bruma. La temperatura alcanza los 5,7 grados Celsius y la humedad es del 85%. 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
26: Hola, hola, ¿cómo están? Bienvenidos, bienvenidas a este programa, la hora de la radio. Iniciamos con toda la energía también para poder acompañar a todos aquellos que están retornando a la capital. Probablemente algunos también ya regresaron, otros también se están moviendo a otras regiones. ¿Por qué? Porque después de este fin de semana largo, mañana volvemos a la realidad. Así que con toda la energía vamos a estar revisando qué pasa con las autopistas. Vamos a estar también muy atentos a sus mensajes de WhatsApp al +569 920 7888 y también sus llamadas de teléfono al 800-810-810, una línea completamente gratuita para todos y todas ustedes. Iniciamos la hora de la radio con buena música, La Ley y Eli Guerra, El Duelo.

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1: 21 horas con 11 minutos, estamos haciendo la hora de la radio, a esta hora también revisando todo lo que ocurre en las autopistas. Les cuento que Autopista Central informa lo siguiente: un vehículo detenido en la ruta 5 al sur, kilómetro 3,7, sector Carlos Valdovinos, ocupando la pista derecha, para que lo tengan en consideración. También seguimos revisando qué indica Autopista Central. Hace unos minutos, un accidente en General Velázquez al sur, y el kilómetro 7, sector Puerto Montt, con corte de ruta y cierre de salida para que prefieran alternativas y conduzcan con mucho cuidado. Revisamos también qué ocurre en la ruta de la Araucanía, donde informan que se mantiene el tránsito normal y sin novedades en todo el tramo. Ruta del Maipo da por finalizado un accidente que había ocurrido hace una hora aproximadamente en el kilómetro 80, dirección sur, ruta 5 sur, sector Bypass Rancagua, al poniente, una pista habilitada. Bueno, todo esto ya está finalizado, para que lo tengan en consideración también, este accidente que ocurrió en el kilómetro 80 en dirección sur. También Autopista Central informa que finalizó la caída de carga, esto en General Velázquez al norte, kilómetro 9,1, sector Cardenal Caro, ya está habilitada la pista de ingreso para que también manejen con cuidado. Vamos a cambiar de tema. También de otro tema muy importante, por supuesto, que tiene que ver con todo lo que está ocurriendo con esta creciente tensión internacional, las negociaciones entre Estados Unidos, Irán, Israel también, que mantienen al mundo atento ante un eventual acuerdo que podría cambiar el rumbo del conflicto en Medio Oriente, mientras Donald Trump asegura que existen avances hacia un pacto. Persisten también las dudas sobre el futuro del programa nuclear iraní, el rol de Israel y las consecuencias económicas y geopolíticas que esta guerra ha generado a nivel global. Para profundizar en este escenario internacional, vamos a conversar en esta oportunidad con Guido Larsson, analista internacional y docente de la Facultad de Gobierno de la Universidad del Desarrollo, sobre estas implicancias políticas, estratégicas y diplomáticas. Buenas noches, Guido, ¿cómo estás?
2: Hola, buenas noches, gracias por invitarme a conversar contigo.
1: No, muchas gracias a ti, Guido, por atendernos también a esta hora. Y quisiera partir con la siguiente pregunta: ¿qué tan realista se ve un eventual acuerdo de paz entre Estados Unidos, Irán e Israel en este momento?
2: Mira, yo creo que si uno toma los últimos dos meses de conflicto, en las cuales han habido distintos episodios de negociación, creo que esta siguiente iteración hace tener cierto grado de cautela. Es cierto que ha habido mucho optimismo durante el fin de semana, pero también la ha habido en episodios previos de negociación. Y en general uno observa de que hay mucha oscilación por parte de Donald Trump. Es decir, hay veces donde Donald Trump afirma que el acuerdo está cerca para que un par de horas después el acuerdo se caiga. Otras veces Washington señaliza de que las conversaciones con Irán están en un tránsito que puede llevar a un buen objetivo, y sin embargo también horas después hay confusión, hay mensajes contradictorios, etcétera. Yo creo que sobre todo hoy día hemos observado parte de esa contradicción. Por ejemplo, oficialmente Irán ha mencionado de que todo el asunto relativo al enriquecimiento de uranio y a la posible salida de ese uranio enriquecido del país no forma parte de la negociación, como algunos personajes de Washington han dicho. En otras ocasiones también hemos observado, sobre todo hoy día, toda una serie de mensajes del circuito pro-israelí dentro de Estados Unidos que ha llamado a la alerta respecto de una posible negociación entre los Estados Unidos e Irán, porque un acuerdo, al menos en los parámetros que se han conocido, sería una catástrofe estratégica para Israel, y eso hace entonces poner ciertos paños fríos. Claro. Y por ende, entonces, si bien hay que tomar con seriedad la perspectiva de una negociación, hay que también matizarlo en términos de lo que ha sido estos dos meses de historia del conflicto, donde más bien los resultados han sido negativos antes que positivos.
1: Perfecto, Guido. ¿Y ahí cuáles son los principales intereses geopolíticos que están en juego con todo este conflicto, para que las personas lo puedan entender en palabras también mucho más sencillas?
2: Mira, yo diría que por parte de los Estados Unidos son básicamente cuatro. Número uno, que haya apertura del llamado Estrecho de Hormuz, por donde circula más o menos el 20% del total del petróleo del mundo, y que es de hecho ese cierre el que ha tenido el impacto económico que incluso en este país hemos estado observando con alza en el precio de los combustibles. Lo segundo es, como mínimo, aminorar el programa nuclear de Irán. Una de las grandes preocupaciones que tienen los Estados Unidos, que ese programa nuclear finalmente transite a la nuclearización militar finalmente del programa, y eso es algo que quieren evitar. Número tres, al menos garantizar de que Irán tenga una cierta posición menos jugada en términos del apoyo que tienen con una serie de organizaciones de todo Medio Oriente, particularmente con Hezbollah, un grupo chiita libanés. Y en cuarto lugar, la opción de que el programa balístico de Irán sea controlado, gestionado o fiscalizado. Detrás de todo eso, porque esto lo que yo estoy mencionando son solamente los objetivos de los Estados Unidos, hay evidentemente también objetivos iraníes, ¿no? Y los objetivos iraníes son mantener el estatus soberano del Estrecho de Hormuz, eliminar las sanciones que durante décadas se han puesto sobre Irán, y mantener la potestad de desarrollar un programa nuclear con fines pacíficos dentro del país. Yo creo que estos dos últimos elementos son los que están causando cierto grado de fricción y son los que hacen al menos tener cierta sospecha de que estemos cerca a un acuerdo. Nadie obviamente lo sabe, pero eso es lo que creo yo que manifiesta tener cautela.
1: Claro, ¿y cómo podría reaccionar ante un eventual acuerdo con Irán, Israel? ¿Qué se podría esperar en ese escenario?
2: Mira, yo creo que esa es una pregunta muy buena, porque lo que hemos observado, a pesar de que no es algo que sea reconocido públicamente, es que cuando Irán y los Estados Unidos han estado cerca, yo creo que notoriamente han habido intentos de boicot israelí, ya sea de forma directa, por ejemplo, reiniciando hostilidades en el Líbano, por ejemplo, o incluso en Irán mismo, que habían sido negociados previamente como un cese al fuego, o bien activando toda una serie de circuitos de orden político a nivel interno dentro de los Estados Unidos. Entonces, si uno va a lo que ocurrió el fin de semana, y cuando Donald Trump anuncia de que este acuerdo está cerca, rápidamente se activaron toda una serie de comentarios por parte de miembros del Congreso de los Estados Unidos, como el senador por Carolina del Norte, Lindsey Graham, miembros también del circuito comunicacional pro-israelí dentro de los Estados Unidos, como el señor Levin y otros, ¿no es cierto? Y eso quiere decir entonces de que Israel presiona a nivel diplomático, a nivel comunicacional e incluso tomando decisiones por mutuo propio que eventualmente llevan al colapso de las negociaciones. Y como yo te decía al inicio, yo creo que un acuerdo en los términos que se han discutido, que son muy favorables para Irán, es realmente un costo muy significativo para el gobierno de Netanyahu, y por lo tanto creo que hay incentivos para evitar que ese acuerdo se lleve a cabo.
1: Sí, muy interesante todo ese escenario. Estamos conversando hasta ahora con Guido Larsson, analista internacional y docente de la Facultad de Gobierno de la Universidad del Desarrollo. Guido, por último, me gustaría saber qué señales habría que observar durante estos próximos días para saber si realmente existe una posibilidad concreta de desescalada o, entre comillas, paz con todo este escenario que estamos conversando ahora.
2: Mira, yo creo que hay que ver cómo van a abrir los mercados mañana. Ya. Es decir, si los mercados abren con una baja en el precio del petróleo, eso está manifestando que el mercado interpreta de que un acuerdo puede estar cerca. Muy importante determinar si la administración de Trump, incluyendo Marco Rubio o Howard Lutnick, su secretario de Comercio, el propio Donald Trump, dan señales adicionales a lo que se ha manifestado durante todo el fin de semana. Uh-huh. ¿Qué es lo que dice la contraparte israelí? Hoy día el propio primer ministro Netanyahu ha dicho de que está alineado con Donald Trump, de que felicita y congratula los esfuerzos que ha hecho Donald Trump con vistas a la paz, pero manifiesta de que desde el punto de vista israelí, Irán nunca puede estar en posición de alcanzar un arma nuclear. Y eso es una manera distinta de decir de que si no está integrado el tema del enriquecimiento uranio en un acuerdo, Israel entonces tiene incentivos para tratar de violar cualquier principio relativo a un cese al fuego. Entonces yo te diría cómo se va a comportar el mercado, cuáles van a ser las palabras que durante mañana dicen los miembros de la administración de Donald Trump o incluso Donald Trump mismo, y si es que el gobierno israelí va a mantener la línea de comunicación política que ha tenido, ¿no es cierto? Porque eso creo yo que permite señalizar la trayectoria, y si es que esta semana, en definitiva, vamos a estar más cerca de una negociación positiva y de un posible acuerdo, o nos vamos a alejar, como ha sido la tónica durante las últimas 3 semanas.
1: Perfecto. Guido, hay una pregunta por acá que la hace un auditor al WhatsApp de la radio, Juan Carlos se llama, y nos indica lo siguiente, que yo creo que no está de más conversarlo ahora rápidamente para poder resolver esta duda. Dice, disculpen la pregunta, siempre se habla del 20%.

0: petróleo al día, siendo movilizado por distintos lugares del mundo. Eso quiere decir que más o menos 20 millones transitan por el estrecho, otros 7 a 10 millones transitan por el Mar Rojo, básicamente salidas de oleoducto de, sobre todo, Arabia Saudita hacia el Mar Rojo y de ahí hacia el Océano Abierto. No hay que olvidar de que hay muchos productores de petróleo que no están localizados en esa zona. Entonces, mucho del petróleo ruso también se contabiliza, pero es un petróleo que transita o bien por tierra o bien exportación hacia Europa o hacia China. Y hay también petróleo importante, petróleo africano, que sale por el Océano Atlántico, da toda la vuelta por el Cabo de Buena Esperanza y luego circula hacia los mercados de Asia. También ahí hay una contabilización importante. Y luego está lo que está ligado fundamentalmente a nuestro país. Nuestro país no importa realmente petróleo desde Medio Oriente, sino que importa fundamentalmente petróleo de Brasil. Y eso quiere decir de que hay zonas geográficas del mundo que tienen importación puramente local. Ahora, ¿cuál es el problema? El problema es que el petróleo es un recurso natural que se transa en el mercado internacional y por ende está sometido a los valores de mercado internacional independientemente del lugar de donde provenga. Y esa es la razón por la cual, si bien nosotros importamos petróleo puramente regional de Latinoamérica, igualmente el precio que pagamos es el precio internacional, donde está incluido obviamente la volatilidad que ha tenido ese precio en el mercado de Medio Oriente.
1: Perfecto, quedó ahí clarísimo. Guido Larsson, analista internacional y docente de la Facultad de Gobierno de la Universidad del Desarrollo. Quiero agradecer el tiempo con nosotros para conversar acerca de este tema aquí en La Hora de la Radio.
0: No, muchas gracias a usted y que tengan un buen término de jornada.
1: Igualmente, buenas noches.
0: Chao, chao.
1: 21 horas con 23 minutos, estamos haciendo La Hora de la Radio. Leemos también algunos mensajes de WhatsApp. Por acá nos están contando que en distintas zonas de la capital, acá en la región metropolitana, se están escuchando y también se ven festejos relacionados con fútbol, fuegos artificiales. En Maipú, Paradero 10, el lado norte de Pajaritos, nos informa también por acá un auditor que está ocurriendo esta situación. También leemos por acá a otro auditor que nos dicen: hola, se escuchan muchos bombazos aquí en San Bernardo. ¿Qué pasa? Bueno, tiene que ver probablemente también con la celebración del equipo Colo Colo, que hace una hora y media, aproximadamente una hora, ganaron, ¿cierto?, Universidad Católica. Por acá también revisamos más mensajes. Nos dicen: por favor, se requiere carabineros en Sierra Madre con México, Comuna de los Espejos. Están disparando y lanzando fuegos artificiales. Urgente, Rodrigo Figueroa, que nos está escribiendo. Revisamos más mensajes por acá. Lo mismo, corte de internet también nos dicen por acá. Y de luces, esto en Vitacura, nos dice otro auditor. Esto se está viviendo en Violeta Parra con Santa Rosa, una celebración con balazos y fuegos artificiales y nadie dice nada. Y carabineros asustados, por favor, ¿en qué país estamos viviendo? Nos indica también por acá una auditora. Hartos mensajes de WhatsApp, nos pueden escribir al +569-9200-7888. Nos dicen también por acá que se debe a aniversario de la Universidad de Chile. En Chillán está ocurriendo la misma situación. Nos dice por acá un auditor. Así que, bueno, atentos a todas estas informaciones. Son de la Universidad de Chile, nos dicen, 99 años que están celebrando con fuegos artificiales en distintos puntos del país, donde se pueden escuchar estos festejos con fuegos artificiales. El llamado es a alejarse de estos lugares, situaciones, y por supuesto también llamar a carabineros. Recoleta también nos reportan por acá muchos fuegos artificiales. 21 horas con 26 minutos. Vamos a la música, escuchamos a Michael Jackson.

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1: 21 horas con 37 minutos. Nos siguen escribiendo auditores al más 569-9207-888 para contarnos que en distintas zonas todavía siguen esta celebración por el aniversario de la Universidad de Chile. Son 99 años en San Bernardo, en Puente Alto, en Conchalí. Se están registrando fuegos artificiales. Puente Alto, por acá nos dice Marcelo, balazos y fuegos artificiales en Villa Los Andes del Sur. Esto justamente en esa misma comuna. También ocurre lo mismo en Macul. Nos escribe por acá Cris Lagos, muchos fuegos artificiales en Santiago. Y se repiten también los mensajes. Nos pueden contar al más 569-9207-888. Aprovecho también de contarles que finalizó el accidente General Velázquez al Sur, kilómetro 7, sector Puerto Montt, con todas las pistas habilitadas para que conduzcan con precaución en esa zona. Vamos a cambiar de tema en este momento, porque vamos a hablar acerca del el tradicional fiado. El fiado, cuando uno va y pide fiado, bueno. El tradicional fiado está dando un salto ahora al mundo digital. En Chile, este modelo comienza a consolidarse como una nueva alternativa de financiamiento para consumidores y comercios, especialmente en un escenario donde muchas personas evitan o ya no acceden a tarjetas de crédito tradicionales. Esta tendencia no solo ha transformado los hábitos de compra, sino que también la forma en que las pymes venden, fidelizan clientes y se adaptan al comercio electrónico y a las nuevas dinámicas del consumo digital. Para hablar acerca de este tema, vamos a conversar con Paolo Soto de Landscape. Paolo, muy buenas noches. ¿Cómo estás?
2: Hola, buenas noches, Camila. ¿Cómo estás?
1: Muy bien, gracias. Paolo, primero que todo, ¿qué es exactamente este modelo del que estamos hablando y por qué está creciendo en nuestro país?
2: Bueno, te comento un poco. Como tú bien mencionabas, esto viene siendo como el fiado digital, donde un comercio puede ofrecer a través de alguna plataforma que ofrece el servicio que se llama BNPL, yeah, el Buy Now, Pay Later, o sea, compra ahora, paga después. Y esta empresa, o este comercio que ofrece este medio de pago, ofrece al cliente una forma en que la persona pueda comprar un producto, por ejemplo, un teléfono,
1: yeah,
2: contratando un, digamos, entre comillas, como un crédito, donde esta empresa intermediaria le paga el comercio y después el consumidor le paga a esta empresa este crédito que está tomando en línea.
1: Esto es una facilidad de pago, una alternativa nueva, claro, al tema de los créditos. Pero, ¿y cómo funciona en la práctica una persona que quiere ya contratar esta alternativa? Después, ¿cómo lo tiene que hacer? Porque, ¿por qué tendría que tomar esta alternativa y no un crédito, por ejemplo?
2: Ok, mira, la finalidad de este modelo es que una persona, por ejemplo, en línea, que quiera comprarse un audífono de gama alta, y puede seleccionar este método de pago si no tiene una tarjeta de crédito, o bien prefiere ver alguna alternativa que le ofrezca cuotas con una tasa de interés más baja, que es el caso. Entonces, a través de este medio de pago, selecciona pagar con BNPL, y en línea esta empresa evalúa al cliente y le dice si está ok o no para poder ofrecerle el pago del producto que está comprando.
1: Ya.
2: Y ahí el cliente o el consumidor elige en cuántas cuotas y tiene toda la información visible y en línea respecto a la comisión que va a pagar, los intereses y el valor final que va a pagar.
1: Ya, esto también entonces considera eso, los intereses.
2: Sí, efectivamente.
1: Paolo, tengo una pregunta bien importante que tiene que ver con cómo beneficia este modelo a las pymes y a los pequeños comercios.
2: Mira, de cara al comercio, es una alternativa más de medio de pago. Si bien hoy día el tema de lo que son tarjetas de crédito es un modelo que está consolidado, esta alternativa y de cara, de hecho, a las nuevas generaciones, que de pronto no son muy amigas de entrar en adquirir una tarjeta de crédito, ven en este producto o en esta nueva forma de pago una posibilidad de comprar algo de valor alto a través de una forma de pago donde puedan pagar en cuotas sin meterse en usar una tarjeta de crédito.
1: Ya.
2: Entonces, en el fondo te da mayor flexibilidad en caso de que no quieras utilizar tu tarjeta o en el caso de aquellas personas que efectivamente no tienen una tarjeta de crédito, poder optar a pagar de una forma más cómoda algún producto que quiera.
1: ¿Existe riesgo de sobreendeudamiento con este tipo de financiamiento, Pablo?
2: Mira, hoy día las empresas que ofrecen esto, si bien evalúan al cliente respecto a la información pública que hay, consultando boletín comercial, etcétera, eso no significa que la persona eventualmente no pueda sobreendeudarse. Uh-huh. Ahí, digamos que lamentablemente la responsabilidad sigue siendo del consumidor respecto a controlar cierto lo que tiene que ver con sus gastos.
1: Perfecto. ¿Existe en este momento regulación actualmente en el mercado en Chile con este método de pago? ¿Cómo ha ido evolucionando? Porque esto se está introduciendo recién.
2: Pero mira, hoy día todo lo que es NPL está bajo el alero de lo que es la ley FinTech.
1: Ah, ya.
2: Entonces, todo esto que hoy día se está trabajando y que, bueno, todo lo que tiene que ver con FinTech, ley FinTech, se está trabajando con lo que es la CMF y, por ende, en algún momento va a estar regulado dentro de lo que es la CMF. Pero de momento está bajo lo que, como te decía, bajo el alero de lo que es ley FinTech.
1: Claro. ¿Y ahí cómo se monitorea también la capacidad real de pago de un cliente? No sé si nos puedes contar un poquito más acerca de eso, profundizarlo.
2: Y mira, ahí las empresas, respecto a la evaluación, lo que hacen es, como te decía, mirar, por ejemplo, información de DICOM, eventualmente información que puedan obtener o consultar a través de otras entidades que ofrezcan el gastos o, digamos, algún boletín respecto a la deuda que tenga la persona, pero siempre esto, digamos, bajo el consentimiento de lo que la persona acepte que se lo consulte. Digamos que todo esto siempre va detrás del uso de clave única, por ejemplo. Por lo tanto, el cliente, al momento de aceptar el uso de clave única, va a aceptar de que estas empresas puedan revisar y evaluar respecto a la carga crediticia que tenga la persona, si acaso es una persona que se le pueda entregar o no digamos, préstamo para poder comprar el producto.
1: Perfecto. Si alguien está interesado en utilizar esta forma de pago, ¿cómo lo tiene que hacer? ¿Ustedes en Landscape también los ayudan guiando para poder también desarrollar ciertos desafíos a las empresas, pymes, todo lo que tiene relación también con innovación y tecnología?
2: Claro, mira, nosotros como Landscape hoy día tenemos un producto, una plataforma que se llama HPI, donde nosotros trabajamos con distintos medios de pago. Uno de ellos es, hace poco hicimos una alianza con una empresa que ofrece este servicio de BNPL. Por ende, nosotros lo que hacemos es acercarnos a los comercios, sobre todo a los que son pymes y mipymes, para poder darle acceso y mayor facilidad de obtener y ofrecer medios de pago digitales sus negocios. Entonces, en ese sentido, cualquier comercio que tenga duda puede entrar a hpi.cl y consultarnos directamente de cómo pueden optar para ofrecer este medio de pago a sus clientes.
1: Perfecto. Y también puede ser una persona común y corriente, o sea, no es necesario ser una pyme para poder también optar a este medio de pago, ¿no?
2: No, mira, lo que pasa es que ahí el consumidor, finalmente, más que, digamos, contactarnos a nosotros para poder usar BNPL, lo que el consumidor tiene que ver es qué comercios ofrecen hoy día esta forma de pago.
1: Uh-huh. Perfecto. O sea, por ejemplo, si me quiero comprar un celular, en ese caso el proceso sería también consultar si existe este método de pago en el mismo comercio.
2: Exactamente.
1: Perfecto. Y ahí después seguir todo el proceso.
2: Efectivamente, así es.
1: ¿Puedes repetir, Paolo, cuál es la página web donde las personas pueden informarse más acerca de este método de pago que me están preguntando acá al WhatsApp de la radio?
2: HPI.cl, HPI.cl,
1: perfecto, ahí es que me están preguntando, entonces se las puedo enviar mientras tanto. Y también para conocer más acerca de Landscape.
2: Sí, nos pueden visitar en lo que es landscape.cl, ya sea vía web o también a través de nuestras redes sociales. También nos pueden ver y hacer consultas de cualquier duda que tenga.
1: Claro, sí, o sea, todas las alternativas hoy día pueden también servir para aquellas personas que están emprendiendo. Paolo Soto, CEO de Landscape, quiero agradecer el tiempo con nosotros para hablarnos acerca de este tradicional fiado que, como decíamos al comienzo, está dando un salto al mundo digital.
2: Sí, Camila, y bueno, muchas gracias por la invitación y feliz de haber hablado sobre esta nueva tendencia de método de pago que están instalándose aquí en Chile.
1: Perfecto, que estés muy bien, Paolo, buenas noches.
2: Listo, hasta luego, gracias.
1: Buenas noches. 21 horas con 47 minutos. Aquí a todos quienes me están escribiendo, al +569 9207888. Me están preguntando en la página y se las voy a estar escribiendo. Mientras tanto, vamos a la música. Escuchamos a The Pretenders.

buena compañía y conversaciones interesantes. La hora de la radio. Seguimos haciendo la hora de la radio este domingo 24 de mayo. ¿Pasó rápido o no pasó rápido el mes? Para ti, Nicolás Chacón, que está aquí en el control, ¿pasó rápido o lento? Sí, dice que sí. Y para ustedes, queridos auditores, auditoras, ¿pasó rápido o lento? Bueno, me pueden contar al más 569-9207-888. Acá yo comparto lo que dice Nico, que efectivamente sí pasó volando, como que fue ayer que terminó abril y ya está terminando mayo. No sé si eso es bueno o malo. En fin, les quiero contar lo siguiente. Para este lunes 25 de mayo se suman a la restricción permanente vigente, y ojo, porque esto es por preemergencia ambiental, vehículos de transporte de carga con sello verde, dígitos 4 y 5, al interior del perímetro delimitado por el anillo Américo Vespucio entre las 10 y las 18 horas, para que ustedes lo tengan en consideración. Información importante y útil. También les cuento que Autopista Central informa que fue retirado un vehículo en la ruta 5 al norte, kilómetro 9,1, sector Cardenal Caro, con todas las pistas habilitadas. Seguimos revisando información. Finalizó el accidente que mencionamos hace un rato atrás, de General Velázquez al sur, kilómetro 7, sector Puerto Montt. También ya cuenta con todas las pistas habilitadas y el llamado es a conducir con precaución. En tanto, hay trabajos en el kilómetro 149 en dirección al sur, ruta 5 sur. Esto es ruta del Maipo, sector Chimbarongo, al poniente, una pista habilitada. Modere su velocidad y respete la señalización. Cuéntenos si se está trasladando por las autopistas al más 569-9200-7888. Tenemos más mensajes de WhatsApp. Revisamos por acá. Nos dicen, nos están preguntando todavía la dirección, la página web del entrevistado recién. La voy a estar respondiendo cada cierto ratito ahí. Así que aguántenme, pero les voy a responder, se las voy a enviar. Y también saludamos por acá a Mónica de Curicó, que nos dice: hola Camila, hace un frío acá en Curicó. Quiero desearte excelente semana y también un tranquilo regreso a casa. Muchas gracias. Por supuesto, Mónica, espero que también esté abrigadita. Abríguense todos, porque es verdad, hace mucho frío. De hecho, en Curicó, como dice ahí Mónica, revisamos rápidamente por acá. A ver, revisemos el tiempo. ¿Qué pasa? En, por ejemplo, al menos acá en Santiago, región metropolitana, a esta hora hay 4,8 grados y humedad del 89%. Y revisamos qué pasa en Antofagasta, que a esta hora hay 12 grados. Revisamos, por ejemplo, lo que está pasando en Puerto Montt. Hay 9,3 grados y en Punta Arenas 4,2. Vamos a estar revisando todo el pronóstico del tiempo durante nuestro programa aquí en la hora de la radio. Sigamos disfrutando de buena música, ¿les parece? Es momento de Coti con Gonzalo Hermida, donde digan las estrellas.

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2: Siguen las celebraciones en distintos puntos del país. En Concepción ocurre aquello. Clara nos envía un audio. Escuchemos lo que está pasando en este lugar.

0: escuchando en Concepción. Todo esto en el contexto de la celebración de Universidad de Chile con, bueno, estos 99 años, situación que se repite en distintos puntos de la capital y de nuestro país. Esto era en Concepción, también nos indican en la Florida, en La Cisterna, que ocurre la misma situación. Nos dicen lo mismo que está ocurriendo en Puente Alto, en Macul. Bueno, nos pueden contar más al más 569-9200-7888. Seguimos revisando por acá. Sandra nos dice, buenas noches. Acá en la Florida también, muchos fuegos artificiales hace mucho rato ya. También se repite lo mismo, revisamos también información por acá. Dice Víctor Navarro, nos dice, buenas noches, les escribo desde Valparaíso, Cerro El Litre, estamos sin energía eléctrica. Y Chilquinta, y obviamente no responde, y no sabemos cuándo será la respuesta de esta empresa. Agradezco la disposición para poder también recibir nuestros reclamos. Un abrazo y buena jornada. Víctor, auditor, que está muy atento también. Bueno, hacemos el llamado también a la empresa para que puedan reponer pronto el suministro eléctrico. Nos separamos un momento, viene el informador y ya estamos de regreso en la hora de la radio.
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3: ¿Cómo están? Muy buenas noches, bienvenidos al Informador de las 22 horas. Dos personas fueron detenidas por porte de arma de fuego en la comuna de Pudahuel. Jorge Villegas tiene toda la información.
4: Claro, porque en horas de esta tarde y en medio de una fiscalización, un patrullaje preventivo de parte de carabineros de la 26ª Comisaría de la Comuna de Pudahuel lograron la detención de dos personas, ciudadanos chilenos, uno de 26 años y otro de 29. Todo esto cuando fueron divisados en medio de un grupo con distinta indumentaria de un club deportivo de fútbol y con brochas y pintura. Es por eso entonces que personal policial se acerca a efectuar una fiscalización a estas personas, quienes al ver la presencia policial huyen en distintos sentidos. Sin embargo, por medio de un seguimiento controlado, carabineros pudo dar con dos de estas personas. Uno de ellos mantenía en su buen armamento una pistola calibre 9 milímetros y 15 cartuchos sin percutar. Otro de ellos, al divisar también la presencia policial, arroja al suelo una pistola de similares características. Es por eso entonces que carabineros, producto de la ley de armas, se concretó la detención de estas dos personas, fueron puestas a disposición de la justicia. Uno de ellos también mantiene antecedentes penales, sin embargo no mantiene ninguna orden de detención vigente. Es por eso entonces que se concretó la detención de estos dos ciudadanos chilenos en la comuna de Pudahuel tras ser sorprendidos con armamento de fuego en plena vía pública. 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
3: Dos personas fallecieron tras una colisión entre dos vehículos menores en la cuesta de Chaca, en Arica. Andrés Bravo, desde Radio BioBio, en esa ciudad, con los detalles.
5: Claro, se trata de una colisión de dos vehículos menores en la cuesta Chaca, en la ruta 5, esta ruta que une la ciudad de Arica con Iquique. Por causa que se investigan, estos dos vehículos menores se colisionaron, dejando a cuatro personas lesionadas, quienes fueron trasladadas al Hospital Regional Dr. Juan Noé de la ciudad de Arica. Hace pocos instantes la Fiscalía ha informado que dos de estas personas lesionadas fallecieron en el Hospital Regional Doctor Juan Noé. La CIA de Carabineros realiza diligencias tendientes a esclarecer este accidente tipo colisión de dos vehículos en la cuesta Chaca, aquí en la ciudad de Arica. 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
3: Una banda protagonizó un violento asalto a mano armada contra una distribuidora de licores en Talca. Desde esa ciudad, Miguel García tiene los detalles.
6: Efectivamente, porque son intensos los operativos que ya comienza a desplegar personal de carabineros para dar con al menos dos delincuentes encapuchados y portando elementos cortopulsantes que asaltaron hace pocos instantes esta distribuidora de licores, Botillería Barajatan, ubicada acá a la altura de la calle 26 Sur con 14 Poniente. De acuerdo a lo señalado por las mismas víctimas, fueron violentos, amenazándolos incluso de muerte. Los hicieron ingresar hacia la parte interior para posteriormente apoderarse de dos cajas recaudadoras con dinero en efectivo, licores, como también cigarrillos y otros de productos desde el interior de esta botillería, para posteriormente huir hacia la parte exterior sin dirección conocida. A esta hora ya se encuentra trabajando personal de carabineros, adoptando procedimientos respectivos, esperando las instrucciones por parte del fiscal si concurre hasta este lugar los efectivos de la VIRO, de la Policía de Investigaciones de Talca, o los efectivos de la Sección de Investigación Policial. Sí, por ahora no hay personas detenidas, violento asalto generando terror dentro de los locatarios de esta botillería ubicada en la zona sur de la capital de la región del Maule, en el lugar en Talca. 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
3: El analista político Alberto Mayol señaló que el presidente Kast buscó tranquilizar el escenario mediante un ajuste de gabinete. Más detalles nos entrega Benjamín Zamorano.
7: El politólogo Alberto Mayol se refirió respecto al ajuste de gabinete y la nueva fase que busca comenzar el presidente José Antonio Kast y su gobierno, el que viene acompañado de nuevos lineamientos y narrativas. Al respecto, Mayol aclaró que el cambio de ministros del martes pasado responde a un cambio de contención, se puede analizar como algo inteligente, ya que no era el momento de probar nuevos nombres o generar revisiones de sus dichos anteriores. Y en este sentido, el jefe de Estado prefirió tranquilizar el ambiente político, nombrando biministros y manteniendo los mismos nombres anteriores. Además, según las propias palabras del analista, el presidente se deshizo de los problemas más agudos y sencillamente no los reemplazó por grandes soluciones ni rostros carismáticos, sino que apostó por la tranquilidad y beneficiar la capacidad de ordenarse. 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
3: El diputado socialista Nelson Venegas criticó los apuros de la oposición por buscar liderazgos, donde manifestó que lo principal es establecer unidad y apoyos dentro del Parlamento. Detalles con Juan Oportot.
8: Frente al actual escenario político, el diputado socialista Nelson Venegas fue categórico al señalar que este no es el momento oportuno para iniciar la búsqueda de nuevos líderes o candidaturas dentro del sector. Según el parlamentario, las energías no deben diluirse en otros tipos de análisis o en intentos por adelantar escenarios electorales, para los cuales, aseguró, todavía falta mucho. Para el legislador, la prioridad absoluta de la oposición hoy debe ser su capacidad de congregarse y unirse en torno a acuerdos mínimos fundamentales. El eje central de esta unidad radica en la necesidad urgente de defender los derechos sociales que se han obtenido a lo largo de décadas. En sus declaraciones, enfatizó que estos avances se encuentran actualmente en un gran peligro producto de las políticas impulsadas por la administración de José Antonio Kast, a la que calificó como de gobierno de ultraderecha. Finalmente, el diputado Nelson Venegas hizo un energético llamado a la resistencia política desde el bloque opositor, donde recalcó que lo verdaderamente importante es consolidar un espacio unido para hacer frente a lo que denominó un embate por parte del actual gobierno. 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
3: En noticia del exterior, el presidente de Estados Unidos, Donald Trump, cargó nuevamente este domingo contra candidatos republicanos críticos de su gestión que enfrentan a elecciones primarias, como parte de lo que ya se conoce en el país como el Tour de la Venganza. El mandatario expresó hoy nuevamente su apoyo al fiscal general de Texas, Ken Paxton, que se enfrenta el próximo martes con el actual senador, el republicano John Cornyn, en las primarias en las que saldrá el candidato del Partido Rojo al Senado para competir en las elecciones legislativas del próximo noviembre contra un demócrata. Continúan las labores para aclarar el accidente que terminó con una persona muerta atropellada por el tren en la región del Biobío. Oscar Valenzuela desde Radio Biobío en Concepción con los detalles. En el informador de las 23 horas continuaremos con esta información. Mientras, son las 22 horas con 7 minutos. El cielo en Santiago se encuentra nublado con bruma. La temperatura es de 5 grados y la humedad alcanza el 89%. Quédense en compañía de la radio. Muy buenas noches.
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1: Saludamos a todos los auditores que nos están escuchando a esta hora a través de la radio FM, también a quienes nos están escuchando a través de biobiochile.cl. Hay muchas personas conectadas a través de biobiochile.cl. Aprovechamos de saludar a todos quienes nos están viendo en Concepción, a quienes nos están escuchando en Los Ángeles, Valparaíso, Osorno, Valdivia, Puerto Montt, Temuco y por supuesto también en Santiago. Nos llegan mensajes de Colombia, Talcahuano, Renca, nos están escuchando también, Maipú. Por acá también me están llegando, mira, me dicen por acá. Amiga, por favor, ¿me puedes repetir los números de restricción para mañana en Santiago? Por supuesto que sí puedo. Revisamos al tiro la información. Esto es por preemergencia ambiental. Este lunes 25 de mayo de 2026 se suman a la restricción permanente vigente vehículos de transporte de carga con sello verde 4 y 5 al interior del perímetro delimitado por el anillo Américo Vespucio entre las 10 y las 18 horas. Información que también pueden buscar en www.mtt.gob.cl. Revisamos por acá también mensajes de José Agüero, que nos está escuchando a esta hora, dice, desde Punta Arenas. Por acá también desde Curicó, Mónica, que nos está escribiendo, y donde hoy día tuvieron una mínima de 0 grados Celsius. Oye, tremendo todo lo que está pasando con el frío. Por acá Axel Zurita también nos está escribiendo, nos dice, hola, ¿cómo estás? ¿Sabe? Estamos sin luz en Maule Norte, Villa Portal 2. ¿Sabe qué pasa? Mira, hasta el momento no sabemos, querido Axel, pero vamos a buscar información. Por acá también tenemos mensajes de otro auditor. Dice, qué temón de Tina Turner. Este día cumplió 3 años de su partida en este mundo, tal cual. Tina Turner, recordemos que falleció un 24 de mayo del año 2023, cantante, actriz estadounidense, que tiene tremendas canciones, tremendo repertorio y que recordamos también acá en La Hora de la Radio. Buenas noches, escuchando en Angol, región de la Araucanía, nos dice por acá Mirta, que también nos está escuchando y nos escribe al más 569-9207888, tal como lo hace por acá otro auditor que nos dice saludos desde Arica. También por acá Don Negro nos dice gracias por recordar a Tina Turner, excelente cantante. Buenas noches, nos dicen por acá desde Quinta Normal, estoy a media cuadra del estadio Esparta y se escuchan ruidos y explosiones moderadas. Bueno, todo esto, como lo hemos dicho durante este programa, tiene que ver con el aniversario número 99 de Universidad de Chile. Hola Camila, un gran saludo para ti desde Sydney, que tengas una muy linda jornada, una muy linda semana, nos dice Yolanda Sepúlveda también, que nos está escribiendo hasta ahora. Muchas gracias, Yolanda, por esos por ese mensaje tan bonito. Saludos a Nicole Magdalena, nos dicen por acá. Oye, nos están llegando muchos mensajes al más 569-9200-7888. Desde Cuelemu, Puente Alto, sin luz, nos dicen desde las 3. Desde Antofagasta también nos están mandando mensajes y saludos. Nos pueden seguir escribiendo al WhatsApp de la radio si tienen más informaciones. También nos pueden llamar al 800-810-810. Les quiero contar acerca de un incendio que se registró hace aproximadamente unos 20, 30 minutos atrás, donde auditores distintos nos han escrito para contar acerca de que se estaba quemando una casa en Villa Hermosa. Ya está controlado aquello, bomberos ya están en el sector trabajando en este siniestro. Por supuesto, si tienen más información también la pueden hacer llegar al más 569-9207888. Vamos a seguir disfrutando de buena música. Escuchábamos a Tina Turner, pero ahora es el momento de escuchar a Priscila Ninosca, Sin Miedo. 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

0: Abajo de los equipos de emergencia de momento se ha visto algo dificultado debido a que el punto donde esto ocurre es de complejo acceso. Pese a ello, una primera unidad de bomberos logró llegar hasta el lugar e inició rápidamente las labores para contener el avance del fuego y evitar que las llamas se propaguen hacia otras viviendas cercanas. De acuerdo con la información entregada por los bomberos, la propagación del incendio ya se encuentra controlada y en total 3 unidades se mantienen actualmente trabajando en la emergencia para extinguir completamente el fuego y revisar las condiciones de seguridad en el inmueble afectado. Hasta el momento no se ha informado sobre personas lesionadas producto de este incendio. Desde la región de Valparaíso, Bio Bio la radio.
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3: Seguimos haciendo la hora de la radio, 22 horas con 23 minutos. Les cuento que Ruta 68 informa que a esta hora se registra tránsito completamente normal a lo largo de Troncal Sur. También lo mismo ocurre en Autopista San Antonio Santiago. A esta hora tránsito normal a lo largo de la Ruta 78. El llamado es a respetar los límites de velocidad. Revisamos también por acá que indica Autopista Central. Ruta habilitada, General Velázquez al sur, kilómetro 7, sector Puerto Montt, conduzcan con precaución. Estamos revisando todo lo que ocurre en las rutas de nuestro país, sobre todo también teniendo en cuenta que muchos todavía a esta hora están regresando a sus casas después de este fin de semana largo. Varios se tomaron el viernes para descansar y, ¿por qué no? Hay que aprovechar. Totalmente. Así que, para todos aquellos, mañana ya de vuelta a la realidad. Y bueno, cuéntenme al WhatsApp de la radio, más 569-9207-888, cómo lo pasaron, qué hicieron este fin de semana largo, qué tienen planeado para el próximo feriado, todavía quedan feriados, y por ahí hay algunos que están contando los días que faltan para fiestas patrias. Así que mira cómo se adelantan, se pasaron. Bueno, lo cierto es que aquí en la hora de la radio vamos a seguir disfrutando de buena música. Vamos a escuchar a esta hora a Amy Winehouse.

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1: Hay información importante. Un auditor, Héctor, que va transitando a esta hora en una micro, nos cuenta que hay un choque múltiple en La Pintana que involucraría a 3 o 4 vehículos aproximadamente. Pero eso no es todo, porque en su trayecto también vio otro accidente. Este tiene que ver con un atropello de un bus en Las Rejas con 5 de Abril. Es la micro en la que él va, la número 207, que hace justo ese recorrido, que pasa por La Pintana y luego por 5 de Abril. Y en ambos sitios, nos cuenta, está Carabineros trabajando. Si tienen más información, nos pueden escribir al más 569-9200-7888. Nos separamos un momento y ya estamos de vuelta en la hora de la radio.
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Escuchábamos recién a Julieta Venegas con Limón y Sal cuando son las 22 horas con 36 minutos. Y aprovecho también de saludar a todos quienes nos están escribiendo al WhatsApp de la radio. Tenemos saludos desde Antofagasta. Saludamos a Rancagua, Hualpén, a Jano de Concepción, Gastón que nos escucha desde Rauco, desde Lota también nos están escuchando, desde Chiloé, Carahue, Araceli de Machalí nos saluda, Mario Áviles también nos está escuchando desde Las Cruces, El Tabo, Carolita también desde Iquique, Carahue se repite, Mario Cortés nos está escuchando también desde Copiapó, saludamos a Carlos Núñez de Talca, a Andrés Díaz de Tiltil, Ana María, que nos está escuchando también y nos manda muchos cariños desde Temuco. A Pablo Valdebenito, que es, dice que es un valdiviano que está en Kemchi, Chiloé, y también nos manda muchos, muchos saludos. A Claudia también, que nos está escuchando a esta hora. Y ella es de Rancagua. Oye, nos están llegando muchos mensajes también desde El Bosque. Desde Talca nos dicen por acá también al WhatsApp, desde Colbún, Rodrigo Ramos también que nos manda muchos saludos. Hola, saludos del Piero y Marlene de Coyipulli, dice hace frío, nos dice ahí nuestro querido auditor, fiel auditor también. Revisamos por acá, dice hola señorita Camila, buenas noches, un agrado escucharlos, le saluda Marcelo Palacios. Lili también nos escribe al WhatsApp, nos dice saludos desde Puerto Montt. Desde Aquelarre, Lago Bichuquén, Germán Correa nos envía nuestros saludos. De Tomé para Todos, de Ricky Martin. ¿Pero cómo es eso? ¿Será el cantante Ricky Martin? Ya, no me agarren para la palanca. Hola amiga, ¿podrías poner una canción de Nombre hasta la Raíz del grupo Corazón Serrano? Gracias, nos dice por acá también un auditor que nos está escribiendo desde la Florida, La Serena. De Coliumo, dice, para mi hermana que está delicadita de salud, nos dicen, es de Dichato, Doris, un abrazo ahí grande también a la hermana. Linares, también saludos, Enrique que nos está escribiendo a esta hora. Cerrillos, Miguel Hernández, nos siguen y nos siguen llegando muchos mensajes. Sigan escribiéndonos al +569 920 7888 y seguimos también disfrutando de buena música. Es momento de escuchar a The Weeknd con Blinding Lights.

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1: Ojo, porque Ruta del Maipo indica que hay que tener precaución, esto por trabajos al interior del túnel en dirección al norte, acceso sur, sector La Granja. Al oriente hay dos pistas habilitadas. Modere su velocidad y respete las señalizaciones, la recomendación que entrega Ruta del Maipo. También Vespucio Sur informa de un vehículo detenido en la pista derecha al oriente, sector Pablo Neruda, comuna Lo Espejo. También hay el llamado es a utilizar la pista izquierda y la pista central. Hay un vehículo detenido en autopista central, ruta 5 al sur, kilómetro 20, sector Catemito Sur, ocupando la pista derecha para que también conduzcan con cuidado en ese sector. Vamos a cambiar de tema porque siguen llegando, no sé si podríamos decir que siguen las malas noticias, pero las cuentas de la luz van a volver a subir en Chile, esto es una realidad a partir del mes de julio, y de hecho la Comisión Nacional de Energía confirmó un alza promedio de 4,9% a nivel nacional, aunque el impacto va a ser muy distinto dependiendo de la región en la que se encuentren las personas. Mientras algunas zonas del norte incluso podrían registrar bajas en las boletas, hay unas del sur que van a enfrentar importantes incrementos. Para poder profundizar acerca de este tema, vamos a conversar en esta oportunidad con Javier Piedra, ingeniero civil mecánico y también de energiaparatodos.cl y profesor también de la Universidad de Concepción. Javier, muy buenas noches, ¿cómo estás?
2: Buenas noches, Camila, muy bien.
1: Javier, primero que todo, me gustaría partir con la siguiente pregunta. ¿Por qué van a volver a subir las cuentas de la luz en Chile a partir de julio? Para que las personas que nos están escuchando, nuestros auditores, lo puedan entender mejor.
2: Mira, lo que pasa es que cada semestre se actualizan las componentes de generación y transmisión de la cuenta de la luz. Eso pasa todos los semestres, siempre en enero, y en julio vemos una variación.
1: ¿Ya?
2: Y esta alza que se van a producir ahora en el segundo semestre, o sea, a partir de julio, tiene que ver con variaciones tanto en la componente de generación como en la de transmisión. En ambas componentes hay alzas. Ahora, ¿cómo se explica esto? Es porque, no sé si tú te acuerdas, pero el año pasado subimos de errores de que había cometido la Comisión Nacional de Energía en el cálculo de la tarifa y también de que la empresa de transmisión Transelec había sobreestimado su infraestructura, por eso se lo había cobrado de más también, y luego de todo esto se le había hecho un descuento. O sea, nosotros ahora, durante el primer semestre, estamos recibiendo un descuento en la cuenta de la luz, ya que justamente en estas componentes, generación y transmisión, que son las que se actualizan, entonces como se nos quita el descuento, como ya no va a haber más descuento, naturalmente la tarifa sube. Ese es como lo principal de la variación que se viene para el segundo semestre. Ahora, lo segundo, y que explica que también haya variaciones dependiendo de la región, que esta vez sí que son importantes, porque por ejemplo las regiones de Arica, Parinacota, Tarapacá y Antofagasta vamos a registrar bajas que van entre un 2 y un 3%.
1: Ya
2: en la zona sur, en la región de los ríos, la región de los lagos, vamos a registrar alzas que van a llegar hasta un 23%.
1: La Araucanía también, que va a subir allá también la luz.
2: La Araucanía va a estar cerca del 7%.
1: Es bastante.
2: Es harto, claro. Y eso se explica por dos cosas también. O sea, uno a nivel nacional, que es el tema de los descuentos que dejamos de tener, por tanto sube. Eso es uno. Pero dos, porque fíjate que la componente de transmisión, que nadie nunca la pesca mucho porque es el 10% más de la cuenta de la luz, pero esa componente va a tener variaciones importantes. O sea, está subiendo mucho el costo de la transmisión en el sur y al revés, en el norte está bajando. Entonces eso también hace que la variación sea también muy distinta, digamos, a nivel regional.
1: Javier, nos llega la pregunta también acá al WhatsApp de la radio y nos pregunta una auditora, ¿qué significa transmisión? Porque por lo general las personas están pagando la transmisión, la generación, en la boleta, pero tampoco se sabe mucho de qué se trata.
2: Me encanta tu pregunta, porque partimos de lo básico. Cuando uno paga la cuenta de la luz, para todas las auditores que nos están escuchando, cuando uno paga la cuenta de la luz, uno paga todo. Paga primero la generación, que son cómo se genera, ¿cierto? Ya la hidroeléctrica, la termoeléctrica, los paneles fotovoltaicos, las torres eólicas, eso es la generación, y uno lo paga a través de contratos eléctricos que están en dólares. Entonces, si sube el dólar, sube el precio del contrato, no sube la cuenta de la luz.
1: Perfecto.
2: Y algunos de esos contratos también están asociados a los combustibles fósiles. Mm. O sea, que si sube el petróleo, el carbón, el gas, también no sube la cuenta de la luz. Ya, eso es la generación. Después está la transmisión. La transmisión son las torres de alta tensión que uno ve en la carretera. Son las que son encargadas de llevar la energía desde donde se genera hasta donde se consume, ya sea en la ciudad o en la industria también. Uh-huh. ¿Ya? Y eso, el 10% abre la cuenta, la generación es como el 70%. Y otro 20% restante es la distribución, que son los cables que adornan nuestras calles y que nos llevan la electricidad al fondo de nuestro hogar. En el caso de Santiago, Saeza, en el caso del sur, en el norte está CGE, también en la zona centro, Valparaíso está Chilquinta, qué sé yo. Pero ahí están las distribuidoras. Entonces, cuando uno paga la cuenta, paga estos tres: generación, transmisión, distribución. ¿Y qué se actualiza ahora? Cada semestre, de hecho, generación y transmisión. Esas dos.
1: Perfecto. ¿Y la transmisión por qué aumenta tanto? Porque ahí.
2: Esto es complicado,
1: ¿eh? Sí, no sé si se podrá explicar en palabras simples, pero uno piensa que ya está instalado todo este sistema eléctrico a lo largo de todo nuestro país, que además es un país muy largo, extenso. ¿Por qué aumenta si no debiese variar? Uno piensa. Son preguntas también que me están llegando acá al WhatsApp de la radio.
2: No, está súper bien. Lo que pasa es que, primero hay que entender de que estos son inversiones privadas y son inversiones de largo plazo.
1: Perfecto.
2: Cuando tú pagas la transmisión, lo que tú pagas es la infraestructura, pero la pagas en un largo plazo, ¿ya? Uh-huh. O sea que por hartos años la estás pagando, y luego también pagas la operación y la mantención. O sea que no solo pagamos la infraestructura, sino que pagamos que el servicio esté impecable, digamos, que no y que para que no se corte la luz. En el fondo ese es lo querido.
1: Sí.
2: Ya, entonces, por eso la transmisión no es que tú lo pagas una vez y lo dejas de pagar, sino que lo pagas durante harto año la infraestructura, pero también siempre estás pagando la operación y la mantención. Entonces, cuando se suma la infraestructura, sube el costo de la transmisión, pero lo complicado que yo te iba a transmitir era que lo que se hace es así: en Chile pagamos un costo nacional por la transmisión y pagamos un costo que es por zona, y las zonas, hay 6 zonas en Chile. Uh-huh. Zona como que va a la Arica Antofagasta, otra que va de Copiapó a Valparaíso, otra que está en la región metropolitana, otra que va como en la región de Rancagua a la región de la Araucanía, y otra que va de los ríos a los lagos. Las regiones de Aysén y Magallanes, esas no tienen transmisión, esas tienen generación y distribución.
1: Perfecto, ¿no? Queda clarísimo. O sea, es un tema muy complejo porque uno va conversando acerca de las distintas variables que existen y también se van ahí desencadenando otros temas que empiezan a surgir como dudas. Como por ejemplo por acá un auditor nos dice, ¿y por qué en la boleta dice encargo fijo y todos los meses sube y sube? Una pregunta igual válida.
2: Mira, yo voy a aprovechar de hacer propaganda a una iniciativa que tenemos con la Fundación Energía para Todos, que se llama cuentadelaluz.cl.
1: ¿Ya?
2: ¿Y por qué? Porque cuando uno ve la cuenta de la luz, cualquier auditor que esté escuchando sabe que si ve la cuenta de la luz, va a haber un montón de cargos. Cargo fijo, cargo por administración, cargo por transmisión, cargo por este, cargo por lo otro, pero no te dicen cuánto vale el kilowatt hora. No, en el fondo, todos los cargos, salvo el cargo fijo, porque es como de administración, todos los cargos son por kilowatt hora. El kilowatt hora es como la medida de la energía. Es como, digo, si en bencina te hablara de litros. Uh-huh. O los cilindros de gas que se compran de 15 kilos. Ya, la electricidad es por kilowatt hora y el kilowatt hora tiene un precio. En Santiago, por ejemplo, está a 227, ahora va a subir a como 232. Y tiene un valor eso. Y eso no aparece en la cuenta de la luz. En la cuenta de la luz es como que tú vayas a una bencinera y te digan, ya, por traer la bencina de Arabia Saudita la vamos a cobrar tanto, por traer los camiones que trajeron la bencina hasta acá la vamos a cobrar tanto, y por el servicentro la vamos a cobrar tanto, pero no te digan cuánto vale el litro. Eso pasa con la cuenta de la luz.
1: Perfecto. Hoy es mucho más complicado de lo que uno piensa. Por acá Jorge, que nos escribe, nos dice, por favor, preguntar, aprovechando ahí también tu sabiduría, Javier, nos dice, ¿qué beneficios tiene la gran cantidad de paneles solares que están ubicados en el desierto, especialmente para Atacama, en ese caso?
2: Escucha, es un poco triste, porque yo estoy súper a favor de la energía renovable, pero cuando tú pagas la cuenta de la luz, decíamos que el 70% va a venir en la generación. Cuando tú pagas la generación, no pagas la planta fotovoltaica o las torres eólicas. Lo que tú pagas son contratos, y son contratos de largo plazo. Entonces, pueden ahora florecer muchos paneles fotovoltaicos, ¿cierto? Pero nosotros, la ciudadanía, todavía estamos anclados a contratos que son antiguos y que son mucho más caros. Por eso también uno siempre puede esconder en las noticias que somos los jaguares de Latinoamérica de la energía renovable, pero a la vez tenemos la tarifa eléctrica más cara de Sudamérica.
1: Sí.
2: Bien, porque nosotros pagamos contratos que son antiguos. Imagínate, te voy a dar un dato. Nosotros estamos pagando hoy un contrato con la empresa Enel que está indexado al carbón. O sea, que si sube el precio del carbón, sube el precio del contrato. Pero Enel hace 3 años ya no usa carbón, ya no tiene eléctrica de carbón. Pero igual, si sube el precio del carbón, no sube el precio del contrato y no sube la cuenta de la luz. ¿Por qué? Porque estamos amarrados a esos contratos. Entonces, independiente que ahora Enel tenga muchos paneles solares, igual no sigue cobrando ese contrato con carbón de plantas que ya ni usa.
1: Y en ese caso, ¿por qué no se actualiza? O sea, uno es lo primero que se pregunta.
2: Pucha, la verdad que nosotros con la Fundación Energía para Todos hicimos toda una campaña el año pasado, de hecho, a través de la página cuenta de la luz.cl, porque mira, te explico, toda la minería en Chile, toda, no hay minera en Chile que no haya renegociado los contratos, que se siente con la generadora en una mesa y le diga, ya mira, es decir, que me bajé un poco el contrato, porque yo ya sé que tú estás produciendo mucho más barato, que estás produciendo con renovables, y yo te aplazo el contrato también, digamos, no se trata de perjudicarte.
1: Eso tiene sentido, sí. Y por acá también hay una auditora, Javier, que nos dice ¿por qué la transmisión no la descuentan cuando se corta la luz? Dice, porque por lo que estoy escuchando es para que no se corte la luz, nos dice ahí una auditora.
2: Sí. Mira, es que lo que pasa es que normalmente, mira, el apagón fue por la transmisión, ahí falló la transmisión. Pero la verdad es que prácticamente nunca falla nunca se corta por transmisión. Siempre la gran mayoría de las veces, el 99% me debería decir, es por la distribución. Los cables que están en la calle, esos son hay muchos más kilómetros de cables, por tanto hay muchas más posibilidades de que un árbol caiga arriba. Acordémonos también que las torres de alta tensión son mucho más altas, qué sé yo, pero no tienen estructurado. Los cables que están en la calle, esos son mucho más propensos a que algo pase, digamos, y se corte el suministro eléctrico.
1: Javier, entonces podríamos decir, con toda esta conversación que tenemos recién, que falta mucho, tenemos muchos desafíos en Chile en temas de electricidad. Por ejemplo, acá también hay una persona que nos dice, entonces, ¿cuál es la gracia de la reconversión que se está haciendo de leña a aire acondicionado? Bueno, surgen muchas preguntas también con el tema de las energías renovables. También uno diría, ¿sabemos realmente leer las boletas de las cuentas de la luz? Hay hartos temas.
2: Mira, yo le invito a todos a que en cuentadelaluz.cl, ahí van a poder ver cuánto es la tarifa eléctrica en su comuna. Cada persona puede saber cuánto le cuesta la electricidad en su comuna, puede comparar con otras comunas. Ya también puede ver la evolución, tú puedes ver cuánto ha subido en los últimos 2 años, y también tiene una sección especial que se llama Aprende Más, y ahí te muestra la cuenta de la luz y te va explicando qué es lo que te trata de mostrar cada cuenta, y como te digo, no te dice cuánto cuesta, te lo divide en mil cargos, te enreda para que te entendáis, pero al menos te trata, lo que nosotros tratamos de hacer es como transparentar esto, porque decir, mira, esto es lo que por ley funciona, esto es lo que tenemos, esto es lo que deberíamos saber.
1: Claro, sí, o sea, la idea es poder ir aprendiendo. Javier Piedra, ingeniero civil mecánico, también ahí fundador, ¿cierto?, de energiaparatodos.cl y profesor de la Universidad de Concepción. Quiero agradecer el tiempo para poder profundizar acerca de todo esto, cómo se calcula esta variación, qué regiones van a ser las más afectadas. Ahí toda esa información la pueden encontrar en energiaparatodos.cl y qué se espera también para los próximos meses.
2: Claro, mira, y también invitar a todas las nuevos auditores que desde la Fundación Energía para Todos nos estamos motivando con las redes sociales, así que también me pueden agregar a mí, a @piedrafierro, o a @cuentadelaluz.cl, o a energiaparatodos.cl, que estamos subiendo siempre noticias que tienen que ver con la energía, la electricidad y también con otras cosas, pero con todo el mundo de la energía.
1: Genial, muchas gracias, Javier, de verdad que muy didáctico, y bueno, vamos a seguir conversando más adelante.
2: Que estés muy bien.
1: Que estés muy bien. Buenas noches.
2: Buenas noches.
1: 22:56. Estamos haciendo la hora de la radio. Y bueno, después de esta conversación, seguimos disfrutando de buena música.

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2: ¿Cómo están? Muy buenas noches, bienvenidos al Informador de las 23 horas. Lo adelantamos en el Informador de las 22 horas. A esta hora continúan las labores para aclarar el accidente que terminó con una persona fallecida tras ser atropellado por el tren en la región del Biobío. Oscar Valenzuela desde Radio Biobío en Concepción con los detalles.
3: A esta hora continúan los trabajos por parte de carabineros y la policía de investigaciones que llegaron hasta el lugar donde un tren de carga de la empresa FEPASA atropelló a una persona, un hombre aproximadamente de 50 años en la comuna de Hualpén. Recordemos que este accidente ocurrió durante horas de la tarde-noche en la comuna de Hualpén frente a donde se ubica la empresa Buses Hualpén. Esto es en el denominado Camino de los Carros que une a la comuna de Hualpén con la comuna de Concepción y Talcahuano a su vez. Siguen entonces los peritajes por parte de la CIAT de Carabineros. A esta hora se encuentra además un móvil de la Policía de Investigaciones en este lugar de este accidente fatal. En Hualpén, Bio Bio, la radio.
2: Tres ciudadanos colombianos fueron detenidos por la PDI por tráfico de drogas en Conchalí. Jorge Villegas tiene todos los detalles.
4: Claro, fue un trabajo que tuvo frutos luego de 4 meses de investigación de parte del modelo territorial cero de la Brigada de Investigación Criminal de la Policía de Investigaciones en Conchalí. Esta investigación pudo establecer una banda criminal que traficaba en distintos puntos de la capital con una base, la cual se pudo establecer por distintas revisiones de cámaras de seguridad y empadronamiento también de algunos testigos que mantenían un domicilio en la comuna de Huechuraba, el cual era utilizado como almacenamiento y distribución de la droga en distintos potes o algunas cajas de comida rápida para así disimular que se trataba de droga. Esta banda era involucrada también y compuesta por distintos chilenos y también extranjeros, entre ellos 3 ciudadanos colombianos, de los cuales uno de ellos mantiene distintos antecedentes penales en ese país y es requerido por la justicia colombiana entre distintos delitos como tráfico de drogas, porte de armas e incluso homicidio. Este ciudadano colombiano incluso podría enfrentar cerca de 25 años de cárcel en ese país en caso de ser extraditado. Parte de lo que fue también incautado en este operativo fueron 12 kilos de distintas drogas que se evaluaron en 80 millones de pesos, además de 20 millones en efectivo, además de armamento. Un operativo entonces que dejó durante esta semana la Policía de Investigaciones.
2: Bomberos continúa trabajando en un incendio estructural que afecta a una casa en Villahermosa, en la comuna de Viña del Mar, donde la propagación ya estaría controlada. Aníbal Rosales desde Radio Bio Bio en Valparaíso con la información.
5: A esta hora ampliamos información acerca de este incendio que afectó a una casa en Villahermosa, en el sector de Viña del Mar, donde bomberos a esta hora continúa trabajando en este siniestro, donde se quema una casa de material ligero de 2 pisos. Esta emergencia se registra a la altura de la cancha de Villahermosa, en un punto de difícil acceso para los equipos de emergencia. Según la información, esta vivienda se encontraba completamente en llamas, lo que obligó a desplegar unidades para evitar que el fuego avance hacia otros inmuebles cercanos. Una primera unidad logró entrar al lugar e inició las labores de control de propagación. Posteriormente se sumaron más equipos, manteniendo 3 unidades de bomberos trabajando en el sitio. De acuerdo con la última actualización entregada por bomberos, la propagación del incendio ya se encuentra controlada. Ahora los voluntarios trabajan en bajar la temperatura de la estructura y avanzar en la extinción total del fuego. De momento no se ha informado sobre personas lesionadas producto de este siniestro. Desde la región de Valparaíso, Bio Bio la radio.
2: La diputada del Partido de la Gente, Sandra Parisi, afirmó que su tienda política siempre ha actuado con independencia, responsabilidad y sentido común. Más información con Josefa Siamaro.
6: Al ser consultada por el rol del Partido de la Gente, la parlamentaria afirmó que en ningún caso serán un cheque en blanco para el gobierno de José Antonio Kast. Al mismo tiempo que argumentó que en ningún caso serán una oposición. Al respecto, la parlamentaria también afirmó que el PDG actúa de forma independiente, responsable y con sentido común por sobre todas las cosas. Sandra Parisi indicó que respaldarán todo aquello que signifique soluciones reales para las familias chilenas, especialmente en temas de seguridad, empleo y costos de la vida. Asimismo, hizo un llamado al liderazgo de José Antonio Kast, solicitando que tenga capacidad de escuchar y de que sus promesas se transformen en hechos concretos, explicando que la ciudadanía está cansada de peleas políticas sin resultados reales. Por último, cerró su declaración afirmando que el límite del Partido de la Gente siempre será la transparencia, la responsabilidad fiscal y la priorización de Chile por sobre los intereses políticos. Bio Bio, la radio.
2: Diputado de la DC, Javier Muñoz, tildó al ministro de Hacienda de soberbio por dicho sobre el mismo partido. Sebastián Cornejo nos cuenta los detalles.
7: La bancada demócrata cristiana ha emitido opiniones durante el día sobre el Ministerio de Hacienda Jorge Quirós. Específicamente debido a los comentarios emitidos por el jefe de cartera, quien llamó a la DC a modernizarse después de que hayan votado en contra de la mega reforma en la Cámara de Diputados. El representante de la región del Maule reclamó que el ministro se comporta con soberbia al emitir declaraciones de un partido con el que planea negociar. Además, aseguró que desde la Falange se han reunido con el gobierno, específicamente con el biministro Alvarado, para presentar sus modificaciones al megaproyecto, pero que sus propuestas muchas veces no tuvieron respuesta. Por último, Muñoz añadió que el ministro Quirós está en contra no solo del partido, sino que de la ciudadanía, haciendo alusión al pasado del jefe de cartera como asesor de empresas sancionadas por colusión. 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
2: 23 horas con 6 minutos, el cielo en Santiago se encuentra nublado con bruma, la temperatura es de 4 grados y la humedad es del 90%. Quédense en compañía de la radio. Muy buenas noches.
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1: 23 horas con 14 minutos, seguimos haciendo la hora de la radio. Y les quiero contar lo siguiente, tenemos información de Autopista Central, hay trabajos en la vía, esto en General Velázquez al sur, kilómetro 7, sector Puerto Montt, donde se está ocupando la pista derecha para que conduzcan con cuidado. También tenemos información en Autopista Central de un vehículo que fue retirado en ruta 5 al sur, kilómetro 20, sector Catemito Sur, con todas las pistas también habilitadas. Y en él informa lo siguiente, dada la mayor complejidad en el corte de suministro de energía eléctrico en el sector Avenida Santa Clara hasta Víctor Cucuini en Recoleta y Huechuraba, los técnicos continúan trabajando para restablecer justamente el suministro. Cualquier novedad van a estar informando a través de sus canales oficiales. Por lo tanto, hasta el momento se sigue ahí trabajando en la restitución parcial, porque del momento no está total, es parcial del suministro eléctrico. También informamos de Vespucio Sur, que fue retirado un vehículo detenido en la pista derecha al oriente, sector Pablo Neruda, comuna de Lo Espejo, para que conduzcan con precaución. Seguimos escuchando buena música. Es el turno de Macha y el bloque depresivo. Lo que no fue, no será.

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1: 23 horas con 18 minutos y les quiero contar que la delegación presidencial de la región metropolitana decretó preemergencia ambiental para este lunes 25 de mayo en medio del deterioro de la calidad del aire en la cuenca de Santiago y ante las condiciones meteorológicas desfavorables que se han registrado desde el viernes. Se trata del primer episodio de este tipo en lo que va de este año 2026. La medida fue adoptada por recomendación de la Seremi del Medio Ambiente con el objetivo de resguardar la salud de la población frente al aumento sostenido del material particulado fino. Según también detallaron las autoridades, desde el viernes comenzaron a incrementarse las concentraciones horarias de contaminantes en Santiago, registrándose a las 18 horas de esa jornada una alerta ambiental en la estación de monitoreo de La Florida. Bueno, durante este domingo la situación también se extendió a otras 6 estaciones de la red de monitoreo del Ministerio del Medio Ambiente en Quilicura, Parque O'Higgins, El Bosque, Cerro Navia, Cerrillos y Pudahuel. En tanto, las estaciones de Las Condes, Puente Alto y Talagante se mantuvieron en niveles regulares. Hay que tener en cuenta que ante este escenario las autoridades hicieron un llamado a respetar estrictamente las medidas decretadas, entre ellas la prohibición total de encender calefactores a leña y derivados de la madera, incluidos también los pellets, en toda la región metropolitana. Esta restricción va a ser fiscalizada por la Seremi de Salud en coordinación con municipios y carabineros. Asimismo, también recordaron que continúa vigente la prohibición de quemas agrícolas hasta el 31 de octubre, cuyo cumplimiento será supervisado por la Seremi de Agricultura mediante equipos del SAC y CONAF. En materia de transporte, la preemergencia implica, recuerden, restricción vehicular para vehículos de carga con sello verde, camionetas, furgones y camiones cuyas patentes terminan en 4 y 5. El control va a estar a cargo de carabineros y también fiscalizadores del Ministerio de Transporte y la red de cámaras de televigilancia dispuesta en la capital. Si revisamos también el detalle, para este lunes no pueden circular entre las 7:30 a.m. y las 21 horas patentes que terminan en 4, 5, 6, 7, 8 y 9. Se mantiene esa restricción permanente de transitar al interior del anillo de Américo Vespucio a todos estos vehículos y se suma la restricción a 6 dígitos fuera del anillo provincia de Santiago, más las comunas de Puente Alto y San Bernardo. Toda esta información ustedes también la pueden encontrar en biobiochile.cl. Seguimos escuchando buena música, es el turno de Pink con Try.

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1: Comenzamos uno de los espacios más esperados por muchos. Y comenzamos con Raúl Padovani, un cantante, actor y productor argentino que alcanzó gran popularidad en los años 70 gracias a los programas musicales juveniles de la televisión argentina, especialmente Música en Libertad. Nació en Avellaneda, Buenos Aires, el 3 de mayo de 1949. Su estilo combinaba baladas románticas y música pop juvenil, muy ligada a la llamada música beat argentina de aquella época. Entre sus canciones más recordadas están Una noche excepcional, El chucuchucu del amor, Me vengaré y ¿Por qué no me da bolilla? El tema Una noche excepcional, compuesto por Palito Ortega, fue uno de sus mayores éxitos y vendió miles de discos. Justamente, esta es la canción que vamos a escuchar a continuación, Una noche excepcional.

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Es el turno de Lili Fuentes, sí, una cantante chilena vinculada al movimiento de la nueva ola durante los años 60, una etapa que fue muy importante para el desarrollo del pop juvenil en nuestro país. Se hizo conocida inicialmente al integrarse a la orquesta de Ferrau Mora, que luego sería su esposo, y más tarde logró consolidar una carrera propia. Su mayor éxito fue la canción Oro Viejo, tema con el que alcanzó popularidad en 1966, y que quedó asociado al sonido romántico y melódico típico de la época. También grabó canciones como Sugerencias y Amado Mío. Dentro de la nueva ola chilena, compartió escenario y época con artistas como Buddy Richard, Luis Dimas, Peter Rock y Gloria Benavides. Escuchamos a Lili Fuentes con Oro Viejo.

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1: 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Es el turno de Mari Trini, una de las voces más personales y reconocibles también de la música española de los años 70 y 80. Su verdadero nombre era María Trinidad Pérez de Miravet Mille y nació en Murcia en 1947. Destacó no solo como intérprete, sino también como compositora, algo poco común para las mujeres en la industria musical de aquella época. Su estilo mezclaba balada melódica, canción de autor y poesía intimista. Alcanzó enorme popularidad con canciones como Amores, Yo no soy esa, Ayúdala, Te amaré, Te amo y Te querré y Una estrella en mi jardín. Muchas de sus letras abordaban temas de libertad personal, amor, independencia femenina y melancolía, lo que la convirtió en una artista adelantada a su tiempo. Escuchamos a Mari Trini con Una estrella en mi jardín.

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1: Claudio Baglioni es uno de los cantautores más importantes y populares de Italia. Nació en Roma el 16 de mayo de 1951 y desarrolló una carrera que abarca más de 5 décadas, convirtiéndose en un referente de la balada romántica italiana y del pop melódico europeo. Comenzó muy joven participando en concursos musicales en barrios de Roma, quiero decir, y obtuvo ahí su primer contrato discográfico con RCA a fines de los años 60. El reconocimiento masivo llegó en 1972 con el álbum Che sto piccolo grande amore, cuya canción principal fue elegida años después como la canción italiana del siglo. Escuchamos a esta hora A modo mío.

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1: Es el turno de Frecuencia Mod. Fue un trío femenino chileno formado por las hermanas Dolores, Patricia y Soledad García, considerado uno de los grupos pioneros del pop disco en Chile y Latinoamérica durante los años 70. Originarias de Santiago, comenzaron su carrera en 1970 y alcanzaron gran notoriedad gracias a su estilo moderno, coreografías, armonía vocales y una estética inspirada en la fiebre disco internacional. Escuchamos a esta hora Frecuencia Mod con Cállate, ya no me mientas.

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1: El 24 de mayo de hace mucho, mucho tiempo atrás, sí, el 24 de mayo del año 15 antes de Cristo, nació en Roma uno de los más conocidos militares romanos, Julio César Germánico. Nació como Nerón Claudio Druso, pero cuando murió su padre fue adoptado por su tío Tiberio, quien le puso el nombre de Julio César Claudiano. El sobrenombre de Germánico lo obtuvo por sus continuas victorias sobre esas tierras, las tierras de Germania, la actual Alemania. El hecho de haber sido adoptado por el emperador le supuso especiales dispensas para desarrollar su carrera militar, sin atender a los requisitos de la edad. Germánico estuvo junto a su padre adoptivo, con solo 22 años de edad, en la expedición dirigida a Panonia, una región de Europa central, y luego a la de Germania, al norte del Imperio Romano. En el año 12 después de Cristo fue nombrado cónsul y al año siguiente recibió la dirección de la provincia de Germania y el mando de las legiones en esa provincia. Para el año 16, Julio César Germánico ya disponía de una gran flotilla que le permitió entrar desde el mar por el río Rin, avanzar hacia el interior y obtener el éxito sobre las tribus germanas. La provincia de Germania quedó desde entonces sujeta al dominio del Imperio Romano. En ese momento, cuando Germánico juzgaba necesaria una campaña más para conquistar completamente Germania, Tiberio decidió que lo logrado era bastante y lo reclamó en Roma para celebrar el triunfo y enviarle al oriente como cónsul. Germánico entonces comenzó su segundo consulado en Nicópolis, en el norte de la actual Bulgaria. Pero el año 19 después de Cristo, Germánico realizó un viaje por el río Nilo, lo que ofendió gravemente a Tiberio, que no le había dado permiso para visitar Egipto, propiedad privada del emperador. Luego se le encomendó una misión diplomática en Siria. Allí se encontró con el gobernador Cneo Calpurnio Pisón, a quien, según se dice, Tiberio había nombrado con la intención de controlar a su hijo adoptivo. El disgusto entre ambos fue en aumento, hasta que un día Germánico le ordenó a Pisón que abandonase la provincia. Coincidentemente, Germánico cayó misteriosamente enfermo, muriendo el 10 de octubre del año 19. Tal vez envenenado, no se sabe. Pisón fue acusado junto a su esposa Plancina en el Senado. La mujer fue absuelta y Pisón se suicidó. Germánico fue esposo de Agripina la Mayor, y Germánico es el padre de Calígula y, por lo tanto, el abuelo de Nerón, Julio César Germánico, el famoso militar romano nacido el 24 de mayo del año 15 antes de Cristo.
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15: Comienzo a despedir, espero que los haya podido acompañar durante este programa. En la hora de la radio ya viene Mario Álvarez y les quiero contar que nos despedimos con Bob Dylan, que nació un día como hoy, 24 de mayo de 1941. Que estén muy bien. Buenas noches.

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2: El ministro de Seguridad, Martín Arrau, presentará mañana el nuevo plan de seguridad del gobierno, estrategia centrada en el combate al crimen organizado y la recuperación territorial. Un total de 80 migrantes fueron expulsados del país en un nuevo operativo del gobierno con destino a Bolivia y Colombia. Desde marzo ya se han concretado 487 expulsiones. Tras dos postergaciones, el gobierno dará a conocer este lunes su primer informe de finanzas públicas, documento clave para las proyecciones económicas de la administración CAST. Persisten las dudas en la oposición por la falta de liderazgos claros a pocos días de la cuenta pública y del inicio de la discusión de la Ley de Reconstrucción Nacional. La nueva directiva de la FECH asumirá este lunes en medio de coordinaciones estudiantiles para futuras movilizaciones y el paro nacional del próximo 3 de junio. El presidente de los gobernadores regionales, Alejandro Sanzana, acusó que los recortes a los GORES afectan directamente al desarrollo de las regiones. Conductores forestales acusaron falta de respuestas del gobierno y pidieron mayores medidas de seguridad de la macrozona sur ante los hechos de violencia. Este lunes serán despedidos los restos de la mujer asesinada durante un robo en una casona vinculada a la familia Luksic en Coronel, mientras la investigación continúa sin detenidos. Gendarmería incautó armas blancas y elementos contundentes en el penal de Quillota tras el hallazgo de explosivos al interior del recinto. Preemergencia ambiental en Santiago este lunes. Autoridades ordenan restricciones por el deterioro de la calidad del aire. En materia internacional, Evo Morales aumentó la tensión en Bolivia argumentando que el gobierno debe llamar a elecciones para que no haya muertos. Y Ucrania lamentó 4 muertos y casi 100 heridos en un bombardeo ruso con medio millar de drones, decenas de misiles incluidos el sistema hipersónico Oreshnik de última generación. En el deporte, Colo-Colo derrotó por 2-1 Universidad Católica de visita y se escapa como líder del torneo de primera división. Y Belgrano de Córdoba venció por 3-2 a River Plate y se consagró campeón del fútbol argentino por primera vez en su historia.
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2: ¿Cómo están? Muy buenos días. Bienvenidos a la revisión de las noticias en Radiograma. Saludamos a quienes nos escuchan a través de las 43 estaciones de Biobío, la radio en todo el país. Y a quienes nos ven a través de la televisión digital de Libre Recepción en Biobío TV. Los invitamos a interactuar con nosotros a través de nuestro número de WhatsApp al más 569-9207-8888 o también llamarnos al 800-810-810. Línea gratuita desde cualquier teléfono celular, desde cualquier teléfono de red fija. Vamos a la noticia. Desde este momento les ofrecemos información independiente.
3: 12 de la noche, 7 minutos.
2: Un hombre fue asesinado tras haber recibido un impacto balístico en el tórax en la comuna de La Pintana, en Maipú. En tanto, otro conductor falleció luego de protagonizar un accidente de tránsito impactando con una barrera de contención. Los detalles los tiene Javier Pardo.
4: Un homicidio con arma de fuego se registró en la comuna de La Pintana. El hecho ocurrió cerca de las 23 horas del sábado, cuando un hombre adulto salió de su domicilio con dirección al complejo deportivo San Rafael. Fue en ese lugar donde un sujeto desconocido, que portaba un arma de fuego, efectuó un disparo que impactó directamente a la víctima en la zona torácica para posteriormente darse a la fuga. En tanto, el hombre fue trasladado hasta el Hospital Padre Hurtado, donde ingresó fallecido producto de la gravedad de sus lesiones. Así lo indicó la fiscal de la Fiscalía Eco, Claudia Alarcón.
5: Recepcionamos un llamado por parte de personal de carabineros, quien se encontraba de punto fijo en el Hospital Padre Hurtado, dándonos cuenta de que había ingresado un sujeto de sexo masculino con un impacto balístico en el tórax.
4: Por otra parte, en la comuna de Maipú, un accidente de tránsito con resultado fatal se registró a las 6:15 horas de este domingo en la intersección de Segunda Transversal con Calle El Alto. En dicho lugar, un vehículo marca Suzuki de color azul se desplazaba en dirección hacia Avenida 5 de Abril, momento en que el conductor perdió el control del automóvil al enfrentar una curva de alta complejidad, impactando contra una barrera de contención. Debido a la fuerza del choque, uno de los fierros de la barrera ingresó por el parabrisas del vehículo, golpeando directamente al conductor en la cabeza y provocándole la muerte en el lugar.
3: 12 de la noche, 9 minutos.
2: La Policía de Investigaciones concretó la detención de 3 ciudadanos chilenos apuntados como autores de robos a domicilios en distintos deportistas en los Estados Unidos y en Argentina. Uno de ellos fue ubicado en la comuna de Lampa, mientras otros se encontraban en suelo argentino. Los detalles los tiene Jorge Villegas.
6: La Policía de Investigaciones, en conjunto con la Oficina Nacional de Interpol Chile y el FBI, lograron ubicar a 3 ciudadanos chilenos identificados por la policía estadounidense como presuntos responsables de robos en viviendas deshabitadas de reconocidos deportistas en distintos sectores de Estados Unidos. Tras las denuncias presentadas por las víctimas, el FBI inició una investigación que permitió determinar que los involucrados eran ciudadanos chilenos. A partir de ello, se coordinó el trabajo con Interpol y la Policía de Investigaciones para concretar su localización y captura. Como resultado de las diligencias realizadas en Chile, uno de los sospechosos fue encontrado en la comuna de Lampa. En cuanto a los otros dos, se estableció que habían viajado a Argentina, donde fueron detenidos por el robo en la vivienda del extenista Juan Martín del Potro. Al respecto, el comisario Enrique Gutiérrez de Interpol Chile entregó más antecedentes del caso.
7: Resulta que el FBI empieza a hacer investigaciones y, de acuerdo a fotografías subidas en redes sociales, se determina que los imputados podrían corresponder a ciudadanos chilenos. Remite toda la información a la Oficina Central Nacional Interpol Santiago, quienes logran individualizar a diversos sujetos de nacionalidad chilena.
6: Todos los antecedentes del caso ya fueron remitidos al Ministerio Público chileno, desde donde en coordinación con las policías extranjeras serán las diligencias para su eventual extradición a territorio estadounidense.
3: 12 de la noche, 11 minutos.
2: Y este lunes podrían ser presentados por el nuevo ministro de Seguridad Pública, Martina Rau, los lineamientos del nuevo plan de seguridad preparados por el gobierno. Esto será dado a conocer oficialmente en la cuenta pública del 1 de junio, para luego ser detallado en una sesión especial del Senado el martes 2 de este próximo mes. Nos informa Benjamín Zamorán.
8: Se espera que esta jornada el nuevo ministro de Seguridad Pública, Martina Rau, presente los lineamientos del plan de seguridad del gobierno. Este sería presentado oficialmente en la cuenta pública del lunes 1 de junio y detallado en una sesión especial del Senado el martes 2 del mismo mes. Los puntos más importantes de esta nueva hoja de ruta serían el combate del crimen organizado, la recuperación territorial, la prevención integral del delito y el fortalecimiento policial, entre otros. Al respecto, el senador PPD, Pedro Araya, remarcó lo que esperan desde la oposición en seguridad. Por otro lado, el diputado UDI, Eduardo Cretón, se refirió respecto a la figura del nuevo ministro, Martina Rau.
9: Esperamos que el presidente José Antonio Kast, el día de su cuenta pública, pueda entregar una hoja de ruta clara, con acciones medibles, que podamos verificar lo que se está haciendo.
10: Tenemos un nuevo ministro que tiene varias virtudes, una de esas es su experiencia y su bagaje político, y creemos que hay que darle tiempo y dejarlo trabajar.
8: De acuerdo a la última encuesta Criteria, un 30% de los encuestados considera que la seguridad es una de las prioridades más urgentes a resolver, mientras un 41% considera que esta empeorará en los próximos meses.
3: 12 de la noche, 13 minutos.
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2: Durante la jornada de este lunes, el ministro de Hacienda, Jorge Quirós, junto a la DIPRES, la Dirección de Presupuestos, deberán presentar el primer informe de finanzas públicas de José Antonio Kast como presidente de la República. Los detalles los tiene Josefa Schiamaro.
11: Polémica ha generado el primer informe de finanzas públicas del gobierno de José Antonio Kast. En un inicio debía ser presentado el 12 de mayo, luego se postergó para el miércoles 20, pero finalmente será publicado este lunes 25. La postergación se explica por dos razones. Durante esta semana, el titular de Hacienda estuvo fuera del país participando en el Chile Day, mientras que el miércoles se votó en el Congreso el proyecto de ley de reconstrucción nacional. En el informe, el ministro Quirós debería actualizar sus proyecciones de crecimiento del producto Producto Interno Bruto y la proyección del déficit público. Así, el economista Carlos Smith afirmó que la postergación del informe puede deberse a varios factores, entre ellos la deuda flotante y la votación de la mega reforma.
12: Para el gobierno tener quizás una propuesta un poco más clara, y ya que ahora pasa al Senado, también podría tener una incidencia importante de decir, bueno, estas cosas son las que podrían aprobarse, entonces finalmente eso permite hacer un mejor informe. Yo creo que ambas son una combinación de ambas cosas lo que está retrasando este informe.
11: Ahora, con todo en consideración, queda esperar la confirmación del horario en que finalmente se dará a conocer el esperado primer informe de finanzas públicas de la moneda.
13: 12 de la noche, 14 minutos. 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
2: A días de la cuenta pública del presidente José Antonio Kast y del inicio de la discusión de la Ley de Reconstrucción Nacional, y la oposición siguen sin surgir liderazgos claros para enfrentar al oficialismo. Mientras Gabriel Boric y Janet Jara aparecen en actividades internacionales, figuras como Álvaro Elizalde descartan asumir protagonismo político. Los detalles los tiene Juan Oportot.
14: A las puertas de la primera cuenta pública del presidente José Antonio Kast el próximo lunes y del inicio del debate sobre la Ley de Reconstrucción Nacional en el Senado al día siguiente, persisten las dudas sobre cómo se articularán las jefaturas al interior de la actual oposición. Con el expresidente Gabriel Boric retomando gradualmente su rol político desde el exterior y la ex candidata presidencial Janet Jara reapareciendo de forma ocasional, la gran incógnita ronda sobre el futuro del ex ministro del Interior, Álvaro Elizalde. Al ser consultado, el también ex jefe de la Secretaría General de la Presidencia descartó, por ahora, una participación directa bajo los actuales liderazgos opositores, distanciándose de una posible postulación para presidir el Partido Socialista en las elecciones de abril de 2027.
15: Yo soy ciudadano, voy a dar mi punto de vista, pero no tengo planes de ningún tipo en la materia. Como ciudadano y porque me interesa mi país, cuando se me consulte voy a dar mi opinión, pero por ahí eso nomás.
14: Si bien el exsecretario de Estado admitió estar evaluando escenarios, aclaró que su prioridad es viajar fuera de Chile para visitar a sus hijos.
13: 12 de la noche, 16 minutos.
2: Vamos con más información. Ponga mucha atención porque desde la directiva de la Democracia Cristiana han lamentado los dichos del ministro de Hacienda Jorge Quirós, quien llamó a la Falange a modernizarse luego de que votaran en contra del megaproyecto económico en la Cámara Baja. Los detalles los tiene Sebastián Cornejo.
16: Tanto la presidencia del partido como su secretaría general han expresado críticas a los dichos provenientes del gobierno, luego que el ministro de Hacienda, Jorge Quirós, haya emitido comentarios negativos en contra de la DC después de que votaran en contra del megaproyecto económico corazón del programa de José Antonio Kast. Es por esto que Alejandra Kraus, secretaria general del partido, tachó de inaceptable la actitud del ministro en hacer comentarios sobre partidos, mientras la DC sigue abierta a negociar una reforma tan importante. Por su parte, el presidente y diputado representante de la región del Biobío, Álvaro Ortiz, comentó que hay ministerios más calificados para opinar sobre partidos políticos.
17: El ministro Quirós debe entender que la democracia se construye de manera distinta. Y el gobierno de CAS, más allá de las mayorías eventuales que tiene, requiere de todas las fuerzas políticas.
18: Él debería estar preocupado de buscar acuerdos para sacar adelante la economía de nuestro país y no dedicarse a hacer este tipo de declaraciones que nada, pero absolutamente en nada, ayuda a su gobierno.
16: Desde la Secretaría General del partido adelantaron que la directiva se reunirá durante la jornada de este lunes para tomar posicionamiento ante el proyecto y plantear una postura frente a las negociaciones que ocurrirán durante este segundo trámite constitucional.
13: 12 de la noche, 17 minutos.
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2: La nueva directiva de la FECH inició este lunes las coordinaciones para futuras movilizaciones estudiantiles y un eventual paro nacional. Esto en medio de críticas por los recortes en educación impulsados por el gobierno de José Antonio Kast. Los detalles los tiene Valentina Obreque.
19: La nueva directiva de la Federación de Estudiantes de la Universidad de Chile comenzará este lunes sus primeras coordinaciones en medio del debate político por el regreso de las movilizaciones estudiantiles. La presidenta electa de la FECH y militante comunista, Laura Mlinars, confirmó que durante esta jornada iniciarán conversaciones para definir un calendario de protestas y un eventual paro nacional en defensa de la educación pública.
20: En verdad, la cuenta pública debe ser un momento donde el gobierno le rinda cuentas a la ciudadanía. Y como estudiantes vamos a estar, de hecho estaremos expectantes en ese momento. Y vimos que se viene una convocatoria de movilización y paro nacional. Las movilizaciones que han surgido y las que vendrán no son un capricho.
19: En tanto, desde distintos sectores políticos siguen atentos a las señales que pueda dar el movimiento estudiantil durante las próximas semanas, especialmente ante eventuales convocatorias a marchas y paralizaciones en la antesala de la cuenta pública presidencial del próximo lunes 1 de junio.
13: 12 de la noche, 19 minutos.
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2: El presidente de los gobernadores de Chile, Alejandro Santana, sentenció que sostener una política de ajustes y recortes para los GORES no es viable y acusó un atentado al desarrollo de las regiones. La nota es de Cristian Valdebenito desde Radio Bío Bío en Puerto Montt.
21: En los días previos, varios gobiernos regionales estuvieron votando si decidían ellos dónde se iba a concretar el recorte del 3% para las entidades que dependen de la ley de presupuesto o si lo determinaba la DIPRES. Radio de Acción Limitada frente a una medida que afecta y que se suma a restricciones de presupuesto por emergencia, en una dinámica que en conversación con la radio el presidente de los gobernadores de Chile, Alejandro Santana, preocupa y que a mediados de junio en reuniones ya pactadas expresará enérgicamente a los ministros del Interior y de Hacienda y hasta al propio presidente Kast.
22: Esta fórmula de que dependamos de una decisión centralista sobre ajustes, recortes presupuestarios, toquen los presupuestos de los gobiernos regionales, no tiene viabilidad. Y si se mantiene, es atentar directamente contra el desarrollo de las regiones de Chile.
21: Santana valoró tener la oportunidad de dialogar estos temas con el gobierno, ya que en la administración Boric no existió, dijo, ninguna instancia de estas características. En un tema que el presidente Dagorechi considera urgente, porque es también un impacto fuerte a las comunas, que son muy dependientes de la inversión de los gobiernos regionales. En Puerto Montt, Bío Bío, la radio.
13: 12 de la noche, 20 minutos. 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
2: El gremio de los conductores forestales solicitó al gobierno más seguridad de la macro zona sur y sus dirigentes señalaron que no están siendo escuchados por las nuevas autoridades políticas. Respecto del trabajador que atropelló y mató a un integrante de la coordinadora Arauco Malleco, este se encuentra con medidas de protección. Nos informa desde Radio Bío Bío en Temuco, Rodrigo Aguilera.
23: La Federación Fetra Carfor, que agrupa a 1.300 conductores forestales desde la región del Maule hasta la región de Los Ríos, indicó que lamentablemente no están siendo escuchados por el gobierno. El presidente del gremio, Alejandro Jara, dijo que en una reunión muy breve y apurada le entregaron al delegado presidencial de la Araucanía, Francisco Liubitic, un informe técnico de seguridad, pero que tras los últimos hechos de violencia queda en evidencia que no le están dando la importancia que requiere.
24: Le entregamos un plan de seguridad integral para la macrozona sur. Nosotros observamos que en vista de los últimos acontecimientos, este plan que nosotros hicimos llegar al delegado presidencial no fueron más que palabras de buena crianza de poder de alguna manera coordinar las acciones en conjunto de los trabajadores para que en el momento de la represalia los trabajadores no nos veamos afectados.
23: El representante de los conductores forestales señaló que en el anterior gobierno había una mejor coordinación en esta materia y que los choferes, ante situaciones de emergencia, informaban de manera directa a los mandos policiales su ubicación con georreferenciación, pero ahora ni siquiera se han reunido con las autoridades políticas ni con el jefe de la Defensa Nacional.
13: 12 de la noche, 22 minutos. 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
2: Vamos a seguir avanzando y vamos a ir a esta otra zona de nuestro país. Vamos a venir hasta la región de Valparaíso porque Gendarmería realizó un allanamiento al interior del centro de detención preventiva de Quillota tras el hallazgo de explosivos que habrían sido ingresados desde el exterior del recinto penal. El operativo permitió incautar armas artesanales, elementos contundentes, celulares y cargadores, mientras la fiscalía indaga si el material explosivo estaba vinculado a un posible intento de fuga. Nos informa Aníbal Rosales desde Radio Bío Bío en Valparaíso.
0: Armas blancas, elementos contundentes y celulares fue parte del allanamiento que realizó personal de gendarmería al interior del centro de detención preventiva de Quillota. Esto tras el hallazgo de explosivos que fueron ingresados desde el exterior hacia el recinto penal. Entre los elementos incautados se encuentran armas artesanales de gran tamaño, compuestas principalmente por fierros con punta, o armas blancas realizadas por los internos con partes de cuchillo.

0: registro de allanamiento en la unidad penal local, luego que el pasado viernes se decomisara un material explosivo, el que había sido lanzado desde el exterior. El allanamiento permitió decomisar una serie de elementos prohibidos.
1: Este operativo es parte de las diligencias, además encomendadas por el Ministerio Público en conjunto con Gendarmería, ya que busca descartar la presencia de otros explosivos similares a los encontrados el pasado viernes en este recinto penitenciario. Desde la región de Valparaíso, Bio Bio La Radio.
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5: 12 de la noche, 25 minutos.
6: En medio de la grave crisis que atraviesa Bolivia, Evo Morales no cede y aumenta la tensión. El expresidente volvió a exigir este domingo la convocatoria de elecciones en 90 días para evitar muertos, instando al gobierno de Rodrigo Paz a optar por un proceso electoral urgente en lugar de la militarización para terminar con los bloqueos. El exmandatario, sobre quien pesa un pedido de captura, considera que la renuncia de Paz y la conformación de un gobierno de transición son la única garantía de pacificación en un escenario marcado por la escasez de alimentos, medicinas y combustibles tras 3 semanas de bloqueos. Y Ucrania lamentó este domingo 4 muertos y casi 100 heridos en un bombardeo ruso con medio millar de drones y decenas de miles, incluidos el sistema hipersónico Oreshnik, un ataque que llevó al país presidido por Volodymyr Zelensky a solicitar más ayuda en defensa aérea y presión sobre Rusia. Zelensky indicó en Telegram, tras haber visitado los lugares afectados en Kiev, que cerca de 100 personas resultaron heridas en todo el país y lamentablemente otras 4 han fallecido. Según explicó la Fuerza Aérea de Ucrania, Kiev fue el principal objetivo de este nuevo bombardeo, en el que Rusia empleó 690 sistemas de ataque aéreos entre drones y misiles.
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5: 12 de la noche, 27 minutos.
6: Con 2 goles de Javier Correa, Colo Colo derrotó por 2-1 a Universidad Católica en el estadio Claro Arena y se afianza como líder del torneo de primera división. El cacique ya saca una diferencia de 8 puntos de su escolta Huachipato al cabo de 13 fechas. Y cruzando la cordillera, el equipo Belgrano de Córdoba venció por 3-2 a River Plate y se consagró campeón del fútbol argentino por primera vez en su historia. El cuadro cordobés había logrado hace 15 años un hecho recordado al enviar al descenso al mismo rival. Todo el deporte de la actualidad con Diego Osorio.
7: Colo Colo remontó un partido que no comenzó bien en el estadio Claro Arena, con una Universidad Católica abriendo el marcador con otro autogol de Arturo Vidal. Pero un evento cardiovascular que sufrió un hincha de los cruzados en la tribuna Alberto Fuyú detuvo el partido por varios minutos, que en términos deportivos favoreció al cacique. Sobre el cierre de la primera etapa y con 2 tantos de Javier Correa, revirtió el marcador que sería ya definitivo por 2-1. Correa fue reemplazado en el entretiempo por lesión y su entrenador Fernando Ortiz reconoció que habló con sus jugadores en la interrupción comentada de la primera etapa.
8: Teníamos que estar tranquilos que nuestro fútbol iba a funcionar. Le di esa pausa y esa tranquilidad que ellos la necesitaban y al cambiar ciertas cosas dentro del campo de juego fue bueno para nosotros. nosotros.
7: El partido terminó con golpes de

0: Puño entre distintos jugadores, Johan Valencia con Claudio Aquino, por ejemplo, Vicente Bernedo con Joaquín Sosa, y no se descarta que pueda haberlo informado el árbitro José Cabero con posibles sanciones. El entrenador cruzado Daniel Garnero preservó a Fernando Zucchi y Fernando Sampedri, ingresando para el segundo tiempo con un resultado adverso, y días antes de su final en la Copa Libertadores ante Boca en la Bombonera, reconoció que no están en el momento ideal.
1: No estamos en la situación que nosotros hubiésemos querido, sobre todo en esa pérdida de 6 puntos que tuvimos, pero me da bronca porque tuvimos la oportunidad de poder manejarlo, controlarlo, tener el resultado a favor, y ahí no fuimos lo sólido que necesitábamos.
0: La 13ª fecha del campeonato de primera división tuvo además un gran triunfo de Deportes Concepción por 2-0 ante Huachipato para salir de la última posición del certamen, mientras que Deportes La Serena goleó por 4-1 a Deportes Limache, dejando de esta manera a Colo-Colo como líder con 30 puntos y 8 de diferencia en relación a su escolta Huachipato, que tiene 22, Limache 21, mientras que quedan con 20 a 10 del Cacique, Universidad Católica, Coquimbo Unido y Palestino. Además, San Marcos de Arica logró una valiosa victoria por 2-0 frente a Puerto Montt en el Chinquihue y alcanzó en el torneo del ascenso a Cobreloa y Santiago Wander, que son los líderes. En el fútbol internacional, Belgrano de Córdoba remontó su partido, que estuvo 2 veces abajo ante River Plate, lo derrotó por 3-2 y se consagró campeón del fútbol argentino por primera vez en su historia. El italiano Kimi Antonelli con Mercedes-Benz ganó el Gran Premio de Fórmula 1 en el circuito Gilles Villeneuve de Montreal en Canadá, completando podio con Lewis Hamilton de Ferrari y Max Verstappen de Red Bull. En una carrera un tanto accidentada, con varios abandonos, entre los que destacaron el de George Russell o Lando Norris, el argentino Franco Colapinto acabó en el 6º lugar, su mejor resultado en la Fórmula 1, con 8 puntos logrados para la escudería Alpine.
2: Me empujé mucho, creo que la primera parte de la carrera venía a fondo, venía muy fuerte, y después cuando salí de boxes y le pegué a la pared, quedé la suspensión atrás un poco mal y fui tranquilo, pero nada, igualmente no llevo los puntos, doble punto para el equipo otra vez, sexto y octavos es muy bueno, así que contento y ahora enfocarnos en la próxima.
0: Al cierre, el volante chileno Marcelo Allende se consagró campeón de la Champions League africana con el Mamelodi Sundowns de Sudáfrica, luego de vencer a doble partido al Asfar de Marruecos. Es el segundo título del chileno, que ya se había consagrado campeón de la liga local.
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4: Doce de la noche, 32 minutos.
6: Hasta acá la revisión de las noticias en Radiograma. Los dejamos invitados para que continúen en la sintonía de BioBio, la radio. Ya llega el trasnoche hasta las 6 de esta madrugada, de esta mañana. Y recuerden que cada hora nos volvemos a reencontrar con las noticias en El Informador. Todos los detalles ya están en nuestro sitio web, biobiochile.cl. Gracias por estar ahí y que tengan todos una excelente jornada.
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6: Hola, hola, ¿cómo están? Qué gusto saludarles. Bienvenidos al trasnoche de la radio de este día, lunes 25 de mayo. ¿Cómo están, auditores? Qué felicidad estar junto a ustedes, acompañándoles en esta jornada que recién comienza, en este trasnoche de esta nueva semana, de la prácticamente la última semana, de hecho, la última semana del mes de mayo. Increíble cómo ha pasado de rápido este mes. Es realmente impresionante. Ya está terminando, ya la próxima semana comienza el mes de junio. Ya estamos entrando prácticamente en tierra derecha de lo que será el invierno. Pero antes de conversar todo lo que tendremos el día de hoy, quiero saludar a quien me acompaña en la puesta en el aire, el señor, el maestro, el único, William Rebolledo, Lord William, que está la puesta en el aire. Y más en la seña ahí de tenga cuidado con lo que dice, me dice, tenga cuidado con lo que me dice. Ahí está, Will Rebolledo acompañándonos el día de hoy en esta jornada que recién comienza. A ver, hoy día tenemos un programa con muchísimas cosas. Primero, del deporte vamos a hablar un ratito más, porque hay algunos ahí que me están diciendo no, que usted va a hablar de Colo-Colo y que no sé qué. Hoy día fue un partido trabado. Pero quiero decir que lo que estuvo interesante fue lo que pasó, bueno, más allá de los partidazos que tuvimos en nuestra, digamos, nuestra liga local. Lo que pasó en Argentina fue impresionante. Se volvió a reiterar la maldición de Belgrano de Córdoba. Usted dirá, pero ¿cómo Belgrano de Córdoba? Sí, porque hace prácticamente 15 años atrás, bueno, River Plate tuvo una de las peores campañas. Estuvo ahí Pasarela, JJ López y un montón de grandes figuras futbolísticas de River, uno de los equipos más grandes de América y del mundo para otros. El punto es que llegó a un punto en el que estuvo a punto de llegó a un lugar en el que iba a descender. Y quedaba un partido con Belgrano de Córdoba. Y en ese partido Belgrano de Córdoba le ganó a River y terminó sellando su descenso a la B, que hasta el día de hoy los fanáticos de Boca Juniors se lo siguen restregando en el rostro. Bueno, dicho eso, pasó el tiempo y 15 años después el fútbol da revancha, dice. Pero lamentablemente el día de ayer no sucedió aquello. El partido lo tenía River muy, muy, no fácil, porque Belgrano es un equipo con muchos jugadores jóvenes, incluso jugadores jóvenes y incluso de estatura, jugadores mucho más bajos que el promedio del equipo de River, pero jugadores muy hábiles. El punto es que en dos jugadas se selló el partido y lo dieron vuelta. O sea, prácticamente el segundo tiempo River comenzó a atacar y en dos equivocaciones, no puntuales, pero ya con a mucha garra de Belgrano, Ubita Fernández, que con esto creo que se va a transformar en el ídolo de ese equipo. ¿Por qué? Porque recordemos que la final, todo el mundo decía cuál iba a ser la final del fútbol argentino. Argentino Junior River Plate. ¿Por qué? Porque habían llegado a penales. ¿Y quién estaba ahí? Un chileno, Brian Cortés, el arquero de Argentino Juniors. Tapó dos penales, pero aún así no hubo caso. ¿Quién convirtió el gol en el minuto casi 90 para llegar a los penales? Huita Fernández, el que metió los dos goles el día de hoy, también de manera agónica. Así que están celebrando los cordobeses por primera vez en su historia el cuadro El Pirata. Diego Osorio, de hecho, me contó la historia de por qué le dicen Pirata. Después la voy a contar en algún momento. Pero el cuadro Pirata de Belgrano, del cual grandes personas son grandes personas del espectáculo argentino son fanáticos de Belgrano. ¿Ustedes se acuerdan de Rodrigo Bueno, el Potro, uno de los máximos exponentes del cuarteto? Bueno, fanático de Rodrigo Bueno, fanático de que falleció en un, recordemos, falleció en un accidente de tránsito. Rodrigo era fanático de Belgrano de Córdoba. De hecho, hasta el día de hoy hay algunos murales. Los que han tenido la oportunidad de ir a Córdoba saben que hay un mural enorme cerca del estadio de Belgrano que tiene el rostro de Rodrigo, el Potro. Y cruzando la cordillera, hoy día se dio el partido entre Universidad Católica y Colo-Colo, que hay que decirlo, Católica en un momento tenía el partido bastante bien avanzado, que había dos o tres jugadores que estaban haciendo un muy buen partido, entre ellos Rosell, que se destapó, nadie sabía qué estaba pasando allí, pero Rosell se destapó en un momento. Sampedri estaba en la banca hasta que ingresó, pero claro, el primer gol fue un autogol de Arturo Vidal, que ya es preocupante porque ya tiene varios autogoles en el cuerpo este muchacho. Y después ya dos goles, el primero un gol sacado de otro partido porque creo que Colo-Colo estaba sufriendo un montón y en un momento llegó este enganche por la parte izquierda la zona izquierda del campo defensivo de un enganche de Javier Correa que mete un golazo, un gol de otro partido, ¿eh? Porque no había aparecido tantas veces, un pelotazo, una muy buena pelota, creo que fue Víctor Felipe Méndez que fue bombeada, hace el enganche y le pega y la clava al ángulo, y el segundo gol que fue un par de minutos más tarde que también sacado de otro partido, y ahí el partido se friccionó y terminó con una polémica, terminaron peleando. De hecho, Vicente Bernedo, una vez que le hacen el gol, el primero creo que manda un pelotazo y le llega al joven delantero chileno, delantero de Colo-Colo, Leandro, si no me equivoco, Hernández, y ahí ya se había friccionado. Y ahí en un momento le agarró el cuello, ¿eh? Yo pensé que lo iban a expulsar. No ocurrió. Pero, bueno, en fin, creo que hay cosas que manchan un poco los partidos y uno de esos fue la pelea. Y atención, porque acá hay un auditor que me marca algo. Me marca que en la primera B, San Marcos de Arica le ganó a Puerto Montt 2-0 y San Marcos se mantiene en la tercera posición. De hecho, está bastante peleada la primera B porque tanto Wanderers, Cobreloa como San Marcos de Arica tienen 25 puntos. Están empatados. Le recordamos que quedan dos fechas para que termine la primera rueda del fútbol chileno. Así que un abrazo grande a todos los auditores de San Marcos de Arica. Un abrazo enorme. Y a los colocolinos también les mandamos un abrazo enorme. Bien, quedan 18 minutos para la una. William Rebolledo. Hoy tenemos un programa donde vamos a estar conversando varias cosas. Primero, muy cerca de las 2 de la mañana estaremos hablando con Alfredo Soto, que es un experto en la Antártica, un hombre que está en el extremo sur. Y vamos a estar hablando de un tema que hoy día las conversaciones están todas muy relacionadas, que tiene que ver con el Tratado Antártico, que tiene que ver con la importancia de la Antártica a nivel geopolítico, pero sobre todo para la ciencia, el continente antártico. Hablamos de este continente blanco que tiene muchas sorpresas para el futuro. Vamos a estar revisando, por cierto, las noticias internacionales. Tuvimos hace muy pocas horas dos conversaciones muy interesantes con dos investigadores, uno de ellos sobre el crimen organizado, que estuvo, la disfruté muchísimo esta mañana, el domingo, y también con Gilberto Aranda haciendo un poco el mapeo internacional sobre Bolivia, sobre lo que está pasando en Perú y la última reunión de Xi Jinping con Donald Trump. Es decir, tenemos para rato en este trasnoche de la radio. Ustedes se pueden conectar con nosotros y nos pueden llamar al 800-810-810 o también más 569-9207-888, nuestro número de WhatsApp. Vamos a partir con Electric Light Orchestra. Esto se llama Last Train to London. Bienvenidos, auditores, al trasnoche de la radio de este día lunes.

0: Tenemos noticias que han ocurrido en otras partes del país. Hay un incendio que afectó una casa en Yumbel durante esta noche, pero también durante esta madrugada. Nos informa Mario Tapia.
1: Esta noche, bomberos de Yumbel ha trabajado con dos unidades en el sector La Aguada, calle principal, sector rural de Yumbel, 48 y 49. Se ha indicado una casa habitación prácticamente destruida por las llamas, a raíz de que cuando llegó bomberos al lugar, las llamas ya y la casa ardía libre combustión, por lo que bomberos trabajó en evitar la propagación hacia otras viviendas contiguas, porque logró evitar, pero no así, los daños considerables a esta casa habitación. Reiteramos, en el sector La Aguada, calle principal, callejón 48-49, según se ha indicado, de este lugar, donde vive muchísima gente, hay bastante población, y un incendio afectó una casa habitación, no reportándose lesionados al respecto y aún en esta materia. 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
0: Bueno, también vamos a contarles respecto a un accidente que ocurrió hace algún rato atrás. Tiene que ver con un accidente en 5 de abril con Las Rejas. Esto es comuna de Estación Central. Respecto a esto, Carabineros ha entregado más información. De hecho, ha hablado un oficial de Carabineros. Es el teniente Patricio Andrade, oficial de ronda de la Prefectura Central, quien entregó detalles a los medios de comunicación sobre este accidente fatal que ocurrió hace algunas horas en la comuna de Estación Central.
2: Patrullaje y Carabineros alertado por transeúntes del lugar de un accidente de tránsito con un resultado de atropello y un posible fallecido. Al llegar, efectivamente, se constata la situación. Se entrevista al conductor del vehículo de locomoción colectiva, sería un Transantiago, bus de la empresa STU, indica y le manifiesta al personal de Carabineros que conducía de sur a norte y sorpresivamente escucha un golpe, digamos, en lo que sería el chasis del vehículo. Se detiene, verifica los alrededores y se percata que había una persona que habría sido atropellada. Se trataría de una persona de sexo masculino, al momento sin identificar, quien efectivamente estaría fallecido, digamos, debido a las lesiones sufridas en el atropello. La situación, digamos, está en investigación todavía, se está tomando contacto con el Ministerio Público para solicitar la instrucción al fiscal, que va a determinar quién sería, digamos, el equipo a cargo de la investigación.
3: ¿Por el momento trabaja CIA? ¿Qué equipo trabaja por el momento?
2: Se mantiene en el lugar equipo CIA, digamos, a la espera de las instrucciones del fiscal de turno. Se le realizó, digamos, también el examen Intoxilaser al conductor, marca 0 gramos de alcohol, estaría en normal estado de temperatura alcohólica.
3: ¿Y documentación también?
2: Documentación y licencia mantendría al día de igual forma.
3: Y preliminarmente el sujeto habría salido desde los arbustos, ¿desde dónde habría aparecido?
2: De acuerdo a lo que nos dice, digamos, el conductor, lo que declara es que mientras manejaba, digamos, conducía el vehículo de sur a norte, sale sorpresivamente una persona. De acuerdo a lo verificado, se comprueba, digamos, que hay un, digamos, grupo en el lugar, domicilio artesanal acá en la vía pública, tipo ruco, de donde habría salido, digamos, la persona fallecida.
0: Acta entonces la palabra de Carabineros respecto a este hecho que ocurrió hace algunas horas atrás en la comuna de Estación Central. Las Rejas con 5 de abril, ese es el lugar donde entonces se termina dando este hecho del cual ustedes recién escuchaban. Además, nos dicen que hasta ahora la comuna de San Joaquín, esto es Avenida Carlos Valdovinos con Vicuña Maquena, van dos máquinas del Cuerpo de Bomberos Metropolitano Sur porque se ha dado una colisión entre dos vehículos menores. Reiteramos, es Avenida Carlos Valdovinos con Avenida Vicuña Maquena. Son dos vehículos menores que han colisionado. Por ahora se está trabajando para lograr establecer si es que hay personas lesionadas. En este caso, en este accidente, reiteramos, San Joaquín, esa es la comuna, Carlos Valdovinos con Avenida Vicuña Maquena. Dos máquinas del Cuerpo de Bomberos Metropolitano Sur se dirigen a esa intersección. Y además, En este caso, bomberos de Ñuñoa y bomberos de Santiago están acudiendo a una emergencia en la comuna de Macul. Esto es Froilán Roa con Avenida Departamental. Según lo que nos dice, lo que nos llega hasta ahora, es que se habría dado una situación en un... Nos estaban preguntando algunos auditores sobre lo que estaba pasando en la comuna de Macul, y la actualización es que se trató de algún tipo de incidente dentro de una cocina de un departamento, en el quinto piso de un edificio de 21. De 21 pisos, digamos. En el quinto piso se dio esta situación que obviamente llamó la atención de los moradores, de las personas que viven en el interior, e hicieron el llamado a bomberos, pero ya ha sido controlado por los moradores, por lo tanto esa emergencia ya ha sido subsanada. Y por ahora nos mantenemos atentos a lo que está pasando en la comuna de San Joaquín con esta colisión de dos vehículos. Carlos Valdovinos con Avenida Vicuña Maquena, comuna de San Joaquín. Si hay algún auditor que se encuentra cercano a ese lugar, nos puede enviar el mensaje a nuestro número de WhatsApp al más 569-9207-888.
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0: Escucharemos a Los Prisioneros. Esto se llama Para Amar. Estás en el Trasnoche de la Radio.

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2: Buenos días, bienvenidos al Informador. Un hombre fue asesinado tras haber recibido un impacto balístico en la zona del tórax en la comuna de La Pintana. En Maipú, en tanto, un conductor falleció luego de protagonizar un accidente de tránsito impactando con una barrera de contención. Los detalles los tiene Javier Pardo.
3: Un homicidio con arma de fuego se registró en la comuna de La Pintana. El hecho ocurrió cerca de las 23 horas del sábado, cuando un hombre adulto salió de su domicilio con dirección al complejo deportivo San Rafael. Fue en ese lugar donde un sujeto desconocido, que portaba un arma de fuego, efectuó un disparo que impactó directamente a la víctima en la zona torácica para posteriormente darse a la fuga. En tanto, el hombre fue trasladado hasta el Hospital Padre Hurtado, donde ingresó fallecido producto de la gravedad de sus lesiones. Así lo indicó la fiscal de la Fiscalía Eco, Claudia Alarcón.
4: Recepcionamos un llamado por parte de personal de carabineros quien se encontraba de punto fijo en el Hospital Padre Hurtado, dándonos cuenta de que había ingresado un sujeto de sexo masculino con un impacto balístico en el tórax.
3: Por otra parte, en la comuna de Maipú, un accidente de tránsito con resultado fatal se registró a las 6:15 horas de este domingo en la intersección de Segunda Transversal con Calle El Alto. En dicho lugar, un vehículo marca Suzuki de color azul se desplazaba en dirección hacia Avenida 5 de Abril, momento en que el conductor perdió el control del automóvil al enfrentar una curva de alta complejidad, impactando contra una barrera de contención. Debido a la fuerza del choque, uno de los fierros de la barrera ingresó por el parabrisas del vehículo, golpeando directamente al conductor en la cabeza y provocándole la muerte en el lugar.
2: La Policía de Investigaciones concretó la detención de 3 ciudadanos chilenos apuntados como autores de robos a domicilios de distintos deportistas en Estados Unidos y en Argentina. Uno de ellos fue ubicado en la comuna de Lampa, mientras otros dos se encontraban en suelo argentino. Los detalles los tiene Jorge Villegas.
5: La Policía de Investigaciones, en conjunto con la Oficina Nacional de Interpol Chile y el FBI, lograron ubicar a 3 ciudadanos chilenos identificados por la policía estadounidense como presuntos responsables de robos en viviendas deshabitadas de reconocidos deportistas en distintos sectores de Estados Unidos. Tras las denuncias presentadas por las víctimas, el FBI inició una investigación que permitió determinar que los involucrados eran ciudadanos chilenos. A partir de ello, se coordinó el trabajo con Interpol y la Policía de Investigaciones para concretar su localización y captura. Como resultado de las diligencias realizadas en Chile, uno de los sospechosos fue encontrado en la comuna de Lampa. En cuanto a los otros dos, se estableció que habían viajado a Argentina, donde fueron detenidos por el robo en la vivienda del extenista Juan Martín del Potro. Al respecto, el comisario Enrique Gutiérrez de Interpol Chile entregó más antecedentes del caso.
6: Resulta que el FBI empieza a hacer investigaciones y, de acuerdo a fotografías subidas en redes sociales, se determina que los imputados podrían corresponder a ciudadanos chilenos. Remite toda la información a la Oficina Central Nacional Interpol Santiago, quienes logran individualizar a diversos sujetos de nacionalidad chilena.
5: Todos los antecedentes del caso ya fueron remitidos al Ministerio Público chileno, desde donde en coordinación con las policías extranjeras se harán las diligencias para su eventual extradición a territorio estadounidense.
2: Y vamos con noticias del exterior. Esta es una información que ha ocurrido hace escasos minutos. El secretario de Estado estadounidense Marco Rubio dijo que este lunes que hay un acuerdo para terminar la guerra con Irán y que podría materializarse el día de hoy, y agregó que Israel tenía el derecho de defenderse contra cualquier ataque. Pensábamos que tal vez tendríamos noticias anoche domingo o quizás hoy lunes, pero yo no le daría demasiada importancia, dijo Rubio en Nueva Delhi, refiriéndose a un posible acuerdo. Israel tiene el derecho de defenderse. Si Hezbollah va a lanzar misiles o les va a lanzar misiles, Israel tiene todo el derecho de responder, declaró a los periodistas a partir de la capital india, donde se encontraba en visita oficial. Información que ha ocurrido en las últimas horas, donde el secretario de Estado norteamericano Marco Rubio dice que aún es posible que se llegue a un acuerdo entre Estados Unidos e Irán este día lunes. Una de la mañana con 5 minutos. Hasta ahora la ciudad de Concepción, 8 grados de temperatura, está mayormente nublado con una humedad del 84%. En Santiago, 6 grados de temperatura, está mayormente nublado con una humedad del 76%.
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2: Escucharemos a Todo Tu Astrociama, I Will Supply the Love. A la vuelta leo sus mensajes, es el trasnoche de la radio, 1:07.

1:11. En la región de Magallanes, en la región de Aysén, 2:11. En Isla de Pascua, ahí en Rapa Nui e Isla Salas y Gómez, 23:11. Allá están en el pasado y en la región de Magallanes y Aysén están en el futuro. Son los diferentes usos horarios que hay en nuestro país y, por cierto, allí también nos escuchan y necesitan también ir programando, ir viendo cómo, cuál es la situación que ocurre respecto a la hora. A ver, auditores, nos pueden escribir. Yo ya tengo varios allí que los voy a estar leyendo ahora, porque hay varios que me han escrito desde temprano. Hola Mario, abrazo grande al equipo del Trasnoche, nos escribe David desde Antofagasta, gracias, buena semana para ti. Buenos días Mario, que tengas excelente turno, nos escribe Lili desde Rancagua, gracias. Hola Mario, Lord William, Lipe nos está escribiendo, ya te leo Lipe, es bastante largo el mensaje, pero nos dice básicamente que el miércoles dice que pasó un camión fuera de su casa, cortó los cables de la televisión y el internet. Y el proveedor de este último, la empresa Movistar, le ha reagendado 5 veces porque supuestamente no he atendido al técnico, siendo que me he tenido que quedar en mi casa todos estos días y ni siquiera han sido capaces de llamarme para avisar que vienen en camino. Y eso sin mencionar que solo te atienden bots. Es más fácil ganarse el loto con la revancha juntos que te pueda atender una persona humana. Ahí nos escribe nuestro auditor. Es verdad, hoy día los chatbots están, pero tremendo. Buenos días, nos escriben... Salud Universidad Católica, dice acá, nos escribe Bernardo, que está hasta ahora conectado con nosotros. Gracias, Bernardo. Hola, Bio Bio, nos escribe Julio desde Independencia. Gracias, Julio. Buenos días, Mario. Lord William, que tengan una excelente jornada. Julio Eduardo Castillo, el DJ Zoom, dice, viéndolos por el canal 26.1 junto a mi mamá, Martita González, que ya viene avanzada la madrugada, los ve y lo acompañan en su trasnoche. Gracias. Hola, nos escriben desde Quilpué, la familia Ramos Holguín. Díganle a Javiera que se duerma ya que mañana va al colegio. Javiera, vaya a acostarse porque mañana hay que ir a estudiar. Sería importante ahí que los papás le vayan a decir que vaya a acostarse porque ya es bastante tarde. Ya han pasado 14 minutos de la 1:00 a.m. Ya quedó claro quién manda en esa casa en todo caso, ¿eh? La niña. La pequeña Javiera parece que es la reina del hogar. Y bueno, los niños muchas veces, cuando son más pequeños, claro que mandan. Los papás chochos, ¿no? Bueno, un abrazo ahí a Cristian y a toda la familia Ramos Holguín, que nos escriben desde Quilpué. Hola Mario, como siempre escuchándote de San Pedro de la Paz, feliz con mi León que ganó ayer, vamos que se puede, cariños, Georgina. Hoy le está costando muchísimo Deportes Concepción. Bueno, ahora volvió el Nano Díaz, volvió a dirigir y ahora el nuevo técnico de Deportes Concepción. Hola Mario, ¿cómo estás? Soy el Móvil 666, Techito Amarillo, saludos para ti. También nos escribe Pili hasta ahora. Hola Mario, William, soy Osvaldo, en mi último turno de 4 en la compañía de Bio Bio desde Punta Arenas. Verónica Peña también está conectada con nosotros, gracias. Volviendo a la peguita después de unas merecidas vacaciones desde el barrio El Golf, atento. Un abrazo Mario para ti, para Lord William, ya preparando la almohada para cumplir con la máxima para de que guardia que no duerme no es guardia, dice el auditor. Buenos días Mario, en la peguita por fin, donde leíste el comentario del más fácil ganarse el loto, me acordé del Kino que estaba mega acumulado la pega escuchándolos. Por fin la última noche, mañana descansar hasta el viernes. Saludos, que sea una excelente jornada. Uy, cómo la envidia sana, ¿no? Va a descansar hasta el viernes, imagínense, tiene toda la... Claro que después del fin de semana uno descanse y nuestro auditor seguramente va a estar trabajando. Hola Mario, buenas noches desde Peumo, los escuchamos. Beatriz está conectada hasta ahora. Buenos días Mario, Lord William, desde Suecia con 14 grados, hermosamente soleado. Que tengan una buena jornada, gracias por la compañía, gracias Héctor. Hola Mario, que tengas buena noche. Prohibido armar las noticias, dice Marianela. Dice, estamos chatos de tantos asaltos y portonazos. Ahí está. un abrazo grande también a Jorge Bascur, que también está escuchando el programa en la mañana. Y nos reímos harto con algunas tallas que solo algunos logran dilucidar cuando lo escuchan al aire. Gracias Jorge. Hola Mario, aquí presente María Sandoval de la población Los Nogales.
Buenos días, Mario, Lord William. Lo mejor para el trasnoche, gracias. Hola, Mario, recuperé WhatsApp. Estoy en Santiago, cerquita de ustedes. Qué bueno, me alegro que hayas podido recuperar el WhatsApp. Buenas noches, don Mario. Hoy estará el psicólogo. Mañana estamos con Claudio Cornejo. Mañana estamos con él. Gracias también ahí a Eduardo, que también nos preguntó por Claudio. Y mira, varios auditores que están ahí atentos al tema de salud mental. Mañana, auditores, durante la madrugada vamos a estar con él. Bien, 1:17. Seguimos avanzando, ¿les parece? Escucharemos a esta hora a Mariel. Esto se llama Noche, Noche.

Una de la mañana con 20 minutos. Siguen llegando varios mensajes. Muchos auditores hasta ahora conectados con el trasnoche de la radio. Hoy vamos a tener una conversación en un ratito. Estamos haciendo algunos ajustes, por cierto, para que ustedes puedan acceder a esa información. Fíjese que en la mañana estuvimos conversando con Pablo Ceballos, que es un investigador muy conocido, un destacado investigador sobre crimen organizado, y hablamos de dos temas que me parece relevantes que se puedan tocar acá en el trasnoche, que ustedes van a escuchar, por cierto, un extracto de esta conversación, donde él nos mencionaba en qué etapa está, según su perspectiva, el crimen organizado en Chile, pero también el fenómeno de la regionalización, que es algo que, en definitiva, muchas veces queda en una segunda línea, cómo algunas bandas o cómo la seguridad se ha ido mermando en regiones donde de pronto quizá habían delitos violentos que no se daban con tanta periciosidad, ¿no? Es una conversación que en la mañana la disfrutamos un montón. De hecho, varios auditores estaban ahí pidiendo dónde va a estar. Entiendo que va a estar pronto en nuestro sitio web biobiochile.cl. Y por cierto que a los auditores del trasnoche merecen lo mejor, y esta conversación la vamos a poder revisar en un par de minutos más. Bien, llegan algunos mensajes. Dice: buenos días, Bio. Les saludo, les manda el Rey Arturo. Dice acá, trabajando en el Movistar Arena, está nuestro auditor. Bien. Hola, Mario, nos escribe María Ibáñez desde La Cisterna, los quiero mucho, saludos para ti, ahí está. Bien, sigo leyendo algunos mensajes. Nos dice hasta ahora, hola, ¿cómo se llama la canción que sonaba hace poquito? Nos escribe Rudy, es Mariel, Noche, Noche, ahí está. ¿Qué más tenemos? Buenos días, Mario, saludos, les deseo una excelente semana. Luchito desde Talcahuano, conectado con nosotros. Llegan más mensajes acá. Hola, amigos, saludos desde Putaendo, que tengan una excelente jornada. Yo al Tuto, ya que mañana trabajo, mañana voy al laburo en buses Puma. Gracias, Ángel, ojalá que puedas descansar. Dice, hola, saludos, dice, en sector Nueva Calendaria, Candelaria, en San Pedro de la Paz. Llevamos 5 días, dice, sin alumbrado público, y se le ha llamado a la empresa CINEC S.A., la encargada de la mantención. Yo no sé nada, anoche ya aparecieron los amigos de lo ajeno, rondando, y como acá no existe el plan cuadrante, Carabineros, aunque los llame, dice, no aparecen, solo Pan Spring Hill y Los Huertos. El sector es entre Los Abetos y Los Álamos, desde el Estero hasta Diagonal Bío Bío. Ahí está nuestro auditor Andrés, que nos dice que está hace 5 días sin suministro eléctrico. Buenos días, Mario, saludos desde Arica, muy buena la radio, gracias, saludos a todos los que nos escriben desde Arica. Buenas noches, Alejandro, nos está escribiendo hasta ahora desde Temuco, hacia a los peritos desde la región de la Araucanía, siempre escuchándolos, gracias. También un abrazo grande a Emilio Espinosa, que está conectado con nosotros hasta ahora, dice, arriba el eterno campeón. Hay muchos auditores de Colo Colo que están contentos. Bien, saludemos a quienes hacen posible este trasnoche, claro, hay que saludarlos. ¿Hace cuánto tiempo no siente tranquilidad? 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

¿qué ocurrió? Y acá es donde hay alguno que dice, bueno, William me dijo algo ahí, entrando a la... A William no le gusta mucho Franco Colapinto, no te gusta. Dice que vende como humo, dice, es humo. Ya, yo fíjate que al principio tenía mis dudas, porque dije, ah, bueno, lo están agrandando un poco, pero para, hay que pensar que para conducir un vehículo de la Fórmula 1 hay que saber manejar. Son vehículos muy rápido, independientemente que ahora tengan mitad eléctrico, mitad combustión, digamos, mitad bencina, en rasgos muy simples. Eso le ha ido quitando ciertas cosas, porque antes los vehículos tenían otro tipo de... Era otra cosa, la... Dicen que todo tiempo pasado fue mejor, ahora cada uno es hijo de su propio tiempo, ¿no? Probablemente nosotros en 10, 15 años más vamos a decir que esta Fórmula 1 era la mejor de todos los tiempos, tal como a algunos les sigue gustando la Fórmula 1 de aquellos tiempos de Alain Prost o de Gilles Villeneuve o, no sé, Fangio, Schumacher, en fin, Rosberg. Bueno, el punto es que Franco Colapinto, el piloto argentino de la escudería Alpine, terminó sexto. Primera vez que llega a ese punto en la carrera de sprint, llegó número 10 en la cual le fue bastante bien, llegó a la Q3, a la calificación 3, y arrancó, entiendo que en el décimo lugar, en la quinta fila. A ver, sexto lugar para un equipo que, bueno, su compañero salió décimo. Todos decían que el piloto uno de Alpine iba a ser Pierre Gasly, el piloto francés. Bueno, Colapinto hizo un muy buen Gran Premio de Canadá, independientemente que, insisto, le puede gustar o no, pero sexto me parece que al menos creo que rescató 8 puntos, si no me equivoco. Ahora, quiero decir algo, empezaron los roces, porque en la carrera sprint se toparon los dos pilotos de Mercedes. Se topó, no es que tuvieron ahí un topón, ahí tuvieron una digamos, una maniobra que le significó perder el segundo puesto a Kimi Antonelli, y terminó tercero, y en el segundo puesto terminó Lando Norris de McLaren. Ahora pasó algo similar, pero se le fundió, en palabras también muy sencillas, el vehículo a George Russell, que es el, entre comillas, el piloto, yo ya no sé si el piloto uno, porque ahora Kimi Antonelli, el piloto de 19 años italiano, que va número uno en la carrera por el campeonato mundial, terminó ganando el Gran Premio. Segundo, entiendo que salió el 7 veces campeón del mundo, Lewis Hamilton. Y tercero, si no me equivoco, creo que salió Charles Leclerc. Tengo que revisar ahí bien. A ver, voy a revisarlo al tiro, el Gran Premio de Canadá. Acá tengo las posiciones. Claro, el primer lugar fue Antonelli, Hamilton, Verstappen y Leclerc. Hadjar de Red Bull y luego Franco Colapinto. Solo voy a decir algo, Antonelli, en la previa, en la carrera sprint, tuvieron una discusión ahí media se agarraron por la radio y tuvo que aparecer el team principal, o el jefe de la escudería Mercedes, Toto Wolff, dijo, basta de pelear por la radio, esto lo vamos a conversar después, y de ahí hubo un silencio sepulcral en las comunicaciones, no habló nadie más. Bueno, ahora se le echó a perder el auto a Mercedes, y ahí, bueno, Antonelli volvió a marcar la diferencia y terminó ganando el Gran Premio de Canadá. Algunos le llaman il predestinato, el predestinado. Hace ya harto rato que un piloto italiano no estaba punteando en la Fórmula 1, y ahora Antonelli, que tiene 19 años. Yo a los 19 años no sé si estaba conduciendo un Fórmula 1, la verdad, no. Con suerte jugando las bolitas en mi casa. Con suerte jugando fútbol en el Parque Don Bosco en Punta Arenas. Pero con mucha suerte. Ahora, claro, estos son niños jóvenes que desde muy pequeños están en un karting, que van haciendo la Fórmula 3, Fórmula 2, y van avanzando. Y cuando ven que tienen algún tipo de forma de conducir, desde muy pequeños los entrenan y todo. Y además tienen recursos para poder hacerlo, si eso también hay que ponerlo en la balanza. Pero tenés 19 años y hay un dato de color que es muy interesante, que usted puede buscarlo. Resulta que Kimi Antonelli, esto es real, yo pensé que era mentira, un poco escéptico de lo que aparece en las redes sociales.

0: Dale, pero lo averigüé. ¿Ustedes sabían que él tenía, porque usted, para ser el piloto de la Fórmula 1 no tiene que tener una licencia? O sea, ciertas carreras que generalmente tienes que ir todos los años renovando. Bueno, el punto es que Kimi Antonelli tenía licencia para ser piloto de Fórmula 1, pero no tenía licencia para conducir un vehículo, una licencia clase B, si se quiere. La licencia europea no la tenía. De hecho, ya estaba corriendo en Fórmula 1 y fue a hacer el examen para hacer su licencia de vehículo normal, digamos, claro, un clase B. Impresionante, o sea, podía correr Fórmula 1 porque tenía, pero no podía andar con un auto normal, digamos, pues ese es su caso. Y, o sea, son de estas cosas, estas paradojas que tiene la, obviamente después lo sacó, de hecho creo que hicieron un documental, hicieron una nota ahí en la escudería de Mercedes donde lo acompañaron como a hacer un test y todo el tema, y obviamente el muchacho agarró un auto, un City Car, y lo manejaba como si fuese un yate, una cosa tremenda. En fin, es interesante lo que está pasando en la Fórmula 1. A algunos no les gusta, a otros sí, pero dado cómo los jóvenes están ahora apareciendo en conduciendo estos vehículos que alcanzan los 300 y un poquito más de kilómetros por hora en recta, es impresionante. Vamos a seguir avanzando, iremos a la pausa. Es la 1 de la mañana con 31 minutos en la región de Magallanes y Aysén, 2 de la mañana con 31 minutos y en la isla de Pascua, ahí en Rapa Nui, y la isla Salas y Gómez. Ya queda poquito para que termine el domingo. Se está despidiendo el fin de semana porque son las 23 horas con 31 minutos en ese lugar. Vamos a la pausa y volvemos.
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Estamos de vuelta, lo sigo leyendo. Estábamos escuchando recién a los Scorpions con Still Loving You, de esta gran banda que hoy día está de cumpleaños, porque hoy Klaus Meine, cantante alemán de esta gran banda, está de cumpleaños. Nació un 25 de mayo de 1948. Bien, auditores, sigo leyéndolos. Ya en los próximos instantes vamos a estar con la conversación con Pablo Ceballos. Ya vamos a estar en un par de minutos más con eso. A ver, déjeme revisar un par de mensajes antes, William. Dicen, tremendo tema, Heriberto Rivera. Hola, Mario. Fría noche acá en Valpo. Agradezco a William por su excelente y buen gusto musical. Me hizo recordar buenos tiempos. Años que no escuchaba este gran tema. Que tengan buena semana. Qué gran tema, Still Loving You. Tanto tiempo sin escucharlo. Hay varios auditores ahí conectados. Gracias también. Ahí nos están escribiendo hasta ahora. Ya, Leonardo, ya te leo. Hola, Mario. La reina de las Power Ballads. Qué bien suena, aunque pasen décadas. Oye, hay varios ahí fanáticos de Scorpions. Andan románticos los auditores, ¿eh? ¿Será el frío? Yo creo que el frío, ¿eh? El frío. Mira, un auditor dice, yo a los 19 años andaba jugando flippers. Ahí está. Hola, Mario. Quisiera saludar, así como fue el partido de ayer, Colo Colo con Católica. Bueno, el día de ayer, 24 de mayo, estuvo aniversario, yo en la mañana los saludé, la Universidad de Chile, el romántico viajero, estuvo de aniversario, aniversario número 99 de la institución. Un equipo con mucha historia, un equipo que ha representado muy bien a nuestro país. Yo, si bien soy fanático de Colo-Colo, yo me considero un fanático del fútbol. Y creo que la Universidad de Chile ha tenido por lo menos 3 o 4 planteles notables. El Ballet Azul, sin duda, pero sin ninguna duda, con el gran Leonel y otros tantos. El señor Leonel y Campos, ¿no? Rubén, Marcos en el mediocampo y una... ¿Quién dice usted? Ah, el señor Contreras en la defensa, claro. No, bueno, de ahí tendríamos que saltar a la época de Leo Rodríguez. La U de los 80 también tuvo grandes jugadores. No nos vamos a detener en eso, pero hay que decir que ha tenido 3 o 4 planteles. Bueno, sin duda uno de los equipos más grandes de Chile. Digo uno de los, porque para muchos va a ser el más grande, para otros, junto con Colo Colo, están ahí peleados. Pero si hay algo que yo quiero destacar, es que los fanáticos de la Universidad de Chile quieren mucho ese equipo. Son fanáticos bastante incondicionales. A mí me tocó hace... No sé si... ¿Se acuerda, William, cuando yo recién estaba llegando a la radio acá? En algún momento me tocó ir a cubrir en Bio Bio Deportes, hace ya como 3-4 años atrás. Y me tocó ir a ver Universidad de Chile Cobresal en el Nacional. Bio Bio Deportes, tu pasión. Con Mario Álvarez en la cancha, ahí estuvimos. Y se volvía después de el aforo. Había aforo completo. 42.000 personas estaban dentro de ese estadio. Y una cosa impresionante. Yo nunca había visto una hinchada cantar los 90 minutos. Impresionante. Yo quedé completamente impresionado. Insisto, un abrazo grande a todos los fanáticos de la Universidad de Chile, que es un equipo que es como el Némesis. Si no existiera la Universidad de Chile, quedaríamos ahí Colo-Colo. Y si yo creo que a la U le pasa lo mismo. Si estuviese Colo-Colo... Bueno, tiene el clásico universitario, pero... Ah, el clásico es Colo-Colo Universidad de Chile, digo. En buenos términos. O Colo-Colo Cobreloa, bueno, ahí ya entramos en la... entramos en el campo de la opinión. Pero un abrazo grande a todos los fanáticos de la Universidad de Chile que el día de ayer estuvieron de aniversario. Ahí está, un abrazo a todos ellos. Gracias también ahí a Claudio, que me lo recordaba. Bien, hola, Mario, excelente temazo de Scorpions, qué bueno. Hola, Mario, llegan más mensajes. Buenas, solo comentar que a mí no me llamaba la atención la Fórmula 1, pero el año pasado vi la serie de Ayrton Senna en Netflix y me enamoré de este deporte. La preparación de los pilotos son secos, pero mi amor platónico siempre será Ayrton Senna. Antonelli es muy bueno y Colapinto no me gusta, dice. Vale, de San Joaquín, bueno, ahí... Para los gustos, los colores. Hola, Mario, ¿cómo estás? Quiero mandar un saludo y comentar que estamos hospitalizados con Maxito, que es un niño que tiene 10 años, que lleva escuchando la radio desde hace un buen tiempo.
Hoy estamos hospitalizados, vamos a cumplir un mes hospitalizado y Maxito escucha desde la mañana al despertar y la noche. Cabe señalar que Maxito tiene una parálisis cerebral, pero está súper conectado con su entorno. Maxito, te mandamos un abrazo enorme, sé que nos estás escuchando, a ti y a Ricardo, ambos les mandamos un abrazo enorme, estamos contigo, te acompañamos en tu hospitalización y no te olvides que hay que seguir adelante con todo. Te estamos acompañando, estamos contigo, así que te mandamos un abrazo apretado a Max, a Maxito, que es un niño de 10 años, que nos está escuchando y es uno de los trasnochadores número uno del país. Un abrazo grande a Maxito y a la familia de él que nos escucha a esta hora. Escucharemos algo de música, quedan 15 minutos para las 2. Vamos a ir de inmediato con Juana Fe junto a Demian Rodríguez. Esto se llama Látigo del Mundo. A la vuelta, vamos a seguir con más. No te vayas.

0: Quedan 11 minutos para las 2. 11 minutos también para las 3 de la mañana en la región de Aysén y Magallanes. Y quedan 11 minutos para la medianoche. ¿Sabe dónde? En Isla de Pascua y en Rapa Nui. Y también en la isla Salas y Gómez. Atención con esta imagen que vamos a ver a través de BioBio TV. Esto tiene que ver con un vehículo que han sustraído, que ha sido sustraído en la región del BioBio. Ahí lo vamos a levantar para que usted pueda ver de mejor manera esta situación. Es un vehículo que fue sustraído a un voluntario de la Octava Compañía de Bomberos de Concepción. Esto fue en la calle Los Canelos, en San Pedro de la Paz. Este es un vehículo, acá tengo las, bueno, lo estamos viendo a través de BioBio TV, pero si usted solo nos está escuchando, le voy a relatar cuál es la marca. Es un vehículo Chang'an CX-70, patente LFB corta C-56. De hecho, dentro de este mismo vehículo había un uniforme de un bombero. Los bomberos muchas veces tienen su uniforme guardado, más que su equipo de trabajo lo tienen guardado para cuando asisten a las diferentes emergencias, lo tienen listo para llegar y utilizarse. Esto fue cerca de las 20 horas del día domingo, aparentemente. Estamos intentando entrar en contacto con el dueño de este vehículo, que nos escribió hace algún rato a través del WhatsApp, y lo estamos llamando, así que nuestro estimado auditor, que es el dueño de este Chang'an, lo estamos llamando de la radio para que nos pueda contestar. CX-70 es el modelo, es un color, yo diría burdeo o de color rojo. A ver, viéndolo bien, es un color burdeo, ¿ah? Dice que le robaron esto en la zona de la calle Los Canelos, en San Pedro de la Paz, en la región del Biobío. La patente es LFB corta C56. De hecho, está la foto. Si hay algún auditor que quiere que le enviemos esta foto, se la podemos hacer llegar a su WhatsApp, no hay ningún problema. Si usted tiene algún grupo allí en la región del Biobío y quiere conectarse con nosotros, me la pide y nos conectamos de inmediato. Ya, ahí está Francisco, que es el dueño de este vehículo. Francisco, ¿cómo te va? Gusto saludarte, buenos días.
1: Hola, buenas noches, buenos días.
0: A ver, ¿cómo ocurrió esto? Ya adelantamos un poco, pero cuéntanos tú, ¿qué fue lo que ocurrió?
1: Sí, yo estaba detenido ahí en la calle Los Canelos, en San Pedro de la Paz, por donde está la calle La Copec. Uh-huh. Y tres individuos me encañonaron. Me encañonaron y me vieron bajarme del vehículo y ahí después arrancaron en dirección hacia la avenida Perro y Reserva.
0: ¿Cuántos tipos eran?
1: Tres.
0: Ya, ¿y eran jóvenes? ¿Estaban a rostro cubierto?
1: Sí, se notaba que eran menores de edad.
0: Ya. Hiciste sí, pudiste hacer la denuncia, ¿no?
1: Sí, la denuncia está hecha en Carabineros y en PDI.
0: Ya. Oye, este vehículo es tu vehículo personal con el que te movilizas, ¿no?
1: Sí, mi vehículo personal.
0: Ya. Solo para rectificar, ¿es un color burdeo o es rojo?
1: Es como un rojo más como para burdeo, como el color típico de los Chang'an, sí.
0: Ya, entiendo. Cuéntame una cosa, bueno, estás necesitando poder encontrarlo lo más pronto posible. Tú eres voluntario de bomberos, ¿no?
1: Sí, de la Octava Compañía.
0: Ya, y ahí dentro de tu vehículo tenías tu equipo de trabajo.
1: Sí, mi uniforme estructural completo, casco, bota, chaqueta y jardinera.
0: Ya, entonces esto fue cerca de un servicentro ahí en Los Canelos, San Pedro de la Paz.
1: Sí, cerquita del servicentro Copec.
0: ¿Y esto fue cerca de las 8 de la noche el domingo?
1: Sí, 20 para las 8.
0: Ah, ya, fue un poquito antes de... Ya, entiendo. ¿Cámaras de seguridad no hay en el lugar o sí?
1: PDI estaba solicitando la cámara de seguridad, pero más información no se me ha dado.
0: Ya, entiendo. Bien, tenemos tu número. ¿Tú no nos autorizas para poder, digamos... Bueno, estamos mostrando la foto que tú nos pediste y que la mostremos a través de BioBio TV. Pero si hay algún auditor que quiera más información, le podemos pasar el afiche, ¿no?
1: Sí, ni un problema.
0: Bien, Francisco, gracias por tu tiempo.
1: No, gracias a ustedes por divulgar la información.
0: No, por favor, gracias. Gracias, ojalá que lo puedas recuperar. Un abrazo.
1: Gracias.
0: Ahí está Francisco, nuestro auditor que nos llama desde la región del Biobío acerca de esta situación. Le han robado, ahora cambia la cosa porque evidentemente fue encañonado. Dice, fue un robo con intimidación en la vía pública. nos habla de tres sujetos, esto cerca de un servicentro en la zona de Los Canelos, en San Pedro de la Paz. Tengo la foto ahí, auditores, si gusta me la pueden pedir, yo se las envío. Yo diría que es un rojo, a ver, voy a buscar el rojo que entiendo. A ver, de los vehículos Changán, déjenme hacer una consulta acá. Claro, se habla de rojo profundo, algunos hablan de rojo pasión. De hecho, aparece en la página de Changán, de así, ese es el rojo. Es un, de hecho, voy a poner el nombre del modelo. Claro, entiendo que le dicen rojo metálico o rojo sólido. Ese es el... Bueno, todo va a depender también del modelo, pero claro, acá estaba revisando que este modelo, el más, digamos, el más común en Latinoamérica es el rojo metálico o simplemente rojo sólido. Ese es el nombre correcto al menos el fabricante lo llama así. Bien, 1:55 a.m. Vamos a seguir avanzando, auditores. Los que necesiten esta foto para ayudar a nuestro auditor, me la piden a través del WhatsApp y se la enviamos de inmediato. Les cuento que se viene en un ratito más. Pasadita a las 2, vamos a estar revisando esta entrevista que tuvimos con Pablo Ceballos, experto en crimen organizado, donde nos entregó detalles de cuál es la situación actual que ha ocurrido en nuestro país. ¿Qué pasa con la cultura, la narcocultura, pero sobre todo llevado a lo religioso? ¿Y qué pasa en algunas regiones del país? El denominado fenómeno de la regionalización. Una conversación muy amena, muy distendida, donde podemos tocar este tema que muchas veces es muy complicado, es muy difícil de poder llevar por el tecnicismo o por lo difícil que puede ser hablar de crimen organizado, pero de manera muy, muy sincera, además. Lo vamos a tener en breve. También estaremos conversando con Alfredo Soto, una persona que conoce perfectamente el continente antártico, que hoy por hoy está dedicado al turismo en la comuna de Torres del Paine, que es un sector hermosísimo de la región de Magallanes, ahí en la provincia de Última Esperanza, hablando del Tratado Antártico, hablando de varios temas en realidad, y de cómo el territorio antártico va a ser seguramente un polo importante de atracción mundial en los próximos años. Recordemos que el Tratado Antártico podría realizarse el año 2048. Estamos en el 2026, queda 22 años todavía, ¿no? Pero bueno, 22 años en la historia es muy poquito y habrá que ver cuáles son las medidas que toman las autoridades al respecto, sobre todo los recursos naturales. Quedan tres minutos para las 2 de la mañana, 3 minutos para la región de Magallanes, 3 minutos, digo, para las 3 de la mañana en Magallanes y Aysén. Sigamos avanzando, ¿les parece? Escucharemos a Donna Summer. This time I know it's for real. Ya va a ser la medianoche en Isla de Pascua y en Rapa Nui, y también nos escuchen en las Islas Salas y Gómez a través de nuestro streaming. Para todos los auditores del trasnoche, es Bio Bio la radio. Este día lunes 25 de mayo, que recién comienza.

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0: 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En Bio Bio, una nueva hora. 2 de la mañana.
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2: Buenos días, bienvenidos al Informador. Hoy lunes podrían ser presentados por el nuevo ministro de Seguridad Pública, Martín Arrau, los lineamientos del nuevo plan de seguridad preparado por el gobierno. Este será dado a conocer oficialmente la cuenta pública del 1 de junio para luego ser detallado en una sesión especial del Senado el martes 2 de este mismo mes. Nos informa
3: el nuevo ministro de Seguridad Pública, Martín Arrau, presente los lineamientos del plan de seguridad del gobierno. Este sería presentado oficialmente en la cuenta pública del lunes 1 de junio y detallado en una sesión especial del Senado el martes 2 del mismo mes. Los puntos más importantes de esta nueva hoja de ruta serían el combate del crimen organizado, la recuperación territorial, la prevención integral del delito y el fortalecimiento policial, entre otros. Al respecto, el senador PPD, Pedro Araya, remarcó lo que esperan desde la oposición en seguridad. Por otro lado, el diputado UDI, Eduardo Cretón, se refirió respecto a la figura del nuevo ministro, Martín Arrau.
4: Esperamos que el presidente José Antonio Kast, el día de su cuenta pública, pueda entregar una hoja de ruta clara, con acciones medibles, que podamos verificar lo que se está haciendo.
5: Tenemos un nuevo ministro que tiene varias virtudes, una de esas es su experiencia y su bagaje político, y creemos que hay que darle tiempo y dejarlo trabajar.
3: De acuerdo a la última encuesta Criteria, un 30% de los encuestados considera que la seguridad es una de las prioridades más urgentes a resolver, mientras un 41% considera que esta empeorará en los próximos meses.
2: Durante la jornada de este lunes 25, día de hoy, el ministro de Hacienda, Jorge Quirós, junto a la DIPRES, deberán presentar el primer informe de finanzas públicas de José Antonio Kast como presidente de la República. Esta presentación se da en medio de 2 postergaciones consecutivas y crecientes críticas de las demoras en la entrega de la proyección económica del gobierno. Los detalles los tiene Josefa Esquiamaro.
6: Polémica ha generado el primer informe de finanzas públicas del gobierno de José Antonio Kast. En un inicio debía ser presentado el 12 de mayo, luego se postergó para el miércoles 20, pero finalmente será publicado este lunes 25. La postergación se explica por 2 razones. Durante esta semana, el titular de Hacienda estuvo fuera del país participando en el Chile Day, mientras que el miércoles se votó en el Congreso el proyecto de ley de reconstrucción nacional. En el informe, el ministro Quirós debería actualizar sus proyecciones de crecimiento del Producto Interno Bruto y la proyección del déficit público. Así, el economista Carlos Smith afirmó que la postergación del informe puede deberse a varios factores, entre ellos la deuda flotante y la votación de la mega reforma.
7: Para el gobierno tener quizás una propuesta un poco más clara, y ya que ahora pasa al Senado, también podría tener una incidencia importante de decir, bueno, estas cosas son las que podrían aprobarse, entonces finalmente eso permite hacer un mejor informe. Yo creo que ambas son una combinación de ambas cosas lo que está retrasando este informe.
6: Ahora, con todo en consideración, queda esperar la confirmación del horario en que finalmente se dará a conocer el esperado primer informe de finanzas públicas de la moneda.
2: Vamos con noticias del exterior. California, en los Estados Unidos, solicitó este domingo al gobierno de los Estados Unidos una declaración de emergencia debido a una fuga de productos químicos tóxicos en un estanque que se teme que colapse, afectando a por lo menos 5 ciudades del sur del estado. Unos 50.000 residentes cercanos de las instalaciones de JKN Aerospace, ubicada en la ciudad de Garden Grove, han sido evacuados desde el jueves pasado, cuando se reportó la fuga en el estanque cargado con, escucha bien, 7.000 galones de metacrilato de metilo, un líquido volátil inflamable utilizado en la fabricación de plásticos acrílicos. Una declaración presidencial de emergencia permitiría a la Agencia Federal para el Manejo de Emergencias, la FEMA, brinde asistencia y ayuda financiera para cubrir los costos de evacuaciones, albergues, asistencia médica, entre otros gastos. FEMA también podría proporcionar directamente personal, equipo especializado y apoyo técnico, según un comunicado de la oficina del gobernador Gavin Newsom, con quien el presidente Donald Trump mantiene un pulso. 2 de la mañana con 6 minutos. Hasta ahora, en la ciudad de Valdivia, en el sur de nuestro país, 7 grados de temperatura, está mayormente nublado con una humedad del 93%. En Santiago, 6 grados de temperatura, está parcialmente nublado con una humedad del 75%.
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2: Escucharemos a la rata blusera, esto se llama Lluvias del Sur.

0: Bien, son las 2 de la mañana con 14 minutos en gran parte de nuestro país, exceptuando la región de Magallanes y la región de Aysén, donde ya son las 3 de la mañana con 14 minutos, y la isla de Pascua y la isla Salas y Gómez, donde ya han pasado 14 minutos de la medianoche. Ya estamos actualizados en eso. Sus mensajes a través de nuestro número de WhatsApp nos dicen: hola Juan, por acá, qué bella canción. ¿Quién es? Es la Rata Blusera, Lluvias del Sur. Marianela Regada dice: ¿quiénes cantan los que cantan? Porque los originales son Chuenquinilo. Así es. Estamos hablando de la Rata Blusera. Se escribe Blusera, pero se pronuncia Blusera, pero es Blusera. En todo Chile anda con la canción de Wildo, nos escriben acá. Como tú. Me acuerdo esa canción, gracias a nuestro amigo Fritz, Panchito Fritz. Hola Mario, mucho frío en Limache, pero estoy abrigadita, los escucho cada madrugada, cada noche. Son mi mejor compañía, un gran saludo para ustedes, incluyendo al hermoso Gastón. Gracias, auditores. Diana también nos escribe desde la Florida, volviendo de Ronda, hace mucho frío. Hola Mario, qué lindo temazo se mandaron. Se refería a lo de Scorpions. Dice: un llamado a la gente que ayuda a los perritos abandonados en las calles con techito, si puede algo de comida. Por último, para que algo tenga su guatita. Frío y hambre es una mala mezcla. Sí, auditor, es importante tener tenencia responsable y sobre todo denunciar si hay algún caso de maltrato animal. Hemos visto en el último tiempo una gran cantidad de personas, yo a esta altura no sé si llamarlos personas, pero individuos que cometen ya delitos, ¿ya? Con maltrato animal, que no le dan comida a sus animales, más que a sus animales, a los miembros de su familia finalmente, ¿no? Bueno, el llamado nunca está de más. Gracias. Atención con las imágenes que estamos viendo, que tiene que ver con los medios internacionales. Esto tiene que ver, y acá, si usted tiene una manta por ahí guardadita, bueno, es momento de sacarla, porque vamos a viajar al continente blanco, vamos a viajar a la Antártica y vamos a hablar de varios temas, ¿ah? De la importancia del continente blanco, este denominado Tratado Antártico, pero sobre todo cómo desde la ciencia hoy día hay que poner ojo en lo que pueda pasar en los próximos años, dado todo lo que hemos visto a nivel geopolítico, todo lo que se está hablando acerca del Ártico, pero sobre todo de la Antártica. Para eso hablamos con un especialista, Alfredo Soto, una persona que lleva muchísimo tiempo trabajando ahí en el Centro de Investigación Gaia Antártica, hoy por hoy en la provincia de Última Esperanza, allí en la comuna de Tierra de Torres del Paine, y que allá nos está recibiendo a las 3 de la mañana con 17 minutos. Gracias, Alfredo. Estás en el futuro, gusto saludarte, buenos días.
1: ¿Qué tal, Mario? Un saludo cordial a todos los auditores por ahí. Claro, estoy en el futuro. Acá estamos a las 3 y tanto. Oye, no sé por qué cambian la hora ustedes.
0: Exacto, sí, es verdad, tienes toda la razón. Me suena hasta un poco extraño que diga ustedes, ¿no? Porque hace un tiempo decía yo, en Santiago están cambiando la hora cuando están en Magallanes, en fin. Claro. Cosas de esos misterios que de pronto no tienen una solución de un día para otro. Oye, Alfredo, antes de que vayamos con la conversación, que está bien interesante, sobre todo lo que te explicaba atrás del micrófono, ¿no? ¿Cómo está el tiempo en Torres del Paine? Ojo que los auditores se van a preguntar, ¿es el Parque Torres del Paine? No. Está dentro del Parque Torres del Paine, pero usted está en la comuna de Torres del Paine, ahí en la Villa Cerro Castillo.
1: Así es, estoy acá en la Villa Cerro Castillo, la capital de la comuna de Torres del Paine. Y justo que tocas el tema, ha sido difícil hacer entender un poco a los turistas, a los extranjeros que nos visitan acá. Cuando le comentamos, yo he estado muchas veces presente en los periplos de los guías mientras van desarrollando sus actividades en el interior del parque, decirles de que el Parque Nacional Torres del Paine forma parte del territorio de la comuna de Torres del Paine, que es mucho más amplio que el parque, obviamente. Son prácticamente, el parque es un tercio del territorio total de la comuna de Torres del Paine. Y ahí abarca pequeñas localidades. En la que estoy yo es Cerro Castillo, que es la capital, pero también está la Villa Cerro Guido, que está un poco más al norte, muy fronterizo. Uh-huh. Es un lugar que de a poquito ha ido tomando fuerza en términos de su visita. Es un lugar bastante interesante también recorrer el territorio donde se encuentra la cordillera Baguales, muy mística, muy de temas relacionados con la vida de los nativos, quienes se desarrollaban sus actividades en esos sectores. Y otro poblado pequeñito, que es el pueblito de Río Serrano, ya la villa Río Serrano, que está justamente colindando con el Parque Nacional Torre del Paine, donde se encuentran también importantes instalaciones hoteleras, donde se desarrolla la actividad principal, que es el turismo aventura acá en esta sí. comuna.
0: Alfredo, me decías tú, nosotros conversando, poniéndonos de acuerdo para pactar esta entrevista, más temprano tú me decías que el otoño aparentemente ha ido como extendiéndose, ¿no?
1: Así es, mira, imagínate, estamos a fines de mayo, y otros años en esta época ya tenemos la presencia de escarcha, es decir, la isoterma ya baja por los valles, pero esta vez nos hemos dado cuenta que se mantiene un otoño bastante prolongado. Normalmente, si nos aproximamos al mes de junio, que es donde está el cambio de estación, se manifiesta el ambiente más nivoso, hay bajas temperaturas, y la verdad es que hemos tenido un otoño bastante largo, se ha mantenido con temperaturas no bajo cero, y obviamente no ha habido ningún tipo de precipitación nivosa en los valles, en las partes donde están ubicadas las localidades. Sí tenemos nieve en las partes altas de los cerros, lo que significa que la isoterma está mucho más arriba, mucho más alta, y no ha bajado. Es decir, vamos a ver cómo se nos presenta. Según mi experiencia, yo tuve muchos años trabajando en el Club Andino de Punta Arenas y vivía pensando, y digamos, el pan de cada día para mí era ver a qué hora nevaba. Entonces sí, estoy acostumbrado a visualizar un poco el suelo o la tierra en general para darme cuenta cómo se viene el invierno. Yo tengo la impresión que junio y julio van a pasar igual, no tan bajas temperaturas, pero sí agosto, septiembre puede ser que nos pegue una pasada por acá en el territorio un poco más frío.
0: Te propongo que viajemos, que crucemos el mar de Drake, que muchas veces lo has cruzado, y vamos hacia la Antártica. A ver, hay un tema que hoy día se está tocando, o más bien se está tocando hace ya harto tiempo, sino que más bien hoy día ha cobrado una relevancia enorme, que tiene que ver con los recursos naturales, que tiene que ver con el Tratado Antártico, que tiene que ver con que es la Antártica un continente con más de 13 millones de... bueno, en una superficie enorme, una superficie que esconde muchas cosas que uno espera que se mantengan prístinos la mayor cantidad de tiempo posible, ¿no? De hecho, el continente antártico o la Antártica es considerado el continente de la paz, ¿no? Un continente que hasta el día de hoy mantiene a la ciencia liderando ciertos estudios para entender cómo funciona nuestro planeta. Pero estamos, yo no quiero ser alarmista ni hablar de un conflicto internacional por la Antártica, pero el 2048 podría revisarse este Tratado Antártico. Quedan tan solo veintitantos años, dos décadas. Quizá para algunos es mucho tiempo, pero para otros, dentro de la historia mundial, es absolutamente nada, es pestañear. ¿Cómo ves tú los acercamientos, los conflictos internacionales, lo que se ha ido hablando acerca de la Antártica, sobre la posición de algunos países, pero sobre todo en el tema de la ciencia?
1: Sí, habría que tomar en consideración, obviamente, el Tratado Antártico estipula como primera normativa de que el continente antártico sea considerado un lugar de paz y de ciencia. Y curiosamente, la ciencia se ha intensificado en prácticamente todos los países que son signatarios. Están preocupados de mantener todo lo que significa también la logística, la complejidad total de su aproximación. Esa invitación de cruzar el Drake nomás ya es una cosa difícil para la mayoría. Y eso, el Tratado Antártico nos invita entonces a tener... De manera relevante la posibilidad de poder intercambiar de manera internacional el apoyo, el intercambio científico, lo cual significa que hay una cooperación importante dentro de los países que participan en todo este concierto mundial de ciencia antártica, pero también hay que tener un poquito una mirada un poco más allá de lo netamente científico, en cuanto que muchos países hablan de que la ciencia también es una manera de soberanía, una manera de presencia de determinados países, claro, unos más que otros en términos de desarrollo de la ciencia. Por lo tanto, es importante cómo los países van cumpliendo según las normas, y de hecho este Tratado Antártico, que recientemente, la semana pasada, se desarrolló la reunión consultiva del Tratado Antártico en Japón, en Hiroshima. Todos los países que están conformando este concierto se reunieron y obviamente, bueno, ponen en la mesa todos los temas y las problemáticas.

0: que no se había detectado. Y entonces siempre hay novedades importantes y que ponen a la Antártica en un tema no solamente dirigido al control que tiene sobre el clima mundial, que es sumamente importante tenerlo presente, sino que también se va viendo cómo van evolucionando este tipo de intereses antárticos, sobre todo en el desarrollo de la ciencia.
1: Claro, es interesante eso que ha pasado con este pingüino, que es un ejemplar hermosísimo. Yo vi algunas imágenes, realmente es maravilloso lo que hemos tenido la oportunidad de verlo muy de cerca. Es un animal muy es muy bello, pero sobre todo tiene una filosofía muy romántica de ver la vida, ¿no? El pingüino.
0: Yo he tenido la oportunidad de estar en la península antártica, donde ellos se establecen en grandes colonias, porque tengo que decir la verdad, es decir, cuando uno va a la isla Rey Jorge, por ejemplo, que es el lugar neurálgico donde llegan los aviones, en la base Teniente March, tú vas a la playa y muy pocos pingüinos ves, ¿ya? Pero realmente cuando tú vas al continente antártico, a la península antártica, ahí está todo, son enormes cantidades de pingüinos. Y la verdad que estar entre ellos, por ejemplo, ver su día a día, cómo ellos van ocupando considerablemente el tiempo, la velocidad en la cual ellos se preocupan de sus crías, porque eso es lo que hacen en la época de verano, y todo el tránsito que significa el cuidado del nido, el cuidado del pichón, el ir y venir de los padres, uno mientras uno cuida el nido con los pichones, el otro está pescando y se van turnando. Es una cosa maravillosa, un ejemplo de lo que significa la vida en situaciones tan extremas como es la vida en Antártica.
1: Increíble, fantástico. De hecho, está yo recomiendo ver La Marcha de los Pingüinos, que es este documental de hace varios años atrás, donde muestran cómo los pingüinos viven en comunidad y cómo van viajando, haciendo tramos. Uno puede pensar que los pingüinos muchas veces son animales un poco... Yo creo que el cine ahí ha hecho un daño a esa especie de pintarlos como... Bueno, tiene cierta ternura, pero son animales que son sumamente inteligentes y que no son para nada lentos, ¿eh? Son en las aguas son muy rápidos, muy ágiles.
0: Muy rápido, exacto. Son un poco torpes en tierra, pero en el mar son muy ágiles, muy rápidos.
1: Claro. Yo tuve la oportunidad...
0: Papúa es uno de los más rápidos, 70 y tantos kilómetros por hora andan en el agua.
1: No, impresionante. Yo creo que ninguno de nosotros podría correr esa, salvo que fuera Usain Bolt probablemente, pero está no tan fácil. Fíjate que alguna vez me tocó verlos cerca del glaciar Collins, que está ahí en cerca ahí de la
0: isla Rey Jorge.
1: Sí. Vi una... No sé si cuál es la forma correcta de decir, ¿es una bandada de pingüinos o es una... ¿Cómo se le denomina a un grupo de pingüinos enorme, Alfredo? ¿Al grupo qué es? Es como...
0: Se le puede decir un grupo de pingüinos nomás. Yeah. No, la verdad que bandada es más de aves que vuelan. Claro. Podría decir aves de golondrinas de Antártica o... una bandada de palomas antárticas que también se pueden apreciar.
1: Ya.
0: Pero generalmente, bueno, decimos grupo de pingüinos, sí.
1: Mira, quería llevarte, volviendo al tema del Tratado Antártico, fíjate que qué bueno lo que tú mencionabas de esta reunión en Hiroshima, en Japón, porque hay un mito que del cual se habla mucho, se habla de la soberanía, o se habla del territorio antártico chileno, se habla de que bueno, que Chile tiene una cierta soberanía en Antártica. Y yo conversando con varios diplomáticos me dicen que eso no es del todo correcto, que de hecho lo que no se conoce mucho es que hay ciertas reclamos sobre la Antártica. De hecho hay algunos sectores que están superpuestos, porque el territorio chileno antártico se extendería, según esta reclamación, entre los meridianos 53 y 90 longitud oeste. La posición del meridiano argentino sería el 53 y 74, y a su vez también hay un reclamo británico. Es decir, hay reclamos, más no una soberanía efectiva, porque el Tratado Antártico, claro, lo que precisamente dice es que ningún país ejerce, esto según su Carta Magna del año 59, ningún país ejerce soberanía real exclusiva para explotar el territorio. O sea, no hay nuevas reclamaciones, es decir, es de todos, pero a la vez de nadie. Ahí se nos fue un poco la llamada. Pero es importante, auditores, que podamos saber, esto yo lo conversé con varios diplomáticos diciendo, bueno, pero el territorio antártico chileno es soberano propiamente tal, y lo sé.

0: Es que no, de hecho, solo hay reclamaciones. Ahora, como se entiende que hay bases y como un territorio que, del cual no se puede ejercer soberanía real, uno podría intuir de que, claro, uno llega a una base chilena, pero hay un montón de bases. Los que hemos tenido la oportunidad de ir a la Antártica, y le vamos a preguntar a Alfredo, ustedes se sorprenderían con la cercanía que existe entre una base y otra. La base rusa uno la puede ver desde la base chilena, uno la ve a un par de metros, no a 5 o 6 metros, pero sí uno la puede ver con sus propios ojos. No es necesario tener un binocular para poder verlo, está muy cerca. Después hay otro tipo de base, está la base uruguaya, la base china, que está un poco más al sur. En fin, pero es todo bastante cercano. Y ahí es donde hay una mitología importante respecto a la soberanía. No, estoy leyendo algunos de sus mensajes. Dice: Argentina tiene en su billete impreso un mapa posible del territorio antártico superpuesto al territorio chileno. Claro, nos escribe Marcelo. Claro, pero ahí esos son más bien decisiones geopolíticas, ¿no? Que tienen que ver con una narrativa, con un discurso, con una ambición, si se quiere, ¿no? Pero la realidad es otra. La realidad es que ningún país es dueño, al menos de ni siquiera una porción del territorio antártico. Ya estamos contigo de nuevo, Alfredo. Se nos había cortado, se nos metió un pingüino de Humboldt, probablemente.
1: Claro.
0: A ver, no sé si escuchaste un poco lo que te decía, que en el fondo hay solo reclamaciones, más no un territorio que sea completamente soberano.
1: Exacto. Bueno, curiosamente se le habla de que están congeladas todas las intenciones de...
0: Claro.
1: De concretamente adueñarse o tener un territorio para sí mismo. Es decir, está distribuido, obviamente, y es un ejemplo. Siempre hay que destacar de que el Tratado Antártico ha sido un instrumento jurídico internacional, uno de los más exitosos, si vamos pensando de todo lo que ha ocurrido en el resto del planeta con determinados tratados que siempre terminan o bien caducan o terminan mal. En este caso ha perdurado y ahí hay que destacar todas las buenas intenciones que tienen los países en sustentarse a través del tiempo con respecto a hacer glorificar en cierta medida todo lo que se tiene que hacer respetando esta máxima que tiene que ver con la paz y la ciencia. Es sumamente importante. Y eso te da a entender, yo siempre la experiencia que he tenido y lo he manifestado, entrando a la Antártica, la verdad que entras a un sistema dimensional totalmente diferente. Para ello, mucha gente que visita por primera vez la Antártica, yo estoy seguro que ingresa de una manera y sale de otra manera en términos de sentirse en un territorio realmente totalmente diferente al resto del planeta.
0: Sí, porque además, Alfredo, yo he tenido la oportunidad de ir varias veces y resulta que, claro, yo le conté a los auditores que las bases uno las puede ver, o sea, la base rusa, aunque ustedes no lo crean, auditores, hay una iglesia ortodoxa.
1: Exacto.
0: Hay una, bueno, es una especie de capilla, ¿no? Una iglesia enorme, no es como la que vamos a ver en Moscú, cerca de la Plaza Roja, digamos, ¿no? Pero es una, si se quiere, un símbolo bien interesante que también habla como de las diferentes culturas. Está la base uruguaya, está la base china, hay varios ahí. Ahora quiero preguntarte por lo que debiésemos nosotros revisar, porque una cosa es la ciencia, ¿no? Y otra cosa es lo que pueda pasar a nivel geopolítico, que a mí me da la impresión que está todo muy unido en ese caso. La fecha, entiendo, en la que se tiene que revisar es el 2048, Y todo indicaría que esto podría continuar, pero dado los hechos actuales, los conflictos por recursos naturales, uno podría pensar que en algún momento, ya sea por el cambio climático, ya sea porque sean sectores en el mundo que ya hayan sido explotados de un nivel superfluo, podríamos decir que hay un punto, un hotspot, hay un punto caliente, valga la redundancia, en la Antártica, ¿no?
1: Así es. Así es, porque, bueno, en todo lo que se va conociendo a través del tiempo, hace 10 años atrás no hablábamos de la Antártica como se habla hoy día. Hay muchas más instituciones interesadas, sobre todo en la divulgación de lo que significa el continente antártico para el mundo, ya considerando su gran impulso, su gran actividad que tiene sobre la alta atmósfera. del planeta y su incidencia sobre los océanos. Llámese por esta manera que tiene la Antártica de enviar agua fría al resto de los océanos y justamente pensando en todo lo que está ocurriendo con el clima en el mundo. Obviamente es una materia muy sensible. Yo no sé hasta cuándo todos estos países, con esta fortaleza que tienen de estar desarrollando actividades mancomunadas, siempre estableciendo como prioridad la cooperación internacional, todo el mundo se ayuda. Como bien dices tú, las bases están muy cerquitas unas de otras y no hay límite. Es decir, tú caminas de la base Frey a la base rusa, pasas por ahí y te puedes dirigir hacia la base Artigas, uruguaya, y por el otro sector puedes ir a la base china. Es decir, está todo ahí, una metrópoli pequeñita ahí, intercambiando muchas culturas, ¿ya? Pero yo no sé hasta qué punto esto va a ser sustentable en términos de las necesidades planetarias que tengamos en el futuro. No en el 48, como estamos conversando, pero así como va la cosa, yo creo que no solamente la Antártica va a ser vista o visibilizada en términos de ser la reserva mundial del agua, ¿ya? Allí tenemos concentrada bastante cantidad de agua y de hecho cada año Estados Unidos y unos aviones especiales con radares hacen dar una vuelta y van visualizando qué está pasando con el hielo en la Antártica, sobre todo, bueno, con fines científicos, pero obviamente te va entregando una información acabada de lo que está ocurriendo con el hielo, fundamentalmente, que se está derritiendo. Eso es una realidad, y siempre el hielo va a estar en cualquier parte del mundo, va a pasar procesos en los cuales se va derritiendo, y al mismo tiempo también puede que en algunos sectores vaya aumentando la cantidad de hielo dependiendo de la latitud o el lugar donde se encuentre. Pero también tiene otros recursos que son sumamente importantes para el planeta, que es lo que se usa hoy día energéticamente, como es el gas, el petróleo, los minerales también, son lugares que no se han explotado, obviamente, gracias a esta mantención del Tratado Antártico.
0: Claro. Bueno, es un tema que sin duda vamos a tener que estar tocando y que, bueno, a medida que vayan pasando los años, a medida que se vaya acercando esta fecha, o a medida que vayan avanzando algunos conflictos o retrocediendo otros, la Antártica seguirá siendo un punto de encuentro de la ciencia, pero de la geopolítica, un punto de desencuentro, dice, hay algunos analistas que así lo ven. Esperemos que no sea tan cercano eso. Alfredo, quiero agradecerte por haber conversado con nosotros, te mandamos un abrazo apretado, y ojalá que se atrase lo más que se pueda el invierno para que el turismo esté lo mejor.
1: Ojalá, pues. Pero bueno, acuérdate que Torre del Paine es un sector de montaña, por lo tanto ahí el microclima es tanto para el verano como para el invierno. Puede ser que tengamos un invierno más frío en sectores que son netamente montañosos. De hecho, aprovecho de dar el anuncio de que CONAFA ha decidido cerrar la W, que es uno de los circuitos emblemáticos que tiene el Parque Nacional Torre del Paine, durante los meses de junio y julio. Así que una noticia que nos llamó la atención, porque curiosamente, por un lado se está tratando de impulsar el turismo invernal, pero por otro lado también yo creo que el tema de la seguridad, lo que nos pasó el año pasado con el accidente, obviamente hay mayores aprehensiones, y obviamente también tener claridad absoluta de la realidad en la cual pueda estar desde el punto de vista operativo en invierno todas las instalaciones que corresponden a la Corporación Nacional Forestal, hoy día el SNAP. Así que en eso estamos. Yo igual un saludo cordial, un abrazo, y siempre dispuesto acá a cooperarte, aunque sean las 3, 4 de la mañana.
0: Muchas gracias, Alfredo, ojalá que puedas descansar después de esto. Te mandamos un abrazo apretado, y bueno, la próxima vez que vayamos a Magallanes seguramente te vamos a pasar a ver ahí a esa hermosa, a ese hermoso lugar donde tienen una biatlón, pero yo sí. creo que la vez que más me ha dado frío en la vida ha sido en esa cuestión. Menos 18 creo que ahí es cuánto fue.
1: Justo, sí, claro, sí, más o menos en esa. El año pasado tuvimos menos 19, sí.
0: No me quiero ni acordar.
1: Bueno,
0: te mando un abrazo, Alfredo, gracias por tu tiempo.
1: Gracias. Un abrazo igual para ustedes.
0: Chao, Alfredo. Chao. Ahí estábamos conversando con Alfredo Soto del Centro de Investigación Gaia Antártica, una persona que sabe muchísimo de la Antártica. Una conversación esta, auditores. Yo no sé, les voy a dar un tiempo ahí, auditores, para que me digan qué les parece el tema de la Antártica. Hay varios vehículos que estoy conversando por interno que está sabrosa la conversación, porque son temas de los cuales de pronto, no sé, se desconoce un poco. 20 minutos quedan para las 3 de la mañana. Iremos a la pausa. Ya regresamos, hacemos el trasnoche de la radio juntos, aquí, en BioBio.
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0: Escucharemos a Rod Stewart. Esto se llama Do You Think I'm Sexy. A la vuelta, seguimos con más en el trasnoche de la radio.

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1: Bueno, ya se los adelantábamos hace un ratito. Vamos a escuchar lo que fue una conversación que tuvimos en las últimas horas con Pablo Ceballos, experto en crimen organizado. Una radiografía necesaria sobre lo que está ocurriendo en nuestro país y que revisamos acá en el trasnoche de la radio. Yo hace un par de meses atrás te preguntaba en qué etapa del crimen organizado estaba Chile. 2026, hay un Ministerio de Seguridad que hoy día ha sufrido algunos cambios. De líderes, pero no más bien desde la orgánica, porque esto ya comenzó el año pasado, el gobierno pasado además. ¿En qué etapa estamos?
2: Es una muy buena pregunta y bueno, gracias a poder haber estado en las últimas décadas trabajando bastante en otros países bien afectados por el crimen organizado, creo que tengo hoy día una respuesta, un esbozo de respuesta un poco más formada. Yo creo que lo primero es que antes de dar esa respuesta, es sentir que cuando tú vas a un seminario o a un conversatorio sobre el crimen organizado, dependiente del convocante es la respuesta que te llega. Si el convocante es el Estado, estamos perfectos. Si uno de las personas que va a estar en la entrevista, estamos increíbles, estamos ganando la batalla, somos el país mejor del mundo, etcétera. Si vamos a otros lugares, pues estamos catastróficamente, etcétera. Y no quiere decir que ambas respuestas estén equivocadas. Yo creo que ambas respuestas reflejan una realidad. No creo que podemos analizar nuestro país como un conjunto. Tenemos que analizarlo, yo creo, sectorialmente, ¿no? Si uno dice, estamos muy bien, probablemente en una zona acomodada, en un sector con alta policía, con seguridad privada, resulta, calza, ¿no? Y si hablamos y decimos, estamos pésimos, probablemente en un entorno con menos presencia del Estado, en un asentamiento precario, esto que han surgido últimamente, producto de las migraciones, producto de las transformaciones de tierra, va a hacernos sentido. Entonces, creo que lo que tenemos que entender es que hay dos procesos que han confluido en las últimas décadas, y en la última década principalmente, y esos procesos confluyentes nos van a demostrar más o menos el estado final. El primer proceso es que tenemos una transformación muy poco estudiada desde mi perspectiva de la delincuencia común en Chile. Y esa transformación de la delincuencia común en Chile está conformando una nueva forma de entender la delincuencia local chilena. Una forma que es esencialmente más violenta, esencialmente más demostrativa, más visual, mucho menos que hace 20 años donde el delincuente trataba de que nadie supiera ni siquiera en su barrio que era delincuente, y además en conformaciones diferentes, agrupaciones diferentes que ya no son territoriales, sino más bien son funcionales a este tipo me sirve porque es un buen, dispara bien, este tipo me sirve porque maneja bien, independiente que no vivan en el mismo barrio o incluso vivan en poblaciones que anteriormente estaban en disputa. Esa transformación hay que ponerle mucha atención porque hay esbozos, por lo menos en Santiago y en algunas zonas del país, en la zona norte y zona sur, que se está definiendo ya algunas especies de líderes que son mucho más que un líder barrial, ¿no?
1: Esto es como una, en términos como de una empresa, ¿no? Porque muchas empresas de crimen organizado lo que hacen es estandarizarse, ¿no? O sea, hay una estandarización en el sentido coloquial, digamos, no estamos a favor de que eso ocurra, pero el delincuente común tuvo que estandarizarse con el delincuente que venía de otras partes.
2: Yo creo que es más simple todavía. Yo creo que estamos ante un fenómeno darwiniano, ¿no? Esto es Darwin puro, ¿no? O te adaptas o desapareces. Entonces yo creo que es un fenómeno de adaptación, de supervivencia. Ese es el primer cambio. Y el segundo cambio que apura todo este proceso es el ingreso de actores extranjeros, criminales, ¿no es cierto?, internacionales, que empiezan a traer sus lógicas o las lógicas criminales que le hicieron sentido en el país donde provenían, que empiezan a ser observadas o imitadas por los chilenos. Bueno, estos dos fenómenos, para responder la pregunta, creo que están en el proceso de fusión. Y este proceso de fusión tiene algo de incerteza. No sabemos si esa fusión va a ser violenta, como normalmente son las fusiones criminales, ¿no?, donde uno termina superponiéndose sobre otro, o adaptativa, o imitativa, etcétera. Por ejemplo, por poner un caso, el caso del secuestro que vivimos hace un tiempo atrás, ¿no? Fíjate la conformación mixta de la estructura criminal, extranjeros pero también chilenos, ¿no? ¿Qué aportaba el chileno? Conocimiento del territorio. ¿Qué aportaba el extranjero? Conocimiento de la operación criminal. Entonces, creo que estamos viviendo ese proceso y eso nos indica que en un país como el nuestro van a haber ciudades, zonas que van a avanzar mucho más rápido y podríamos definir que ahí van a estar en una etapa completa de penetración del crimen organizado y otras que van a avanzar más lento, lo que no significa que las que avancen más lento no les impacte más fuerte. Yo, y ahí lo conversamos más adelante, ahí me preocupa por ejemplo el sur de Chile. Creo que el impacto es más lento pero va a ser más fulminante.
1: Hay un fenómeno que algunos teóricos y algunos analistas de estos mismos casos han hablado, incluso las autoridades, pero no tanto las autoridades, fíjate, por eso que quiero preguntarte sobre eso. Se habla de la regionalización del crimen organizado, es decir, salir de las grandes urbes para efectivamente ir a lugares donde se ha estudiado que hay menos policía, hay menos cámaras de seguridad,
3: hay menos recursos, pero hay más espacios de cierta forma productivos, es decir, grandes predios donde les permitan controlar cierto territorio. ¿Es así?
2: Sí, esa es una condición.
3: ¿O se necesita la ciudad?
2: No, se necesitan ambas. Lo que pasa es que el crimen organizado, si pudiéramos entenderlo muy, muy en simple, imaginémonos un triángulo con tres componentes, ¿no? Para que haya crimen organizado en un país tiene que haber un triángulo con tres componentes. El primer componente, economía ilícita, o sea, algo que está prohibido, regulado, que te genera dinero si tú saltas la regulación o saltas la prohibición. El narcotráfico, por ejemplo, ¿no? La droga, la cocaína.
3: Bueno, el surtráfico de cigarrillos.
2: El tráfico de cigarrillos, el contrabando de ropa de marca, etcétera. Bueno, si eso, yo me salto la regulación, he dado el impuesto o está prohibido y puedo y hay una demanda, eso es una economía ilícita. Pero la economía ilícita hay que extenderla un poco más a la producción, ¿no? Nosotros no tenemos generación de hoja de coca, por lo tanto no producimos cocaína. Pero Chile es un país que está en el ciclo de cocaína porque tenemos puertos y porque compartimos frontera con dos países que sí producen cocaína.
3: Entonces ahí el segundo arista se da.
2: Infraestructura, ¿no? Claro. Infraestructura, condiciones.
3: Dos de tres,
2: ¿no? O sea, esa es la primera. La primera es economía ilícita o condiciones de infraestructura en un país para desarrollar economía ilícita. La segunda son estructuras criminales dispuestas a explotar esa economía ilícita en el tiempo. O sea, es venir y tomar el control de esa economía y pelear hasta muerte por controlar esa economía. Eso genera dos condiciones dramáticas. Una, que necesitas tener una marca reconocida criminalmente. O sea, no, yo no le voy a robar la droga porque esa droga es del Tenderagua, ¿ya? Es diferente a yo no le robo esta droga porque esta droga es de la banda del Tito, que podría dar lo mismo. Y la segunda condición es que para mantener esa marca tú tienes que garantizar una continuidad operativa. Y eso es el reclutamiento de niños y adolescentes en el circuito del crimen organizado. Ahí tenemos dos de tres. La tercera es la que menos atención le ponemos, que son las condiciones sociales. Las condiciones sociales que son responsabilidad no del Ministerio de Seguridad, no de la Policía, no de la Fiscalía, sino del Estado y la sociedad civil en su conjunto. ¿Qué tenemos ahí, por ejemplo? La deserción escolar. ¿Qué tenemos ahí, por ejemplo? El hacinamiento carcelario. O sea, hay un montón de condiciones que pueden potenciar o la economía ilícita o la estructura criminal. En ese triángulo se configura el crimen organizado. Entonces, si una zona rural, por ejemplo, el Valle del Cauca en Colombia, o una zona rural en Chile, tiene la potencialidad de generar economías ilícitas y que estructuras criminales puedan ocultarse y por lo tanto explotarlas en el tiempo, vamos a tener que el crimen organizado se va a mutar o va a generar asentamientos en zonas urbanas, o sea, rurales. Y al hacerlo, obviamente la capacidad del Estado en las zonas rurales siempre es menor. Es bastante menor en consideración a lo que podríamos entender que tenemos en grandes ciudades como Santiago, Concepción, como Punta Arenas, como son, es mucho menor.
3: Claro, se habla de que, de cierta manera, donde no llega el Estado, llega el crimen organizado. Bueno, el territorio es fértil, ¿no?
2: Lo decía Giovanni Falcone antes de ser asesinado, el juez que fue asesinado por la Cosa Nostra, dijo, por así decirlo, la soberbia del crimen organizado va de la misma mano de la ausencia del Estado. Y es una correlación, pero que ya Falcone lo había dicho el año 90. Entonces, por lo tanto, es entendible que hoy día, el 2026, eso continúe de la misma forma.
3: Déjame hacerte otra pregunta. ¿Hay soberbia de las policías, de las autoridades? ¿Quieren mostrar una imagen que de pronto no se condice con lo que ocurre?
2: Yo, o sea, no sé si es soberbia, pero por lo menos, y esto es no solamente Chile, hay una cultura, ¿no es cierto?, de transmitir tranquilidad. Es una cultura, obviamente, de todas las autoridades transmitir tranquilidad, porque además es su obligación. Pero una cosa es transmitir tranquilidad como una palabra, y otra cosa es demostrar que podemos transmitir tranquilidad, que avanzamos. Yo creo que en el caso chileno hemos ido aprendiendo de negar la existencia del Tenderagua, a asumir la existencia del Tenderagua y entender que es un grupo peligroso y muy peligroso para la estabilidad del Estado. Entonces, creo que hemos avanzado todos. ¿No? Nadie puede decir que no ha sido soberbio en su vida, pero creo que es un ejercicio muy natural la humildad para poder investigar los fenómenos del crimen organizado. En realidad, la humildad para poder investigar cualquier fenómeno social es
3: importante. Subestimar.
2: No subestimar ni tampoco sobrevalorar una amenaza. Yo creo que hay que estudiarla con los datos, para eso está la academia, para estudiarla con todo lo que podemos entender y dimensionar realmente a lo que nos enfrentamos. Creo que la primera conclusión es esa, saber a qué enfrentamos, qué consecuencias tiene lo que enfrentamos. Y no quedarse, como una recomendación de lo que uno ve, no quedarse muy satisfecho con los primeros resultados exitosos. Muchas veces el crimen organizado tiene una capacidad de resiliencia, de ocultación, de mantenerse en un estado menos visible, pero no significa que haya sido golpeado dramáticamente.
3: Me quedan algunos minutos, Pablo, y quiero porque hemos tenido una conversación que nos ha dado un contexto tremendo, es como para poder leer el libro, ¿no? Lo último quería preguntarte, ¿cómo has visto tú el tema de la regionalización? Quiero llevarte al sur de Chile. Tú decías que habías visto algunas regiones que efectivamente podrían ser en años más, años menos, tener algún tipo de preponderancia, no tan solo en el crimen organizado nacional, sino en la operación de bandas que estén buscando nuevos territorios. Te cito lo que pasó hace poquito, te veía ayer en un reportaje que hacía T13 respecto a esta mafia en Albania, que estaba buscando nuevas rutas. Fue al puerto de Valparaíso, pero hay otros puertos, digamos. Chile es un país con demasiada entrada por el Océano Pacífico, y ni hablar del Estrecho Magallanes. ¿Cómo ves esa situación?
2: Brevemente, yo llevo más de 7 u 8 años estudiando las organizaciones criminales de los Balcanes Occidentales, no solamente la mafia albanesa. Ellos hoy día dominan gran parte del sistema del narcotráfico de la cocaína. O sea, significa que, como dominan gran parte del sistema, ellos están en Sudamérica. Y no solamente en Sudamérica, sino están en los países que envían cocaína, entre ellos Chile. Lo que descubrió la investigación que se hizo en Chile es evidencia de algo que ya teníamos mucha información de otros actores, delegados criminales se llaman, que vienen a generar esta nueva ruta. ¿Qué rutas buscan ellas? Las más fáciles de explotar, las más fáciles de romper y las menos pensadas por la policía. Y ahí salto tu respuesta. Obviamente, ellos están buscando salidas portuarias desde Chile. La incidencia por 100.000 habitantes de consumo de cocaína en Oceanía es 3.6 por 100.000 habitantes. En Estados Unidos es 1.6. Eso significa que es mucho más rentable enviar cocaína hacia Oceanía, por el Pacífico. Pero también significa otra cosa. Una dosis de esa droga en Nueva Zelanda cuesta $263 versus los $30 que cuesta en Estados Unidos. O sea, además es 10 veces más rentable. Eso significa que van a buscar rutas. ¿Qué rutas van a buscar? Bueno, puertos. ¿Qué puertos van a buscar? Puertos que tengan buena conexión, ojalá binacional, ojalá que puedan conectarse terrestremente con otros países, que puedan mover droga. Y ahí, obviamente, lo que hemos hablado muchas veces, que es lo que más me preocupa, creo que las zonas australes, específicamente las zonas australes de Chile, está en una debilidad que hay que poner atención, y hay que poner atención a tiempo. Porque además se da otro factor que es muy complejo, que producto de la sequía, del cambio de las dimensiones de los buques, el canal de Panamá no va a ser una alternativa permanente del comercio marítimo entre el Atlántico y el Pacífico. Y obviamente vamos a volver a lo mismo, que es Punta Arenas, la zona austral, y por eso tenemos que poner atención y prepararnos para eso, que creo que es una advertencia que todavía llega a tiempo y podemos hacer muchas cosas.
3: Bueno, Pablo, ha sido una conversación tremenda. Nosotros vamos a seguir conversando tras micrófonos, pero gracias por haber venido. Sin duda que vamos a estar atentos a cómo se va desarrollando este tema, y gracias por haber venido el día domingo además a conversar con los auditores de la radio.
2: No, gracias a ustedes. Permíteme mandarle un saludo a todos los auditores de la radio. Creo que una de las mejores formas de informarse siempre va a ser la radio, porque nos distrae menos. Podemos hacer otras cosas y escuchar, así que a los auditores de este programa y de tu programa nocturno, darle un gran abrazo y decirle que siguen informándose, que la fuerza de resiliencia de un país está en su gente, más que en el Estado.
3: Gracias, Pablo.
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1: Buenos días, bienvenidos al Informador. A días de la cuenta pública del presidente José Antonio Kast y del inicio de la discusión de la ley de reconstrucción nacional, en la oposición siguen sin surgir liderazgos claros para enfrentar el oficialismo. Los detalles los tiene Juan Oportoto.
7: A las puertas de la primera cuenta pública del presidente José Antonio Kast el próximo lunes y del inicio del debate sobre la ley de reconstrucción nacional en el Senado al día siguiente, persisten las dudas sobre cómo se articularán las jefaturas al interior de la actual oposición. Con el expresidente Gabriel Boric retomando gradualmente su rol político desde el exterior y la ex candidata presidencial Janet Jara reapareciendo de forma ocasional, la gran incógnita ronda sobre el futuro del ex ministro del Interior, Álvaro Elizalde. Al ser consultado, el también ex jefe de la Secretaría General de la Presidencia, Valencia descartó, por ahora, una participación directa bajo los actuales liderazgos opositores, distanciándose de una posible postulación para presidir el Partido Socialista en las elecciones de abril de 2027.
8: Yo soy ciudadano, voy a dar mi punto de vista, pero no tengo planes de ningún tipo en la materia. Como ciudadano, y porque me interesa mi país, cuando se me consulte voy a dar mi opinión, pero por ahí eso nomás.
7: Si bien el exsecretario de Estado admitió estar evaluando escenarios, aclaró que su prioridad es viajar fuera de Chile para visitar a sus hijos.
1: Desde la directiva de la ADC, de la Democracia Cristiana, han lamentado los dichos del ministro de Hacienda, Jorge Quirós, quien llamó a la Falange a modernizarse luego de que votaran en contra del mega o proyecto económico en la Cámara Baja. Los detalles los tiene Sebastián Cornejo.
9: Tanto la presidencia del partido como su secretaría general han expresado críticas a los dichos provenientes del gobierno, luego que el ministro de Hacienda, Jorge Quirós, haya emitido comentarios negativos en contra de la ADC después de que votaran en contra del megaproyecto económico Corazón del programa de José Antonio Kast. Es por esto que Alejandra Kraus, secretaria general del partido, tachó de inaceptable la actitud del ministro en hacer comentarios sobre partidos mientras la ADC siga abierta a negociar una reforma tan importante. Por su parte, el presidente y diputado representante de la región del Biobío, Álvaro Ortiz, comentó que hay ministerios más calificados para opinar sobre partidos políticos.
10: El ministro Quirós debe entender que la democracia se construye de manera distinta. Y el gobierno de CAS, más allá de las mayorías eventuales que tiene, requiere de todas las fuerzas políticas.
11: Él debería estar preocupado de buscar acuerdos para sacar adelante la economía de nuestro país y no dedicarse a hacer este tipo de declaraciones que nada, pero absolutamente en nada, ayuda a su gobierno.
9: Desde la Secretaría General del partido adelantaron que la directiva se reunirá durante la jornada de este lunes para tomar posicionamiento ante el proyecto y plantear una postura frente a las negociaciones que ocurrirán durante este segundo trámite constitucional.
1: Vamos con noticias del exterior. El presidente de los Estados Unidos, Donald Trump, cargó nuevamente este domingo contra candidatos republicanos críticos de su gestión que enfrentan a las elecciones primarias como parte de lo que ya se conoce en el país como el Tour de la Venganza. El mandatario expresó nuevamente su apoyo al fiscal general de Texas, hablamos de Ken Paxton, que se enfrenta el próximo martes al actual senador republicano John Cornyn en las primarias en las que saldrá el candidato del Partido Rojo al Senado para competir en las elecciones legislativas del próximo noviembre contra un demócrata. Trump sigue presionando su base para sacar al senador Cornyn y sumar otras victorias, como la lograda el pasado 19 de mayo cuando se celebraron primarias republicanas en los estados de Pensilvania, Alabama, Georgia, Idaho, Kentucky y Oregon, donde la mayoría de los candidatos que logró apoyaron ganar. Vamos a contarles que a esta hora en la comuna de Arica, la ciudad de Arica, en el norte de nuestro país, hay 18 grados de temperatura, está mayormente nublado con una humedad del 81%. En Santiago hasta ahora 6 grados de temperatura, está parcialmente nublado con una humedad del 74%.
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1: Escucharemos a Chano con esto que se llama Carnaval Intro 3 con 9.

3 de la mañana, 12 minutos. La pregunta, auditores, es si lograrán darse cuenta de quién hoy nos va a estar acompañando en nuestro especial del Trasnoche de la Radio. Está muy sencillo. Hoy tenemos música nacional, un gran artista que forma parte de una exitosísima banda que nació en Concepción y que volvió hace poco a los escenarios después de ya muchísimo tiempo separados. Hoy está de cumpleaños este baterista histórico de esta banda, que nació el 25 de mayo de 1969. Está muy fácil, ¿eh? Está muy, muy fácil. Hoy vamos a estar revisando la historia de esa gran banda que nos regaló momentos inolvidables. Un MTV Unplugged espectacular, con música muy de raíz, música, si se quiere, folclórica, hace ya varios años. Muchos de ellos han cambiado su forma física más bien, pero más no el talento musical. Eran bastante más jóvenes, pero ellos nos van a estar acompañando en un ratito más. Así que si usted sabe de quién estamos hablando, nos escribe a través del WhatsApp al más 569-9207-888. No voy a dar más detalles porque yo creo que ya a esta altura ya lo dije absolutamente todo con lo que acabo de mencionar. 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Ya, hay varios que nos están escribiendo. Mira, hay dos bandas. Nuestra auditora Paola, que nos está escribiendo acá, no le apuntó, pese a que son de la misma zona. Pero no es esa banda. Tienen una diferencia. Don Vittorio le ha apuntado. Dice acá. Raúl Cartes dice: ya lo tengo, son de Beatles. No son los Beatles. Música nacional, dijimos. Saludos a ti, a William Antofagasta, nos escribe Víctor. Ángel, Sol nos está escribiendo. Sol está completamente acertada. Es acertada su respuesta. Estamos totalmente de acuerdo. ¿Qué más tenemos? Acá nos escribe Eduardo. No son los Tetas. No, porque ellos no son de Concepción. Esta es una banda que proviene de Concepción. Y que, de hecho, cuando volvieron a tocar hace ya un tiempo, dieron un concierto en la Plaza de la Independencia de Concepción, cuando volvieron de vuelta. Hola, hoy nos faltó la mejor receta de legumbres, aunque está en otro tema, nos escribe Mirta. Sí, en algún momento lo conversaremos. Acá nos escribe otro doctor, dice: ¿será Marcianeque? Dicen acá. No fue Marcianeque. Buenas noches, ¿puede ser la que estuvo en México? Celinda nos escribe, sí, es verdad. Paola, ahora sí que sí, ahora estás en lo correcto. Mario Muñoz dice: es la raíz cuadrada de un número. Sí, de hecho sí, es la raíz cuadrada de un número. Acá nos dicen los Jaivas. No, mi estimado Luis, no son los Jaivas. Tampoco son Luciel. No son ninguna de estas dos, pese a que son grandes bandas. Otro de nuestros auditores también allí nos dice, nos dejó un nombre y la banda. Es correcto. Tampoco son los Chancho en Piedra. Carlos Donoso le ha apuntado. Ahí está. Gracias, Carlos. Gracias por. Hay algunos que dice acá, Diana dice, ni idea. Bueno, ya en breve les voy a dar un. Tampoco es la ley. ¿Ah? Tampoco es la ley. Hay un auditor que me dice, la ley. No. Está muy fácil, auditor, es muy fácil.
¿Qué otro dato podemos darle, William? Tienes un datito, ¿eh? A uno de los integrantes. No, pero es que si lo decimos así, ya no hay por dónde. Algo más sutil. Acá dice los ángeles negros. Tampoco son los ángeles negros. No son los ángeles negros, de hecho. Está muy fácil, ¿eh? Yo, con lo que dijimos, está facilísimo. Ya hay la gran mayoría lo identificó. ¿Qué más tenemos? Bien, ahí sí estamos de acuerdo, Raúl. Ahí estamos de acuerdo, ¿eh? Que nos haya agarrado para el chuleteo, Raúl, ahí. Pero sí, estoy de acuerdo contigo, Raúl. Ahí está. Dice acá Quique Cáceres. Ahí está. Sebastián también está. Estamos todos ya. Prácticamente todos ya lo han dilucidado. Sí, auditores. A partir de las 4 de la mañana estaremos con la música de. Se los cuento a la vuelta de esta canción que viene ahora. Escucharemos a Peter Frampton con Baby, I Love Your Way. Esta es una versión increíble en vivo que disfrutamos acá en la trasnoche de la radio. Te acompañamos en el turno, en la pega, en tu casa descansando, donde quiera que estés, está el trasnoche contigo.

4 de la mañana con 23 minutos, ¿sabe dónde? En la región de Aysén y en la región de Magallanes y en Isla de Pascua y Las Salas y Gómez. 1:23 hacemos el trasnoche de la radio para todo el planeta, para todo el país. Y sí, pasada las 4 de la mañana estaremos con la música de los tres, estaremos con ellos. Estaremos revisando parte de su discografía, estaremos revisando también parte del material que han ido generando a lo largo del tiempo. Y hay que recordar que hace poquito lanzaron un nuevo disco que fue grabado en los estudios Abbey Road en el Reino Unido, que además tiene una mística espectacular. En Abbey Road se grabó muchísimo material de los Beatles, muchísimo. Bueno, hay un disco que se llama Abbey Road, de hecho. Pero la Abbey Road hoy día es uno de los... Debe ser el estudio, ¿no, William? Debe ser junto con el Electric Lady en Nueva York. Tanto debe ser... O el Capitol Records, de donde grabó Sinatra gran parte de su música. Debe ser, según yo, y es una opinión personal, después del estudio de Bio Bio en la radio, el estudio más famoso del mundo. El estudio de grabación más famoso del mundo, sin duda, es Abbey Road. Sin duda. Y que además tiene una historia bien interesante, porque la historia de Abbey Road, obviamente el punto más álgido es la historia de los Beatles, pero cuando uno habla de Abbey Road hay toda una mitología alrededor, el disco, el Sea el Paso, que está muy cerca de donde los Beatles hicieron la icónica foto que después más que se viralizó, yo diría que se inmortalizó a lo largo de los años, y que hoy día mucha gente va simplemente a sacarse una foto de ese lugar. Pero Abbey Road tiene una historia que quizá sea bueno en algún momento de este trasnoche contarla. Así que vamos a estar con la música de los tres, porque está de cumpleaños, ¿sabe quién? El gran Pancho Molina, este baterista que

0: que es con Gilberto Aranda, que nos dio una clase magistral de tres conflictos bien interesantes. Uno, la última reunión entre Xi Jinping y Donald Trump. Después, lo que está pasando en Bolivia, cómo entenderlo de la mejor manera. Y la segunda vuelta, que ya estaba confirmada hace un par de semanas, de las elecciones en Perú. ¿Cómo se puede entender que después de dos semanas y media se hayan tenido, bueno, ya ha pasado más harto tiempo eso, pero se demoraron cerca de dos semanas y media, incluso un poquito más, en tener confirmado quiénes serían los candidatos presidenciales? Es impresionante. Es algo que no ocurre en otra parte. Imagínense acá en el nosotros los chilenos somos buenos para criticar, porque hay cosas que se hacen efectivamente no de la mejor manera, hay cosas que se hacen de una manera deficiente. Pero usted se ha puesto a imaginar, y esto lo dice Gilberto en la entrevista, hemos criticado muchas veces al CERVEL, pero ya se demoraron dos semanas y media en dar los resultados de la segunda vuelta, incluso creo que un poco más. Imagínese, o sea, sería realmente un escándalo. Como dijera Rafael de España, escándalo. O sea, imagínese. ¿Y ahora qué va a pasar con la segunda vuelta? ¿Cuánto se demorarán en eso? En fin, hay una conversación muy interesante, un resumen, por cierto, no es la conversación completa, porque fue un poco más extensa, él vino al estudio y demás, pero siento que es importante que lo podamos escuchar. Ya, llegan algunos mensajes. Hola, mi nieto y mi esposa pasando por el famoso cruce de Abbey Road. Ahí nos mandaron una cámara, gracias a Luis. Acá también nos escriben otro auditor desde Pichilemu, que es fanático de los tres. Gracias. Acá hay un auditor que dice: ese desconectado es el auténtico desconectado. No existió nada enchufado, claro, el Unplugged, todo estaba desenchufado. Gracias, auditores, gracias a todos los que están participando ahí de este programa. Último mensaje: hola, ¿será los bunkers? Nos escribe Adiro desde Osorno, no, son los tres. También acá Laura de Talca nos decía que podrían ser los bunkers, claro, porque son también de la región del Biobío. Gracias, pero no, son los tres. Gracias también ahí a Diego. Bien, ahí están todos opinando. Acá nuestros auditores desde Punta Arenas, Osvaldo, que está en su último turno de cuatro, dice: yo he escuchado los tres en vivo en los años 90 y los tres en vivo es igual que un Unplugged. O sea, suena muy bien, prácticamente igual que en el disco. 3:29. ¿Le parece, William, si vamos a una pausa? Iremos a una pausa. Ya regresamos haciendo esta noche la radio junto a cada uno de ustedes.
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1: El nuevo ministro de Seguridad, Martín Arrau, presentará esta jornada los lineamientos del nuevo plan de seguridad del gobierno, estrategia que contemplará 7 ejes enfocados en combate al crimen organizado, el fortalecimiento policial y la recuperación territorial.
2: Tiene varias virtudes, una de esas es su experiencia y su bagaje político, y creemos que hay que darle tiempo y dejarlo trabajar para poder tener el plan de seguridad lo antes posible.
1: La Cancillería convocó a una reunión regional en Santiago para coordinar las acciones contra el crimen organizado transnacional junto a autoridades de 5 países sudamericanos.
3: Esta reunión es un primer paso para fortalecer nuestras fronteras y para darle pelea unidos al delito en la región. De aquí saldremos con un plan conjunto y con tareas concretas.
1: El gobierno concretó un nuevo vuelo de expulsión de migrantes, operativo en el que 80 personas abandonaron el país con destino a Bolivia y Colombia. Se trata del tercer vuelo realizado en 40 días, sumando un total de 487 expulsiones desde el mes de marzo.
4: Queremos dar cuenta de que ha dejado el país Michael González Hoyo, ciudadano colombiano, quien conmocionó a la opinión pública en el año 2015 al haber asesinado a una persona joven.
1: Hoy formalizarán a Alberto Larraín y al ex representante legal de la Fundación Pro Cultura, María Constanza Gómez, por el delito de apropiación indebida.
5: Lo que va a pretender el Ministerio Público es bastante similar a lo mismo que ya trató de obtener en Santiago, con resultados que fueron desastrosos para el Ministerio Público.
1: El gobierno publicará hoy su primer informe de finanzas públicas luego de 2 postergaciones que generaron críticas y especulaciones desde el Consejo Fiscal Autónomo.
6: Para el gobierno tener una propuesta un poco más clara, y ya que ahora pasa al Senado, también podría tener una incidencia importante de decir, bueno, estas cosas son las que podrían aprobarse, eso permite hacer un mejor informe.
1: A días de la cuenta pública y del inicio de la discusión de la Ley de Reconstrucción Nacional, en la oposición continúan las dudas por la falta de liderazgos claros para enfrentar el oficialismo.
7: El presidente Boric podrá recorrer el mundo, pero eso no significa que él vaya a ser nuestro candidato en 3 años más, cuando tengamos que definir quién va a ser el líder que va a enfrentar a la derecha en una contienda tan importante.
1: Hoy serán los funerales de la mujer de 65 años asesinada durante un robo en una casona de huéspedes ligada a la familia Luksic. Esto en Coronel. La investigación continúa sin detenidos.
8: A mi papá lo apuñalaron en la cabeza, le hicieron contusión en la mano, pero a mi mamá la hicieron con debucía porque la arrastraron por toda la casa.
1: Alejandro Santana, presidente de los gobernadores regionales, criticó la política de ajustes y recortes aplicada a los GORES, a los gobiernos regionales, y aseguró que las medidas representan un atentado al desarrollo de las regiones.
9: Esta fórmula de que dependamos de una decisión centralista sobre ajustes, recortes, toquen los presupuestos de los gobiernos regionales, no tiene viabilidad. Es atentar directamente contra el desarrollo de las regiones de Chile.
1: Conductores forestales pidieron al gobierno reforzar la seguridad de la macrozona sur y acusaron no estar siendo escuchados por las nuevas autoridades frente a los hechos de violencia en la zona.
10: No fueron más que palabras de buena crianza de poder de alguna manera coordinar las acciones en conjunto de los trabajadores para que en el momento de la represalia los trabajadores no nos veamos afectados.
1: Armas blancas y elementos contundentes fueron incautados tras un allanamiento al interior del centro de detención preventiva de Quillota, esto en la región de Valparaíso, operativo realizado luego del hallazgo de explosivos dentro del recinto penitenciario.
11: Funcionarios de la Unidad de Servicios Especializados de Quillota lideraron un procedimiento de registro y allanamiento en la unidad penal local luego que él decomisara un material explosivo, el que había sido lanzado desde el exterior.
1: Este lunes asumirá la nueva directiva de la FECH, encabezada por la militante comunista Laura Linares, en medio de las coordinaciones con las otras federaciones universitarias para definir futuras movilizaciones y el paro nacional estudiantil del próximo 3 de junio.
12: En verdad, la cuenta pública debe ser un momento donde el gobierno le rinda cuentas a la ciudadanía. Y como estudiantes vamos a estar expectantes de ese momento. Viene una convocatoria de movilización y paro nacional. Las movilizaciones que han surgido y las que vendrán no son un capricho.
1: Debido a la primera emergencia ambiental en Santiago, las autoridades ordenaron restricciones por el deterioro de la calidad del aire. En materia internacional, Evo Morales aumentó la tensión en Bolivia, argumentando que el gobierno debe llamar a elecciones para que no haya muertos. El primer ministro de Israel, Benjamín Netanyahu, afirmó que acordó con Donald Trump que cualquier acuerdo de paz con Irán implicaría el desmantelamiento de las instalaciones de enriquecimiento de uranio. Ucrania lamentó 4 muertos y casi 100 heridos en un bombardeo ruso con medio millar de drones y decenas de misiles, incluido el sistema hipersónico Oreshnik de última generación. En el deporte, Colo Colo derrotó por 2-1 Universidad Católica de visita y se escapa como líder del torneo de primera división.
13: Dimos vuelta un resultado en una cancha difícil contra un gran rival. Seguimos estando ahí arriba en la zona donde queremos estar y nos preparamos, pero lo más importante es que se gane un clásico.
1: Y Belgrano de Córdoba venció por 3-2 a River Plate y se consagró campeón del fútbol argentino por primera vez en su historia.
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1: Bueno, lo habíamos adelantado, siempre es importante conocer lo que tiene que ver con el mapa internacional a propósito de lo que conversábamos recién. Hay tres temas que conversamos con Gilberto Aranda, académico de la Universidad de Chile, analista internacional destacadísimo en nuestro país, que tiene que ver con, primero, lo que está ocurriendo entre la última reunión entre Xi Jinping y Donald Trump, lo que ocurre en Bolivia con esta crisis institucional que está viviendo el país altiplánico, pero también lo que ocurre con la segunda vuelta y la elección que ya viene pronto en el Perú. Conversaciones que tuvimos en BioBio y que revisamos acá en el Trasnoche de la Radio.
2: Y en ese sentido hay que destacar el cambio de tono. Yo creo que eso es lo que podemos de alguna manera relevar. Es que estamos hablando de una presidencia del Trump 2.0 que se inicia con no solo invectiva, sino que con un conflicto arancelario de proporciones que llegaban incluso al 135% promediando el año pasado, o sea, casi a esta altura, con China. Por ahí ya en agosto se logró una tregua en este conflicto y en Busan, Corea del Sur, ya se vieron las caras y por lo tanto yo lo que destaco es básicamente este cambio de tono en el presidente Trump respecto a su relación con China y el interés por de alguna manera entender que es cierto que estamos en una época o de globalización fragmentada o de desglobalización, dirán otros. Pero la interdependencia entre China y Estados Unidos es muy importante. Eso más bien sale a relucir y está claro que Estados Unidos lo que intenta que tener más compradores para algunos de sus productos como la soya, pero también desbloquear lo que es la adquisición de Boeing. Se pensaban que eran 400, 500, fueron 200. Sí. El mercado esperaba más. E incluso microchips de parte de una empresa de Estados Unidos.
1: Nvidia, ¿no?
2: Exactamente, con capitales su CEO es finalmente un natural de Taiwán, vamos a decir que vive, se nacionaliza, etcétera, en Estados Unidos.
1: Pero hablando de Taiwán, se habló de eso también, ¿no?
2: Claro, ese es
1: la conversación? ¿O?
2: No, yo creo que el presidente Xi Jinping fue súper claro. Esta es la línea roja. Acá no vamos a admitir distintas miradas. Xi Jinping probablemente le interesa saber hasta dónde está dispuesto a defender Estados Unidos, porque en la narrativa tradicional de la República Popular China, pero también de los sectores del Kuomintang que llegaron en el año 49 a Formosa, China es una. Es el partido que ahora está en el poder en Taiwán, el que dice que ya son una nación autónoma, pero el Kuomintang, que era el partido nacionalista clásico que se enfrentó a los partisanos comunistas de Mao, también decir, China es una. Y por lo tanto, China defiende que al menos se reconozca que tienen que ir hacia una unidad pacífica, pero unidad al fin. Cualquier otra posición no la va a consentir. Y eso fue muy claro. Y respecto a ese punto, a Trump, cuando se le preguntaba durante la visita en Beijing, pues no contestaba. Ya de vuelta en el Air Force One, uno dijo que se le había preguntado, pero que no había profundizado en el tema. Y ya dijo algo más.
1: Ahora, déjame llevarte, volvamos a Sudamérica, porque también quiero que hagamos un viaje por Medio Oriente, pero déjame dejarlo al final. ¿Cómo has visto tú las dos situaciones que se están dando en países limítrofes en Chile? Partamos por Bolivia, con situaciones bien complejas desde el punto de vista de la seguridad, desde el punto de vista social. Entiendo que hay una investigación que está intentando detener al expresidente Evo Morales. ¿Cómo has visto tú lo que se ha visto en la televisión y quizás lo que tú has podido informarte respecto a la crisis que se está viviendo allá? ¿O no es crisis como tal?
2: No, claramente, o más bien diría es un episodio de una crisis que se arrastra hace ya por lo menos un lustro, cuando en 2019 Morales sale del gobierno. Podríamos decir que hemos tenido distintos episodios. Definitivamente la presidencia de Arce, del mismo MAS, de Evo Morales, no logró conjurar esta crisis. Y tuvo un rendimiento decreciente que hizo reactivar las protestas. Esto tuvo un compás de espera por parte de Rodrigo Paz cuando gana, logra conquistar a una parte de la base del MAS. Era necesario el MAS, el Movimiento Socialismo, el partido de Evo Morales. Hay una base desencantada, harta, que termina votando por Rodrigo Paz, pero también hay que decir que Rodrigo Paz, como suele pasar en muchos lugares, algunos más cerca que otros, si bien necesita un refuerzo para la segunda vuelta, cuando llega al Palacio de Gobierno se olvida que necesitó ese refuerzo en segunda vuelta. Piensa que básicamente ganó la elección y que tiene un respaldo completo y absoluto es el de la segunda vuelta, de vuelta, cuando en realidad muchas veces la segunda vuelta, la mayoría, la gente vota por la identidad negativa, o sea, vota en contra de alguien. Y claramente lo que hace es una agenda que se asemeja más a la Bolivia del año 98 al 2005. Hay una crisis de las expectativas, estallan las revueltas que la semana pasada entre lunes y viernes fueron muy complejas, y claramente en ese escenario vienen las respuestas del actual gobierno, que yo no diría que está a punto de caer, pero lo diría que está muy complicado, y claramente emite una serie de señales, esta vez nuevamente acercándose a esos sectores que le votaron con esta creación de un Consejo Económico y Social, que debió haberlo hecho inicio. No solamente reforma agraria, no solamente recorte de algunas oficinas públicas, sino que también tender puentes hacia quienes finalmente votaron por él, que lo llevó a la presidencia el 8 de noviembre pasado.
1: Pero esto, Gilberto, tú lo ves por una cuestión netamente de gobernabilidad, de que no ha podido encantar a ese votante que no es cercano a su ideología o su pensamiento. Mira, o tiene que ver con lo que ha pasado con esta investigación de Evo Morales y con el llamado que mismo ha hecho Evo Morales.
2: Es que todo es parte de un mismo de un mismo crisis.
1: O sea, hay una sumatoria de...
2: Para ser bien claro que Bolivia ha estado asignada en muchos periodos de su historia, voy a decir algo que quizás hay que mirarlo con detalle, pero quizás la mayoría por la inestabilidad, por la sucesión de gobiernos, por gobiernos que no terminan, y el MAS y Evo Morales, yo debo reconocer que le dieron estabilidad a Bolivia. Otra cosa es que esté a favor o en contra de otra cosa, pero estabilidad le dio. El que no quiera reconocer eso, pues lo está mirando desde otra perspectiva. A mí me parece que esa estabilidad que le confirió significó que después de tanto tiempo en el poder hubo una corrupción desatada, que es una realidad, él queriéndose eternizar, soslayando las reglas que él mismo aprobó, o sea, haciendo caso omiso de lo que él había planteado. Y eso significó que va a una elección que no podría haber ido, y sabemos que al final, cuando va de alguna manera perdiendo la elección, viene un apagón y termina ganando. Muy dudoso, ¿no? Un tema electoral. Y bueno, después viene lo que es técnicamente un golpe por parte de sectores de la policía respaldados por Fuerzas Armadas. Él sale, pero claramente después de una situación irregular donde el presidente Evo Morales en ese entonces estaba involucrado, eso no cabe ninguna duda. Y por lo tanto, después de eso no se ha podido recuperar esa estabilidad. El MAS que le había dado estabilidad a Bolivia se dividió buscando nuevos espacios. En algún momento apoyaron a Arce, después apoyan en parte, hay que decirlo, a Rodrigo Paz. Se trata de una sociedad abigarrada la Bolivia. O sea,
1: intentó buscar ahí algún líder que pudiese seguir con esa
2: la expectativa. ¿Qué es lo que pedía? Hay que decirlo. Lo que pedían esos sectores que votaron por Paz fue un gobierno que se tenía que enfrentar a la corrupción que estaba instalada y que tenía que también hacer una serie de ajustes, pero junto con ello no necesariamente renunciar a alguna de las cosas que entendían como conquistas, y promover también. La situación que recién describíamos, que es la de Bolivia, también va a terminar salpicando el Perú, porque hay un candidato también en clave étnica, que de alguna manera también se va a intentar montar sobre este descontento de ciertos sectores indígenas rezagados respecto a los desarrollos industriales de los países en determinados espacios. Decirte que, sin lugar a duda, un mes y medio para saber finalmente lo que ocurrió es demasiado tiempo, por lo tanto, quedan muchas dudas. Y no me cabe la menor duda que puede no haber existido un fraude, como alegaba el candidato hiperconservador, ultraconservador López Aliaga. Pues yo no tengo elementos para decirte que hay un fraude, pero sí te puedo decir que a estos escenarios se llegan cuando las instituciones consienten la microcorrupción que deviene en negligencia y en hacer mal las cosas. Al menos eso hay, que es una práctica que está en Perú, pero también probablemente en otros países y quizás está en Chile. Pero ahora, cuando ya se suma tanto la microcorrupción, se enquista y las instituciones funcionan mal. Llegamos a este escenario, y desde ya decirte que es un escenario que también no hay que mirarlo tampoco en izquierda-derecha, porque aquí tenemos una representante de lo que es el fujimorismo, que es Keiko Fujimori, derecha popular o derecha populista, también otros dirán. El fujimorismo tuvo elementos populistas, sin duda. Yo creo que es un representante de una izquierda muy heterogénea, donde van nacionalistas con otros sectores que son básicamente de una izquierda, yo diría, pretérita, con sectores más de izquierda moderna. Entonces, se monta, tú sabes, además, en el expresidente Pedro Castillo. Sánchez, el candidato Sánchez, está básicamente tratando de recibir el legado y la herencia de Pedro Castillo, que es un presidente muy de izquierda, será, pero tú sabes que lo que se cuenta es que no le hablaba a su ministra de la mujer por ser mujer. Entonces, eso para decirle a quienes nos escuchan que la izquierda es muy variopinta, tal como la derecha hoy día, es muy variopinta, y a veces en las encrucijadas electorales se reúnen segmentos muy distintos. Ni hablar del etnocacerismo y de Antaurumal, eso es otra cosa que también está detrás de Sánchez.
1: Entonces, sí, claro, claro. Ahora, bueno, tuvo que salir a desmentir, digamos, las declaraciones que aparecieron en un diario en Perú, donde, y que acá hicieron eco, diciendo que, bueno, que iban a recuperar Arica y Tarapacá, en fin. Pero no quiero entrar en ese punto porque creo que ese tema ya se zanjó, que se desmarcó, tuvo que hacerlo, porque yo creo que la presión se dio. Pero quería preguntarte cómo se entiende el fenómeno del Perú, porque hay muchos que van a preguntarse, auditores, que dicen, oye, en tan poco tiempo han tenido muchos presidentes. Pero yo he hablado con algunos economistas, algunos analistas, dicen, pero el sol peruano está muy fuerte, digamos, hay una, o al menos no sé, ni tanto ni tampoco.
2: A veces se le mira como, te lo digo de otras maneras, como se dice allá, el Perú podría estar creciendo el 5-6%, y está creciendo entre el 2-3%.
1: Ya.
2: Por lo tanto,
1: ahora, pero
2: existen, para decirlo de otra manera.
1: Pero no es que sea un fenómeno anómalo, pensando en que si no hay una estabilidad institucional del Poder Ejecutivo, se quiere, la inversión podría decaer. Uno podría intuir eso, pero ¿qué tiene Perú que no haya, tiene un buen manejo del Banco Central?
2: Tiene ciertamente un manejo del Banco Central y tiene una serie de inversionistas que en Chile han sido de alguna manera también vistos con ciertas dudas. En Perú una mega inversión de Chancay.
1: Puerto de Chancay, sí.
2: Que significa
1: chino,
2: todo, todo lo que aquí se espera en muchos sentidos, pero es China. Y hoy día Estados Unidos está pidiendo otra cosa para, de alguna manera, no entrar en disputa por esta cuestión. Puerto, que además tengo que decirles, para que no piensen tampoco. Tengo mis críticas de todo, ese es mi trabajo. También han habido reclamos respecto al pueblo del puerto de Chancay, en relación a que pues la autoridad final ahí pareciera ser China para algunos trabajadores, más que Perú. Entonces, también ahí hay una serie de cuestiones que se están ventilando. Y Estados Unidos, que quería vender también los aviones F-16, pero en realidad...
1: Los Block 70.
2: Claro, pero Balcázar dijo, no, yo ya me voy, queda para el próximo, pero habían dos ministros que ya los tenían. Entonces, ese crecimiento también tiene un costo hoy día, y hoy día Perú también está sometido a un estrés muy importante que se va a resolver a continuación. Pero de ya decirte, hay cuerdas separadas, las hay. Que no hay ninguna contaminación de lo político a lo económico, sí lo hay. Porque, te insisto, Perú está creciendo de cerca del 3%, y según algunas visiones, sin tanto vaivén, sin tanta inestabilidad, podría crecer entre el 5 y 6%. Entonces, ¿lo contamina? No tanto.
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0: 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En Biobío, una nueva hora. 4 de la mañana.
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2: Buenos días, bienvenidos al Informador. La nueva directiva de la FECH inició este lunes las coordinaciones para futuras movilizaciones estudiantiles y un eventual paro nacional en medio de las críticas por los recortes en educación impulsados por el gobierno de José Antonio Kast. Los detalles los tiene Valentina Obreque.
3: La nueva directiva de la Federación de Estudiantes de la Universidad de Chile comenzará este lunes sus primeras coordinaciones en medio del debate político por el regreso de las movilizaciones estudiantiles. La presidenta electa de la FECH y militante comunista, Laura Mlinars, confirmó que durante esta jornada iniciarán conversaciones para definir un calendario de protestas y un eventual paro nacional en defensa de la educación pública.
4: La verdad, la cuenta pública debe ser un momento donde el gobierno le rinda cuentas a la ciudadanía. Y como estudiantes vamos a estar, de hecho estaremos expectantes en ese momento. Y vimos que se viene una convocatoria de movilización y paro nacional. Las movilizaciones que han surgido y las que vendrán no son un capricho.
3: En tanto, desde distintos sectores políticos siguen atentos a las señales que pueda dar el movimiento estudiantil durante las próximas semanas, especialmente ante eventuales convocatorias a marchas y paralizaciones en la antesala de la cuenta pública presidencial del próximo lunes 1 de junio.
2: El presidente de los gobernadores de Chile, Alejandro Santana, sentenció que sostener una política de ajustes y recortes para los gobernadores no es viable y acusó un atentado al desarrollo de las regiones. La nota es de Cristian Valdebenito, desde Radio Biobío en Puerto Montt.
5: En los días previos, varios gobiernos regionales estuvieron votando si decidían ellos dónde se iba a concretar el recorte del 3% para las entidades que dependen de la ley de presupuesto o si lo determinaba la DIPRES. Radio de Acción Limitada, frente a una medida que afecta y que se suma a restricciones de presupuesto por emergencia, en una dinámica que en conversación con la radio el presidente de los gobernadores de Chile, Alejandro Santana, preocupa y que a mediados de junio, en reuniones ya pactadas, expresará enérgicamente a los ministros del Interior y de Hacienda y hasta al propio presidente Kast.
6: Esta fórmula de que dependamos de una decisión centralista sobre ajuste, recorte presupuestario, toquen los presupuestos de los gobiernos regionales, no tiene viabilidad. Y si se mantiene, es atentar directamente contra el desarrollo de las regiones de Chile.
5: Santana valoró tener la oportunidad de dialogar estos temas con el gobierno, ya que en la administración Boric no existió, dijo, ninguna instancia de estas características, en un tema que el presidente Dagorechi considera urgente, porque es también un impacto fuerte a las comunas, que son muy dependientes de la inversión de los gobiernos regionales. En Puerto Montt, Biobío, la radio.
2: La votación de los colombianos en el exterior para las nuevas presidenciales del próximo 31 de mayo comenzó el domingo, lunes en Nueva Zelanda, con la apertura del puesto instalado en el consulado de Auckland, la principal ciudad del país oceánico. La apertura de la votación en Nueva Zelanda fue acompañada desde el Palacio de San Carlos, sede de la Cancillería en Bogotá, por la ministra de Relaciones Exteriores de ese país, Rosa Yolanda Villavicencio, junto con el presidente del Consejo Nacional Electoral, Cristian Quirós, y otros funcionarios. El periodo de votación en embajadas y consulados en el exterior va desde el 25 al 31 de mayo, día en el que los colombianos acudirán a las urnas para elegir al sucesor del presidente Gustavo Petro para el periodo 2026-2030. Según la Registradura Nacional, de los 41,4 millones de colombianos habilitados para votar, 1,4 millones están censados en el exterior, donde fueron habilitados 253 puestos de votación en 67 países. 4 de la mañana con 4 minutos. Hasta ahora, en la ciudad de Puerto Montt, les contamos que hay 11 grados de temperatura, está nublado con una humedad del 81%. En Santiago, en la capital, 6 grados de temperatura, está despejado con intervalos nubosos y una humedad del 72%.
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Es momento, auditores, de comenzar con este nuevo especial del Trasnoche de la Radio junto a Los Tres, la historia de la banda de Concepción que reinventó el rock chileno y que nunca dejó de volver. El gran símbolo musical de los años 90 en Chile y que hasta el día de hoy sigue realizando proezas. Vamos a estar revisando gran parte de su historia musical, de la historia de esta agrupación, pero por supuesto también escuchándoles, porque hoy día se conmemora el cumpleaños de Francisco el Pancho Molina, 25 de mayo de 1969, nacido en Concepción. Parte de la esencia de Los Tres se la explica su carácter provinciano, en el sentido de saltarse las convenciones capitalinas de lo que hasta entonces se entendía por una carrera en la música. El grupo nació en Concepción, a partir de la amistad que unía desde la adolescencia a Álvaro Enríquez Petinelli en guitarra y voz, Roberto Tita Elindel Romero en el bajo y Francisco Molina Cornejo en la batería, tres compañeros del colegio Charles de Gaulle. No era músico de circunstancia, su interés por la música fue siempre más profundo que el del promedio de jóvenes de su edad y lo encauzaron desde muy temprano en bandas internacionales como los Dick Stones y los Escalímetros, inspiradas ambas en el rock and roll más temprano. La sociedad definitiva de los tres compañeros de colegio se afianzó cuando Lindel regresó después de un año y medio de estudios musicales en Austria, donde llegó a trabajar con la Orquesta Sinfónica de Salzburgo y formar su primer trío de jazz. Así, en marzo del 87, Álvaro, Tita y Pancho se comprometieron a un trabajo profesional y se bautizaron Los Tres, poco antes de un concierto en el gimnasio empiezquista Lord Cochrane. Sus primeros pasos en Santiago lo hicieron debutar en el 87 en el Centro Cultural Mapocho. Fueron más bien un reconocimiento de terreno. Roberto se integró un tiempo como contrabajista en la Orquesta Sinfónica Juvenil y Álvaro estrechó lazos con círculos de teatro, a través de los cuales llegó a participar del histórico montaje de Andrés Pérez para La Negra Esther. Uno de los primeros encargos en conjunto fue musicalizar la obra y Warhol de la compañía Teatro Provisorio, para la cual concibieron un set inspirado en lo que ese pintor pop había creado en Nueva York con los Velvet Underground. Entonces llegó el hombre que completó el sonido. El impulso definitivo para el trío vino con la incorporación de Ángel Parra, un músico con larga preparación instrumental, con estudios en París y California y excepcionales vínculos creativos a través de su familia. Es nieto de nada más ni nada menos que Violeta Parra. De hecho, lo tuvimos como especial hace algunos días atrás. Sabíamos que había N puntos de encuentro. El suyo es un estilo que habla por sí solo. Solos como el de un amor violento. Son cosas que ya teníamos integradas, pero que el Ángel sabía ser mejor, explicaron más tarde. Pero acá hay algo interesante. La cotización del rock chileno apuntaba entonces a la baja y las pocas bandas en funcionamiento lo hacían frente a grandes dificultades prácticas del medio. Los malos recuerdos del fin del llamado boom pop de los años 80 hacían que ningún rockero local se atreviera a considerar la música como una profesión en serio. El primer disco de Los Tres, presentado el 4 de septiembre del 91 en el restaurante Le Trianon, tomó un tiempo largo en ser tomado en cuenta por los medios y durante varios meses fueron los campus universitarios y uno que otro pub los únicos lugares en los que la banda podía mostrar su música. Primero, el comentario de boca en boca y luego el apoyo sistemático de la naciente radio Rock and Pop, que ubicó antes que ninguna otra el tema la primera vez en su parrilla y fueron convirtiendo a Los Tres en un nombre particular. La difusión de Somos Tontos No Pesados, He Barrido el Sol y sobre todo Un Amor Violento puso al grupo en el camino definitivo del éxito. Y hablando de ese camino, los escucharemos. Estamos viendo imágenes, ¿eh?, de su presentación en el Unplugged, una versión en blanco y negro, monocromático. Son recuerdos, es la música, son Los Tres. Y ustedes, haciendo usted Trasnoche en la Radio. Póngase cómodo, póngase cómoda, porque iremos con Hojas de Té y luego La Espada y la Pared. Dos éxitos, dos historias. Es el Trasnoche de la Radio que te acompaña con Los Tres en Bío Bío.

Música de los tres, acá en el trasnoche de la radio, muchos auditores que escribiéndonos, ¿desde dónde está escuchando el especial? Cuéntenos. Bueno, hablemos un poco de que pasaron del sello Alerce a Sony Music y publicaron entonces su primer disco con presupuesto profesional. Para Se Remata el Siglo del 93, los tres contaron con un productor extranjero, el argentino Mario Brouwer, y hasta un ascensor de imagen. El lanzamiento del álbum en la discoteca Oz tuvo carácter de acontecimiento social. Aunque el disco fue el disco que facilitó el paso de los tres a un estatus masivo, los integrantes de la banda dirán más tarde que nunca quedaron conformes con la producción de Brouwer. Se nos hizo muy raro trabajar con un tipo que pretendía lograr una media entre nosotros y la ley. Esa frase lo dice todo. Los tres ya sabían quiénes eran y no eran esta banda. Obviamente lograron mejores éxitos a la medida que fueron tomando el control completo de su música, La Espada y la Pared del año 95, que evidentemente vino a cambiar y que tenía un resultado de enfoque mucho más seguro, como canciones como Déjate Caer, Tírate, Te Cerero, Heredo, eligieron presentarlo con un tema ajeno. Tu Cariño Se Me Va, una vieja canción de Buddy Richard que la banda volvió a grabar con énfasis rockero. El single no salió de las parrillas musicales por varios meses y los tres que ayudó a los tres a que cruzaran desde su inicial seguimiento juvenil hacia el favoritismo de un público amplio, instalada de modo contundente su filosofía sobre el trabajo musical. Una aproximación chilena al rock que se debía ubicar en el mismo lugar de referencia a los Beatles, Buddy Richard, Buddy Holly, B.B. King, Violeta Parra y The Smiths. Ya en el 14 de septiembre de 1995, los tres se convirtieron en el primer grupo chileno invitado a la fiesta desenchufada que desde hace varios años venía animando la cadena de videomúsica MTV Latino. La banda viajó a Miami y grabó su presentación con la colaboración de Cuti Aste y el guitarrista Antonio Retucci, combinando un repertorio de grandes éxitos, un tema nuevo y tres títulos que tributó a Roberto Parra, que había fallecido unos meses antes y cuya memoria estuvo dedicada la presentación. Vamos a seguir escuchándolo, ¿les parece? Sigámoslo escuchando con... ¿Quién es la que viene allí? Luego, Un Amor Violento, es una banda maravillosa. Son los tres en vivo.

disfrutando de la música de estos grandes artistas. Bueno, hay que decir que en agosto de 2023 se anunció la vuelta de estos grandes próceres del rock chileno y que se concretó poco después con conciertos gratuitos en la Plaza de la Independencia, la Concepción y la Plaza Nuñoa de Santiago, que derivó en el EP de la Revuelta del 2024, y en 2026, 39 años después del Gimnasio Lord Cochrane, los tres lanzaron Excelente, su nuevo álbum de estudio bajo Universal Music. Los tres son un gran símbolo musical de los años 90 en Chile, y sus citas de reunión los han consolidado también como una sociedad clásica. Si bien su sonido se concibió y desarrolló como el de una banda de rock, con el tiempo expandió fronteras de géneros. Tres amigos del colegio Charles de Gaulle en Concepción que decidieron que la música, digamos, en general era más importante que cualquier cosa, y que llevan casi cuatro décadas demostrando que tenían razón. Nos iremos con dos canciones que son de precisamente de la última etapa de los tres, de la más actual, con Cantar y Amar y luego Inri, parte del disco Excelente, que fue grabado en Abbey Road y que revisamos acá en el Trasnoche de la Radio.

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1: Vamos con el deporte. Colo Colo, con dos tantos de Javier Correa, derrotó 2-1 a la Universidad Católica, quedándose con el clásico y sacando una diferencia de 8 puntos en relación a su escolta Huachipato, que es lo más alto del torneo nacional de primera división. Su entrenador Fernando Ortiz valoró la reacción que tuvo el equipo tras comenzar perdiendo el encuentro en el Claro Arena.
2: Dimos vuelta un resultado en una cancha difícil contra un gran rival y sirve para seguir trabajando, para seguir creciendo, para agarrar confianza. Creo que es fundamental el resultado y de la forma que se dio, y seguimos estando ahí arriba en la zona donde queremos estar y nos preparamos. Seguiremos en la semana preparando un partido también lo que es difícil, Serena, pero lo más importante es que se gane un clásico.
1: El clásico terminó con incidentes entre jugadores de ambos equipos y el entrenador del cuadro cruzado, Daniel Carnero, aseguró que el evento cardiovascular que sufrió uno de los espectadores y que llevó a suspender el compromiso por varios minutos perjudicó a sus dirigidos.
3: Lamentablemente hasta ahí estábamos bien y después empezamos a estar más imprecisos, perdimos balones innecesarios y jugamos contra un rival que tiene buenos futbolistas. Tuvieron dos oportunidades, las aprovecharon y después en el segundo tiempo sí nos costó dominar el juego, controlarlo. Ellos lo hicieron mucho mejor que nosotros.
1: La 13ª fecha del campeonato tuvo además la goleada de 4-1 de Deportes La Serena sobre Deportes Limache y la gran victoria de Deportes Concepción por 2-0 sobre Huachipato, que le saca de la última posición de la tabla a la espera del debut del nano Fernando Díaz el próximo fin de semana ante la U. El volante Itan Espinosa valoró este triunfo clave por la permanencia.
4: Sabíamos que iba a ser un partido difícil, logramos salir del último, lo hacía para ir agarrando confianza, lo manejamos bien el partido y se pudieron dar las cosas. Hay que seguir trabajando, que lo vamos a sacar adelante.
1: Y vamos a revisar lo que ocurre con la Fórmula 1, porque el italiano Kimi Antonelli de Mercedes-Benz ganó su cuarta carrera consecutiva en la categoría luego de su triunfo en el Gran Premio de Canadá, compartiendo podio con Lewis Hamilton de Ferrari y Max Verstappen de Red Bull. El argentino Franco Colapinto logró su mejor resultado tras finalizar en el sexto lugar y así realizó los cambios que tuvo su monoplaza en el circuito Gilles Villeneuve.
5: Tengo confianza, creo que de Miami se notó que esos cambios que hicieron en la fábrica, esa diferencia de auto, creo que ayudó mucho y a partir de eso estoy más competitivo, así que nos hizo dar un pasito para adelante grande, así que contento y ahora a disfrutar un poco y a elaborar para la próxima.
1: Vamos a cruzar la cordillera. Belgrano de Córdoba revirtió el marcador en la final del fútbol trasandino tras por derrotar por 3-2 a River Plate y consagrarse campeón por primera vez en su historia. Su entrenador, Ricardo el Ruso Zielinski, negó que lo ocurrido hace 11 años cuando el equipo pirata mandó al descenso a River haya sido un factor psicológico negativo en los jugadores rivales.
6: Son partidos totalmente diferentes, con gente diferente. Uno era una pelea por jugar en primera, otro una pelea por salir campeón. Se nos dio a nosotros y bueno, hay que disfrutar y valorar el rival, porque bueno, lograr un triunfo y un campeonato ante un equipo tan importante como River es meritorio.
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Estamos de vuelta, 4 de la mañana con 53 minutos. Hola, ¿cómo están, auditores? Espero que bien, los que recién se están incorporando a la sintonía de Bio Bio la radio. Estamos haciendo el trasnoche hasta las 6 de la mañana. Por cierto, nos pueden ir contando, auditores, ya si están conectados hasta ahora desde diferentes partes del país. Mira, un auditor nos está escribiendo lo siguiente. Nos dice que en la comuna de Pedro Aguirre Cerda llevan 3 cortes de luz en 10 días. Son las mismas casas afectadas. Dice que en él no le da respuesta a su número. Tienen un número de emergencia, un número de atención, qué sé yo, que está en proceso. Y dice la normalización se estima para la 1:17. Ahora yo acabo de revisar la página web de Enel y aparece específicamente a las 7:17. Obviamente esto es un sector bastante acotado, son cerca de 5 los clientes, 5 viviendas que estarían con esta situación, con este problema. Y claro, 7:17 sería la hora de la vuelta. Claro, a ellos en algún momento les apareció en un mensaje a la 1:17, pero ahora aparece 7:17. Ese es el sector donde, en Avenida Maipú, 400, al 4700, comuna de Pedro Aguirre Cerda. Hay algunos cortes en Pedro Aguirre Cerda. Yo estaba revisando recién el mapa de cortes y hay varios cortes que se están dando en ese sitio. Así que si hay algún auditor que esté con alguna situación en particular, pues no tan solo ser allí, sino otra parte del país, también nos puede escribir a través de el WhatsApp de la radio. 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Hacemos el trasnoche de la radio junto a todos ustedes. Quedan 4 minutos para las 5. Escucharemos ahora Luz Casal, esto se llama No Me Importa Nada.

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0: 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En BioBio, una nueva hora. 5 de la mañana.
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2: Buenos días, bienvenidos al Informador. El gremio de los conductores forestales solicitó al gobierno más seguridad de la macrozona sur y sus dirigentes señalaron que no están siendo escuchados por las nuevas autoridades políticas. Respecto al trabajador que atropelló y mató a un dirigente de la coordinadora Arauco Malleco, este se encuentra con medidas de protección. Nos informa desde Radio Biobío de Temuco, Rodrigo Aguilera.
3: La Federación Fetra Carfor, que agrupa a 1.300 conductores forestales desde la región del Maule hasta la región de Los Ríos, indicó que lamentablemente no están siendo escuchados por el gobierno. El presidente del gremio, Alejandro Jara, dijo que en una reunión muy breve y apurada le entregaron al delegado presidencial de la Araucanía, Francisco Liubitic, un informe técnico de seguridad, pero que tras los últimos hechos de violencia queda en evidencia que no le están dando la importancia que requiere.
4: Le entregamos un plan de seguridad integral para la macrozona sur. Nosotros observamos que en vista de los últimos acontecimientos, este plan que nosotros hicimos llegar al delegado presidencial no fueron más que palabras de buena crianza de poder de alguna manera coordinar las acciones en conjunto de los trabajadores para que en el momento de la represalia los trabajadores no nos veamos afectados.
3: El representante de los conductores forestales señaló que en el anterior gobierno había una mejor coordinación en esta materia y que los choferes, ante situaciones de emergencia, informaban de manera directa a los mandos policiales su ubicación con georreferenciación, pero ahora ni siquiera se han reunido con las autoridades políticas ni con el jefe de la Defensa Nacional.
2: Gendarmería realizó un allanamiento al interior del centro de detención preventiva de Quillota tras el hallazgo de explosivos que habrían sido ingresados desde el exterior del recinto penal. Los detalles los tiene Aníbal Rosales desde Radio BioBio en Valparaíso.
5: Armas blancas, elementos contundentes y celulares fue parte del allanamiento que realizó personal de Gendarmería al interior del centro de detención preventiva de Quillota. Esto tras el hallazgo de explosivos que fueron ingresados desde el exterior hacia el recinto penal. Entre los elementos incautados se encuentran armas artesanales de gran tamaño, compuestas principalmente por fierros con punta, o armas blancas realizadas por los internos con partes de cuchillos. A eso se suman celulares e implementos tecnológicos como cargadores de estos mismos. El director regional de Gendarmería, el coronel Pablo Herrera, entregó detalles de este procedimiento de registro y allanamiento al interior del recinto, que mantiene en su interior a quienes cumplen prisión preventiva en la zona.
6: Funcionarios de la Unidad de Servicios Especializados de Quillota, junto al personal de Guardia Interna y Puestos Especiales del Centro de Detención Preventiva de Quillota, lideraron un procedimiento de registro y allanamiento en la Unidad Penal Local, luego que el pasado viernes se decomisara un material explosivo, el que había sido lanzado desde el exterior. El allanamiento permitió decomisar una serie de elementos prohibidos.
5: Este operativo es parte de las diligencias además encomendadas por el Ministerio Público en conjunto con Gendarmería, ya que busca descartar la presencia de otros explosivos similares a los encontrados el pasado viernes en este recinto penitenciario. Desde la región de Valparaíso, BioBio la radio.
2: Al menos 3 personas fallecieron y otras 17 se mantienen desaparecidas tras las lluvias extremas registradas en el distrito de Yongshuan, en el término municipal de la localidad de Chongqing, en el centro de China, según se informó la agencia estatal Xinhua. Las autoridades de esa zona han dicho que el balance correspondía hasta la tarde del domingo, mientras las labores de búsqueda y emergencia continúan en esta zona afectada. Tras la crecida de algunos ríos de la localidad, los mandos de control de inundaciones de Chongqing y del distrito de Yongchuan activaron sus protocolos y enviaron al lugar a más de 400 efectivos de seguridad pública, gestión de emergencias y bomberos para participar en las tareas de rescate. Las autoridades trasladaron de forma preventiva a 168 personas en situación de riesgo y reubicaron de urgencia a otras 82, de acuerdo con la información de la agencia estatal. 5 de la mañana con 5 minutos, hasta ahora en la ciudad de Valparaíso, 10 grados de temperatura, está parcialmente nublado con una humedad del 77%. En Santiago, 6 grados de temperatura, está despejado con una humedad del 70%.
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11: 5:08 a.m.
2: Escucharemos a Supertramp con Cannonball. A la vuelta, le revisamos información que ha ocurrido en las últimas horas.

0: 5 de la mañana, 16 minutos.
1: Bueno, vamos a revisar lo que también ha dicho algunos hechos que han ocurrido durante las últimas horas acá en la región metropolitana. Tiene que ver con una investigación que está liderando el equipo contra el crimen organizado y homicidios de la Fiscalía de la Región Metropolitana, que se trasladó en las últimas horas a la comuna de Renca. De hecho, vamos a ver una fotografía que nos da también el contexto de lo que ha ocurrido ahí. Estamos viendo la foto a través de Bio Bio TV, donde se logra ver un equipo de detectives en la vía pública, muy cercana a una pasarela incluso, donde está el sitio del suceso. Esto porque se está investigando el homicidio con arma de fuego de un hombre que recibió un impacto de bala en una pierna y falleció en la ribera del río Mapocho, que es lo que estamos viendo a esta hora. Vamos a escuchar al fiscal Cristian Toledo, que está en la zona de Renca y que conversó con los medios de comunicación para entregar detalles sobre este procedimiento, este homicidio que se está investigando en la comuna de Renca.
2: Cerca de las 23 horas recibimos un comunicado de parte de Carabineros que da cuenta de una persona fallecida aquí en la ribera del río Mapocho, una persona de sexo masculino que estaría en situación de calle y que habría recibido un impacto de bala, el cual le habría provocado la muerte en el mismo lugar.
3: Fiscal, ¿cómo es dado a conocer esto? ¿Habría sido algún testigo, alguien que alerta a la policía?
2: Personas que también están en situación de calle habrían dado cuenta de esta situación a Carabineros, que habría esta persona estaría lesionada. Cuando llega personal policial, la persona todavía estaba con vida o con signos vitales. Concurrió el SAMU, que contactó posteriormente el fallecimiento de la persona en este lugar.
4: ¿Sabe algún antecedente de riña en la cercanía del lugar o alguna denuncia? ¿Cuántos los primeros datos que han podido levantar, considerando que es una investigación en desarrollo?
2: Los primeros datos dan cuenta que esta persona vive en situación de calle. Hace un tiempo atrás habría tenido algunos problemas en el sector, pero no tenemos más antecedentes por el momento. Está trabajando en la brigada de homicidios con la CRIM de la Policía de Investigaciones para levantar la evidencia del lugar.
3: ¿Se ha podido encontrar evidencia balística en este sector?
2: Hay evidencia balística de una vaina y un proyectil, el que habría causado la muerte a la víctima en el lugar que se encuentra.
1: Esta parte entonces de lo que dijo el fiscal Eco Cristian Toledo, que conversó con los medios de comunicación y que entregó detalles de esta investigación que está en pleno desarrollo y que ha ocurrido en la comuna de Renca. Si hay alguna situación en particular de las rutas, auditores, les pedimos que nos escriban a través de nuestro número de WhatsApp al más 569-9207-888. Estamos muy atentos, sobre todo respecto al estado de las rutas. También sabemos que está bastante, la temperatura ha bajado bastante. Ya tendremos el pronóstico del tiempo en los próximos minutos.
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0: Cinco de la mañana, 19 minutos.
1: El nuevo ministro de Seguridad, Martín Arrau, presentará esta jornada los lineamientos del nuevo plan de seguridad del gobierno, estrategia que contemplará 7 ejes enfocados en el combate al crimen organizado, el fortalecimiento policial y la recuperación territorial.
6: Tenemos un nuevo ministro que tiene varias virtudes, una de esas es su experiencia y su bagaje político, y creemos que hay que darle tiempo y dejarlo trabajar para poder tener el plan de seguridad lo antes posible.
1: La Cancillería convocó una reunión regional en Santiago para coordinar acciones contra el crimen organizado transnacional junto a autoridades de 5 países sudamericanos.
7: Esta reunión es un primer paso para fortalecer nuestras fronteras y para darle pelea unidos al delito en la región. De aquí saldremos con un plan conjunto y con tareas concretas.
1: El gobierno concretó un nuevo vuelo de expulsión de migrantes operativo en el que 80 personas abandonaron el país con destino Bolivia y Colombia. Se trata del tercer vuelo realizado en 40 días, sumando un total de 487 expulsiones desde el mes de marzo.
8: Queremos dar cuenta de que ha dejado el país Michael González Hoyo, ciudadano colombiano, quien conmocionó a la opinión pública en el año 2015 al haber asesinado a una persona joven.
1: Hoy formalizarán a Alberto Larraín y a la ex representante legal de la Fundación Procultura, María Constanza Gómez, por el delito de apropiación indebida.
9: Lo que va a pretender el Ministerio Público es bastante similar a lo mismo que ya trató de obtener en Santiago, con resultados que fueron desastrosos para el Ministerio Público.
1: El gobierno publicará este lunes su primer informe de finanzas públicas, luego de dos postergaciones que generaron críticas y especulaciones desde el Consejo Fiscal Autónomo.
10: Para el gobierno tener una propuesta un poco más clara, y ya que ahora pasa al Senado, también podría tener una incidencia importante de decir, bueno, estas cosas son las que podrían aprobarse, eso permite hacer un mejor informe.
1: A días de la cuenta pública y del inicio de la discusión de la Ley de Reconstrucción Nacional, en la oposición continúan las dudas por la falta de liderazgos claros para enfrentar al oficialismo.
11: El presidente Boric podrá recorrer el mundo, pero eso no significa que él vaya a ser nuestro candidato en 3 años más, cuando tengamos que definir quién va a ser el líder que va a enfrentar a la derecha en una contienda tan importante.
1: Hoy serán los funerales de la mujer de 65 años, asesinada durante un robo en una casona de huéspedes ligada a la familia Luksic, esto en Coronel. La investigación continúa sin detenidos.
12: A mi papá lo apuñalaron en la cabeza, le hicieron contusión en la mano, pero a mi mamá la hicieron con debucía porque la arrastraron por toda la casa.
1: Alejandro Santana, presidente de los gobernadores regionales, criticó la política de ajustes y recortes aplicada a los GORES y aseguró que las medidas representan un atentado al desarrollo de las regiones.
13: Esta fórmula de que dependamos de una decisión centralista sobre ajustes, recortes, toquen los presupuestos de los gobiernos regionales, no tiene viabilidad. Es atentar directamente contra el desarrollo de las regiones de Chile.
1: Conductores forestales pidieron al gobierno reforzar la seguridad de la macro zona sur y acusaron no estar siendo escuchados por las nuevas autoridades frente a los hechos de violencia en esa zona.
14: No fueron más que palabras de buena crianza de poder de alguna manera coordinar las acciones en conjunto de los trabajadores para que en el momento de la represalia los trabajadores no nos veamos afectados.
1: Armas blancas y elementos contundentes fueron incautados tras un allanamiento al interior del Centro de Detención Preventiva de Quillota, operativo realizado luego del hallazgo de explosivos dentro del recinto penitenciario.
15: Funcionarios de la Unidad de Servicios Especializados de Quillota lideraron un procedimiento de registro y allanamiento en la unidad penal local luego que decomisara un material explosivo, el que había sido lanzado desde el exterior.
1: Este lunes asumirá la nueva directiva de la FECH, encabezada por la militante comunista Laura Linares, en medio de coordinaciones con otras federaciones universitarias para definir futuras movilizaciones y el paro nacional estudiantil del próximo 3 de junio.
16: La verdad, la cuenta pública debe ser un momento donde el gobierno le rinda cuentas a la ciudadanía. Y como estudiantes vamos a estar expectantes de ese momento. Se viene una convocatoria de movilización y paro nacional. Las movilizaciones que han surgido y las que vendrán no son un capricho.
1: Debido a la preemergencia ambiental en Santiago, las autoridades ordenaron restricciones por el deterioro de la calidad del aire.
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0: 5 de la mañana, 24 minutos.

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1: Y con los sonidos de Hugh Lewis, vamos a revisar el pronóstico del tiempo, pero antes, atención con la calidad del aire en nuestro país. Hay varias novedades. Por ejemplo, hay dos zonas de nuestro país que efectivamente tienen mejor calidad del aire el día de hoy. Una de ellas es Temuco y Varas de las Casas, que según el Ministerio de Medio Ambiente y los indicadores, el aire está bueno. Regular, ¿dónde? Chillán, Chillán Viejo, Concepción Metropolitano y Puerto Montt. En alerta está el Valle Central de O'Higgins, Curicó y Romeral, Talca y Maule, Los Ángeles, Valdivia y Osorno, lugares que se mantienen con alerta. Y en preemergencia hay tres lugares de nuestro país. Primero, vamos desde el sur, Coyhaique, con preemergencia, Linares, y atención porque la región metropolitana también está con preemergencia debido a que las condiciones del aire no son óptimas. Así que, está de más decir que lo importante es modificar la intensidad de las actividades físicas y es importante que se intensifique la fiscalización. Pero al menos hoy es un día que, al menos región metropolitana, Linares y Coyhaique, preemergencia ambiental por la condición del aire en nuestro país. Habiendo dicho eso, vamos a ir de inmediato a la región de Magallanes, Antártica Chilena, donde ya son las 6 de la mañana con 31 minutos, lo mismo que en Aysén. Hoy día les espero un día con una mínima de 2 grados, máxima de 6, nublado con neblina por la mañana, por la tarde estará completamente nublado en Magallanes, ahí en Punta Arenas. En Coyhaique, nublado con chubascos débiles por la mañana, por la tarde nublado, mínima de 2, máxima de 8 grados. Puerto Montt, estará nublado por la mañana, por la tarde nubosidad parcial, mínima de 8, máxima de 14 grados. Atención porque en la Isla Grande de Chiloé se esperan algunas precipitaciones. En la zona de Ancud, chubascos débiles por la mañana, mínima de 8, máxima de 13 grados. Situación similar a Castro, mínima de 8, máxima de 13 grados. Y Quellón, también con situación similar, chubascos muy aislados por la mañana, por la tarde nublado, mínima de 7, máxima de 13 grados. En el caso de Osorno, atención, en la zona de Osorno, nubosidad parcial por la mañana, por la tarde, misma situación, mínima de 7, máxima de 15 grados. Vamos a Valdivia. Valdivia estará nublado por la mañana, por la tarde, nubosidad parcial. La mínima, 7 grados, que son los actuales grados que se están percibiendo, que se está sintiendo en este lugar. Hay 7 grados en Valdivia, que será la mínima. La máxima, 17. En Temuco, mínima de 3, máxima de 17 grados. Estará completamente nublada la capital de la región de la Araucanía. En el caso de Concepción, en la región del Biobío, mínima de 8, máxima de 16, nubosidad parcial. En Chillán se espera una jornada con una temperatura bastante baja, la mínima, 0 grados, que se ha alcanzado durante esta madrugada. Mínima de 0, decíamos, máxima de 16. Nubosidad parcial, niebla y helada por la mañana, por la tarde, despejado. Vamos a Talca, se espera también lo mismo que en Chillán, nubosidad parcial, niebla y helada por la mañana, por la tarde, despejado. Mínima de 0 grados, máxima de 16. Vamos a Rancagua, nos espera un día que esté despejado con

0: Helada por la mañana, porque la temperatura mínima ha alcanzado los 0 grados, la máxima a los 20, por la tarde estará despejado. En Santiago también, la mínima ha alcanzado los 0 grados hasta ahora, en Santiago, el último indicador, 1 grado. En Quinta Normal, donde está la estación, hay 1 grado, para que usted lo tenga muy claro al momento de salir, auditor, auditora. Mínima de 0 grados, máxima de 21 grados, máxima para el día de hoy. Se espera despejado, helada y neblina por la mañana, y por la tarde estará completamente despejado. Vamos a Valparaíso, vamos de inmediato para allá, vamos a la región de Valparaíso, pero primero debemos pasar al sector cordillerano. San Felipe, Los Andes, mínima de 0 grados, máxima de 24, nubosidad parcial y helada por la mañana, por la tarde despejado. En Valparaíso se espera una mínima de 5 grados, máxima de 18, y estará con nubosidad parcial. La Serena, Coquimbo, mínima de 6, máxima de 17 grados, nubosidad parcial por la mañana, por la tarde, nubosidad parcial variando a despejado. Seguimos avanzando, vamos hacia el norte, mínima de 8, máxima de 26 grados, ¿para quién? Para Copiapó, para esa zona. Nubosidad parcial variando a despejado por la mañana, por la tarde, despejado en Copiapó. Antofagasta, nublado, variando nubosidad parcial por la mañana, por la tarde, nubosidad parcial. Mínima de 12, máxima de 17 grados. En Iquique, nublado, variando despejado también, pero por la tarde eso cambiará, estará despejado. Mínima de 16, máxima de 20 grados. En Iquique, en el norte de nuestro país, mínima de 17, máxima de 21 grados. Nublado, variando despejado por la mañana, por la tarde, despejado. En Isla de Pascua y en Rapa Nui, donde a esta hora son las 3 de la mañana con 32 minutos, misma situación que la Isla Salas y Gómez, se espera una mínima de 16, máxima de 23 grados, nubosidad parcial ocasionalmente nublado con viento entre 25 y 40 kilómetros por hora y con ráfagas que podrían llegar a los 50. En el archipiélago Juan Fernández se espera una mínima de 15, máxima de 16, no va a cambiar mucho la temperatura en esa zona, estará completamente nublado. En la península Antártica se espera una temperatura mínima de menos 3 grados, máxima de 1 grado Celsius. Atención porque estará cubierto con chubascos débiles durante toda esta jornada de día lunes 25 de mayo. Recuerda que este es el pronóstico del tiempo que nos entrega la Dirección Meteorológica de Chile, que revisamos acá en la radio.
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2: 5 de la mañana, 36 minutos.

0: 5 de la mañana, 40 minutos.
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3: Originalmente Concepción estaba ubicado donde hoy está Penco. Y Concepción fue trasladado hasta el Valle de la Mocha debido a un violento terremoto y tsunami que se produjo el martes 25 de mayo de 1751. Ese fue el cuarto terremoto que sufría Concepción desde su fundación. Ya en la noche del 23 de mayo de ese año 1751, un fuerte remezón había puesto en estado de alerta a la ciudad. Por lo tanto, la mayoría de los vecinos estuvieron todo el día y la noche siguiente en vela, dispuestos a evacuar sus casas al primer síntoma de peligro. Recién pasada la 1 de la mañana del día 25, escribía un testigo presencial, vino un fuerte remezón con el que todos, precipitadamente, corrimos con lo que teníamos puesto a los patios de las casas. Y apenas comenzábamos a pedir misericordia a Dios, cuando 10 minutos después del primero, otro terrible temblor de tierra, que parecían bramidos, nos puso a todos fuera de sí. 3 violentas réplicas se produjeron en menos de 6 minutos, y no quedó en ese instante templo, casa grande ni pequeña, que no cayera. Ni aún la gente se podía mantener en pie ni huir de sus casas. Y este testimonio de un sobreviviente agregó: como a la media hora, el agua del mar comenzó a hervir y a retirarse precipitadamente, dejando toda la bahía en seco. Pero como a los 7 minutos, volvió con gran fuerza, ola sobre ola, con tanta altura que, excediendo todos los límites, superó y coronó toda la ciudad, retirándose con gran fuerza y llevándose todas las paredes aún no caídas y los muebles de todas las casas. El fenómeno se repitió 3 veces, en cada ocasión con mayor fuerza. Y es que este terremoto, que afectó a Concepción, provocó también un tsunami. Pero, según cuenta Claudio Gay, San Bartolomé de Gamboa, o sea, Chillán, pereció por el mismo fenómeno, con la diferencia de ser barrida por los torrentes en que se convirtió súbitamente su río Chillán, en vez de serlo por las olas del mar. La isla de Juan Fernández presentó también en esta catástrofe, sigue contando Gay, el cuadro más doloroso. No solo todas las casas de los colonos y de la guarnición fueron derribadas, así también como las construcciones militares, sino que el gobernador, su mujer y 38 personas fueron llevadas por el mar, sepultándolas en sus abismos. La catástrofe también afectó a Santiago, aunque en menor medida, por lo que el gobernador, Ortiz de Rosas, llegó de inmediato a Concepción. Según Claudio Gay, la primera idea que se le vino fue que cuantas veces sea reedificada la capital de la frontera en el mismo sitio, otras tantas calamidades la arruinarán tarde o temprano. Fue así como propuso al cabildo el traslado de la ciudad a otro punto, menos expuesto a las invasiones del mar. Como era una medida demasiado importante, propuso que también se debatiera en Santiago para que así todos participaran de la responsabilidad. Mientras, los vecinos de Concepción debían reconocer los lugares que les pareciesen más convenientes y le entregaran o remitieran su voto en pliego cerrado y sellado. Y así ocurrió. Concepción fue trasladada hasta el Valle de la Mocha, donde está ubicada en el día de hoy. Esto luego de este terremoto y tsunami, el cuarto desde su fundación, que lo afectó el 25 de mayo de 1751.
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11: Faltan 12 minutos para las 6 de la mañana.

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1: Faltan 7 minutos para las 6 de la mañana.
2: Vamos a contarles lo que ocurre en la ruta 5 Sur entre Buin y Río Claro. A esta hora no hay novedades, al menos desde el punto de vista del tiempo, tampoco de la propia ruta. Es una buena noticia para los conductores. Y atención, porque el acceso sur a Santiago en el tramo Lace de Espucio al paso superior Angostura, también no hay novedades desde el punto de vista del tiempo, tampoco de la calzada.
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2: Nos vamos, que tengan una excelente jornada. Nosotros nos reencontraremos el día de mañana. Que les vaya muy bien. Recuerde que va a haber temperaturas bastante bajas, así que abríguese. 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Ahí va a encontrar todos los detalles de lo que va a marcar la jornada noticiosa en Chile y el mundo. Nos encontramos mañana. Chau.

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4: Decreta la primera preemergencia ambiental del año en la región metropolitana. Hoy el nuevo ministro de Seguridad Pública, Martín Arrau, presentará los lineamientos del nuevo plan de seguridad del gobierno.
5: Tenemos un nuevo ministro que tiene varias virtudes, una de esas es su experiencia y su bagaje político, y creemos que hay que darle tiempo y dejarlo trabajar para poder tener el plan de seguridad lo antes posible.
4: La Cancillería convocó a 5 países sudamericanos a una reunión regional en Santiago para coordinar acciones en contra del crimen organizado transnacional.
6: Esta reunión es un primer paso para fortalecer nuestras fronteras y para darle pelea unidos al delito en la región. De aquí saldremos con un plan conjunto y con tareas concretas.
4: El gobierno concretó un nuevo vuelo de expulsión de migrantes, un operativo en el que 80 personas abandonaron el país con destino a Bolivia y Colombia. Se trata del tercer vuelo realizado en 40 días, sumando un total de 487 expulsiones desde el mes de marzo.
7: Queremos dar cuenta de que ha dejado el país Michael González Hoyo, ciudadano colombiano, quien conmocionó a la opinión pública en el año 2015 al haber asesinado a una persona joven.
4: Hoy formalizarán a Alberto Larraín y a la ex representante legal de Procultura, María Constanza Gómez, es por el delito de apropiación indebida.
8: Lo que va a pretender el Ministerio Público es bastante similar a lo mismo que ya trató de obtener en Santiago, con resultados que fueron desastrosos para el Ministerio Público.
4: El gobierno publicará hoy lunes su primer informe de finanzas públicas, y esto después de 2 postergaciones que han generado críticas y especulaciones desde el Consejo Fiscal Autónomo.
9: Para el gobierno tener una propuesta un poco más clara, y ya que ahora pasa al Senado, también podría tener una incidencia importante de decir, bueno, estas cosas son las que podrían aprobarse, eso permite hacer un mejor informe.
4: Buscando consensos, el biministro Claudio Alvarado se abrió la posibilidad de ampliar el plazo impuesto por el Ministerio de Hacienda en el debate de la mega reforma. A días de la cuenta pública y del inicio de la discusión de la Ley de Reconstrucción Nacional en el Senado, en la oposición continúa las dudas por la falta de liderazgos claros para enfrentar al oficialismo.
10: El presidente Boric podrá recorrer el mundo, pero eso no significa que él vaya a ser nuestro candidato en 3 años más, cuando tengamos que definir quién va a ser el líder que va a enfrentar a la derecha en una contienda tan importante.
4: Se van a realizar los funerales de una mujer de 65 años quien fue asesinada durante un robo en una casona de huéspedes ligada a la familia Luksic en Coronel. La investigación continúa sin detenidos.
11: A mi papá lo apuñalaron en la cabeza, le hicieron contusión en la mano, pero a mi mamá la hicieron con debucía porque la arrastraron por toda la casa.
4: Alejandro Santana, el presidente de los gobernadores regionales, criticó a la policía de ajustes y recortes aplicada a los gobiernos regionales y aseguró que las medidas representan un atentado, dijo, al desarrollo de las regiones.
12: Esta fórmula de que dependamos de una decisión centralista sobre ajustes, recortes, toquen los presupuestos de los gobiernos regionales no tiene viabilidad. Es atentar directamente contra el desarrollo de las regiones de Chile.
4: Conductores forestales pidieron al gobierno reforzar la seguridad de la macrozona sur y acusaron no estar siendo escuchados por las nuevas autoridades frente a los hechos de violencia en la zona.
13: No fueron más que palabras de buena crianza, de poder de alguna manera coordinar las acciones en conjunto con los trabajadores para que en el momento de la represalia los trabajadores no nos veamos afectados.
4: Armas blancas y elementos contundentes fueron incautados tras un allanamiento al interior del Centro de Detención Preventiva de Quillota, un operativo realizado luego del hallazgo de explosivos dentro de ese recinto penitenciario.
14: Funcionarios de la Unidad de Servicios Especializados de Quillota lideraron un procedimiento de registro y allanamiento en la unidad penal local luego que decomisara un material explosivo, el que había sido lanzado desde el exterior.
4: Hoy asumirá la nueva directiva de la Federación de Estudiantes de la Universidad de Chile, encabezada por la militante comunista Laura Linares, en medio de coordinaciones con otras federaciones universitarias para definir futuras movilizaciones y un paro nacional estudiantil del próximo 3 de junio.
15: La verdad, la cuenta pública debe ser un momento donde el gobierno le rinda cuentas a la ciudadanía. Y como estudiantes vamos a estar expectantes en ese momento. Se viene una convocatoria de movilización y paro nacional. Las movilizaciones que han surgido y las que vendrán no son un capricho.
4: En noticias del ámbito internacional, Estados Unidos e Irán llegaron a un principio de acuerdo para reabrir el estrecho de Hormuz. La Organización Mundial de la Salud elevó a más de 900 los casos sospechosos de ébola en el Congo y confirmó más de un centenar de contagios en ese país. Imputación por tráfico de influencias en contra del expresidente José Luis Rodríguez Zapatero remece la política en España. Evo Morales aumentó la tensión en Bolivia argumentando que el gobierno debe llamar a elecciones para que no haya muertos. En los deportes, Colo Colo derrotó por 2-1 a la Universidad Católica de visita y se escapa como el líder del torneo de la primera división.
16: Dimos vuelta un resultado en una cancha difícil contra un gran rival. Seguimos estando ahí arriba en la zona donde queremos estar y nos preparamos, pero lo más importante es que se gane un clásico.
4: Belgrano de Córdoba venció por 3-2 a River Plate y se consagró campeón del fútbol argentino por primera vez en su historia.
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0: 6:07 a.m.
17: Muy buenos días, bienvenidos a Radiograma. Junto a Catherine Cubillos damos comienzo a esta edición. Iniciaremos la revisión de noticias relevantes, importantes, ocurridas tanto en Chile como en el mundo en las últimas horas. Estaremos hasta las 10 de esta mañana y nuestro compromiso es que usted quede totalmente informado. Le ofrecemos desde ahora información independiente. Catherine, buenos días.
4: ¿Cómo estás, Tomás? Buenos días. Buenos días también a nuestros auditores, a todos quienes ya están con nosotros y van a estar acompañándonos en esta revisión de las noticias. A esta hora siempre saludamos a todos ahí en las 43 estaciones de BioBio, la radio en todo el país, que están conectadas para informarse. También, por supuesto, a quienes están en la plataforma digital que es BioBio Chile.cl y, por supuesto, a quienes nos escuchan y nos ven a través de BioBio TV.
17: Santiago en estos instantes está con nubosidad parcial, está con neblina, la temperatura es de solo 1 °C, la humedad es del 95%. Para esta jornada, Santiago espera durante la mañana un día que va a estar con nubosidad parcial y neblina, como está en estos instantes. La tarde va a estar despejada y una temperatura máxima de 21 °C en Viña del Mar y Valparaíso. En estos instantes, cielo con nubosidad parcial. La temperatura de 9 °C, la humedad es del 62%. En Viña del Mar y Valparaíso se espera un día que va a estar con nubosidad parcial durante la mañana. En la tarde va a estar despejado y se espera una temperatura máxima de 18 °C.
4: Revisamos la calidad del aire en toda la zona centro y sur del país, que es la que cuenta con estaciones para este tipo de monitoreo. Hay preemergencia ambiental hoy en la región metropolitana, como decíamos en los titulares, es la primera de este año, preemergencia ambiental, también presente en Linares y mucho más al sur, en Coyhaique. Esas tres zonas del país están con preemergencia ambiental. Alerta ambiental en el Valle Central de O'Higgins, en Curicó y Romeral, en Talca y Maule, en Los Ángeles, en Valdivia, en Osorno, también todos con alerta ambiental. El aire es regular en Chillán y Chillán Viejo, en Concepción, en Puerto Montt y en Puerto Varas. El aire está bueno solo en Temuco y Padre Las Casas en esta jornada de día lunes. Acá en la región metropolitana, con preemergencia ambiental, atención, se prohíben los calefactores de uso residencial a leña y pellets y otros derivados de la madera en toda la región metropolitana. El Ministerio de Educación sugiere no suspender las clases de educación física, pero sí modificar la intensidad de la ejecución en su desarrollo e idealmente realizarlas bajo techo. Hay paralización de fuentes estacionarias correspondientes a los grandes establecimientos que no cumplen metas anuales, se intensifica la fiscalización y el programa de lavado y aspirado de calles y aumentan los dígitos de restricción vehicular para vehículos, atención, sin sello verde, y se suman vehículos de transporte de carga con sello verde. Entonces, la restricción vehicular comienza a las 7:30 de esta mañana, está vigente hasta las 21 horas en toda la provincia de Santiago, más San Bernardo y Puente Alto. 8 y 9 son los dígitos de hoy para autos y motos con sello verde inscritos antes del 1 de septiembre de 2011.
17: Para vehículos sin sello verde en el exterior del anillo Américo Vespucio, los dígitos son 6, 7, 8 y 9, que son los habituales para esta jornada de lunes, más los dígitos 4 y 5. Entonces, en total, 4, 5, 6, 7, 8 y 9.
4: Esto es por la preemergencia ambiental, esto es para vehículos con sello verde, autos y motos sin sello verde, los números 4 y 5, además de reiterar que tienen prohibición total de circular dentro del anillo de Américo Vespucio por tener preemergencia ambiental hoy. Hay más números para los vehículos sin sello verde.
17: Nos vamos a las noticias. La Policía de Investigaciones y el Ministerio Público indagan el homicidio de un hombre en situación de calle que fue asesinado a orillas del río Mapocho. Ahora nos trasladamos hasta una de nuestras unidades móviles en la región metropolitana.
4: Hablemos de inmediato la información con Rodrigo Pino. Hola, Rodrigo, buenos días.
18: Sí, hola, buenos días. Todo esto ocurrió cerca de la medianoche en el sector de la calle Pedersen con la autopista costanera norte, donde se produjo este crimen a orillas del río Mapocho. ¿Qué es lo que ocurre? Personas en situación de calle alertan a personal municipal y también de carabineros respecto de que se habían escuchado disparos y que había una persona que estaba atendida en plena vía pública, aparentemente una persona también en la misma situación de calle. Llega personal de carabineros al lugar, contacta que esta persona está lesionada, sin embargo, al llamado a personal médico hasta este sector, finalmente se contrata su muerte producto de este impacto balístico en una de sus piernas. Inmediatamente se activó el trabajo de investigación por parte de la Fiscalía ECO contra el crimen organizado y también por parte de, en este caso, la Brigada de Homicidios de la Policía de Investigaciones. El subcomisario Joaquín Valencia, de esta última unidad policial, indicó que por ahora se conocen mayores antecedentes respecto a cómo se produjo estos disparos y quién estaría detrás de este asesinato. Por lo tanto, se está trabajando en primera instancia en identificar a esta persona y posteriormente ver si se puede levantar algún registro en las inmediaciones de este sector y también ver la versión de aquellas personas que alertaron respecto de esta situación a personal policial.
19: Toda vez que en el lugar había una persona fallecida, quien aparentemente mantendría una herida por arma de fuego en uno de sus muslos. Se está trabajando, se está empadronando testigos y viendo la posibilidad de levantar cámaras en el lugar. Sin embargo, no mantenemos mayor antecedente de lo que habría ocurrido hasta el momento. Se encuentra NN y está en el proceso de identificación.
18: Sí, este factor es importante, identificar a esta persona aproximadamente unos 30 años, quien fue asesinada en este sector, a orillas del río Mapocho, en la comuna de Renclos. Y hablábamos, estaba trabajando también, o estuvo trabajando el personal del equipo ECO, el fiscal Cristian Toledo también se refirió en parte a lo que puede ser los antecedentes que podrían apuntar a este asesinato. Escuchemos también sus palabras.
20: Personas que también están en situación de calle habrían dado cuenta de esta situación a carabineros. Esta persona estaría lesionada. Cuando llega personal policial, la persona todavía estaba con vida o con signos vitales. Concurrió el SAMU, que contactó posteriormente el fallecimiento de la persona en este lugar.
18: Sí, a través del proceso de identificación por parte de carabineros es que se está trabajando para poder tener cuáles serían los pasos respecto de cuáles han sido las temáticas del crimen. El fiscal de Toledo apuntaba a que había antecedentes de que había tenido algún tipo de incidencia o riña anterior a este crimen, antecedente que por supuesto tiene que ser verificado en medio de esta investigación policial. Por ahora esta persona fue derivada al servicio médico legal para su proceso de identificación, mientras que, como señalamos, otras personas en situación de calle van a ser claves en torno a entregar su versión de los hechos respecto de este asesinato registrado durante esta noche en la comuna de Renca. 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
0: 6 de la mañana, 14 minutos.
17: Ahora estamos en contacto con uno de nuestros auditores. Juan está en línea. Buenos días, Juan.
21: Buenos días, Antonio.
17: Hola, ¿qué pasó?
21: Había un vehículo en pana en la pista izquierda rápida, aquí antes de llegar a Rinconada. Y impactaron por alcance 4 vehículos más. Está en pana el vehículo, se le salió una rueda. Y los otros vehículos subieron, a lo mejor no lo dieron, impactaron por alcance 4 vehículos más con él. Serían 5 vehículos involucrados ahora.
17: ¿Esto es la ruta 78?
21: Sí, Autopista del Sol.
4: ¿Hacia?
21: Kilómetro 3 aproximadamente, hacia Santiago.
17: Okay. O sea, había un vehículo en pana en la pista rápida.
21: Claro, en la pista rápida. ¿Y otro vehículo pista izquierda, sí. Y vienen muchos vehículos hacia Santiago, muchos vehículos.
4: ¿Y ahí las personas se veían bien, Juan?
21: Sí, sí se veían bien. Eran más daños nomás de los vehículos.
17: Okay. Esto sí. A la altura de Rinconada, ¿no?
21: Sí, un poquito antes de Rinconada. Ahí a la rueda de la autopista y a dar la vuelta, pero tiene que dar la vuelta ya para derrotado, que no tiene ni un retorno más.
17: Ya, pero entonces la autopista está avisada, está llegando la grúa.
21: Sí, iba una grúa en la pista contraria de allá, pues tienen que dar la vuelta más allá en Padre Hurtado.
17: De acuerdo. Juan, sí. Muchísimas gracias por comunicarse con Bio Bio.
21: Listo, vale, gracias.
17: Que tenga buen día.
21: Gracias, igual.
4: Gracias por los datos. Gracias, Juan. Juan nos llamó al 800-810-810, que es una de nuestras vías de comunicación. Nos daba cuenta de esta información. Es en la ruta 78, en dirección hacia Santiago, a la altura de Rinconada, en donde hay una colisión múltiple. Pero parte con un choque, porque había un vehículo que estaba detenido en la pista izquierda, que es la pista rápida, con problemas. Y al parecer, esto sucedió de un momento a otro. Y 4 vehículos más colisionaron detrás de él, todos ellos por alcance. Tenga precaución, Juan decía que ya estaba llegando la grúa, vehículos de emergencia, pero hay que estar muy atentos a esa situación. Ruta 78, antes de Rinconada, en dirección hacia Santiago, por esa colisión de vehículos múltiple que se ha registrado hasta ahora. 800-810-810 es el número al que nos llamaba Juan, esa es nuestra línea telefónica gratuita de Bio Bio la radio para nuestros auditores y también televidentes. 800-810-810. Y también está el WhatsApp, que ahí nos podemos comunicar con fotos, con videos, con audios, si escuchamos su voz al aire, y texto también, por supuesto, siempre publicado además ahí en la pantalla de Bio Bio TV. Más 569-9200-7888, lo puedo apuntar, lo ve ahí en la pantalla, más 569-9200-7888.
17: El OS-9 de Carabineros detuvo 2 personas vinculadas al homicidio de un hombre que fue encontrado maniatado, decapitado y calcinado en la comuna de Curacaví el pasado mes de abril. Estamos con una de nuestras unidades móviles, otra de nuestras unidades móviles en la región metropolitana.
4: Esto es para ampliar la información. Cristian Borkowski, buenos días.
1: Hola, muy buenos días, gusto de saludarlos, y esta es una información que ha dado a conocer hace algunos instantes personal de Carabineros, específicamente el Departamento de Investigación Criminal OS9, quienes han trabajado desde el pasado 13 de abril para dar con el paradero de los responsables que terminaron con la muerte de un individuo, un hombre que fue, como señalan ustedes, decapitado, maniatado y posteriormente quemado en las laderas de la Cuesta Zapata, esto en la comuna de Curacaví. Todo esto ha generado una investigación muy compleja de parte de los peritos policiales para poder entender la dinámica y también poder dar con el paradero de los principales implicados. Bueno, a la hora hay 2 personas detenidas que precisamente tendrían directa relación con este homicidio que ha abarcado la atención no solamente de las policías, sino que también de la atención pública y del Ministerio Público, quienes también están trabajando con Carabineros. Estamos hablando justamente del equipo ECO, el equipo contra crimen organizado y homicidios, quienes en horas de esta mañana van a dar un punto de prensa, en algunas horas más, para poder dar cuenta sobre esta situación que termina con estas 2 personas detenidas y con una investigación que también estaría dando cuenta de quién sería el autor material de este hecho, que recordemos fue descubierto por un vecino del lugar que iba pasando precisamente por la cuesta cuando en horas de la noche vio una llamarada que él fundió con un posible incendio forestal, llamó a bomberos y cuando estos últimos apagaron el fuego se dieron cuenta que se trataba del cuerpo de una persona que además estaba decapitada. Todas estas circunstancias han hecho creer que se trate de una programación relacionada con ataques por secuestro vinculados al denominado grupo del Tren de Aragua, este grupo delictual de la cual recordemos también hace un mes antes de este homicidio que les estoy relatando yo, también hubo una situación relacionada con 3 personas detenidas también por otro secuestro y que tendrían directa relación con este conocido grupo delictual conocido como el Tren de Aragua. Bueno, lo concreto es que en algunos minutos más la policía y el Ministerio Público van a dar a conocer más detalles sobre este hecho ocurrido entonces hace un mes atrás, el pasado 13 de abril en la Cuesta Zapata, y que termina entonces con 2 personas detenidas vinculadas directamente a este homicidio que fue encontrado por los lugareños del sector. 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
0: 6 de la mañana, 19 minutos.
17: Una casa resultó completamente destruida tras un incendio registrado en la localidad de Laguna Verde, en Valparaíso.
4: Y además, una familia resultó damnificada tras un siniestro ocurrido en Viña del Mar. Todo esto, por supuesto, en la región de Valparaíso, hacia donde nos vamos con una unidad móvil. Lucas Peña, buenos días.
2: Hola, ¿qué tal? Y muy buenos días. Y claro, porque vamos a comenzar repasando los antecedentes, lo ocurrido durante la noche en la comuna de Valparaíso por un incendio que se registró en la localidad de Laguna Verde y que afectó a una casa por completo. Esto fue específicamente en el camino Alfaro, con la calle Cruce del Sur, donde acudió el cuerpo de bomberos de la comuna de Valparaíso con 5 unidades, que fueron los recursos suficientes para controlar esta emergencia, pero también hubo apoyo desde la Corporación Nacional Forestal, porque además hubo propagación a la vegetación que rodeaba esta casa de material ligero que resultó completamente destruida por este incendio en la comuna de Valparaíso, pero con esos recursos que mencionábamos por parte de bomberos y también de la CONAF es que se controló finalmente la propagación de esta emergencia, evitando que finalmente otras casas colindantes a esta casa de material ligero que se vio afectada también resulten con algún tipo de afectación debido a este incendio que se registró durante la noche en la comuna de Valparaíso. Esto, recordemos, en la localidad de Laguna Verde. Y de Valparaíso nos vamos a trasladar a la comuna de Viña del Mar, porque durante la madrugada otro incendio estructural se registró y que movilizó 4 unidades desde el cuerpo de bomberos de Viña del Mar, esto en el sector de Miraflores Bajo, esto en la calle Todd Everett con avenida Lusitania. Se trata de un incendio de carácter preliminar que podríamos señalar que se habría originado debido a una inflamación de una estufa, registrándose finalmente daños mayores en esta vivienda y 3 personas resultaron damnificadas por este incendio, 2 adultos y 1 menor de edad, y en concreto el porcentaje de daños que también podemos confirmar fue de un 50%. Esto producto del humo, el fuego y también por el agua, por la acción claramente del cuerpo de bomberos de Viña del Mar para combatir este incendio que afectó a esta casa en el sector de Miraflores Bajo. Hubo también resguardo desde seguridad, desde el personal de seguridad municipal de la comuna de Viña del Mar, esto obviamente para resguardar los trabajos que realizó bomberos durante la madrugada producto de este incendio registrado en el sector de Miraflores Bajo. En la región de Valparaíso, Bio Bio, la radio.
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0: 6 de la mañana, 22 minutos.
4: La Policía de Investigaciones concretó la detención de 3 ciudadanos chilenos apuntados como autores de robos a domicilios de distintos deportistas en Estados Unidos y también en Argentina. Uno de ellos fue ubicado en la comuna de Lampa, mientras otros 2 estaban en suelo argentino.
23: La Policía de Investigaciones, en conjunto con la Oficina Nacional de Interpol Chile y el FBI, lograron ubicar a 3 ciudadanos chilenos identificados por la policía estadounidense como presuntos responsables de robos en viviendas deshabitadas de reconocidos deportistas en distintos sectores de Estados Unidos. Tras las denuncias presentadas por las víctimas, el FBI inició una investigación que permitió determinar que los involucrados eran ciudadanos chilenos. A partir de ello, se coordinó el trabajo con Interpol y la Policía de Investigaciones para concretar su localización y captura. Como resultado de las diligencias realizadas en Chile, uno de los sospechosos fue encontrado en la comuna de Lampa. En cuanto a los otros 2, se estableció que habían viajado a Argentina, donde fueron detenidos por el robo en la vivienda del extenista Juan Martín del Potro. Al respecto, el comisario Enrique Gutiérrez de Interpol Chile entregó más antecedentes del caso.
24: Resulta que el FBI empieza a hacer investigaciones y, de acuerdo a fotografías subidas en redes sociales, se determina que los imputados podrían corresponder a ciudadanos chilenos. Remite toda la información a la Oficina Central Nacional Interpol Santiago, quienes logran individualizar a diversos sujetos de nacionalidad chilena.
23: Todos los antecedentes del caso ya fueron remitidos al Ministerio Público chileno, desde donde en coordinación con las policías extranjeras se harán las diligencias para su eventual extradición a territorio estadounidense.
0: 6 de la mañana, 24 minutos.
4: Gendarmería realizó un allanamiento al interior del Centro de Detención Preventiva de Quillota después del hallazgo de explosivos que habrían sido ingresados desde el exterior del recinto penal.
17: El operativo permitió incautar armas artesanales, elementos contundentes, celulares y cargadores, mientras la Fiscalía indaga si el material explosivo estaba vinculado a un posible intento de fuga.
6: Armas blancas, elementos contundentes y celulares fue parte del allanamiento que realizó personal de Gendarmería al interior del Centro de Detención Preventiva de Quillota. Esto tras el hallazgo de explosivos que fueron ingresados desde el exterior hacia el recinto penal. Entre los elementos incautados se encuentran armas artesanales de gran tamaño, compuestas principalmente por fierros con punta, o armas blancas realizadas por los internos con partes de cuchillos. A eso se suman celulares e implementos tecnológicos como cargadores de estos mismos. El director regional de Gendarmería, el coronel Pablo Herrera, entregó detalles de este procedimiento de registro y allanamiento al interior del recinto, que mantiene en su interior a quienes cumplen prisión preventiva en la zona.
14: Funcionarios de la Unidad de Servicios Especializados de Quillota, junto al personal de Guardia Interna y Puestos Especiales del Centro de Detención Preventiva de Quillota, lideraron un procedimiento de registro y allanamiento en la Unidad Penal Local, luego que el pasado viernes se decomisara un material explosivo, el que había sido lanzado desde el exterior. El allanamiento permitió decomisar una serie de elementos prohibidos.
6: Este operativo es parte de las diligencias además encomendadas por el Ministerio Público en conjunto con Gendarmería, ya que busca descartar la presencia de otros explosivos similares a los encontrados el pasado viernes en este recinto penitenciario. Desde la región de Valparaíso, Bio Bio La Radio.
0: 6 de la mañana, 26 minutos.
17: El gremio de los conductores forestales solicitó al gobierno más seguridad en la macro zona sur y sus dirigentes señalaron que no están siendo escuchados por las nuevas autoridades políticas.
7: La Federación Fetra Carfor, que agrupa a 1.300 conductores forestales desde la región del Maule hasta la región de Los Ríos, indicó que lamentablemente no están siendo escuchados por el gobierno. El presidente del gremio, Alejandro Jara, dijo que en una reunión muy breve y apurada le entregaron al delegado presidencial de la Araucanía, Francisco Liubitic, un informe técnico de seguridad, pero que tras los últimos hechos de violencia queda en evidencia que no le están dando la importancia que requiere.
8: Le entregamos un plan de seguridad integral para la macrozona sur. Nosotros observamos que en vista de los últimos acontecimientos, este plan que nosotros hicimos llegar al delegado presidencial no fueron más que palabras de buena crianza de poder de alguna manera coordinar las acciones en conjunto de los trabajadores para que en el momento de la represalia los trabajadores no nos veamos afectados.
7: El representante de los conductores forestales señaló que en el anterior gobierno había una mejor coordinación en esta materia y que los choferes, ante situaciones de emergencia, informaban de manera directa a los mandos policiales su ubicación con georreferenciación, pero ahora ni siquiera se han reunido con las autoridades políticas ni con el jefe de la Defensa Nacional.
0: 6 de la mañana, 27 minutos.
4: Hoy podrían ser presentados por el nuevo ministro de Seguridad Pública, Martín Arrau, los lineamientos del nuevo plan de seguridad preparado por el gobierno.
9: Se espera que esta jornada el nuevo ministro de Seguridad Pública, Martín Arrau, presente los lineamientos del plan de seguridad del gobierno. Este sería presentado oficialmente en la cuenta pública del lunes 1 de junio y detallado en una sesión especial del Senado el martes 2 del mismo mes. Los puntos más importantes de esta nueva hoja de ruta serían el combate del crimen organizado, la recuperación territorial, la prevención integral del delito y el fortalecimiento policial, entre otros. Al respecto, el senador PPD, Pedro Araya, remarcó lo que esperan desde la oposición en seguridad. Por otro lado, el diputado UDI, Eduardo Cretón, se refirió respecto a la figura del nuevo ministro, Martín Arrau.
10: Esperamos que el presidente José Antonio Kast, el día de su cuenta pública, pueda entregar una hoja de ruta

0: necesidades más urgentes a resolver, mientras un 41% considera que esta empeorará en los próximos meses.
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2: 6 de la mañana, 29 minutos.
3: Esta jornada, el ministro de Hacienda, Jorge Quirós, junto a la Dirección de Presupuestos, deberá presentar el primer informe de finanzas públicas de José Antonio Kast como presidente de la República.
4: Esta presentación se da en medio de dos postergaciones consecutivas y crecientes críticas por las demoras en la entrega de la proyección económica del gobierno.
5: Polémica ha generado el primer informe de finanzas públicas del gobierno de José Antonio Kast. En un inicio debía ser presentado el 12 de mayo, luego se postergó para el miércoles 20, pero finalmente será publicado este lunes 25. La postergación se explica por dos razones. Durante esta semana, el titular de Hacienda estuvo fuera del país participando en el Chile Day, mientras que el miércoles se votó en el Congreso el proyecto de ley de reconstrucción nacional. En el informe, el ministro Quirós debería actualizar sus proyecciones de crecimiento del Producto Interno Bruto y la proyección del déficit público. Así, el economista Carlos Smith afirmó que la postergación del informe puede deberse a varios factores, entre ellos la deuda flotante y la votación de la mega reforma.
6: Para el gobierno tener quizás una propuesta un poco más clara, y ya que ahora pasa al Senado, también podría tener una incidencia importante de decir, bueno, estas cosas son las que podrían aprobarse, entonces finalmente eso permite hacer un mejor informe. Yo creo que ambas son una combinación de ambas cosas lo que está retrasando este informe.
5: Ahora, con todo en consideración, queda esperar la confirmación del horario en que finalmente se dará a conocer el esperado primer informe de finanzas públicas de la moneda.
2: 6 de la mañana, 30 minutos.
3: A días de la cuenta pública del presidente José Antonio Kast y del inicio de la discusión de la ley de reconstrucción nacional, en la oposición siguen sin surgir liderazgos claros para enfrentar al oficialismo.
4: Mientras Gabriel Boric y Jeanette Jara reaparecen en actividades internacionales, figuras como Álvaro Elizalde descartan asumir protagonismo político.
0: A las puertas de la primera cuenta pública del presidente José Antonio Kast el próximo lunes y del inicio del debate sobre la ley de reconstrucción nacional en el Senado al día siguiente, persisten las dudas sobre cómo se articularán las jefaturas al interior de la actual oposición. Con el expresidente Gabriel Boric retomando gradualmente su rol político desde el exterior y la ex candidata presidencial Jeanette Jara reapareciendo de forma ocasional, la gran incógnita ronda sobre el futuro del ex ministro del Interior, Álvaro Elizalde. Al ser consultado, el también ex jefe de la Secretaría General de la Presidencia descartó, por ahora, una participación directa bajo los actuales liderazgos opositores, distanciándose de una posible postulación para presidir el Partido Socialista en las elecciones de abril de 2027.
7: Yo soy ciudadano, voy a dar mi punto de vista, pero no tengo planes de ningún tipo en la materia. Como ciudadano, y porque me interesa mi país, cuando se me consulte voy a dar mi opinión, pero por ahí eso nomás.
0: Si bien el exsecretario de Estado admitió estar evaluando escenarios, aclaró que su prioridad es viajar fuera de Chile para visitar a sus hijos.
2: 6 de la mañana, 32 minutos.
3: El presidente de los gobernadores de Chile, Alejandro Santana, sentenció que sostener una política de ajustes y recortes para los gobiernos regionales no es viable y acusó un atentado al desarrollo de las regiones.
8: En los días previos, varios gobiernos regionales estuvieron votando si decidían ellos dónde se iba a concretar el recorte del 3% para las entidades que dependen de la ley de presupuesto o si lo determinaba la DIPRES, Radio de Acción Limitada, frente a una medida que afecta y que se suma a restricciones de presupuesto por emergencia, en una dinámica que, en conversación con la radio, el presidente de los gobernadores de Chile, Alejandro Santana, preocupa y que a mediados de junio, en reuniones ya pactadas, expresará enérgicamente a los ministros del Interior y de Hacienda y hasta al propio presidente Kast.
9: Esta fórmula de que dependamos de una decisión centralista sobre ajuste, recorte presupuestario, toquen los presupuestos de los gobiernos regionales, no tiene viabilidad. Y si se mantiene, es atentar directamente contra el desarrollo de las regiones de Chile.
8: Santana valoró tener la oportunidad de dialogar estos temas con el gobierno, ya que en la administración Boric no existió, dijo, ninguna instancia de estas características, en un tema que el presidente Dagorechi considera urgente, porque es también un impacto fuerte a las comunas, que son muy dependientes de la inversión de los gobiernos regionales. En Puerto Montt, Bío Bío, la radio.
2: 6 de la mañana, 33 minutos.
4: La directiva de la Democracia Cristiana lamentó los dichos del ministro de Hacienda, Jorge Quirós, quien llamó a los militares

0: antes a modernizarse. Esto después de que votaran en contra del megaproyecto económico en la Cámara Baja.
1: Tanto la presidencia del partido como su secretaría general han expresado críticas a los dichos provenientes del gobierno, luego que el ministro de Hacienda, Jorge Quirós, haya emitido comentarios negativos en contra de la DC después de que votaran en contra del megaproyecto económico corazón del programa de José Antonio Kast. Es por esto que Alejandra Kraus, secretaria general del partido, tachó de inaceptable la actitud del ministro en hacer comentarios sobre partidos, mientras la DC sigue abierta a negociar una reforma tan importante. Por su parte, el presidente y diputado representante de la región del Biobío, Álvaro Ortiz, comentó que hay ministerios más calificados para opinar sobre partidos políticos.
2: El ministro Quirós debe entender que la democracia se construye de manera distinta. Y el gobierno de CAS, más allá de las mayorías eventuales que tiene, requiere de todas las fuerzas políticas.
3: Él debería estar preocupado de buscar acuerdos para sacar adelante la economía de nuestro país y no dedicarse a hacer este tipo de declaraciones que nada, pero absolutamente en nada, ayuda a su gobierno.
1: Desde la Secretaría General del partido adelantaron que la directiva se reunirá durante la jornada de este lunes para tomar posicionamiento ante el proyecto y plantear una postura frente a las negociaciones que ocurrirán durante este segundo trámite constitucional.
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5: 6:35.
6: La nueva directiva de la FECH inició las coordinaciones para futuras movilizaciones estudiantiles y el paro nacional del próximo 3 de junio, en medio de las críticas por los recortes en educación impulsados por el gobierno de José Antonio Kast.
7: La nueva directiva de la Federación de Estudiantes de la Universidad de Chile comenzará este lunes sus primeras coordinaciones en medio del debate político por el regreso de las movilizaciones estudiantiles. La presidenta electa de la FECH y militante comunista, Laura Mlinars, confirmó que durante esta jornada iniciarán conversaciones para definir un calendario de protestas y un eventual paro nacional en defensa de la educación pública.
8: En verdad, la cuenta pública debe ser un momento donde el gobierno le rinda cuentas a la ciudadanía. Y como estudiantes vamos a estar, de hecho estaremos expectantes en ese momento. Y vimos que se viene una convocatoria de movilización y paro nacional. Las movilizaciones que han surgido y las que vendrán no son un capricho.
7: En tanto, desde distintos sectores políticos siguen atentos a las señales que pueda dar el movimiento estudiantil durante las próximas semanas, especialmente ante eventuales convocatorias a marchas y paralizaciones en la antesala de la cuenta pública presidencial del próximo lunes 1 de junio.
5: 6:36.
6: Vamos a hacer un pequeño alto, luego tendremos información del deporte y un completo panorama internacional.
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26: Buenos días, amigos de la radio BioBio. Buen día para todos. Departamental con Vicuña Maquena, semáforos en mal estado. Va a haber congestión más tarde. Saludos, Radio BioBio.
27: Hola, buenos días, Radio BioBio. Informamos ruta 68, Las Palmas despejado. Ruta camino Casablanca, despejado, sin neblina. Tránsito normal. Informó Sergio Latorre, BioBio la radio.
28: Buenos días, BioBio. Para informar, entre las rutas Parral, Longaví, mucha neblina. El peaje de Retiro prácticamente no se distingue, para que los conductores tengan precaución. José Luis Busto informó, BioBio la radio.
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31: 6:43.
6: Con 2 goles de Javier Correa, Colo Colo derrotó por 2-1 a Universidad Católica en el estadio Claro Arena y se afianza como líder del torneo de Primera División. El cacique ya sacó una diferencia de 8 puntos a su escolta Huachipato al cabo de 13 fechas.
0: Belgrano de Córdoba venció por 3-2 a River Plate y se consagró campeón del fútbol argentino por primera vez en su historia. El cuadro cordobés había logrado hacía 15 años un hecho recordado al enviar al descenso a este mismo rival. Diego Osorio nos informa.
1: Colo Colo remontó un partido que no comenzó bien en el Estadio Claro Arena, con una Universidad Católica abriendo el marcador con otro autogol de Arturo Vidal. Pero un evento cardiovascular que sufrió un hincha de los cruzados en la tribuna Alberto Fuyú detuvo el partido por varios minutos, que en términos deportivos favoreció al cacique. Sobre el cierre de la primera etapa y con dos tantos de Javier Correa, revirtió el marcador que sería ya definitivo por 2-1. Correa fue reemplazado en el entretiempo por lesión y su entrenador Fernando Ortiz reconoció que habló con sus jugadores en la interrupción comentada de la primera etapa.
2: Teníamos que estar tranquilos que nuestro fútbol iba a funcionar. Le di esa pausa y esa tranquilidad que ellos la necesitaban, y al cambiar ciertas cosas dentro del campo de juego fue bueno para nosotros.
1: El partido terminó con golpes de puño entre distintos jugadores, Johan Valencia con Claudio Aquino, por ejemplo, o Vicente Bernedo con Joaquín Sosa, y no se descarta que pueda haberlo informado el árbitro José Cabero con posibles sanciones. El entrenador cruzado Daniel Garnero preservó a Fernando Zucchi y Fernando Sampedri, ingresando para el segundo tiempo con un resultado adverso, y días antes de su final en la Copa Libertadores ante Boca, en la Bombonera, reconoció que no están en el momento ideal.
3: No estamos en la situación que nosotros hubiésemos querido, sobre todo en esa pérdida de 6 puntos que tuvimos, pero me da bronca porque tuvimos la oportunidad de poder manejarlo, controlarlo, tener el resultado a favor, y ahí no fuimos lo sólido que necesitábamos.
1: La 13ª fecha del campeonato de primera división tuvo además un gran triunfo de Deportes Concepción por 2-0 ante Huachipato para salir de la última posición del certamen, mientras que Deportes La Serena goleó por 4-1 a Deportes Limache, dejando de esta manera Colo Colo como líder con 30 puntos y 8 de diferencia en relación a su escolta Huachipato, que tiene 22, Limache 21, mientras que quedan con 20 a 10 del cacique Universidad Católica, Coquimbo Unido y Palestino. Además, San Marcos de Arica logró una valiosa victoria por 2-0 frente a Puerto Montt en el Chinquihue y alcanzó en el torneo del ascenso a Cobreloa y Santiago Wanderers, que son los líderes. En el fútbol internacional, Belgrano de Córdoba remontó su partido que estuvo 2 veces abajo ante River Plate, lo derrotó por 3-2 y se consagró campeón del fútbol argentino por primera vez en su historia. El italiano Kimi Antonelli con Mercedes-Benz ganó el Gran Premio de Fórmula 1 en el circuito Gilles Villeneuve de Montreal en Canadá, completando podio con Lewis Hamilton de Ferrari y Max Verstappen de Red Bull. En una carrera un tanto accidentada, con varios abandonos, entre los que destacaron el de George Russell o Lando Norris, el argentino Franco Colapinto acabó en el 6º lugar, su mejor resultado en la Fórmula 1, con 8 puntos logrados para la escudería Alpine.
4: Me empujé mucho, creo que la primera parte de la carrera venía a fondo, venía muy fuerte, y después cuando salí de boxes y le pegué a la pared, quedé la suspensión atrás un poco mal y fui tranquilo, pero nada, igualmente no llevo los puntos, doble punto para el equipo otra vez, sexto y octavo, es muy bueno, así que contento y ahora enfocarnos en la próxima.
1: Al cierre, el volante chileno Marcelo Allende se consagró campeón de la Champions League africana con el Mamelodi Sundowns de Sudáfrica, luego de vencer a doble partido al AS FAR de Marruecos. Es el segundo título del chileno, que ya se había consagrado campeón de la liga local.
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8: Faltan 13 minutos para las 7 de la mañana.
6: Irán afirmó que la firma de un acuerdo con Estados Unidos no es inminente, pese a los avances en las negociaciones de paz, debido a lo que consideró cambios frecuentes en la postura de los responsables estadounidenses.
0: Es cierto que hemos llegado a conclusiones sobre muchas cuestiones en discusión, pero eso no significa que la firma de un acuerdo sea inminente, dijo el portavoz del Ministerio de Relaciones Exteriores iraní, Ismail Baghaei, en conferencia de prensa.
6: El portavoz reiteró además que las negociaciones están centradas actualmente en el fin de la guerra y no en el programa nuclear iraní, cuestión que, según dijo, será discutida en un plazo de 60 días posterior al memorando de entendimiento que negocian ambas partes.
0: Medios iraníes y estadounidenses han filtrado detalles de un posible memorando de entendimiento entre los países que incluiría el fin de la guerra en todos los frentes, incluido el Líbano, la suspensión parcial de sanciones impuestas contra Teherán durante los 60 días en los que se discutiría el programa nuclear iraní y medidas para facilitar nuevamente la navegación en el estrecho de Hormuz.
6: Además, Irán afirmó afirmó que no plantea establecer el cobro de peajes en el estrecho de Hormuz, pero al mismo tiempo que ofrecerá una serie de servicios de seguridad y navegación para transitar por el estratégico paso que sí requerirán un pago.
0: El portavoz del Ministerio de Relaciones Exteriores iraní dijo que Irán establecerá junto con Omán un mecanismo para garantizar el tránsito seguro por el estrecho con unos servicios de navegación y medidas para proteger el medio ambiente del estrecho de Hormuz, el Golfo Pérsico y el mar de Omán.
6: Donald Trump calificó de perdedores a quienes incluso dentro de las filas republicanas han criticado este acuerdo que Washington y Teherán estarían a punto de firmar para poner fin a la guerra de Irán y desbloquear el estrecho de Hormuz.
0: En una publicación en su red social que se llama Truth Social, el presidente defendió que el trato que está negociando será mejor que el acuerdo nuclear del año 2015 bajo el mandato de Barack Obama, del que Trump se salió en su primer mandato.
6: También Trump señaló que quiere que sus aliados en el Golfo Pérsico, especialmente Arabia Saudita, se sumen a los acuerdos de Abraham para normalizar las relaciones con Israel una vez que se cierre el acuerdo con Irán para poner fin a la guerra y desbloquear el estrecho de Hormuz.
0: En un mensaje publicado en Truth Social, el republicano agradeció a los socios del Golfo su apoyo, dijo, y cooperación en las negociaciones de paz con Irán, y los invitó a sumarse a los históricos acuerdos de Abraham, un pacto al que incluso sugirió que Irán podría adherirse en el futuro.
6: El ministro de Relaciones Exteriores omaní, Bart al-Busaidi, abordó con la alta representante europea de Asuntos Exteriores, Kaya Kallas, los esfuerzos por reanudar la navegación en el estrecho de Hormuz en medio de informes sobre discusiones acerca de un sistema de peaje en esta vía natural.
0: El Ministerio de Relaciones Exteriores omaní dijo en un escueto comunicado que al-Busaidi recibió una llamada telefónica de Kaya Kallas en la que ambas partes intercambiaron puntos de vista sobre la situación regional y expresaron su apoyo a los esfuerzos para reanudar la navegación marítima y poner fin a la tensión en la región.
6: El ministro iraní de Relaciones Exteriores, Abbas Araghchi, no participará en la reunión del Consejo de Seguridad de la ONU del próximo martes en Nueva York por problemas con el visado, informó un portavoz ministerial.
0: Estábamos planificando el viaje y habíamos dicho que se realizaría si no surgía otra prioridad. Sin embargo, nos enfrentamos a problemas con el visado y el viaje queda cancelado, lo dijo el portavoz del Ministerio de Relaciones Exteriores iraní, Ismail Baghaei.
6: El Poder Judicial iraní anunció la ejecución de Abbas Akbari, otro de los detenidos durante las protestas antigubernamentales de enero, acusado de atacar edificios públicos y a las fuerzas de seguridad en la ciudad de Naín, en el centro del país.
0: Esto lo dijo la agencia Misan, que está vinculada al poder judicial iraní. Dicen también que Akbari fue condenado por los cargos de enemistad contra Dios, destrucción deliberada de bienes públicos, alteración de orden público y conspiración contra la seguridad nacional.
6: El barril de petróleo Brent para entrega en julio cae con fuerza hoy lunes, casi un 6%, hasta los $97, animado por la posibilidad de que Estados Unidos e Irán alcancen de forma inminente un acuerdo de paz.
0: El petróleo Brent es de referencia en Europa, también es uno de los que se usa acá en Chile. Para la referencia de los precios, cae 5,83%, está en $97.73 el barril en el mercado de futuros de Londres.
6: Durante esta madrugada el Brent ha llegado a caer incluso más y ha tocado un mínimo diario en los $97.10, un precio al que no descendía desde principios de mayo.
0: El secretario de Estado de Estados Unidos, Marco Rubio, expresó su respaldo al gobierno libanés, que mantiene negociaciones de paz con Israel, y condenó las amenazas del grupo chiita Hezbollah de derrocar al Ejecutivo.
6: El jefe de la diplomacia estadounidense emitió un comunicado en respuesta a las declaraciones del líder de Hezbollah, Naim Qassem, quien pidió a las autoridades libanesas que abandonen las negociaciones directas con el Estado judío y advirtió que el pueblo tiene el derecho de salir a las calles para tumbar el gobierno.
0: Estados Unidos condena en los términos más enérgicos el imprudente llamado de Hezbollah a derrocar al gobierno democráticamente elegido del Líbano, dijo Marco Rubio.
6: El ejército de Israel informó de la muerte de otro soldado, lo que aumenta a 20 el total de militares fallecidos desde el inicio de la ofensiva en el sur del Líbano, donde las tropas israelíes siguen ocupando territorio y enfrentándose al grupo chiita al-Hizbanis Hezbollah, además de destruir aldeas.
0: Es el sargento Nehoray Leiser, de 19 años, muerto en combate y especializado en ingeniería, esto de acuerdo a un comunicado castrense. Otro soldado resultó gravemente herido en el mismo hecho, dice el texto, pero no da más detalles.
6: Tras 15 años de batallas legales, Israel podría destruir en los próximos días la aldea palestina de Jan al-Ahmar, al este de Jerusalén sin que esta vez la comunidad internacional haga nada para evitarlo. Con su traslado forzoso, Israel busca partir Cisjordania en dos y conectar Jerusalén con la colonia ilegal de Maale Adumim.
0: Como respuesta a una supuesta solicitud de arresto emitido por la Fiscalía de la Corte Penal Internacional, el ministro supremacista y colono de finanzas, Bezalel Smotrich, ordenó hace una semana la evacuación en un plazo breve de esta aldea, un grupúsculo de chozas de lona y de madera sin red eléctrica o agua corriente, a las faldas de la autopista 1, donde hay también un colegio, 1,000 cabezas de ganado y un camello.
6: Los activistas del convoy humanitario con destino a Gaza alertaron sobre la pérdida de contacto con 10 de sus participantes, entre ellos una española, en una zona de control de la ciudad de Sirte, mientras intentaban negociar el paso de la caravana con las autoridades del este de Libia, controladas por el mariscal Khalifa Haftar.
0: Los integrantes de la misión, que salió el pasado 8 de mayo de Argelia y atravesó Túnez y el oeste de Libia, atribuyeron en sus redes sociales la desaparición de sus compañeros originarios de España, Italia, Argentina, Estados Unidos, Polonia, Portugal, Uruguay y Túnez a una posible detención por parte de las autoridades de Bengasi.
6: El presidente de Estados Unidos, Donald Trump, cargó nuevamente contra candidatos republicanos críticos de su gestión que enfrentan a elecciones primarias, como parte de lo que ya se conoce en el país como el Tour de la Venganza.
0: El mandatario expresó nuevamente su apoyo al fiscal general de Texas, Ken Paxton, que se enfrenta el próximo martes con el actual senador, el republicano John Cornyn, en las primarias en las que saldrá el candidato del Partido Rojo al Senado para competir en las elecciones legislativas del próximo noviembre contra un demócrata.
6: Texanos, recuerden, Ken Paxton fue un gran fiscal general, probablemente el mejor del país. También fue muy leal a su presidente favorito, yo. El oponente de Ken fue muy desleal conmigo en mi calidad de presidente, escribió el mandatario en su mensaje en su red social de Truth Social.
0: El mandatario estadounidense sigue presionando a su base para sacar al senador Cornyn y sumar otras victorias como la lograda el pasado 19 de mayo, cuando se celebraron primarias republicanas en los estados de Pensilvania, Alabama, Georgia, Idaho, Kentucky y Oregon, en donde la mayoría de los candidatos que apoyó ganó.
6: El ex líder de la organización ultraderechista Proud Boys, Enrique Tarrio, condenado por conspirar en el asalto al Capitolio estadounidense del 6 de enero de 2021, dijo que solicitará millones de dólares del fondo que el presidente Donald Trump creó para pagar a sus partidarios que consideran haber sido perseguidos políticamente.
0: El Departamento de Justicia de Estados Unidos anunció la creación de un fondo de 1.776 millones de dólares para compensar aliados de Trump que fueron investigados o procesados durante el gobierno de su predecesor.
6: Tarrio, quien fue condenado a 22 años de cárcel y fue perdonado por Trump, dijo en entrevista con CBS Miami que fue un objetivo del gobierno del expresidente Joe Biden y que este fondo me corresponde. Añadió que se desconoce cómo se repartirá el dinero y que los cerca de 1.800 millones de dólares podrían ser insuficientes.
0: El fondo anunciado desata controversia y genera rechazo de demócratas e incluso de algunos republicanos.
6: California pidió al gobierno del presidente Donald Trump una declaración de emergencia debido a una fuga de productos químicos tóxicos en un tanque que se teme que colapse, afectando a por lo menos 5 ciudades en el sur del estado.
0: Unos 50.000 residentes cercanos en las instalaciones de GKN Aerospace, ubicada en la ciudad de Garden Grove, fueron evacuados desde cuando se reportó la fuga en el tanque cargado con 7.000 galones de metacrilato de metilo. Es un líquido volátil e inflamable utilizado en la fabricación de plásticos acrílicos.
6: El secretario de Estado de Estados Unidos, Marco Rubio, intentó en Nueva Delhi contener el malestar causado por la India por comentarios racistas y antiindios procedentes de Estados Unidos, incluida una publicación ofensiva compartida por Donald Trump al asegurar que el presidente estadounidense ama a la India.
0: El presidente ama a la India. Yo no estaría aquí si el presidente no quisiera que estuviera aquí, dijo Rubio ante la prensa en el último día de una visita oficial de 4 días destinada a reforzar la relación estratégica entre su país y Nueva Delhi.
6: El gobierno chino lamentó el ataque realizado por el Ejército de Liberación de Baluchistán contra un tren de cercanías en el oeste de Pakistán que ha causado al menos 30 muertos y mostró su disposición a reforzar la cooperación antiterrorista bilateral.
0: En una conferencia, la portavoz de la Cancillería China, Mao Ning, declaró que su país condena enérgicamente el ataque terrorista y se solidariza con las víctimas, heridos y familias de los fallecidos.
6: El secretario de Estado norteamericano, Marco Rubio, llega mañana a Armenia durante una visita que coincide con las fuertes tensiones entre el país caucásico y el Kremlin en víspera de las elecciones parlamentarias.
0: Rubio se reunirá en Ereván con su colega armenio Ararat Mirzoyan, lo dijo el Ministerio de Relaciones Exteriores de Armenia en un comunicado. La nota oficial añade que ambos funcionarios firmarán varios acuerdos bilaterales.
6: Al menos 2 civiles rusos murieron tras ataques de drones y misiles ucranianos en las regiones fronterizas de Belgorod y Briansk, según informaron las autoridades locales.
0: En la localidad de Graiborón, un dron atacó un auto. Un hombre murió en el lugar de los hechos a consecuencia de las heridas recibidas, dijo en Telegram la administración de la región de Belgorod.
6: El vehículo se incendió tras el impacto del artefacto, pero los bomberos ya sofocaron las llamas, añadió.
0: En la también fronteriza región de Briansk, el ejército ucraniano logró un ataque masivo deliberado con misiles Grad en contra de la población civil de la localidad Belaya Berioska del distrito Trubchevsky. A consecuencia de las acciones criminales del ejército ucraniano, murió un civil.
6: La policía española sitúa al empresario Julio Martínez Martínez como receptor y ejecutor de órdenes del expresidente del gobierno José Luis Rodríguez Zapatero en la presunta red relacionada con el préstamo de la aerolínea venezolana Plus Ultra y al frente de una sociedad de las Islas Vírgenes Británicas.
0: Así se desprende un informe de la Unidad Central de Delincuencia Económica y Fiscal Española que acerca de la investigación de una presunta trama de tráfico de influencias en la obtención de la ayuda de 53 millones de euros otorgada a la aerolínea venezolana por la que fue imputado Zapatero.
6: En el documento, la policía española habla de una red organizada dedicada al ejercicio de influencias a partir de los contactos ostentados por Zapatero a favor de terceros.
0: En la cúspide de la red se encontraría el propio Zapatero y en un segundo nivel operarían sus lugartenientes, su amigo, el empresario Julio Martínez Martínez, y su hombre de confianza en Venezuela, Manuel Aarón Fajardo García, identificado en una conversación como pieza de ZP en Venezuela.
6: El ministro taiwanés de Asuntos Exteriores Lin Chia-yung aseguró que la política estadounidense hacia la isla no ha cambiado tras la cumbre celebrada a mediados de mayo en Pekín entre los presidentes de China y Estados Unidos, Xi Jinping y Donald Trump.
0: En declaraciones recogidas por la agencia CNA, Lin afirmó que Taipei y Washington cuentan con canales institucionalizados de comunicación y que tras el citado encuentro también recibieron una sesión informativa por parte del gobierno estadounidense en la que Washington reiteró que su postura hacia Taiwán no ha cambiado.
6: Los casos sospechosos o confirmados de ébola en la República Democrática del Congo se elevan ya a más de 900, incluyendo 101 en los que la presencia del virus ya ha identificado o se ha identificado en los laboratorios, indicó la Organización Mundial de la Salud.
0: El director general de esa agencia, Tedros Adhanom Ghebreyesus, destacó las dificultades para atender el brote en la provincia de Ituri, epicentro de la crisis, en donde una de cada 4 personas necesita asistencia humanitaria y una de cada 5 es desplazada interna.
6: En Perú, el presidente del Jurado Nacional de Elecciones, Roberto Burneo, aseguró minutos antes del debate de equipos técnicos de las elecciones presidenciales del 7 de junio que en la segunda vuelta no se repetirán las incidencias que hubo en la primera ronda, al señalar que han fortalecido medidas para evitar fallas logísticas.
0: Reafirmamos el compromiso de que no va a suceder ninguna incidencia en torno a lo que pasó en la primera vuelta. Ese es el gran compromiso, el gran desafío que tenemos y todas las garantías de todo el trabajo del Jurado Nacional Electoral y Sistema Electoral va encaminado para cumplir esas metas de cara a la tranquilidad y fortalecer la garantía del voto de todos los peruanos, dijo Burneo.
6: En Colombia, los 3 principales candidatos a la presidencia cerraron ayer sus campañas con multitudinarios mítines en los que buscaron convencer a los indecisos de votar por ellos el próximo domingo 31 de mayo. Día de la primera vuelta de las elecciones para suceder al actual mandatario, Gustavo Petro.
0: Según las más recientes encuestas, los indecisos son alrededor de un 10%, por lo que estas concentraciones pueden ser decisivas para las aspiraciones del senador izquierdista Iván Cepeda, el abogado ultraderechista Abelardo de la Espriella y la senadora derechista Paloma Valencia, que ocupan los primeros lugares en la preferencia del electorado.
6: Cepeda, del partido oficialista Pacto Histórico, llega a la recta final de la campaña en primer lugar en las encuestas, aunque de la Espriella, del Movimiento Defensores de la Patria, se le acercó en las últimas semanas, mientras que Valencia, del Centro Democrático, espera dar la sorpresa y meterse en la segunda vuelta prevista para el 21 de junio en caso de ser necesaria. Nos informa Manu Terradillos, de Radio France Internacional.
9: cierre de campaña en Colombia para las elecciones presidenciales del 31 de mayo, cuando se decidirá si la izquierda se mantiene en el poder o la derecha lo recupera. El senador izquierdista Iván Cepeda lidera los sondeos en esta primera vuelta y arengó a sus seguidores en un gran acto en Barranquilla, poniendo los asuntos sociales como prioridad.
10: Nuestro principal compromiso será con los pobres, que no quepa duda, con las comunidades históricamente marginadas, con las víctimas de la violencia.
9: Segundo en las encuestas es el abogado de derechas Abelardo de la Espriella, que reunió sus acólitos en la Plaza de Toros de Medellín, donde insistió en la que ha sido su bandera esta campaña, la mano dura contra los grupos armados ilegales.
11: Es ahora cuando Colombia debe dar un giro decisivo hacia el desarrollo, la institucionalidad, el buen gobierno. Que derrote para siempre la anarquía que pretenden perpetuar entregándole el país al narcoterrorismo y a los violentos.
9: Tercera en los sondeos es la opositora, también de derechas, Paloma Valencia, muy cercana al expresidente Álvaro Uribe. En su acto en un coliseo de Bogotá se presentó como la antítesis del actual presidente de izquierdas, Gustavo Petro, y sus políticas.
12: Tenemos por un lado continuar destruyendo el sistema de salud y tenemos por el otro el odio furioso de uno de ellos. Para ellos queremos una Colombia segura. Queremos una Colombia equitativa, con oportunidades para todos.
9: De ser necesario, los dos candidatos más votados se enfrentarán en una segunda vuelta el 21 de junio.
8: 7 de la mañana, 5 minutos.
6: El expresidente de Bolivia, Evo Morales, sostuvo que el presidente Rodrigo Paz tiene solo dos caminos ante los conflictos con sectores que piden su renuncia: militarizar el país o llamar a elecciones en los próximos 90 días. Algo que han pedido los seguidores del también líder cocalero.
0: El exgobernante consideró que la supuesta intromisión de Estados Unidos en asuntos internos de Bolivia, a través, dijo, del secretario de Estado Marco Rubio y de Fernando Cerimedo, ex asesor de políticos como el gobernante argentino Javier Milei, están llevando al fracaso a Paz, quien, según dijo, llegó a la presidencia de Bolivia por accidente.
13: Por constitución, cuando no hay gobernabilidad, cuando hay abandono, o cuando hay conflictos como esto, en 3 meses, convocatoria a las elecciones, que es constitucional.
6: También cuestionó las convocatorias al diálogo del gobierno frente a las denuncias penales iniciadas contra algunos dirigentes de las protestas, que desde principios de mes piden la renuncia de Paz con manifestaciones callejeras en La Paz, la sede del gobierno y el legislativo. Bloqueos de carreteras en la zona andina desde hace 19 días.
0: Evo Morales permanece desde octubre del año 2024 en el trópico de Cochabamba, que es una zona cocalera en el centro de su país, que es su bastión sindical y político, custodiado por centenares de sus seguidores para evitar que se cumpla una orden de captura en su contra dentro de un proceso por presunta trata agravada de personas.
6: El pasado 11 de mayo, un tribunal de la región sureña de Tarija declaró en rebeldía al exgobernante y emitió una nueva orden de captura en su contra porque no presentó al inicio del juicio, en el que se lo acusa por su presunta relación con una menor de edad, en la que supuestamente tuvo una hija mientras fue presidente en 2016.
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8: 7 de la mañana, 7 minutos.
6: Vamos a hacer un pequeño alto, luego tendremos información económica, les contaremos acerca de lo que va a ocurrir con la Ley de Reconstrucción Nacional. Hay estrategias que se están definiendo para su tramitación en el Senado. Recordemos que en el Senado el gobierno enfrenta una situación totalmente distinta a la que enfrentó en la Cámara de Diputados. Y estaremos hablando de política, lo que está ocurriendo en la oposición, los liderazgos que pueden surgir en la oposición para enfrentar al gobierno de José Antonio Kast. Todo eso y mucho más en segundos.
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8: 7 de la mañana, 13 minutos.
6: Vamos a tomar contacto con uno de nuestros auditores.
0: Eric está en línea. Hola, Eric, buenos días.
2: Hola, Tomás. Hola, Katherine. Buenos días.
0: Buen día. ¿Qué pasó, Eric?
2: Mira, una gran congestión se está formando en la América del Cruce Norte, en dirección hacia el sur, kilómetro 8.1, altura del 14 de Cuña Maquena.
0: ¿Qué pasó?
2: Vehículo volcado, chocó contra la tercera pista y por el rebote quedó atravesado, ocupando la tercera y la segunda. Está solamente la primera pista habilitada.
0: ¿Chocó solo contra la barrera?
2: Sí.
0: ¿No sin otro vehículo?
2: No, sin otro vehículo. La persona se ve bien, estaba bajo el vehículo llamando por teléfono. Cuando yo pasé, de haber sido hace unos 7-8 minutos atrás, todavía no llegaba el equipo de emergencia, había sido reciente el choque. También precaución porque hay mucho material como escombros de cemento donde chocó el muro, saltaron a la autopista.
0: Ok. Ya. Gracias, Eric.
6: Eric, muchas gracias. Gracias
2: bueno,
6: por avisar.
2: Que tenga un buen día.
6: Gracias, chau, excelente. Chao. Excelente información. Y tenemos más información, un choque por alcance, 5 vehículos involucrados. Ruta 68, al momento de ingresar al túnel Lo Prado, en ese sector, camino a Santiago, se está formando un taco importante. Son 5 vehículos involucrados en la ruta 68, ingresando al túnel Lo Prado en dirección a Santiago. Y recordemos lo que ocurrió esta mañana en la ruta 78, en el sector Rinconada, aproximadamente kilómetro 3 en dirección a Santiago, donde chocaron 5 vehículos por alcance. Había un vehículo en pana en la pista rápida, la pista izquierda, y posteriormente fueron chocando varios vehículos uno tras otro en ese lugar. Son auditores que se comunican con Biobío. Santiago en estos instantes está con nubosidad parcial, está con neblina, temperatura baja hoy día, 0,6 grados solamente en estos instantes en la región metropolitana. La humedad es del 95%, que se espera para hoy en la capital. Se espera un día que va a estar en la mañana con nubosidad parcial, variando despejado, ya está prácticamente despejado, con helada, con neblina. La tarde va a estar despejada y se espera una temperatura máxima de 21 grados. En Viña del Mar y Valparaíso, en estos instantes, la temperatura es de 9 grados, la humedad es del 57% con cielo despejado. En Viña del Mar y Valparaíso hay alguna nubosidad, parcialmente nublado. En Viña del Mar y Valparaíso se espera un día con nubosidad parcial, en la tarde despejado y una temperatura máxima de 18 grados.
0: Para quienes se vienen sumando a nuestra sintonía, les vamos a reiterar que el día de hoy tenemos la primera preemergencia ambiental del año. Ha sido decretada de acuerdo a las condiciones climáticas, las condiciones de la calidad del aire, que vamos a pasar a revisar de inmediato. Hay preemergencia hoy en la región metropolitana, hay también en Linares y muy al sur o más al sur en Coyhaique, esas tres zonas del país hoy con preemergencia ambiental, incluida la metropolitana. Valle Central de O'Higgins, Curicó, Romeral, Talqui, Maule, Los Ángeles, Valdivia y Osorno están con alerta ambiental el día de hoy. El aire es regular en Chillán y Chillán Viejo, en Concepción, en Puerto Montt y en Puerto Varas. El aire está bueno solo en Temuco y Padre Las Casas, o Padre de Las Casas. Acá en la región metropolitana, con esta preemergencia, ¿qué implica? Prohibición de calefactores de uso residencial a leña, pellets y otros derivados de la madera en toda la región metropolitana. El Ministerio de Educación sugiere no suspender las clases de educación física, pero sí modificar la intensidad de ellas e idealmente realizarlas bajo techo. Hay paralización de fuentes estacionarias correspondientes a los grandes establecimientos que no cumplan metas anuales. Se intensifica la fiscalización y del programa de lavado y aspirado de calles y aumentan los dígitos de restricción vehicular para vehículos sin sello verde y se suman vehículos de transporte de carga con sello verde. Entonces, con esta preemergencia, la primera del año en la región metropolitana, la restricción vehicular rige igual, comienza en un ratito más. a las 7:30 de la mañana, vigente hasta las 21 horas en toda la provincia de Santiago, más San Bernardo y Puente Alto. 8 y 9 son los dígitos de hoy para autos y motos con sello verde, pero los inscritos antes del 1 de septiembre del año 2011.
6: Para vehículos sin sello verde, los dígitos son 4, 5, 6, 7, 8 y 9. Se lo voy a reiterar, son prácticamente todos, ¿eh? Y esto es en el exterior del anillo médico Vespucio, con dos dígitos adicionales justamente por esta preemergencia ambiental. 4, 5, 6, 7, 8 y 9. Todo esto es para transporte de carga, camionetas, furgones, camiones, para todos estos sin sello verde.
0: Y hay semáforos apagados hasta ahora en la región metropolitana, son varios, así que apúntenlo si es que va a circular próximamente por Neptuno con Mapocho, por ejemplo, no funciona el semáforo, eso es en Cerro Navia, San Juan con Salvador Allende, San Joaquín, lo mismo, Avenida Vicuña Maquena, Poniente con Departamental de altísimo tránsito, eso es en San Joaquín, tampoco funciona ese semáforo, Avenida Lo Cruzat y Antumalal, es en Quilicura, lo mismo, semáforo apagado, y esto sigue, estos son datos de Transporte Informa, para continuar con Los Pajaritos con Vicente Reyes, eso es en Maipú, también apagados esos semáforos, con Chitoro y Ramón Subercaseaux en Pirque, Ramón Cruz con Rodrigo Araya en Macul y también en Macul, Avenida Macul, con Doctor Amador Necme Rodríguez. Todas esas intersecciones, que son varias, 8 por lo menos, con semáforos apagados hasta ahora en la región metropolitana, tenga muchísima precaución, conduzca a la defensiva hacia esas intersecciones.
6: Mucha neblina en la ruta 5 Sur a la altura de Linares, nos dicen auditores en estos instantes.
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6: Decreta la primera preemergencia ambiental del año en la región metropolitana.
0: Hoy el nuevo ministro de Seguridad Pública, Martín Arrau, presentaría los lineamientos del nuevo plan de seguridad del gobierno.
3: Tenemos un nuevo ministro que tiene varias virtudes, una de esas es su experiencia y su bagaje político, y creemos que hay que darle tiempo y dejarlo trabajar para poder tener el plan de seguridad lo antes posible.
6: La Cancillería convocó a 5 países sudamericanos a una reunión regional en Santiago para coordinar acciones contra el crimen organizado transnacional.
4: Esta reunión es un primer paso para fortalecer nuestras fronteras y para darle pelea unidos al delito en la región. De aquí saldremos con un plan conjunto y con tareas concretas.
0: El gobierno concretó un nuevo vuelo de expulsión con 80 migrantes con destino a Bolivia y Colombia.
5: Queremos dar cuenta de que ha dejado el país Michael González Hoyo, ciudadano colombiano, quien conmocionó a la opinión pública en el año 2015 al haber asesinado a una persona joven.
6: Hoy formalizarán a Alberto Larraín y a la ex representante legal de Procultura, María Constanza Gómez, por el delito de apropiación indebida.
7: Lo que va a pretender el Ministerio Público es bastante similar a lo mismo que ya trató de obtener en Santiago, con resultados que fueron desastrosos para el Ministerio Público.
0: El gobierno publicará hoy lunes su primer informe de finanzas públicas.
10: Para el gobierno tener una propuesta un poco más clara, y ya que ahora pasa al Senado, también podría tener una incidencia importante de decir, bueno, estas cosas son las que podrían aprobarse, eso permite hacer un mejor informe.
6: Buscando consensos, el viceministro Claudio Alvarado se abrió la posibilidad de ampliar el plazo impuesto por Hacienda en el debate de la mega reforma.
0: A días de la cuenta pública y del inicio de la discusión de la Ley de Reconstrucción Nacional en el Senado, en la oposición continúan las dudas por la falta de liderazgos.
11: El presidente Boric podrá recorrer el mundo, pero eso no significa que él vaya a ser nuestro candidato en 3 años más, cuando tengamos que definir quién va a ser el líder que va a enfrentar a la derecha en una contienda tan importante.
6: Serán los funerales de la mujer de 65 años, asesinada durante un robo en una casona de huéspedes ligada a la familia Luxic en Coronel.
9: A mi papá lo apuñalaron en la cabeza, le hicieron contusión en la mano, pero a mi mamá la hicieron con debocía porque la arrastraron por toda la casa.
0: Alejandro Santana, el presidente de los gobernadores regionales, criticó la política de ajustes y recortes aplicada a los GORES y aseguró que las medidas representan un atentado al desarrollo de las regiones.
12: Esta fórmula de que dependamos de una decisión centralista sobre ajustes, recortes, toquen los presupuestos de los gobiernos regionales no tiene viabilidad. Es atentar directamente contra el desarrollo de las regiones de Chile.
6: Conductores forestales pidieron al gobierno reforzar la seguridad en la macro zona sur y acusaron no estar siendo escuchados por las nuevas autoridades frente a los hechos de violencia en la zona.
13: No fueron más que palabras de buena crianza de poder de alguna manera coordinar las acciones en conjunto con los trabajadores para que en el momento de la represalia los trabajadores no nos veamos afectados.
0: Armas blancas y elementos contundentes fueron incautados tras un allanamiento al interior del Centro de Detención Preventiva de Quillota después del hallazgo de explosivos dentro de ese recinto penitenciario.
14: Funcionarios de la Unidad de Servicios Especializados de Quillota lideraron un procedimiento de registro y allanamiento en la unidad penal local luego que él decomisara un material explosivo, el que había sido lanzado desde el exterior.
6: Hoy asumirá la nueva directiva de la FECH, encabezada por la militante comunista Laura Minars, en medio de coordinaciones con otras federaciones universitarias para definir futuras movilizaciones y el paro nacional estudiantil del próximo 3 de junio.
15: La verdad, la cuenta pública debe ser un momento donde el gobierno le rinda cuentas a la ciudadanía. Y como estudiantes vamos a estar expectantes en ese momento. Se viene una convocatoria de movilización y paro nacional. Las movilizaciones que han surgido y las que vendrán no son un capricho.
0: En el ámbito internacional, Irán confirmó avances en las negociaciones, pero insiste en exigir peajes en el estrecho de Hormuz y dilata el acuerdo con Estados Unidos.
6: La Organización Mundial de la Salud elevó a más de 900 los casos sospechosos de ébola en el Congo y confirmó más de un centenar de contagios en el país.
0: Hugo Morales aumentó la tensión en Bolivia, argumentando que el gobierno debe llamar a elecciones para que no haya muertos.
6: En el deporte, Colo-Colo derrotó por 2-1 a Universidad Católica de visita y se escapa como líder del torneo de Primera División.
16: Dimos vuelta un resultado en una cancha difícil contra un gran rival. Seguimos estando ahí arriba en la zona donde queremos estar y nos preparamos, pero lo más importante es que se gane un clásico.
0: Belgrano de Córdoba venció por 3-2 a River Plate y se consagró campeón del fútbol argentino por primera vez en su historia.
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29: Buenos días, Radio BioBio. Aquí William Miranda, por estos lados. Quiero reportar un accidente aquí en Avenida Tobalaba con Eliezer Parada. Al parecer que están envueltos 4 vehículos en el accidente. Al parecer están todos bien, sí, pero los vehículos están cruzándose en la vía, así que yo creo que más tarde se va a transformar en un caos del tránsito.
30: 7 de la mañana, 26 minutos.
6: Le recordamos el accidente. Una colisión de varios vehículos en la ruta 68 en dirección a Santiago, a la entrada del túnel Lo Prado, donde hay vehículos, algunos dicen 3, otros dicen que son 5 vehículos involucrados en este accidente en dirección a la capital.
0: La concesionaria, que es la ruta 68, está dando cuenta de este accidente, lo fija en el kilómetro 25 del sector de la cuesta Panguiles, con dirección a Santiago. Es la pista izquierda la que está restringida y llaman a conducir con precaución. Varios auditores nos han escrito desde el lugar, hasta ahora están en el taco, ahí vemos una fotografía a través de BioBio TV, del taco esencialmente, no alcanzamos a ver el accidente, pero sí la congestión información que puede generar otro accidente. La idea es manejar la información, conducir con precaución. El accidente está en el kilómetro 25 del sector Cuesta Panguiles con dirección a Santiago. Esa es la advertencia de la concesionaria, la ruta 68. Es la pista izquierda la que está restringida, por lo tanto solo se puede circular por la derecha. Hay que tener muchísima precaución porque todavía está interrumpido el tránsito en ese lugar.
6: Y esto ocurre en Chicureo, en la comuna de Colina. Se ha producido un accidente en la avenida del Valle en dirección al oriente antes de llegar al club de rugby. En ese lugar hay al menos 4 vehículos involucrados. Ahí están las imágenes que mostramos en BioBio TV de este accidente. Ocurrió en Chicureo, comuna de Colina. Esto es en la avenida del Valle, donde se ha producido este accidente en dirección al oriente antes de llegar al club de rugby, según nos informan auditores en estos instantes.
0: Nos escriben desde La Serena, el semáforo de la ruta 5 con Huangualí, es justo donde está el mall de La Serena, cerca del terminal también, el supermercado del Elefante, en fin. Semáforo de la ruta 5 con Huangualí en La Serena está apagado y esto genera altísima congestión. Es un cruce muy peligroso porque quienes van por la ruta 5 creen que tienen preferencia sobre los otros, pero eso no es así, nos dice un auditor. La congestión es moderada todavía, pero esto obviamente que se va a complicar conforme avanza la mañana. Nos escribe Matías desde La Serena, enviamos un saludo por supuesto a nuestros auditores en la zona y les damos este dato. El semáforo de la ruta 5 con Huangualí está apagado, por lo tanto hay que tener muchísima, muchísima precaución.
6: La Fiscalía Centro Norte y la Policía de Investigaciones indagan el robo de más de 100 rifles de aire comprimido de una empresa en Recoleta. Nos vamos hasta una de nuestras unidades móviles.
0: Rodrigo Pino nos cuenta más acerca de esta sorprendente noticia.

0: La pesca. Todo esto sector en la calle El Roble, donde de acuerdo a la información, desconocidos aprovechando este fin de semana, para algunos que fue largo, actuaron en esta tienda comercial en primera instancia desactivando todos los sistemas de alarma de esta empresa para finalmente ingresar hasta este lugar utilizando herramientas, incluso sistemas de oxicorte para poder forzar las puertas de ingreso. Ya al interior esta banda habría robado diversos artículos de valor, incluyendo los ciudadanos. Hablábamos estos más de 100 rifles de aire comprimido, que se está verificando cuál sería el destino finalmente de estos artículos, si van a ser comercializados o también si pueden ser incluso adaptados para armas de fuego o para balas reales. Estuvo trabajando, señalábamos, el Ministerio Público junto a la PDI. El fiscal metropolitano Centro Norte, Felipe Olivari, entregó algunos detalles de cómo sería generado este delito y también una complicación importante, que estas personas habrían vulnerado todos los sistemas de seguridad para poder ingresar hasta esta tienda comercial.
1: Fuerzan la reja perimetral y posteriormente también la chapa de los ingresos, utilizando incluso oxicorte. Proceden a sustraer gran cantidad de rifles de aire comprimido, alrededor de 113 rifles y otras especies más, avaluadas por la víctima, los dueños de la empresa, en la suma de 100 millones de pesos aproximadamente.
0: Sí, parte de los antecedentes que también apunta el fiscal es que efectivamente estas personas habrían estado días anteriores durante este fin de semana merodeando este lugar y también desactivando algunos sistemas de monitoreo y de alarmas de seguridad, lo que les permitió puntualmente ingresar rápidamente hasta este lugar y sustraer estas especies. No se tiene claro cuántas personas habrían ingresado, están viendo si hay registros de cámaras de seguridad de esta empresa o también de los alrededores que permitan ver este accionar, que fue bastante preparado por parte de este grupo criminal. 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
7: La Bolsa de Comercio de Santiago el día viernes bajó el IPSA en un 0,34%. El índice general disminuyó también en un 0,34%.
8: Al alza quedó la Bolsa de Nueva York en Wall Street, el Dow Jones un 0,58% y el Nasdaq un 0,19%.
7: El viernes el precio del dólar subió 3 pesos con 95 centavos. Se cotizó 901 pesos con 65 centavos comprador y 901 pesos con 95 centavos vendedor.
8: El euro está en 1,044 pesos con 77. Centavos.
7: Unidad de fomento para hoy, 40.509 pesos con 29 centavos.
8: El viernes el cobre subió un 0,88% a la Bolsa de Metales de Londres y quedó en $6.14 la libra.
7: El precio del petróleo Brent baja un 5,41% en Londres. El barril se está cotizando en $94.79. En Nueva York, el WTI baja un 5,72% y se cotiza en $91.09 el barril.
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11: En Bio Bio, Ruta 68 informa.
7: Tránsito lento entre la ciudad de Los Valles y Noviciado en dirección a Santiago.
8: Y un procedimiento por un accidente, les contábamos recién, en el kilómetro 25, en la cuesta Banguiles, hacia Santiago, con restricción de la pista izquierda o la pista rápida.
7: Ruta 60CH Las Palmas está con tránsito normal.
8: Y lo mismo la ruta 60CH Troncal Sur, tránsito normal.
11: Ruta 68 informa.
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13: 7:39 a.m.
7: El gobierno enfrenta una semana de definir estrategias y activar conversaciones de cara al comienzo de la tramitación en el Senado de la Ley de Reconstrucción Nacional. Desde el martes 2 de junio se definirán sus comisiones y la urgencia legislativa del proyecto.
8: El ahora viceministro Claudio Alvarado mostró apertura a que los tiempos de trámite sean más lentos de lo que fueron en la Cámara, pidiendo que las oposiciones pasen de la negación, dijo, a la construcción, pidiendo, eso sí, propuestas concretas.
7: La moneda se enfrenta a dos caminos definitivamente opuestos. El pirquineo de votos, puntuales, como los de Karim Bianchi o Pedro Araya, o la búsqueda de un entendimiento amplio, más profundo y que tome más tiempo. Gonzalo Holguín, muy buenos días.
8: Hola, Gonzalo.
14: Hola, ¿qué tal? Tomás Cati, muy buenos días. Sí, la semana distrital servirá para que el gobierno de José Antonio Kast termine de definir su estrategia legislativa de cara a la cuenta de la sala del Senado, que iniciará, como decíamos, el trámite el próximo 2 de junio. A estas alturas se espera que ingrese con urgencia suma, pero eso aún está por confirmar. En mesa central de Canal 13, el viceministro de Interior y Seguigov, Claudio Alvarado, se abrió a que los tiempos de discusión sean más largos que los vistos en la Cámara Baja, que fueron un poco menos de un mes en total, mostrando un cambio de postura de lo planteado en abril por el ministro de Hacienda, Jorge Quirós, quien pensaba en un despacho a ley por completo de todo el trámite durante el mes de junio. Frente a sí mismo, el gobierno tiene dos caminos distintivamente opuestos, pese a que la base de 26 votos ha sido amenazada por las críticas del independiente de derecha Alejandro Kuzanovich, la apertura de Karim Bianchi y del senador PPD Pedro Araya a conversar los podría llevar a un diálogo uno a uno que los acerque quizás a los 30 apoyos, manteniendo lo más intacta posible la mega reforma. Pocas veces un político es tan transparente como Alejandro Kuzanovich. En las últimas 72 horas reconoció que está disponible a negociar su voto si le piden disculpas y transparenta sus razones, y planteó que esto se debe exclusivamente a que no tuvo injerencia alguna en el nombramiento de autoridades de gobierno en Magallanes, el territorio que representa. Nítidamente le dice al gobierno que no se puede pedir lealtad de voto si no se puede influir en esa toma de decisiones.
15: No se puede exigir ordenar votos y defender reformas en el Congreso mientras se nos excluye deliberadamente de las decisiones de nuestro propio territorio.
14: El otro camino es uno más amplio. La última gran referencia, la reforma de pensiones, permitió un apoyo casi total de las oposiciones de la época al proyecto insignia del gobierno de Gabriel Boric. No es ningún secreto que, de recorrerse, ese camino solo contempla ahora al socialismo democrático, recordando que las oposiciones tienen sus 23 votos divididos en dos comités. Por un lado está el PS y el PPD, y por el otro está el comité que integra fuerzas como la Democracia Cristiana, el Partido Comunista, el Frente Amplio e Independiente. El subsecretario del Interior, Máximo Páez, ha dicho 6 veces desde el jueves el tradicional dicho de la política: dice que habrá diálogo, pero que cada día tiene su afán.
16: Toda la conversación va a estar disponible para persuadir no solamente a la oposición, sino también reafirmar el compromiso con nuestros propios parlamentarios. Yo no tengo ninguna duda que esos espacios se van a dar, pero cada día tiene su afán.
14: La senadora y presidenta del Partido Socialista, Paulina Bogdanovich, pasa la pelota al gobierno. Dice que dependerá de la apertura de la moneda el tipo de oposición que terminarán siendo en el Senado, continuando en la línea de que para llegar a un entendimiento, el diálogo debe ser profundo y pausado.
17: Que nosotros no nos vamos a distraer de lo importante, vamos a hacer propuestas, se las vamos a entregar al gobierno, y si el gobierno insiste en un mal proyecto, bueno, será responsabilidad de ellos finalmente no haberse abierto a escuchar a la otra mitad de Chile.
14: El senador PPD Pedro Araya es el único de los 23 opositores que ha dicho estar dispuesto a conversar con el gobierno antes de la votación de la idea de legislar, recordando que el resto de las fuerzas hace algunos días hicieron un punto de prensa confirmando que ya estaban decididos de votar en contra de la idea de legislar en la sala. Al menos en sus ideas se escucha en todo caso un precio alto para cambiar su voto, porque dice que este es un proyecto de mala factura técnica que, entre otras cosas, parece desmantelar el Estado. Escuchamos al senador PPD Pedro Araya.
13: Creo que el proyecto que se aprobó en la Cámara de Diputados es un proyecto que es técnicamente deficiente y tiene una serie de problemas políticos. Por esa razón, esperamos conversar con el gobierno antes de decidir cómo votaremos en general este proyecto.
14: Un secreto a voces en el Congreso es que los senadores de Chile Vamos o otros independientes de derecha, como por ejemplo el senador Miguel Ángel Calisto, ingresarán indicaciones y buscarán influir para hacer cambios a la iniciativa. Esto no es solo una cuestión de que las oposiciones busquen apertura. Vanessa Kaiser, senadora del Partido Nacional Libertario, le hizo una crítica. Ella dice que apoya el proyecto y señala que no tiene intención de llevar agua a su propio molino.
18: El Partido Nacional Libertario no va a condicionar el apoyo en general a este proyecto por consideraciones mezquinas de si se le puede sacar o no algún tipo de provecho y llevar agua para el propio molino.
14: Lo cierto, Tomás Katy, es que más allá de ponerse a pensar en la voluntad que tenga o no tenga el Ejecutivo para este diálogo, la realidad política muestra que en el Senado tendrán que hacerlo. En la Cámara podían tener efectivamente otra disposición, y realmente importa, no es algo menor esto para el tema de los quórums constitucionales, que en el Senado no está el partido de la gente. Esto quiere decir que no hay una fuerza tercera intermedia con la que puedan neutralizar el resto de las oposiciones por adelantado, como lo lograron hacer cuando fracasaron este acuerdo con el PDG, recuerden ustedes, incluso el mismo día que había ingresado el proyecto, o sea, tan pronto como en el ingreso de la iniciativa en la Cámara Baja, ya había una fuerza que les estaba comprometiendo o acercándose a comprometerles 13 votos, fueron. Este no es ese el escenario en el Senado de la República, y de alguna manera durante esta jornada de domingo el viceministro Claudio Alvarado ha dado una luz de que ellos reconocen que los tiempos de la tramitación están directamente ligados, digamos, a la correlación de fuerzas, al realismo político que hay que tener para ver si es que esta iniciativa avanza rápido. La primera gran concesión que hemos visto de parte del Ejecutivo es que él reconoce que probablemente durante el mes de junio no va a salir la iniciativa del Senado de la República. Ahora, Tomás Katy, evidentemente eso suponemos, no tiene que ver necesariamente con estar de acuerdo con los tiempos que la oposición ha instalado. Y pienso, por ejemplo, en el senador jefe de bancada del Partido Socialista, Juan Luis Castro, quien ha dicho que para él esta tramitación por lo menos va a ser un trámite de aproximadamente 3 meses en la Cámara Alta.
19: A ver, pero 3 meses aguanta el ministro Quiroga, ¿no? Él es impaciente, por eso pregunto. O sea, ¿está en condiciones de aguantar tanto tiempo?
14: A mí me parece que no. Yo creo que ellos están pensando que máximo 2 meses. Eso es lo que hemos estado conversando. Recuerden que tienen un tema con el plazo de el ingreso de la ley de presupuesto para el próximo año, digamos, para el 2027, y ese sería de alguna manera un momento en donde a ellos les gustaría que ya esté por completo terminado el trámite. Recordando evidentemente que con el Senado no termina la tramitación del proyecto, sino que después tiene que volver a la Cámara a tercer trámite constitucional. En la Cámara Baja se tienen que aprobar todos los cambios que hizo el Senado, y si es que eso no ocurre así, vamos a comisión mixta, y ahí evidentemente viene otro momento político muy distinto al que estamos ahora, en donde recién estamos empezando segundo trámite, pero digamos la fecha fatal, absoluta límite, se podría decir, para el Ejecutivo vendría siendo la primera semana de septiembre, en donde empieza el trabajo de comisiones de la ley de presupuesto, aunque todos sabemos que normalmente se ingresan, o casi siempre se ingresa, digamos, el día 30 de septiembre o la última semana de septiembre, el erario del próximo año.
20: Ahora, a ver, en esta entrevista que se le hacía ayer en Canal 13 al viceministro Alvarado, en donde se le preguntaba acerca de esta apertura a tener más tiempo, de inmediato se le preguntaba por lo que decíamos ahora, ¿qué piensa el ministro Quiroga? Si es que está abierto a que se alarguen los tiempos, porque él hablaba de un mes, pero ya en el Senado le habían dicho que eso era bastante difícil. Ahora, el viceministro Alvarado tiene más poder que el que tenía la semana anterior antes del cambio de gabinete, ahora tiene 2 ministerios a su cargo. Nuevamente aflora esta discusión o desajuste más bien entre el Ministerio de Hacienda y el Ministerio Secretaría General de la Presidencia, por otro lado, el Ministerio del Interior, Ministerio Secretaría General de Gobierno ahora con Alvarado, en relación a los tiempos, ¿no? Y a lo que efectivamente se puede hacer desde el punto de vista técnico y desde el punto de vista de la política, en el que Alvarado obviamente tiene mucho más que decir que el ministro Quirós.
14: Y él también, además, Katy, muestra apertura al fondo en temas que uno pensaba que el Ejecutivo no iba, digamos, a abrirse públicamente a tocarlos. Por ejemplo, él habla en esta entrevista de la que estamos comentando, sí, de la variabilidad tributaria y de la reducción del impuesto corporativo como temas que no son imposibles de tocar, como si casi que el gobierno no tuviese líneas rojas. Y la verdad es que, para serles muy francos, ese mensaje no es consistente con lo que ha estado ocurriendo hasta ahora. Entonces, al final, lo que uno observa es que el comportamiento del Ejecutivo, y cuán, entre comillas, digamos, tajante, alguno dirá quizás intransigente puede ser, siempre estuvo directamente relacionado a las condiciones políticas de la Cámara en donde estaba circunscrito el trámite. Pero lo que evidentemente es la incógnita principal es si de este análisis, que es muy realista, muy pragmático y que tiene mucho que ver con la correlación de fuerzas, está o no conteste el ministro de Hacienda Jorge Quirós, recordando además que Alvarado ha señalado que para él algo fundamental para que los tiempos de trámite se justifiquen en extenderse más en el tiempo es que existan propuestas claras de la oposición, en donde él incluso dice que no las ha recibido, pero lo cierto es que por lo menos nosotros podemos decir responsablemente que la bancada independiente es PPD, tenía un listado de propuestas que incluso fue a dejar a la moneda y que también se le entregó en papel al ministro en algún momento en la Comisión de Hacienda, y que lo mismo ocurrió en el caso de la Democracia Cristiana, que ellos recuerdan, ustedes comenzaron una negociación en donde se habló de reducir la invariabilidad tributaria, ellos plantearon propuestas para las regiones del sur del país, también plantearon evidentemente uno de los temas que más se ha escuchado de parte de las oposiciones de la centroizquierda, principalmente Tomás Katy, ha sido el tema de las pymes. De hecho, una de las de los acápites de la propuesta del PPD era una política de emergencia pro PYME que tenía un listado largo de beneficios, de secciones de diverso tipo para las pequeñas y medianas empresas. Entonces, él dice que ellos no lo recibieron. Bueno, lo cierto es que ahora la propia Paulina Bodanovich dice: nosotros haremos nuestras propuestas y dependerá de ellos, y que se va a aperturar una instancia de diálogo que en efecto permita que esto sea un trámite más acompasado y que también se abra el cofre de los temas de fondo del proyecto, que hasta ahora es una cuestión que evidentemente no pasó, porque todos vimos lo que pasó en la Cámara, la manera en que se tramitó, la forma en la que se tramitó y evidentemente la poca apertura que hubo parte del Ejecutivo de tocar aquellos 2, 3, 4 temas centrales que son lo que se llama el corazón de esta mega reforma.
19: Gonzalo, esta posible apertura o esta apertura aparente hasta ahora, porque habrá que ver si se concreta por parte del gobierno, posiblemente no solamente tenga que ver con lo que ocurrió en la Cámara de Diputados respecto al Senado, lo que se espera en el Senado, donde hay unas fuerzas que están muy equiparadas, sino a lo mejor también por el cambio de gabinete. Es decir, nuevas relaciones de poder al interior del gobierno, donde tiene más influencia el sector político, menos influencia el segundo piso, que tiene una alianza con Quirós, y que por lo tanto las fuerzas al interior del gobierno están más equiparadas entre lo económico de Quirós y la política con la dupla entre Alvarado y García. ¿Tú crees que hay algo de eso también?
14: Sí, me parece que sí. De hecho, los propios senadores lo están observando, reconociendo, te lo comentan. Durante el fin de semana hablábamos con uno de los senadores opositores que hablaba de que evidentemente lo que ellos proyectan es que en las negociaciones, más allá de que sea parte de una estrategia o no sea parte de una estrategia, esa relación va a ser puesta a prueba, incluso se podría tensionar, porque evidentemente que hay una cuestión de reconocer los votos que se necesitan, de escuchar las propuestas políticamente y entender el realismo que se tiene que tener para hacer concesiones y que este proyecto pase por una transformación que, como yo les decía hace algunos días, semanas, ha sido exigida en el Congreso Nacional como para que tenga una transversalidad suficiente, que dé certidumbres, que envíe un mensaje desde el Congreso Nacional a todos los intervinientes, eventuales beneficiados, la gran empresa, etcétera, que estas medidas van a ser más duraderas en el tiempo, que al final de todo igual tiene que haber un momento en donde tiene que que pasar por el CEASO, por el colador de ojos técnicos que van a darle sustento o no. O sea, Quirós igual en esto tiene poder para decir dedito para arriba o dedito para abajo. Entonces lo que uno se pregunta es si los negociadores y el ministro Quirós van a estar en plena sintonía en reconocer que aquellas cosas que ellos pueden conceder son cuestiones que efectivamente puedan conceder técnicamente y que mantengan intacto el objetivo que siempre han tenido, la tesitura de esta gran reforma del plan de reconstrucción nacional, que tiene que ver con el eventual, digamos, la eventual generación de empleo y crecimiento económico a partir de las medidas que son más relajadas, ¿no?, en una serie de temas. Entonces, la verdad es que son muchos flancos, son muchos frentes en los que este proyecto se va a tener que abrir y se va a tener que discutir. Uno que tomó más fuerza durante los últimos días tuvo que ver con Sala Cuna Universal. Nosotros nos hacemos cargo de esto. En todo caso, ahora ya no hay ningún secreto. El ministro Alvarado también lo dijo. El gobierno va a ingresar un paquete de indicaciones el día 15 de junio al proyecto de Sala Cuna Universal, que se encuentra en la Comisión de Educación del Senado. Ahí se va a discutir también qué urgencia se va a poner al proyecto, y de alguna manera el gobierno, si es que consigue presentar este paquete con un urgencia suficientemente contundente, por lo menos hay que reconocer, lograría desactivar esa tensión que la oposición estaba buscando generar con ese punto en particular, que algunos dicen que no era otra cosa que finalmente esa lacuna universal se hubiese terminado convirtiendo en una moneda de cambio. Bueno, ahí el Ejecutivo está trabajando en desactivar eso y que finalmente sean los temas que realmente preocupaban los que vayan a ser discutidos, para así evitar, entre otras cosas, que las oposiciones no terminen, Tomás, Katy, como hemos conversado tantas veces, ¿no?, en otra sede, en el Tribunal Constitucional.
19: Ahora, sí. No, es que tú hablas de oposición. El otro día, hace otros días, la presidenta del Partido Socialista, Paulina Udanovich, dijo que el ministro Alvarado estaba tratando de dividir la oposición, después de una entrevista donde decía que no tenían nada que conversar con el Frente Amplio y el Partido Comunista por sus posiciones. Pero la verdad es que el Frente Amplio y el Partido Comunista han manifestado una posición muy dura frente a este proyecto de ley de reconstrucción. La pregunta es: ¿de verdad hay alguna posibilidad de llegar a acuerdo con un PS al que posiblemente no va a llegar, no va a adherir el Partido Comunista y el Frente Amplio, y en la práctica se podría producir un quiebre en la oposición? ¿Esto es realista o simplemente ciencia ficción de que la izquierda podría en parte llegar a un acuerdo con el gobierno?
14: Sí, esto es muy interesante. Bueno, ayer Paulina Udanovich decía boicot al diálogo, así lo llamó a esta famosa declaración respecto del tutelaje, ¿se recuerdan? Respecto de la relación entre el Partido Comunista y el Frente Amplio y las fuerzas de la centroizquierda. A ver, para ser bien transparente, las conversaciones que hemos tenido con senadores de este segundo comité, que es el comité que agrupa a varios partidos, se me queda en el tintero que en ese comité también está la Federación Regionalista Verde Social, Esteban Velázquez, la senadora independiente Alejandra Sepúlveda, hasta la senadora independiente, Fabiola Campillay. Honestamente, en esas fuerzas sí tienen preocupación de que el gobierno quiera completamente marginarlos del debate y que el interlocutor válido, por decirlo así, sea solamente el comité PS-PPD, que recordemos que es un comité que pactó con las derechas en el acuerdo administrativo del Senado. Entonces hay un precedente bastante fresco, es que hace solo un par de meses atrás ellos alcanzaron un entendimiento para incluso llegar a la mesa del Senado. Sí, el próximo presidente o presidenta del Senado, todo indica que será el senador Alfonso Urresti, va a ser el único presidente de una de las dos cámaras que es opositor durante todo el periodo legislativo. Entonces, en esas condiciones, evidentemente son una fuerza que ya tiene un hábito de conversar con el gobierno. En esto metemos algo de interpretación, incluso de opinión. Me da la impresión de que si el gobierno no se pierde en que las negociaciones sean exclusivamente sobre la idea de legislar o sobre la votación en general, en la votación en particular, yo creo que sí va a haber espacio para que la oposición, como una sola, pueda hacer propuestas que eventualmente sean escuchadas, y dependerá evidentemente del gobierno escucharlas y llegar a un entendimiento. ¿Y por qué digo esto? Con esto cierro. Empezó una retórica que, miren, vamos a ser también francos en decir que cuando uno ya lleva unos años en el Congreso, una de las cosas que le llama la atención es cuando algo que es muy normal, alguien de un momento a otro lo posiciona como una cuestión que es el centro de los problemas retóricos y políticos del Congreso. ¿Y a qué me refiero? A este discurso que comenzó a instalar las derechas, el oficialismo y también las fuerzas de gobierno, de que uno no puede, o como que no tiene derecho, a influir en la votación en particular cuando uno ha votado en contra de la votación en general. Eso es mentira, digamos. Eso toda la vida ha pasado. todos los parlamentarios saben que la votación en general es una barrera para discutir el fondo. Todos los parlamentarios saben que cuando uno como diputado, diputada, senador o senadora se da cuenta, mira el tablero y dice, este proyecto ya tiene los votos para aprobarse en general, así que va a estar bien el proyecto. Pero en realidad yo quiero hacer un gesto porque yo quiero votar en contra, porque en particular en realidad quiero negociar esto o aquello, o yo voy a hacer un gesto porque en particular quiero votar en contra, porque le quiero dar una señal a mi partido, a mi sector, a mi distrito, etcétera. Así que eso de que de alguna manera desactiva tu posición negociadora, el votar en contra de la idea de legislar, es una cuestión puramente discursiva que la inventaron recién, o que va a desaparecer un rato y va a volver de nuevo con otro gobierno que va a decir lo mismo. Pero la verdad es que si el gobierno entiende que puede hablar con toda la oposición como un cuerpo único cuando se trata exclusivamente de la discusión en particular, ese sería un escenario en donde se podría hablar como con una sola oposición unida y con unidad de propósito, evidentemente. Si es que no, si es que todo va a ser concentrado en tensionar la votación en general y su resultado, ahí evidentemente incluso los senadores del Partido Comunista, del Frente Amplio, ven con preocupación la posibilidad de ser completamente marginados, y ahí Tomás Katy, con esto cierro, le pasan de alguna manera la pelota a la centroizquierda, de que también tienen que ser ellos los que no los dejen votados, digamos, no los dejen marginados también de la conversación que se va a generar en particular, porque si no, ahí evidentemente, como dices tú, Tomás, se podría dar un escenario de fisura, de fractura o derechamente de quiebre en la manera en que se enfrenta el proyecto más importante del gobierno de José Antonio Kast.
20: Para agregar un punto más, Gonzalo, los desafíos que tiene el Ejecutivo en esta semana, que es distrital, que es previo a la cuenta pública, que ya sabemos que no se va a hacer alusión a este proyecto en particular como aprobado, ¿no? Porque obviamente todavía está en trámite, pero es una semana muy intensa en negociaciones. ¿Cómo entra en esta semana así de intensa en negociaciones la postura de que el Senado estaba haciendo, marcando muchas diferencias con la discusión en la Cámara? Acá en el Senado las cosas son en serio, acá tenemos ánimo de discusión, acá tenemos mayor seriedad, acaso incluso también, dice el Senado, y de pronto aparece Alejandro Kuzanovic, que es independiente, pero está en un cupo de Renovación Nacional, senador por Magallanes, diciendo yo voy a votar en contra porque el Ejecutivo negoció con gente de izquierda y le entregó la región. Esa fue la declaración que él hizo, obviamente se refería a los Bianchi. Y dice, yo no voy a votar a favor, yo voy a votar en contra porque esto es una falta de respeto, en fin, etcétera. Todavía hay, y lo decíamos la semana pasada, votos que no pueden llegar y echarse al saco del Ejecutivo, con los que no necesariamente puede contar sin pasar por una negociación que puede ser, por un lado, más lenta de lo que se pensaba, como hablábamos recién, y mucho más dura, ¿no?, en cuanto a la entrega o concesión de diversas peticiones que se pueden hacer de parte de los senadores, que por más que marquen diferencias con los parlamentarios, también representan a la ciudadanía, con los diputados, quiero decir, también representan a la ciudadanía, fueron electos por la ciudadanía.
14: Sí, ahora como que está más transparente hablar de negociar votos a cambio de otras cosas. Sí. En el periodo legislativo anterior, los parlamentarios que hacían esto eran bien maltratados. Uh-huh. ¿Sabes? Yo me acuerdo que en la Cámara Baja le decían piratas, le decían que eran diputados piratas, que negociaban cuestiones para su zona o cuestiones para, qué sé yo, en algunos casos era contratar a alguien en alguna parte. En fin, ahora, digamos, el senador Kuzanovic abiertamente dice que las razones por las cuales su voto podría cambiar o no, no tienen nada que ver con la calidad del proyecto. O sea, claro, de hecho, no tienen nada que ver con la calidad del proyecto. Tienen que ver con otras cuestiones. Y el gobierno esto lo desdramatiza. ¿Y por qué digo eso? Porque, bueno, hemos conversado nosotros con personas del gobierno, de las Express, del Ministerio de Hacienda, también de Interior, y son bastante consistentes en un mensaje de desdramatizar esto. Dicen que ellos sabían que iba a empezar lo que llaman internamente el desfile de declaraciones ante los medios, que dentro de un proceso de negociación es normal que los parlamentarios utilicen a la prensa como una herramienta negociadora, sobre todo cuando todavía no han podido sentarse a la mesa, pero ellos le quitan un poco de dramatismo a esto porque dicen que ese diálogo de conversaciones aún no ha iniciado y que, de hecho, el caso del senador Kuzanovic es muy ejemplificador de esto, de que probablemente él, al final del día, va a terminar votando a favor de la idea de legislar, solo que para llegar a eso el gobierno va a tener que hacerle gestos, y esos gestos puede que estén dentro del proyecto de ley en la forma de alguna indicación, o puede que no tengan nada que ver y sean, no sé, como le dicen a veces informalmente, un gesto, un cariñito al parlamentario para que se sienta escuchado, sienta que pudo influir en un proyecto de ley. Y eso le va a pasar con varios parlamentarios del oficialismo al gobierno. Ellos están confiados de que esta ronda de conversaciones va a ser fructífera. Y recuerdan, por ejemplo, no sé si se recuerdan ustedes, Tomás, Katy, que en medio de la negociación del Partido de la Gente con el gobierno en la Cámara Baja, golpeó fuerte la mesa del Partido Nacional Libertario un día. Hicieron un punto de prensa diciendo que no los escuchaban, que el gobierno estaba dando su voto por sentado, que les recordaban que ellos no son gobierno, son, digamos, son parlamentarios o fuerzas no alineadas de derecha, coinciden ideológicamente, pero no son del gobierno. Y después pasó un par de días, tuvieron una reunión, se abuenaron y al final el Partido Nacional Libertario votó a favor, igual que el resto de las derechas, como siempre. Entonces, en el fondo, lo que ellos dicen es que los que, entre comillas, hablan o vociferan más fuerte en la prensa son las mismas personas que después se van a poder sentar, van a poder preguntarle qué es lo que quieren y probablemente les van a dar el gusto en eso que quieren para no tener ninguna suspicacia, temor o sospecha de que vayan a perder un voto, como dices tú, Katy, que ya tengan contado en la bolsa, que lo volvemos a reiterar, son 26 votos si es que todos se ordenan, si es que se ordena Kusarovich, si es que está toda la derecha alineada a favor de la idea de legislar, y evidentemente ellos buscan sumar el 27, sumar el 28 con los dos senadores hasta ahora que ha mostrado apertura en hacer esto, que es, son el senador Karim Bianchi y el senador Pedro Araya.
19: Oye, para terminar, el senador Kusanovich dijo que quería algo para Magallanes. O sea, imagínense que todo senador empezara a negociar con algo para su región, pero dijo eso. Ahora, no hay que descartar que a veces se producen, Gonzalo, contraprestaciones menos evidentes, que no están en la ley, sino que en otras leyes. En la próxima ley de presupuestos vamos a incluir tal cosa. Y claro, después podrá decir yo fui.
14: Exacto.
19: Una cosa así, no es evidente en la política toda la negociación, sino que las contraprestaciones políticas se ven después en el curso de los próximos meses, en fin. Esta es una negociación grande, pero también bastante camuflada. Y posiblemente Kusanovich obtenga algo para Magallanes. No se descarta, el voto es necesario. Una cosa así, ¿no?
14: Totalmente, y hay parlamentarios que reivindican esto, que lo dicen. Por ejemplo, pienso en el diputado René Alenco, que él también lo ha dicho abiertamente. Él dicho, para mí ser parlamentario tiene que ver con representar a mi zona. Si yo puedo conseguir cuestiones para la región que represento laboralmente, en términos de infraestructura, recordemos que el diputado Alenco incluso habló abiertamente de que él iba a pedirle al gobierno la construcción ni más ni menos que un centro oncológico en la región de Aysén, que es una cuestión, evidentemente, es un proyecto tremendamente necesario para cualquier región, pero inmensa, ¿cierto? Es el precio, entre comillas, es gigante con todo lo que involucra una construcción de esta envergadura, los recursos, la licitación, etcétera. Entonces, este discurso ha ido calando más fuerte y me acuerdo yo que, sin ir más lejos, hay que irse 2 años para atrás para recordar que estas cosas eran pero de lo más secreto posible, eran como que estaban encerradas en una suerte de aire casi como de turbiedad, y ahora los parlamentarios que utilizan este estilo que tradicionalmente lo usaron como que están más empoderados en decirlo y dicen que es legítimo porque es parte de su representación en los territorios, cuando evidentemente, como dices tú, Tomás, no se refleja necesariamente en el proyecto de ley, puede ser en un proyecto aparte. A veces los parlamentarios piden urgencias para otras iniciativas, a veces piden efectivamente, como dices tú, una glosa de la ley de presupuesto siguiente, y a veces piden derechamente lo que está pidiendo en parte Kusanovich, que tiene que ver con un cuestionamiento que él hace, que ojo, no es que es el único en todo Chile que piensa esto, ¿eh? De que el gobierno, al instalarse en las regiones, cambió un poco el diseño político de cómo se instalaba, y algunos partidos y algunos parlamentarios en sus zonas han reclamado que no siempre se escuchó o se miró a la correlación de fuerzas de los representantes de la región para ver quién es delegado presidencial, para ver quién es seremi en tal parte, para ver quién es encargado de tal tema. Entonces, evidentemente que el desembarco del gobierno en regiones también le trajo o le va a traer este dolor de cabeza a partir de lo que dice el senador Kusanovich, entendiendo que no es el único que hizo este punto y que puede que vaya a querer esperar algo más del Ejecutivo en el patrocinio de indicaciones de otros proyectos de ley, de urgencias legislativas, etcétera, etcétera, etcétera.
19: Muchas gracias.
14: Buenos días.
20: Chao, Gonzalo. Hasta pronto.
19: Y continúan las críticas desde la Democracia Cristiana contra el ministro de Hacienda, Jorge Quirós, en medio de la controversia por sus declaraciones.
20: Una atención que surge en un momento clave para el gobierno porque el avance del proyecto podría complicarse si en el respaldo de los senadores Yasna Proboste e Iván Flores, de la Democracia Cristiana. Nos informa Sebastián Cornejo.
0: Rechazo transversal a lo largo de la falange han generado los dichos del ministro de Hacienda, Jorge Quirós, frente a la negativa del partido en la Cámara de Diputados al corazón programático del gobierno. El jefe de cartera dijo que el partido tiene que madurar ante la nueva situación política, haciendo un símil con el PDG, al cual tildó de estar muy acorde con los tiempos por votar a favor de la mega reforma. Desde la bancada demócrata cristiana en el Senado salieron a expresar su rechazo a las palabras del ministro, adelantando que podrían también votar en contra en este segundo trámite constitucional. Así lo afirmó el senador por la región de Los Ríos, Iván Flores, quien advirtió que los dichos del ministro Quirós afectarían futuras negociaciones con la DC.
21: Nuevamente, el ministro Quirós está siendo un elefante en cristalería, porque mientras el gobierno cree que le va a pedir ayuda a un partido político, pero primero lo regaña, lo reta y lo desafía, es el camino completamente incorrecto para lograr hacerlo.
0: Pero los comentarios blindando al partido no solamente han salido del Senado. El diputado Javier Muñoz se sumó a las críticas dentro del partido, mencionando que los dichos de Quirós no están a la altura del gobierno y que debiese estar enfocado en llegar a acuerdos que beneficien a la ciudadanía.
22: Las declaraciones del ministro Quirós demuestran su soberbia, demuestran no estar a la altura del cargo que está desempeñando, porque un ministro es más preocupado de estar buscando críticas hacia un partido político en particular, debería estar buscando grandes acuerdos que beneficien a Chile.
0: Por su parte, el presidente del partido, el diputado Álvaro Ortiz, comentó que hay ministerios más calificados para opinar sobre partidos políticos.
23: Él debería estar preocupado de buscar acuerdos para sacar adelante la economía de nuestro país, la cual en proyección estaría creciendo en un 1,6% este año, y no dedicarse a hacer este tipo de declaraciones que nada, pero absolutamente en nada, ayuda a su gobierno.
0: Se espera que la reunión de directiva del partido de esta jornada se resuelva en lineamientos sobre la postura que tendrán de cara a la discusión del Plan de Reconstrucción Nacional en el Senado.
24: 8 de la mañana, 9 minutos.
20: Y el presidente de los gobernadores de Chile, Alejandro Santana, él dijo que sostener una política de ajustes y recortes para los GORES no es viable. Acusó un atentado al desarrollo de las regiones. Nos informa Cristian Valdebenito.
25: En los días previos, varios gobiernos regionales estuvieron votando si decidían ellos dónde se iba a concretar el recorte del 3% para las entidades que dependen de la ley de presupuesto o si lo determinaba la DIPRES. Radio de acción limitada frente a una medida que afecta y que se suma a restricciones de presupuesto por emergencia. En una dinámica que, en conversación con la radio, el presidente de los gobernadores de Chile, Alejandro Santana, preocupa y que a mediados de junio, en reuniones ya pactadas, expresará enérgicamente a los ministros del Interior y de Hacienda y hasta al propio presidente Kast.
26: Esta fórmula de que dependamos de una decisión centralista sobre ajuste, recorte presupuestario, toquen los presupuestos de los gobiernos regionales, no tiene viabilidad. Y si se mantiene, es atentar directamente contra el desarrollo de las regiones de Chile.
25: Santana valoró tener la oportunidad de dialogar estos temas con el gobierno, ya que en la administración Boric no existió, dijo, ninguna instancia de estas características, en un tema que el presidente Dagorechi considera urgente, porque es también un impacto fuerte a las comunas, que son muy dependientes de la inversión de los gobiernos regionales. 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
24: 8 de la mañana, 11 minutos.
7: A días de la cuenta pública, el presidente José Antonio Kast y del inicio de la discusión de la Ley de Reconstrucción Nacional, en la oposición siguen sin surgir liderazgos claros para enfrentar al oficialismo.
20: Mientras el expresidente Gabriel Boric y la exministra Janet Jara reaparecen en actividades internacionales, figuras como Álvaro Elizalde descartan asumir protagonismo político. Le preguntaban si quería ser presidente de su partido, dijo que no estaba en sus planes. En el Partido Socialista cuestionan que las principales figuras del sector sigan siendo las mismas. Nos informa Juan Oportot.
1: A las puertas de la primera cuenta pública del presidente José Antonio Kast el próximo lunes y del inicio del debate sobre la Ley de Reconstrucción Nacional en el Senado al día siguiente, persisten las dudas sobre cómo se articularán las jefaturas al interior de la actual oposición. Con el expresidente Gabriel Boric retomando gradualmente su rol político desde el exterior y la excandidata Janet Jara reapareciendo de forma ocasional, la gran incógnita ronda sobre el futuro del exministro del Interior, Álvaro Elizalde. Al ser consultado, el también exjefe de la Secretaría General de la Presidencia descartó, por ahora, una participación directa bajo los actuales liderazgos opositores, distanciándose de una posible postulación para presidir el Partido Socialista en las elecciones de abril de 2027.
2: Yo soy ciudadano, voy a dar mi punto de vista, pero no tengo planes de ningún tipo en la materia. Como ciudadano, y porque me interesa mi país, cuando se me consulte voy a dar mi opinión, pero por ahí, eso nomás.
1: Si bien el exsecretario de Estado admitió estar evaluando escenarios, aclaró que su prioridad es viajar fuera de Chile para visitar a sus hijos. Desde el Congreso, el diputado socialista Nilson Venegas señaló que no es el momento indicado para buscar líderes que conformen una línea dentro de la oposición. Al contrario, manifestó que lo más conveniente es generar una unidad para proteger, según comenta el parlamentario, los derechos sociales.
3: Yo creo que ese es el énfasis, más allá de andar buscando otro tipo de análisis o líderes o tratar de apurar elecciones que todavía falta mucho, lo importante es tratar hoy día de unirnos para resistir este embate de la ultraderecha que quiere desmantelar el Estado chileno.
1: Por su parte, el senador socialista Fidel Espinosa criticó la falta de renovación en las figuras de la centroizquierda, enfatizando que la pelea se debe dar en la cancha, en alusión al trabajo parlamentario. Asimismo, el legislador recomendó calma y pidió no acelerar los tiempos para ungir a los nuevos representantes del sector.
4: Por lo tanto, yo haría un llamado a que no nos apresuremos. El presidente Boric podrá recorrer el mundo, pero obviamente que eso no significa que él vaya a ser nuestro candidato en 3 años más, cuando tengamos que definir quién va a ser el líder que va a enfrentar a la derecha en una contienda tan importante.
1: Interrogantes que surgen en medio de la consolidación de los liderazgos fuertes en el oficialismo, justo antes de que comience la compleja discusión de la Ley de Reconstrucción Nacional en la Cámara Alta, cuyo debate legislativo podría extenderse por varios meses.
20: Y crece la expectativa en el oficialismo ante un eventual anuncio del presidente José Antonio Kast para fusionar ministerios, y esto durante la próxima cuenta pública.
7: La propuesta impulsada por la UDI fue respaldada transversalmente en el sector, donde defienden que el actual esquema de biministros podría transformarse en el inicio de una modernización permanente del Estado. Nos informa Francisca Caris.
5: Tras el ajuste de gabinete del presidente José Antonio Kast, la idea de avanzar hacia una eventual fusión de ministerios se instaló de lleno en el oficialismo. Y es que el aumento de los llamados biministros, con Claudio Alvarado asumiendo Interior y Segob, Luis de Grant en Obras Públicas y Transportes y Daniel Mas manteniéndose en Economía y Minería, abrió dentro del bloque una discusión que hasta hace algunos meses parecía lejana. La UDI decidió empujar derechamente el debate que arrastran desde 2025 y pedirle al mandatario aprovechar la próxima cuenta pública para anunciar una reforma que permita fusionar carteras y reducir duplicidades. El diputado del gremialismo Sergio Bobadilla ahondó en ese punto y señaló que esta propuesta significará un avance en la reducción del Estado.
6: Existe duplicidad de funciones que tienen un mismo fin. El presidente Kast debiera considerar esta propuesta de la UDI y plantearla en su cuenta pública, porque creemos que el Estado debe y tiene que avanzar.
5: Idea que fue respaldada por sus compañeros de Chile Vamos. En Renovación Nacional reconocen que la conversación comenzó a instalarse especialmente tras la absorción práctica de la vocería de gobierno por parte de Interior. La diputada de RN, Jimena Sandón, aseguró que la eventual unión entre ambas carteras podría incluso mejorar la coordinación política del Ejecutivo.
9: Me parece que es una discusión que hay que dar. Hay que ver cómo funciona, que si resulta, va a ser un ministerio bastante más coordinado y eficiente, que va a estar mucho más alineado de forma directa con las prioridades del presidente de la República.
5: En el Partido Republicano, el respaldo a la idea impulsada por la UDI fue total, especialmente porque la eventual fusión de ministerios formó parte de las propuestas de campaña del entonces candidato José Antonio Kast. La diputada republicana Javiera Rodríguez aseguró que el actual escenario abre una oportunidad para avanzar en señales de austeridad fiscal y modernización administrativa.
10: Creo que es una tremenda oportunidad para empezar a pensar si acaso aumentamos la cantidad de ministerios o en realidad pensamos seriamente el Estado para hacerlo más eficiente, eliminando o juntando a ministerios que tienen directa relación.
5: Aunque en el oficialismo reconocen que una reforma de este tipo requeriría una compleja tramitación legislativa, en el bloque admiten que el tema ya quedó instalado de cara al próximo 1 de junio. Por lo mismo, en Chile Vamos crece la expectativa sobre si el presidente Kast fusionará los ministerios y acogerá esta petición.
7: Efectivamente, en Chile hay muchísimos ministerios. En comparación a otros países, una enormidad. Todo eso es verdad. Lo que se ha hecho al nombrar biministros, recordemos que incluso Ricardo Lagos tuvo un triministro, que fue José de Gregorio, pero al fusionar ministerios desde el punto de vista del vértice, o sea, con biministros, eso no significa que la burocracia hacia abajo cambie. Sigue prácticamente todo igual. Por lo tanto, es una señal, pero no es nada más que eso. El hecho de fusionar ministerios forma parte de la modernización del Estado, puede ser, pero la modernización del Estado es muchísimo más que eso, mucho más que eso, y en eso, y esto no lo han abordado ninguno de los gobiernos anteriores, no lo abordó Piñera 1, ni Bachelet 1 tampoco, Bachelet 1, Piñera 1, Piñera, Bachelet 2, Piñera 2, Boric, nadie. Y hace mucho tiempo que el Estado se ha ido quedando atrás, de manera que decir que fusionar ministerios, esto es la modernización del Estado, es simplemente el comienzo de la modernización del Estado. Pero en el Estado hay mucho más: cómo se eligen a las personas, cómo se contratan, por cuánto tiempo, porque hay dos administraciones estatales paralelas entre las personas que son de planta y las que no son de planta. ¿Por qué se adquiere un lugar en la planta o prácticamente una inamovilidad después de cierto tiempo y esas personas son evaluadas o simplemente el transcurso del tiempo? En fin, hay una enorme cantidad de cosas que el Estado debiera mirar o los gobiernos debieran mirar y nadie se atreve porque además tiene costos políticos. Pero ahí está el Estado en un momento en que la inteligencia artificial está golpeando fuertemente, que progresivamente se va quedando atrás. No solamente el Estado, también las empresas del Estado que tienen una administración totalmente distinta a las empresas privadas.
20: Sigamos en política, porque durante las últimas semanas la figura de María Pía Arrizola ha adquirido mayor visibilidad dentro de las actividades oficiales del gobierno.
7: Su presencia en encuentros políticos en Cerro Castillo, entre otras ceremonias, se ha vuelto cada vez más notoria, especialmente tras el ajuste ministerial que terminó con la salida de Mara Cedini y Trinidad Steiner.
20: En el acto realizado en el Palacio de la Moneda, Arrizola ocupó un lugar poco habitual para una primera dama. Ella estuvo sentada en la primera fila junto con las autoridades salientes.
7: Desde ahí acompañó y consoló a ambas exministras en un gesto captado por las cámaras, mientras el presidente José Antonio Kast agradecía públicamente el trabajo realizado hasta ahora.
20: Sin embargo, su protagonismo no se ha limitado a ese acto. En reuniones oficialistas también ha intervenido con mensajes orientados a reforzar la unidad del sector y respaldar la gestión del Ejecutivo.
7: Ha estado incluso en cónclave, mirando, observando, en una posición que no sé si a todos acomoda. Para Nerea Palma, académica del Departamento de Política y Gobierno de la Universidad Alberto Hurtado, esta mayor exposición marca una diferencia de administraciones anteriores, particularmente por el involucramiento político que ha mostrado la actual primera dama.
8: Es una labor diferente de las primeras damas que hemos visto incluso hasta antes del gobierno de Gabriel Boric, ser parte de la discusión política, no de en caso de, no sé, pues en temáticas de género que se le pueda preguntar, sino que participando activamente de reuniones más políticas, como en el caso, por ejemplo, de Cerro Castillo.
20: Otra opinión para la misma línea es la de Marcelo Mella, director del Departamento de Estudios Políticos de la Universidad de Santiago. Él dijo que existen elementos innovadores en el rol que hoy ejerce la primera dama.
7: Entre ellos, mencionó su cercanía con el círculo de decisión política y su representación de valores conservadores, un factor que a su juicio podría transformarse en un riesgo a largo plazo.
11: Un factor de fortalecimiento de la capacidad de agencia al presidente, en la medida que es una persona con la que efectivamente conversa, delibera decisiones importantes. Por otra parte, significa también un riesgo de caer en una batalla en donde no va a ganar nada muy importante.
20: La Moneda ha insistido en que su participación no tiene incidencia política directa y que responde principalmente a labores de acompañamiento institucional y apoyo personal al presidente.
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7: Marcelino Martínez, muy buenos días.
20: Hola, Marcelino.
13: Catherine Tomás, ¿qué tal? Alertamos al inicio de este reporte de tránsito en el enlace o conexión de la ruta.
7: Tenemos algún problema en la conexión con la unidad operativa de control de tránsito. Vamos a volver con Marcelino más adelante.
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24: 8 de la mañana, 23 minutos.
7: Vamos a hacer un pequeño alto, luego hablaremos de un caso que para algunos ya estaba medio olvidado. El caso Procultura, porque hoy, durante esta jornada, se va a realizar en el Juzgado de Garantía de Antofagasta una nueva audiencia de formalización. Estaremos hablando de eso. Estaremos hablando de otros casos relacionados con este y lo que está ocurriendo en materia de seguridad. Todo eso y mucho más en segundos.
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11: Buen día, Radio Bio Bio, para informar. Ruta 68, como 500 metros antes de llegar a la costanera, dirección Valparaíso,

0: Mañana, porque se ha registrado un accidente más temprano en el kilómetro 25 en el sector de Panguiles, en la cuesta Panguiles, justo antes de entrar al túnel Lo Prado con dirección a Santiago. Resulta que les contábamos de esto bien temprano, hablábamos de la pista izquierda restringida y esto no ha cambiado, sigue igual. Hay mucho taco, de hecho el accidente se produce por alcance, por exceso de velocidad. Hay todavía trabajo en ese accidente, eso por un lado. En la 68, actualización del accidente de más temprano porque no hay cambios y por lo tanto hay que mantenerse atento. Y lo que sucede a esta hora es un accidente a la altura del sector de la Costanera Norte, siempre en la 68, que es lo que vemos ahí en BioBio TV, con dirección contraria, es decir, hacia Valparaíso. Hay pista restringida, información que está en desarrollo, de acuerdo con lo que dice la concesionaria, que acaba de actualizar kilómetro 9,3, ahí es donde está este accidente, sector de la Costanera Norte con dirección a Valparaíso, pista izquierda restringida. Llaman a conducir con precaución y considerar un aumento en el tiempo de los viajes por este accidente. Kilómetro 9,3, sector de Costanera Norte, en la ruta 68 con dirección hacia Valparaíso. Es en ese lugar donde han colisionado un bus y un camión, por lo tanto hay que estar muy, muy atentos y les vamos a actualizar una vez que obtengamos más información.
1: Santiago en estos instantes está con nubosidad parcial, está con neblina, la temperatura de 0,8 grados, la humedad es del 95%. Para esta jornada Santiago espera un día que durante la mañana estará con nubosidad parcial, con helada, con neblina, como está en estos instantes. En la tarde va a estar despejado y se espera una temperatura máxima de 21 grados. En Viña del Mar y Valparaíso, en estos momentos, el cielo está prácticamente despejado, la temperatura es de 8 grados, la humedad es del 57%. En Viña del Mar y Valparaíso se espera un día con nubosidad parcial variando a despejado. Ya está despejado, hay algunas nubes a la distancia. En la tarde va a estar, insistimos, despejado y se espera una temperatura máxima de 18 grados.
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1: Detienen a dos personas vinculadas al secuestro con homicidio de un hombre que fue encontrado decapitado y quemado en Curacaví.
0: Robaron más de 100 rifles de aire comprimido desde una empresa en Recoleta.
1: Hoy el nuevo ministro de Seguridad, Martín Arrau, presentará los lineamientos del nuevo plan de seguridad del gobierno.
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6: ¿Cómo están, BioBio? Buenos días. Mira, de acá de la plaza de Lampa, donde dice no estacionar ni detenerse, está todo señalizado en toda la cuadra y ustedes podrán ver que está la línea amarilla ahí. Vemos vehículos estacionados. Esto es todos los días, esto es un caos vial. Lampa es un caos vial, pero está totalmente abandonada la comuna, sucia, descuidada. Y volviendo al punto esto de los vehículos que están aquí, ustedes pueden ver que más adelante está la comisaría. Literalmente a 10 pasos. 10 pasos. Entonces, es una comuna que está sumamente desordenada. Nadie respeta nada acá. De verdad que deja mucho que desear por parte de los mismos carabineros y de los inspectores municipales. Mira, vuelvo a mostrar ese vehículo que está ahí, que dice donde no estacionar, que está delimitado, señalizado, está estacionado y eso nos genera este tremendo problema. El caos de la fila que hay atrás es justamente por este vehículo que está ahí.

0: Y esto es todos los días, ya que al frente pueden ver la bandera Carenero, está literalmente a 15 pasos. Un abrazo, espero lo puedan publicar para que tomen acciones. Saludos.
1: 8 de la mañana, 35 minutos.
2: Esta jornada se realizará en el Juzgado de Garantía de Antofagasta una nueva audiencia de formalización en el caso Procultura, una instancia en que la Fiscalía imputará al fundador de la Fundación Alberto Larraín y a la expresidenta representante legal María Constanza Gómez por el delito de apropiación indebida.
3: La defensa de Larraín cuestionó la nueva ofensiva del Ministerio Público y aseguró que se trata de hechos ya revisados y en otras causas descartando la existencia de delitos. La información la tiene Marcela Rojas.
4: La Fiscalía de Antofagasta volvió a apuntar al fundador de Procultura, Alberto Larraín, esta vez por un delito distinto al que marcó las primeras imputaciones del caso. Este lunes se realizará una nueva audiencia de formalización en el Juzgado de Garantía de Antofagasta, instancia en la que el Ministerio Público imputará a Larraín y a la ex representante legal de la Fundación Procultura, María Constanza Gómez, por el delito de apropiación indebida, en una arista distinta de las investigaciones iniciales por fraude al fisco vinculadas a convenios de la ONG con el Gobierno Regional de Antofagasta y el Ministerio de Vivienda. Ambos ya habían sido formalizados previamente en esta causa, ocasión en la que el tribunal rechazó decretar la prisión preventiva solicitada por la Fiscalía. Ahora el ente persecutor busca reimpulsar la investigación con nuevos antecedentes para esclarecer el destino de los fondos transferidos a la Fundación en el marco del caso Convenios. En esa línea, uno de los querellantes en la causa, el exintendente de Antofagasta, Pablo Tolosa, señaló que esperan que la formalización contra Larraín se extienda también a las otras regiones involucradas.
5: Nosotros entendemos que se configura el delito de apropiación indebida. Nosotros esperamos a su vez también que no solo se formalice a Alberto Larraín por este delito en la lista de Antofagasta, sino que también se extienda las formalizaciones a las otras regiones donde también se está investigando el delito.
4: Desde la defensa, en tanto, cuestionaron esta nueva ofensiva del Ministerio Público. El abogado de Alberto Larraín, Cristian Arias, aseguró que se trata de hechos similares a los ya revisados por la justicia en otras causas. El defensor además apuntó a que la caída de los convenios se produjo tras el caso Democracia Viva, lo que generó un efecto dominó que impidió su correcta ejecución, descartando la existencia de los delitos.
6: Y en verdad lo que va a pretender el Ministerio Público es bastante similar a lo mismo que ya trató de obtener en Santiago por el GORE metropolitano, con resultados que todos vimos que fueron contundentes en contra del Ministerio Público, fueron desastrosos para el Ministerio Público.
4: Pese a esto, desde la parte querellante esperan que esta nueva formalización permita avanzar en la determinación de eventuales responsabilidades penales.
2: Bueno, recordemos que el caso Convenios y en el caso de Procultura, esto fue trasladado al séptimo juzgado de garantía de Santiago, luego de que las defensas de esta arista hace ya meses consiguieran el traslado de la investigación desde Antofagasta al séptimo juzgado de garantía de Santiago. Ahora, aquí, como se contaba recién, el Ministerio Público no ha tenido mayor fortuna. No logró conseguir la prisión preventiva de los imputados en febrero pasado, tras la primera comunicación de cargos, y tampoco el desafuero de Claudio Rego, que es el gobernador de la región metropolitana. Y ahora, la Fiscalía Regional de Antofagasta podría quedar también fuera de esta indagatoria, marginada esta indagatoria del caso Convenios, porque las defensas de los imputados de la lista Democracia Viva obtuvieron una resolución de la Corte de esa ciudad que ordena el traslado de la causa a la capital, al octavo juzgado de garantía, cuando se cumplen cerca de 3 años de la primera formalización y el proceso está en plena preparación de juicio oral. Están cambiando de tribunal y ustedes comprenderán que la Fiscalía Regional de Antofagasta va a tener que venir a litigar a Santiago, o sea, lo sacan de la ciudad en este caso. En esta etapa clave, el jefe regional Juan Castro Becchios espera validar pruebas en busca de una condena por fraude al fisco para la exdiputada Catalina Pérez, para quien fuera su pareja y ex representante legal de la Fundación, Daniel Andrade, y por el ex, y en el caso del ex seremi de la vivienda de la zona, Carlos Contreras. Todos cercanos y militantes al Partido Revolución Democrática, que ya no existe, recordemos que se fusionó o conformó el Frente Amplio en la época de los hechos, 2022. Recordemos que ese partido hoy día no existe, pero que hoy día sus militantes están en el Frente Amplio.
3: Hoy el diario El Mercurio se pregunta qué pruebas podrían usarse en ese juicio, cuáles no, y comienza diciendo así: que más allá de toda duda razonable, el desafío de los investigadores, en una primera instancia el Tribunal de Garantía de Antofagasta acogió la necesidad de cautela del Ministerio Público para dejar en prisión preventiva a Carlos Contreras y también a Daniel Andrade en 2023. Si bien después el Tribunal de Alzada lo ratificó, recuperaron su libertad en 2024. A la ex legisladora solo le han decretado cautelares que cumple en libertad a Catalina Pérez. Para los intervinientes del caso, las precautorias iniciales pueden ser un buen medidor del sustento en la indagatoria. Sin embargo, las defensas recuerdan que un juicio oral requiere un estándar más alto, más allá de toda duda razonable. La Fiscalía entonces enfrenta un desafío a la hora de acreditar el fraude al fisco y los hechos de la acusación.
2: La Fiscalía describe varios hechos en la acusación en que solicitó penas de crimen contra los indagados. Un total de 10 años de presidio respecto de Contreras, Andrade y Pérez.
3: El imputado Carlos Contreras incumplió gravemente los deberes de su cargo de seremi Antofagasta. De esta forma defraudó y consintió que se defraudara al fisco de Chile, específicamente al Ministerio de Vivienda y Urbanismo, provocándole un perjuicio total ascendente a 426 millones de pesos, dice el escrito del Ministerio Público.
2: También que la afinidad política de los encausados fue clave para la comisión de delitos. Según el mismo documento, Carlos Contreras, se concertó previamente, por un lado, con la imputada Paz Fuica, concejala del mismo partido, con quien compartían entonces militancia política, y por otro, con los imputados Daniel Andrade y Catalina Pérez, con quienes mantenía una relación de amistad y afinidad política, todos quienes facilitaron los medios para la ejecución del delito, defraudando de tal manera al fisco.
3: La misma cercanía, dice la Fiscalía, permitió que la entonces diputada se pusiera de acuerdo con Contreras, con el ex seremi, para que este invitara a la Fundación Democracia Viva a participar de los convenios, es decir, de la adjudicación de trabajos y asignación de fondos fiscales mediante la suscripción de estos. Asimismo, se menciona que no se inhibieron de estas actuaciones por sujeción al principio de probidad que incumplieron deliberadamente, dice la Fiscalía.
2: Al cierre de hasta hace algunas horas, el Mercurio cuenta que el octavo juzgado de garantía de Santiago no se había pronunciado sobre si aceptaría tramitar la causa. Ello luego de que los magistrados de Antofagasta declararan incompetente para ello al tribunal local, argumentando que el principio de ejecución del delito estuvo en la capital.
3: Para el abogado defensor de Carlos Contreras, se llama Andrés Bustos, conforme a la propia tesis expuesta por el Ministerio Público, el eventual principio de ejecución de los hechos investigados se habría situado en un momento anterior a la investidura de Contreras como el seremi de vivienda de Antofagasta. Él agrega que bajo esa lógica las defensas sostienen que los hechos habrían comenzado a ejecutarse en Santiago, razón por la cual estimaron que la competencia correspondía al octavo juzgado de garantía y no a los tribunales de Antofagasta.
2: A su vez, el abogado de la ex legisladora, Gonzalo Medina, había planteado este argumento la semana pasada, principalmente que la fundación tenía sede en la comuna de Ñuñoa. Recordemos, un domicilio que era absolutamente falso, totalmente arreglado. Mientras que la defensora de Andrade, Carol Olazo, recalca que la corte fue clara. Los actos que dieron inicio a las imputaciones ocurren en Santiago, dijo.
3: Así que se acoge la competencia, el juzgado capitalino definirá la legalidad de las pruebas de la fiscalía, de las defensas también, para ser presentadas en un juicio oral. Una estrategia en estos casos que es, por ejemplo, excluir evidencias poco favorables acusando vicios.
2: Las defensas también argumentan que los dineros del Estado y la Fundación no fueron incorporados al patrimonio particular de los acusados.
3: No hay un peso de la plata de los convenios que haya llegado a ella. Es tiempo de que hablen las pruebas que demuestran su inocencia, dijo Medina, el abogado de Catalina Pérez, tras la acusación.
2: Consultado por el futuro de la causa, comentó: la audiencia de preparación de juicio oral aún no comienza. Solo se alcanzó a ver el incidente previo sobre incompetencia. Y ahora, resuelto este asunto, comienza recién la discusión sobre prueba, oportunidad en la que nos ocuparemos que quede disponible toda la evidencia que demuestra la inocencia de nuestra representada.
3: La defensa de Andrade, por su lado, dice que en esa próxima instancia, por primera vez, vamos a poder exponer nuestra teoría del caso, presentar nuestra prueba de descargo. Con ello vamos a rebatir cada una de las imputaciones formuladas, tanto por la Fiscalía como por el Consejo de Defensa del Estado, dijo.
2: Entre las evidencias hay chats, mensajes entre los investigados que fueron recuperados de celulares incautados. En 2025 se conoció mensajería entre Andrade y Pérez tras el inicio de la indagatoria por los convenios.
3: El 2 de junio de 2023 se lee, por ejemplo, que Pérez advierte Andrade sobre la fundación, que no hagan nada, ni lo hablen con nadie sin decirnos. Y él responde para calmarla, nada se va a hacer sin que ustedes sepan, dando a entender que las acciones que tomaría Democracia Viva ante la eventual crisis, porque faltaban 2 semanas para el 16 de junio, cuando Timeline, el medio de Antofagasta que publicó el reportaje, serían conocidas antes por ella.
2: Luego Andrade le pregunta si la bancada sabe lo de Democracia Viva, a lo que ella responde que lo abrirá solo si es indispensable, según lo que ventile la prensa. Para los querellantes, Catalina Pérez cooperó con Andrade para que lograse concretar la firma de los convenios.
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21: Hola, buenos días, amigos de BioBio. Les quiero informar de un vehículo detenido en la pista central de Vespucio Norte. El vehículo está detenido completamente, obstaculizando todo el tránsito. Esto es en el kilómetro 31, aproximadamente a la altura de Recoleta, un poquito antes. Es un vehículo SUV negro que está detenido absolutamente en la pista central y de hecho no se ve a nadie en su interior. Por lo tanto, asumo que habrá algún desperfecto mecánico y el conductor se bajó del vehículo. Lo curioso es que lo dejó en la mitad de la pista. Para que los automovilistas tengan precaución, se genera congestión evidente porque a esta hora hay alto tráfico en la autopista Vespucio Norte. 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
20: Faltan 9 minutos para las 9 de la mañana.
3: Hay más datos de nuestros auditores. A ver, es bien variada la información. Hay retrasos y todavía se están generando. Esto nos avisaron bien temprano, pero todavía está vigente. Es un aviso por retrasos en el tren Nos Estación Central. De hecho, ellos han estado informando acerca de un desperfecto técnico en uno de sus trenes. El servicio está operando con retrasos en su intervalo habitual. Dispusieron incluso un justificativo, un certificado de lo que pasó esta mañana a quienes les pueda servir, y que el servicio, dicen, hace algunos minutos se mantiene operando con retraso en su intervalo habitual debido al desperfecto técnico en un tren, y que lamentan los inconvenientes, dicen, en el tren Nos Estación Central. Los contaban nuestros auditores que quedaron varados algunos ahí en la estación Lovalledor. Esto también nos cuentan auditores de la falla en el funcionamiento de la clave única. Está caída, no funciona nada de nada. Nos dicen varios auditores que intentan hacer trámites esta mañana utilizando esa clave y no pueden. Está completamente caído ese servicio de la clave única. Nada, nada, nos dicen, funcionan nuestros auditores.
22: En la ruta 78 en dirección a Santiago, antes de la antigua comisaría, hay una piedra en el camino. La pisamos y casi perdimos el control, una piedra grande. Hay que tener cuidado y efectivamente tendré que cambiar el neumático. Se rompió. ¿A quién le cobro este repuesto si pago peaje por transitar en esta ruta, la 78? Vecinos de Jerónimo Alderete con Alonso de Ercilla en la Florida, cansados y molestos por el nulo apoyo de las autoridades en restringir las celebraciones de hinchas de Universidad de Chile. Anoche se realizaron lanzamientos de fuegos artificiales, disparos, alcohol, drogas y mucha suciedad. Mostramos imágenes de la... de lo que, cómo quedó el barrio ahí, ese sector totalmente sucio, lleno de papeles, de restos, de cosas, una sociedad increíble. El municipio no tiene control, Carabineros no aparece, y si bien ayer hubo una celebración por el cumpleaños del club, el desorden en esta plaza ocurre todos los fines de semana y queda como lo estamos mostrando en BioBio TV, que es una asquerosidad. Esto ocurre en Jerónimo de Alderete con Alonso de Ercilla en la comuna de La Florida.
3: Les agradecemos por siempre estar en contacto con nosotros. Recuerde que estamos siempre revisando sus mensajes. Nos puede escribir, está el WhatsApp ahí en la pantalla de BioBio TV. Nos puede enviar una foto, un video, un audio y escuchamos su voz al aire. Más 569-9200-7888. Ese es el WhatsApp de BioBio acá en Santiago. Por teléfono hablamos en el 800-810-810. Línea telefónica gratuita de BioBio, la radio para nuestros auditores y televidentes. 800-810-810.
22: El gobierno presentará oficialmente durante la cuenta pública del 1 de junio, un plan detallado en materia de seguridad, el que contará con 7 ejes prioritarios.
3: Y entre estos puntos más importantes estaría el combate al crimen organizado, la recuperación territorial, el fortalecimiento de las policías, entre otros puntos.
22: Además, se espera que la actual administración estrene un nuevo relato y su segunda fase, la que fue comandada por el propio presidente de la República luego del ajuste de gabinete. Bárbara Payal, muy buenos días.
3: Hola, Bárbara.
0: ¿Cómo están? Muy buenos días. A eso de las 8 de la mañana arribó hasta el Palacio de la Moneda el presidente de la República, José Antonio Kast, para iniciar una semana de gran expectativa, porque luego del primer cambio de gabinete y a las puertas de la cuenta pública se espera la pronta presentación del plan de seguridad desde el gobierno, cuyos lineamientos podríamos escuchar esta jornada en voz del propio nuevo ministro de Seguridad Pública, Martín Arrau. Todo luego de la polémica que terminó con la salida de la exministra Trinidad Steiner, quien reconoció en una entrevista radial que el Ejecutivo no contaba con un plan detallado en esta materia, a pesar de que durante la campaña presidencial él ahora presidente José Antonio Kast y su equipo habían instalado esta área como una de sus principales prioridades. Sin embargo, esto podría cambiar este lunes con la nueva figura de Arrau al mando, quien se abocó desde el primer día a cumplir este objetivo en su oficina de Teatinos 220, a pocos pasos del Palacio Presidencial. ¿Cuál es la hoja de ruta? En primer lugar, según lo programado, este 25 de mayo será que sean conocidos los primeros lineamientos del plan, el que tendría un total de 7 ejes, incluyendo el combate al crimen organizado, la recuperación territorial, la prevención integral del delito, el fortalecimiento policial, el análisis criminal, la coordinación con municipios y también nuevos desafíos a nivel ministerial. Posterior a ello, se espera que durante la cuenta pública del lunes 1 de junio estos ejes sean presentados oficialmente por el propio presidente José Antonio Kast para que el martes 2 del mismo mes sea detallada la propuesta por el ministro Arrau, quien ya fue citado a una sesión especial del Congreso del Senado para discutir la actual situación de seguridad del país. Al respecto, fue el propio viceministro del Interior y vocero de gobierno, Claudio Alvarado, quien precisó lo que se va a establecer en esta reunión extraordinaria.
1: ¿Dónde va a exponer todas las materias que dice en relación con su plan de acción? Va a establecer los objetivos, las metas, los procedimientos y los plazos.
0: ¿Qué dicen en el mundo político? El diputado de la Democracia Cristiana y miembro de la Comisión de Seguridad, Patricio Pinilla, remarcó las exigencias que tiene la oposición en cuanto a materia de seguridad.
5: Hoy día lo que nosotros estamos pidiendo es que definitivamente el gobierno nos diga de qué manera va a enfrentar todos los problemas que existen en esta ámbito, en nuestra ciudadanía. ¿Cómo se va a enfrentar la sensación de inseguridad? El aumento de los homicidios.
0: Sí, recordemos que durante la semana pasada este punto, seguridad, le valió al gobierno críticas, incluso desde Chile Vamos. Una voz cercana de crítica fue la ex candidata presidencial Evelyn Matthei, quien cuestionó la designación de Steiner luego de su salida e incluso ofreció su propio plan de seguridad, creado en campaña para ser usado por el presidente Kast y su equipo si así lo estimaran conveniente. Por su parte, el diputado del Partido de la Gente y miembro de la Comisión de Seguridad, Juan Marcelo Valenzuela, enfatizó que el gobierno debe cumplir su principal promesa de campaña.
23: El gobierno lo que tiene que hacer es cumplir su principal promesa de campaña, devolverle la seguridad a los chilenos, y para eso no basta con tener anuncios aislados. La ciudadanía necesita conocer un plan claro y una estrategia integral. Queremos saber cuál va a ser la hoja de ruta en seguridad.
0: Pero esta no sería la única novedad en materia de seguridad. El gobierno ha estado preparando varios hitos, por ejemplo, acelerando los vuelos de expulsiones de deportados para mostrarlos como avances en esta primera cuenta pública. Y en paralelo, el canciller Francisco Pérez convocó a una reunión de alto nivel regional para enfrentar la delincuencia organizada transnacional, la que tendrá lugar este 28 de mayo en Santiago y en donde participarán autoridades de Argentina, Bolivia, Ecuador, Perú y por supuesto también de nuestro país. Sobre esto entregó más detalles el ministro de Relaciones Exteriores.
24: Esta reunión es un primer paso para fortalecer nuestras fronteras y para darle pelea unidos al delito en la región. De aquí saldremos con un plan conjunto y con tareas concretas. Debemos compartir información, coordinar acciones y fortalecer la cooperación.
0: A todo esto, el plan de seguridad se suma también otro hito que fue comandado por el presidente José Antonio Kast luego del ajuste de gabinete del martes pasado, el que busca estrenar una nueva narrativa del gobierno y dejar atrás la fase ya de instalación. De hecho, entre las medidas se ha preparado un rediseño a nivel comunicacional profundo, el que busca dejar atrás el eslogan de trabajando para usted y reemplazarlo con el de Chile cuenta con todos, añadiendo también la apertura de un nuevo ciclo enfocado en la consolidación de prioridades, de resultados y una agenda más ofensiva desde el punto de vista político. En relación a esto, el analista político Cristóbal Belolio señaló que los cambios recientes no alcanzan para construir un nuevo relato político.
2: Los cambios que se han hecho no alcanzan para un nuevo relato. Con suerte alcanzan para decir que el presidente Kast no es tan obtuso y que es capaz de corregir rápidamente los errores que él mismo cometió.
0: Ahora bien, ¿qué dicen los sondeos luego de este primer cambio ajuste ministerial? De acuerdo a la última encuesta Criteria publicada ayer domingo, un 30% de los encuestados considera que la seguridad es una de las prioridades más urgentes a resolver por el actual gobierno, mientras un 41% considera que esta va a empeorar en los próximos meses frente a un 52% de la encuesta del 15 de marzo, que consideraba que esta iba a mejorar en el futuro al mando del presidente José Antonio Kast. Asimismo, la encuesta Plaza Pública Academ sitúa la aprobación del presidente en un 41%, un punto más que en su medición anterior, frente a un 55% que desaprueba y un 4% que no sabe o no responde. Números entonces del gobierno previo a la próxima, a la primera cuenta pública del presidente José Antonio Kast, Catherine Tomás.
3: Bárbara, este anuncio ya está claro que lo van a hacer en la cuenta pública, aun cuando podría haber una suerte de previa en voz del ministro Arrau en esta semana, previa a la cuenta pública del próximo lunes, eso por un lado. Y lo otro es que esto requiere de un paquete de leyes, no algo similar a lo que ha sucedido en materia económica, un paquete poderoso de proyectos de ley que tenga que ver con los ejes prioritarios de este Ejecutivo en materia de seguridad. Entiendo que también va a ser un despliegue que incluso no podría decir similar al que ha tenido el tránsito del proyecto de o la mega reforma o ley de reconstrucción.
0: Si lo que está esperando el mundo político era una mega reforma ahora en seguridad de cara a cumplir con el relato del gobierno del presidente José Antonio Kast y también las promesas de campaña. Lo que se espera ahora sí es un ingreso de proyectos. No podríamos llamarlo una mega reforma porque serían proyectos sueltos, digamos, como el que castiga incivilidades, el que crea el registro de vándalos que fue una promesa de campaña del presidente José Antonio Kast, también el que incluye una reforma a carabineros, que incluye una modernización a nivel institucional, aumento de salarios para policías, la reintegración de personal en retiro, entre otras medidas también que se están preparando en este paquete que dicen fuentes de Palacio podría ingresar el propio 2 de junio, cuando el ministro de Seguridad Pública, Martín Arrau, esté precisamente en esta sesión plenaria ante el Senado, dando estos lineamientos e informando ya de manera oficial, luego de haber escuchado al presidente de la República en la cuenta pública, este plan de seguridad ante el Congreso.
22: Gracias, Bárbara.
0: Muy buenos días.
3: Chao, Bárbara. Hasta pronto.
22: Un total de 80 ciudadanos extranjeros abandonaron el país ayer en un nuevo operativo de expulsión coordinado por el Ejecutivo.
3: Según informó el gobierno, se trata de 58 ciudadanos colombianos y otros 22 bolivianos que tenían antecedentes penales y órdenes de expulsión que estaban vigentes. Nos informa Benjamín Zamorano.
4: El gobierno concretó un nuevo vuelo de expulsión desde territorio nacional, el tercero de ellos en 40 días. Según informó el gobierno, se trata de 58 ciudadanos colombianos y 22 bolivianos que mantenían antecedentes penales y órdenes de expulsión vigentes. El recorrido, operado por una aerolínea privada, contemplaba una escala en el Aeropuerto Internacional Diego Aracena de Iquique para luego dirigirse a Bolivia y finalmente a Colombia. Al respecto, el subsecretario del Interior, Máximo Pávez, precisó a un sujeto de interés que dejó el país en este vuelo.
6: Queremos dar cuenta de que ha dejado el país Michael González Hoyo, ciudadano colombiano, quien conmocionó a la opinión pública en el año 2015 al haber asesinado a una persona joven.
4: De acuerdo a las cifras oficiales entregadas por la actual administración, en lo que va del año, 3.229 personas han salido de territorio nacional a través del plan migratorio del Ejecutivo, de las cuales 2.446 han sido expulsiones voluntarias. Sobre esto, el director del Servicio Nacional de Migración y Extranjería, Frank Sauerbaum, detalló las cifras en cuanto a las personas restantes, las que corresponderían a expulsiones forzosas.
8: Expulsiones administrativas, 683, expulsiones judiciales, 97, lo que suman 780 personas expulsadas durante este año 2026.
4: Por otro lado, el prefecto, inspector de la PDI y jefe nacional de migraciones y policía internacional, Ernesto León, explicó que la ley de extranjería les faculta a las policías para poder realizar estos procesos.
10: Tenemos normas que cumplir con la ley de extranjería y también esa misma ley es la que nos faculta tener a las personas que estamos en proceso de expulsión durante 5 días en nuestro cuartel tratando de identificarlos plenamente.
4: Recordemos que el gobierno estaría impulsando una reforma a la ley de migraciones, la que busca facilitar las expulsiones, restringir beneficios sociales a quienes se encuentren de manera irregular, la implementación de un control biométrico y la obligación a entidades estatales de reportar y entregar datos de personas que no tengan su situación migratoria al día.
11: Es muy difícil que se concreten todas las 300.000 expulsiones o... Que prometió el gobierno, que prometió José Antonio Casa en pantalla. Si usted calcula cuántos vuelos son, es una cantidad gigantesca, es prácticamente imposible. Y recuerde además que muchos de estos primeros 3 meses salieron por voluntad propia, es decir, no hubo necesidad de buscarlos, de encontrarlos, de expulsarlos, además con medidas coercitivas. De manera que eso a lo mejor puede disminuir, porque los que tienen voluntad propia son los primeros que se van a ir. Entonces, evidentemente que cumplir con la promesa de 300.000 expulsiones es muy, muy difícil. Y esto tiene que ver no solamente con el servicio de extranjería, sino que también tiene que ver con temas de seguridad. Está todo junto. Vamos a ver cómo responde el gobierno y qué va a decir José Antonio Kast respecto de esta promesa en su cuenta pública del 1 de julio.
3: A propósito de extranjeros, el gobierno de Colombia condicionó la extradición a Chile de Dayonis Orozco Castillo. Él es imputado por el crimen del teniente de carabineros Emanuel Sánchez Soto y vinculado además a la investigación por el secuestro y el homicidio del ex militar venezolano Ronald Ojeda.
11: Entre las garantías que solicitó a la justicia chilena se encuentra que Orozco no se ha sometido a torturas, a desaparición forzada, a pena de muerte ni tratos crueles. También estableció que no podrá ser juzgado por delitos distintos a los que motivan la solicitud de extradición.
3: El requerimiento fue enviado a la Corte de Apelaciones de San Miguel y forma parte del trámite administrativo posterior a la aprobación de la extradición por parte de la Corte Suprema de Colombia, una resolución conocida en febrero de este año.
11: Dayonis Orozco, sindicado como integrante del Tren de Aragua y de la célula Los Piratas de Aragua, fue detenido en abril de 2024 en el país caribeño cuando intentaba avanzar hacia el norte para eventualmente llegar a Venezuela.
3: La defensa y representantes de la familia Ojeda, Juan Carlos Manríquez, aseguró que los requerimientos son habituales en este tipo de procedimientos y por lo mismo considera que son plenamente tolerables. Espera además que Dayonis Orozco pueda ser prontamente puesto a disposición del Poder Judicial.
12: La extradición del señor Dayonis Orozco para ser traído a juicio a Chile en el caso Ojeda es un paso relevante dentro de estos procedimientos. Esperamos nosotros que entonces esté prontamente a disposición de los tribunales. Veremos las penas que la Fiscalía está solicitando.
11: Por lo mismo, el diputado republicano y miembro de la Comisión de Relaciones Exteriores de la Cámara Baja, Esteban Schubert, comentó que el gobierno colombiano debiera estar tranquilo sobre las garantías constitucionales que ofrece la justicia chilena.
13: Yo les diría a las autoridades colombianas que no teman, que Chile es un país democrático donde se respetan los derechos humanos. Esperamos una colaboración de todos aquellos que tengan información respecto del homicidio del exteniente Ojeda ocurrido en territorio chileno, porque esa causa debe terminar.
3: Sin embargo, en el Partido Nacional Libertario encuentran ofensivas las indicaciones presentadas por la Cancillería colombiana. El presidente de ese partido, Johannes Kaiser, dijo que ambos países se han centrado en perseguir uniformados y no a lo que llamó criminales izquierdistas.
25: La verdad es que me parece algo profundamente ofensivo. Si nuestro país ha destacado en algo, al igual que en Colombia, por perseguir a sus uniformados, no por tratar asesinos, pueden tener la absoluta certeza de que en Chile a este sicario del régimen venezolano no le van a suceder las cosas que ellos describen.
11: Los esfuerzos de la Cancillería para concretar la extradición de Orozco se remontan a 2024.
22: en abril de ese año. La Corte de Apelaciones de Santiago acogió la solicitud presentada por la Fiscalía para iniciar el proceso y lograr que el imputado fuera devuelto a Chile para enfrentar a la justicia.
3: Y por lo mismo, en el Partido de la Gente, la diputada Sandra Parisi manifestó que esperan que las garantías jurídicas solicitadas por Colombia no dilaten más de la cuenta, dijo, el proceso de extradición.
7: También creo que frente al crimen organizado y casos tan graves como el asesinato de Ronald Ojeda, la cooperación internacional debe ser rápida, que exista una colaboración plena, porque la justicia debe llegar a tiempo y siempre con claridad.
22: El Ejecutivo ahora deberá responder formalmente a las garantías exigidas por Colombia para que se concrete la entrega del imputado a la justicia nacional dentro de las próximas semanas.
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8: Nueve de la mañana, 14 minutos.
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10: En el OS9, información del momento, información policial, Cristian Borkowski.
11: Sí, porque hasta ahora habla el general de Carabineros, Jaime Velasco, que es justamente el director de la Dirección Control de Drogas de los S9, respecto a estas dos personas detenidas, extranjeros, por este caso que tiene que ver con una persona fallecida que fue encontrada en la Cuesta Zapata. Escuchemos lo que señala.
12: Una situación y un macabro hallazgo en la Cuesta Zapata, donde previo a un incendio que denunciaron los vecinos, se logró determinar la existencia de un cuerpo que se encontraba decapitado y a pocos metros también se encontraba su cabeza. Atendiendo el difícil sector, que es rural, se efectuaron distintas diligencias por parte del departamento S9 y el Laboratorio Criminalística de Carabineros de Chile, donde se efectuaron distintos hallazgos, atendiendo principalmente seguimientos y también distintos procesos investigativos conforme a la ley y las instrucciones del Ministerio Público. Se logró determinar en primera instancia la persona que habría trasladado este cuerpo a ese lugar. Seguidamente, y a raíz también de distintas indagaciones investigativas, se logró determinar quién estaría vinculado directamente a la muerte de esta persona, un ciudadano colombiano, y ejecutándose la detención de otras dos personas, es decir, dos individuos vinculados directamente, también de nacionalidad colombiana, que estaban vinculados con este hecho.
11: Palabras del general Jaime Velasco, entonces, que nos estaba entregando los antecedentes relacionados con este hecho que fue realizado el día 13 de abril en la Cuesta Zapata, y donde ya hay dos personas detenidas, son dos extranjeros, ambos de nacionalidad colombiana, y claramente estas personas van a tener que enfrentar la justicia, que van a tener una formalización de cargos a las 11 de la mañana en el Centro de Justicia. 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
9: Día viernes disminuyó la Bolsa de Comercio Santiago, el IPSA en un 0,34%, el índice general también en un 0,34%.
10: El viernes al alza quedó la Bolsa de Nueva York en Wall Street, el Dow Jones un 0,58%, el Nasdaq un 0,19%.
9: A esta hora el precio del dólar baja 11 pesos con 15 centavos, se cotiza en 890 pesos con 50 centavos comprador y 890 pesos con 80 centavos vendedor.
10: El euro está en 1044 pesos con 77 centavos.
9: Unidad de momento para hoy, 40.509 pesos con 29 centavos.
10: El viernes el cobre subió un 0,88% en la Bolsa de Metales de Londres. Quedó en $6.14 la libra. Y atención con lo que está pasando a esta hora. Está subiendo 1,01%, llegando a $6.41 por libra.
9: El precio del petróleo Brent baja un 5,49% en Londres. El barril se está cotizando en $94.71.
10: Hoy lunes 25 de mayo, el ministro de Hacienda Jorge Quirós y la Dirección de Presupuestos deberán presentar el primer informe de finanzas públicas del gobierno del presidente José Antonio Kast como al mando del país.
9: La presentación se da en medio de dos postergaciones consecutivas y crecientes críticas por las demoras en la entrega de la proyección económica del Ejecutivo.
10: Particularmente porque está relacionado con la mega reforma. Voces expertas han dicho que el retraso podría responder a distintos factores y entre ellos ven la votación, como mencionó, de la mega reforma en el Senado, la volatilidad del mercado internacional y las cifras heredadas de la administración anterior. De todo esto hablamos con Vanessa Gajardo. Hola, Vanessa, buenos días.
14: ¿Cómo están ustedes? Muy buenos días. Así es, polémica sigue generando este primer informe de finanzas públicas del gobierno de José Antonio Kast. Recordemos que en un inicio iba a ser presentado el 12 de mayo, luego esta fecha se corrió para el 20 de mayo y finalmente será publicado hoy, 25 de mayo, se espera que durante la tarde. Este informe corresponde al primero de la era de José Antonio Kast y que va a ser presentado además por el ministro de Hacienda, Jorge Quirós, acompañado del director de presupuesto José Pablo Gómez, esperemos que en un punto de prensa. La postergación del documento se explica por dos razones. Esta es la información oficial, ¿no?, que entregan desde el propio ministerio. Durante la semana pasada, el titular de Hacienda estuvo fuera del país participando, ya lo comentábamos, en lo que fue su primer Chile Day en Nueva York y en Toronto. Y en ese mismo periodo, entre martes y miércoles, además, se votó en el Congreso el proyecto de ley de reconstrucción nacional, un hito fundamental para la actual administración. Todos los esfuerzos, todo el personal y todos los expertos de Hacienda estaban enfocados en esa discusión. Es en ese sentido que el informe del ministro Quirós, que va a presentar, lo decíamos, junto a la DIPRES, debería actualizar las proyecciones de crecimiento del Producto Interno Bruto para este año, la proyección además del déficit público, los ingresos proyectados para este 2026, el gasto y, de la mano, el balance fiscal. El informe también va a permitir a los expertos anticipar lo que el gobierno va a exponer en su decreto de política fiscal, que tiene fecha para el próximo 9 de junio, muy relevante, y además va a marcar la trayectoria de la reducción del déficit fiscal estructural para toda la administración del presidente José Antonio Kast, algo por lo que fue muy cuestionado el gobierno anterior. Cabe recordar que una de las metas de la campaña presidencial de Kast, y que lo ha reafirmado el propio ministro Jorge Quirós, es llegar a un déficit cero hacia el año 2030. De hecho, en las últimas semanas, el secretario de Estado ha abierto la puerta a revisar esa propuesta, afirmando que existe la posibilidad, cierto, de que no se elimine en su totalidad el déficit al final de esta administración, es decir, reconociendo, cierto, que no se podría llegar a este anhelado déficit cero. Desde el mundo de los expertos, las opiniones han estado más bien divididas. Por un lado, la postergación se percibe como compleja, principalmente por las dudas que hay respecto del estado financiero de nuestro país, apelando a lo que es la falta de transparencia que ha habido en los últimos años con las cifras. Mientras que en la otra vereda, el atraso se interpreta con una mayor tranquilidad, asociado justamente a que se están haciendo bien las cosas y por eso el gobierno se está tomando su tiempo. Además, a juicio de varios economistas, este informe permite realizar lo que es un doble balance de posición y también de resultados. Ahí radica su principal importancia. En este sentido, el balance de posición indica en qué nivel se encuentra el fisco en nuestro país y cómo se va a trabajar con esa base y cuáles son los resultados obtenidos durante el primer trimestre por parte de esta administración. Así, el economista y académico de la Universidad Central, Francisco Castañeda, afirmó que el retraso podría tener que ver con que todavía no se aprueba la mega reforma. Y a esto también le suma otros factores, como lo que tiene que ver con la volatilidad del mercado internacional y también la definición de un déficit fiscal que, a juicio del experto, debe ser menos exigente.
15: Y esto yo creo que atrasa también los supuestos, ¿verdad?, de recaudación fiscal y de deuda que se van a proyectar para los próximos años. Así que yo creo que tiene que ver con la mega reforma, cómo va a ir avanzando la mega reforma en el Senado.
14: En esa misma línea, el economista de PKF Chile, Héctor Osorio, desarrolló la idea de que el gobierno ha tenido que trabajar y elaborar este informe con cifras que tienen bastante opacidad en sí misma. A su juicio, las cifras del informe anterior no han sido completamente clarificadas, lo que también podría explicar el retraso inicial de este informe, ya que implica un mayor análisis de los datos, una revisión mucho más exhaustiva de lo que son también las proyecciones para este 2026, que recordemos, las primeras se hicieron con la metodología de la administración y de la DIPRES pasada. A esto también se suma, o el economista suma, las variaciones del mercado internacional y la votación, por supuesto, de la mega reforma en la Cámara Alta.
16: No digo que las cifras estén malas o que toda la información con que se cuente sea imprecisa. Sin embargo, hay ciertos niveles que todavía pareciera importante clarificar, saber bien cuál es el saldo de inicio, qué corresponde a una gestión determinada y después tomar decisiones.
14: Algo con lo que coincidió el economista de la Universidad de Chile, William Díaz, que destacó que este retraso se debe a una revisión exhaustiva de los datos, sobre todo considerando que, a su juicio, la información entregada por la administración pasada tenía una serie de imprecisiones y fue cuestionada por los distintos actores.
17: Primero tienen que revisar las cuentas, revisar los números, porque la información que se había entregado antes siempre fue cuestionada, criticada por imprecisiones, desprolijidad, etcétera. Por lo tanto, no me extraña, no veo nada raro en que se demore.
14: El docente investigador del Centro de Investigación Empresa y Sociedad de la Universidad del Desarrollo, Carlos Smith, dio otro punto relevante que ha estado en análisis los últimos meses y, me atrevo a decir, los últimos años en la administración del expresidente Gabriel Boric, y que dice puede tener relación con la postergación de este informe, que tiene que ver con la deuda flotante o esta llamada deuda bajo la línea que no necesariamente ha sido transparentada. Destacó también la votación de la mega reforma como un elemento determinante en este informe, especialmente para proyectar el gasto para este año.
18: Para el gobierno tener quizás una propuesta un poco más clara, y ya que ahora pasa al Senado, también podría tener una incidencia importante de decir, bueno, estas cosas son las que podrían aprobarse, entonces finalmente eso permite hacer un mejor informe. Yo creo que ambas son una combinación de ambas cosas lo que está retrasando este informe.
14: Asimismo, el académico de la Universidad Diego Portales, Juan Ortiz, calificó como inédita la postergación en dos oportunidades de este informe, si bien dijo que se entiende que en cierto punto se debe a la agenda ocupada del ministro de Hacienda, señaló que hacia el exterior llama la atención que el cambio se haya anunciado en medio de la discusión de un proyecto de tal envergadura como lo es la Ley de Reconstrucción Nacional, lo que dijo puede dar espacio a que se generen distintas especulaciones. A pesar de esto, Ortiz planteó que las razones también están vinculadas a lo que es la publicación de las cuentas nacionales correspondientes al primer trimestre, que se conocieron hace un par de semanas y que además mostraron que el PIB es más negativo de lo que se proyectaba.
19: Es decir, si bien el informe de finanzas públicas no tiene una fecha determinada de publicación, por otra parte sí, eventualmente, y en periodos previos se han dado modificaciones de la fecha, eventualmente la DIPRES, después de modificar la fecha determinada, cumplía con la nueva fecha. En ese caso, eventualmente es inédito esa nueva postergación.
14: Con todo esto entonces en consideración, los distintos expertos coinciden en que además los recortes fiscales en los distintos ministerios, impulsados justamente por el propio Jorge Quirós, deberían reflejarse de algún modo dentro de este informe, por ejemplo, en lo que sería una reducción del déficit fiscal para este año. Se suma también el alza en el precio del cobre y del litio, lo que podría algo relajar entonces lo que es este déficit y también el incremento efectivo para el 2026, en los ingresos me refiero. Consultados, otros titulares de Hacienda de gobiernos anteriores señalaron no recordar postergaciones de este tipo en sus respectivas administraciones, pero no quisieron entregar mayores detalles al respecto. Por último, hasta que se confirmen, digamos, todos los datos que contiene este informe, que vuelvo a reiterar, es el primero de la administración José Antonio Kast, Katy Tomás, y que no hay una hora, digamos, se esperaba que iba a ser durante el transcurso de la mañana. Ahora fuentes de la radio lo descartan, dicen más bien que las cifras se darían a conocer durante la tarde, que habría un punto de prensa confirmado por el ministro Jorge Quirós y el director de presupuesto. Pero ¿qué es lo que se estaría esperando entonces para poder soltar, digamos, este informe públicamente? El visto bueno del Consejo Fiscal Autónomo, que recordemos fue uno de los críticos también de las proyecciones de lo que fue el último informe de la administración del expresidente Gabriel Boric.
20: Mira, para terminar, habría que ver el tono, porque resulta que seguramente el tono tiene que ser medido, porque si están paralelamente negociando con la oposición para obtener votos para la reforma, la Ley de Reconstrucción en el Senado, no podría haber demasiadas críticas al gobierno anterior, porque si ellos gobernaban, pues. Entonces, seguramente lo que se revisa es un tono más bien diplomático. O sea, decir cosas, porque no pueden no decirla, pero con cierto edulcorante, endulzante, para que el asunto no sea tan amargo. Una cosa así, ¿no? Un asunto político en una de esas, y no solamente económico, Vanessa.
14: Exactamente, en un 100%, porque si bien este informe contiene muchas cifras que lo que ayudan no es hacer las proyecciones de ingreso, de gasto, de déficit, que es lo que la mayoría de los economistas están esperando conocer el 9 de junio, que se dé en medio de la discusión del Plan de Reconstrucción Nacional, por supuesto que tiene un tono completamente político. Y acá el gobierno está en una disyuntiva, porque por un lado, bien lo decías tú, Tomás, acá el punto es suavizar un poco el tono respecto de lo que tiene que ver con la administración pasada, los errores metodológicos y también

0: Se complica porque nuevamente se le da un argumento a la oposición de que este proyecto en este contexto fiscal no sería viable porque lo que podría hacer, digamos, es estresar todavía más las finanzas públicas. Por eso creo yo que está de más decir que es la noticia del día y, por supuesto, estamos atentos a lo que es la publicación efectiva del informe, pero más relevante todavía el punto de prensa que debe dar el ministro Jorge Quirós.
1: Muchas gracias. Gracias, Vanessa.
0: Buenos días.
2: Chao, Van, hasta pronto. A ver, un par de datos más. Esto está en el Diario Financiero, aunque no se comprometió a un plazo concreto, el viceministro de Transportes y Telecomunicaciones y también de Obras Públicas, Louis de Grandt, aseguró que la negociación de los contratos del TAG para rebajar esta tarifa es una prioridad porque existe, dijo, una oportunidad de mejora muy significativa y de optimizar mucho el sistema.
3: El secretario de Estado reveló que su antecesor en el cargo, Martín Arrau, hizo importantes avances en las tratativas con los concesionarios privados para disminuir el precio de cara a los usuarios y que él tomó la posta en este proceso. Hizo ver que para ciertos usuarios este ítem significa una proporción importante de sus gastos y una baja en este valor significa una mejora en sus estructuras de costos.
2: En su primera entrevista como viceministro ayer en Estado Nacional de TVN, Louis de Grandt dijo que en el TAG hay un espacio de mejora en los contratos que puede implicar un rediseño para el sistema de largo plazo, la oportunidad de optimizar mucho el sistema, pero evitó ahondar en detalles dada la complejidad de la renegociación de los concesionarios privados, en donde hay una gran heterogeneidad en los tipos de contratos, en los plazos y los distintos elementos que construye la tarifa final. Hay que decir que con el ex ministro de Obras Públicas, Arrau, ahora ministro de Seguridad, la meta de la cartera era rebajar el TAG en hasta 30%, para lo cual se analizaba una reestructuración de los polinomios que determinan el precio, la extensión de los plazos de la concesión y otras variables.
1: 30% es un montón, ¿eh? Es un montón. Eso es lo que se está negociando en estos instantes. Por respeto a esos trabajadores y por respeto a todos los chilenos, no podemos normalizar una conducción que permitió que se llegara a este punto. Esta es la crítica que hace el gobierno a la sobreestimación de 27.000 toneladas de cobre fino de producción el año pasado.
2: En línea con los dichos del viceministro Daniel Mas, la última semana Codelco está fuera de control. A esta polémica se sumó una nueva y es que hay otra investigación que lidera la compañía global KPMG a raíz de una denuncia recibida en enero de este año que acusa una serie de dirigentes de la división de Chucky Camata que habrían obtenido ascensos irregulares y con ello mayores sueldos.
3: Pero por la sobreestimación de las cifras, el Ministerio Público tomará parte en la investigación y el Congreso usará sus facultades para levantar una nueva comisión investigadora a la estatal para la que se siguen juntando firmas.
2: El presidente de la Comisión de Minería en la Cámara es Cristian Tapia. Él dijo que además se requiere de otras medidas adicionales.
4: Creo que es necesaria una auditoría externa también. Sabía lo que estaba sucediendo, ¿no? No puede ser que él no sepa esta situación. Es que no entreguen realmente los presupuestos que tenían de producción en todas las divisiones.
3: Sobre el impacto que esto tiene en la producción de este 2026, hay economistas como Pablo Miller, académico de la Facultad de Administración y Negocios de la Universidad Autónoma, que sí ven posible un perjuicio fiscal.
5: La base que se utiliza para cálculo de proyecciones al año 2026 es en base al cierre contable anterior. Entonces, si es más bajo realmente, la proyección genera una diferencia más grande. Entonces, lo que se proyecta que se va a ingresar es menor realmente.
2: Enés Cepeda es vocero de la Coordinadora de Trabajadores de la Minería y presidente de la Federación de Supervisores de Codelco. Dijo que quedan conformes con las sanciones adoptadas. Agregó que esta polémica tiene consideraciones muy distintas al tratarse de una empresa pública.
6: Lo que antes hacíamos no es bueno seguir haciéndolo. Esa es la lección aprendida. Porque Codelco es muy sensible al escrutinio público. Cuando esto ocurre en la empresa privada no pasa nada porque es el mismo dueño que lo decide.
3: En paralelo sigue la pugna política por la posibilidad que barajaría el Ejecutivo de privatizar parte de la estatal, además de la expectación que genera la llegada de Bernardo Fontaine al directorio de este martes 26 de mayo. Lo que dice ese dirigente sindical, vocero de la Coordinadora de Trabajadores de la Minería en SPEDA, es una falsedad. O sea, falsear cifras. Eso tiene sanciones, y sanciones que pueden ser de todo tipo, incluso sanciones por la Comisión para el Mercado Financiero, las que regulan las empresas que son abiertas a la bolsa. Si Codelco fuera una empresa privada, estaría abierto a la bolsa y tendría enormes sanciones. No es verdad lo que dice. Y por otra parte, entregar bonos en base
1: a cifras falsas tendría enormes sanciones.

0: Eso no es verdad. Lo que dice es una falsedad. Estamos hablando de que es un error, no estoy diciendo que mienta, pero está absolutamente errado en cuanto a sus apreciaciones.
1: Esto tiene que ver con las casas de apuestas en línea. Felipe Dalgalarrando asumió como nuevo presidente de Polla Chilena de Beneficencia el pasado 8 de mayo, luego de integrarse a la mesa a finales de abril. Desde entonces, este abogado ha concentrado gran parte de su tiempo en enfrentar el difícil panorama que golpea a la empresa estatal con la operación de plataformas de apuestas en línea en Chile.
0: Dalgalarrando ha comenzado a delinear los primeros ejes de su administración al mando de la compañía dedicada al juego de azar. En su primera entrevista con el Mercurio, ocupándose cargo, afirma que se le propuso asumir la presidencia del directorio porque existen varios temas de carácter legal que están marcando un poco la pauta para la empresa.
1: Él dice que el más importante es la proliferación de las plataformas de juego en línea, que han implicado un impacto económico para la operación de la estatal. Si bien destaca que los ingresos de la compañía crecieron 24% durante el primer trimestre, al reportar ingresos brutos de unos 36.750 millones de pesos, él admite que naturalmente con la irrupción de estas plataformas ilegales se ha desafiado fuertemente a Polla y a todos los actores legales del juego.
0: Para Dalgalarrando, estas plataformas son absolutamente ilegales y están operando fuera del marco de la ley. Y ellos saben que están operando fuera del marco de la ley. El Código Penal sanciona muy claramente a todas aquellas personas que ofrezcan juegos de azar que no estén autorizados expresamente por ley, que es el caso de lo que sucede con esta situación particular de las casas de apuesta online ilegales.
1: Asegura que la semana pasada plantearon esta postura al Ministerio de Hacienda respecto a reformular la idea de regular esta actividad de apuestas y juegos de azar en línea en el marco de la discusión de la iniciativa que se tramita en el Senado y que tiene plazo hasta el 29 de mayo para recibir indicaciones. Para Polla es muy mal proyecto y necesita ser reformado de manera muy profunda, dijo él.
0: Lo que propone el directorio de Polla Chilena y este presidente es básicamente que se cierre la puerta a los ilegales y se abra la puerta del juego online a los actores regulados existentes, dijo Dalgalarrando.
1: Según la ley, actualmente los juegos de azar son una actividad ilícita, salvo autorización legal expresa para las entidades como la Polla Chilena, la Lotería de Concepción, hipódromos y casinos de juego. En cuanto al juego en línea, la normativa permite que solo Lotería, Polla y Teletrack tengan autorización legal para ciertos juegos realizados bajo esa modalidad.
0: Y Dalgalarrando insiste, señaló que el actual directorio de la estatal considera que el proyecto de ley que está actualmente tramitándose en el Congreso no es un buen proyecto de ley. Enfatizó que la solución al problema de las casas de apuestas online no pasa por dictar una ley que las regule y por lo tanto las legalice, por cuanto esas casas de apuestas online ilegales presentan una serie de externalidades negativas muy dañinas para el país en materia de ludopatía, eventuales lavados de activos, acceso a niños, niñas y adolescentes.
1: Y bajo esa mirada afirma que la solución no pasa por regularizar, sino que muy por el contrario, dice él. Hay que realizar acciones que tiendan a evitar que estos actores se consoliden. Dice que desde Polla Chilena consideran que es mucho mejor para el país abrir el juego online a los incumbentes actuales porque son entidades conocidas, reguladas por la Superintendencia de Casinos de Juegos y son entidades en las cuales existe una plena trazabilidad financiera, existen políticas de juego responsables sumamente establecidas, dice él.
0: Y esta posición de Polla va a contracorriente de la idea que mantienen en Hacienda, que ha puesto urgencia a la discusión legislativa para regular, o sea, para legalizar las apuestas en línea. En el Ejecutivo, ven en la regulación de esta actividad una forma de compensar otras rebajas tributarias contenidas en el proyecto de reconstrucción como el impuesto de primera categoría.
1: En su minuto, el ministro de Hacienda, Jorge Quiroz, había dicho también en el Mercurio, en el marco del Chile Day, que se estimaba recaudar unos 300 millones de dólares anuales aproximadamente con esa normativa, es decir, al regularizar las casas de apuesta en línea. En la cartera también aplicarán el cobro de un impuesto retroactivo sobre los ingresos brutos de juego por los últimos 3 años de operación de estas plataformas.
0: Y si bien cercanos al gobierno indican que todavía están calculando el monto que recaudará este proyecto de regulación a las casas de apuestas online, en el gobierno de Gabriel Boric proyectaron al inicio de la discusión unos 84 mil millones de pesos para luego elevar la cifra a unos 180 mil millones de pesos.
1: El representante de la Polla Chilena dice que si bien reconocen que el proyecto de ley es malo, entendemos también que el Ejecutivo se encuentra hoy día en una tarea de obtener mayor recaudación fiscal.
0: Esta es la discusión que está absolutamente planteada.
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5: 9:41 a.m.
0: Rodrigo Ritt, buenos días.
1: Hola, Rodrigo.
6: Hola, muy buenos días. El 13 fue de suerte para Colo Colo. ¿Por qué? Porque fue una fecha absolutamente favorable para los salvos. La fecha 13, que todavía tiene un partido pendiente, que es el de la U, que no jugó, va a enfrentar a O'Higgins el 18 de junio. Pues bien, Colo Colo le ganó a Universidad Católica en el Claro Arena 2-1, y además sus escoltas, los que estaban más cerca, perdieron en la tabla. Por eso es que los salvos sacaron 8 puntos de ventaja a Huachipato, que es el segundo, 9 a Limache, que es el tercero, y 10 a los cruzados, que son los que están cuarto. De hecho, comenzó el partido bien complicado para Colo-Colo, porque Católica comenzó al menos en los primeros minutos a jugar bien, y un autogol de Vidal que le permitió estar 1-0. No pudieron hacer más goles y después apareció Javier Correa en el cierre del primer tiempo para anotar dos tantos, y con eso fue suficiente para que Colo-Colo ganara. No pudo reaccionar, incluso considerando a Sampedri para el segundo tiempo, lo propio Zucchi, la verdad es que no pudo la Universidad Católica, y el técnico de Colo-Colo, Fernando Ortiz, valoró así la presentación de su equipo en el Claro Arena.
7: Dimos vuelta un resultado en una cancha difícil contra un gran rival y sirve para seguir trabajando, para seguir creciendo, para agarrar confianza. Creo que es fundamental el resultado y de la forma que se dio, y seguimos estando ahí arriba en la zona donde queremos estar y nos preparamos.
6: Hubo una situación bien particular, lo que sucedió aproximadamente en el minuto 20, donde un hincha de la Católica, un señor de 68 años que estaba en una de las tribunas, empezó a tener un síntoma de una especie de paro cardíaco. De hecho, tuvieron que reanimarlo en la propia cancha. Se paró el partido, estuvo detenido 5 o 6 minutos, no pudo entrar la ambulancia al estadio, tuvieron que trasladarlo, le iban haciendo reanimación. Esto lo vimos nosotros que estábamos ahí, fue bien, bien impactante la situación. Bueno, el señor está en observación, fue un ataque cardiovascular. Así que, bueno, ahí se paró el partido y hasta ahí, la verdad que jugaba bien la Católica. Después de eso, increíblemente, comenzó a bajar un poco, y de ahí vinieron los goles de Colo-Colo y después el segundo tiempo. Bueno, este hecho marcó el cambio de juego que tuvo la Católica, a decir de su técnico, Daniel Garnero.
8: Lamentablemente hasta ahí estábamos bien y después empezamos a estar más imprecisos, perdimos balones innecesarios y jugamos contra un rival que tiene buenos futbolistas. Tuvieron dos oportunidades, las aprovecharon, y después en el segundo tiempo sí nos costó dominar el juego, controlarlo. Ellos lo hicieron mucho mejor que nosotros.
6: Y en el cierre del partido hubo otro evento, una pelea ordinaria, perdón la palabra, pero fue muy ordinaria, de barrio, que se dio después del partido, sobre todo con un jugador que estaba bien sacado, que es Vicente Bernedo, el arquero de la Católica, que ya había tenido un encontrón que le valió una amarilla, yo creo que estaba equivocado, y después fue a lanzar combos. De verdad que fue una pelea que además se empezaron entre Aquino y Johan Valencia. Bueno, al parecer el informe arbitral que debiera salir hoy día va a sacar a varios jugadores, ¿eh? Va a tener por lo menos a 4 expulsados, es lo que se adelanta, entre ellos, por supuesto, Bernedo, que de verdad tiene que recapacitar, y Garnero tiene que conversar con él, porque no puede tener este tipo de actuaciones. La UC ahora deberá jugar el jueves en la Bombonera frente a Boca Juniors, y al menos necesita un empate para no depender de nadie y meterse en octavos de final. Si llega a perder y Corinthians gana, la verdad es que va a pasar a la Copa Sudamericana, se va a caer. O sea, va a ser una semana nefasta para Católica, que intenta recuperarse entonces el día jueves, 8:30, con transmisión de la radio. Y hablando de fútbol argentino, Belgrano dio la gran sorpresa. Belgrano de Córdoba se consagró campeón por primera vez en el fútbol argentino, nada más ni nada menos que ganándole a River Plate. Hasta el minuto 84 River ganaba 2-1, lo dio vuelta y ganó 3-2 el conjunto de Belgrano. La historia dice que hace 11 años Belgrano fue el equipo que mandó a la B por primera vez y única a River Plate. Increíble cómo se repite la historia en este caso para proclamarse campeón. Y se le preguntó sobre este hecho, si tenía un poco sacado de contexto justamente, o pensando en que podrían afectarles en Belgrano por esta situación que ya había pasado. Se le preguntó al técnico de Belgrano, Ricardo Zielinski, y esto respondió.
5: Son partidos totalmente diferentes, con gente diferente. Uno era una pelea por jugar en primera, otro una pelea por salir campeón. Se nos dio a nosotros y bueno, hay que disfrutar y valorar el rival, porque bueno, lograr un triunfo y un campeonato ante un equipo tan importante como River es meritorio.
6: Ahí levanta su copa entonces Belgrano de Córdoba. Y en la Fórmula 1 está intratable el italiano Kimi Antonelli de Mercedes. Ganó su cuarta carrera. ¿Cuántas fechas van en la Fórmula 1? 4. O sea, ha ganado todas las carreras este joven italiano. Ahora en el Gran Premio de Canadá, segundo fue Lewis Hamilton, tercero Max Verstappen. Y Antonelli, ojo, lidera la clasificación de pilotos y le sacó 43 puntos a su escolta, que es su compañero de equipo George Russell en Mercedes. Franco Colapinto, porque hubo varios abandonos, se benefició y terminó sexto. La mejor ubicación, ha tenido buenos resultados el argentino, que tuvo la siguiente declaración.
9: Tengo confianza, creo que de Miami se notó que esos cambios que hicieron en la fábrica, esa diferencia de auto, creo que ayudó mucho y a partir de eso estoy más competitivo, así que nos hizo dar un pasito para adelante grande, así que contento y ahora a disfrutar un poco y a elaborar para la próxima.
6: Voy a hacer un mea culpa, porque yo en algún momento dije que era más show pirotecnia con la Pinto, pero está obteniendo buenos resultados. Ahora, hay varios que se cayeron en el camino. En este tampoco es que se está metiendo entre los tres primeros, pero por lo menos sí ha recuperado. Sí, efectivamente. Pero por lo menos sí ha recuperado, digamos, la confianza también de quienes lo llevaron. Recordemos que en las primeras carreras, el año pasado, por ejemplo, terminaba al último, no llegaba. Ahora sí lo está haciendo dentro de los 10 y la verdad que tiene felices a todos los argentinos. Esa es la verdad. Así que hay que poner las cosas en su lugar. Y también les cuento en el cierre una interesante, porque acaba de salir la lista de España para el Mundial. Por primera vez en la historia, en 16 mundiales, España no tiene ningún jugador del Real Madrid. Ratificando la pésima campaña que ha tenido Real Madrid este año, habló el técnico Luis de la Fuente y dio la siguiente explicación.
10: Yo no miro la procedencia de ningún jugador. No miro si tiene de un equipo que de otro. Yo no tengo esa mentalidad local o localista que puede tener igual algún aficionado. Lo mío es más global. Ni nos interesa, ni creo que tenga mayor interés que para las cábalas que puedan hacer algunos.
6: Ahí está, nomás. Y bueno, destacado Lamine Yamal, que está lesionado, lo cuidaron. Recordemos del Barcelona, lo propio Pedri y Rodri del Manchester City, algunos de los nombres a destacar.
1: Gracias, Rodrigo. Gracias.
6: Buen día.
1: Chao.
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18: Faltan 9 minutos para las 10 de la mañana.
0: Con la asunción de la nueva directiva de la Federación de Estudiantes de la Universidad de Chile, la FECH, las federaciones estudiantiles comenzarán hoy a coordinar futuras movilizaciones y el paro nacional del 3 de junio por los recortes en educación impulsados por el gobierno.
1: La presidenta electa es Laura Mlinar, si ella confirmó a BioBio la radio que durante esta jornada se definirán las fechas para las convocatorias estudiantiles del próximo mes de junio. Nos informa Valentina Obreque.
19: Este lunes asume oficialmente la nueva directiva de la Federación de Estudiantes de la Universidad de Chile y con eso vuelve también la tensión política al movimiento estudiantil. La nueva presidenta de la FECH, Laura Mlinars, militante comunista y estudiante de Ingeniería Civil Hidráulica, llegó al cargo tras obtener el 60,6% de los votos en una elección que marcó la participación más alta desde 2011. La primera jornada de la nueva dirigencia estará enfocada en reuniones y coordinaciones para comenzar a definir futuras movilizaciones e incluso un eventual paro nacional estudiantil. Según pudo conocer la radio, el descontento por los recortes en educación impulsados por el gobierno de José Antonio Kast es uno de los principales factores que estaría movilizando a las organizaciones estudiantiles. La propia Laura Mlinars adelantó que hoy comenzarán a discutir el calendario de movilizaciones justo en la antesala de la primera cuenta pública del mandatario.
20: En verdad, la cuenta pública debe ser un momento donde el gobierno le rinda cuentas a la ciudadanía y como estudiantes vamos a estar, de hecho estaremos expectantes en ese momento. Seguir una convocatoria de movilización y paro nacional.
19: El debate también reabrió una discusión que habría perdido fuerza durante el gobierno del expresidente Gabriel Boric, periodo en el que las movilizaciones estudiantiles disminuyeron considerablemente respecto de años anteriores. Ahora, con una nueva conducción ligada al Partido Comunista y convocatorias que ya comienzan a tomar formas para junio, el escenario podría cambiar nuevamente. En tanto, desde el Partido Republicano, el diputado José Antonio Kast Adriasola acusó que históricamente el Partido Comunista ha utilizado las federaciones estudiantiles como plataformas políticas y sostuvo que estos movimientos suelen activarse principalmente frente a gobiernos de derecha.
21: El Partido Comunista lleva años usando la misma estrategia, tener a las federaciones estudiantiles como peones en su ajedrez político. Al final, lo único que hacen es activarse para desestabilizar gobiernos de línea de política distinta a la de ellos. Por eso las federaciones tienen que volver a ser de los estudiantes y no de los partidos.
19: Estas declaraciones fueron respondidas por la diputada comunista Natalie Castillo, quien defendió el rol de los movimientos estudiantiles y acusó a la derecha de desconocer la importancia histórica que han tenido las organizaciones universitarias en distintos cambios sociales.
22: A ver, nosotras interpretamos este triunfo en la FECH como una señal clara de que el movimiento estudiantil vuelve a rearticularse en momentos donde existe preocupación. Entonces las críticas de la derecha me parecen que hay un desconocimiento total de la historia del movimiento estudiantil.
19: Finalmente, la controversia ocurre además a pocos días de la cuenta pública presidencial del próximo 1 de junio y luego de que, antes de dejar la moneda, el expresidente Gabriel Boric llamara públicamente a recuperar la FECH y fortalecer la organización social. Declaraciones que desde la oposición interpretaron como una señal para reactivar las movilizaciones durante el actual gobierno.
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29: Faltan 3 minutos para las 10 de la mañana.
0: Auditores nos dicen, estamos en el registro civil de Quilicura, creo que del viernes no hay sistema, nadie entrega alguna información. Se había producido una falla generalizada en la clave única y esa falla no sabemos si todavía está vigente. Pero ahí mostramos la fila ahí en Quilicura de las personas tratando de hacer un trámite en el registro civil, no funciona y están absolutamente detenidos.
1: Bueno, de hecho, la falla en la clave única, nos decían varios auditores de problemas que ha generado esa falla. Por ejemplo, en el municipio de Recoleta emitieron un comunicado en donde decían que este problema que pertenece de la clave única o que pertenece al gobierno digital estaba fuera de servicio y que por lo tanto algunos de los sistemas que provee el municipio de Recoleta no se pueden realizar porque requieren de esa firma, ¿no? Que es finalmente la clave única, y hasta ahora no hay actualización de que eso haya cambiado. Por lo tanto, entendemos que sigue fallando la clave única. También nos escribió más temprano un auditor que hace clases a través del sistema Sense, en donde para ingresar a la asistencia también hay que certificarse con la clave única y que tampoco pudieron hacerlo. Las clases empezaban a las 8 de la mañana y tuvieron que suspenderlas porque no funcionaba la clave única. Por lo tanto, es una falla más bien generalizada de ese sistema.
0: Y auditores nos informan que en Cerro Navia, en Salvador Gutiérrez con Lago Banguelo, se ha producido un incendio. Alrededor de 3 casas... Y ahí está, mostramos las imágenes de este incendio desatado en ese lugar. Esto ocurre en Cerro Navia, Salvador Gutiérrez, con Lago Banguelo en estos instantes.
1: Gracias siempre por estar en contacto con nosotros. A ver, el gremio de los conductores forestales solicitó al gobierno más seguridad en la macrozona sur y sus dirigentes dijeron que no están siendo escuchados por las nuevas autoridades políticas. Respecto del trabajador que atropelló y mató a un integrante de la coordinadora Arauco Malleco, este se encuentra con medidas de protección actualmente. Nos informa Rodrigo Aguilera.
5: La Federación FETRA CARFOR, que agrupa a 1.300 conductores forestales desde la región del Maule hasta la región de Los Ríos, indicó que lamentablemente no están siendo escuchados por el gobierno. El presidente del gremio, Alejandro Jara, dijo que en una reunión muy breve y apurada le entregaron al delegado presidencial de la Araucanía, Francisco Liubitic, un informe técnico de seguridad, pero que tras los últimos hechos de violencia queda en evidencia que no le están dando la importancia que requiere.
6: Le entregamos un plan de seguridad integral para la macrozona sur. Nosotros observamos que en vista de los últimos acontecimientos, este plan que nosotros hicimos llegar al delegado presidencial no fueron más que palabras de buena crianza de poder de alguna manera coordinar las acciones en conjunto de los trabajadores para que en el momento de la represalia los trabajadores no nos veamos afectados.
5: El representante de los conductores forestales señaló que en el anterior gobierno había una mejor coordinación en esta materia y que los choferes, ante situaciones de emergencia, informaban de manera directa a los mandos policiales su ubicación con georreferenciación, pero ahora ni siquiera se han reunido con las autoridades políticas ni con el jefe de la Defensa Nacional.
6: En el gobierno anterior, a pesar que era un gobierno de izquierda que no apreciaba mucho los temas de seguridad, aún así nosotros pudimos coordinar unos números directos que tenían que ver con COP y las policías de forma instantánea, donde nosotros entregábamos nuestra georreferenciación y las policías podían actuar de mejor manera, porque de alguna manera lo que nosotros observamos que esta nueva administración como que sabe todo, ellos señalan que saben todo y que no hay nadie que les venga a enseñar.
5: Alejandro Jara señaló que ellos quieren contribuir con su seguridad informando a las autoridades las zonas críticas y de riesgo en la macrozona sur y especialmente en la Araucanía. El dirigente dijo que esperan que se realice una reunión con el nuevo ministro de Seguridad, Martín Arrau, respecto del conductor forestal que en una emboscada no frenó, atropelló y mató a un integrante de la coordinadora Arauco Malleco. Este se encuentra con medidas de protección en la región. Policías y militares siguen en alerta. En Temuco, Bio Bio, la radio.
18: 10:02 a.m.
0: La Policía de Investigaciones indaga el asalto que afectó a una mujer en su casa en Lo Barnechea. Rodrigo Pino, te escuchamos.
7: Sí, se trata de una investigación que está desarrollándose por parte de la Brigada de Robos de la Policía de Investigaciones, además de la Fiscalía Metropolitana Oriente, en torno a un asalto que afectó a una mujer de 41 años al interior de su vivienda, todo esto en el sector de la comuna de Lo Barnechea. Cerca del sector conocido como El Molino, en la calle Paseo Alcalá, llegaron al menos 4 desconocidos a rostro cubierto, vistiendo ropas negras, accediendo por la parte posterior de la vivienda y con destornilladores forzaron la puerta de ingreso de esta vivienda y posteriormente con estas mismas herramientas intimidaron a la víctima, a quien amarraron y retuvieron en una pieza. Con estos antecedentes finalmente esta banda comenzó a revisar la vivienda, robando una caja fuerte con diversos artículos de valor en su interior, dinero, joyas, también otros elementos que fueron declarados por parte de la víctima a personal de la Policía de Investigaciones para finalmente escapar del lugar. Afortunadamente, la víctima no resultó lesionada, ya estampó la denuncia respectiva, en primera instancia fue asistida por Carabineros y Seguridad Municipal, finalmente la investigación quedó en manos de la Brigada de Robos de la PDI, quien está revisando registros del sector que permitan apuntar a quién estaría detrás de este asalto. Hasta ahora no hay un avalúo de lo que se sustrajo del interior de esta caja fuerte que fue robada por parte de desconocidos en esta vivienda en la comuna de Lo Barnechea. 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
18: 10:03 a.m.
1: Gendarmería realizó un allanamiento, esto en el centro de detención preventiva de Quillota, porque encontraron ahí dentro explosivos, los que habrían sido ingresados desde el exterior del recinto penal.
0: Entre los elementos incautados se encuentran armas artesanales de gran tamaño, compuestas principalmente por fierros con punta o armas blancas realizadas por los internos con partes de cuchillos. Y a esto se suman celulares e implementos tecnológicos como cargadores de estos mismos.
1: Nos informa Aníbal Rosales desde Bio Bio en Valparaíso.
8: Armas blancas, elementos contundentes y celulares fue parte del allanamiento que realizó personal de gendarmería al interior del centro de detención preventiva de Quillota. Esto tras el hallazgo de explosivos que fueron ingresados desde el exterior hacia el recinto penal. Entre los elementos incautados se encuentran armas artesanales de gran tamaño, compuestas principalmente por fierros con punta, o armas blancas realizadas por los internos con partes de cuchillos. A eso se suman celulares e implementos tecnológicos como cargadores de estos mismos. El operativo llevado a cabo por gendarmería se enmarca en el Plan de Acción Institucional contra la Violencia Carcelaria 2026, pero además busca comprobar si existen o no otros materiales explosivos que podrían estar en poder de los internos y que se presume serían usados para un intento de fuga. El director regional de Gendarmería, el coronel Pablo Herrera, entregó detalles de este procedimiento de registro y allanamiento al interior del recinto, que mantiene en su interior a quienes cumplen prisión preventiva en la zona.
9: Funcionarios de la Unidad de Servicios Especializados de Quillota, junto al personal de Guardia Interna y Puestos Especiales del Centro de Detención Preventiva de Quillota, lideraron un procedimiento de registro y allanamiento en la unidad penal local, luego que el pasado viernes se decomisara un material explosivo, el que había sido lanzado desde el exterior. El allanamiento permitió decomisar una serie de elementos prohibidos.
8: Este operativo es parte de las diligencias, además encomendadas por el Ministerio Público en conjunto con Gendarmería, ya que busca descartar la presencia de otros explosivos similares a los encontrados el pasado viernes en este recinto penitenciario. Mientras, la Fiscalía sigue avanzando para tipificar este delito y dar además con los responsables de dejar dichos explosivos a disposición de los internos. Así lo aseguró la fiscal Daniela Quevedo.
10: Se instruyeron diversas diligencias a personal de ORICRIM de Gendarmería para poder establecer la existencia del delito y además la participación de él o los imputados. Por parte del director de regional de Gendarmería también se estableció realizar un registro acucioso de las celdas y también de todos los internos.
8: Por su parte, Gendarmería detallaron que la situación actual de los recintos penitenciarios en la región de Valparaíso, en donde aseguraron que se han aumentado los controles de seguridad para prevenir hechos de violencia e intentos de fuga de internos, alcanzando así la cifra de más de 660 controles preventivos y se han incautado más de 3.000 armas en poder de los internos solo en el año 2026. Desde la región de Valparaíso, Bio Bio La Radio.
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0: Este jueves llega al GAM Glengarry Glen Ross, la aplaudida obra ganadora del Pulitzer, que muestra el lado más crudo de la ambición laboral con un reconocido elenco nacional.
1: Y los premios Pulsar 2026 ya confirmaron las actuaciones en vivo para sus galas, que van a ser los próximos 4 y 7 de junio, con una cartelera que va desde el pop de Javier Amena hasta un homenaje sinfónico a Víctor Jara. Nos informa Paula Gómez. Hola Paula, buenos días.
12: Hola, muy buenos días. Así es, vuelve a la cartelera nacional la obra ganadora del premio Pulitzer. Del 28 de mayo, este jueves, al 7 de junio, el Centro Cultural Gabriela Mistral trae de regreso Glengarry Glen Ross, la icónica y punzante obra del estadounidense David Mamet. La pieza ofrece un retrato sobre la ambición, el poder y lo brutal que puede ser la presión laboral en la sociedad actual. Bajo la dirección del destacado actor nacional Álvaro Espinosa, la versión local revive la tensión de un relato que, a pesar a más de 40 años de su debut, sigue vigente y que ya el año pasado fue aplaudida por la crítica por su propuesta directa e intensa. La trama se desarrolla en una oficina de propiedades donde los vendedores enfrentan una amenaza directa de la jefatura. Solo los dos mejores podrán conservar su trabajo. Con el fantasma del desempleo encima, el grupo se lanza una carrera desesperada de manipulación, estrategias agresivas y traición donde los límites morales simplemente se desvanecen. El director Álvaro Espinosa expresó que la obra trata sobre una rueda de hámster de la que no podemos escapar en el mundo laboral, extendiendo a la vez la invitación para no perderse esta puesta en escena.
13: Es una crítica muy aguda a un sistema capitalista despiadado que nos obliga a competir entre nosotros para poder llegar a fin de mes. Es como todos, somos ese hámster que no puede salir de la rueda. Esta es una oportunidad única para verla y creo que no se la debieran perder.
12: El montaje cuenta con un elenco de primer nivel compuesto por actores como Pablo Schwartz, Andrés Velasco y Mateo Iribarren. Además, esta puesta en escena promete sorprender al público con una propuesta escenográfica novedosa y sin precedentes en el circuito local. La temporada parte este jueves 28 de junio y se extenderá hasta el 28 de mayo y se extenderá hasta el 7 de junio con funciones de jueves a sábado a las 19:30 horas y los domingos a las 18:30 horas. Las entradas pueden encontrarlas en la página web gam.cl. Y pasando a otras informaciones, la gran fiesta de la música chilena ya definió las presentaciones en vivo que llenarán de ritmo sus dos noches de gala. Los premios Pulsar 2026, organizados por la SCD, confirmaron una variada lista de artistas para los días jueves 4 y domingo 7 de junio. La primera cita musical del jueves tendrá lugar en la sala SCD Egaña con los shows del grupo de funk Papa Negro, la voz de Pedro Fonsea y la propuesta de la banda de metal Decesus. Además, la noche tendrá un momento único con un cuarteto de guitarras integrado por Horacio Salinas, Romilio Orellana, Martín Silva y Miguel Molina, quienes tocarán clásicos de la nueva canción chilena. Y el plato fuerte llegará el domingo 7 a partir de las 18:30 horas, porque esta premiación principal contará con 5 bloques musicales en vivo, en donde se presentará un abanico de artistas compuestos por Sinaca, Javiera Mena, De Salón, Catáis, Javiera Parra, Camila Moreno, Javiera Electra y el grupo Antonias. El punto más alto de las presentaciones en vivo, sin embargo, será el homenaje emotivo a un canto libre dedicado a la obra de Víctor Jara. El repertorio del recordado cantautor cobrará nueva vida sobre el escenario gracias al trabajo de la orquesta y coro sinfónico de la USACH, acompañado por las voces de Catalina Plaza y Diego Uberman, todo bajo la dirección musical de Sergio Tilo González, histórico integrante del grupo Congreso. Las dos galas contarán con una completa cobertura para que el público no se pierda ningún detalle de los shows a través de las distintas señales y plataformas de Bio Bio, la radio Cati Tomás.
0: Muchas gracias.
12: Gracias, buenos días. Chao.
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29: 10 de la mañana, 11 minutos. 10 de la mañana, 11 minutos.
1: Por si no les quedó claro, dos veces. 10 de la mañana con 11 minutos. Loreto y Pablo están con nosotros. ¿Qué tal?
2: ¿Cómo están? Buenos días.
3: Buenos días.
1: ¿Qué cuentan?
2: Oye, tenemos unas imágenes impresionantes. Además del frío del sábado, sabemos, récord histórico en la tarde. Hoy día en la mañana no lo ha hecho peor, digamos.
1: Sí, aquí hicimos como humanidad para amanecer algo así. ¿Qué pasa? 61 años.
2: Sí, pues exacto.
1: 61 años no había pasado algo así. ¿Pero qué hicimos?
2: La máxima 7 y tanto el día sábado.
1: Parecía un refrigerador, de verdad.
2: Sí, y no subía.
1: Yo no fui capaz de salir de mi casa.
2: No, yo no me expongo a todos quienes nos escuchan desde el sur de Chile, que viven con eso
1: exagerado,
2: día a día, claro. Oye, pero miren las imágenes, Bio Bio TV, ojalá puedan sintonizar ahí con la aplicación o en las distintas formas para ver Bio Bio TV, porque hay imágenes preciosas ahí de la cantidad, mira los delfines.
3: Que es de la especie de calderón gris, es una especie bien particular, porque tiene como la cabeza aglobada, pesa en promedio 500 kilos y pueden llegar a medir hasta 4 metros.
1: Wow.
3: Pero no eran 5 o 10, eran cientos. Esto fue en Punta de Lobo, Pichilemu. Un espectáculo fantástico.
0: Ya, ¿no se sabe por qué estaban ahí?
3: La razón...
0: Sí.
3: ¿Sabes qué? Habitualmente tienden a ir a esas aguas, como también al sector de Maitencillo. Pero no hay una explicación todavía específica.
2: Esa cantidad yo nunca había visto.
3: No, impresionante.
2: Nunca. Y estaban los delfines y estaban también las estrellas de mar. Miren, en Pichilemu. Pichilemu, esa cantidad de estrellas de mar, eso sí yo nunca lo había visto.
1: Varadas.
3: Absolutamente.
2: De hecho, yo pensé que podía ser así como inteligencia artificial, porque ya uno duda de todo.
1: Sin duda.
2: Pero imagínense la cantidad de estrellas de mar.
1: Impresionante, la verdad. Sí.
2: Ahora...
1: No sé, no las puedo contar. Las del cielo
2: no,
1: tampoco.
2: Cientos eran. Cientos de estrellas.
0: Arrimadas además a las rocas.
2: Claro.
1: Es que tratan de sobrevivir. ¿No?
0: De sobrevivir.
1: Claro, ahí, ¿no? De afirmarse, a ver qué pasa.
2: Oye, y los contrastes.
0: Esperando el cambio de marea.
2: Claro, esperando que, claro, que suba la marea. Y el contraste, porque ustedes saben que los delfines, por un lado, son de los animales más inteligentes del planeta. ¿Y sabían ustedes que las estrellas de mar no tienen cerebro?
1: No.
2: Lo que no quiere decir que tienen un sistema...
1: No quiere decir que sean buenas.
2: Sistema nervioso,
1: haciendo el contrapunto.
2: Descentralizado, pero no tienen cerebro. Así que está el contraste.
1: ¿Qué será? Mira, yo de los delfines o peces o cetáceos, regularmente van en tránsito. ¿no? Como está cambiando claro. Como está cambiando el tiempo, la estación, están buscando ya sea agua más fría o agua más cálida, y se van moviendo, digo, por la gran cantidad, ¿no? Ahora, ¿para dónde iban? No sé, si iban para el norte, iban para el sur.
0: Pero esto no son las famosas toninas, son distintas, ¿no?
3: Son distintas, porque este tipo de delfín, que se llama calderón gris, es bien específico porque además está lleno de manchas, que son como una especie de cicatrices que se le van formando en la piel. Las toninas, que tú decías, Tomás, habitualmente se ven en el cruce hacia Chiloé, habitualmente, que otro tipo de delfín.
0: Están en las islas de las Huaytecas.
3: Exacto.
0: Que son preciosas.
3: Hermoso navegar y las toninas van saltando.
0: Al lado.
1: Y son blanco y negro.
2: ¿Las toninas?
1: Sí, estoy buscando acá.
0: Sí. Exactamente, sí.
1: Son blanco con negro. Exacto. Estas son de otros colores.
3: Esto es como blanco colores. Y se le van formando como una especie de escamas cicatrices. Por eso, calderón gris se llama esta especie, que tiene como la cabeza globada, come pulpo, calamares, pesa 500 kilos y puede llegar a medir 4 metros.
1: Son grandes. Y tiene la cabeza como una beluga, por lo grande.
3: Por eso como aglobada.
1: Exacto.
2: O sea, la ecolocalización, que
3: el delfín es un animal maravilloso.
2: Conocer los entornos por los sonidos, interpretan los ecos. Todos sabemos el clásico sonido del delfín, pero con eso usan la ecolocalización y con el eco de eso también saben dónde orientarse.
3: Hace algunos días había un video donde una ballena había quedado herida. Una ballena había quedado herida. En otro lado. ¿En
2: Alemania?
3: No me recuerde a Timmy, que está a punto de fallecer.
2: Oye, todos los días viendo qué le pasó a Timmy.
3: Sí, ya. Bueno. Y esta ballena, que estaba herida, la estaban rondando los tiburones.
1: Ya, claro.
3: Llegó un cardumen de delfines a hacer una barrera, a proteger a la ballena. Oh. Entonces, el delfín es un animal muy interesante, es muy de sociedad, de trabajo en equipo.
2: Bueno, enseñan y aprenden. Los delfines en comunidad.
1: Sí, bueno, tienen un cerebro y piensan. De hecho, son medios malulos a veces. Hay videos de cuando le pegan, por ejemplo, algunas focas guaguitas con las que se encuentran y juegan con la foca y la tiran para allá y la tiran para acá. Así que también son tan pensantes que a veces se ponen un poquito malos. De y lo sufren. Que nosotros entendemos como...
2: Y sufren.
1: Como maldad también.
2: Está documentado que sufren los delfines también.
1: Sí. Bueno, el calderón gris es más chiquitito que la toninas, pero y a mí me llamaba la atención el video que mostraban, que claro, se veía que tenían las cicatrices, pero algunos se ven como de otros colores.
3: Claro, a medida que van envejeciendo.
2: ¿Será la profundidad del agua?
1: También puede ser. O quizás que había en el agua también, porque algunos se ven verde, otros se ven anaranjado.
3: Ahora, la zona de Punta Lobos, para aquellos que tal vez no la conocen, en Pichilemu, es un ambiente muy protegido, porque además es un santuario del surf en Chile y del surf mundial, y los pescadores de ese sector protegen mucho y cuidan mucho las especies y evitan que se haga cualquier daño, porque se han visto ballenas, jorobadas, este delfín, han aparecido chungungos, tortugas. Un lugar muy, muy lindo, Punta Lobos, muy, muy lindo.
1: Sí, bien bonito esa parte. Matanzas, Navidad. Exacto. También. Muy bonito. Bueno, si se encuentra con una varazón como la de la estrella, lo más importante es que eso se puede mirar, pero no tocar.
2: No tocar, no sacar.
1: Porque uno como humano es contaminante.
2: Y pasa.
1: Es depredador de todo.
2: Nunca en esta cantidad, pero uno que ha tenido la suerte de ver estrellas de mar y ve que hay gente que las sacan, que se sacan fotos. Claro, que se le llevan de recuerdo, pero claro, es una especie que vive en el mar.
1: Es tal cual.
0: Sí, así es simple.
1: Tal cual.
0: Una tontera. Si alguien alguna oportunidad tiene la posibilidad de ir al sur de Chile y ve las toninas de noche, a veces se produce un fenómeno, y es que lo que se mueve bajo el agua se ilumina de un verde fosforescente. Entonces alguien va en un bote, va remando, las palas del remo cuando ingresan al agua se iluminan de un verde fosforescente. Si alguien navega de noche, entonces, bajo el agua, va a ver las toninas
2: iluminadas
0: al lado de la embarcación. Es una cosa extraordinaria. Se llaman noctiluca.
1: Están soplando por interno. A ver.
0: Que es una especie de de un alga, fosforescente, sí. Pero algo hay.
2: Claro. Sucedió en Guanaquero hace poquito.
0: Se iluminan bajo el agua de verde las toninas. Y es un espectáculo inolvidable.
2: No, precioso.
1: Chispa de mar, dicen también, sí. Que les conocen.
2: Hace poquito sucedió en Guanaquero, y te acuerdas, en Pablo, lo comentamos, sí. También más, sí. Al norte del país.
1: Había un tremendo taco en la ruta 5, porque todos se querían bajar ahí a mirar. Precioso. Siempre lo mismo. ¿Viste que somos depredadores?
3: ¿Sabes dónde hay toninas también? Va mucho. En Isla Dama. Frente, sí, a Punta Choro, que también es un santuario natural, está la isla de Chañaral.
1: Es hermoso.
3: Es precioso.
1: Muy bonito. Ahí pueden hacer navegación. Tienen que llegar hasta la Punta de Choro. Claro. Desde La Serena, se van hacia el norte, entran al pueblo de Los Choros, llegan a Punta de Choro. Ahí pueden tomar una navegación a la Isla Damas. Ahora, esa navegación, antes uno podía bajarse, se podían, exacto, bañar, podían conversar.
2: No alojar.
1: Ahora no, nada. No. Ahora solamente te permiten una hora. Porque... Por ahí lo mismo, porque uno que se ponía protector solar contaminaba en el mar.
3: Como la gente dejaba su ciudad, iba con picnic y dejaba
1: de una reserva, claro. Entonces ahora una vuelta con un guía, además, no puedes ir solo, tienes que ir con un o una guía y dar una vuelta de una hora. Es precioso igual, vayan a verlo. Uno cree que es como el mar Caribe, pero sí. Es frío como en Chile.
3: Y en Chañaral de Aceituno te llevan a los avistamientos de ballena.
1: Sí.
3: Uno ingresa una hora en barco, en lancha, puedes ver jorobada. Si tienes suerte, puede aparecer alguna azul.
1: Sí.
3: Pero es maravilloso.
1: Y la ballena fin, que es la que tiene una aleta.
3: Exactamente. Y chungungo y todo eso.
2: ¿No les da miedo ver ballena?
1: Sí, orca, a mí me da pánico.
3: Orca. No, orca. No. ¿Sabes qué? No, no. Yo nunca he visto
1: una. Las orcas son delfines, no son ballenas. Claro,
3: pero no sé si se ven orcas en Chañaral de Aceituno.
2: ¿Es una orca?
1: ¿Sí? ¿Dónde? ¿Dónde? Esas sí que son malas.
2: Tienen mala fama.
3: Impresionante.
1: Tienen mala fama.
2: Mala
1: tienen
2: prensa.
1: Mala prensa.
2: Sí.
4: Tiene, sí, mala prensa, pero...
1: Ellas son nomás, pues, son, sí, nomás, que uno, claro, le pone...
2: Pero cuando tú te enfrentas, tú ves un animal tan grande,
1: sí,
2: ¿te da miedo?
1: Sí. Yo he visto las ballenas fin allá en Chañaral de Aceituno, que es al sur de Atacama, al norte de Coquimbo. Sí, pues porque yo ya veía que la ballena venía y botaba el bote. Después decía, pero ¿por qué iba a querer botar el bote?
2: ¿Por qué?
1: Por cobrar, dices tú.
2: No va a querer botarlo, pero en su movimiento puede, sí, hacer...
4: O se puede enojar, pues.
2: O también se puede enojar. Porque lo están invadiendo.
1: Porque lo fuimos a molestar, sí.
4: Tiene derecho, ¿no?
2: Lo están invadiendo, claro.
1: Ahora, ellas cuando están como haciendo su vida de ballena, ballenística, están profundas, pues.
3: Claro.
1: Sumergidas, eso quiero decir.
3: Ahora...
1: O sea, cuando están arriba están haciendo y supuestamente están expuestas como al mundo.
2: ¿Y por qué suben?
1: Van a comer y a respirar.
3: Sí, pero la gente respirar, que es especialista, sabe que hay una distancia que,
1: exacto,
3: respetar.
1: Exacto, sí.
3: No,
1: sí,
3: como de repente hemos visto que tipos que en kayak o en motos de agua por hacerse los simpáticos.
1: Ahora, eso es a la suerte de la naturaleza. Tú puedes tomar ese tour, claro, y todo, pero si no aparece ninguna...
3: No hay caso.
1: No hubo nomás. Suerte.
0: Buen programa.
3: Gracias.
1: Hasta más ratito.
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2: Muy buenos días, bienvenidos a este Expreso Bio Bio, día lunes, último lunes del mes de mayo, Pablo Flam.
3: ¿Cómo estás, querida Loreto? Gusto de saludarte. A todos también quienes nos escuchan y nos ven, que tengan una linda, linda semana después de el anterior feriado que vivimos.
2: El día jueves, ¿verdad?
3: El día jueves.
2: Sí. ¿Ve? Acá los estamos acompañando, informando, por supuesto, acá como siempre en el Expreso Bio Bio, atentos a todos sus comentarios. Oye, mucho, mucho comentario de las estrellas de mar, de los delfines. Vamos a estar un ratito más acá en el Expreso Bio Bio con un experto dándonos cuenta de, o conversando, ¿no?, ¿por qué se están dando estos fenómenos? Por ahí alguien apuntaba al pH del agua, por ejemplo, u otros factores que podrían hacer las imágenes que les estábamos mostrando acá hace poquito a través de Bio Bio TV. Los mensajes les llegan al WhatsApp, al +569 9207888, para que usted, por ejemplo, comente las conversaciones que tenemos acá en la radio, nos pueda hacer sus denuncias con fotografías, con videos, sus saludos. Si quiere que saludemos a alguien también, podemos hacerlo acá en el Expreso Bio Bio, +569 9207888, también, Pablo, y una línea gratuita.
3: Que es muy fácil, téngala siempre presente, 800-810-810, déjala anotada, agendada en su celular, si no, apréndasela de memoria, muy fácil, 800-810-810.
2: Y pasamos de inmediato a saludar a nuestro equipo, comandados a esta hora por Joaquín Hernández, ahí a cargo de la nave, decimos nosotros. Está ahí Joaquín, saludando a la cámara de Bio Bio TV. Está Nicolás, ahí Nicolás Galaz, ahí en producción. Manuel Ramírez, y la cámara hace un paneo hacia Bio Bio TV. Ahí va a estar nuestro querido Manuel Ramírez procesando todos los videos. Por ejemplo, lo que veíamos de los delfines, de las estrellas de mar, pasaron ahí por la supervisión de Manuel Ramírez y también de nuestros compañeros en Bio Bio TV, que están ahí también en la radio. ¿Cómo ven los Pablo Flam?
3: Muy fácil. 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
2: Sí, pues, eso es lo importante.
3: No bots.
2: Nosotros lo leemos, lo escribimos y puede compartir ustedes también, ¿no? Recuerde, bajar la aplicación es absolutamente gratuita para que nos pueda ver o nos pueda escuchar como usted quiera ahí a través de la aplicación para seguirnos en cualquier momento y lugar. Y, por cierto, biobiochile.cl, nuestro portal ahí en la web, que da cuenta, ¿no?, la presentación del plan de seguridad que se está listando por parte del gobierno, ¿no?, en la primera cuenta pública. Queda una semana, Pablo, en una semana más vamos a estar ahí esperando la cuenta pública el próximo día lunes 1 de junio.
3: Sí, ¿te parece que tomemos contacto inmediatamente con Darien Liberona? Porque con maquinaria pesada y fuerza policial se está desarrollando desalojo de un campamento en el norte de Antofagasta.
4: A esta hora se encuentra en desarrollo un intenso operativo en uno de los campamentos ubicados en el sector norte de la ciudad de Antofagasta. Son múltiples las autoridades junto con la fuerza policial que llegaron hasta el sector de La Chimba, precisamente al campamento Manos del Desierto, donde se está ejecutando el desalojo de estos terrenos. En este amplio operativo, con maquinaria pesada incluida, están funcionarios de Carabineros, Delegación Presidencial Regional, Seremi de Seguridad Pública, Desarrollo Social, Serviu y la Policía de Investigaciones, para ejecutar este desalojo y recuperación de terrenos fiscales. Desde Antofagasta, Bio Bio, la radio.
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2: Pablo, tengo un dato, un datazo, sobre Loreto, todo para el frío que hemos estado comentando, el frío histórico del día sábado, el día también, la mañana muy fría, menos un grado en Pudahuel a las 5:58. 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
2: 13 grados de temperatura y está ahora en Santiago, despejado y con bruma. Esta es una temperatura altísima para que lo vimos acá el sábado con esta poquito más de 7 grados que fue de máxima, ¿no? En más de 61 años que Santiago no registraba una temperatura máxima tan baja el día sábado. Así que
3: lo del sábado de verdad y fue especial porque se hablaba de una máxima de 11, pero no llegó ni cerca.
2: No, ni cerca.
3: A 7 llegó.
2: Exactamente. Ahora, como lo decíamos hace minutos con Catherine y con Tomás, ¿no? Un especial saludo a todos quienes nos escuchan desde el sur, porque, por ejemplo, para Punta Arenas la máxima para hoy es 6 grados, que es habitual, obviamente, sí, ¿no? Claro. La zona sur, pero se da esto que, claro, que habitualmente acá hacemos el mea culpa, ¿no? Que nos quejamos del frío en circunstancias de que buena parte de nuestro país tiene bastante más frío, el tema de la lluvia en Santiago también.
3: Sí, mira, estaba mirando datos. A ver. Alguna vez se registró, escucha bien, la temperatura más baja en la historia de Chile, en una ciudad comprobada, fue en Balmaceda.
2: ¿Ya?
3: Menos 28,3.
2: Ay.
3: Menos 28.
2: Esa es la mínima, obviamente, pues claro.
3: Claro.
2: Claro.
3: Menos 28,3. Oh. Imagínate eso.
2: Y lo decíamos, hoy en Pudahuel un grado bajo cero a las 5:58, en Santiago 0,4 grados Celsius a las 6:48. Punta Arena la mínima fue menos 0,3 a las 6:33. Y eso, por supuesto, abre la invitación que les queremos hacer. Y acá sumamos, por supuesto, a todo nuestro país y fuera del país. Hay muchos auditores que nos escuchan desde los países nórdicos, por ejemplo, en Canadá hay muchos auditores también de la radio, bueno, en países con distintas temperaturas.
3: Estados Unidos.
2: En Estados Unidos también. Y bueno, que de hecho hay preocupación allá, pero con el contraste, ¿no? Para el Mundial, las altas temperaturas en las que se van a ver también expuestos los jugadores. Pero bueno, la pregunta es, ayúdenos.
3: Muy fácil. Su secreto para combatir el frío. ¿Cuál es su mejor ese secreto que no le falla nunca para cuando hay días fríos, helados, gélidos? ¿Cuál es su secreto? Nos puede mandar un audio al más 569-9207888, un video si es que se atreve, no sé. Voy a poner un ejemplo. Mi secreto

0: Calcetín no falla.
1: No, sí o sí. Sí o sí tiene que ser doble calcetín. Y yo tomo mucha agua, sí. Y agua tibia, depende del frío, pero siempre estar con algo, tomando un té, un café o algo más, agua de miel.
0: Ya, ¿eres buena para la calefacción?
1: Sí.
0: Ya.
1: Sí, de hecho llego acá en la mañana, en prensa me molestan porque llego a meterme adentro de la estufa.
0: De la estufa.
1: Sí, hago la parada allá. Ya, más 569-9207-888. Pablo Flam, ¿tu secreto para el frío?
0: Mate, me gusta el mate.
1: ¿Ya?
0: Como que me activa y me tempera por dentro. Y ya cuando es mucho, mucho el frío, primera capa.
1: Ah, pero con mucho frío, ¿no?
0: Ya, tiene que ser mucho el frío.
1: Ya.
0: Sí.
1: Ya, pero por capas también, ¿ves?
0: Sí. Ay. En realidad me carga andar con tanta ropa.
1: Pero entre el frío...
0: Por eso, no, yo soy veranista, no soy invernista.
1: Lo tenemos claro.
0: Sufro en este periodo.
1: Ah, un guatero, dice un auditor. Claro. La cazuela caliente, claro. Yo le escuchaba a un doctor el fin de semana que decía que había que abrigarse por fuera y por dentro.
0: Claro.
1: Que no se malentienda.
0: Sí, sí,
1: con
0: sí.
1: Brebaje, con té, con café, con sopa, claro. ¿No? Y, por supuesto, también abrigarse por fuera también.
0: Ahora, creo que una buena sopa es impagable en un día frío.
1: Sin
0: una
1: duda.
0: Buena sopa.
1: Un consomé.
0: Claro. Yo el sábado hice eso. No, el domingo, ayer hice sopa de cebolla.
1: Qué rico.
0: Más el día estaba rica para una sopa.
1: ¿La sopa y pilla efectivamente nos quita el frío?
0: Yo creo que por la caloría que te aporta, sí, ayuda.
1: Es como comerse una marraqueta. ¿O es psicológico?
0: Puede ser.
1: Porque uno acá en
0: placebo,
1: Chile,
0: puede ser placebo.
1: Siente frío o una gota de lluvia y uno de inmediato piensa en la
0: asocia, sopa y pilla, picarones, calzones rotos. Que son como preparaciones que uno las asocia con el frío y con la lluvia.
1: Ahí está. Ay, hace mal el doble calcetín, perdón, me distraje un auditor.
0: ¿En serio?
1: Sí. Lo bueno es... Ah, pero dice... No, de alta montaña, dice. Ah, un zapato adecuado para el invierno. Bueno, Álvaro siempre nos comentaba del diario.
0: Papel de diario
1: papel
0: en el zapato.
1: Papel de diario en
0: pues
1: el zapato.
0: Aísla.
1: Ah, porque aísla, exactamente.
0: Exactamente.
1: Ahí está.
0: Es ya. Un viejo truco.
1: Sí, pues. Mira, saludos desde Estocolmo, Suecia.
0: ¿Ya?
1: Acá sí que sí. Para el frío de menos 30 grados.
0: ¿Ya?
1: Solo una buena ropa, como dicen los suecos. No hay invierno frío, solo mala ropa. Alejandro Silva, desde Suecia nos está escribiendo. Una chaqueta y un polerón, y polera como mucho. Y un rico café. Le mandamos un tremendo abrazo también ahí a Alejandro. Le estamos pidiendo un mensaje de audio. Ojalá un video para que se grabe allá desde Suecia, Alejandro, y nos puedas enviar esto también a través de video. Efectivamente, pues ahí no es un clima inadecuado para salir o para la bicicleta, ¿no? Sino que es ropa inadecuada.
0: Mira, Paula nos saca pica. Dice, yo trabajo desde casa. Así que estoy trabajando acostadita, calentita y viéndolo.
1: Un abrazo para ella. Qué bueno que nos...
0: Qué bueno que tiene teletrabajo, Pablo.
1: Y que nos pueda estar viendo también. Oye, Jimena, para el frío una sopita con un poco de ají.
0: Ya, sí.
1: Abriga el tiro, dice. Claro, el picor parece que también tiene un efecto ahí, ¿no?
0: Sí.
1: En el cuerpo. Ya, lo mejor hacer el aseo e ir al gimnasio, nos dice Carolina. Ya, mándenos un mensaje de audio, ojalá un video también, un video selfie de ustedes, comentándonos sus secretos. Que ya no tan secretos, ¿no? Pero cómo combatir el frío. Ojo, porque los próximos días van a estar aumentando las temperaturas máximas, por lo menos, ¿no? Así que también precaución con eso, con los cambios de temperatura. Mañana, por ejemplo, según la Dirección Meteorológica de Chile, en Santiago va a haber una máxima de 25 grados.
0: Después una mínima de 4 y una máxima de 25.
1: Imagínate la oscilación térmica. Y
0: eso,
1: sí o sí,
0: pero ya baja después el miércoles, ¿no?
1: No, bueno, pero es que ya acercándonos al invierno también. Claro. Si estamos llegando al mes de junio. Torres del Paine... 6 grados de temperatura máxima para esta jornada.
0: Mira, Lore.
1: Uy, mira, se ve el humito del café. ¿Y es un pancito con qué?
0: A ver, es una tostada con mantequilla.
1: Y viéndonos ahí con el computador.
0: ¿Qué tal?
1: Calentito ahí, acogedor. Ay, muchas gracias. Ya, anímese con videos. Con videos, ojalá videos.
0: Ay, yo pensé, anímese con una tostada para acá.
1: No, también pues, bueno, ¿por qué no? ¿Por qué no? Ahí, ya. Preparándonos entonces ahí para el frío, como lo hizo el fin de semana, y darnos su secreto para combatir el frío, ¿ah? De Chile, de fuera de Chile también ya nos están llegando varios mensajes. Ahí al WhatsApp, al más 569-9207-888. Carlos nos dice, parto con duchas frías en la mañana.
0: Conozco mucha gente...
1: Yo sería incapaz.
0: Mucha gente que se ducha con agua fría para activar el cuerpo y la circulación.
1: Pero, ¿y si tú sales al frío, entonces no sientes?
0: Lo que pasa que te provoca una sensación increíblemente de que se te activa todo.
1: No, me imagino.
0: Y no sientes el frío.
1: sienten.
0: Pero hay que ser

0: valiente va a bañarse con agua fría.
1: Ya, bueno. Ya. Sí. No, la auditora del pancito. Ay, era mantequilla con churrasca recién horneada.
0: Oh.
1: Era necesario el dato hasta ahora, ya. Ahí está, la churrasca, mantequilla. Ya, más 569-9207-888. Gracias por sus saludos, gracias por estar ahí, gracias por sus mensajes. Recuerda, mensajes de audio, ojalá videos también al WhatsApp. Está Seba Valle procesando todos sus mensajes. 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
6: Para el frío, clave, un muy buen calzado y cubrirse la cabeza. Saludos, Radio Bio Bio, excelente semana.
7: Hola, sí, Bio Bio, buenos gracias. Días.
8: Hola. Buenos días.
7: Hace un par de días fuimos a ver el carnaval de invierno acá en Puerto Natales y en la mochila nos pusimos un guaterito para salir con las manos calentitas si nos daba frío y plantillas USB conectadas a un cargador. Ese es nuestro secreto para el frío. Saludos, ¿no? Lili y Daniel.
9: Sí, sí, hoy día se abrazo.
10: Buenos días desde San Felipe. Habla María Elena Leiva. Y para combatir el frío que se hace aquí, bueno, tenemos la estufa a parafina. La Toyotomi, que no falla, habría montones, más barato que la electricidad y menos contaminante que la leña, pues. Las sopa y pillas también, los picarones, pero principalmente en pijama de polar en la noche, calcetines con chiporro, un gorrito y aplicarle al mate y al café. Bio Bio la radio, que estén muy bien.
11: Oh, muchas gracias por sus mensajes ahí todos al WhatsApp, al +569 920 7888.
9: La amiga.
11: ¿Cuál era con el USB? Una
9: plantilla. Las plantillas. Hoy día hay manta y hay unos especies como de pijamas completos con gorro y todo, que tú lo cargas mediante USB y te mantiene temperado. Ya. Tienes que conocer eso.
11: Las plantillas de chiporro también.
9: Tienes que descubrir eso. Va a ser la mujer más feliz de la vida.
11: Pero dependen de ahí del...
9: No, pero lo dejas cargando ya y después lo aplicas.
11: Ya, no, yo el guaterito ahí de semillas parece. Soy más clásica.
9: Conocen, descubren.
11: Ya, vamos a ver. Ya, muchas gracias. Más 569-9207-888, sus mensajes de audio o videos, ojalá. Nos están mandando algunos videos, así que va a estar bien entretenido hoy para cuando podamos comentarlos acá en el Expreso Bio Bio, todo al WhatsApp. Y aprovechamos también de contarles que Enel presenta la primera carretera eléctrica de alta potencia de Chile para camiones eléctricos. 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
11: Hablando del frío, estamos pidiéndole los datos a los auditores y les vamos a dar este tremendo, tremendo dato, ¿cierto?
9: ¿Qué mejor dato? Cuenta.
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11: Y como cada día lunes lo hacemos con Marco Moreno, decano de la Facultad de Economía, Comunicaciones y Gobierno de la Universidad Central. Marco, ¿cómo estás? Buenos días.
9: Hola, Marco. Buenos días.
8: ¿Cómo están, Loreto Pablo? Muy buenos días.
11: Una semana ya falta para la cuenta pública.
9: Claro.
11: Hay hartas expectativas. Está el tema, bueno, del plan de seguridad y todo lo que se está esperando justamente para la primera cuenta pública del presidente Kast.
8: Sí, esta cuenta pública, como suele ocurrir con los mandatarios, ¿no es cierto?, que entregan su primera cuenta pública, probablemente tiene que ver menos con balance de lo que se ha hecho. Recién el próximo lunes van a cumplirse los 90 días, ¿no es cierto?, el llamado término de la luna de miel, coincide, ¿no? Y que por lo tanto, más que dar una cuenta sobre el estado de la nación, que es el propósito que tienen las cuentas públicas, lo que probablemente vamos a ver es un intento de relanzamiento del gobierno, ¿no? Ya comentábamos el día martes, después del ajuste de gabinete, que las semanas previas habían estado marcadas por mucho desorden, por mucha dificultad. La concreción del ajuste de gabinete tuvo que ver también con eso, con lo difícil que ha sido la etapa de instalación, y por lo tanto, probablemente yo diría que lo que vamos a ver el próximo lunes, como a esta hora, ¿no?, que va a empezar a eso de las 11 de la mañana, empieza la cuenta pública en el Congreso, lo que vamos a ver es un intento, diría yo, por relanzar el gobierno, ¿no? O sea, volver a mostrar, ¿no es cierto?, lo que son los elementos centrales de la actual administración, dejando un poco atrás lo que eran estas semanas turbulentas. Probablemente vamos a conocer algo sobre el plan de seguridad que aún no conocemos y que le costó la salida a la ministra Steiner. Vamos a conocer probablemente también algunos avances de lo que va en la mega reforma, que ya está iniciando su discusión en particular en la Cámara de Diputados y se alista a entrar también, ¿no es cierto?, al Senado. Y las otras iniciativas que el gobierno va a desplegar. Por lo tanto, lo que yo creo que la ceremonia del próximo primero de junio será mucho más que un discurso presidencial, será una disputa por reinstalar, diría yo, autoridad, redefinir expectativas y construir sentido político después de una instalación que ha sido compleja. El gobierno quiere dejar atrás esta etapa de la instalación, por eso que hablan de segunda fase, ¿no es cierto?, para referirse a la etapa que empezó después del cambio de gabinete el pasado martes 19, ¿no? Y por lo tanto, a partir de ahora, y ese va a ser el escenario, el de la cuenta del próximo lunes, va a ser, creo yo, un escenario de relanzamiento, como digo, una ceremonia más marcada por estos elementos que por una cuenta pública tradicional donde se da cuenta sobre la marcha de la nación.
9: Sí, y considerando eso, Marco, esto de el reformular el gabinete, donde se reinstala al ministro Alvarado como un hombre fuerte, pero a pesar de que las encuestas hablan de que hoy día el más influyente es Jorge Quirós, el ministro de Hacienda, por todo el protagonismo que ha tenido, da la sensación que en el fondo el gobierno lo que quiere a partir del 1 de junio es: hemos de nuevo controlado la agenda, tenemos control sobre la agenda.
8: Claro, el propio ministro Claudio Alvarado en los últimos días ha instalado esta idea de la segunda fase, ¿no?, que tú decías, Pablo. Lo que busca comunicar con esta idea es que reconoce un desgaste en la instalación inicial y que necesita reordenar prioridades, relato y conducción política, ¿no? La apuesta principal, de hecho, es concentrar poder político y comunicacional en Claudio Alvarado como biministro de Interior y vocero. Recordemos que él es biministro junto con Luis de Grange, que asumió también, ¿no es cierto?, la cartera de Obras Públicas y la sumó a Transporte y Telecomunicaciones. Esto puede ser útil para retomar la agenda porque centraliza las decisiones, reduce contradicciones y busca transmitir mayor control después de semanas marcadas por el desorden comunicacional y tensiones internas que terminaron el martes pasado, ¿no es cierto?, con este ajuste de gabinete que estuvimos comentando. De alguna manera, ¿no es cierto?, lo que estamos viendo es este intento del gobierno por retomar, como dice Pablo muy acertadamente, el control de la agenda, que la conversación sea sobre los temas que le interesan al gobierno. Y por eso entonces que yo creo que la cuenta del próximo lunes, la primera del presidente José Antonio Kast, va a estar fuertemente marcada por esto que les digo yo de intento por reposicionar al gobierno, diría relanzar al gobierno después de estos 90 primeros días que han sido bien complicado, ¿no es cierto?, para la administración del presidente Kast. Se termina la luna de miel, técnicamente, ¿no es cierto?, se adelantó con el con el ajuste de gabinete, pero técnicamente se termina el próximo lunes con la cuenta pública, porque ya estamos próximos al cumplimiento de los 90 primeros días de administración, que es lo que solemos asociar con esta idea de la luna de miel.
11: Marco, y a propósito de este segundo tiempo, esta segunda etapa, ¿no? De hecho, el ministro Alvarado también ha indicado de que no tiene problema en que se alargue el tiempo de discusión, ¿no? Que también fue bien recibido, ¿no? Por parte de la oposición, en fin. Pero hay varios puntos que dicen, claro, a ver, todos los proyectos de ley, toda iniciativa requiere una negociación y hay puntos, ¿no?, en que se va a ceder o no. Apuntando también a lo que se dice que el ministro más influyente, nadie dudaría del poder del ministro de Hacienda en el gabinete, pero también se posiciona el ministro Alvarado. ¿Tú cómo ves esa conversación? Porque son estilos sumamente distintos, lo hemos abordado desde el día uno, ¿no?
9: Exactamente.
11: El ministro Quirós muy, muy, muy directo. Vemente. Muy criticado también, claro, por la opinión pública en sus formas, y un ministro Alvarado junto a García Ruminot, ¿no?,
9: que más conciliadores.
11: Son más políticos, bueno, tienen una experiencia política bien, bien amplia. Pero ¿cómo crees tú que van a coexistir estos dos personalidades y estos dos roles dentro del gabinete?
8: Claro, porque como lo comentábamos el miércoles pasado, Loreto, ¿te acuerdas que ahora viene la tramitación en particular, claro, de la reforma que fue aprobada en su día de general en la Cámara de Diputados? Y después pasa al Senado. En el Senado ya no está el PDG que le permite dar ese colchón de votos. Exacto. Amplio para poder ganar. En realidad está bien ajustada la disputa en el Senado. Hay 24 parlamentarios que podríamos definir como oficialistas, y hay 23 de oposición, eso da 47. Y hay tres que están en la zona, ¿no es cierto?, de posibles candidatos, ¿no es cierto?, a tratar de convencer, como son los candidatos Bianchi, Calixto y Walker, ¿no?, que están ahí a la espera, ¿no es cierto?, de qué es lo que va a plantear el gobierno. Y por eso entonces que se requiere en esta etapa de un estilo distinto, ¿no? No quizás tan confrontacional como veíamos en el caso del ministro Quirós. De hecho, el fin de semana tuvo un riff y raff con la Democracia Cristiana, ¿no es cierto? Al punto que el presidente del Partido Demócrata Cristiano le contestó a través de redes sociales que tenía que tener respeto, más respeto con la Democracia Cristiana. Y eso es importante porque todos estos votos son clave en esa negociación. Entonces se necesita un nuevo estilo. Y si hay segunda fase, como lo ha dicho el ministro Alvarado, y si hay un relanzamiento del gobierno, la capacidad de buscar entendimiento, acuerdos, consenso, ¿no?, es un elemento central que la gente también valora y prioriza como importante, ¿no? Y por eso entonces que el estilo del ministro Alvarado, sumado a Ruminó, dejó hace 90 días la presidencia del Senado. Por lo tanto, es una persona que conoce muy bien cómo funciona el Senado. Y eso entonces es un elemento importante a tener en cuenta, que puede generar alguna fricción, ¿no es cierto?, entre estos dos estilos de hacer política, pero donde el gobierno hoy día necesita más construir consenso y acuerdo que enfrentamientos y disputas con la oposición.
9: Sí, y estos días me da la sensación, Marco, le han servido para el gobierno no solo ordenarse, sino también para no recibir tanto fuego cruzado de una oposición que prácticamente hoy no existe. En cuanto a liderazgo, sí, digamos, caras visibles.
8: Tienes toda la razón, Pablo. Este dato es bien importante. Nada de lo que en los errores del gobierno los capitaliza la oposición. Fíjate que la encuesta Criteria de hace un par de semanas atrás decía que el apoyo a la oposición era del 24%, incluso más bajo que la aprobación al presidente, y la desaprobación llegaba al 63%. Es decir, todavía la gente no logra ubicar a la oposición como una alternativa, ¿no es cierto? Uh-huh. Como algo que uno pudiera decir, bueno, esta gente está planteando estos elementos, está proponiendo estas cosas, y por lo tanto puede ser una opción para más adelante. Recordemos que no hay elección hasta octubre del 2028, y entonces se hace mucho más difícil para la oposición tratar de distinguirse. Además, el gobierno le quitó dos focos de crítica que tenía la oposición, que era la gestión de la ministra Steiner, claro, y de la ministra Cedini. Entonces, en realidad, se le van achicando las posibilidades de ejercer ese rol de oposición, todavía sin cohesionarse, sin actuar como de manera colectiva, y por eso que la gente no ve a la oposición como una alternativa, y la oposición todavía no se presenta como tal frente a la ciudadanía.
11: Vamos a estar el lunes ahí con transmisión especial con la cuenta pública, por supuesto, todos los detalles acá en la radio. Marco Moreno, decano de la Facultad de Economía, Gobierno y Comunicaciones de la Universidad Central. Marco, como siempre, muchas gracias, muy buena semana.
9: Abrazo, Marco.
8: Que estés muy bien, chao.
9: Chao, chao.
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3: ¿Cómo están? Buenos días. Bienvenidos al Informador de las 11 de la mañana. El nuevo ministro de Seguridad, Martín Arrau, va a entregar su primera vocería en ese cargo. Bárbara Payal nos cuenta.
4: Sí, el nuevo ministro de Seguridad Pública, Martín Arrau, se mantiene participando de su primer comité de seguridad acá en el Palacio de la Moneda, una instancia que es liderada por el presidente de la República, José Antonio Kast, en presencia también del biministro Claudio Alvarado, del ministro de Defensa, Fernando Barros, y también del titular de Justicia, Fernando Rabat, además de otros representantes de las policías. Pero la agenda del ministro Arrau comenzó a tempranas horas, lideró el comité policial en presencia de carabineros, de la PDI, de Gendarmería y directores Mar, entre otros. Luego participó del Comité de Gestión del Riesgo de Desastres, el COGRI, realizado en Senapred. Ahora se mantiene entonces en el Comité de Seguridad y luego va a participar también del Comité Político del Palacio de la Moneda. Luego de ello está proyectado que entregue su primera vocería en el Ministerio de Seguridad Pública a cargo de esta cartera acá en el Patio de los Naranjos del Palacio de la Moneda, donde se espera que entregue algunos lineamientos del plan de seguridad del Ejecutivo, un adelanto a los anuncios que se van a realizar en la próxima primera cuenta pública del presidente José Antonio Kast del 1 de junio y también de la sesión plenaria en la que va a participar también el ministro Martín Arrau el próximo 2 de junio en el Senado. Desde el Palacio de la Moneda, Bio Bio, La Radio.
3: Y el ministro del Interior se refirió a los plazos del debate de la mega reforma del gobierno. Gonzalo Holguín nos cuenta qué dijo.
5: Sí, el viceministro del Interior y Segegov, Claudio Alvarado, ha ratificado el compromiso que hiciera ayer respecto de los tiempos de la tramitación de la mega reforma de la Ley de Reconstrucción Nacional, señalando que en la medida en que la oposición tenga un tono dialogante, tenga propuestas y efectivamente haya una posibilidad de algún compromiso político, los tiempos se van a estirar. Dice que de lo contrario, si se ve un ánimo similar al que se vivió en la Cámara de Diputadas y Diputados, van a seguir con el itinerario que tenía autoimpuesto, recordando que el ministro de Hacienda, Jorge Quirós, había señalado el mes de abril que esperaban el despacho a ley de esta iniciativa para el mes de junio. Evidentemente, se estaba en la consulta respecto de si Alvarado había contradecido la postura del ministro Quirós, pero finalmente esta se ha ratificado por vía de este camino, el que si la oposición tiene disposición, hay indicaciones, hay posibilidad de diálogo, efectivamente van a tener plazos más importantes, pero si no, van a avanzar con la mayoría que tienen. Eso es lo que ha señalado el viceministro del Interior y Segegov respecto de los plazos de tramitación que comienza la próxima semana de la Ley de Reconstrucción Nacional. 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
3: A propósito de esta mega reforma, la presidenta del Partido Socialista, la senadora Paulina Bodanovich, valoró la apertura del gobierno al diálogo. Gabriela Piña nos cuenta.
6: Así es, la senadora y presidenta del Partido Socialista, Paulina Bodanovich, valoró la disposición al diálogo expresada por el ministro del Interior, señalando que el gobierno ya no estaría presionando por una tramitación rápida de la mega reforma y que el Senado buscará revisar el proyecto en profundidad. Además, en la previa a una reunión con los partidos de la oposición, la timonel del PS indicó que en el sector van a trabajar en una propuesta propia para así abrir una conversación real con el Ejecutivo. Además, criticó al gobierno por, según ella, no priorizar realmente la reconstrucción, argumentando que si ese fuera el objetivo, se habría impulsado una ley rápida y también ya estaría aprobada. Finalmente, defendió el rol del Senado de escuchar a distintos actores antes de legislar y aseguró que varias observaciones técnicas y económicas no han sido suficientemente consideradas por la Moneda. 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
3: En la región de Valparaíso, la Policía de Investigaciones está investigando el fallecimiento de un hombre que fue aplastado por una retroexcavadora. Esto pasó en San Felipe. La información la tiene Lucas Peña.
7: Así es, ya podemos confirmar esta información. La concurrencia de la Brigada de Homicidios de la Policía de Investigaciones tras el fallecimiento de un hombre de 42 años de edad después de ser aplastado por una retroexcavadora. Los detalles que sabemos hasta el momento es que mientras se realizaban labores de construcción, esto en la calle Santiago Bueras, correspondiente al nuevo CESFAM de Curimón, un trabajador fue aplastado por esta maquinaria en circunstancias que transitaba al interior de estas obras que se encuentran en desarrollo. El conductor de la maquinaria no se habría percatado inicialmente de este hecho, siendo alertado minutos después, y es por esta razón que concurrió ambulancia, personal de carabineros y también el cuerpo de bomberos de la comuna de San Felipe. Sin embargo, se confirmó el fallecimiento de este hombre que fue aplastado por esta maquinaria y además la detención del conductor de esta retroexcavadora. Y es por esta razón que también la Fiscalía solicitó la concurrencia de la Brigada de Homicidios de la Policía de Investigaciones para obviamente hacer las respectivas diligencias en el contexto del fallecimiento de este hombre de 42 años de edad en la comuna de San Felipe. 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
3: Y en la región del Bío Bío, una lancha se volcó en Punta Tumbes. Hay 3 personas que están desaparecidas, digo, hasta ahora. Óscar Valenzuela con la información.
8: Claro, atención con esta información porque hay 3 personas que se encuentran desaparecidas. Esto luego que se volteara una embarcación en Tumbes. Esto es en Talcahuano. Hay un comunicado también por parte de la Capitanía de Puerto de San Vicente, donde dan cuenta que efectivamente recibieron esta información respecto del volcamiento de la lancha motor María Elena 2, así se llama esta lancha que se volteó. Esto ha ocurrido aproximadamente 12 millas náuticas al oeste de Punta Tumbes, con 3 tripulantes a bordo, y de acuerdo a lo declarado en el zarpe de la embarcación, quienes actualmente se mantienen desaparecidos, tal como ya estábamos adelantando. De manera inmediata, también indica este comunicado, se dispuso el despliegue de unidades marítimas dependientes de la Capitanía de Puerto de Talcahuano, además de la lancha de servicios generales Concepción y una aeronave naval, sumándose también embarcaciones civiles que se encontraban en las cercanías del área de este incidente. Hay 3 personas entonces que se mantienen desaparecidas luego que volteara la lancha motor María Elena aproximadamente a 12 millas náuticas al oeste de Punta Tumbes, con 3 tripulantes a bordo. Reiteremos que se mantienen a esta hora desaparecidos en Talcahuano. 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
3: Son las 11 de la mañana con 6 minutos y medio. El cielo en Santiago está despejado, pero hay algo de bruma. Alcanzamos 13,3 grados, hay un 44% de humedad. Gracias por informarse con nosotros y sigan con Expreso. 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
3: Buenos días, Bio Bio. Mira, para andar con el cuerpo caliente por fuera, lo mejor es con lanas de algodón, no fibra, porque ahora todo es plástico, todo es fibra, no, las personas no usan cosas de lana. Chaleco de lana chilote y debajo una buena polera de algodón, nada de pola ni esas tonteras plásticas que te hacen transpirar. Y eso, lana, 100% lana, fibras naturales, chicos, es lo mejor. Y cuando tú te mueves en la casa, pues si vas a estar sentada ahí, a lo mejor tejiendo, haciendo algo, te da frío, pero hay que moverse primero y después sentarse a hacer esas cosas.
4: Lana.
3: Ya, gracias, que estén bien.
5: Chau, chau.
6: Gracias.
7: Oscar de Yay Yay.
5: Hola, Oscar.
7: Para el frío intenso, en la noche nada mejor que un buen vino navegado con harta canela, claro, olor dulce, cítrico, naranja, el frío se va de una. Saludos. 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
5: Oye, canela, han comentado varios auditores, una auditora que está haciendo una mezcla ahí en una olla, ojalá salga el video ahí, la fotografía que nos estaba enviando, una cocción con canela.
4: La canela es siempre una buena opción, más que tiene muchas propiedades, antiinflamatoria, regula el azúcar en la sangre.
5: Para el frío también, entonces.
4: Bienvenida.
5: Ya, y bienvenidos todos sus mensajes al WhatsApp, al +569 9200 7888, ojalá también video selfie para que nos pueda contar su secreto, su recomendación, su dato para el frío. Y tenemos el tremendo dato también para el frío.
4: Qué mejor, Pablo Flam, a ver, cuéntanos.
5: ¿Cierto? 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
4: Pongo atención yo y toda la gente. ¿Cuál es el dato?
5: Sí, pues sobre todo por la economía, ¿cierta? Ya. 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
5: Hay sabores que se cocinan sin apuro y se comparten alrededor de la mesa. 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Lo comentábamos también temprano en la mañana a propósito de los índices de ventilación y de contaminación, ¿no? Acá en la zona metropolitana declararon, ¿no?, esta preemergencia ambiental en Santiago para este día lunes por la mala ventilación, la mala calidad del aire, Pablo. Varios auditores nos han preguntado por el tema de cuál es la medida que rige para el tráfico, para los vehículos durante esta jornada.
4: Exactamente, más allá de todas las medidas que se deben tomar, ponga mucha atención con la restricción vehicular para los vehículos catalíticos con sello verde inscritos antes del 1 de septiembre del 2011, como también para motos anteriores al 2010 cuyas patentes terminen en dígitos 8 y 9. Esto para la provincia de Santiago y las comunas de San Bernardo y Puente Alto.
5: Hay restricción vehicular para ese tipo de vehículos. Claro. Está todo en una nota de biobiochile.cl. Si no la encuentra, por supuesto, se la compartimos al WhatsApp. Ojo, porque en el caso de los vehículos particulares sin sello verde y las motos anteriores al año 2002, la restricción afecta a los autos cuyo último dígito de la patente sea 4, 5, 6, 7, 8 o 9. Para los sin sello verde y las motos anteriores al 2002.
4: También habrá restricción vehicular para vehículos de carga con sello verde, cuyas patentes terminen en 4 y 5. Para los vehículos de carga sin sello verde, la restricción será para los dígitos 4, 5, 6, 7, 8 o 9.
5: Recuerden que la restricción rige desde las 7 y media de la mañana hasta las 21 horas. Lo controla carabineros, fiscalizadores del Ministerio de Transporte y, ojo, también la red de cámaras de televigilancias dispuestas en Santiago. Ahí está, ¿ves? Biobiochile.cl, está toda esa información para lo que está sucediendo, ¿no?, con esta preemergencia ambiental para Santiago para este último lunes de mayo, 25 de mayo.
4: Loreto, habitualmente uno escucha, detectaron un problema en las tiroides o te detectaron alguna anomalía en las tiroides.
5: Sí. Es bien frecuente.
4: Es muy usual.
5: Sí.
4: Bueno, a propósito de que hoy es el Día Mundial relacionado con este tema de las tiroides, le vamos a preguntar al doctor Enrique Ramos, endocrinólogo de Clínica Las Condes, precisamente para tener conciencia pública sobre las enfermedades que tienen que ver con las tiroides y la necesidad de mantener la glándula sana para garantizar una vida saludable.
5: Doctor, ¿cómo está? Buenos días.
4: Buen día, doctor.
6: Hola, ¿qué tal? Buenos días, ¿cómo están?
5: Muy
6: Hola,
5: bien.
6: ¿Qué tal? Buenos días.
5: Sí,
6: buenos
5: días. Lo escuchamos y lo vemos perfecto ahí a través de BioBio TV. Muchas gracias, doctor. Bueno, es el Día Mundial, justamente también se busca hablar sobre este tema, ¿no? La prevalencia de las distintas enfermedades a la tiroides en nuestro país. ¿Cómo estamos ahí?
6: La prevalencia comparada con el resto del mundo es un poco más alta. Estamos hablando de alrededor de un 10%, casi un 15% de la población pudiese tener alguna enfermedad de la tiroides.
5: ¿Y por qué más alta en Chile que en otros países?
6: Probablemente tenga que ver con situaciones genéticas, ajá, todavía está en estudio, y también por el alto consumo de yodo pudiese ser, eso, ese tema todavía no está 100% demostrado. Pero hay algunos estudios hechos aquí en el país donde demuestra que pudiésemos estar consumiendo más yodo del que necesitamos.
4: Doctora, a ver, enfermedades como hipotiroidismo, hipertiroidismo, nódulos tiroideos, bocio, cáncer de tiroides, ¿son las principales afecciones que tienen relación con las tiroides?
6: Sí. Las principales enfermedades de la tiroides tienen que ver con la función de la glándula, que sería la producción de hormonas tiroideas. Entre ellas está el hipotiroidismo, que es cuando dejamos de producir hormonas, y el hipertiroidismo, cuando producimos muchas hormonas. Y están las enfermedades de la estructura de la glándula, que sería el bocio, que es el crecimiento de la glándula, los nódulos, y dentro de los nódulos, si hay algún nódulo maligno, ya sería un cáncer de tiroides.
5: Doctor, ¿y a qué síntomas hay que estar atentos? Porque claro, el tema de la tiroides, me imagino que si uno tiene algún papá, alguna mamá, ¿no?, con enfermedad, ¿hay que chequearse más? ¿O a qué síntoma hay que estar atento?
6: Sí, la relación madre-padre pudiese aumentar un poco la probabilidad de que tengas la enfermedad de tiroides que tiene tu familiar. Uh-huh. Ahora, los síntomas importantes son sentir o tener algún bulto o algún nódulo en la región anterior del cuello.
5: Ya.
6: Que va creciendo en el tiempo.
5: Eso se nota al tacto, entonces.
6: Tener dolor. Se nota al tacto, sí. Ya. Hay que estar revisando poco a poco el cuello, y generalmente las personas no lo reconocen, sino que hay alguien que le dice: tienes el cuello más grande.
5: Ya.
6: Y ahí es donde se dan cuenta. Ajá. Uh-huh. También dolor en la región anterior del cuello, dolor que se irradia al oído, eso pudiese ser una tiroiditis subaguda. Y los otros síntomas son aumento de peso o pérdida de peso rápida, temblor distal, intolerancia al frío o intolerancia al calor, piel seca y también estreñimiento o diarrea. Esos serían los que no paran el tiempo, son estreñimiento o evacuaciones líquidas que no se detienen a pesar del tratamiento convencional, pudiese ser un síntoma de hipotiroidismo o de hipertiroidismo.
4: Ahora, doctor, basándonos en la realidad de Chile, ¿afecta más a hombres, a mujeres? ¿Es por igual?
6: Estadísticamente, siempre las mujeres van a tener mayor probabilidad de tener alguna enfermedad tiroidea. Uh-huh. Eso también aunado de que las mujeres buscan más atención médica más rápido que los hombres. Y se diagnostica mucho más a tiempo en mujeres que en hombres. Pero sí, la frecuencia es más alta en mujeres que en hombres.
5: Claro, aparejado también de que nosotras habitualmente tenemos más controles hormonales, ¿no?, que los hombres.
6: Exacto.
5: Y bueno, hay muchos casos, ¿no?, de las distintas enfermedades. Invitamos también a los auditores que empiecen a hacer sus preguntas ahí también al WhatsApp. Un diagnóstico oportuno hace el tratamiento es muy eficiente en ese caso, ¿no?
6: Efectivamente, si estamos hablando de un diagnóstico, por ejemplo, de alguna enfermedad maligna de la glándula, como por ejemplo el cáncer papilar de tiroides, mientras más a tiempo se diagnostique, el éxito de la curación de la enfermedad es mucho mayor. Aunque hoy por hoy tenemos tratamientos El tratamiento por excelencia del cáncer de tiroides es la cirugía. Entonces tenemos un recurso humano que son los cirujanos de cabeza y cuello entrenados específicamente para poder sacar o retirar este tipo de cáncer. Y luego de ello, si el paciente lo requiere o no, la terapia con radioyodo. Eso disminuiría casi que al 95% la posibilidad de que vuelva a aparecer la enfermedad.
4: Sí, doctor, y de la enfermedad relacionada con la tiroides que yo le mencioné antes, ¿cuál es la que más se destaca en Chile o la que más prevalencia tiene hoy?
6: Sin lugar a dudas, el hipotiroidismo. El hipotiroidismo, sí, es la disminución de la producción de la glándula tiroides, de la producción de hormona tiroidea por la glándula tiroides, y eso hace que la persona se sienta con síntomas característicos que son el aumento de peso, piel seca, mayor cansancio, somnolencia, como que si la pila se te acabara al final del día, como que si no llegaras al final del día, a pesar de estar durmiendo más.
8: Sí.
6: Esos serían los síntomas más habituales del hipotiroidismo, y sí, tenemos más hipotiroidismos en Chile que otras cosas. Sí,
8: qué bueno que lo comenta, porque varios auditores preguntan por cansancio y por cambio de ánimo.
6: Sí, es uno de los síntomas más característicos, aunque recordemos que el cansancio no es exclusivo de enfermedad tiroidea. Hay otras enfermedades que pudiesen producir cansancio, pero sí se debe descartar la presencia de una enfermedad tiroidea, ya sea hiper o hipotiroidea.
8: Claro, pero si alguien está muy cansado, como usted decía, a pese a haber dormido las horas que siempre ha dormido, y está muy cansado y presenta cambios importantes en el ánimo, es importante también consultar ahí a un endocrinólogo.
6: Sí, cambios en el ánimo, por ejemplo, tristeza extrema o también arranques de ira o arranques de efusividad que no estaban en la personalidad del individuo antes.
8: Se entiende.
6: Y es estudiarse y encontrar una enfermedad tiroidea.
4: ¿A qué edad pueden aparecer los primeros síntomas, doctor?
6: A cualquier edad. Realmente la tiroides o la enfermedad tiroidea es transversal a cualquier edad, desde niños hasta adultos. Yo soy endocrinólogo de adultos y no te puedo decir que hay una edad precisa para encontrar enfermedad tiroidea. Hemos tenido pacientes desde los 18 años hasta los 90 que puedan tener hipo, hiper o nódulos tiroideos.
8: Un auditor nos pregunta si tiene alguna relación con las pastillas anticonceptivas.
6: No, no tiene ninguna relación. Pudiese tomar pastillas anticonceptivas. Lo único es que si está tomando pastillas anticonceptivas, debe decirle a su médico para que pueda hacer bien la interpretación del resultado. Porque las pastillas pudiesen modificar el resultado, pero su médico va a tener la posibilidad de saber si son las pastillas o si es realmente una enfermedad.
4: Uh-huh. En general, ¿cómo el tratamiento, doctor, tiene buena expectativa? ¿Cómo se va desarrollando a lo largo del tiempo?
6: El tratamiento, dependiendo de lo que el paciente tenga, por ejemplo, hipotiroidismo, el tratamiento bien tomado y bien indicado se normaliza completamente la función de la glándula, y el tratamiento es per secula seculorum, o sea, va a ser siempre.
4: Ya.
6: El tratamiento del hipertiroidismo también se inicia con tratamiento vía oral, pastillas, pero tenemos otras herramientas como es la ablación con radioyodo y la cirugía. También un tratamiento es 100% curativo. Y en cuanto al cáncer, también tenemos cirugía, que sería el retiro de la glándula, y también la ablación con radioyodo. El pronóstico en las tres entidades es muy bueno.
8: Claro, y es curable, porque nos preguntaban si era crónico. Hay mucha gente que está tomando distintos fármacos, ¿no? Pero en hipotiroidismo, hipertiroidismo, en todos los casos es curable, no es algo crónico.
6: El hipotiroidismo sí es crónico,
8: ya,
6: pero es 100% controlable.
8: Perfecto.
6: 100%.
8: Están llegando varias preguntas, doctor. Vamos a tratar de en pos del tiempo. Preguntan, ¿con qué examen se puede detectar Y si es que, usted sabe, pues siempre están estos mitos o las redes sociales que dicen, no, este alimento te va a ayudar para la tiroides o no consumas esto. Evidentemente el tabaquismo sabemos que incide en todo tipo de enfermedades, que es bien nefasto para nuestro organismo. Pero ¿hay algún tipo de vitamina o algún tipo de alimento que nos ayude a mantener en buen estado nuestra tiroides?
6: Una vitamina en especial no lo hay. La glándula no necesita ningún detox para poder funcionar. Debemos de tener una alimentación balanceada que incluya proteínas, vegetales, carbohidratos no ultraprocesados, y con eso mantener los niveles de hormona tiroidea normal. En el país tenemos por ley la suplementación con yodo en la sal que necesitamos, pero no hay ninguna vitamina que podemos encontrar en redes sociales que te diga esta vitamina es maravillosa para la tiroides. Estarían tomando el pelo.
4: ¿Tiene que ver algo el Hashimoto, doctor? Porque hay altas consultas de gente que sufre de Hashimoto.
6: El Hashimoto es una tiroiditis crónica. Es cuando tu mismo cuerpo reconoce a la glándula tiroides como extraña. Ese es el Hashimoto. Yo lo explico como, imagínate que en la sangre tengas flechas que van dirigidas contra tu glándula. Eso hace que la glándula deje de trabajar en algunos pacientes. Entonces, no es lo mismo tener Hashimoto a tener hipotiroidismo. Generalmente el hipotiroidismo es por un Hashimoto, pero no todos los Hashimotos van a tener hipotiroidismo. Son dos entidades diferentes.
8: Se entiende.
6: Que se unen en el espectro, pero son dos entidades diferentes.
8: Doctor Cortito, pregunta también si hay alguna relación con quienes tuvimos COVID.
6: Todavía no hay un estudio 100% que lo relacione, pero en la práctica clínica sí. Se ha visto que las personas que tuvieron COVID, sobre todo COVID severo, el que ameritó intubación, pueden sufrir enfermedad tiroidea, ya sea hipo o hipertiroidismo.
8: Perfecto. Revisarse entonces los controles ahí hormonales, también estar observándose la zona del cuello, doctor, palpable, claro, y si usted observa algún compañero de trabajo, algún familiar, también es muy, muy importante ir controlándose con eso, doctor. Es Enrique Ramos, es endocrinólogo de la clínica Las Condes. Doctor, muchísimas gracias por este tiempo acá en el Expreso Bio Bio.
6: A ustedes, buen día.
8: Muchas gracias, buen día.
4: Muy amable.
8: Muchas gracias a la participación de ustedes a través del WhatsApp y del chat ahí de YouTube. Tratamos de resolver varias preguntas. Carmen Gloria nos dice que bueno que estén hablando de la tiroides, porque hay muchos problemas hormonales que se tienden a confundir con problemas de depresión, que es otra enfermedad que, por cierto, que hay que tratar, pero el origen es muy, muy distinto. Entonces también está el tema del cansancio, del ánimo.
4: Que nos decía
8: el
4: doctor. Del cambio de ánimo.
8: Exactamente. Ahí está. ¿Ves? Ya, Día Mundial de la Tiroides. 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
8: Nos vamos a información del momento a esta hora con Gabriela Piña. Gabriela.
9: Sí, ya se dio por finalizada esta reunión entre los partidos de la oposición junto a gremios de salud, un encuentro que se realizó en la sede del Partido Socialista, tras el cual las colectividades del sector hicieron un llamado al gobierno a dar pie atrás a los recortes en salud. Hablan a esta hora representantes justamente de los gremios de salud. Pasemos a escuchar sus palabras.
10: Nosotros no vamos a soltar esta lucha y desde esa perspectiva vamos a seguir trabajando para que se pueda revertir este recorte presupuestario que nosotros

0: de la oposición para entregarles propuestas en materia de salud y también manifestar su rechazo a los ajustes presupuestarios en salud. 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
3: Originalmente Concepción estaba ubicado donde hoy está Penco. Y Concepción fue trasladado hasta el Valle de la Mocha debido a un violento terremoto y tsunami que se produjo el martes 25 de mayo de 1751. Ese fue el cuarto terremoto que sufría Concepción desde su fundación. Ya en la noche del 23 de mayo de ese año 1751, un fuerte remezón había puesto en estado de alerta a la ciudad. Por lo tanto, la mayoría de los vecinos estuvieron todo el día y la noche siguiente en vela, dispuestos a evacuar sus casas al primer síntoma de peligro. Recién pasada la 1 de la mañana del día 25, escribía un testigo presencial, vino un fuerte remezón con el que todos, precipitadamente, corrimos con lo que teníamos puesto a los patios de las casas. Y apenas comenzábamos a pedir misericordia a Dios, cuando 10 minutos después del primero, otro terrible temblor de tierra, que parecían bramidos, nos puso a todos fuera de sí. 3 violentas réplicas se produjeron en menos de 6 minutos, y no quedó en ese instante templo, casa grande ni pequeña, que no cayera. Ni aún la gente se podía mantener en pie ni huir de sus casas. Y este testimonio de un sobreviviente agregó: como a la media hora, el agua del mar comenzó a hervir y a retirarse precipitadamente, dejando toda la bahía en seco. Pero como a los 7 minutos, volvió con gran fuerza, ola sobre ola, con tanta altura que, excediendo todos los límites, superó y coronó toda la ciudad, retirándose con gran fuerza y llevándose todas las paredes aún no caídas y los muebles de todas las casas. El fenómeno se repitió 3 veces, en cada ocasión con mayor fuerza. Y es que este terremoto, que afectó a Concepción, provocó también un tsunami. Pero, según cuenta Claudio Gay, San Bartolomé de Gamboa, o sea, Chillán, pereció por el mismo fenómeno, con la diferencia de ser barrida por los torrentes en que se convirtió súbitamente su río Chillán, en vez de serlo por las olas del mar. La isla de Juan Fernández presentó también en esta catástrofe, sigue contando Gay, el cuadro más doloroso. No solo todas las casas de los colonos y de la guarnición fueron derribadas, así también como las construcciones militares, sino que el gobernador, su mujer y 38 personas fueron llevadas por el mar, sepultándolas en sus abismos. La catástrofe también afectó a Santiago, aunque en menor medida, por lo que el gobernador, Ortiz de Rosas, llegó de inmediato a Concepción. Según Claudio Gay, la primera idea que se le vino fue que cuantas veces sea reedificada la capital de la frontera en el mismo sitio, otras tantas calamidades la arruinarán tarde o temprano. Fue así como propuso al cabildo el traslado de la ciudad a otro punto, menos expuesto a las invasiones del mar. Como era una medida demasiado importante, propuso que también se debatiera en Santiago para que así todos participaran de la responsabilidad. Mientras, los vecinos de Concepción debían reconocer los lugares que les pareciesen más convenientes y le entregaran o remitieran su voto en pliego cerrado y sellado. Y así ocurrió. Concepción fue trasladada hasta el Valle de la Mocha, donde está ubicada en el día de hoy. Esto luego de este terremoto y tsunami, el cuarto desde su fundación, que lo afectó el 25 de mayo de 1751.
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19: Hola amigos de Radio Bio Bio, les saluda Priscila por acá. Oye, primero quiero mandarle un cariñoso saludo a mi hija Constanza Améstica y a mi yerno Rodrigo Novoa, que se casaron el día sábado eligieron el día más frío del año para poder casarse, pero estábamos felices, contentos con ellos, con esta unión, y el calorcito ahí después del bailoteo fue reparador. Oye, les doy mi dato, para mí frío significa apretujarme al lado de mi marido, que es una estufita, y ahí pasar las noches, por lo menos frías. Es increíble cómo el calor de otra persona te tempera el cuerpecito. Así que para los enamorados y para los que no y que tienen a alguien a su ladito, es el mejor dato, apretujarse.
20: Hola, muy buenos días, Radio.
21: Hola.
20: Desde acá de San Miguel, les comento, para cuando hace frío tengo los pies helados, las manos heladas, me las lavo con agua fría. Y en este caso para consumir, siempre una buena sopa con ají, un consomé con ají, activa mucho el cuerpo. Una agüita caliente, una hierba con jengibre también ayuda mucho. Eso, Bio Bio, la radio.
22: Muchas gracias. Ahí parte de los audios, ¿no? Que nos enviaron.
23: Sí.
22: Ahí.
23: Para. Oye, pero la suegra estaba feliz, pues, a pesar de que hizo frío.
22: Sí, pero ahí.
23: Un consomé, bailando, moviendo,
22: el trencito. Del matrimonio. Y bueno, claro. ¿Qué día te casaste? El día que hizo más frío.
23: El lo hizo. Hacía 60 años que no hacía tanto frío.
22: Muchas gracias. Sigan enviándonos sus mensajes ahí al WhatsApp, al más 569-9207-888. 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
22: Información también que actualiza biobiochile.cl. Atención con esto, con la detención del ex fiscal regional de O'Higgins. Escuche por qué. Intentando ingresar droga a cárcel del norte. En su rol como abogado privado, indica Bio Bio Chile, lo estamos viendo también en Bio Bio TV, el ex fiscal regional de O'Higgins, Roberto Díaz, fue detenido intentando ingresar droga al complejo penitenciario, de Alto Hospicio, todo esto en la región de Tarapacá.
23: Fíjate que, bueno, esto lo vamos a sumar inmediatamente para el listado de vergüenza ajena.
22: Imagínate, sí, una noticia que está en desarrollo, claro.
23: Es terrible, o sea, uno dice, ¿hasta dónde pueden llegar?
22: Ex fiscal, ahí está, por supuesto. Ex fiscal. Ahí vamos a buscar más antecedentes para que lo pueda ver ahí en biobiochile.cl. Son las 11 de la mañana con 44 minutos.

0: escucha el sonido del mar.
1: ¿Cierto?
0: El mar de Pichilemu.
1: El ambiente inconfundible con las gaviotas, con el oleaje. Y parte de lo que conversábamos durante la mañana, ¿no? A propósito de estas imágenes, ojalá las pueda ver a través de las distintas plataformas de la radio en el BioBio TV. ¿Esta cantidad, Pablo, serán cientos de estrellas de mar varadas ahí entre las rocas y la playa?
0: Y tal vez más que cientos.
1: Pues son muchas,
0: es una cantidad enorme de estrellas de mar que literalmente vararon en las rocas del sector de Punta de Lobos. Y este fenómeno se dio junto con el avistamiento de una cantidad enorme de delfines también en el mismo sector.
1: Sí, todo esto ocurrió durante las últimas horas y lo queremos conversar con quien es biólogo marino, es investigador y académico del Centro de Investigaciones Marinas Quintay de la Universidad Andrés Bello, Jorge Sánchez, que está en línea con nosotros. Profesor, ¿cómo está? Buenos días.
0: Buenos días, profesor.
2: Hola, Loreto. Hola, Pablo. Muy buenos días.
0: ¿Es normal este fenómeno? Partamos por el de las estrellas de mar. ¿Esto es normal?
2: Mira, en términos de los dos fenómenos, lo que vimos en Pichilemu no son señales, no son hechos aislados, uh-huh. sino que son señales de que tenemos un océano muy dinámico. Entonces, cuando cambian las condiciones del mar, como la temperatura, el alimento, oxígeno, el oleaje, las especies pueden responder de distintas formas. Partamos con lo que son las estrellas de mar.
1: Ya.
2: Aquí vimos una varazón masiva de esta especie. Y claro, para determinar el fin último o la razón por la cual ocurrió esto, es preciso hacer el análisis, ya sea de los parámetros físico-químicos del agua, uh-huh. Determinar si es que hubo influencia del ser humano. Pero por lo general, cuando nosotros hablamos de este tipo de eventos asociados a fenómenos naturales, no es algo que sea ajeno, es algo que puede ocurrir y que ha ocurrido en otras circunstancias anteriores. Por ejemplo, nosotros vivimos en una costa, en un país que está influenciado por la corriente de Humboldt, que es una de las corrientes más ricas o más productivas del mundo. Y esta corriente se caracteriza porque cada cierto tiempo ocurren unos fenómenos que se llaman surgencia. La surgencia es cuando se levanta corrientes submarinas levantan nutrientes y sube una cantidad de nutrientes que con una masa de agua fría que generalmente son pobres en oxígeno. Estos organismos, como son las estrellas de mar, especialmente esta especie que es la Esticaster striatus, respira a través de estructuras dérmicas, o sea, por decirlo de alguna forma sencilla, a través de la piel.
1: Sí.
2: Entonces, un aumento de estas aguas frías pobres en oxígeno podrían generar que estas especies migren hacia la costa, especialmente hacia las rocas, para evitar o esquivar un poco este punto anóxico, esta baja de oxígeno. Uh-huh. Esa podría ser una razón. La otra podría ser, por ejemplo, eventos de marejada o la dinámica física de la misma playa, que puede desplazar a través del movimiento de las olas estas especies que generalmente habitan en la zona submareal, pero también las podemos encontrar en la zona intermareal. Mm.
1: Profesor, cuando uno ve las estrellas de mar, la recomendación siempre, ¿no? Dicen no las saquen del agua para que no mueran. Lamentablemente, buena parte de ellas están fallecidas y llevan tanto tiempo fuera del agua.
2: No necesariamente, porque al ser organismos intermareales,
1: ¿ya?
2: tienen la capacidad de poder sobrevivir una cantidad de tiempo importante fuera del agua.
1: Ajá.
2: O sea, ellos están sometidos a este estrés de cambio de marea, donde está la marea más alta y la más baja. Entonces tenemos una disminución estos organismos se ven expuestos una gran parte del día, dos veces durante el día, a estas mareas bajas en donde quedan en algún momento expuesto hacia el ambiente aéreo.
0: Ahora, profesor, ¿es mera coincidencia lo de las estrellas de mar y la gran cantidad de delfines que se vieron ayer en el mismo sector?
2: Ya, esa es una excelente pregunta. Si bien es cierto, no podemos asociar que un fenómeno puede causar uno esté relacionado directamente con el otro, sí podrían algunos procesos ecológicos podrían explicar que haya ocurrido esto de manera simultánea. Por ejemplo, recién comentábamos de que la corriente de Humboldt es una corriente muy productiva, muy rica en alimento. Cuando ocurren estos fenómenos de surgencia que afectan de manera negativa a estos invertebrados que son las estrellas de mar, por otro lado, aumentan mucho la productividad primaria, o sea, crecen mucho las microalgas, lo cual provoca también que la cadena trófica vaya aumentando, o sea, crecen las microalgas, crecen los pequeños invertebrados y aumenta también la cantidad de peces y la cantidad de cefalópodos como la jibia, como los calamares, que son alimento, el alimento predilecto de este calderón gris, que son el Grampus griseus, que vendría siendo esta especie como de delfín, que al igual que el resto de sus parientes, la gran mayoría son muy sociales y muy gregarios. Entonces, el ver esta gran cantidad es sin duda un efecto de que hay un gran aumento de alimento, y estos organismos, al ser muy sociables, en el fondo lo que hacen es deleitarse con un gran banquete oceánico, por decirlo de alguna forma.
1: Y nosotros nos deleitamos con esas imágenes.
0: Estamos viendo las imágenes, profesor, pero son cientos de cientos.
1: Precioso.
2: O sea, miles.
1: Sí, miles, mira. Profesor, y esto responde, usted ha dicho, bueno, lo de la corriente Humboldt, en fin, y en pos del tiempo también, hay muchas preguntas y comentarios de los auditores. Una auditora nos dice que estuvo en San Antonio el fin de semana y que le llamó la atención la cantidad de estrellas de mar pegadas a las rocas, que es un fenómeno similar del que estamos viendo los registros, ¿no? ¿Esto es algo puntual que está pasando ahora o podríamos empezar a ver este fenómeno en varias playas de nuestra costa por lo que nos comenta de esta corriente? Algunos preguntan por el niño, este niño, comillas, Godzilla, que se ha denominado, que también tiene que ver ahí con el mar.
2: Sí, mira, nosotros tenemos a lo largo de Chile, dependiendo de la configuración de la costa, surgencias que son temporales o surgencias permanentes.
1: ¿Ya?
2: En algunas costas, en algunas playas en particular, nosotros vamos a tener efectos de esta surgencia que va a estar constantemente produciéndose debido a cómo está configurada respecto hacia el Océano Pacífico. En particular, en esta zona nosotros tenemos una configuración de costa similar a lo que mencionaba la auditora ahí en San Antonio, entonces vamos a tener que este efecto podría estar relacionado a fenómenos como la surgencia. Sin embargo, vuelvo a decir que hay que ser bien cuidadoso al poder establecer las razones precisas de por qué ocurrió, porque para poder determinarlas, si es que no hay, por ejemplo, un efecto antrópico de algún contaminante o algo, deberíamos tener los resultados de algunos análisis que se tienen que hacer en el agua.
1: Claro,
2: pero a través de los fenómenos climáticos que podemos estar viendo en el último tiempo, podríamos explicar esta varazón o este aumento de las estrellas de mar asociadas a la zona intermareal por estos fenómenos de surgencia.
1: Bien, profesor Jorge Sánchez Novas, biólogo marino, investigador y académico del Centro de Investigaciones Marinas de Quintay Simarc de la Universidad Andrés Bello. Profesor, muchísimas gracias.
0: Gracias, profesor.
2: A ustedes, que estén bien.
1: Muchas gracias. Gracias a los auditores ahí con los comentarios a propósito de las imágenes impactantes así que estamos proyectando en BioBio TV.
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1: Oye, esta que me gustó.
0: Ya.
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0: Vamos.
3: Buen día, Bio Bio. Aquí en el taxi comiéndome una rica sopa y pilla, calentita y un café. Con eso le doy al frío.
4: Buenos días, Bio Bio. Mi secreto para enfrentar el frío es bototo, calcetines grueso y camiseta, su buen gorrito de lana. También existe un secreto que usaban los abuelos, que no sé si sería tan efectivo, pero me tinca que sí, que era ponerse hojas de diario entre la ropa, estiradita, conserva mucho calor. Un fuerte abrazo desde Colina. Lindo día.
5: Lo mejor en la noche para acostarse con la camita caliente es el escandazón. Es maravilloso. Y cuando se enfría uno lo pone otra vez, no le da, le ponen, lo colocan calentito. Uy, duerme toda la noche como reina.
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22: ¿Cómo están? Buenas tardes. Bienvenidos al Informador de las 12 del día. Vamos a actualizar la información de la intensa búsqueda de tres pescadores que están desaparecidos en Talcahuano. Esto lo contamos más temprano. Volteó la embarcación en la que estaban pescando jibia en esta zona del país. Óscar Valenzuela nos cuenta más.
23: Sí, efectivamente nos encontramos ya en la Gobernación Marítima de Talcahuano para dar cuenta de lo que está ocurriendo con esta embarcación, que recordemos volteó 13 millas hacia el oeste de lo que es Tumbes, en la comuna Puerto, donde además hay tres personas, hasta el momento, tres personas que lo que se conoce estarían desaparecidas. Según la información que se maneja hasta este momento, se está buscando con otras embarcaciones por parte de la Armada. Hay también embarcaciones y una aeronave, un helicóptero que también estaría buscando a estas personas desaparecidas. Hay bastante movimiento, como les contábamos, en la Gobernación Marítima de Talcahuano. Llegó el mismo alcalde de la comuna Puerto, Eduardo Saavedra, así como también familiares de las personas desaparecidas. Recordemos que se trata de la embarcación María Elena II, que según los registros zarpó desde San Vicente en la comuna de Talcahuano y que se le perdió rastro durante esta madrugada, durante esta mañana, y tendría al menos a tres personas. No se sabe en todo caso con certeza si efectivamente son tres personas las desaparecidas. Es algo que tiene que confirmar también la autoridad marítima. En Talcahuano, Bio Bio, la radio.
22: La oposición pidió al gobierno revertir los ajustes presupuestarios, particularmente en materia de salud, nos cuenta Gabriela Piña.
24: Sí, tras una reunión con diferentes gremios del área de la salud, los partidos de la oposición cuestionaron los recortes presupuestarios en esa área que, según plantearon, afectan a más de 80 hospitales y a la atención primaria, acusando al ministro de Hacienda de impulsar una política de hacer más con menos en un sistema que, según afirman, ya se encuentra sobreexigido. Asimismo, emplazaron al gobierno a revertir el decreto que reduce recursos para el sector, argumentando que la medida perjudica directamente la atención de los usuarios. En esa línea, también respaldaron la advertencia de gremios y también de alcaldes de distintos sectores políticos sobre el impacto que tendría la disminución de fondos en la red pública de salud. Bio Bio, la radio.
22: Hay senadores de Renovación Nacional que se reunieron con el ministro de Hacienda, con Jorge Quirós. Francisca Cárez nos cuenta los detalles.
25: Sí, una hora y media duró esta reunión en el Ministerio de Hacienda en participación de los senadores de Renovación Nacional con el titular de la cartera, Jorge Quirós, para poder abordar las modificaciones al proyecto de reconstrucción nacional y también reactivación económica durante su tramitación en el Senado. A la salida de este encuentro, la presidenta de RN, Andrea Valladares, junto con los senadores de su bancada, Andrés Longton y Rojo Edwards, detallaron 8 propuestas que entregaron al Ejecutivo para entregarle al ministro Jorge Quirós en esta tramitación del proyecto. Por ejemplo, entre ellas, rebajar el impuesto corporativo al 22%, reformular la franquicia Sense y crear incentivos para inversiones en inteligencia artificial. Desde la bancada insistieron en que respaldan irrestrictamente esta reforma y pidieron apertura de parte de los otros sectores, incluso del propio oficialismo, para poder llevarla a cabo en su tramitación en el Senado. Tras esta reunión, de manera muy escueta, habló el ministro de Hacienda, Jorge Quirós, quien aseguró que hubo gran coincidencia con los parlamentarios del partido y afirmó que varias de las propuestas corresponden a perfeccionamientos del proyecto que ya fue aprobado en la Cámara de Diputados. 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
22: Hay un hombre que fue asesinado tras una riña familiar ocurrida en Lota, esto es en la región del Bio Bio. Desde Radio El Carbón de Lota nos cuenta José Manuel Lagos.
26: Claro, hay más antecedentes respecto al homicidio registrado durante las últimas horas en la comuna de Lota, porque hay un hombre de 32 años detenido, acusado de golpear y dar muerte con un fierro a su cuñado, un hombre de 34 al interior de un domicilio en el sector Colcura de Lota. Homicidio, que tal como le informé a la radio, se registró en un inmueble ubicado en calle Balmaceda, pasada las 11 de la noche de ayer domingo. Un crimen que se habría dado en contexto de violencia violencia intrafamiliar sufrido por una mujer. Le alertó a sus padres de la situación. Minutos más tarde llegó el hermano de la víctima, quien por causas que se investigan habría golpeado con un fierro en la cabeza a su cuñado. Este hombre de 34 años, la víctima fatal, fue identificado como Jorge Sánchez Soto. Falleció producto de la gravedad de sus lesiones en el hospital de Lota. En tanto, el detenido, un hombre de 32 años, cuñado de la fatal víctima, pasará a control de detención en el juzgado de garantía local y no se descarta que la fiscalía solicite ampliar la detención al existir diligencias pendientes en Lota. Radio El Carbón.
22: Vamos a actualizar información respecto a un incendio que ya consumió una vivienda y otras dos con daños parciales. Esto es en Curicó, desde donde nos informa Luis Cabello.
0: A esta hora continúa el trabajo de bomberos de distintas compañías de Curicó para controlar un incendio que ha consumido completamente una vivienda particular en el pasaje Maistencillo de la población Santa Lucía. Esto corresponde al área surponiente de la comuna de Curicó. A consecuencia de este incendio, además, se registran otras dos viviendas con daños parciales. Consignar, según el equipo de emergencia municipal, habrían 7 personas que resultaron damnificadas a consecuencia de este incendio, cuyo origen es materia de investigación. En medio del combate del fuego, bomberos también logró rescatar con vida 2 animales menores, 2 mascotas, las cuales tienen algún tipo de quemaduras en su cuerpo. Aquí en Curicó, Bío Bío, La Radio.
22: Son las 12 del día con 6 minutos. El cielo en Santiago sigue despejado, pero también con bruma. Les recuerdo que estamos con preemergencia ambiental el día de hoy. Alcanzamos 17,2 grados. Hay un 30% de humedad para la tarde en la capital. El día debiera mantenerse despejado y alcanzaríamos una máxima de 21 grados. Hay más noticias a la una. La edición del mediodía de Radiograma sigue ahora. 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
3: Ya, con respecto a la sopaipilla, mi señora hace sopaipilla. Y ahí la idea siempre, acá al menos en Coelemo, que somos una comuna medio rural todavía, la gente come mucha sopaipilla y siempre se le echa bastante ají. Otras personas le echan el ketchup o otro aderezo, pero generalmente la sopaipilla con ají es muy buena. Eso, especialmente en la mañana, sí, le aumenta la temperatura, le sube la bilirrubina y lo otro también, que un cafecito calentito lo potencia para empezar el día. La gente que trabaja, por ejemplo, a la intemperie o en pegas donde no están bajo techo, en la mañana es común ver en todos los carritos que hay en Coelemu que la gente, ese es su menú para el día y para tener fuerza. Eso, un abrazo a toda la gente que escucha Bio Bio.
4: Abrazo.
5: Caldo de papas con chicharrones y una churrasca calentita.
4: Oh, amo la churrasca.
6: Oye, varios de los secretos va, por supuesto, por la alimentación.
4: Mira, en Canadá, ¿ya? Dice, acá en Victoria, Canadá, un navegado con pomelo y unas sopaipillas con pebre. Un abrazo. Ah, y poner cartón en los bototos.
6: Sí, pues, papel de diario, cartón, todo eso. Ya, muchas gracias por todos sus datos para enfrentar el frío desde Chile, desde el sur, desde Canadá, desde todos los lugares donde nos están escuchando, todo al WhatsApp, al +569 9207888. Atención con esto también, lo publica Transporte Informa en sus redes sociales. Hay restricción de la pista izquierda de vehículos particulares en Vicuña Maquena hacia el norte, en la altura de Francisco Bilbao, por una colisión por alcance entre vehículos. Hay solo daños, dice Transporte Informa, no hay personas lesionadas, pero de todas maneras está generando ahí algún tipo de complicación en el tránsito. Todo esto corresponde a la comuna de Providencia. Y también da cuenta de restricción de pistas en camino Melipilla hacia Santiago, a la altura del cruce de Lo Espejo, por una colisión múltiple de vehículos livianos. Ahí sí que en la comuna de Maipú hay equipos de emergencia y carabineros que están ahí llegando hacia ese lugar. Llaman, por supuesto, a la precaución hacia ese punto de la comuna de Maipú.
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6: Avanzamos en este Expreso Bio Bio, 12 del día con 12 minutos, con otros temas acá, justamente en nuestro programa, que tiene que ver también con educación y con la convivencia escolar. Pablo Auditores, ¿cuántas veces hemos hablado de ese tema? Ha sido protagonista, ¿no?, sobre la mesa, por distintos hechos, pero qué importante también hablar de la prevención, qué importante también hablarlo desde un establecimiento emblemático en nuestro país, que lamentablemente en los últimos años también ha sido protagonista de hechos de violencia y que se alejan, ¿no?, a su labor educativa, ¿no?, que ha sido protagonista durante muchos años en nuestro país.
4: Nos referimos precisamente al Instituto Nacional, que está organizando un congreso sobre convivencia escolar y queremos agradecerle a su rectora, a Sandra Aravena, quien tenemos en línea.
6: ¿Cómo está? Buenos días. Buenas tardes.
4: Ya. Buenas tardes, rectora.
7: Hola, buenas tardes. ¿Cómo están ustedes?
4: Muy bien. Cuéntenos un poco respecto a este congreso de la convivencia escolar. ¿Dónde está el foco, la matriz de esta organización?
7: Hola, mira, sí, bueno, nosotros estamos convocados en un congreso, nuestro primer congreso de convivencia escolar, donde nuestro eslogan, ¿no es cierto?, es la convivencia la hacemos todos y todas, y nuestro principal foco era invitar a todo el territorio a que nos juntáramos, ¿no es cierto?, a dialogar y a conversar convivencia y a compartir las experiencias sobre convivencia, no tan solo desde la parte normativa, ¿no es cierto?, que eso ha ido en estos últimos años sufriendo cambios constantes. Ahora hay una política nacional de convivencia escolar que mira más lejano, ¿no es cierto?, que está con un plan a largo plazo, y eso es muy bueno, porque cambiar a cada rato la política de convivencia tampoco más lo que confundía a las comunidades que los que nos daba una conducción. Entonces, estamos reunidos para no tan solo ver la normativa, qué es lo que dice la normativa de la política de convivencia escolar, sino que también de cómo ustedes mismos lo dijeron, cómo nosotros podemos ir tomando acciones preventivas y acciones formativas en la convivencia escolar, en la convivencia educativa en nuestras comunidades.
6: Entiendo, usted, rectora, asumió en agosto del año pasado, ¿no?
7: Sí, en el 25 de agosto sí. del 2025. Sí.
6: ¿Qué diagnóstico se hace? Porque lo decíamos, ¿no? Para nadie es un secreto, el Instituto Nacional era el establecimiento educacional de lujo, por así decirlo, durante cuánto tiempo en nuestro país. Y bueno, ¿para qué comentar cómo está ahora? ¿Cuál es el diagnóstico que hace usted? ¿Son los alumnos? ¿Qué pasa con el profesorado? ¿Qué pasa con adultos que están ahí también?
7: Mire, creo entender un poco la pregunta, o sea, ¿dónde usted me está dirigiendo?
6: O sea, ¿qué
7: la
6: pasó
7: pregunta?
6: Con el Instituto Porque, Nacional, básicamente?
7: Exacto. Mire, yo creo que el Instituto Nacional, nosotros internamente tenemos un desarrollo de convivencia, de comunidad, y hacemos comunidad basada en nuestros sellos institucionales, y eso sigue su trayectoria y se proyecta visionariamente hacia el futuro de la misma manera que siempre lo hemos declarado en nuestro proyecto educativo. Eso no ha tenido cambio. Ahora, lo que nosotros tenemos y lo que usted me hace el punto ahí de que el instituto es mediático cada cierto tiempo por algunos episodios de violencia, esa violencia no es una violencia escolar. Nosotros no tenemos tema de violencia escolar a nuestro interior de nuestra comunidad. Nosotros tenemos una violencia...
6: Pero se han visto episodios.
7: Que es una violencia... Claro, pero que eso es una violencia social. Eso es una violencia... colegio, no es una violencia que se genere desde el interior de la comunidad, eso es una violencia que nosotros tenemos que acoger, que viene desde una violencia social, desde una violencia que responde, ¿no es cierto?, a conductas asistémicas de ciertos grupos que son minoritarios.
6: Sí, pero
7: la convivencia del Instituto Nacional.
6: Sí, pero nosotros, claro, entendemos que ustedes están haciendo este encuentro, ¿no?, para mejorar la convivencia escolar, pero a ver, indudablemente en el Instituto Nacional han ocurrido situaciones adentro, en el entorno, el tema de las tomas, también hemos visto situaciones bien complicadas adentro y claro, hay un tema social, evidentemente, que hay demandas sociales que es transversal, que puede ser de la salud, puede ser de la educación, en fin, pero en particular, usted, ¿no?, como encargada también, ¿qué es lo que pasa en el Instituto Nacional? Porque hay un tema social, está bien, pero algo está pasando que adentro del instituto hemos visto imágenes bien complicadas, alumnos o... A ver, el tema de las postulaciones. Uno recuerda que hace años atrás, ¿cuánta era la lista de espera para ingresar al Instituto Nacional?
7: Sí, pero eso responde a otra situación también que tiene que ver con un sistema de admisión escolar. El instituto se abre, ¿no es cierto?, un sistema público de admisión escolar
6: sí.
7: que no lo maneja el Instituto Nacional, que son políticas públicas.
6: Está bien, le formulo la pregunta distinto. ¿Usted cree que el prestigio del Instituto Nacional no ha caído?
7: Yo no creo que el prestigio del Instituto Nacional se valore en más o menos hechos de violencia, porque el prestigio del Instituto Nacional está basado en su proyecto educativo institucional, está basado en sus sellos institucionales, esos son permanentes y perecederos, esos son sellos que...
6: Claro, pero la familia también ve si es que hay hechos de violencia. Mm. ¿Usted cree que se mantiene el prestigio del Instituto Nacional de hace 50, 40 años atrás hasta ahora?
7: Mire, yo creo que el prestigio del Instituto Nacional, esta institución es tan señera de la la República, por lo tanto yo no creo que su prestigio vaya a decaer. Yo creo que el instituto se va a superponer a la historia, porque nace con la historia de este país. Entonces, lo que sí yo creo es que hoy día, evidentemente que tampoco puedo hacer caso omiso y puedo ponerme ciega ante los hechos que suceden, que el interrumpir las clases evidentemente que impacta en la familia, porque todas las familias quieren que sus hijos tengan clases sistemáticas y que aborden todos los contenidos de un currículum y que no queden, digamos, con desventaja y existan brechas de aprendizaje con respecto a otras instituciones. Yo creo que eso, en ese sentido, nosotros hemos tenido que ir trabajando fuertemente, ¿no es cierto?, para dar cobertura al currículum, a pesar de las pérdidas de clases que nosotros tenemos por ciertos episodios claro. de violencia, que afortunadamente han ido disminuyendo, y debo decir que han ido disminuyendo en este último tiempo.
4: Pero rectora, entendiendo también que obviamente el prestigio que se ganó por más de 200 años en el Instituto Nacional a nivel educativo, lamentablemente en los últimos años se ha ido decayendo, perdiendo. Basta leer, 14 de abril de 2026, nuevos incidentes en el Instituto Nacional, encapuchados, utilizaron bombas Molotov y fuegos artificiales. Eso atenta contra el modelo, claramente, entendiendo, como decía Loreto, que puede haber una razón de demandas sociales, nada justifica la violencia, por supuesto, por algo también están haciendo este Congreso, pero eso ha afectado también la reputación del Instituto Nacional.
7: Yo diría que genera un impacto mediático más la reputación del quehacer, ¿no es cierto?, académico y pedagógico del Instituto Nacional tiene su foco puesto en otras acciones y en otras actividades que sí nuestras comunidad institutana y las familias que apuestan por la educación, ¿no es cierto?, de sus hijos e hijas lo conocen, y son nuestros 56, por ejemplo, talleres y academias, ¿no es cierto?, que nosotros hemos podido sostener por la ICEP, y que dan una amplia cobertura, por ejemplo, a los proyectos individuales de los estudiantes, y que les permite posicionarse también en la vida académica superior. Entonces también eso es algo de lo que no se habla, y eso es algo que es una fortaleza dentro del Instituto Nacional.
6: Sí, rectora, lo que pasa es que uno esperaría y uno aspira, ¿no? Todos aspiramos a que la educación pública en nuestro país sea lo mejor posible, ¿no? Y sobre todo con establecimientos emblemáticos como el Instituto Nacional, con presidente de la República, que salieron de ahí, bueno, en fin. Pero también uno esperaría una autocrítica, ¿no? Nosotros anunciábamos también que ustedes están haciendo algo, ¿no? Que están haciendo un seminario por la convivencia. Pero también tiene que ver el diagnóstico. O sea, un establecimiento educacional puede tener un estupendo plan educacional, pero si los niños no van al colegio porque se lo toman, si los papás no quieren mandar a los niños a clases porque ve que usted dice mediáticamente, bueno, pero si uno espera que el colegio, los niños vayan a clases y estén en clase, no que estén tirando bombas Molotov, por supuesto que eso también hay que mostrarlo. Entonces hay un plan que, insisto, puede ser el mejor plan educacional con los mejores profesores, pero si los niños, si está esta violencia o si las familias no quieren ni postular, por supuesto que se ve interrumpido ese plan. Entonces, por eso yo le vuelvo a preguntar, el diagnóstico que se tiene, ¿ustedes tienen un plan de convivencia que están haciendo ahora, que bienvenido sea? Por lo menos personalmente yo encuentro muy bueno que se haga un seminario sobre convivencia para mejorarla. Pero si hay que mejorar algo, es porque hay un diagnóstico de lo que está sucediendo.
7: Sí, mire, yo creo que este Congreso de Convivencia, nosotros venimos pensándolo desde el año 2025, el equipo directivo y como comunidad, ¿no es cierto? Venimos trabajando en este Congreso de Convivencia Educativa, que hoy día vamos a tener estos tres días de convivencia educativa, no porque tengamos una violencia mediática, sino porque necesitamos primero conocer qué es la convivencia escolar, saber hasta dónde hablamos de convivencia escolar y cuándo dejamos de hablar de convivencia escolar, cuando ya es el límite donde la familia se tiene que responsabilizar también de los temas de convivencia.
4: Perdón, rectora, pero cuando usted habla de violencia mediática, los hechos son los hechos, rectora, y son lamentables. Obviamente que ¿cómo no los va a lamentar de una institución tan importante como el Instituto Nacional? Pero los hechos son, existen, no los inventa la prensa, e incluso nos están llegando muchos WhatsApp de egresados del Instituto Nacional, que nos dicen, lamentablemente, el instituto ya no es lo que cuando yo estudié.
6: Que no pondrían a su hijo.
4: Y que no pondrían a su hijo. Entonces, los hechos mediáticos no son inventos, son reales. Las bombas Molotov, los incidentes que han acaecido en el instituto, son reales, como han pasado en otros establecimientos también, y lamentablemente. Y qué bueno que el instituto esté tomando medidas como para mejorar la convivencia escolar. Pero ¿cuánto al final afecta todo esto más allá de la malla curricular?
7: Claro, lo que pasa es que cuando yo le estoy diciendo que son hechos de violencia mediática, no estoy diciendo que eso sea inventado. Obviamente que eso es una realidad que nosotros hemos tenido que asumir, que nos disgusta enormemente. Uh-huh. Pero no puedo darle la relevancia que de decir que este congreso se realiza porque nosotros tenemos violencia de encapuchados o de Molotov. No es ese el fin de este congreso.
6: Pero hay que hacer algo con eso,
7: pues. Ahora, yo quiero ser fuerte y clara en esto. Esos son grupos minoritarios, y que muchos de ellos están influenciados externamente. O sea, yo aquí tengo una cantidad de estudiantes que me invaden externamente el establecimiento, y de eso se tiene que hacer cargo otros organismos.
6: Es que por eso iba mi pregunta, rectora.
7: Interna usted... del colegio, que tiene que ser la fiscalía, que tiene que ser las policías.
6: Se entiende.
7: Y que esto no es una tarea del establecimiento, sino que ya eso es una tarea de otros organismos del Estado.
6: De ahí partía mi pregunta inicial. En el fondo, ustedes identifican también esta violencia. ¿Es de alumnos del instituto? ¿Es de adultos que vienen de afuera? ¿Quién está haciendo esto con el Instituto Nacional? Porque todos queremos que mejore, sin duda. Entonces, ¿de dónde se gatilla? ¿Son de adentro? ¿Son alumnos de adentro? ¿Son menores de edad? ¿Son adultos que vienen desde afuera, los famosos overoles blancos? ¿Quiénes son?
7: Yo creo que son grupos que están interesados. Son grupos, primero,
6: ¿alumnos?
7: Son grupos.
6: ¿Son alumnos?
7: No necesariamente son estudiantes nuestros. O sea, yo tampoco me cierro a la posibilidad que hayan estudiantes nuestros involucrados, pero no es un grueso del estudiantado que adhiere a estos grupos de violencia que nosotros tenemos cada cierto tiempo. Los estudiantes aquí están en sus labores educativas y queriendo estudiar y queriendo estar en clase. ¿Y quién nos impide desarrollar eso? Bueno, grupos asistémicos, ¿no es cierto?, que se han valido y que han tomado este escenario, porque es un escenario público, ¿no es cierto?, donde ellos pueden accionar.
4: ¿Y ustedes los tienen detectados, rectora? ¿Los tienen detectados a esos grupos?
7: O sea, yo no. Si usted me pregunta a mí, eso no es tarea del establecimiento, pero es lo que yo logro apreciar cada vez que yo tengo manifestaciones y yo veo cómo llega la gente externa afuera.
4: Usted no descarta que puedan haber alumnos. Usted no descarta que haya un grupo minoritario de alumnos. ¿Ese grupo de alumnos los tienen detectados?
7: Que si están encapuchados, ¿cómo los vamos a poder detectar?
6: No, pero usted dice que vienen de afuera.
7: Los externos, claro, yo veo cómo llegan personas externas.
6: Claro,
7: al establecimiento.
6: Si se diferencia quienes llegan de afuera, también saben quiénes están adentro.
7: Bueno, esas son preguntas que le corresponden a otros organismos investigar y llegar, digamos, a la raíz de este problema, porque esto no es un problema que genere la escuela o que genere la pedagogía que se hace en la escuela. Estos son temas que son externos a la escuela.
6: Claro, pero bueno, que vamos a volver al mismo punto. Si todo, y yo le insisto, es con el ánimo de que mejore y bienvenido sea esto, no estas actividades que están haciendo, pero con el diagnóstico que se tiene que hacer también. O sea, por eso yo le preguntaba el tema del prestigio, porque hay una realidad que hay que identificar, hay que ver y que todos se hagan cargo, usted desde la rectoría, el Ministerio Público en su minuto desde el punto, el Ministerio de Educación, la Inteligencia Carabinero, el municipio, en fin. Exacto. Pero hay que hacerse cargo de esto. Entonces, ¿usted tiene algún plan con objetivos, con alguna meta?
7: Por supuesto, nosotros nos hemos estado haciendo cargo de los temas de convivencia educativa y de convivencia en el Instituto Nacional. Estamos permanentemente haciendo programas formativos con nuestros estudiantes, talleres formativos con nuestros estudiantes, abordando la violencia, no tan solo la violencia mediática, sino que todo tipo de violencia, ya violencia de género, violencia xenofóbica.
6: ¿Pero tienen algunos objetivos y plazos establecidos ya?
7: Tenemos, tenemos un proyecto, un plan de gestión de la convivencia con proyectos a corto plazo, a mediano plazo y a largo plazo, y nuestra intención es llegar, ¿no es cierto?, a curricularizar la convivencia educativa, porque creo que la convivencia la hacemos todos y todos y la hacemos diariamente en el aula. Y es uno de los aprendizajes que tenemos que poder integrar en cada una de las áreas de aprendizaje para nuestros estudiantes. Y por eso estamos convocados en este Congreso de Convivencia Educativa.
4: Y pensando también en las ideas de ir mejorando, y desde la autocrítica, obviamente, ¿han sostenido reuniones, no sé, con las autoridades de Carabineros, de la PDI, la Inteligencia, como para poder decir, bueno, tenemos este foco de problema, no queremos que nos siga afectando porque... atenta contra una actividad que es la educación, que es la sana convivencia? ¿Han tenido ese tipo de reuniones?
7: Sí, quiero decirle que nosotros hemos levantado, ¿no es cierto?, junto con el SLEP Santiago Centro, ya hemos tenido múltiples reuniones, tanto con el Consejo Escolar como con el SLEP, y hemos levantado una mesa de seguridad donde nuestra directora ejecutiva, ¿no es cierto?, también ha estado haciendo los oficios necesarios para que esta mesa de seguridad sea multidisciplinaria y podamos ir avanzando en los temas de protocolo y de seguridad necesarios para tener un espacio protegido y seguro adentro del establecimiento para que los chicos puedan desarrollar sus actividades en tranquilidad.
6: Vuelvo a mi pregunta inicial, ¿qué pasó con el Instituto Nacional?
7: Bueno, el Instituto Nacional sigue con su proyecto educativo adelante, sigue...
6: No, pero ¿qué pasó? ¿Qué pasó? Después de toda esta conversación, rectora, ¿para qué le voy a leer los mensajes que nos están llegando? Y le insisto, desde el punto de vista de ojalá mejorarlo y llevarlo al sitial donde estuvo cuántas décadas, ¿no? Siglos, el Instituto Nacional. ¿Qué pasó con el Instituto Nacional?
7: Nosotros
6: desde su punto de vista, uno lo puede tener más claro todo. Claro.
7: Bueno, mire, nosotros, vuelvo a insistir, no quiero ser majadera, pero nosotros, tanto el equipo directivo, ¿no es cierto?, como la comunidad completa del Instituto Nacional, estamos empeñados en unidad en la acción, ¿no es cierto?, de volver a relevar el Instituto Nacional, volver a hacer que este sea el sitial de excelencia que tuvo la educación pública desde la fundación de este colegio, y estamos empeñados en sacar al instituto adelante y que estos temas, ¿no es cierto?, de violencia o de grupos de violencia que nos interrumpen nuestras actividades cada vez se vayan reduciendo y podamos por fin tener un instituto con clases normales, sin temas de violencia, sin estos temas mediáticos, ¿no es cierto?, que también alarman a las familias, porque,
6: por supuesto,
7: vuelvo a insistir, sí, esa no es la realidad interna que se vive al interior de esta comunidad.
4: Bueno, le queremos agradecer, rectora, primero para darnos a conocer sobre este congreso de convivencia escolar que están realizando ahí en el Instituto Nacional, y además también por enfrentar las dudas que tenemos, porque obviamente el espíritu, yo creo que no solo de nosotros, sino de todo el país, es que una institución tan emblemática, tan importante en la historia de Chile, recupere su sitial y su tranquilidad educativa que tuvo por décadas.
6: Sandra Aravena, rectora del Instituto Nacional, muchas gracias.
7: Muchas gracias a ustedes.
6: Buenas tardes. Bien, son las 12 del día con 31 minutos, ahí leyendo todos sus mensajes también, y ese era el espíritu, ¿no? Por supuesto que vuelve el Instituto Nacional y la educación pública, ¿no? A los niveles que se merecen también la educación en nuestro país.
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1: Harta gente usa el escaldazón, ¿no?
2: Sí.
1: Harta gente.
2: A mí me da miedo.
1: ¿Te da miedo?
2: Sí, yo prefiero el water. Y el pijama de polar.
1: Está bien.
2: Si quieres. Entonces, el día con 38 minutos. Muchas gracias también por todos sus mensajes ahí al WhatsApp. Por supuesto, seguimos recibiendo 24/7 todos sus mensajes. Hay una actualización de Transporte Informa hasta ahora. ¿Se acuerdan lo que les comentábamos de Maipú, de la restricción de pista ahí en camino Melipilla? Se mantiene esta restricción hacia Santiago, en la altura del cruce con Avenida Lo Espejo. Esta colisión de vehículos involucra a un vehículo policial. Atención con eso, hay congestión hasta ese punto. Vamos a estar actualizándolo ahí en Maipú. Transporte Informa da cuenta de esto en sus redes sociales.
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2: También les contamos la situación, vamos a actualizar la información de estos tres pescadores que están desaparecidos luego de un volcamiento ahí en Talcahuano. Óscar Valenzuela, de hecho, tiene la información. Óscar, buenas tardes.
3: Muy buenas tardes. Sí, estamos nosotros acá en las afueras de la Gobernación Marítima de Talcahuano, donde justamente a esta hora viene llegando una ambulancia. Viene llegando una ambulancia y nos vamos a mover rápidamente porque todo apunta a que habría sido encontrado al menos uno de los pescadores. Al menos uno de los pescadores habría sido encontrado eventualmente con vida. Y por eso llega esta ambulancia, que es del Servicio de Salud de Talcahuano, esta ambulancia que estamos viendo a través de BioBio TV, ingresando acá al sector de la Gobernación Marítima de Talcahuano. Eso es lo que estamos viendo a esta hora, justamente. Recordemos que ya previamente el alcalde de Talcahuano, Eduardo Saavedra, había informado que eran 5 las personas que se encontraban desaparecidas en esta embarcación, que zarpó desde San Vicente al mediodía de ayer, y se le perdió el rastro, no se supo más de ella, y durante ya esta jornada en la mañana se confirmó que había volcado esta información, esta embarcación en el mar. A 13 millas del sector de Tumbes, en Talcahuano, 13 millas hacia el oeste. Lo que sabemos nosotros es que, bueno, y lo que les podemos describir es que hace 5 minutos llegó acá personal de carabineros para escoltar esa ambulancia que está allá al fondo, que nosotros podemos ver, sí. Y que debería ser la que se va a llevar al menos a una persona que estaría viva, según la información que manejamos, y que fue encontrada en medio del mar. Se está haciendo todo un operativo para poder llevar a esta persona hasta el hospital Las Higueras de Talcahuano. Ahí debería ser atendida, y también esta persona va a ser clave si es que puede entregar su testimonio para conocer qué pasó. Porque si el alcalde de Talcahuano dice que son 5 personas las que estaban en esta embarcación, y sin embargo la Armada, la Autoridad Marítima, a través del comunicado que enviaron más temprano, da cuenta que eran 3 las personas, claramente podría haber una irregularidad respecto de las personas que finalmente subieron a esta embarcación. Habrían 2 que no tendrían registro, según lo que podemos evidenciar o concluir respecto de las declaraciones que entregaba el alcalde de Talcahuano. Ahora sí, tenemos imagen un poco más clara de lo que está ocurriendo en la Gobernación Marítima de Talcahuano, porque esa ambulancia que está ahí, hay bastante movimiento. Se ve justamente personal de la Armada que están esperando la embarcación que debería llegar con esta persona que entendemos habría sido encontrada viva en medio del mar, aproximadamente a unos 13 millas náuticas de lo que es 13 millas náuticas de lo que es la costa, ¿verdad? La altura de Tumbes aproximadamente. Esa es la información del momento que está ocurriendo acá en las afueras de la Gobernación Marítima de Talcahuano.
1: Claro, se trata de la embarcación de la lancha motor María Elena 2, que sufrió esta emergencia.
2: Sí, está el ambiente de lo que está sucediendo a esta hora ahí. Estamos con Óscar Valenzuela, periodista, por supuesto, ahí de la radio BioBio en Concepción. Y claro, estamos la viendo imágenes. Marítima, claro. Exactamente, Óscar, no sé si te comentaron sí. Algo alcanzábamos a escuchar.
3: Sí, lo que pasa es que lo que se nos está diciendo, nosotros estábamos en el ingreso principal de la Gobernación Marítima cuando comenzamos este despacho y nos movimos acá a la vueltecita, a un portón externo que hay, un portón lateral, donde se ve precisamente el trabajo del personal de la Armada. Lo estábamos viendo recién, llegaron acá, pusieron esa cadena para evitar que entre alguien extraño, ¿verdad?, a este recinto militar. Y con ello también se nos informó que a la 1:00 p.m, justo al inicio de las noticias, va a haber un punto de prensa. Perfecto. Por parte de la Armada para dar cuenta de las labores que han realizado para buscar a estas personas. Paralelamente, cuando nosotros comenzábamos este despacho, comenzaron a entrar varios familiares, por lo menos una veintena de familiares a la Gobernación Marítima. Ellos los salió a buscar una funcionaria justamente de la Armada, conversó con ellos, les tomó registro e inmediatamente ingresaron para entregarles la información respecto de lo que está ocurriendo con sus familiares, primero a ellos y luego a eso de la 1:00 p.m. A nosotros, ¿verdad? Cuando la Armada pueda entregar algunos detalles respecto de lo que está ocurriendo con estas personas que están desaparecidas en el mar. Según el alcalde de Talcahuano, serían al menos 5, eventualmente habrían 2 que no habrían estado en los registros de la Armada cuando zarpó esta embarcación desde San Vicente en Talcahuano. Se trata de una embarcación menor, una embarcación que se dedica a la pesca de la jibia, principalmente, mediante la potera, porque es una embarcación artesanal, y finalmente volcó, zozobró, ¿verdad?, en el mar, y están siendo buscados los tripulantes de esta embarcación. Desde la Armada insisten en que todavía son 3. Sin embargo, claro, es la información que ellos tienen, porque claro, es el registro que ellos tenían.
2: Oficial.
3: No lo que maneja el alcalde de Talcahuano, a la luz de que justamente son vecinos de Talcahuano, justamente del mismo sector de San Vicente, quienes están siendo buscados a esta hora por parte de personal de la Armada.
1: Bueno, a la 1:00 confirmado entonces el punto de prensa por parte de la Armada. Gracias, Oscar, quedamos con línea abierta.
2: Muchas gracias.
3: Viene otra ambulancia.
2: A ver, ya.
1: Ojo, nos quedamos contigo.
2: Estamos viendo otra ambulancia. A ver.
3: Eso quiere decir que
2: sí,
3: podría eventualmente haber más personas, pero esta ambulancia
2: pasó.
3: Está haciendo ingreso no al sector de la Gobernación Marítima, sino que está entrando a la segunda zona naval. Ajá. De Talcahuano, con acento en Talcahuano. Así que bueno, hay muchísimo movimiento acá. Sí. Y a la 1:00 debería haber una información con más claridad por parte de la Autoridad Marítima.
2: Perfecto, Oscar, quedamos con líneas abiertas. Cualquier información ahí, volvemos a retomar el contacto. Muchas gracias.
1: Gracias, Oscar.
3: Ok, perfecto.
2: Muchas gracias. Lo que está sucediendo ahí justamente con las personas desaparecidas, todavía no se saben si son 3, si son 5, ahí dará para otra información además, pero usted lo está viendo, lo está informando acá, se lo estamos informando acá en la radio.
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1: Tú sabes que uno de los paseos tradicionales de los santiaguinos los fines de semana es el Parque Met.
2: Por supuesto.
1: Te invito a ver un video, mira, e imágenes.
2: Lo publicaron hace poquito en redes sociales, llamando la atención también de los accidentes en las bicicletas.
1: El 30% de los accidentados ha tenido que recurrir a establecimientos médicos.
2: Yo con esta fue el video que subieron, ¿no? Para, claro, llamar la atención también, bueno, mediante...
1: Como una especie de campaña.
2: Claro, porque es bien complicado, lo hemos visto en otras oportunidades, pero como tú bien dices, se han sumado cada vez más personas que van a disfrutar ahí del parque, en buena hora también, ¿no? Se hace más deporte, más ciclistas, pero no se hace como siempre con el debido cuidado que hay que tener para, por ejemplo, evitar las imágenes que estamos viendo ahora en pantalla, que son accidentes que pueden eventualmente también involucrar a peatones, y varios de ellos, Pablo, como tú bien dices, pueden terminar en tener que ir a un centro asistencial o con otro tipo de lesiones ya más graves. Ahí mismo en el video daba cuenta de que de la cantidad de accidentes que se registran, ¿no? Y que en el, por ejemplo, el 2025 la cantidad de casos superan los 150. Vamos a hablar de esto acá.
1: Le vamos a preguntar a Marisol Torregrosa, directora subrogante del Parque Met, para que nos cuente de esta situación. ¿Cómo está, Marisol? Buenas tardes.
4: Hola, buenas tardes, ¿cómo están ustedes?
2: Hola, buenas tardes.
1: Muy bien. Sabemos que es un lugar tradicional de paseo, de recreación, vida al aire libre, pero los ciclistas como que o se descuidan o no toman las precauciones necesarias.
4: Bueno, claro, efectivamente Parque Met es un lugar, ¿no es cierto?, de encuentro para todas las personas, y precisamente la idea es que obviamente sea una experiencia, ¿no es cierto?, para nuestro usuario positiva, ¿no es cierto?, alegre, que sea obviamente una jornada en la que, ¿no es cierto?, puedan todos nuestros usuarios, ya sea deportistas, familia, peatones, puedan tener obviamente un día junto a sus familias, o bien, más que nada, una linda actividad al aire libre. Y como bien tú dices, es uno de los parques, por supuesto, más visitados durante el fin de semana. La idea, bueno, del video precisamente fue para poder concientizar, ¿no es cierto?, reforzar a nuestros usuarios el autocuidado, ¿no es cierto?, la responsabilidad, ¿no es cierto?, de estar atentos también con nuestro entorno, con y también favorecer la convivencia vial entre los distintos usuarios.
2: ¿Cuáles son los problemas que más se encuentran ustedes? Porque aumenta el número de personas que van, por supuesto, y me imagino que van desde los deportistas que tienen todas sus, ¿no?, lo necesario, casi profesionales, pero se encuentran con problemas del tipo van sin casco, del tipo son un poco inexpertos, del tipo van contra el tránsito. ¿Cuáles son las mayores problemáticas?
4: Yo creo que, bueno, hay distintas problemáticas que, si bien hay que destacar que han disminuido gracias, ¿no es cierto?, a nuestros también refuerzo en lo que es la prevención. Pero principalmente, bueno, el tema del casco es muy importante. Hay muchos ciclistas que andan sin casco y por normativa, en el fondo, tienen el uso obligatorio del casco. También la velocidad, que también es importante mantener una velocidad adecuada al interior del parque, ya que en el fondo están conviviendo, no solamente hay ciclistas, sino que también, claro, hay peatones, hay personas también a veces de tercera edad, familia, principalmente eso. Y a veces también tenemos situaciones en que circulan por senderos o bien por calles que no están autorizadas, entonces también a veces tenemos accidentes en esos sectores.
1: Sí, Marisol, tomando en cuenta que la mayoría deben ser caídas, ¿cómo es el protocolo en caso de que lamentablemente alguien tenga un accidente mayor, un accidente importante? ¿Es la misma persona, los usuarios que lo trasladan, o el parque también tiene un sistema de atención de urgencia?
4: Bueno, en eso la verdad que el parque está muy preparado, principalmente tenemos cámaras alrededor de todo el parque, más de 180 cámaras, tenemos hoy también una empresa contratista de seguridad, y también contamos con una ambulancia. Por lo tanto, la verdad que nuestra respuesta es muy oportuna, es rápida. Apenas hay un, bueno, obviamente estos accidentes, como ustedes vieron en las imágenes, están monitoreados. Sí. La central de cámara, si detecta este accidente, da la alerta inmediatamente a través de los canales formales, que es por radio, y obviamente también se da la alerta a la ambulancia y se va a atender a la persona, la verdad, que en pocos minutos.
2: Marisol, me imagino que en los últimos años esto, el número de accidentes han ido aumentando, ¿no? ¿Cuáles son las cifras que manejan ustedes, las más actualizadas?
4: Hasta el momento, mira, el año 2024 se registraron 237 accidentes y el 2025 159. Por lo tanto, hay una tendencia a la baja. Claro. Actualmente estamos obteniendo los datos de los accidentes de este año. Pero sí hay una tendencia a la baja, y eso principalmente se da por las labores principalmente de prevención, porque Parque Met, en el fondo, tratamos de siempre reforzar la prevención, ¿no es cierto? Y esto a través, y también hemos hecho muchas mejoras también en Parque Met respecto a poder fortalecer esto y mejorar obviamente la experiencia usuaria. Hemos realizado nuevas demarcaciones de las vías, hay señalética, incluso hemos tenido reuniones, ¿no es cierto?, con ciclistas para precisamente mejorar la convivencia vial y que también sean ciclistas responsables, que cumplan, ¿no es cierto?, las normas al interior del parque, porque acá lo más importante es seguir educando y concientizando al respeto mutuo, ¿no es cierto?, y entre todos los usuarios del parque. Por lo tanto, yo creo que ojalá queremos que sigan disminuyendo los accidentes y nosotros vamos a seguir, por supuesto, en nuestras siempre reforzando lo que es la prevención de accidentes.
1: Sí, claro, uno se imagina que la mayor cantidad de accidentes se produce en la bajada, en el descenso.
4: Claro, muchos de los accidentes se producen en los descensos porque andan a alta velocidad, por eso también es el llamado a andar a velocidades adecuadas. También a veces andan un poco distraídos con el celular o con música, entonces yo creo que eso también produce ciertas distracciones, y ustedes ven ahí también en el video que incluso un usuario iba con su celular y se produjo un accidente.
2: Claro, que involucra también a peatones, varios auditores nos escriben, y que por eso uno pensaría que tiende a aumentar, porque aumenta la gente que va, pero tiende a disminuir con todas estas medidas y la conciencia también, educación vial, ¿no? Que cuántas veces lo hemos hablado, no solamente ahí en el parque, sino que en las calles en general. Marisol Torregroces, directora subrogante de Parque Med, muchísimas gracias.
1: Gracias, Marisol.
4: Gracias a ustedes.
2: A cuidarse entonces, el casco sin celular.
1: Llevar todas las precauciones del caso.
2: Y los peatones también atentos. Ahí está. Son las 12 del día con 54 minutos. Terminamos acá este Expreso Bio Bio. Vienen las noticias.
1: Vienen las noticias, nos encontramos en el PM.
2: Y viene el PM.
1: Nos vemos.
2: Chao, chao.
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31: Tres pescadores se encuentran desaparecidos tras volcar su embarcación en Talcahuano.
32: Formalizados dos colombianos imputados del secuestro y homicidio de una persona quien fue decapitada y quemada en la Cuesta Zapata.
31: Más de 100 rifles de caza fueron robados de una tienda en la comuna de Recoleta.
32: Un hombre murió baleado a orillas del Mapocho en la comuna de Renca.
31: Fue detenido el fiscal regional de O'Higgins, Roberto Díaz, intentando ingresar droga al complejo penitenciario de Alto Hospicio.
32: Continúa el hermetismo en torno al primer informe de finanzas públicas de este gobierno. El Consejo Fiscal Autónomo ya anunció una sesión extraordinaria para mañana.
31: A una semana y con foco de recuperar el relato, el gobierno afina el mensaje presidencial que José Antonio Kast va a entregar en su primera cuenta pública. Y en el oficialismo las expectativas están sobre los nuevos compromisos.
32: La oposición exigió al gobierno revertir los recortes presupuestarios en salud y advirtió que estos ya estaban impactando hospitales y prestaciones públicas.
31: En estos momentos formalizan en el juzgado de garantía de Antofagasta al fundador de Procultura, Alberto Larraín, y la ex representante legal de esa fundación, María Constanza Gómez, por el delito de apropiación indebida.
32: En el ámbito internacional, Donald Trump declaró que las negociaciones de paz con Irán avanzan favorablemente.
31: El presidente de Bolivia anunció que reducirá a la mitad su salario y el de sus ministros en medio de las protestas que exigen su renuncia.
32: El Papa León XIV presentó su primera encíclica dedicada a la protección de la dignidad humana ante la revolución de la inteligencia artificial.
31: En el deporte, un total de 4 jugadores de Universidad Católica y Colo-Colo serían sancionados por el Tribunal de Disciplina por la pelea tras el partido disputado ayer en el Claro Arena.
32: Desde las 4 de la tarde, la selección chilena que dirige Nicolás Córdoba inicia sus entrenamientos preparando los duelos amistosos ante Portugal y Congo.
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3: 3 minutos.
31: Buenas tardes, bienvenidos, gracias por acompañarnos. Iniciamos la revisión de las noticias. Esta es la edición del mediodía de Radiograma junto a Catherine Cubillos. Catherine, buenas tardes.
32: ¿Cómo estás, Nivaldo? Buenas tardes. Buenas tardes también a nuestros auditores, a todos quienes ya están con nosotros y que van a estar acompañándonos en esta revisión de las noticias. A esta hora siempre saludamos a todos ahí en las 43 estaciones de Biobío, la radio en todo el país, que están conectadas para informarse. También, por supuesto, quienes están en la plataforma digital, es biobiochile.cl, y por supuesto quienes nos escuchan y nos ven a través de Biobío TV.
31: Vamos de inmediato con esta información que hemos estado informando oportunamente. Se trata del volcamiento de una lancha frente a las costas de Talcahuano. A esta hora se intensifica la búsqueda de sus tripulantes.
32: Vamos a la Capitanía de Puerto de Talcahuano y está una de nuestras unidades móviles en Biobío Concepción, Oscar Valenzuela, que nos actualiza todos estos datos. Hola, Oscar, buenas tardes.
4: Hola, ¿cómo están? Muy buenas tardes. Sí, nosotros estamos acá en las afueras de la Gobernación Marítima de Talcahuano, donde se está organizando todo lo que tiene que ver con esta búsqueda de estos pescadores que, recordemos, zozobraron durante la madrugada, todo indica. Ellos zarparon desde San Vicente, según la información que conocemos hasta el momento. Es una embarcación jibiera, al menos así está inscrita y a eso se dedicaba. Y según la información de la Armada, serían 3 las personas que habrían desaparecido. No obstante, el alcalde de Talcahuano, Eduardo Saavedra, entregaba la información que eran 5 las personas. Nosotros estamos acá con uno de los familiares. Gracias por acceder a conversar con la radio. Damián, tu apellido, por favor.
5: Neira Montero.
4: Damián, cuéntanos, ¿qué información manejan ustedes respecto de sus familiares hasta el momento?
5: Hasta el momento manejamos la información que aparecieron 4 personas, una de gravedad, 2 están estables y una fallecida. Y no sabemos la identidad todavía de las personas, así que estamos a la espera que nos den esa información. Ahora deberían, ya llegaron 2 personas, hay 2 personas que están arribando, que es la persona que falleció y la que viene grave, lo que le informaron. Pero así estamos, en la incertidumbre de la espera de información, de que nos sigan dando información, nada más que eso.
4: Damián, cuéntanos, ¿cuántas personas iban en esta embarcación según lo que ustedes saben?
5: Bueno, yo lo que tenía entendido eran 4, por la información que manejamos, pero más allá no manejamos más información.
4: El zarpe que nosotros tenemos informado habría sido desde San Vicente.
5: Desde la bahía de San Vicente, sí, exactamente.
4: ¿Y a qué se dedicaba esta embarcación, Damián?
5: A la extracción de jibia.
4: Sí. Y según la información que ustedes tienen, en los próximos minutos deberían llegar las personas acá.
5: Exactamente. Bueno, en realidad las 2 personas, que una que viene grave y la otra persona que falleció.
4: Perfecto. Si nos pudiera reiterar, por favor, ¿cuál es el estado de las personas que van a llegar acá? Lo que les contaron hace solo minutos adentro, entiendo que los llamaron a una reunión.
5: Claro, las 2 personas que vienen en la embarcación, viene una fallecida y una grave, que va a pasar directamente al Hospital Naval.
4: ¿Al Hospital Naval directamente?
5: Directamente al Hospital Naval.
4: Y hay otras 2 personas que vienen con algunas otras complicaciones, pero aparentemente en buen estado.
5: En buen estado, esos fueron, ya llegaron, creo, y se fueron en ambulancia al hospital. Al Hospital Liguera, esa es la información que lo dieron.
4: Perfecto. Damián, no queremos molestarte mucho más. Muchas gracias, muy amable.
5: Gracias, hasta luego.
4: Bueno, ahí estaban entonces las palabras de Damián, uno de los familiares entonces de las personas que finalmente terminan hundiéndose en el mar acá frente a Talcahuano, más o menos a la altura de Tumbes, 12 millas hacia adentro, y entrega estos detalles, que hay una persona fallecida, Hay otra persona que viene en riesgo vital, según la información que manejamos, y hay otras personas que ya habrían llegado para ser atendidas y que estarían medianamente en buen estado. Esa es la información de último momento que se conoce. Recordemos que está pronosticado que en los próximos minutos también haya un punto de prensa por parte de la Armada para detallar también esta información. Se estaba buscando durante la madrugada, bien temprano. Pasemos a escuchar las declaraciones de, atención, el alcalde de Talcahuano, que entregaba los siguientes antecedentes. Escuchemos la primera declaración del alcalde de Talcahuano, que entregaba algunos antecedentes previamente a lo que nosotros pudimos conversar con Damián, uno de los familiares acá en las afueras de la Gobernación Marítima de Talcahuano.
6: Hay tres lanchas desplegadas de la Armada de Chile, además está un helicóptero. Esta es una lancha que zarpó ayer al mediodía desde San Vicente con tripulantes, que hasta el minuto es algo que se está chequeando, que serían cinco de acuerdo a la información oficial, y eso es materia de lo que se está llevando adelante. Hoy día lo que esperamos en estos minutos, estas son horas cruciales.
4: Sí, horas cruciales es lo que se están viviendo justamente con las personas que vienen desde mar adentro hacia la costa, que deberían llegar acá a las dependencias de la Gobernación Marítima de Talcahuano. Ya lo escuchábamos con uno de los familiares que nos relataba cuál es la situación. Reiteremos que más temprano también hubo un comunicado por parte de la Autoridad Marítima que indicaba que eran tres las personas desaparecidas. Sin embargo, esta información se fue puliendo, se fue entregando también mayor información, y el alcalde de Talcahuano decía que eran cinco. Y claro, la Gobernación Marítima entrega la información de lo que ellos tenían, y tendrá que ser parte de la investigación, ¿verdad?, de tres personas registradas para esta embarcación. María Elena, dos. Esa es la información que manejamos hasta el momento. Y hay otra que no se sabe cómo llegó hasta ahí, pero que eventualmente se va a tener que aclarar una vez que ya se pueda primero dar cuenta de la salud de las personas que tienen que llegar. Reiteremos la información que nos entregaban también acá familiares. Ellos tuvieron una reunión previa con la Autoridad Marítima, con el Gobernador Marítimo, estaba también el alcalde de Talcahuano, Eduardo Saavedra, y lo que podemos confirmar hasta el momento, según la versión de los familiares, es una persona fallecida, que fue encontrada fallecida, otra persona que viene en camino y que viene en riesgo vital, y hay otras dos personas que fueron encontradas y que estarían en buen estado, o aparentemente en buen estado. Esa es la información que se maneja respecto de esta embarcación, Nivaldo Catherine.
31: Bien, Oscar, vamos a estar en contacto. Entonces, la última información es que habría un fallecido, otra persona grave, y estarían llegando a los centros asistenciales en cosa de minutos, ¿no es cierto?
4: Sí, de hecho, aproximadamente en unos 10-15 minutos más debería llegar una de estas lanchas patrulleras, ¿verdad?, hasta acá, hasta Talcahuano, con la persona que viene en riesgo vital. Y es eso lo que les relatábamos más temprano también, dando cuenta de esta ambulancia que llegó hasta este lugar, una ambulancia del Servicio de Salud de Talcahuano, donde justamente va a ser escoltada por carabineros. De hecho, lo que nosotros podemos ver, no se puede ver acá en la cámara, pero sí se puede ver que ahí, vamos a dar vuelta a la cámara, hay 12 ya vehículos de carabineros, así como también tres motos, y esos van a ser los vehículos que van a estar encargados de escoltar a la ambulancia para que se lleve a esta persona al recinto asistencial más cercano. Eso es la información que se maneja hasta ahora, pero resumiendo, el mismo resumen que hacías tú, Nivaldo: una persona fallecida, una persona en estado grave, en riesgo vital, y otras dos personas que estarían en buenas condiciones dentro de lo normal. Hay muchos familiares que han comenzado a llegar hasta acá. Bastante movimiento también acá en las afueras de la Gobernación Marítima, pero estaremos nosotros actualizando la información una vez que haya ya detalles que pueda entregar la misma autoridad acá en la Gobernación Marítima de Talcahuano.
31: Gracias, Oscar.
4: Buenas tardes.
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7: 1:11 p.m.
32: Vamos con información policial. Hay dos ciudadanos colombianos que fueron detenidos por carabineros. Están imputados por los delitos de homicidio calificado y encubrimiento. Esto tras la muerte de una persona encontrada, cuyo cuerpo fue encontrado en la Cuesta Zapata.
31: Según las diligencias, en el crimen habrían participado más personas que se mantienen actualmente prófugas. Cristian Borkowski, buenas tardes.
8: Hola, muy buenas tardes. Sí, estamos acá en los juzgados de garantía de la localidad de Curacaví, donde aún no ha comenzado esta formalización de cargos. Se pensaba que esto iba a partir aproximadamente a las 11 de la mañana, y contra estos dos ciudadanos extranjeros de nacionalidad colombiana, que serían parte de quienes participaron, escuchen bien, en el homicidio de otro colombiano que resultó decapitado maniatado y posteriormente quemado y encontrado cuando ardía en llamas el cuerpo en la Cuesta Zapata. Esto justamente muy cerca de acá, de Curacaví. Recordemos un poco el hecho. Esto fue visto por un lugareño que acusó un principio de incendio forestal. Llegaron los bomberos hasta este sector de la Cuesta Zapata y encontraron el macabro hallazgo de esta persona que estaba decapitada, incluso con una lectura bíblica al costado del cuerpo que se estaba quemando. Toda una circunstancia que ha movilizado, por cierto, a todos los mecanismos investigativos del OS9 de Carabineros para que pueda llegar al meollo del asunto, al punto cero, para poder detener a todas las personas que podrían haber participado. Entre ellos, estas dos personas que son extranjeras de nacionalidad colombiana, como lo decíamos, que están a puertas de ser formalizados aquí en los juzgados de garantía de la comuna de Curacaví. Nosotros estuvimos hablando esta mañana con la fiscal Gloria Guevara, Carmen Gloria Guevara, que es la que lleva el caso. Destacó el trabajo de Carabineros, que dice que en poco más de un mes, recordemos que esto pasó el pasado 12 de abril de este año, y ahí señaló algunos detalles que incluso llegan a sonar escabrosos, producto del impacto que ellos, incluso como Ministerio Público, estamos hablando del equipo ECO, el equipo contra crimen organizado y homicidios, que señaló lo siguiente respecto a las primeras aristas de esta investigación.
7: Hay premeditación, pero hay ensañamiento porque se aumentó inhumanamente el dolor de la víctima, y así lo dice la autopsia. No solo la causa de muerte fue decapitación, que ya eso nos produce espanto, al menos acá en Chile, ¿cierto? Previo a la decapitación tuvo varias heridas cortopunzantes innecesarias, pero con el mayor desprecio a la vida.
8: Y es por eso que se van a tener en cuenta todas las medidas cautelares para ir en contra de estas dos personas, como por ejemplo la prisión preventiva, por el hecho de justamente lo que escuchaban de parte del Ministerio Público, la tortura que incluso hubo contra esta persona, que antes de fallecer la apuñalaron en reiteradas oportunidades antes de desmembrar su cuerpo. Una situación muy compleja que decía justamente la fiscal, no estamos acostumbrados en nuestro país a vivir circunstancias criminales de estas características. La otra persona, que no es la autora material de este homicidio, está detenida por encubrimiento porque, digamos, facilitó un vehículo de alquiler, un taxi. Este vehículo fue clave para poder dar con el paradero de estas dos personas que fueron detenidas en el sector de la comuna de Estación Central, en el barrio más conocido como La Pequeña Caracas, en un departamento donde no se produjo el homicidio, pero que correspondería al mismo edificio. Todas estas circunstancias también fueron dadas a conocer por Carabineros. ¿Por qué? Porque en todo este entretelón relacionado con tratar de aclarar esta situación policial, Carabineros señala que dentro de las hipótesis es que acá claramente hay un tema relacionado con el narcotráfico. Ahora van a escuchar ustedes al general Jaime Velasco, que es el jefe del OS9 del Departamento de Investigación Criminal de Carabineros, que nos entregó la siguiente información.
9: En relación a la droga que mantenía uno de los imputados, la hipótesis principal podría estar vinculada como delito base al tráfico de droga, ejecutándose la detención de otras dos personas, dos individuos vinculados directamente, también de nacionalidad colombiana.
8: En la primera instancia había una especie de aclaratoria relacionada con cómo esta persona se contactó con quién iba a llevar el cuerpo. Recordemos que este cuerpo fue bajado de un departamento que está en condominio de altura y en Estación Central, en el mismo ascensor, en unas bolsas para tapar el cuerpo y también la cabeza, que por separado iba también descendiendo hasta el estacionamiento donde esperaba este taxi que finalmente fue descubierto. Nosotros estamos a puertas de que comience esta formalización de cargos contra estas dos personas imputadas por los delitos antes mencionados, pero claramente en una investigación que está recién comenzando, porque tanto Carabineros como el Ministerio Público han señalado que hay más personas involucradas, que sería cuestión de horas dar con su paradero. Desde la comuna de Curacaví, Bio Bio, la radio.
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11: 1:17 p.m.
31: Contacto con otra de nuestras unidades móviles en la capital. Rodrigo Pino, ¿en qué lugar te encuentras? Buenas tardes.
32: Claramente tenemos problemas ahí con la comunicación con Rodrigo Pino. Hay un procedimiento policial en Alameda con Esperanza. Esto se produce después de un asalto a un carabinero de Franco que repele el asalto utilizando su arma de servicio. Esa es la información preliminar que tenemos hasta ahora. Vamos a recabar más antecedentes. Rodrigo Pino, ahora sí te escuchamos. Buenas tardes.
12: Sí, vamos a ver si me escuchan ahora, sector de calle Esperanza con la Alameda pleno centro de Santiago, muy cerca de Estación Central, donde están viendo ustedes en imágenes este procedimiento de carabineros que tiene relación con un operativo tras un intento de asalto que afectó a un oficial de carabineros, a un subteniente que venía saliente de turno y que fue abordado por al menos 4 desconocidos. Intentaron asaltarlo, él se defendió con su armamento disparando en contra de estas personas. El saldo, 2 de estos asaltantes heridos de bala grave. Ustedes ven en estos momentos salir personal de ambulancias de carabineros porque esta persona, este carabinero, va a ser derivado también.
32: Claramente tenemos problemas con esa comunicación, pero ya nos queda claro. Rodrigo nos alcanzaba a contar algo más de lo que les adelantábamos recién, este procedimiento policial por un asalto frustrado a un carabinero de Franco que utiliza su arma de servicio. Es un procedimiento que sigue en curso.
31: A ver, dos de los asaltantes heridos graves a bala, pero aparentemente también el funcionario policial con lesiones. Por algo es trasladado en la ambulancia.
32: Al hospital. Es información que sigue en desarrollo. Por ahora vemos ahí a través de BioBio TV la consecuencia en el tránsito. Además, como decimos, es en la Alameda, justo al llegar a Esperanza, pleno centro de Santiago, casco histórico de la ciudad, en donde se ha registrado esta situación. La información es que hay un asaltante fallecido tras este intento de robo a carabineros. Está completamente cercado el sitio del suceso, que es la Alameda con Esperanza. Esos son los datos que nos están llegando a esta hora desde Transporte Informa. Este procedimiento policial mantiene completamente interrumpido. La Alameda al Poniente es desviado en los vehículos particulares por Almirante Latorre y los buses del transporte público por Avenida Brasil, por Caming y por Libertad hacia el norte. Esa es la información del momento desde el punto de vista del tránsito por ese operativo policial que se registra hasta ahora en Alameda con Esperanza, información del momento que vamos a ampliar próximamente.
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11: 1:20 p.m.
31: Lo adelantábamos en los titulares. En el juzgado de garantía de Antofagasta se está desarrollando la formalización del fundador de Procultura, Alberto Larraín, y la ex representante legal de esa fundación, María Constanza Gómez, por el delito de apropiación indebida.
32: Se espera que esta audiencia de formalización se extienda por lo menos por 3 días, iniciados esta mañana. Danilo Ormeño nos cuenta más. Hola, Danilo, buenas tardes.
13: ¿Cómo están? Muy buenas tardes. Efectivamente, a las 8:30 horas de esta mañana comenzó esta nueva audiencia de formalización en el marco del caso Procultura, aunque esta vez por un delito distinto al que ha marcado las primeras imputaciones que realizó el Ministerio Público en esta causa. Ahora, la Fiscalía está imputando a Larraín y también a Gómez apropiación indebida. Es una arista diferente a las investigaciones iniciales por fraude al fisco vinculadas, recordemos, a estos convenios suscritos entre la ONG, el Gobierno Regional de Antofagasta y el Ministerio de Vivienda. Escándalo que destapó una red de transferencias directas y millonarias sin ningún tipo de concurso público. Bueno, esta audiencia comenzó esta mañana, lo decíamos, en el juzgado de garantía de Antofagasta, donde el Ministerio Público expuso los antecedentes de formalización y se espera que podría extenderse esta audiencia hasta 3 jornadas más, considerando la cantidad de información que allí se está exponiendo. Desde la defensa de Carlos Larraín cuestionaron la nueva ofensiva que está llevando adelante el Ministerio Público y aseguran que estos hechos ya habían sido revisados en otras causas y descartaron la existencia, dijeron, de nuevos delitos. Así lo indicó a Radio Bio Bio el abogado defensor de Larraín, Cristian Arias.
14: se acaba de escuchar la formalización, todavía queda la discusión de medidas cautelares y otros incidentes, entre ellos la incompetencia que vamos a plantear. Lo cierto es que el Ministerio Público ha hecho un giro en la imputación. Ya no está sosteniendo ese esquema defraudatorio de fondos fiscales que sostuvo en Santiago con muy poco éxito.
13: Tanto el fundador de Procultura, Alberto Larraín, como la ex representante legal de esta ONG, María Constanza Gómez, ya habían sido formalizados previamente en esta causa, ocasión en la que el tribunal rechazó decretar la medida cautelar de prisión preventiva que había solicitado en su momento el Ministerio Público. Ahora el ente persecutor busca reimpulsar esta investigación con nuevos antecedentes para poder esclarecer el destino de los recursos transferidos a esta fundación en el marco del denominado caso convenios. Radio Bio Bio ha intentado en los últimos minutos también recoger alguna impresión preliminar del Ministerio Público, pero han decidido hablar recién cuando termine completamente la audiencia, o sea, eventualmente el miércoles.
15: Gracias, Danilo.
13: Que estén bien. Buenas tardes.
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17: Una de la tarde, 23 minutos.
32: Estamos a una semana de la primera cuenta pública de este gobierno y ya recibieron los insumos de todas las carteras. Están afinando el mensaje presidencial que el presidente José Antonio Kast va a presentar ante el Congreso Nacional.
15: En el oficialismo las expectativas están puestas en los compromisos que asumirá el mandatario con miras a fortalecer el relato que el Ejecutivo busca reinstalar. Bárbara Payal, buenas tardes.
18: Sí, ¿cómo están? Muy buenas tardes. Queda exactamente una semana para la primera cuenta pública del presidente José Antonio Kast ante el Salón de Honor del Congreso Nacional en Valparaíso, una instancia en la que el mandatario rendirá cuenta de su gestión hasta ahora, del cumplimiento de este plan denominado Desafío 90 y donde además se espera que anuncie nuevos compromisos para lo que resta de su administración. En la elaboración de este mensaje presidencial, el gobierno ya recibió insumos desde la División de Coordinación Interministerial y de cada una de las carteras, de hecho durante el último Consejo de Gabinete realizado en el Palacio Presidencial de Cerro Castillo. El texto está siendo ahora afinado por la Secretaría General de Comunicaciones, Presidencia y por la Dirección de Contenidos también encabezada por Cristian Valenzuela. En el oficialismo existe expectativa por recuperar el relato centrado en las emergencias y en el trabajo con sentido de urgencia, destacando avances concretos de la actual administración, considerando que esta será la principal vitrina para mostrar la gestión realizada en estos casi 3 meses de gobierno. Entre los temas que podrían marcar la cuenta pública en salud aparece la alerta oncológica, en medio ambiente la facilitación regulatoria y aprobación de varios proyectos a través del Comité de Ministros, iniciativas en educación como escuelas protegidas y también la denominada mega reforma en materia de economía y crecimiento especialmente. La senadora y presidenta de Renovación Nacional, Andrea Valladares, sostuvo que las falencias iniciales de gobierno ya se han ido subsanando y aseguró que el foco ahora estará puesto en los próximos compromisos para cumplir las promesas ante ya la ciudadanía.
19: Claramente teníamos un debe en seguridad y en comunicaciones y creo que el cambio y efectivamente la ciudadanía sí lo ha tomado, es positivo, muestra el liderazgo del presidente, efectivamente la cuenta pública el presidente va a tener y se va a poder concentrar en lo que viene para estos próximos 3 años y medio de gobierno.
18: El senador y presidente del Partido Republicano, Arturo Esquella, señaló que el eje del discurso presidencial estará centrado, por supuesto, en materia de seguridad y en cerrar una primera etapa ya de recuperación económica.
20: No tengo ninguna duda que el foco va a estar puesto en seguridad pública, en ir avanzando y quizás cerrando la primera gran etapa también en materia económica con el proyecto de reactivación, de reconstrucción nacional, hacerse cargo de las prioridades de los chilenos, de las crisis por las cuales atraviesa el país.
18: En sectores fuera del oficialismo, el jefe de bancada del Partido Nacional Libertario, Cristóbal Urruti Coechea, afirmó esperar que el presidente José Antonio Kast pueda explicar al país cómo recibió el gobierno tras la administración de Gabriel Boric.
1: No solamente deuda económica, sino que también la deuda de vivienda, deuda en seguridad, deudas hospitalarias, en fin. ¿Y cómo va a ser para poder revertir todo esto? Porque es una situación que es muy compleja, es muy difícil.
18: Si así a días de la primera cuenta pública, el presidente José Antonio Kast busca instalar las prioridades de su gobierno para la nueva y segunda etapa de su administración en medio de expectativas oficialistas por consolidar de una vez el relato del Ejecutivo y que no se cometan nuevos errores bajo el nuevo diseño implementado, Catherine Nivaldo.
15: Gracias, Bárbara.
18: Muy buenas tardes.
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3: Tarde, 28 minutos.
5: Hace solo algunos instantes, el ministro de Seguridad Pública, Martín Arrau, entregó su primera vocería al mando de la cartera y en medio de la creciente expectativa por la presentación de un plan en la materia.
15: El nuevo titular aseguró que será en el Congreso donde va a entregar los lineamientos y un paquete de proyectos relacionados. Francisca Cárez, buenas tardes.
21: ¿Cómo están? Muy buenas tardes. Efectivamente, la expectativa está puesta acá, en el Palacio de la Moneda, y es que tras cumplir casi una semana ya en el cargo, se esperaba que el nuevo ministro de Seguridad Pública, Martín Arrau, entregara estos primeros lineamientos del cuestionado plan de seguridad del Ejecutivo. Esto luego, ya sabemos, de una semana difícil tras la polémica por la salida de la ex ministra Trinidad Steiner, quien incluso reconoció públicamente que el Ejecutivo no contaba con un plan detallado en esta materia, lo que se contradecía con el plan que dijo el presidente José Antonio Kast que sí tenían al llegar al Palacio de la Moneda. Y es que según lo que ya se había trabajado en Palacio, durante esta jornada debían conocerse los primeros ejes en esta hoja de ruta, que incluiría combate al crimen organizado, recuperación territorial, fortalecimiento policial, coordinación con los municipios y además la prevención del delito, entre varios otros puntos. Sin embargo, eso finalmente no ocurrió. Ustedes lo decían, hace pocos minutos fue esta primera vocería del ministro Arrau acá en el Palacio de la Moneda, en donde desde el propio equipo de su cartera detallaron antes de este supuesto anuncio que no habría ningún tipo de vocería respecto al plan de seguridad en sí mismo, sino que sobre lo que ha trabajado el ministro en estos primeros 6 días al mando del Ministerio de Seguridad. Pasemos a revisar qué fue lo que dijo el ministro Arrau en esta primera vocería acá en el Palacio de la Moneda y respecto también al plan de seguridad.
22: Esto está, nosotros evidentemente con los equipos estamos haciendo algunos ajustes dependiendo del estilo de cada uno de los ministros, y evidentemente la próxima semana, después de la cuenta pública, estaremos conversando en profundidad respondiendo todas las dudas de cada uno de estos planes.
21: Pero también hubo un ambiente previo, acá hubo muchísimo movimiento también, gente, personeros del oficialismo que vinieron a reuniones con el Ejecutivo y que personalmente respaldaron la gestión y las expectativas que tienen por sobre el nuevo ministro de Seguridad, señalando que marca el inicio de una nueva etapa para el gobierno en el tan cuestionado programa de esa materia. El secretario general de la UDI, Juan Antonio Coloma, aseguró que la oposición está incómoda porque afirma que esta administración sí está impulsando cambios profundos, cambios concretos en esta área, y manifestó confianza en los anuncios que próximamente hará el presidente José Antonio Kast ya durante la cuenta pública.
23: A la oposición le duele que sea este gobierno, el gobierno del presidente Kast, el que de verdad está endureciendo la mano y va a empezar a cambiar la vida de los chilenos en materia de seguridad. Estamos muy confiados en los anuncios de la cuenta pública y muy confiados sobre todo de la gestión del ministro Arrau a cargo de la seguridad de nuestro país.
21: Pero desde la la oposición cuestionaron duramente que el Ejecutivo recién esté preparando una hoja de ruta en seguridad ya a casi 3 meses de haber iniciado el gobierno. Al respecto se refirió el diputado independiente del PPD, integrante también de la Comisión de Seguridad de la Cámara, Jaime Araya, quien afirmó que el hecho de que el plan sea presentado recién el 1 de junio confirma que el gobierno llegó hasta acá sin ningún plan de seguridad y emplazó al Ejecutivo a transparentar medidas concretas y plazos de cumplimiento.
0: Este gobierno llegó sin ningún plan de seguridad, 3 candidaturas presidenciales y sin plan de seguridad. Así que ojalá, junto con pedir disculpas a la ciudadanía por haber mentido, el presidente sea tremendamente claro cuáles son los principales ejes de este plan.
21: Importantes de esta vocería es que Arrau validó la actual política nacional de seguridad pública impulsada durante el gobierno del expresidente Gabriel Boric, asegurando que es suficiente y que trabajarán sobre esa base durante esta administración. Lo otro es lo que ya adelantaba en materia de seguridad, que el gobierno está trabajando en un paquete legislativo robusto en esta materia que será presentado durante la próxima semana post cuenta pública al Congreso Nacional, y ahí también van a entregar algunos lineamientos, principalmente los 7 ejes

0: Está una de nuestras unidades móviles al centro de Santiago, a Alameda con Esperanza. Rodrigo Pino, te escuchamos.
1: Sí, dábamos cuenta de este asalto que efectuó el fusilero de Carabineros. Está hablando hasta ahora el coronel Carrasco, escuchemos su palabra.
2: Esa información que está levantando personal de la CIP como de actuaciones autónomas. Estamos levantando cámaras y estamos verificando hacia dónde huyeron estos tres antisociales que faltan.
1: ¿Cómo se encuentran los dos ladrones y qué intentaron robar al carabinero?
2: Bueno, ellos se encuentran con lesiones, ¿cierto? Obviamente fueron trasladados también a la posta central. Al momento se encuentran fuera de riesgo vital. Ambos delincuentes se encuentran lesionados en su parte baja, ¿cierto? De la cintura, uno en su pierna ingle, pierna costado derecho, y el otro en el muslo trasero costado derecho.
1: ¿Y el carabinero cómo se encuentra, perdón?
2: Él se encuentra bien, fuera de riesgo vital, solo mantiene laceraciones en su cuello.
1: ¿Contexto de venir dentro de turno?
2: A él le intentan robar una pulsera de oro que llevaba en su muñeca costado derecho de su mano.
3: ¿Él estaba acompañado por compañeros, por familiares, por su hija?
2: Él se encontraba realizando compras con su grupo familiar, obviamente también por todo el shock que conlleva esto, también fueron trasladados al hospital institucional.
1: No, ¿eran solamente estas cuatro personas o había más delincuentes?
2: Eran cinco personas por la versión del oficial de carabineros, quienes lo intentan abordar y sustraer la pulsera de oro que lleva en su mano derecha.
1: ¿Fue necesario en un momento dado la patrulla montada de carabineros? ¿Hubo algún tipo de disturbio después de que pasó esto?
2: No, se solicitó cooperación de todo el servicio que se encuentra acá apostado en el barrio Mey con la finalidad de resguardar el sitio del suceso.
1: Ahí está parte de la patal, de coronel, teniente coronel Carrasco, que entrega detalles respecto a este procedimiento. En definitiva, este carabinero que venía acompañado de terceras personas iba a salir de turno en este sector de calle Esperanza con la media, es abordado por cinco delincuentes, intenta robarle esta pulsera de oro, él se defiende, forcejea, hace uso de su arma de fuego, dispara en reiteradas ocasiones, hiriendo estos dos asaltantes, protagonizando la huida también de otras tres personas. Estas dos delincuentes, lo señalaba carabineros, se encuentran graves, pero fuera de riesgo vital. El carabinero también con lesiones menos graves, pero de todas formas fue trasladado a un centro asistencial para contratar lesiones. Hay un corte importante de tránsito, ustedes dan cuenta, acá en el pleno centro de Santiago, Alameda, a la altura de Esperanza, muy cerca de lo que es el Portal Edwards y también muy cerca de lo que es el barrio Mex, muy cerca del límite entre Santiago y Estación Central. 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
0: Bueno, ese desvío al tránsito se mantiene, como decía Rodrigo, lo vamos a reiterar, ¿cuál es? Es para vehículos particulares que van transitando por la Alameda al Poniente, están siendo desviados en Almirante La Torre. Vemos imágenes en vivo con cámaras de transporte informa de lo que está pasando ahí, el tránsito detenido por este operativo policial. Vehículos particulares de la Alameda al Poniente desviados en Almirante La Torre. Y las micros, los buses del sistema red desviados por Brasil, por Camin y por Libertad hacia el norte, porque está completamente interrumpido ese tramo, claramente, como ustedes ven ahí en la pantalla, de la Alameda a la altura de Esperanza.
4: Vamos a actualizar lo que está ocurriendo con la búsqueda de los pescadores desaparecidos en Talcahuano. Óscar Valenzuela, nuevamente contigo.
5: Sí, efectivamente, Nivaldo, nosotros hace solo algunos momentos pudimos corroborar que hay 12 que llegaron hace no más de 5 minutos a la costa, llegaron acá a la Gobernación Marítima, fueron subidos a una ambulancia, ellos venían bastante consternados según lo que pudimos ver a lo lejos y también venían tapados con algunas frazadas y además apoyados, ayudados por personal de la Armada para poder subir a esta ambulancia. De inmediato fueron trasladados hasta un recinto asistencial para corroborar su real estado de salud, pero al menos llegaron caminando, ayudados, eso sí, por parte de personal de la Armada. Estamos a la espera de lo que pueda ocurrir entonces en los próximos minutos con esta vocería oficial que va a realizar la Gobernación Marítima de Talcahuano, pero sin embargo la información preliminar que tenemos hasta el momento respecto de este hundimiento y entregada por familiares es que hay una persona fallecida, hay otra persona que está en riesgo vital y hay otras dos personas que ya llegaron acá a Talcahuano y que fueron llevadas a recintos asistenciales. 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
7: 1:37 PM.
0: Volvamos a los temas políticos, porque pese a que el viceministro de Interior y de Secretaría General de Gobierno, Claudio Alvarado, ratificó su intención de dar más tiempo al debate de la Ley de Reconstrucción Nacional o la mega reforma, las oposiciones cuestionaron que ese mensaje viniera acompañado del ingreso de una urgencia suma a ese mismo proyecto.
4: Mientras Renovación Nacional hace un llamado a evitar fracturas en el oficialismo, voces del progresismo señalan que el diálogo no puede ser una cortina de humo y han emplazado al ministro Quirós. Dicen que si quiere aprobar su reforma por un voto, puede hacerlo mañana. Vamos al Congreso, vamos a Valparaíso. Gonzalo Holguín, buenas tardes.
8: ¿Qué tal, Nivaldo? Katy, muy buenas tardes. Sí, el trámite en el

0: Senado ha tenido evidentemente un paso significativo esta jornada con la confirmación de parte del gobierno de que va a ingresar con urgencia suma la iniciativa de la Ley de Reconstrucción Nacional, conocida también como Ley Miscelánea, principalmente por sus detractores. Es curioso el contexto en el que se da, porque contábamos esta mañana que una de las novedades respecto de las posturas del gobierno era que el ministro de Interior y Seguegov, Claudio Alvarado, había señalado que había apertura a que esto se tramitara no en los plazos originales que se había autoimpuesto a la moneda. Recordemos que durante el mes de abril el ministro de Hacienda, Jorge Quirós, había dicho que él esperaba que esto se despachara ley el mes de julio y que durante el mes de junio terminara por completo su trámite en el Senado de la República. Bueno, la apertura del ministro Alvarado señala que si es que hay disposición al diálogo, si es que hay propuestas de la oposición y se puede tener una conversación para que eventualmente esto tenga un apoyo más amplio, efectivamente ellos están en esa disposición y que están dispuestos a que el trámite se extienda más. Pero al mismo tiempo que entrega ese mensaje, también entrega otro que tiene que ver con la urgencia suma que ha definido la moneda, va a entregarle la iniciativa, lo que significa que son 15 días de tramitación, lo que evidentemente estrecha los tiempos y pareciera mantener el mismo ritmo que se ha tenido en la Cámara Baja. El viceministro intenta explicar cuál es la estrategia, cuál es el matiz, en qué se diferencia, siendo que es la misma urgencia el trato que se va a tener con el Senado.
1: Tal como hicimos en la Cámara de Diputados, vamos a ingresar una suma urgencia que tiene una discusión original de 15 días, se extenderá en función del diálogo que se genere en el Congreso. La disposición y la voluntad del gobierno es sacar esta reforma adelante.
0: Bueno, evidentemente no sorprenden las reacciones de las oposiciones. La senadora de C, Yanna Proboste, en redes sociales dice: como oposición unida hemos dicho diálogo y acuerdos amplios, una mesa técnica de alto nivel que asegure sostenibilidad fiscal. Y la respuesta del gobierno es dar 15 días de plazo para tramitar el proyecto entero. Sin voluntad del gobierno no hay diálogo posible. El senador comunista Daniel Núñez, en la misma red social: ministro Alvarado, un mínimo de coherencia. Ayer dijo estar disponible para ampliar tiempos de discusión, pero hoy le pone suma urgencia. Queremos dialogar y tenemos propuestas. No aceptamos tramitación express en el Senado porque el proyecto hay que corregirlo. El senador del Frente Amplio, Diego Ibáñez, dice: nosotros tenemos disposición al diálogo, pero este diálogo o este anuncio de diálogo no puede ser un maniqueísmo, no puede ser una puesta en escena, no puede ser una cortina de humo, tiene que ser un diálogo real, porque si no va a ser un diálogo real, en estos momentos el gobierno está en condiciones de aprobar la reforma el día de mañana, si quiere, por un solo voto.
2: Chile necesita un pacto fiscal y social, no una aplanadora. Ministro, ¿usted está dispuesto a cambiar las ideas matrices de este proyecto? Porque si la respuesta es no, la verdad es que no hay nada que conversar. Si es que quieren ganar esto por un voto, hoy pueden hacerlo, que lo hagan mañana.
0: Desde Renovación Nacional, un grupo de senadores llegaron hasta el Ministerio de Hacienda para entregarle al ministro de Hacienda, Jorge Quirós, 8 propuestas de la bancada, en donde destaca rebajar el impuesto corporativo de la gran empresa, no del 27 al 23, sino que del 27 al 22. También un ingreso social garantizado en vez del crédito al empleo, es decir, eliminar el crédito del empleo en la reforma del gobierno. También una tasa única de impuesto de primera categoría para las pymes y medidas para impulsar la inversión en inteligencia artificial, además de proponer un rediseño de la franquicia tributaria del CENSE, que recordemos fue eliminada en la Cámara Baja con votos de Renovación Nacional, y la urgencia al proyecto de sala cuna universal, que ya está comprometido, al menos va a ingresar un paquete de indicaciones el día 15 de junio. La urgencia legislativa no se ha definido ni se ha acordado entre el Ejecutivo y el Senado de la República. Vamos a escuchar al senador de RN, Andrés Longton, hablar de la necesidad de tener cancha en un debate amplio y también, ojo, llama a que no se generen fisuras al interior del oficialismo.
3: Vinimos a manifestar el apoyo irrestricto a esta reforma, teniendo por delante que esta es una reforma que quizás nos va a acompañar muchas décadas, y es necesario obviamente tener el mayor consenso posible y no tener fracturas primero dentro del mismo sector.
0: El senador de Demócratas, Matías Walker, también ha llamado a tener un debate más acompasado, y él rememora el acuerdo que se logró en la reforma de pensiones del gobierno de Gabriel Boric, diciendo que se necesita la misma disposición, el dejar las ideologías de cada uno de los sectores de lado y buscar un acuerdo que beneficie al país.
4: Hay que darle al Senado un tiempo para lograr un acuerdo. Ya fuimos capaces en materia de pensiones, y la clave fue que todos los sectores cedieron en sus concepciones ideológicas para mejorar las pensiones actuales y futuras.
0: Bien, las cosas como están, evidentemente durante esta semana una de las cuestiones que la oposición está pidiendo es que el Ejecutivo entregue alguna garantía de que ha entendido el mensaje y que este discurso de la apertura que ha tenido el ministro Alvarado se refleje también en una tramitación que esté acorde a esos tiempos, que evidentemente la estrategia del Ejecutivo es no querer dar señales inequívocas en torno a la urgencia que representa para la moneda y para el gobierno de José Antonio Kast esta propuesta, porque si no, perfectamente podría haber ingresado una urgencia simple que tenga 30 días a la Cámara para tramitar la iniciativa. Van a estar con las 15, con los 15 días de la urgencia suma, y el ministro Alvarado ha dicho, vamos a estar renovándola en la medida en que veamos señales claras de que se va a generar una mesa técnica, de que la Comisión de Hacienda va a tener una disposición al diálogo y eventualmente ver si es que se puede llegar a este ansiado acuerdo político transversal que en este momento se ve como muy desafiante, como muy difícil por lo lejos que están las posiciones entre los senadores opositores y la moneda. Katy, Nibaldo.
5: Gracias, Gonzalo.
0: Buenas tardes.
6: A ver, atención, porque el día de hoy va a ocurrir o se va a entregar una información que es muy importante y que además genera mucha expectativa porque ha tenido dos postergaciones. Hoy se va a conocer el informe de finanzas públicas del gobierno del presidente José Antonio Kast y las expectativas no son precisamente optimistas.
5: ¿Por qué? Porque se anticipan cifras complejas e incluso posibles errores heredados de la administración anterior en cálculos y metodología, lo que podría cambiar completamente el panorama fiscal y el ánimo en el Congreso en pleno debate del Plan de Reconstrucción Nacional. Vanessa Gajardo, buenas tardes.
7: ¿Cómo están ustedes? Muy buenas tardes. Tal como lo anticipaban, continúa esta nebulosa en torno a lo que va a ser el primer informe de finanzas públicas del gobierno de José Antonio Kast. Luego de dos postergaciones, hoy, esperemos durante el transcurso de esta tarde, se va a conocer lo que es la primera radiografía del fisco para este año y todos anticipan, por cierto, que las cifras no van a ser las más optimistas, pero lo importante acá es dimensionar cuál es la magnitud de este problema, dicen los economistas, más todavía cuando sabemos en el Congreso se está dando un debate legislativo quizás el más importante en cuanto a las reformas del último tiempo. ¿Qué es lo que podemos señalar preliminarmente? Que habrían errores heredados de la administración pasada en lo que tiene que ver con la metodología, el cálculo y por ende de la mano con todo esto las cifras que elaboraron las administraciones anteriores, cifras cierto que se utilizaron para discutir las leyes de presupuesto, proyectos de ley, hacer proyecciones de ingreso, de gasto, etcétera. Por ahí va entonces la dimensión de este problema que se anticipa del todo complejo. Esa bola de nieve entonces recae hoy sobre la administración del presidente José Antonio Kast, sobre todo en el jefe de la billetera fiscal, el ministro Jorge Quirós, y por ende modifica el panorama completo. Y cuando digo panorama completo me refiero a lo que son las perspectivas del PIB para este año, la deuda, el déficit, los ingresos, el gasto, etcétera. Por eso también se pone en jaque entonces lo que es esta meta que se fijó el gobierno incluso en tiempos de campaña presidencial de llegar a un déficit fiscal cero al año 2030. Sobre esta meta, Nicolás Román, académico de la Facultad de Ciencias Económicas y Empresariales de la Universidad de los Andes, dijo que es posible, es desafiante, pero requiere de un esfuerzo de reducción de gasto mayor.
8: Desde el punto de vista del presupuesto nominal, no es viable pensar que pudiera haber una disminución. Lo que sí pudiera haber son aumentos nominales en los próximos años en porcentajes menores al crecimiento.
7: Ahora, lo comentábamos también durante esta mañana, esto tiene un componente político que es sumamente interesante y hay que analizar de cerca porque se está dando en medio del debate legislativo por el Plan de Reconstrucción Nacional y por ende es complejo también mucho de lo que diga el contenido de este informe. Las cifras en particular van a influir en lo que se está discutiendo en el Congreso. Hoy, tras ser consultados por el contenido, senadores de Renovación Nacional relativizaron este informe que todavía no se conoce, están todos los actores esperando el contenido para poder pronunciarse formalmente, desviando los temores de lo demoledor que podrían ser estas cifras y el impacto justamente en la discusión de este proyecto de ley. El senador independiente Rojo Edwards volvió a apuntar en que lo relevante y donde debiesen estar todos los esfuerzos y la atención es en recuperar el crecimiento.
9: Sin embargo, Chile hoy día crece a la mitad del mundo, cuando antes de esa reforma crecíamos en promedio al doble del mundo. Y por lo tanto, con mayor fuerza, dadas las cifras que estamos viendo y dadas las precauciones que se están notando, es que Chile tiene que volver a crecer y para eso necesita inversión.
7: A la salida del Palacio de la Moneda, consultado al respecto, el ministro Jorge Quirós no se refirió en ningún caso a este informe que debiésemos conocer durante horas de la tarde. Si fuentes de la radio alcanzan a confirmar que acá lo más relevante sería en torno a lo que podría señalar el informe respecto de la deuda y que no se habría transparentado del todo. Ahí está, digamos, lo más crítico, sobre todo considerando que el próximo 9 de junio el gobierno debe fijar lo que va a ser su decreto de política fiscal. ¿Se van a seguir incumpliendo las metas hacia adelante o no? Lo más relevante de todo ahora es que para mañana el Consejo Fiscal Autónomo, que ha sido muy crítico de todo el panorama de las finanzas públicas, convocó a una sesión extraordinaria, por supuesto de la mano cuando se conozca este informe, para mañana a las 4:30 de la tarde.
5: ¿Y el informe se conocería hoy día, eso de las...
7: No hay
5: horario todavía.
7: No. De acuerdo a las fuentes internas, se señala que se estaría esperando el visto bueno de otros organismos respecto de este informe y ahí recién se convocaría incluso un punto de prensa para poder explicarnos el contenido de esto.
5: Gracias, Vanessa.
7: Buenas tardes.
6: Chao, Vane. Sigamos en política. La oposición intensificó sus cuestionamientos al gobierno y exigió revertir los recortes presupuestarios en salud, advirtiendo que sus efectos ya comenzaban a sentirse en hospitales, en prestaciones públicas y en municipios.
5: Estas críticas surgen a pocos días de la cuenta pública, en medio de acusaciones contra el Ejecutivo por intentar acelerar la tramitación legislativa de la mega reforma para llegar con avances concretos a esa instancia. Gabriela Piña, buenas tardes.
10: ¿Cómo están? Muy buenas tardes. Así es, la oposición endureció sus críticas contra el gobierno y esta vez exigió revertir los recortes presupuestarios en salud, advirtiendo que estos ya estaban impactando a hospitales, prestaciones públicas y también municipios. En ese contexto, dirigentes opositores, tras un encuentro con gremios de la salud, alertaron sobre la creciente preocupación por los efectos que justamente las rebajas presupuestarias podrían tener en las listas de espera y en la atención de salud. Acusando además que el Ejecutivo aún no ha transparentado con claridad el alcance ni la forma en que van a ser implementados estos ajustes. La presidenta del Partido Socialista, Paulina Bodanovich, insistió en la necesidad de revertir estos recortes.
11: Que el decreto que rebaja y recorta los recursos a la salud debe ser retirado revocado por parte del gobierno.
10: Las críticas surgieron, sabemos, en medio de la discusión del proyecto de reconstrucción nacional y también a pocos días de la cuenta pública del 1 de junio, una instancia para la que la oposición acusó al Ejecutivo de intentar acelerar la tramitación legislativa justamente de la mega reforma para llegar con avances concretos, incluso aludiendo a un debate exprés de la misma. En ese contexto, la presidenta del Frente Amplio, Constanza Martínez, sostuvo que desde el sector esperan una cuenta pública sin datos falsos.
12: Hoy día la verdad es que ojalá podamos tener una cuenta pública sin datos falsos, sin contradicciones, sin mostrar como ganadas medidas que precisamente tomó este gobierno.
10: Esta ofensiva opositora también se respaldó en una minuta interna que se divulgó durante esta jornada y que advirtió que la salud pública, bien digo, y las listas de espera ya se posicionaban como la segunda prioridad ciudadana solo por detrás de la seguridad. El documento también alertó sobre la preocupación existente por el impacto de políticas regresivas en la calidad de vida de las personas y sostuvo que el deterioro en áreas como seguridad, empleo, economía y salud estaba golpeando con fuerza las expectativas ciudadanas. Frente a ese escenario, a través de este documento, la oposición, los partidos de la oposición, hicieron un llamado también al sector a construir una alternativa centrada en soluciones concretas para las familias.
5: Gracias, Gabriela.
10: Muy buenas tardes.
13: Mira a tu alrededor. Cajas de cerezas listas para viajar a otros países. 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
28: Faltan 3 minutos para las 2 de la tarde.
29: Rodrigo Ruiz, buenas tardes.
28: Hola, Rodrigo.
29: Hola, ¿cómo estás? Buenas tardes. Todavía estamos esperando que José Cabero suba al informe arbitral.
0: del día de ayer, el partido entre Colo-Colo y la Católica, básicamente por el tema de la pelea final. De todas maneras, ya es casi un hecho que va a haber al menos 4 jugadores que van a ser sancionados como si hubieran recibido una tarjeta roja. Entre ellos serían Vicente Bernedo, que es el que más creo yo va a recibir, más sanción va a recibir, porque la verdad es que fue uno de los protagonistas de esta pelea. Johan Valencia, parte de la Católica, y por parte de Colo-Colo, Joaquín Sosa y Javier Méndez, este uruguayo que no ha tenido posibilidades en la cancha, bueno, quería mostrarse, parece, en otra faceta. Lo concreto es que esto se debiera ratificar ya en minutos, porque es directamente el árbitro el que sube el informe a la web de la NFP, no pasa por la NFP, así que estamos esperando eso, pero es un hecho. Además, uno de los kinesiólogos de la Católica también habría tirado agua y con esto habría encendido más, digamos, esta polémica pelea, y también sería sancionado. Así que vamos a estar muy atentos apenas esté. En tanto, Colo Colo la verdad es que a distancia mira a sus rivales y la verdad es que tienen muchas chances, por lo menos en este torneo, después de que además se haya alejado bastante de otros que siempre son candidatos, como la propia Católica, que quedó a 10 puntos, y la U, que está a 13 y que tiene un partido pendiente. Saben que tienen buenas posibilidades en el torneo para titularse, y así lo dijo Arturo Vidal.
1: Nuestro objetivo desde que empezó el campeonato, lo hemos dicho, que es ganar el campeonato, ganar los 3 títulos, si se puede, pero el equipo cada vez que juega sigue mejorando, sigue con el mismo hambre, los entrenamientos siguen siendo al máximo, así que los resultados están saliendo. Hay veces que no sale, pero este año están saliendo y esperamos seguir aumentando y ojalá a fin de año poder levantar alguna copa.
0: Los hinchas no están contentos con el juego que está exhibiendo el conjunto de Colo-Colo, pero por lo menos está ganando y está sacando diferencias en la tabla. El que está preocupado sí es la Católica. Garnero, el técnico, reconoció que los afectó la derrota del día de ayer, sobre todo por la forma, porque prácticamente no pudieron hacer nada el segundo tiempo para revertir esta caída ahí en el Claro Arena con más de 18.000 personas de la Universidad Católica. Y lo que viene es el jueves. Ya tienen la mente y el foco puesto en el partido frente a Boca, que la verdad que tienen que pelearla porque Boca, ganándole, va a querer clasificar y lo va a hacer así. Y además va a estar esperando lo que pase con Cruzeiro. Bueno, vamos a escuchar a Daniel Garnero, que adelantó así lo que será esta lucha frente a Boca Juniors.
2: Tenemos la posibilidad, que nos la ganamos nosotros, de que de los 3 resultados, 2 nos favorecen. Así que vamos a ir a plantear el partido con los recaudos que tenemos que tener. Vamos a enfrentar a un gran equipo, pero nosotros tenemos con qué poder hacerle daño y iremos a ganarlo el juego.
0: Será transmisión de la radio. Ese partido y también el de Coquimbo, que va a estar jugando el día de mañana el Uruguay contra Nacional, que ya está eliminado, y Coquimbo busca ser primero en su grupo. Selección chilena. Todavía tenemos selección chilena. ¿Se acuerdan, no? Nicolás Córdoba. Bueno, hay partidos amistosos que van a ser en Europa. Yo les recuerdo, el día sábado 6 de junio se va a jugar frente a Portugal, de Cristiano Ronaldo, a las 13:45 en Oeira, en la previa de un equipo que está bien aspectado para el Mundial. Y después jugamos el día martes 9 en España frente a la República del Congo. Esos son los partidos. El tema es que se hizo una lista, ya están los nominados, y hoy a las 4 de la tarde van a empezar a trabajar en Juan Pinto Durán. ¿Cuál es la novedad? Que acaba de salir un comunicado donde se desconvoca a un jugador. No se explica por qué, pero se dice que ha liberado al jugador Matías Pérez, que iba a debutar en la selección chilena absoluta. Bueno, no va a estar, y en su reemplazo, yo me imagino que ya le avisaron porque tiene que viajar bastante, Ignacio Saavedra, del Rubín Kazán de Rusia, lo va a reemplazar el volante. Es la novedad, recordando que hay jugadores interesantes como este volante derecho, que en realidad él dice que le gusta jugar como creador, que es hijo de madre chilena, que juega en Suiza y que fue campeón con el Thun. Estamos hablando de Nils Ramiro Reichmuth. Es una de las grandes novedades que va a tener esta práctica, además de los regresos, por ejemplo, de Iván Morales. Iván Morales vuelve después de 5 años a la selección, hizo 2 goles en Argentina. Y con eso lo llamaron. Eso basta hoy día para estar en la selección, lamentablemente. Así que, bueno, algunos de los nombres que van a estar preparando entonces estos duelos ya de la próxima semana.
5: Gracias, Rodrigo.
0: Buenas tardes.
3: Chao, Rodrigo.
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4: 2:03 PM.
5: El ex fiscal regional de O'Higgins quedó en prisión preventiva. Fue sorprendido intentando ingresar drogas a la cárcel de Alto Hospicio. Desde Radio Bio Bio, Iquique, nos informa Cristian Núñez.
6: Hace tan solo algunos minutos, el Tribunal de Garantía de Alto Hospicio decretó la prisión preventiva para el ex fiscal regional de O'Higgins, Roberto Díaz Quintanilla, quien fue detenido durante la jornada de este domingo en el complejo penitenciario de Alto Hospicio tras ser sorprendido intentando ingresar drogas al recinto penal mientras ingresaba como visita, pues defiende a algunas personas privadas de libertad en este recinto penitenciario. Durante los últimos minutos, reiteramos, pasó al control de la detención en el Tribunal de Garantía de Alto Hospicio y, de acuerdo a información que ya hemos confirmado, se decretó finalmente su prisión preventiva, imputado por tráfico de drogas tras ser descubierto con estupefacientes en la cárcel. Se decretó además un plazo de investigación de 120 días. Durante la jornada de este domingo, ayer, el ex fiscal de O'Higgins ingresaba a la cárcel con distintas cantidades de droga en sus pertenencias cuando fue sorprendido por personal de vigilancia de gendarmería y luego trasladado justamente para poder revisarlo y finalmente entregado al Ministerio Público para su posterior formalización y control de detención que se desarrolló durante este mediodía y que ya hace pocos minutos hemos confirmado entonces que se ha decretado esta prisión preventiva para el ex fiscal de la región de O'Higgins, reiteramos, Roberto Díaz Quintanilla. En Iquique, Bio Bio, la radio.
7: Sigamos en el norte del país, pero vamos hasta Antofagasta. Múltiples autoridades y fuerzas del orden público llegaron hasta el sector de La Timba, en la ciudad de Antofagasta, para efectuar el desalojo del campamento Manos del Desierto. Nos informa Darien Liberona.
8: Desde tempranas horas de la mañana y con un amplio despliegue operativo se realiza un desalojo y demolición de inmuebles en el sector de La Chimba, precisamente en el campamento Manos del Desierto, el que se encuentra en el extremo norte de la ciudad de Antofagasta. Una serie de autoridades, maquinaria pesada y varias unidades de carabineros para ejecutar una resolución administrativa emanada desde la delegación presidencial regional que autoriza la demolición de un número importante de viviendas donde habitaban familia y también, según acusan, se ocupaban para labores industriales. Tal como indicó el general Cristian Montre, jefe de zona de carabineros, un procedimiento que se ejecutó con normalidad. También apuntó a que a nivel general en los campamentos de Antofagasta estarían ocurriendo incivilidades. En este caso, tal como apunta, existían peleas entre vecinos y ruidos molestos.
9: Y en incivilidades, como dice usted, principalmente está el tema de los ruidos molestos. Peleas también, entre vecinos.
8: Otro de los detalles que se mencionó desde Carabineros fue la absoluta normalidad del retiro, tal como apuntó a conversaciones previas con las familias. Sin embargo, según logran establecer cercanos a estas familias desalojadas, se les notificó el lunes 18 de mayo y no existió ningún tipo de diálogo hasta hoy en la mañana, cuando delegación y carabineros indicaron que debían retirarse, negándose a conversar con los pobladores. Un desalojo que también se enmarca en este debate sobre el concepto de la favelización de los campamentos de Antofagasta, emanado principalmente por el Ministerio Público, también desde delegación presidencial, indicando que el Estado estaría llegando hasta estos macrocampamentos. Señalar también que en el territorio del campamento Manos del Desierto estuvo presente la municipalidad, delegación presidencial y servicios como seguridad pública, desarrollo social y secciones de carabineros como el GOPE, Centauro, Control de Orden Público y Carabineros Territoriales. Desde Antofagasta, Bio Bio, la radio.
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5: La cantautora Elizabeth Morris, como invitada estelar, este 3 de junio se estrena el ciclo musical Universos Paralelos. Es un imperdible encuentro que rinde tributo a la raíz chilena.
7: Y en la edición 26ª de Cine Leu, la hija de Teresita Reyes, la actriz, presentó Ahora que no estás. Es un emotivo libro que aborda el proceso del duelo a un año del fallecimiento de la, como digo, reconocida actriz. Paula Gómez con la información. Hola, Paula, buenas tardes.
12: Hola, buenas tardes. Así es, porque se viene un encuentro imperdible para los amantes de las cuerdas y las buenas melodías. La destacada cantautora nacional Elizabeth Morris será la gran invitada estelar para abrir la temporada 2026 de Universos Paralelos. La cita inaugural está fijada para el próximo miércoles 3 de junio en la Sala Máster de la Radio Universidad de Chile. Este proyecto musical, que nació en 2022, es liderado por dos gigantes de nuestra escena: el guitarrista Romilio Orellana y Horacio Salinas, el director de Inti Illimani Histórico. Juntos buscan derribar las barreras entre lo clásico, lo popular y la música de raíz, usando la guitarra como el gran puente de conexión. Sobre esta primera cita, Elizabeth Morris dijo sentirse muy motivada y con un enorme placer de compartir escenario con estos grandes representantes de la música chilena.
13: Estoy feliz, realmente muy motivada. Es un placer enorme poder compartir con estos dos grandes referentes de la música chilena, de la guitarra en particular. Ser también quien abre estos encuentros también es algo especial. Es un encuentro único, no se lo pierdan, va a estar muy lindo.
12: Y el corazón del ciclo está en la sorpresa, la intimidad que se genera con el público. Si no se quiere perder este cruce de talentos en vivo, las entradas para esta primera función siguen disponibles en el sitio Portal Tickets. El ciclo continuará el próximo 5 de agosto con nuevos mundos por descubrir, sumando a la cantante lírica Patricia Cifuentes y al multi-instrumentalista Camilo Salinas. Y ahora nos trasladamos al sur porque el Festival de Cine de Lebu, que comenzó el viernes pasado, vivió uno de sus momentos más emotivos y emocionantes. En una jornada marcada por los recuerdos, se presentó un adelanto de Ahora que no estás, el libro íntimo escrito por Teresita Yacamán sobre el proceso de despedir a su madre, la querida y recordada actriz Teresita Reyes. La cita se dio en la Biblioteca Municipal de Lebu y reunió a grandes amigos de la actriz como Patricio Pato Torres, Francisco Doño Beitia, Alonso Quintero y la actriz Vanessa Miller. En lugar de ser un repaso tradicional por su carrera, el libro funciona como un diario de vida sincero. Habla del lazo entre madre e hija, el desafío de cuidarla durante su enfermedad y cómo salir adelante tras la pérdida. Así también lo manifestó Teresita Yacamán posterior a la presentación del libro.
14: Es muy importante entender que esto es un libro que no es sobre ella, ni es tampoco sobre mí, es sobre mí con ella y de mí sin ella. Es un diario de duelo primariamente.
12: La periodista y escritora relató que comenzó a escribir estas páginas apenas un día después del fallecimiento de la querida actriz. La presentación se dio en un lugar significativo para Teresita Reyes, quien tenía un lazo entrañable con Cine Lebu, por lo que su hija destacó la calidez que mantuvo con la comunidad. Para acompañar este significativo momento, el festival también proyectó el cortometraje ¿Quién mató a Teresita Reyes?, junto a una selección de los mejores trabajos cinematográficos que la actriz realizó a lo largo de su carrera. Para quienes quieran conocer más sobre esta historia, el estreno oficial en las librerías nacionales será el próximo 13 de junio. Katy Nivaldo.
5: Gracias, Paula.
12: Muy buenas tardes.
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11: 2:12 p.m.
5: Termina esta edición de Radiograma. Les queremos agradecer que se hayan informado con nosotros. Ya viene el Expreso PM.
7: Gracias por estar con nosotros. Hasta pronto.
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0: Estamos comenzando este programa escuchando una cantante que va a dar que hablar. Ella es ex integrante de Rojo y también de The Voice. Ya estamos con ella en el estudio, pero antes, querida María Loreto, tenemos información del momento.
1: Sí, justamente desde la región del Biobío, información del momento a propósito de este naufragio de una lancha en Talcahuano, Oscar Valenzuela.
2: Sí, nosotros seguimos en la gobernación marítima, acá en las afueras de este recinto en Talcahuano. Vamos a conversar con el alcalde justamente de la comuna Puerto, Eduardo Saavedra, para conocer más detalles. Bueno, ya conocíamos ya el balance que entregaba la misma autoridad marítima, una persona fallecida, otra persona que estaría en riesgo vital, y hay otras dos personas que llegaron aparentemente en buenas condiciones, pero también muy afectadas. Alcalde, bueno, esa es la información que conocemos. ¿Qué otro detalle tiene usted hasta el momento?
3: No, por el minuto son los mismos detalles de este lamentable naufragio que una vez más nos devasta en la comuna de Talcahuano, pero no solamente a nosotros, sino que a la familia de la pesca artesanal. Gracias a Dios, por lo menos hasta el minuto, hay dos pescadores que estarían en buenas condiciones, que ya estuvieron con su familia y fueron trasladados al hospital Higueras, pero se mantiene un pescador en riesgo vital, como señalaba usted, de acuerdo a lo que informó la capitán de puerto, la capitana Ovalle. Esperemos que esto evolucione de manera positiva y, por supuesto, enviamos el pésame a la familia del pescador que ya se informó su lamentable deceso.
2: Entendemos que aparentemente, o según la información que tenemos de último minuto, la persona que estaba grave falleció también, alcalde.
3: Sí, mire, esto acaba de ocurrir hace segundos. Vimos la familia que entró, se está entregando la información oficial por parte de la Armada, y lamentablemente serían dos los fallecidos en este naufragio que, insisto, nos devasta como comuna. Esto nos afecta mucho porque son personas de familias conocidas del puerto. Yo particularmente tengo mucha relación con los pescadores artesanales de San Vicente. Estoy con su dirigente en este minuto, con amigos y familiares de los pescadores. Y le reitero, es una noticia lamentable.
2: Muchas gracias, alcalde.
3: Gracias.
2: Bueno, noticias de último minuto entonces que nos confirmaba el alcalde. De hecho, mientras estábamos conversando con él, nos llegó esta información respecto de la confirmación de un segundo pescador fallecido, un segundo pescador que murió en medio de este naufragio. Estamos viendo nosotros escenas de profundo dolor, de personas que salen llorando acá de la gobernación marítima de Talcahuano. Una vez que se notificara también esta información, que ya estamos en condiciones de confirmar, lo decía el mismo alcalde, son dos las personas fallecidas y dos personas que fueron rescatadas con vida en este accidente marítimo que tendrá que ser investigado también por parte de las autoridades. 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
0: Bueno, vamos a seguir muy atentos a esta información que se ha desarrollado en el sur de nuestro país. Ahí estábamos con Oscar Valenzuela con esta, bueno, lamentable desarrollo de la noticia. Bueno, estamos junto a una artista muy joven. Ella, de hecho, está sacando una nueva canción, que es lo que estamos escuchando, que se llama ¿Por qué yo no? Y decir que se va a estar presentando este 29 de mayo. ¿Cuándo es 29 de mayo? Ahora,
1: el viernes.
0: Viernes. Qué lástima que ya no estaría acá en Chile. ¿Eh? Bien, en la sala.
1: Mundial, les íbamos a contar aquí
0: vamos
1: mundial.
0: A estar contando. Es una cosa que importa solamente a mí, a nadie más. En la SCD de Place Gaña. Gracias. Bueno, con 17 años estuvo. ¿Se acuerdan que hizo Yuri en un programa de televisión? Seguramente la van a recordar. Y se tiró con su carrera solista. Ya tiene varios temas y va a estar presentando esta canción y mucho más. Nacida, ¿sabe dónde?
1: ¿Dónde?
0: En Maracaibo.
1: Ah, mira.
0: Sí, pero ya está vecindada en Chile hace.
5: La tierra de Jorge Valdivia.
0: Jorge Valdivia.
5: Jorge Valdivia nació en Maracaibo.
0: Y de nuestro querido también personaje Felipe.
1: Me está acordando el nombre.
5: Luciano Bello.
0: Luciano Bello también, que estuvo ahí. Bueno, estamos con Valeria Fernández. Bienvenida, Valeria.
6: Hola, ¿cómo están? Buenas tardes. Yo estoy súper bien de estar acá con ustedes.
0: Bueno, muy joven, Valeria. ¿Tú tienes cuánto? ¿21?
6: 21.
0: 21 años, pero mira. La flor de la vida.
1: ¿Cuántos años en Chile?
6: 10 años, no, casi 10 años ya. Yo digo a veces que soy como entre chilena y venezolana porque, o sea, llegué súper chiquita acá y creo que la etapa más importante de mi vida ya las viví aquí, entonces como. Crecí acá,
0: sí,
6: literalmente.
0: De todas maneras, pues ya llevas muchos años, la mitad de tu vida prácticamente acá en nuestro país.
6: Sí.
0: Y haciendo varias cosas artísticas, pues empezaste haciendo, bueno, estuviste en Rojo también, ¿no?
6: Sí, sí. De hecho, Rojo llegó como una etapa bastante importante porque yo llegué acá en 2017 Y después llegó como ese momento, no sé si como un poco de este desapego de Venezuela, que me quedé así como, ay, ¿ahora qué voy a hacer con mi vida? Yo quiero cantar. Y estuve como un año sin cantar. Y recuerdo que después, un día, compañeros de trabajo de mi mamá, le dijeron así como que, ay, mira, tu hija canta muy bonito, debería audicionar para Rojo. Y yo no conocía a Rojo. Y nosotros así como que, ay, ya bueno, vamos a ver qué es. Y nosotros no supimos hasta ya casi terminando como las fases de audición, que yo veo que era un reality, tenía que estar todo el tiempo, que eran con retos y no sé qué, yo estaba así, ¿qué voy a hacer? Y todavía recuerdo un día que mi familia se sentó conmigo, así como tenía 12 años, chiquitita, y todos así como, Dios mío, ¿en qué nos metimos? Y me dijeron, Valeria, ¿estás segura que tú quieres hacer esto? Y yo, sí. Así, y después lo hice. En el camino creo que crecí bastante, diría que fue como mi primera escuela, por así decirlo. Muchas de las cosas que sé hoy las aprendí ahí. Y bueno, creo que vencí mucho mi miedo como a la exposición, a cantar en público, que siempre me ha gustado, pero yo creo que en televisión es como mucho más aterrador, y las cámaras y todo eso. Pero no, la verdad que fue una experiencia bastante inolvidable, sinceramente.
0: Sí, ya no hay pánico escénico, pues si acá no. Tenemos un millón de cámaras. Y...
6: Sin embargo, creo que a mí siempre como que me dan nervios como que antes de todo.
0: Pero eso es rico.
6: Sí, porque nervio. Son nervios bonitos, pues. Pero ya como que no, que en el escenario no. Ahora, si pasa algo como inesperado, bueno, yo creo que ya sé controlar los nervios en ese caso, pero todo es parte del crecimiento.
0: ¿Y tu lado artístico viene por la beta de alguien cercano tuyo?
6: Tengo un tío, mi tío Carlos, que le mando un saludo, que él canta, somos los únicos de mi familia cercana, pero cuando llegamos a Chile conocí otra familia como lejana, y parece que tengo familia que son músicos, pero más lejos de nosotros, y dije, ah, bueno, por ahí, los dos venimos de por ahí, podría ser.
0: Yeah. ¿Y viven acá en Chile? ¿Tu familia es chilena?
6: Sí. No,
0: venezolanos.
6: Son venezolanos todos.
0: ¿Pero no están en Santiago?
6: Están acá en Santiago.
0: Ah, están en Santiago. Sí, ¿y los conoces todos?
6: Sí, sí. Ah. De hecho, como que muchos los conocí, así como que me, no, que tu tío tanto, que no sé qué. Y un día me los presentan, no, y es la persona que yo te... Ah, ya, así como que nos conocimos todos acá, en realidad.
0: Que todos tenemos un tío que canta, ¿o no?
7: Sí,
0: siempre hay
7: el tío que canta, sí.
0: El tío que canta, si todos tenemos...
7: Y toca la guitarra.
0: No era mi caso, de mi familia yo no era el que cantaba. No, o sea, sí, pero canto por jugar, digamos.
8: No,
0: así
8: no,
0: profesionalmente.
8: Que tenga un familiar dedicado a la música.
0: Nada. Ah. ¿Ustedes no tampoco?
7: Bueno, para la
8: yo
7: música.
8: Sí.
0: ¿En serio?
8: Sí.
0: ¿Quién?
8: Un primo de mi papá.
0: Mira, es un tío, básicamente.
8: Sí.
7: ¿Pero se dedica a la música?
8: Él es profesor de música.
7: Ay, ya, pues.
8: Y es humorista.
0: No.
7: ¿Y lo conocemos?
8: Sí.
0: Note. Ricardo Meruanes, fantástico.
8: No, ha ganado un par de gaviotas y un par de antorchas.
0: ¡Apa! Espérate.
8: Álvaro Sala.
0: ¿Álvaro es tu tío?
8: Es primo hermano de mi papá.
0: Pero entonces, bueno, profesor de música. Por
8: sí, pues él es profesor de música.
0: Pujillá y
8: claro,
0: todo
8: claro.
0: Eso.
8: Sí.
0: Ah, mira,
8: sí.
0: No tenía ideas.
8: Sí. Y tengo un primo que canta en una sonora.
0: La sonora de llegar.
8: Sonora varón.
0: También.
8: Cristóbal Flam.
0: Sí, que ha venido.
8: Es primo mío.
0: Mira, sí, él nos dijo.
7: Con razón canta. Ahí podrías tener ahí el.
0: Ahí está la mano. ¿Viste? Estábamos haciendo las conexiones, ¿vale?
8: Cuando fuiste a audicionar, ¿llevaste algo preparado o te dicen tienes que cantar esto?
6: Fui, las dos veces fui con algo preparado. ¿Cuál fue mi audición de Rojo? Ah, mi primera audición en Rojo fue Amarme, de Mon Laferte. Cúrame. ¿Esa?
8: Ah, buen tema.
0: Podemos hacerla acá en vivo. ¿Cómo fue la audición? Pues como que estamos acá, está el profesor Flam.
7: Eso, claro, músico acá.
0: Músico acá.
7: Así con lápiz y papel para poner notas.
8: Ya, vamos a hacer. Valeria, ¿qué nos vas a cantar?
6: Amarme.
8: Vamos.
6: Ay, quiéreme de a poco, pero que no me dé cuenta y que nadie sepa. Ven y cuídame, pero que parezca que me estás haciendo daño. Amárame.
8: Clasificada.
6: Clasificada.
0: Creo que no. Esto no es música, la clasifico. Pero se me llama la atención porque tiene una voz muy potente y tú eres muy bajito. ¿Cuánto mide?
6: Un metro 52.
0: Sí, pues si eres muy. ¿Y sí. Cómo sacas todo ese vozarrón?
6: No lo sé, creo que viene de nacimiento, podría ser. Sin embargo, yo creo que como que he ido descubriendo un poco como mis habilidades, diría, por los concursos, porque normalmente te ponen como canciones, no sé, cuando inicié chiquitita me ponían canciones de Cristina Aguilera, por ejemplo.
1: Que tiene un tono
6: claro, que tiene notas, claro. Entonces ahí fue como que, llego a esas notas. O no sé, una vez tuve que cantar una canción de Celine Dion. Wow. Y cosas así, entonces fue como, ya, entonces tengo un registro alto, puedo cantar notas altas y así, entonces.
1: ¿A qué edad audicionaste para Rojo? ¿Decías a los 12?
6: A los 12. O 13.
1: Claro,
6: 13.
1: Y te plantean, como acabas de decir, ya canta algo de Celine Dion, de Mon Laferte.
6: Claro.
1: Pero a los 12 años, ¿tú qué cantabas? ¿Qué te gustaba escuchar?
6: Cristina Aguilera me gustaba bastante. En Venezuela también llegué como con ese gusto. Mon Laferte me empezó a gustar mucho en esa época. Igualmente, en Rojo siempre me decían como que pensemos en la gente que está en su casa, que le gusta como estas canciones más clásicas, ¿sí? Por así decirlo. Y ahí me dijeron, cántanos una canción, no sé, de Cristian Castro.
1: Yeah.
6: Una difícil. De mis difícil. Una de mis canciones, dos canciones canté de él, que fue Yo Quería y Volver a Amar. Y como que vieron que ese match que yo hacía con la música así, como más clásica, más como que les encantaba. Claro, y claro. Que yo creo que tengo como una habilidad para interpretar también un poco. Y yo siempre he sido súper dramática y muy pasional, por así decirlo. Entonces como que... En algún punto creo que siempre he tenido un poco de eso.
1: ¿Te acomoda ese estilo?
6: Sí, sí, me encanta.
8: Uno de los cantantes favoritos de ella es Cristian Castro.
6: ¿Sí?
8: Volver a Amar, ¿puede ser un pedacito?
1: Escucho atentamente a Cristian.
8: Sí.
1: A
8: ver.

0: ¡Guau! ¡Extraordinaria!
1: Mejor que Cristian Castro, se los digo de inmediato.
2: Pero es verdad, tan chiquitita, tan sí.
1: Potentísima.
0: Oye, una caja torácica.
1: No, y acá la prueba de la locura no la pasan todas. Acá sin una preparación, no le avisamos nada.
0: ¿Has escuchado en Chile lo bueno viene en frasco chiquitito?
3: Como sí, si... lo he escuchado.
0: Tienes un vozarrón extraordinario.
3: Muchas gracias.
0: Que una cosa es escucharte aquí.
3: Sí.
2: No es de la nada, si no estaba preparado, sí, es verdad.
1: Nada, sí, perfecto. De hecho, yo le pedí a Celine Dion. ¿Puede ser?
3: Ay, Dios.
1: Es muy difícil.
2: No, Whitney Houston para la otra.
1: No, es que yo quería. A mí, Whitney Houston me mata. No sé si sabes algo de Whitney Houston.
3: Ay, no. Una vez canté una que se llamaba Run to You cuando era más niña, pero no.
1: No, pero si no te acuerdas, no importa. Pero Celine sí sabe. O tampoco, ¿sí?
3: Solo otra vez, una vez la canté en rojo, me acuerdo, con Carolina
1: Soto.
3: Hace
1: tiempo ya.
3: Sí, hace harto.
1: ¿Él me mintió?
3: Esa la canté también en rojo.
1: ¿Y esa te la sabes? ¿Tenemos algo de él, de ella en rojo? A ver. ¿Tenemos un audio? Ah, que lo tenemos acá, porque me dice don Rodrigo Larrosa, que es muy seguidor de rojo, digamos. Él ve mucho rojo. Bueno, ya no. Aquí está, mira, escucha. Era

0: escucha.
1: ¿Saben qué? Me pasa... No, mucha gente escucha, muchos compañeros artistas que tengo, que de repente nos pasa que nos cuesta escucharnos, porque no sé si como que uno a medida que crece, uno empieza como a aprender más cosas, como a perfeccionarse mucho más. Entonces me pasa que ahora me escucho y es como, ¡ay, desafiné! ¡Ay, lo dije mal! Así como que, y no lo puedo ver. No sé, por ejemplo, yo me acuerdo, yo nunca hablé de esto, pero a mí me pasó en The Voice, que yo creo que fui como así. Y cuando llegué a la semifinal, ¡pah! Me dio un coñazo, por así decirlo, porque me tocó cantar Against the Odds de Mariah Carey.
2: Uy, sí.
1: Y me acuerdo que esa canción es o muy alta o muy baja para mí. Y me dio muchísimo miedo. Yo recuerdo que estaba demasiado nerviosa con esa canción. Y no salió muy bien, me acuerdo. Creo que, de hecho, yo les voy a confesar algo. Yo salí de ese día, de esa presentación, y yo no escuché la presentación. La escuché, creo que... 2 años después, así un día que estaba en mi casa con mi hermana, y le mando un saludo a mi hermana si me está viendo. Yo soy gemela, por cierto.
2: ¡Ay, gemela! Sí. ¡Qué bonito!
1: Sí, y me acuerdo que ella vino y me dijo, Valeria, quiero que hagas algo. Ponte a ver a qué son los odds. Y yo, no. Así como, no, la voy a sufrir. No te salió tan mal, me decía yo. No. Así, y después dije, ya, la voy a ver. Y yo estaba así. Y la escuché y yo... no fue tan terrible. Creo que me pasa mucho eso con mis presentaciones de rojo.
3: Muy analítica.
1: Sí, soy muy perfeccionista, creo que es uno de mis defectos. O sea, creo que tiene como partes buenas, pero partes como medio malas. Pero creo que también es como bueno mirar un poco como el camino que uno recorrió, porque de repente, no sé si a uno de repente se le olvida, como que las cosas de la vida sigue y así. Pero creo que eso mantiene a uno como bastante humilde también, como recordar un poco lo que te costó, en dónde estuviste, todas las enseñanzas que tuviste para llegar hoy acá. Entonces me pasa mucho, cuando me pongo como emocional, me pongo a ver mis videos de rojo o de The Voice, y así como, wow, como nunca en mi vida me habría imaginado anteriormente haber tenido oportunidades como esta. Y son cosas que agradezco hasta el sol de hoy. Entonces es como bastante bonito igual recordar de repente, aunque de repente me cueste tanto y lo sufra escucharme.
3: ¿Tu hermana canta?
1: Nosotros empezamos cantando, de hecho, pero ella ahora es bailarina, de hecho una de mis bailarinas. Entonces,
2: artistas todas.
4: Sí. Oye, ¿y hacia dónde quieres llevar tu carrera? Porque haber pasado por programas de música te va posesionando.
1: Claro.
4: O concursos de música te va posesionando. Pero llega un momento en que hay que sacarse las imitaciones, sacarse los covers y
1: claro,
4: darle identidad propia a todo esto.
1: Claro, de hecho, saben que en los dos programas, en Rojo y en The Voice, como que pese cantábamos puros covers, siempre nos decían, búsquenle su toque, ustedes. Y yo creo que donde más me empecé como a encontrar en ese aspecto fue en The Voice, porque estaba más grande, tenía 17 ya. Y The Voice llegó como en una etapa como más, diría como crítica, porque estaba terminando cuarto medio, entonces ya uno está como que ya, ¿qué voy a estudiar? ¿Qué voy a hacer? Entonces me pasó mucho que a través de las canciones que me colocaron, como que siempre intenté buscarle como mi toque, ay, le puedo hacer esto, me gustan estos temas, por ejemplo. Entonces creo que desde que inicié mi carrera como solista, que fue en 2023, que saqué mi primer tema, creo que ahí dije como que ya, ¿qué cosas en todo este camino me gustaron, que creo que son parte de mí y puedo plasmar ahora en mi proyecto como solista? Y una de las cosas que yo diría es el amor. 100% yo soy muy pasional, siempre digo, soy como soldada del amor, por así decirlo.
2: Romántica.
1: Sí, soy muy romántica, muy pasional, me encanta interpretar, como yo, nosotros somos en Venezuela cebollera, yo soy muy cebollera, me gustan como las canciones así como Él me mintió, como Así no te amará jamás, como canciones así como que, ah, soy muy así. Y también soy como muy amorosa, entonces dije como que sí o sí quiero tenerlo en mi música, y hasta ahora lo he llevado así. Y creo que por ahí va un poco, como que... Y también me empecé a incursionar en la composición. También me gusta, siempre me ha gustado. Entonces creo que en este proceso he estado como mucho encontrándome a mí misma en ese aspecto. Y creo que ya lo que llevo hasta ahora está como bastante reflejado de eso, por así decirlo.
3: Bueno, de hecho, ¿por qué yo no? Es un tema que te pasó a ti, particular.
1: Sí,
3: también.
1: Sí.
3: Un amor, no sé si no correspondido, roto. ¿Qué pasó?
1: ¿Qué pasó?

0: me gustó, no sé qué, pero por cosas de la vida nos tuvimos que separar. Él se fue, de hecho, de Chile. Y después, con el tiempo, yo intenté como intentarlo de nuevo. Y después me enteré que a distancia, sí. Y después él regresó y estaba con otra persona.
1: ¿Quién tuvo?
2: ¿Cómo?
0: Él.
2: No. ¿Cómo? ¿Pero cuánto se fue afuera?
0: No fue mucho, no fue mucho.
2: No, no era para ti.
0: No, pero...
1: A la página rápido. Bueno, con esta canción la da vuelta.
0: Ay, no.
1: Claro, que sí.
0: Sí, pero bueno, digamos que llegó como esta etapa en donde dije como... Empecé como esta duda existencial de ¿por qué ella sí? ¿Por qué no yo? Como que yo quería ver, estar contigo, uno se ilusiona, ¿me entiendes? Entonces creo que por primera vez empecé como a vivir este duelo real de una ruptura, como de un amor no correspondido, por así decirlo. Y ahí fue que nació ¿Por qué no yo?, que trata un poco de eso. Y cuando me acuerdo completo, cuando yo lo empecé a escribir, estaba en mi cuarto, vi una foto de esa persona con esta chica y fue como... lo sentí aquí, yo dije, lo voy a escribir. Y lo empecé a escribir y ahí salió ¿Por qué no yo?, y creo que refleja bastante como eso, y que creo que a veces es como un proceso bastante solitario. Entonces intenté como descargarme un poco al respecto y me encanta mucho esta canción porque creo que lo refleja bastante bien y que a mucha gente me ha dicho como que, ay, me pasó lo mismo. Claro, te metiste en mi cabeza, así yo... Claro, entonces como... Creo que eso es lo bonito, independientemente de que las cosas a veces no salen como uno quiere, siempre salen cosas bonitas y aprendizaje y bastante crecimiento, y creo que ¿Por qué no yo?, es una de esas veces.
3: ¿Llegaste a una respuesta?
0: Sí. Una cosa que he aprendido es que uno en el momento no tiene las respuestas a las cosas, y creo que a veces uno se desespera bastante, pero la vida siempre te trae las respuestas. O sea, y cuando uno menos lo espera.
3: Había una razón que no eras tú.
0: Sí, completamente.
1: Mira, esa es la parte de farándula que tenemos acá en el programa.
3: De reflexión de vida.
2: Entonces,
3: podríamos escuchar un parrafito ahí de...
1: Sí, es que yo quiero decirle, porque eso lo va a estar presentando en el show del próximo viernes.
0: Exactamente.
1: En la sala SCD de Plaza de Gaña.
0: Exactamente.
1: ¿No es cierto?
0: Sí,
1: ¿tu primer show?
0: Sí, mi segundo show.
1: Ahí mismo fue el otro, entiendo.
0: Sí, sí.
1: Pero con canciones ahora como esta, po.
0: Sí, de hecho, este concierto me tiene bastante nerviosa porque creo que... Yo he crecido a medida que mi música ha crecido, por así decirlo, como que yo maduro y mi música madura también. Por ejemplo, anteriormente mi primer concierto fue en 2023. Tenía tres temas que eran como el foco, que eran Galán, Mientras yo y Por qué. Y digamos que creo que en esa época me sentía como un poco más niña, por así decirlo, aunque ya estaba más grande. Creo que no tenía un aprendizaje respecto a la vida como el que tengo ahora, por ejemplo. Y que bueno, empecé a trabajar, empecé a estudiar en la universidad, empecé a tener como más responsabilidades y a vivir todo como mucho más profundo, por así decirlo. Y salió Reescribiéndome, que Reescribiéndome es el motivo por el que vamos a hacer este concierto, que voy a lanzar un EP en junio, ya queda poquito, estoy nerviosa. Y hay muchos temas bastante profundos. De hecho, no sé si puedo spoilear un poco, pero... Hay una canción que para mí es como muy importante, que es el último tema del disco. Y creo que es como la canción más potente emocionalmente para mí, porque creo que por primera vez la gente me va a ver como, no como esta Vale, que siempre es amorosa, tranquila, sino que todos tenemos fantasmas, por así decirlo. También vienen canciones de desamor, que es ¿Por qué no yo?, y otra canción que se llama Solo un segundo. Y también hay otras que son como más como alegres, así. Entonces me tiene un poco... nerviosa, porque creo que hay estilos que no había indagado anteriormente, pero creo que va a identificar bastante a la gente y creo que va a mostrar esta etapa más madura, por así decirlo. Entonces, para mí es muy importante. De hecho, hemos estado grabando como cosas que van a salir en el concierto. Entonces, va a ser con banda en vivo, van a haber bailarinas y creo que va a ser una noche bastante emocional. Pero quiero aprovechar de invitarlos a todos a que puedan asistir a este show.
1: ¿Se compran dónde? ¿En Portal Disc?
0: En Portal Disc, sí. Pueden encontrar las entradas en Portal Disc.
1: Portal Disc, para que puedan ver este show. Mira, hay mucha gente que le ha escrito buena onda, sí. Y sobre todo porque te gustan canciones de antaño, dice. Que eso es, para tu edad, es bien especial.
3: ¿Dónde escucharte? ¿Tus redes sociales? Sí. ¿YouTube?
0: En Instagram me pueden encontrar como Valeria Fernández UFC, en TikTok también. En Spotify y en YouTube me pueden encontrar como Valeria Fernández Music.
1: Mira, dice que la primera canción que salía, la que estábamos escuchando, que es ¿Por qué yo no?, tiene un aire a Dua Lipa.
0: ¿Sí?
1: Mira, acá, puede ser.
3: ¿Y qué estás estudiando en la universidad?
0: Periodismo.
2: Mitch, la colega.
1: Bueno.

0: Qué fantástico.
1: ¿En qué año está?
2: En cuarto ya.
1: Ah,
2: cuarto
1: ya.
2: Ya salgo el otro año. Ya
1: hacer la práctica pronto.
0: Sí, viene para acá. Hacer la práctica.
2: Ah, no hay problema.
0: Ya tenemos conversaciones hechas.
3: Vamos a hablar con el jefe, con Rodrigo Quintero, para que la reciba.
1: Muchas gracias.
0: Además, imagínense, si está fome la noticia, empezamos a cantar y todo.
1: Una profesional.
0: Digo los fines de semana. Ya. Oiga, Valeria Fernández, para que la sigan, tremenda cantante con mucha aura positiva también, se ve muy, y con mucho potencial de verdad de voz, que aquí con nuestro querido Pablo Flam lo hemos podido ver, y con Loreto, así que te deseamos mucho éxito, Valeria, muchas gracias por visitarnos y
2: gracias
0: a conquistar todos tus sueños.
1: Muchas gracias.
3: Éxito, Valeria, que te vaya muy bien.
2: Gracias.
3: Loreto.
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3: Ojo con esto porque este es un fax muy importante que nos está llegando hasta ahora, porque esto puede cambiar la vida de muchas personas y de muchos queridos animales. La startup tecnológica china Menjiaoxiaoxiu ha desarrollado un asombroso traductor de mascotas. Yeah. Impulsado por inteligencia artificial llamado PetiChat, informó el portal Odi Central.
4: Este dispositivo se pone en el cuello de los perros y de los gatos.
3: Correcto.
4: Podríamos traer hasta una hora para comprobarlo. Y analiza sus vocalizaciones, emociones y lenguaje corporal para ayudar a los dueños a comprender mejor a sus mascotas.
5: Escuche bien, a ver. Sus creadores aseguran que el aparato interpreta estos sonidos con una precisión del 95%.
3: Chuta.
5: Esto gracias a millones de datos recopilados sobre el comportamiento animal.
3: Creo que es un riesgo poner el collar a Gastón. ¿No?
5: Puede ser peligroso.
3: Sí. Cosas que el software es capaz de identificar peticiones insistentes como hambre o vamos, juega ahora, muy recurrentes en las mascotas, o incluso detectar cuando el animal prefiere mantener su espacio, traduciendo sus señales en un rotundo déjame en paz o no me gustas.
4: Vamos a tener tiempo para comentar después de noticias.
3: Sí, por supuesto.
4: Esta información permite a los dueños o a los humanos reaccionar de manera adecuada para tranquilizarlos, logrando una convivencia mucho más armónica.
5: Lejos de ser una aplicación de entretenimiento basada en respuestas al azar, PetiChat se apoya en una sólida base científica y tecnológica que les permite afirmar que tienen un 95% de precisión.
3: Básicamente podemos hablar con nuestras mascotas.
4: Ya, ¿y quién va a comprobar que si este traductor dice el perro quiere ir a jugar, claro, o tiene hambre, efectivamente sea eso?
3: La inteligencia artificial. Hay que confiar.
4: ¿Hay que confiar?
3: No sé, pues yo creo que si lo están tirando al mercado y tiene un 95% de precisión, habría que comparar.
5: Viene el perro, te pega dos ladras. El PetiChat te dice, quiero salir a jugar.
3: Por ejemplo. Si te pega tres ladras, papi, quiero ir al baño. Por ejemplo.
4: Ya, por eso, pero uno lo va a llevar a jugar o lo va a llevar al baño y va a dar por hecho de que funcionó perfecto el traductor. No, siendo que podría ser cualquier cosa el traductor.
3: Sí, puede ser que eventualmente no sea tan preciso.
5: A lo mejor el perro te está diciendo otra cosa.
3: Claro, o capaz que diga, no sé, pues, oh, papi, me duele la cabeza. Algo que no hemos tenido antes.
5: O déjame dormir en tu cama.
3: Exacto.
5: Claro.
3: ¿O qué te pasa? ¿Por qué tienes...? Capaz que uno ya pueda conversar después con la mascota.
4: Pero ¿quién te da la certeza?
3: No hay certezas. La vida no es una certeza, María Luisa.
4: Verdad.
3: Bien, nos vamos al siguiente. ¿Quién terminó? Terminé yo,
5: parece. Terminé yo.
3: Ah, usted terminó. Estamos bien. La casa de subastas Heritage Auctions en Texas venderá una colección de objetos del fallecido actor Matthew Perry. entre los que se encuentran una billetera y una carta que le escribió a Jennifer Aniston tras finalizar el rodaje de Friends.
4: Entre los objetos a subasta llama la atención una billetera plegable de cuero, clásica, ¿no? Que fue propiedad del actor, en la que aún se conservan dos de sus tarjetas de crédito, otra del Sindicato de Guionistas de Estados Unidos y una membresía a la Unión de Actores SAG-AFTRA.
5: La billetera de Perry saldrá a subasta de manera conjunta con varias piezas de las películas y cómics de Batman, de los que Perry era fanático, entre ellos una figura del personaje y unos fidget spinners, juguetes antiestrés.
3: La carta de Aniston está incluida en un álbum de fotos bajo el nombre The One with the Last Supper, una recopilación de imágenes de la cena del fin de rodaje de Friends, que todos vimos, me imagino, ¿no?
4: ¿Altura? El último capítulo.
3: Sí. En la que aparecen todos los protagonistas de la serie: Lisa Kudrow, Matt LeBlanc, David Schwimmer, Courtney Cox, Aniston y Perry.
4: Según una descripción hecha por Heritage Auctions, Aniston probablemente le regaló al actor este álbum del que estamos comentando, en el que incluyó la carta escrita a mano, estamos viendo ahí en BioBio TV, escrita a mano en tinta azul, y que ahora sale a subasta por $4,500.
3: Serían 4 millones de pesos.
5: Pero la carta es tan personal.
3: Sí, yo creo que esas cosas yo a mí...
5: Una carta personal.
3: Sí, ¿qué te iba a interesar lo que escribió? Si era para otra persona.
4: O sea, si lo están poniendo por $4,500, hay gente que le interesa lo que decía.
3: No, y seguramente la van a comprar más cara, porque parte de...
4: En la subasta, claro.
5: Claro, el piso.
3: Claro. Lo que uno podría... Sí, hay algunas cosas que a uno le gusta, que le gustaría subastar en la vida, ¿no es cierto? Alguna cosa especial. Pero una cosa es una carta.
5: Claro, que algo tan personal.
3: Es como, no sé, como un diario de vida, ponte tú.
5: Sí,
3: ¿te acuerdas que los diarios de vida? ¿Qué te importa lo que pensaban a los 10 años? No sé.
5: Igual estaba el morbo de leer el diario de vida de la amiga, de la hermana, de la prima.
3: Quedó claro.
4: Las claves, la llave, el candado.
3: Dios mío.
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0: escuchar esta música. Yo todavía me acuerdo cuando fui al cine en el año, por ahí, el año 82. Pero no, es que la primera no la vi, porque era muy chico. Tenía
1: a ver, Star Wars.
0: A ver, Star Wars. Se cumplen 49 años. 49 años de que se iniciara la saga de Star Wars, con el capítulo, obviamente, 4. El episodio 4. ¿Se acuerdan que después tuvieron que...? Uno no entendía por qué era el 4, el 5 y el 6, y
1: sí,
0: después, ¿cómo llegaron?
1: El 1. Ahí hicieron años todo. Después del 1, 2 y 3.
2: Años luz, diría yo,
0: para hacer de Star Wars. Bien, esta se llama Star Wars Episodio 4, Una Nueva Esperanza en 1977. Les conté yo que tuve un momento bien particular.
1: Un día como hoy.
0: Un día como hoy, que esa película la vi después, y es más lenta que lo que usted quiera decir, pero es muy lenta la película respecto de lo que hay hoy día.
1: Bueno, es que en comparación al cine de los 70, de los 80 incluso.
0: No, y los efectos especiales son...
2: Es que ya eso era llamativo,
0: sí, eso
2: la presentación.
0: Sí, que después se fue repitiendo mucho y fue como un sello, ¿no?, de Star Wars, que es una maravilla. Esto fue el año 77. No nos vamos a referir porque hemos hablado bastante de Star Wars, pero sí vamos a contextualizar qué estaba pasando en el mundo el año 77, en otros temas.
1: Wow.
0: O sea, ¿en qué estábamos? Por ejemplo, Pablo Flam.
2: Yo tenía... 4 años.
0: 4 años.
2: Estaba ingresando a primero básico.
0: Primero básico. Sí. ¿Colegio?
2: Instituto San Fernando.
0: Perfecto, ahí en San Fernando. ¿María Loreto estaba ya en planes?
1: No, ni siquiera.
0: Ni siquiera estaba en planes.
2: ¿Usted?
0: Yo tenía 2 años en el 77, estaba básicamente en mi casa, comiendo colados.
2: ¿Colado?
0: Sí, colado.
1: No, en esa época no había pañales, Rodrigo.
0: No había pañales.
2: No, hacían papilla.
1: Era la papilla en la olla.
2: El plátano molido típico con un poquito de azúcar.
1: Y era el no eran pañales, era el...
2: No, era pañal de género.
1: Pañal de género.
2: Sí,
0: claro. Que lavarlo,
2: y servían.
1: Sí. Con el calzón de goma.
2: Oh, no me acordé el calzón de goma.
0: Les dije
1: con
0: que era
1: talco,
0: rubio.
1: Con harto talco.
0: ¿Era rubio yo cuando chico?
1: Sí.
0: Pero muy rubio.
1: Sí, yo también. Tenía
2: ¿qué implemento más incómodo el calzón de goma?
1: Con harto talco, si no lo subía.
2: No, pero igual que hay con el tuto apretado ahí.
0: Y hipoglós también, acuérdate.
2: No había hipoglós en ese tiempo.
0: Bueno, pero había que hacer algo para el potito cocido, pues sí, ¿cómo era la cosa?
2: Pasta lasca.
1: Pasta lasca.
0: Es broma, esa yo no la tenía. Bueno, entre otras cosas, por ejemplo, fallecía este señor.
1: ¿Quién?
0: Qué lástima. Fallecía el 16 de agosto del año 1977, fallecía en Graceland, en su residencia en Memphis, a los 42 años.
1: Súper joven.
0: Tremendamente joven. Fue encontrado inconsciente en el baño por su pareja, Ginger Alden, y murió poco después debido a un paro cardiorrespiratorio. Ojo con esto, que la autopsia reveló la presencia de hasta 14 medicamentos recetados en su organismo, incluyendo opiáceos y sedantes.
1: Hay quienes sostienen que todavía está vivo.
2: ¿Sí? El mito de Elvis, sí, claro.
0: Que estaba en el sur de Chile, ese ya...
2: Como que claro, se inventó la muerte como para que lo dejaran tranquilo, básicamente.
1: Ahora, convengamos que eso lo dicen de
0: Juan Gabriel,
2: de bueno, de ahora Michael dijeron Jackson, de Michael Jackson también, claro.
0: Una locura. Bueno, pero se nos iba Elvis Presley. ¿Y sabe quién más se nos iba?
1: ¿Quién?
0: Otro tremendo, tremendo artista, diría yo. Totalmente un pedazo de artista. El legendario actor y cineasta Charles Chaplin. Falleció el 25 de diciembre de 1977 en Suiza, donde tenía su hogar, a los 88 años. Fue un accidente cerebrovascular que se lo llevó y una hemorragia cerebral mientras dormía.
2: Ya, pero o sea, murió tranquilo.
0: Sí, que dicen que esa es una muerte... bueno, no sabes lo que a uno le pasa cuando está durmiendo, pero dice que es más tranquila de las normales.
1: Con el sueño, se dice.
0: Está el dato que Chaplin nunca recibió un premio Oscar, salvo un premio honorífico que ya se lo tuvieron que dar sí o sí. Murió en el 77, el año 72, que toda la gente se paró, estuvo de pie. De hecho, se ha replicado en redes sociales. No sé por qué ese aplauso particular que dura 12 minutos.
1: Bueno, ¿por qué dura 12 minutos?
0: Porque dura 12 minutos y porque llora.
1: Se emociona.
0: Se emociona muchísimo. Es un reconocimiento a la vasta trayectoria de uno de los más importantes, incluso actores, bueno, el cine mudo ni decir, pero también tuvo que cambiarlo a otro.
1: Oye, todo a propósito de lo que sucedía en 1977 por el estreno de Star Wars.
0: Así es.
1: Un auditor dice, a Viña del Mar llegó esa película el 78. La vi en el cine Rex. Tenía 5 años este auditor.
0: Mira. Fantástico, claro, llegó, siempre llegaba como un año después, pues, aquí estamos.
1: Si es que llegaba.
0: Si es que llegaba.
2: No, claro, pero llegó, sí.
0: Sí, sí, no, Star Wars sí.
2: Yo la vi en el cine Metro de Valparaíso, con mi tía Rosy.
0: Yo, si me apuran, en el Santa Lucía, ya. Creo, en Normandía, no me acuerdo cuál. Ya, otra cosa que pasó, esto para los que nos gustan los videojuegos. El primer Atari.
1: Oh, qué buena.
0: Este es el comercial del primer Atari.
3: George again. Ooh, Atari's asking that. It comes with 27 games, but that's just for starters.
1: You can get 9 cartridges.
0: Mira, el 27 de junio del 77 Atari lanzó al mercado la consola Video Computer System, más tarde conocida como Atari 2600. Claro. ¿Y sabes lo que entretenido? Que era el uso de cartuchos intercambiables.
1: Era muy moderno eso.
0: Exactamente, porque podía jugar varios juegos, no era uno solo.
1: Y venían muchos cartuchos, claro, muchos juegos en el mismo cartucho. Entonces ya, pues eso era la evolución del cassette.
0: Sí, pues la evolución del cassette. Y tú sabes que esta consola vendió aproximadamente el mismo 30 millones. Hasta el año 92, ya cuando ya la tecnología la superó.
2: Pero sabes que hay mucha gente que
0: le gusta.
2: Y han buscado Atari y los mandan a arreglar. Sí. Porque tener un Atari es como un objeto de culto.
0: Sí, pues como un flipper.
2: Claro.
1: Que hay gente que tiene.
2: Ya tenés Pac-Man, tenías el Space Invader.
1: El Montezuma.
0: Luego cuando caía por los corazones. Una maravilla.
1: Sí.
0: Nunca llegaste a esa parte. ¿Verdad? Vamos a la próxima. Está en pleno apogeo y en realidad es la explosión del punk. Estos son, de hecho, ¿quiénes son? Sex Pistols. Reconocido el momento clave de la explosión del punk, especialmente en el Reino Unido y en los Estados Unidos, marcando más que un estilo musical, una reacción cultural contra el establishment y además la hipocresía social. Este movimiento se caracterizó por una estética de hazlo tú mismo y emergieron muchas bandas como Sex Pistols, The Clash, Ramones, son puro grupazo.
2: Sí.
0: Claro. Y además, como que democratizaron el rock, en el fondo era como que, no es que cualquier persona, pero cualquiera que tenía una buena idea podía ser un grupo de rock de este estilo.
1: Claro que sí.
0: Contra
1: sí.
0: Todo lo que estaba establecido.
2: Oye, venía asociado a una moda. Acuérdate que en el fondo la figura del punk era con el mohicano, rapado acá, chaqueta de cuero, pantalón militar.
1: Apretado.
2: Y bototo.
0: Arturo.
2: Franco Salucci fue punk.
1: Sí. Ya, oye, muchos comentarios de los auditores.
2: Ya.
1: El Atari me llegó previo a las inundaciones y el Mundial del 82.
2: Mira,
1: fue
2: perfecto.
1: Tremendo. Su cartridge era un fenómeno, nos dice un
0: cartridge,
1: auditor.
0: Así se llama.
1: Cartridge. Claro, porque eran distintos los cartuchos, ¿no?
2: Sí, sí, claro.
1: Que dicen que el 2006 cartridge era con casetera. Yo tengo un 800XL operativo.
0: Ese es bueno, ¿viste?
1: Sí, dice que está operativo el David.
0: Y ese es con cassette. Ese va con cassette, que se cargaba con cassette.
1: Víctor, ¿sabes qué nos dice?
0: ¿Ya?
1: En julio del 77, ¿qué pasó? Que estamos recibiendo lo que pasó en 1977.
0: Sí.
1: Me recibí de médico veterinario.
0: Qué maravilla.
1: Creo que
0: fantástico.
1: El mismo día que falleció Elvis Presley, que lo revisamos.
2: Agosto.
1: Que murió en el 16 de agosto, él se recibió el 14 de julio.
2: Mira, qué maravilla.
0: Oiga, tenemos otra más de música, que pasó el año 77. Se consolida una música que le gusta mucho a Pablo.
2: Sí, me encanta.
0: Hubo un especial, creo, el fin de semana, ¿no?
2: Sí, señor.
0: La música disco.
2: No, extraordinario.
0: El año 77 se logró la consolidación de este tipo de música, básicamente por la banda sonora de Fiebre de Sábado por la Noche, de los Bee Gees.
2: Una de las más vendidas de la historia.
0: Exactamente, uno de los álbumes más vendidos de la historia. Y además, después se expandió con Donna Summer, que es la donna más famosa del mundo, y Casey and the Sunshine Band, que era muy bueno para el pollo. Generalizaban el estilo con su éxito y generaban todo esto. No, una maravilla. Uno de estos y los pasos. Básicamente uno aprendía
2: el gran
0: pasos.
2: Personaje de Tony Manero.
0: Tony Manero. Buenísimo. ¿Gana Oscar o no, Tony Manero? No parece que no.
2: ¿Sí o sí? La banda sonora.
0: La banda sonora, pero no Tony Manero. Y tenemos otra más.
1: A ver.
0: Este es maravilloso.
1: Rapidito. Ah, ¿en serio?
0: Sí, pues Rocky ganó 3 premios Oscar en marzo de 1977. Tuvo 10 nominaciones. Ganó Mejor Película, Mejor Dirección y Mejor Montaje. A su vez, Sylvester Stallone escribió el guión, o sea, iba como mejor guión y protagonizó la cinta. O sea, iba como protagonista, no ganó. No ganó ninguna cosa de las dos. Pero esta película marcó. Una
2: buena la música de Rocky.
0: Tremendo. No, es insuperable. ¿Para qué estamos con cosas? ¿Estás saludando?
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12: La UDI llamó al gobierno a fusionar 10 ministerios y reiteró el llamado al presidente José Antonio Kast para que incluya el anuncio en la cuenta pública. La información la tiene Francisca Cárez.
13: Justamente la UDI profundizó su propuesta para reducir los ministerios y ahora planteó fusionar 10 carteras en solo 4 grandes áreas del Estado. Fue el presidente de este partido, el diputado Guillermo Ramírez, junto a la jefa de bancada Flor Baize y el vicepresidente del gremialismo Eduardo Cretón, quienes propusieron unir Educación con Ciencias y Cultura, Interior con Sexpress y CGGOV, Vivienda con Bienes Nacionales y Minería con Energía. Desde la UDI aseguran que hoy existe una estructura estatal sobredimensionada, con funciones duplicadas y altos niveles de burocracia, por lo que insistieron en que el país necesita hoy un Estado más moderno y eficiente. Una ofensiva del gremialismo que surge luego de que la semana pasada pidieran al presidente José Antonio Kast aprovechar la próxima cuenta pública del 1 de junio para anunciar esta reforma que va en línea, tomando como ejemplo que actualmente ya existen ministros a cargo de más de una cartera. Además, se recordaron que el año pasado votaron en contra de las partidas presupuestarias de Sexpress y CGGOV, justamente para poder abrir este debate sobre una eventual fusión de los ministerios. 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
12: La Subsecretaría de Prevención del Delito informó que durante la última semana se registraron 15 homicidios consumados en el país, 9 menos que en igual periodo del año pasado. José Riquelme con la información.
14: El Centro de Prevención de Homicidios y Delitos Violentos, dependiente de la Subsecretaría de Prevención del Delito, dio a conocer el balance preliminar de homicidios para la semana comprendida entre el 18 y el 24 de mayo. El reporte arrojó un total de 15 víctimas a nivel nacional, lo que significa una reducción de 9 casos en comparación con la misma semana del año anterior. Con este último registro, la cifra acumulada en lo que va del año alcanza las 368 víctimas de homicidio. La estadística oficial representa una disminución del 13,4% respecto a los datos consolidados a la misma fecha en 2025, lo que equivale a 57 decesos menos que en el territorio de la República. Los datos sectoriales corresponden a un conteo interinstitucional construido sobre la base de los procedimientos y partes policiales entregados por Carabineros de Chile y la Policía de Investigaciones ante hechos de sangre que involucran la participación directa de terceros.
12: Y se confirmó las identidades de las personas fallecidas en el accidente marítimo frente a las costas de Talcahuano. Desde Radio Bio Bio de Concepción nos cuenta Óscar Valenzuela.
15: Sí, porque hay información que hemos ido confirmando durante los últimos minutos. Lo primero es las identidades de las personas que murieron en este accidente marítimo, que recordemos ocurrió aproximadamente a 12 millas de mar adentro, teniendo como referencia Caleta Tumbes. ¿Quiénes son las personas fallecidas? Información que ya estamos en condiciones de confirmar. Se trata de Boris Ceballos Seguiel, así como también de Leonardo Muñoz Álvarez. Ellas son las dos personas fallecidas. También estamos en condiciones de confirmar que la Fiscalía ya está investigando este hecho y se solicitaron diligencias a la Policía de Investigaciones, específicamente a la Brigada de Homicidios. ¿Qué se está investigando? Se está investigando una eventual sobrecarga de esta embarcación. También de qué manera estaban trabajando estas personas, ya que, según lo que hemos logrado confirmar en el reporteo, esta embarcación tenía personas que no estaban registradas en el SARPE. Y también la Policía de Investigaciones tendrá por misión tomar declaraciones tanto a personas que participaron probablemente del rescate de estas personas, así como también de los dos sobrevivientes que, recordemos, se mantienen a esta hora siendo atendidos en el Hospital Las Higueras de Talcahuano. 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
12: Y se investiga el hallazgo de un cuerpo flotando en el humedal Maule de Coronel. La información la tiene José Manuel Lagos desde Radio El Carbón de Lota.
16: Claro, porque se ha informado de manera preliminar por parte de la autoridad marítima respecto al hallazgo de un cuerpo flotando en el humedal Maule, cerca de la desembocadura que lleva el mismo nombre en la comuna de Coronel. Se trataría de una mujer fallecida cuyo cuerpo fue localizado en el humedal Maule, cerca de la desembocadura, flotando, y que, de acuerdo a instrucciones del Ministerio Público, se ordenaron diligencias a la Brigada de Homicidios de la Policía de Investigaciones. En el lugar se encuentra personal de la Capitanía de Puerto de Coronel, quienes realizaron las primeras pericias ya una vez en el lugar. Esto, reitero, por el hallazgo de un cuerpo flotando en el humedal Maule y que correspondería a una mujer fallecida en la comuna de Coronel. En Coronel, Radio El Carbón.
12: En la Araucanía se conoció una reacción del hospital donde trabajaba un integrante de la CAM muerto en un atentado frustrado. La información la tiene Rodrigo Aguilera desde Radio Bio Bio de Temuco.
17: La Asociación Mapuche para la Salud Maquehue Pelales, del sector rural de la comuna de Padre Las Casas, después de 6 días de la muerte del psicólogo Álvaro Quinchanao, ha señalado a través de un comunicado que, junto con lamentar esta situación, esperan que los hechos sean aclarados en la investigación del Ministerio Público. Recordemos que esta persona es la que reivindicó la coordinadora Arauco Mayeco como uno de sus integrantes y que murió la noche del martes 19 de mayo atropellado por un camión forestal cuando se intentaba perpetrar un atentado en la zona rural de la comuna de Nueva Imperial. Después de 6 días, esta asociación Mapuche para la Salud, Maquehue Pelales, a través de este comunicado señala que era funcionario de este recinto hospitalario, el Hospital Maquehue Intercultural, desde noviembre del año 2023, pero que no pueden responder por las actividades de este ni de otro funcionario fuera de su horario laboral, y que la investigación aclarará los hechos que se conocieron con posterioridad respecto a su pertenencia a un grupo armado. En Temuco, Bio Bio, la radio.
12: El cielo en Santiago presenta nubosidad parcial a esta hora, la temperatura es de 23.4 grados y la humedad es del 14%.
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0: haciendo, usted lo puede ver en Bio Bio TV, y lo que estamos escuchando a través de la radio se llama Alegría. Es un trabajo bien bonito que hace el Circo de Soleil, que sabemos la calidad que tiene, que vuelve después, además de 20 años a Chile. Usted han ido, bueno, yo también he ido.
1: Uh-huh. Claro, el tema es Alegría, que es uno de los montajes, sí, que hace.
0: Más icónico, además.
1: Claro, porque había venido hace un par de años, el año pasado, con el otro, anterior, con otro, que son extraordinarios de todas maneras.
0: De hecho, bueno, para que ustedes sepan, Alegría fue vista por más de 14 millones de personas en el mundo y su banda sonora fue nominada al Grammy. Obviamente que se convirtió en una de las historias más populares de la compañía y tiene datos bien relevantes al tema de la cantidad de gente. Ya lo vamos a estar hablando porque estamos justamente con el promotor del Circo Soleil en Chile, Francisco Goñi, quien tiene todos los detalles para contarnos de esto que empieza ya la preventa el día de mañana. Francisco, bienvenido.
1: Hola, gracias por
2: venir. Hola, buenas tardes, ¿cómo están? Feliz porque traemos alegría a Chile. Chile necesita alegría. Yo creo que el mundo necesita alegría. Necesitamos buenos momentos, momentos que nos lleven a mantener esos sueños de niños, esas cosas que tanto nos llenan el corazón y el alma, ¿no? Y Alegría es uno de esos espectáculos. El espectáculo más emblemático de Cirque du Soleil partió en el año 1994. Estuvo por casi 15 años y fueron más de 14 millones de asistentes por todo el mundo. Y en el año 2019 se hizo esta nueva reedición de este espectáculo, donde se cambiaron muchos actos, donde se hizo toda una reedición desde el punto de vista de coreografía, escenografía, también el vestuario, pero con ese concepto tan mágico que es de la música de la alegría, que es única, que tal como decías tú, Rodrigo, estuvo nominado a los Grammys y además es la pista sonora de Cirque du Soleil más escuchada en Spotify. Y hacerlo nuevamente en Chile creo que es una gran oportunidad. Es el espectáculo que cada vez yo partí haciendo Cirque du Soleil en el año 2006 en Chile. El primer show de que hicimos fue Saltimbanco. Y yo siempre he dicho que hay un antes y un después de Cirque du Soleil. Cuando llegó Cirque du Soleil a Chile, la cultura, la entretención, sobre todo los espectáculos familiares, se veían de una forma más básica, podríamos decirlo.
0: No tan profesional.
2: Y de repente llega este gran espectáculo donde te exigen 20.000 metros cuadrados asfaltados, donde tenías que tener una producción para 150 personas promedios, donde en esos tiempos Cirque du Soleil venía con su propia escuela, tiene su propia cocina con su propio chef, y donde tú tenías que estar preparado y ponerse como... Me recuerdo perfecto mi jefe en esos tiempos de la empresa mexicana para la que yo trabajaba y me dijo, te tenés que poner los pantalones grandes. Tenés que crecer y no puedes pensar como nunca habías pensado en lo que eran los espectáculos. Yo creo que Cirque du Soleil tiene eso y está muy arraigado en la familia y en el mercado chileno. Y por eso siempre le ha ido muy bien. Y el espectáculo que más nos pedían que volviera era Alegría. Y estamos súper contentos de poder traerlo nuevamente y que mañana salgamos a la venta con los boletos, tal como decías.
1: El Cirque du Soleil es una empresa canadiense y que es enorme, es la mayor productora artística o la mayor productora de circo del mundo. Y mueve una cantidad de gente, bueno, solamente para cada uno de los montajes. Claro, es el circo que uno conoce, pero como tú bien dices, a niveles pero gigantescos. ¿De cuántos países estamos hablando que están involucrados? ¿Cuántos idiomas se hablan ahí en los pasillos mientras están montando? ¿Cuánto se demoran en montar también?
2: Me encanta. Por ejemplo, en Alegría, a lo mínimo tienes 20 diferentes idiomas, 20 diferentes países que son partícipes, pero sobre todo que tienes una puesta en acción de un equipo. Ahora nuestro equipo de producción está trabajando directamente con Montreal. Todos los detalles desde el punto de vista dónde va a ir la carpa, dónde van a ir los baños, dónde va a ir el tapis rouge, por dónde va a entrar la gente, los artes, la campaña de publicidad, la salida a la venta, todo totalmente coordinado y controlado. No es como poner un evento simple, un concierto cualquiera. Todo está enfocado en que el público y sobre todo el espectador tenga siempre ese concepto de una experiencia sublime. Y eso es muy importante, y eso es lo que tiene Cirque du Soleil. Entonces tienes eventos que giran por todo el mundo, tienes además Cirque que están en ciudades como Las Vegas, Nueva York, Orlando, Berlín. Ahora acaban de abrir uno en en Maui, no Maui, pero en uno de los, en un país ahí, una de las ciudades ahí de Estados Unidos, todos los días salga algo nuevo. Entonces, Berlín acaban de abrir otro. Entonces, es muy potente, muy potente.
3: ¿Cómo es la logística? Porque aquí hay que mover una maquinaria enorme. Porque claro, uno llega, paga el boleto, se sienta a ver todo esto que es una carpa enorme, tú decías, 20.000 metros cuadrados. Pero yo estoy pensando en los detalles como la logística, la llegada, el alojamiento, alimentación, todo, y todas las exigencias que colocan, porque este es un espectáculo de primerísimo nivel.
2: O sea, yo creo que la forma más sencilla de verlo es que nosotros sabíamos que íbamos a hacer Alegría en el año 2023. Oh. Hicimos en el 2023 Bazar. Sí. Y ya estábamos trabajando en el 2023 para Alegría y sabíamos que en el 2025 íbamos a hacer Cristal. Y íbamos a hacer Alegría en el 2025 y tuvimos que atrasarlo en Chile porque el espectáculo ha generado tal revuelo en Europa que en las ciudades donde iban 100.000 espectadores están yendo 300.000 y tuvieron que continuar su estadía en Europa. Y eso hizo que cambiaran las fechas y Chile terminara haciendo en enero del 2026, siendo que inicialmente habíamos pensado en julio, agosto del 2025. Y eso te muestra un poco cómo es la planificación. Entonces, el planificar es tener un equipo en Chile y en Brasil, viendo desde la cocina. Nosotros sabemos que ellos vienen con un chef, pero tenemos que determinar el equipo que va a trabajar con el chef. Claro. ¿Dónde van a comprar todos los insumos? Porque los insumos se compran localmente. Tenemos que empezar a reclutar el equipo desde ya. Ya tenemos reclutado, te diría, un 20% del equipo que está, va a trabajar y el que ya está trabajando. Y, por ejemplo, otra cosa, la gente que acomoda, la gente que compra el boleto, corta el boleto, discúlpenme, nosotros ya estamos contactando a la gente que trabajó en algún minuto. Entonces, es una experiencia que realmente va enfocado a todo nivel, no solo en el público, sino que las personas que estamos en torno al Cirque du Soleil. Y eso es que ellos creen realmente que la calidad parte por casa y luego se lleva la experiencia que tiene el cliente, el consumidor y sobre todo el visitante.
3: Pero por decir, el montaje de la carpa no tiene que estar supervisado por ellos, pero se hace con gente de acá.
2: Sí, nosotros tenemos 350 personas trabajando al momento de levantar la carpa. Ellos tienen aproximadamente 80 personas que vienen, pero al mismo tiempo venimos con una planificación que no solamente es decir dónde van. Tenemos arquitectos que hacen levantamientos topográficos, estudio de suelo, todo para llevar esto a un nivel que no tenga ningún detalle.
1: Oye, está llegando un mensaje. Mira, voy a leer este porque es de Roberto, dice. ¿Ya? Yo actué en Alegría, porque no. Hace 20 años en Chile, ya. Estaba yo en el público, me sacaron adelante y al terminar el acto hice una pirueta y me aplaudió todo el público. Dice, claro, pueden ser unos 19, 20 años atrás, que coincide con, ¿no? Habían unos payasos, me sacaron adelante, quería que yo hiciera un equilibrio en una vara, que era de género, y al terminar hice la pirueta en Espacio Riesgo. Dice, nos manda el disco que compró ahí también justamente con Alegría dos décadas atrás, imagínate.
2: O sea, perdona, pero lo bonito que dices tú, Loreto, y lo que estás diciendo. Hay una señora que escribió en Instagram y dijo, fui con mi hijo de 7 años a ver Alegría y ahora voy a ir con él universitario. Uf. ¿Cómo cruza eso? Y nosotros hemos dicho mucho que Cirque du Soleil cruza generaciones. Van los abuelos, los hijos y los nietos. Pero yo creo que ahora con Alegría vamos a ver que van a ir los abuelos, los hijos, los nietos y los bisnietos. Y eso es algo que une a la familia y que une al público en torno a un contenido que realmente es único, como decimos.
0: Ahora, tú dijiste, Roberto, que Francisco, perdón, que esto se hizo una reedición el año 2019, se actualizó. Básicamente, ¿qué es lo novedoso? Para la gente que, por ejemplo, fue, que la puede ir a ver de nuevo, porque de verdad que es un show de primer nivel, pero va a haber cosas nuevas.
2: Sí, o sea, primero que todo, vestuario, iluminación y muchos actos de los que son acrobáticos fueron reimaginados con nuevas tecnologías y muy vanguardistas. Es conectarse con la gente de hoy, es conectarse con las nuevas audiencias. Y lo que hizo muy bien Cirque du Soleil dijo, la audiencia ha ido evolucionando, ha ido cambiando y nosotros nos tenemos que conectar con ello. Entonces, cuando uno ve este espectáculo, hay actos que de los que vimos Alegría inicialmente, pero ahí hay otros que son completamente nuevos. Y también hay puestas en escena, escenografías que son diferentes. Entonces, el que lo vio va a ver algo nuevo. Y el que no lo vio va a poder conectar con el que lo vio anteriormente y decir, la música, las sensaciones. Eso, hay algo que a mí me encanta de Cirque du Soleil. Tú vas a esa carpa y puedes tener el acto hoy, por ejemplo, de haciendo esas Russian bars que le llaman, pero al mismo tiempo vas a tener otra gente del elenco haciendo cosas entre medio de la gente, apareciendo y cosas así. Entonces hay que tener todos los sentidos abiertos constantemente, puestos en la escena, y eso es muy único.
0: Y perdona, ¿y se utiliza IA de alguna manera?
2: No.
0: ¿Nada?
2: Nada.
0: No hay nada, ni pantallas, no se utiliza nada. No. Mira qué interesante, porque...
2: No. Sí. El nivel de Cirque du Soleil en ese sentido es de un nivel artístico y creativo que la verdad que cuando uno va a Montreal y ve sus instalaciones y ve cómo funcionan, son realmente hasta el último detalle.
3: Sigo pegado con la logística. Uno se imagina...
1: Sí, fue brutal, sí.
3: ¿El vestuario cómo llega? ¿Lo traen por barco, lo traen por avión? Porque además, ¿cuánto estamos hablando? ¿Cuántas personas en escena?
2: Mira, Pablo, súper buen punto. Hoy día lo decía uno de nuestros productores. Son 91 containers que vienen desde Brasil, que es la ciudad anterior a Chile, del país anterior a Chile. 91 containers. Yo he producido los conciertos más grandes de este país, desde YouTube 360, Madonna, Metallica, etc. Solo hay un evento que ha tenido más containers que esto, YouTube 360.
1: Que era todo el montaje en el
2: medio. Todo el montaje en el medio. Claro. Pero, por ejemplo, un concierto de Madonna, Metallica, o Lady Gaga, cosas que yo he hecho en el pasado, tenían la misma cantidad de containers. Tenemos más o menos 140 habitaciones en un hotel de 5 estrellas que tenemos que tener. No porque ellos tengan que estar en 5 estrellas, 4 estrellas o 3 estrellas, sino porque necesitamos un hotel que tenga la cantidad de habitaciones. Obvio. Para tenerlo.
3: A todo el elenco, claro.
2: A todo el elenco. Claro. No pueden haber diferencias entre el elenco. Sí, claro. Son todos iguales. Tenemos que tener shuttles, vans, buses, todo eso completamente coordinado. Y tenemos un equipo trabajando desde, como te decía, desde el 2023. Y eso es muy único. Ellos traen su propia cocina.
3: Ya, pero son 91 contenedores.
2: 91.
3: ¿Dónde viene todo?
2: Todo, wow. Todo. Son 91 contenedores que viene todo. Y...
3: ¿Pero viene por vía terrestre o...?
2: Vía terrestre desde Brasil.
0: Menos la gente, porque la gente no viene en los contenedores.
2: No. Pero la gente, mira, nosotros vamos a partir con las funciones el 6 de enero.
0: Ya, el próximo año estamos hablando.
2: El próximo año, el 6 de enero del 2027. El 5 de enero tienen un ensayo general, pero ellos tienen que llegar varios días antes. Hay varios que van a pasar año nuevo acá, así que van a poder celebrar en la Torre Entel, quizá, ahí con una buena cumbia.
0: Sí, claro.
2: Pero la puesta en escena no es ponerlo simplemente en la carpa. La organización, la producción y la coordinación llega a un nivel que tenemos que ver todos los elementos, y hay un equipo de gente trabajando constantemente en Montreux, en el tour que está girando ahora, está en España, en Brasil y en Chile. Entonces es una cosa totalmente multinacional, en pocas palabras.
1: Oye, ya siguen llegando mucho mensaje. El Rodrigo, el auditor que leíamos, que había participado, Roberto, quiero decir, efectivamente apuntando lo que tú dices, él tiene ahora 62 años y va con sus nietos. Mira. Entonces también se completó lo que tú decías. Otra auditora por ahí decía, claro, Marce dice, yo hice la aduana y la logística cuando vinieron la otra vez también, porque hay todo un proceso que hay que ver ahí. Mucha gente muy emocionada con la música también, y que estaban esperando que llegaran. Entiendo que en este momento no, pero hablando de Cirque du Soleil, también ha participado chilenos ahí.
2: Bueno, en Cristal tuvimos una trapecista chilena, y que fue para nosotros realmente, se nos infló el pecho de tener una artista ahí actuando, y la gente en Chile quedaba súper sorprendida. Hay gente bastante famosa que ha actuado en Cirque du Soleil chileno, muy Miguelito.
0: ¿Miguelito estuvo ahí?
2: Sí.
0: Ah, tienes razón.
2: Él es parte de, creo, se me olvida cuál de todos los que está dando giras, pero él es una...
3: Sí. Él estuvo en México mucho tiempo con Cirque du Soleil.
2: Es que él ahora está haciendo gira y estuvo en Europa.
1: Corus.
2: Con Corus.
3: Corus, esa.
2: Exactamente. Entonces, él está haciendo. Entonces, es algo que... El artista de circo, los Power Peralta también, el artista de cirque, el artista que está en torno a esto es de todas las típicas que tú puedes decir, no, es que son gente de circo. No, tienes bailarines como los Power Peralta, tienes un actor humorista como Miguelito, o tienes una trapecista que también es parte de esto, y tienes de repente artistas que fueron deportistas olímpicos. Por ejemplo, en Cristal teníamos deportistas olímpicos de patinaje, y eso hace que sea una actividad donde es multidisciplina, y es muy potente, eso es muy potente.
0: Ahora preguntar también, porque la gente está preguntando, Francisco, ¿cuántos shows van a hacer acá?
2: Bueno, eso es súper importante. Cuando nosotros hicimos Alegría en el año 2008, yo siempre digo que hay un antes y un después de Alegría. Yo creo que realmente Saltimbanco hizo como que impactara el mercado chileno y viera lo que era Cirque du Soleil. Y en esa vez fueron casi 90.000 espectadores. Cuando hicimos Alegría en el año 2008, fueron más de 140.000 espectadores. Fueron siete semanas de funciones.
0: ¿Siete semanas?
1: ¿Cuántas funciones?
2: Fueron 54 funciones.
1: Uf.
2: Y tuvimos sold out un mes y medio antes de que estrenáramos.
0: ¿En todas?
2: En todas. Fue una locura. Nunca, en ese minuto, que era también fue Banco de Chile el sponsor, se lanzó la fusión de Banco Edwards y Banco City. Estaban las sucursales
0: repletas
2: y estaban con gráficas, todo. Entonces, era una cosa que realmente todos aprendimos cómo era vivir en torno a un espectáculo de tal nivel. Ahí estuvimos 7 semanas. Lamentablemente, con este éxito que está teniendo Alegría en el mundo, solo podemos estar 4 semanas en Chile esta vez. Entonces,
0: ¿pero cuánto? ¿6 veces a la semana? ¿5 veces
2: a la semana? Vamos a estar, máximo son 8 funciones por semana. ¿Ya? Vamos a tener máximo 36 funciones en 4 semanas.
0: 8 por 4.
2: 4 semanas. Máximo podemos vender 80.000 boletos, lo cual a mí me da alegría traer alegría. Redundante, pero es verdad. Pero me da pena que no podemos, vamos a tener la cantidad de boletos que sabemos que Chile
1: va a demandar.
2: Exacto. Claro.
1: Ya, la preventa mañana, ¿desde cuánto? Preguntan los auditores.
0: ¿Y desde qué hora?
2: Mañana a las 11 de la mañana, con preventa exclusiva, con 20% de descuento con el Banco Chile, lo cual es muy bueno porque partimos con boletos desde 46.000 pesos para arriba. Y dura o 15 días o hasta agotar stock.
1: La preventa.
2: La preventa. Lo que me ha pasado últimas veces, la última preventa que hice con Cirque du Soleil duró ni un día y medio. Entonces la gente tiene que ponerse ahí en la fila virtual de las tiqueteras. Pero es mañana desde las 11 de la mañana, preventa exclusiva para los clientes del Balcón Chile, 20% de descuento, y realmente aprovechar esta oportunidad de ver Alegría sabiendo que tenemos pocas funciones para vender.
3: Francisco, antes, cortito antes que te vaya, porque de todas estas cosas que te ha tocado hacer, de estos mega eventos y todo, ¿cuál es el más complejo?
2: Cirque du Soleil.
3: Cirque du Soleil, lejos.
2: De todas maneras.
3: Lejos.
2: Como les dije, yo hice YouTube 360, ¿ya? Lady Gaga, Madonna.
0: ¿Madonna cuando llovió?
2: Me tocó las dos veces.
1: Es que fue Rodrigo, quedó Rodrigo, muy enojado con la vida.
2: Sí, fue terrible, Rodrigo.
0: Sí o no, pero por favor, ¿me avalas? Porque yo...
2: Pero ¿quién hubiera pensado que un día, el 22 de diciembre, iba a haber un diluvio en Santiago? Toda
1: salió
2: la ciudad
1: tarde,
2: parada, todo.
1: Salió tarde,
0: resfriado.
2: Todo, fue terrible, todo. Fue terrible.
0: Por fin, Francisco.
2: Me tocó el 2008, cuando... Ya. Mira, fue divertido. Nosotros, el año que hizo Alegría, el 2008, hicimos en Chile 3 eventos íconos. Alegría, una exhibición que se llamaba Bodies, eso es cuerpo...
0: ¿Pintado?
2: No, Bodies eran unos cuerpos muertos, unos cuerpos que estaban...
0: Anatomía.
2: Anatomía, que fue ahí al lado del Parque Arauco, que fueron más de 200.000 espectadores. Okay. Y luego hicimos Madonna, que hicimos dos conciertos, que era la primera vez que un artista de este nivel tenía dos soldados y Madonna nunca había venido a Chile. Pero si tú me preguntas, para mí, Cirque du Soleil es el más complejo de todos, no tanto solo por lo que pasa ahí, sino porque, como les contaba, yo el 2023 ya sabía que iba a ser Alegría, y hemos estado planificando y trabajando para llevar este evento en funcionamiento por mucho tiempo. Y luego creo que cuando uno está en esa carpa, a mí me encanta, y una señora una vez se me acercó, a mí me gusta, yo soy como el señor corales, ¿ah? Me encanta, me encantaría vender el popcorn, cortar los tickets, todo. Lo único que no haría es actuar porque me sacaría la mugre al tiro. Pero me encanta estar en el circo. ¿Y por qué me encanta estar en el circo? Por la experiencia y por el ambiente que se vive. Por cómo vive la gente ese espacio. Y una señora un día se acerca y me dice, le tengo que dar las gracias. Y yo le digo, señora, yo le tengo que dar las gracias a usted porque usted compró el ticket, vino, y sabemos que es salado comprar tickets para venir a este tipo de espectáculos. Me dijo, no, es que usted en estas 2-3 horas que estuve acá me transportó y yo no estaba en Santiago. Estaba en cualquier país del mundo. Escuché ruso, francés, inglés, portugués. Y estás escuchando esto y en este minuto yo veía el merchandising, el cómo venden el popcorn, las cabritas, hasta los churros los venden diferentes. Y en el Cirque du Soleil vendemos churros, pero churros de otra forma. Entonces la gente tiene esa experiencia y tiene esa visión que realmente cuando estás en la carpa de Cirque du Soleil y cuando estás en la carpa de Alegría, te transportamos. Y tienes esas 2-3 horas para vivir algo que te desconecta, donde te conecta con los tuyos, con tu recuerdo, con tu infancia, con tus sueños, con las cosas imposibles que uno puede creer. Y cuando ve uno esos actos, uno, y dice, se va a sacar la mugre, y lo hace, y está ahí en el límite de la silla, y está ahí a punto de caerte, es realmente lo que vive cada uno.
0: Entonces, ¿dura entre 2 y 3 horas?
2: El espectáculo llega, la experiencia total dura casi 3 horas, porque tiene que el espectáculo dura un poquito menos de 2 horas, pero la gente llega antes, tiene un lugar
1: para
2: donde
1: sacarse

0: general o 15 días o
1: el mismo momento. Puede ser mañana mismo,
0: puede ser en cualquier minuto.
2: Punto ticket
0: a través de la página web de ellos.
1: Mira, solo para terminar, sí. Freddy, un auditor dice, me acuerdo que antes de los 90 solo podíamos ver Cirque du Soleil por HBO, ¿se acuerdan? Sí. Por el cable,
0: o sea, solamente. Claro. Cuando nosotros trajimos Cirque du Soleil la primera vez, una de las cosas que dijimos fue, ¿alguna vez lo has visto? ¿Alguna vez los he escuchado? Oh, claro. Por primera vez lo vas a poder vivir en vivo. Porque todos habíamos visto Cirque du Soleil en HBO. Todos nosotros. Y llega un día y podemos abrir esa carpa en el, me acuerdo, marzo del 2006. Y terminamos además haciendo la primera fiesta premier, que Cirque du Soleil después de la premier hacía una fiesta que fue en el Castillo Hidalgo, y donde estaba toda la creme de la creme de Chile, y todos decíamos cómo nunca había sucedido algo así. Y realmente, sinceramente, para nosotros fue como decir, por primera vez tenemos una experiencia mundial acá. Y la gente lo vivió. Y fue fantástico. Y además, otra de las cosas que nos encantó fue también que fue la primera vez que pudimos mostrar que además podíamos hacer acción social. Teníamos niños que iban a ver el espectáculo, contratábamos gente, teníamos escuelas de circo. Lo que va en torno a Cirque du Soleil realmente te hace decir, podemos conectar lo que es el espectáculo, un espectáculo que además se paga boleto, pero con mucho más que simplemente hacer Cirque du Soleil. Cuando fue el terremoto del 2010, con la gente de Cirque du Soleil tuvimos que darme ese año. Una de las cosas que hablamos fue, ¿dónde quedó la Tendala? Talcahuano. Vamos y vamos a hacer un espectáculo gratis para la comunidad de Talcahuano, y lo hicimos en la Tortuga de Talcahuano. Fue una locura. Partimos con 7 actos del de Equidad, hicimos el show, y después no podíamos volvernos porque cerró el aeropuerto de Concepción por la niebla. ¿Tú sabes lo que dijo la gente? Bueno, ¿cómo nos volvemos? Al otro día tenían descanso y al otro día show. Y yo decía, bueno, esperamos a mañana. No, tomemos un bus. Y arrendamos un bus ahí. Y todo el elenco de Cirque du Soleil, el equipo y toda la gente que volvió, se volvió feliz en bus porque habían llevado su espectáculo a gente que no lo había podido ver. Eso es lo que tiene Cirque du Soleil, que no tiene otro espectáculo. Y eso es lo que a uno lo hace arraigarse tanto a esa visión que tienen ellos.
2: Sin duda. Francisco Goñi, muchas gracias por venir a contarnos todas las
0: instancias. No, gracias a usted por el espacio y invitar a la gente que realmente tome esta oportunidad de ver Alegría nuevamente.
2: Muchas gracias. Oye, tengo que contarles algo.
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1: Originalmente Concepción estaba ubicado donde hoy está Penco. Y Concepción fue trasladado hasta el Valle de la Mocha debido a un violento terremoto y tsunami que se produjo el martes 25 de mayo de 1751. Ese fue el cuarto terremoto que sufría Concepción desde su fundación. Ya en la noche del 23 de mayo de ese año 1751, un fuerte remezón había puesto en estado de alerta a la ciudad. Por lo tanto, la mayoría de los vecinos estuvieron todo el día y la noche siguiente en vela, dispuestos a evacuar sus casas al primer síntoma de peligro. Recién pasada la 1 de la mañana del día 25, escribía un testigo presencial, vino un fuerte remezón con el que todos, precipitadamente, corrimos con lo que teníamos puesto a los patios de las casas. Y apenas comenzábamos a pedir misericordia a Dios, cuando 10 minutos después del primero, otro terrible temblor de tierra, que parecían bramidos, nos puso a todos fuera de sí. 3 violentas réplicas se produjeron en menos

0: de 6 minutos, y no quedó en ese instante templo, casa grande ni pequeña, que no cayera. Ni aún la gente se podía mantener en pie ni huir de sus casas. Y este testimonio de un sobreviviente agregó: como a la media hora, el agua del mar comenzó a hervir y a retirarse precipitadamente, dejando toda la bahía en seco. Pero como a los 7 minutos, volvió con gran fuerza, ola sobre ola, con tanta altura que, excediendo todos los límites, superó y coronó toda la ciudad, retirándose con gran fuerza y llevándose todas las paredes aún no caídas y los muebles de todas las casas. El fenómeno se repitió 3 veces, en cada ocasión con mayor fuerza. Y es que este terremoto, que afectó a Concepción, provocó también un tsunami. Pero, según cuenta Claudio Gay, San Bartolomé de Gamboa, o sea, Chillán, pereció por el mismo fenómeno, con la diferencia de ser barrida por los torrentes en que se convirtió súbitamente su río Chillán, en vez de serlo por las olas del mar. La isla de Juan Fernández presentó también en esta catástrofe, sigue contando Gay, el cuadro más doloroso. No solo todas las casas de los colonos y de la guarnición fueron derribadas, así también como las construcciones militares, sino que el gobernador, su mujer y 38 personas fueron llevadas por el mar, sepultándolas en sus abismos. La catástrofe también afectó a Santiago, aunque en menor medida, por lo que el gobernador, Ortiz de Rosas, llegó de inmediato a Concepción. Según Claudio Gay, la primera idea que se le vino fue que cuantas veces sea reedificada la capital de la frontera en el mismo sitio, otras tantas calamidades la arruinarán tarde o temprano. Fue así como propuso al cabildo el traslado de la ciudad a otro punto, menos expuesto a las invasiones del mar. Como era una medida demasiado importante, propuso que también se debatiera en Santiago para que así todos participaran de la responsabilidad. Mientras, los vecinos de Concepción debían reconocer los lugares que les pareciesen más convenientes y le entregaran o remitieran su voto en pliego cerrado y sellado. Y así ocurrió. Concepción fue trasladada hasta el Valle de la Mocha, donde está ubicada en el día de hoy. Esto luego de este terremoto y tsunami, el cuarto desde su fundación, que lo afectó el 25 de mayo de 1751.
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6: Y tenemos a nuestra profe, ¿sabe de qué?
7: ¿De qué?
6: De tarot. Hoy día es el Día Mundial del Tarot. Este 25 de mayo tiene un significado simbólico, ya que suma que sus dígitos 2 más 5 son 7, que corresponde al número místico de la introspección, y coincide además con el mes de mayo, que está asociado a la energía del cambio. Y vamos a hablar a esta hora, y queremos agradecerle a una tremenda, tremenda tarotista chilena, María Ángeles Lazo. Está con nosotros, la saludamos. ¿Cómo
8: hola,
6: está María
8: hola, buenas
6: Ángeles?
8: Tardes.
9: Hola, hola, ¿cómo estás?
8: Hola. Hola, ¿qué tal? ¿Cómo están? En todo caso, yo no me considero una tarotista.
6: Ah, bueno, sí, está bien.
8: Soy escritora, básicamente soy escritora.
6: Escritora.
8: Además, hago clases de tarot como una cosa más. Pero fíjate que hasta el nombre de tarotista a mí como que no me resulta
6: Mira, entonces, no. te dejamos como escritora.
7: Muy exitosa.
6: Pero muy exitosa, sí, con los libros, sí. Sí, es verdad. ¿Y tú sabías de la existencia de este día?
8: No tengo tiempo ni para hablar porque tengo que terminar el libro del 2027, ahora prontamente, antes de irme.
6: Ufa, sí, pues, ¿estás escribiendo eso ya del 2027?
8: Sí, todos los años escribo entre abril y junio los libros del año siguiente.
6: Mira, ¿y va a estar muy cambiado ya que estás
8: además,
6: en eso?
8: Mira, fíjate que hablando de tarot, en realidad, el tarot, a mí, en este momento de la vida, quizá en un tiempo, claro, cuando trabajaba en la tele y eso era como que el estirar el tarot, qué sé yo. Pero en este momento lo que yo hago con el tarot realmente es enseñar. Yo hago muchas clases, hago muchos talleres, muchos seminarios. Eso es lo que me gusta, que otras personas aprendan. Yo ya a esta altura como que estoy en otra. Entonces que aprendan los más jóvenes y que ellos sigan, digamos, practicándolo. Pero a mí me gusta mucho más enseñarlo. Sí. Me encanta enseñarlo. Me gusta que todos sepan porque es una herramienta fantástica. Pero no es una profesión, es como, tampoco lo considero un oficio, creo que es una herramienta que uno debe saber utilizar unida a otras, por ejemplo, la astrología, porque es esencial en eso. Entonces, creo que es como una malla de cosas que no es así como que es solo una cosa. Por eso no me resulta simpática la palabra como tarotista, porque así como no es poca, queda chica, es mucho más que eso. Es como tú en realidad te preparas como más como una persona medicina, ¿no? Una persona que absorbe una serie de otras cosas que digamos que te van dando como una forma. Entonces, el tarot es muy útil como una de las herramientas.
7: María Ángeles, ¿todos podremos eventualmente aprender tarot?
8: Mira, en este tema es lo mismo que con la música. A nadie le prohíben que estudie, que aprenda música, pero unos tienen buen oído y otros no.
7: Claro.
8: O sea, tú puedes estudiar música toda la vida y a lo mejor nunca vas a tocar bien. Pero alguien que tiene buen oído a veces ni tiene que estudiar, llega y toca. Entonces, creo que con los oráculos en general, el uso de oráculos, o incluso te digo, para quienes se dedican a la psicología, todos los temas de la mente humana, tienes que ser más que nada perceptivo. Pero no sé si no está impedido para nadie. pero como que unos tienen más facilidad que otros.
6: Eso sí.
9: Y bajo esa mirada, María de los Ángeles, ¿también ahí incluye mucho la intuición más allá de la preparación también?
8: Yo creo que van un poco de la mano, ¿eh? Porque también he visto personas que dicen así que como que les basta con la intuición, y no, porque ya le digo, es una herramienta, y la herramienta uno aprende a usarla. Yo por le tuve mis cursos. Bueno, a todo esto estoy a propósito, terminando este libro, mi próximo libro que está ya en proceso con la editorial y todo, es un libro para enseñar a leer el tarot, un curso de tarot. Así que ahí me voy a realizar haciendo las dos cosas, claro, enseñándolo y escribiéndolo, ambas cosas. Ahí sí que voy a estar chocha, porque el libro va a servir a quien quiera aprender.
7: Ángeles,
8: y que pueda, porque también, claro, hay algo de, como te decía, de capacidad.
7: Claro. Y quienes se acercan a ti o quieren aprender, ¿no?, de tarot, ¿qué es lo que buscan?
8: Es bien diverso eso, ¿eh? Porque hay personas, los menos son los que buscan ocuparlo como un oficio laboral. Ya. Son los menos. La mayoría, diría yo, que están buscando un sentido, un algo que no sé, como más como para verse ellos mismos, incluso. Ajá. Como una herramienta de autoestudio. Mucho la gente lo busca por eso. Y otro, yo creo, mucho por curiosidad.
6: Sí, es verdad, porque uno, bueno, hay algunos que nos gusta mucho el tema esotérico. A mí en lo particular me gusta mucho eso, Ángeles, y creo que también es un medio para poder encontrar algunas respuestas que a veces no se encuentran fácilmente o de alguna manera.
8: Claro, lo que pasa es que siempre se malinterpreta como que el tarot fuese una especie de máquina de contestar preguntas. Y no es eso. Yo, ponle tú, cuando hago los talleres, siempre estamos viendo el tema de la carta de nacimiento que se saca por numerología, por simplemente sumando los dígitos de tu nacimiento, de tu fecha de nacimiento, tú te da un resultado que entre 0 y 21 corresponde a un arcano mayor del tarot. Y ese arcano mayor es un momento de la vida. Y es un proceso que en algún momento todos vivimos, ¿no? Entonces, cuando te toca de nacimiento, tiene mucho que ver con tu trabajo de vida, de lo que viniste a hacer este mundo. Entonces, es muy interesante, y por eso siempre yo hago esto del viaje, yo le llamo el viaje del loco, porque es el tránsito alrededor de la vida desde el arcano 0 hasta el 21, ¿no? Desde el loco al mundo. Y es genial, porque tú vas viendo, mira, yo todos esos momentos en algún momento he pasado por ahí, todos hemos pasado por ahí, pero tenemos uno preciso de nacimiento. Y hay un, mira, es mucho más para eso, te diría yo, que esta cuestión como de puro responder preguntas. Yo lo encuentro como la parte más básica, que también sirve, ¿no? Pero es la parte más básica. Yo creo que la más importante es la del trabajo con uno mismo.
9: Sí. Ahora, Ángeles, en general, por tu experiencia, ¿el chileno recurre mucho a la lectura de cartas y cree mucho en lo que le va orientando el tarot?
8: Bueno, muchas personas, no te podría decir que sean tantas. Siempre hay una relación bastante distinta entre hombres y mujeres. Los hombres, mira, cuando yo tenía consulta, yo tuve consulta muchos años. Ah, lo que pasa es que me aburrí de eso, me cansó. Y cuando yo tenía la consulta, era una consulta, ¿no? Era gente viniendo constantemente.
7: Preguntas, claro.
8: Es una relación como de por 8 mujeres, 3 hombres, yeah, más o menos, en relación a eso. Los hombres, la mayoría, siempre están más ocupados o preocupados con cosas profesionales, laborales, no son muy de preguntar las cosas emocionales, como que las sienten más privadas, no tienen muchas ganas de exponerlas, pero sin embargo les preocupa mucho cómo le va a ir con esto, con este negocio, con esta sociedad, con qué sé yo, todas esas cosas, muchísimo los hombres. Y las mujeres, fíjate que más emocionales de todas maneras, pero a mí siempre me hizo mucha gracia, me acuerdo que hice como un estudio, de cómo en Chile las mujeres hemos tenido una formación en que la maternidad es algo esencial en la vida. Entonces, era muy habitual que mujeres ya grandes, con hijos grandes, hasta con nietos, estaban mucho más preocupadas de preguntar cosas de sus hijos y sus nietos que de ellas.
7: Claro.
8: Como para decirle al final, después de todo lo que me contaban, una larga historia, yo le preguntaba, bueno, ¿y qué te pasa a ti? ¿Y qué es lo que necesitas tú? ¿Qué te está pasando a ti?
7: Claro.
8: Ah, no, es que le está pasando que está preocupada por todos tus seres queridos. Ya, perfecto, le decía, ok, pero déjalo de lado. Y ahora, ¿qué te pasa a ti? Y eso yo me daba cuenta que, fíjate que me pasó muchas veces, me llama mucho la atención eso. Mm. Y yo pensé, bueno, si todas tenemos una formación muy, muy loca en ese sentido. Bueno, yo creo que las mujeres,
7: sí,
8: en general, toda una generación, además de una generación, pues yo ya soy mayorcita. Entonces, eso también ha ido cambiando. O sea, yo veo a mi nieta ahora de 14, que, o sea, ella va totalmente en otra cosa, están en otra etapa.
9: Oye.
8: Pero bueno, uno aprende mucho de los seres humanos teniendo consultas, pero llega un momento en que te digo a todas las que se dedican a esto que tengan cuidado, porque es como los futbolistas, esto tiene un tiempo. Hay un momento en que hay que parar y hay que o dedicarse a enseñar o a otra cosa. Pero la consulta directa te termina gastando por completo tu salud.
6: Ángeles Lazo, bueno, escritora, te queremos agradecer también estos minutitos. Sabemos que estás bien ocupada, así que por darnos
8: esta posibilidad.
6: Exactamente. Muchísimas gracias.
7: Un abrazo, muchas gracias.
9: Gracias.
8: Ya, bueno, gracias a ustedes.
7: Chao.
6: Y te cuento algo.
7: Cuéntame.
6: María Loreto, no puedo verlo.
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6: Listo.
7: No,
6: nos vamos.
7: Me queda otro. 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
6: Voy a Acapulco y voy a ir con Match Bank.
7: Que te vaya excelente.
6: Maravilloso.
9: Le vaya muy bien, ¿eh?
6: Mucho
9: éxito.
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11: Partimos yéndonos rápidamente hasta el Palacio de la Moneda. Habla a esta hora la subsecretaria de la Secretaría General de la Presidencia, Constanza Castillo. La escuchamos.
12: Esta postergación corresponde al nivel más alto detectado en los últimos traspasos presidenciales. El monto casi triplica lo traspasado en el gobierno de Michelle Bachelet a Sebastián Piñera y prácticamente duplica lo traspasado en el gobierno de Sebastián Piñera a Gabriel Boric. Esta situación afecta las cuentas del gobierno, por cierto, pero no es un número distante. Afecta directamente a los chilenos por la postergación en el pago de proveedores, en programas sociales, en servicios de salud, en temas de alimentación escolar, y a casi 10.000 pymes que fueron proveedoras del Estado y a las cuales en el 2025 se decidió no pagarles. Ahora pasamos a la segunda alerta sobre compras públicas. En este caso, detectamos que se usó con normalidad y de forma recurrente la compra ágil o el trato directo, que son mecanismos pensados excepcionales para la contratación pública. Entre el 2022 y el 2026 se identificaron más de 3.000 millones de dólares en compras realizadas vía trato directo o compra ágil, en contexto donde podría haberse utilizado mecanismos competitivos. Lo que además de una mala práctica puede derivar en la fragmentación, que es básicamente dividir el monto de una compra para hacer varias compras menores al monto que exige la licitación pública. Acá pueden ver los principales organismos que realizaron compras bajo esta modalidad. Se trata de mercados donde sí existía una oferta suficiente para poder hacer compras a través de licitaciones, donde se podría haber planificado dichas compras. Además, no olvidemos que uno de los objetivos de la compra ágil era facilitar la participación de las pymes como proveedor del Estado. Pero viendo los tipos de compras de estos organismos, terminó siendo utilizado mayormente para adquisiciones reiteradas a grandes proveedores. También se podría haber generado un gran ahorro para el Estado, ya que en el 2020 la Fiscalía Nacional Económica estimó ahorros de entre un 11 y un 37% sobre las compras efectuadas a través de convenios marco versus los tratos directos. Si hacemos un análisis conservador y aplicamos la media de este estudio, si hubieran hecho las compras por vías competitivas y planificadas, podría haberse generado un ahorro de 760 millones de dólares. Un tercer ejemplo de las alertas lo encontramos en la recuperación de licencias médicas. El Estado mantiene importantes montos pendientes de recuperación asociados al subsidio por incapacidad laboral. El Estado paga a sus funcionarios el 100% de los días con licencia, a diferencia del sector privado, pagando así las remuneraciones por el total de los días de licencia médica y por el total de su remuneración. El problema está que hay 150 millones de dólares que el gobierno anterior no cobró. Estos ejemplos de alerta demuestran cómo se usaron los recursos públicos de todos los chilenos. Un cuarto tema relevante en esta sesión del comité es que el comité instruyó realizar auditorías e investigaciones particulares. Tras dicha investigación y auditoría, si los antecedentes muestran señales significativas, también se oficiará a los respectivos servicios para que remitan los antecedentes a las instituciones competentes que corresponda, como la Contraloría General de la República, el Consejo de Defensa del Estado o el Ministerio Público. Son cuatro los casos en que en esta sesión se resolvió avanzar en esa dirección, por tratarse de situaciones respecto a las cuales ya existen antecedentes suficientes, así como un trabajo previo de revisión de la información, levantamiento de la información y detección de alertas específicas. En JUNAEB se detectaron posibles irregularidades graves asociadas al programa de alimentación escolar, con situaciones como pago por raciones no servidas, mecanismos contractuales que permitían pagos garantizados, sobreprecios y conflictos de interés. En el Ministerio de la Mujer, en especial en el Servicio Nacional de la Mujer y la Fundación Prodemu, se identificaron problemas relevantes en uso de los recursos públicos. Ausencia de evaluación de resultados.
11: Escuchamos a Constanza Castillo, que es la subsecretaria de la Secretaría General de la Presidencia, dando a conocer los nuevos hallazgos de este comité de auditoría que ordenó el presidente de la República, José Antonio Kass. El principal es que el gobierno revela que el gobierno de Gabriel Boric le traspasó una deuda de 3.200 millones de pesos a la actual administración de José Antonio Kass. Lo compara con los últimos dos periodos de administración. Por ejemplo, dice que el gobierno de Michelle Bachelet, de Bachelet II, le traspasó una deuda de 1.213 millones de pesos a Sebastián Piñera II. Sebastián Piñera II, al gobierno de Gabriel Boric, le traspasó una deuda de 1.609 millones de dólares, bien digo, no de pesos, 1.609 millones de dólares. Y el gobierno de Gabriel Boric le traspasó una deuda al gobierno de José Antonio Kass de 3.200 millones de dólares. Son parte de los principales hallazgos que está informando el gobierno en este comité de auditoría que ordenó la actual administración. El ministro de Seguridad, Martín Arrau, se reunió con el exministro Luis Cordero. Tenemos la información con Francisca Cárez.
13: Sí, justamente pasadas las 1.30 horas llegó hasta el Ministerio de Seguridad el exministro de esta cartera, Luis Cordero, para sostener una reunión de trabajo con el nuevo titular de la cartera, Martín Arrau. Una cita que se extendió por cerca de 45 minutos y fue gestionada directamente por el ministro, en donde buscó abordar el estado de la instalación del Ministerio de Seguridad y retomar además las líneas de trabajo impulsadas durante la gestión del exministro Cordero, particularmente en materias como el Sistema Nacional de Seguridad, la coordinación interinstitucional y el futuro traspaso de Gendarmería desde Justicia. Según fuentes cercanas al exministro, este encuentro estuvo marcado por un muy buen entendimiento entre ambas autoridades y por una visión compartida respecto a la necesidad de dar continuidad a la nueva institucionalidad de seguridad. Las mismas fuentes aseguran que existe una conexión mucho más fluida en la forma de haber enfrentado esta gestión del ministerio, marcando también un contraste con lo ocurrido durante el paso de Trinidad Steinert por la cartera. La señal además se suma a otras decisiones tomadas por Arrau en sus primeros días, en su primera vocería, como lo fue retomar los comités policiales y validar públicamente parte de la política nacional de seguridad impulsada durante el gobierno del expresidente Gabriel Boric. 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
11: El cielo en Santiago presenta nubosidad parcial a esta hora, la temperatura es de 23.6 grados y la humedad es del 13%.
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9: La información económica del momento con Vanessa Gajardo.
10: Así es, en una carta dirigida al nuevo presidente del directorio de Codelco, Bernardo Fontaine, es que el antiguo presidente del directorio, Máximo Pacheco, presenta su renuncia como presidente de la sociedad conjunta Codelco SQM. Estamos hablando de Nova Andino Litio, que había sido designado por el expresidente Gabriel Boric hasta el año 2027. Hace solo minutos entonces, y a través de una carta dirigida al nuevo presidente del directorio de Codelco, Pacheco presenta su renuncia. Despidiéndose, dice, y dándole todo su agradecimiento y reconocimiento a quienes participaron en este hermoso recorrido. Al expresidente Gabriel Boric por su confianza en Codelco y en mi gestión. Al equipo profesional multidisciplinario interno y externo, nacional e internacional que me acompañó, y especialmente a las directoras y directores que, al margen de visiones políticas, respaldaron este proyecto en forma exigente y sin vacilaciones. Llama la atención el último párrafo de esta carta, voy a leerlo textual. He seguido atentamente en esta las últimas semanas la ofensiva que han llevado algunos sectores para demandar mi renuncia al cargo de director en Nova Andino Litio. Me asombra profundamente que lo que debería ser una actividad profesional imaginada en beneficio de la nación se transforme por cuestiones puramente partidistas en un campo de disputa míope y pequeño. El país debería estar siempre primero, pero veo que no todos lo entienden así. Para algunos, la reducida bandería política vale más que el interés nacional. Y como no quiero motivar una odiosa controversia por el bien del país, de nuestro querido Codelco y de todo el valor que representa la magnífica empresa que hemos creado, he decidido presentarle mi renuncia indeclinable al cargo de director de Nova Andino Litio S.P.A. Le saluda atentamente, dice esta carta, Máximo Pacheco.
9: Lesionados y un fallecido deja el volcamiento de un bus entre Freire y Villarrica, la Araucanía. Contacto a esta hora con Radio Bio Bio de Temuco, Carlos Martínez.
11: Al menos una persona fallecida, 4 atrapadas y otras 35 con lesiones de diversa consideración deja como saldo un accidente que hace pocos instantes involucra a un bus de transporte de pasajeros en la ruta entre Villarrica y Freire. Entre el sector del puente Yipén y el cruce Acunco es el punto de referencia al momento en el que se registró este accidente. 7 ambulancias del SAMU van de camino al lugar, más personal de bomberos y carabineros, pero insistimos, al momento se confirma una persona fallecida, otras 4 atrapadas y 35 lesionadas tras volcar un bus en la ruta Freire-Villarrica. Estaremos ampliando en la Araucanía. 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
9: Cuatro de la tarde con 20 minutos. ¿Cómo están ustedes? Comenzando este día lunes 25 de mayo, agitado, convulsionado, como siempre en este país. Nunca tenemos un día tranquilo en este, en nuestro país, ¿eh? Pero bueno, de eso se trata las noticias también. Saludar a todo el equipo que está ahí, don Rodrigo La Rosa, los controles, haciendo este, podría hacer otra cosa. Ahí está. Está don Nico, el que tiene la colita, y ese don Nico, Nico Galás, que está ahí, y la que se está rascando la cabecita es Ignacia Regada, que está de vuelta, ya lo habíamos anunciado. Sí. Ahí está, saludando. Y un poquito más allá está don Benja también en Bio Bio TV. Parte del equipo técnico humano que hace posible este espacio. Estamos comenzando, un JC todavía anda por fuera, pero ya va a volver a este espacio. Ahí los, a los viudos y viudas de Julio César, tengan paciencia que ya volverá a este lugar. Mientras, a falta de JC, bienvenido JS, dicen por aquí. Bueno, día lunes, día que se conmemora, entre otras cosas, el Día Internacional de las Manchas Cutáneas. Fíjense que generalmente ocasionadas por el sol, yo soy víctima y sufro de eso además, por los cambios hormonales y por el consumo de ciertos medicamentos, afectan 1 de cada 3 mujeres, bueno, a la mujer principalmente, y en algunas ocasiones afectan a la autoestima, por los granitos que sí. Yo soy alérgico al sol, por eso me sentía identificado, pero parece que va más allá con las manchas que con los granitos, con las reacciones alérgicas. Sí. Al tratarse de una problemática que afecta a millones de personas, la marca centenaria de cosmética Bella Aurora, especializada en pigmentación cutánea, promueve desde hace 6 años la celebración del Día Mundial de estas manchas cutáneas, con el objetivo de sensibilizar a la población sobre la importancia de cuidar y proteger la piel. Alguien me decía que más que las cremas que uno se echa en el día y todo eso, es importante, imprescindible, todos los días, haya o no haya sol, echarse bloqueadores. Bloqueador en la cara, siempre para retrasar los efectos que produce el sol. Así que, muy bien, ya. Si usted ahí está, tiene alguna mancha cutánea, seguramente esto lo hace, le hace sentido. Fíjese que además, un día como hoy, 25 de mayo, se conmemora el Día Mundial del Fútbol. Día Mundial del Fútbol para todos los fanáticos del fútbol. Don Nico Galás, que es hincha de la Universidad de Chile, que ayer estuvo de aniversario, ¿no? 99 años cumplió el cuadro azul, el segundo equipo más grande de Chile después de usted sabe quién.
14: ¿no? Bueno, la Asamblea... Ah, después de Magallanes, dicen Rodrigo Larraza. La Asamblea General de las Naciones Unidas ha proclamado el Día Mundial del Fútbol a celebrarse el 25 de mayo de cada año y lo ha hecho en resolución oficial y sale ahí el número de la resolución que es impronunciable. Así que se ha elegido la fecha el 25 de mayo porque se cumple el centenario del primer torneo internacional de fútbol de la historia en el que estuvo representadas todas las regiones, celebrado en París en el marco de los Juegos Olímpicos del verano de 1924. Y la razón para declarar el Día Mundial del Fútbol es reconocer la importancia del deporte en general para la consecución de la paz y el desarrollo, así como fomentar el respeto y la tolerancia entre las personas y las comunidades. Respeto y tolerancia, sobre todo, que se dio al final del partido de Católica con Colo-Colo. ¿Ah? ¿Vieron cómo los energúmenos futbolistas empezaron a agredirse entre ellos después de haber terminado el partido? Bueno, habla también la ONU en su resolución sobre grandes eventos deportivos internacionales y suponemos que valora enormemente la capacidad de fútbol para atraer a la masa. Estoy hablando de los energúmenos, los futbolistas, ¿ah? Que empezaban a darse golpes ahí. Digo, si se incentivara la actividad física ahí como corresponde, y solo eso, un partido de fútbol, quizás los estadios serían muy distintos, ¿no? Estas agresiones, violencia que se da en las tribunas, muchas veces los propios futbolistas son los responsables en generar ese clima en la cancha. Así que, bueno, Día Mundial del Fútbol se conmemora un 25 de mayo. Todos los que son futbolistas, o sea, perdón, futboleros, desde ya comienzan a mandar sus saludos. Y además, para cerrar la efeméride, un 25 de mayo se celebra y se conmemora el Día de África. Fue decretado con el objetivo de dar a conocer las necesidades que siguen enfrentando todos los países del continente africano. Asimismo, reivindicar todos los avances socioeconómicos que han alcanzado, incluyendo su liberación, del colonialismo. Eso. Día de África, un 25 de mayo. Muy bien. Estamos ok con las efemérides, mi querido... Queda una más, la musical, que es la más importante y se la vamos a decir en breve. Sí, estamos en modo mundial. ¿Cuándo comienza el mundial?
10: Sí.
14: ¿Sabes? En junio, ¿no? Junio, ¿no? Pero, me he quedado seco. Sí, pues, estamos todos en modo mundial, salvo que Chile no va al mundial, una triste noticia, pero bueno. ¿Para qué vamos a ahondar en ese punto? Bueno. A ver, quienes también están en modo jugándosela toda, quizás, es el gobierno, ¿ah? ¿Eh?
10: Sí.
14: Fíjese que el ministro de Seguridad Pública, Martín Arrau, aseguró este lunes que el gobierno del presidente José Antonio Kast trabajará sobre la actual política nacional de seguridad pública impulsada durante la administración del presidente Gabriel Boric, expresidente Gabriel Boric, argumentando que esta entrega un marco suficiente para entender y enfrentar la crisis delictual. En un punto de prensa en La Moneda, el secretario de Estado también abordó las críticas respecto a la existencia de este plan de seguridad. Tener un plan de seguridad claro por parte del Ejecutivo, descartando esa interpretación y apuntando que la institucionalidad vigente ya establece lineamientos concretos. Esto se da en el contexto, recordarán ustedes, de que la ex ministra Trinidad Steiner habría manifestó en una entrevista radial esta sorpresa que le generó que en el Parlamento le exigieran un plan definido, concreto, ¿no? Bueno, ¿qué decía el nuevo ministro de Seguridad? Lo primero es que existe una política nacional de seguridad pública. Esa está vigente, la promulgó el presidente Boric, dura 6 años y nosotros creemos que esa política es suficiente y es amplia. En esa línea explicó que el gobierno tomará ese marco como base mientras desarrolla estrategias operativas específicas en materia de como combate al narcotráfico, crimen organizado y control fronterizo. Según detalló, la normativa también obliga a convocar consejos de seguridad pública y prevención del delito, además de avanzar en reglamentos que aún forman parte del proceso de instalación de la nueva cartera. Arrau también defendió que el presidente Kast sí cuenta con una agenda clara de seguridad. ¿Cuál? No lo sabemos. En medio de la polémica instalada por la falta de detalles sobre un eventual plan propio y la reciente salida de Trinidad Steiner de la cartera. Y ahí está la duda y la crítica, ¿no? Si nos estamos basando en el plan de la anterior administración, considerando que además parte de los elementos de campaña, sino el punto esencial, neurálgico de campaña de esta administración, durante, valga la redundancia, las campañas electorales, era precisamente fomentar el tema de seguridad, establecer un plan específico de seguridad mucho más robusto que lo que podía ofrecer la continuidad del oficialismo en ese entonces, que era del presidente Gabriel Boric. Ahí está la duda, ¿no? Bueno, ¿cuál es el plan entonces? Vamos a seguir con lo que está el gobierno anterior, que parece que no era tan malo. Ahí está la duda también. Es bien indudable que el presidente de la República tiene una cantidad de propuestas en materia de seguridad bastante contundente, fueron conocidas por la ciudadanía. De hecho, uno de los grandes pilares de la campaña fueron efectivamente esas propuestas, decía el ministro. En ese contexto adelantó que tras la próxima cuenta pública acudirá al Congreso a exponer dichas medidas. Ese va a ser un día clave, ¿eh? Sobre todo la cuenta pública también, las expectativas que hay sobre lo que va a decir el mandatario en la cuenta pública. Daremos a conocer en los próximos días un paquete legislativo muy robusto, también de gestión inmediata y acciones concretas, y también algunas más bien estructurales de planes y de estas estrategias, decía el ministro. Además, puntualizó, nosotros con los equipos estamos haciendo algunos ajustes dependiendo del estilo que hay de los ministros. La próxima semana, después de la cuenta pública, estaremos conversando en profundidad, respondiendo todas las dudas de cada uno de estos planes y cada una de estas iniciativas que van a estar en detalle en esa comparecencia. Ya. Van a presentar, digo, el plan de seguridad la próxima semana, cuenta pública. ¿Cuándo cae el lunes? ¿Cuándo cae el 1? El lunes, ahí sería la cuenta pública. Entonces esa semana, la próxima semana debería conocerse ya este plan de seguridad. Que esta misión, por supuesto, de Bio Bio la radio. A ver, pregunta de la calle Canta. Ustedes están ansiosos, ahí quieren opinar seguramente. ¿Qué debiese incorporar este plan de seguridad? Los queremos escuchar. Comience a grabar de inmediato. Tome su WhatsApp y dele propuestas al gobierno, porque pareciera en alguna instancia, como quedó demostrado con la ministra Steiner en sus declaraciones poco afortunadas, pareciera que no hay plan de seguridad, ¿no? ¿Hay o no hay? Parece que sí, dice ahora el actual ministro. Lo van a presentar post cuenta pública, que también va a ser un hito importante para esta administración. A ver, ¿qué debiese? Ayudemos al gobierno, ¿cierto? Ayudemos, ya que estamos en esta. Ya que van a seguir con el plan base del gobierno anterior, después de demonizar al gobierno anterior, digo, en materia de seguridad. Digo, es una buena base, por supuesto, pero uno esperaba que trajeran más puntos sobre la mesa.
15: Por favor.
14: Que esto era un poquito más claro, a eso me refiero.
10: Sí.
14: Ayudemos al gobierno, entonces, ¿no? ¿Qué debiese traer este plan de seguridad? Gente querida, comiencen a opinar desde ya. Más 569-9207-888. Si el actual gobierno fracasa, fracasamos todos, dice Juan Aburto del Bosque, tiene toda la razón del mundo. Por eso hay que ayudarlo con estas propuestas que les vamos a hacer aquí. En él podría ser otra cosa. Hola, resulta que ahora hay que hacerle la pega, o sea, el plan de seguridad del gobierno es un gobierno incompetente. Ahí están llegando los audios, ¿eh? La gente está opinando. ¿Para qué, dice Patricio, si no pescan a nadie? Una de las medidas más importantes que debería tener un buen plan de seguridad es sacar, pudiendo a todos, bueno, no puedo reproducir lo que dice, a todos los jueces fiscales y defensores, limpiar completamente todo este sistema judicial corrupto y delincuente. Está la gente, ¿eh? Dígame, Nico. Ya, mientras siguen, mira,
15: por favor,
14: que nos protejan de los políticos, dicen por acá. El retorno a la pena de muerte, dice Jorge, ¿eh? A ver. Carol, hablas como facho, me dice. ¿Por qué? Ya, ¿qué más? Estamos bien con ustedes, mejor que no vuelva. Me imagino que se refiere al gobierno anterior, ¿no? ¿Desde cuándo piden el bendito plan? Dicen por aquí. Ya, sigan opinando, manden los audios al más 569-9207-888. Queremos escucharlos, queremos que opinen. Mientras comienzan a mandar sus audios y los procesamos para que los podamos escuchar, la calle Canta, son las 16:32. Un día como hoy, además, 25 de mayo de 1969, nace en Concepción Francisco Molina Cornejo. Perdón, sí, Cornejo. Más conocido como Pancho Molina, baterista, percusionista, compositor chileno, especialmente conocido por su participación en la banda Los Tres. Y si bien la mayor parte de su carrera la ha desarrollado como un músico de jazz, tuvo vinculación, por ejemplo, en 1991 al grupo Ángel Parra Trío, junto con sus compañeros del grupo Ángel Parra y Roberto Lindl, con los que grabó en 1992 el primer disco homónimo de la banda. En el 95 formó su propia proyecto musical, Pancho Molina y los Titulares, con el que ha publicado 3 álbumes. Actualmente está en la banda de Los Tres. Recordamos a Pancho Molina, nacido un día como hoy, 25 de mayo de 1969, acá en Bío Bío. Inri, Los Tres, lo escuchamos.

0: ofensiva a los sets. Un partido de básquetbol estudiantil en Copiapó terminó con jugadores repartiendo puños y patadas. Al final le erraron al aro, pero no a los dientes. Podría ser otra cosa.
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4: Hola Julio Sánchez, nadie extraña ya a Julio César, aunque lo amo mucho, pero lo haces muy bien. Te felicito. Espero que tu sueldo sea parecido al de Julio César, o si no, sería muy injusto. Adiós.
5: Hola, amigo de la radio. O sea, el plan de Boric no era tan malo. O a lo mejor era una metáfora de Kass en la campaña. Sospechoso.
6: Hola, de Curicó, Jorge por acá. Sin lugar a dudas que el reconocer que el plan del gobierno anterior estaba bien hecho es una voltereta, un flic-flac. Ah, en realidad una voltereta pero tremenda. Pero también es importante que se empiecen a reconocer esos logros en un gobierno que hasta ahora no ha dado el ancho, el gobierno de señor Kass.
7: 4 de la tarde con 45 minutos. Estábamos haciendo la pregunta, ¿no? ¿Qué medidas debería tener este nuevo plan de seguridad? ¿Hay o no hay plan de seguridad? Ha dicho el ministro Arrau que está la Política Nacional de Seguridad Pública, que va a ser la base, aprobada desde el gobierno anterior, va a ser la base para lo que se va a trabajar durante esta administración. Uno de los que ha sido críticos de esto durante las últimas horas ha sido alguien que estuvo precisamente en la cartera anterior, exministro de seguridad, ministro de Interior, relacionado con labores de seguridad también en algún momento, y ha tenido bastantes críticas respecto a cómo se ha manejado este tema. Conversamos con Álvaro Lizalde, exministro del Interior, está en contacto con nosotros. Álvaro, ¿qué tal? ¿Cómo le va?
8: Buenas tardes, Julio. ¿Cómo está usted?
7: Muy bien. A ver, ¿cómo miramos esta toda esta semana convulsa, compleja que ha tenido el gobierno con la salida de la ministra Steiner, con las dudas sobre este plan de seguridad? Hoy el propio ministro ha planteado que la Política Nacional de Seguridad Pública va a ser la base para poder trabajar en lo que viene de aquí en adelante. ¿Cómo ha visto usted todo esto?
8: Bueno, al respecto, dos comentarios. El primero llama la atención que, pese a que José Antonio Kast hizo de la seguridad el eje fundamental de su campaña, de sus tres campañas presidenciales, bueno, finalmente no tenían siquiera una hoja redactada, tenían más bien un papel en blanco respecto a lo que iban a hacer en materia de seguridad. Y eso quedó en evidencia a propósito de la gestión de la ex ministra Steinle. Tanto así que se tuvo que llevar adelante un cambio de gabinete. Están improvisando y no hay un diseño. Uno esperaría que si durante tres campañas presidenciales, 12 años, se habló tanto de seguridad, al menos hubiera una línea, una propuesta sobre la mesa sobre la cual se pudieran implementar medidas. Pero al mismo tiempo hay que reconocer que el nuevo ministro Arrau ha señalado que la política de seguridad promulgada bajo el gobierno del presidente Boric es suficiente para efecto de las tareas que se tienen que asumir. Y esto es muy relevante porque en el marco de lo que fue el desafío de seguridad del gobierno pasado, se modificaron más de 80 leyes en materia de seguridad. Una de las más relevantes fue la que creó el Ministerio de Seguridad Pública, que lo separó del Ministerio del Interior. Y en ese contexto, la ley establecía la necesidad de tener una política nacional de seguridad que fue dictada cuando el ministro Cordero ejercía las funciones de ministro de Seguridad. El sentido básico de crear un Ministerio de Seguridad es que finalmente la seguridad deje de ser un tema de trinchera o de disputa entre sectores políticos y se transforme en una política de Estado permanente, de manera tal que el Estado pueda anticiparse a los cambios que tienen la forma en la cual se cometen los delitos y de esa forma se sea más eficiente no solo en la persecución penal, sino que también en la prevención y en la rehabilitación. Y el ministro Rao ha señalado hoy que la política de seguridad dictada bajo el gobierno del presidente Boric es suficiente para las tareas que se deben enfrentar sobre la base de ejes tales como la prevención y todo el abordaje de los factores de riesgo, el combate al crimen organizado y el narcotráfico, la estrategia nacional antiterrorista, además, habiéndose aprobado la ley de inteligencia, que todavía no es promulgada porque está todavía pendiente el trámite del Tribunal Constitucional, y el Tribunal Constitucional ya se pronunció al respecto, y también el resguardo de fronteras, la ciberseguridad, donde además se creó la Agencia Nacional respectiva, y la atención y protección a las víctimas, donde también se aprobó el proyecto de víctimas. Es decir, el marco regulatorio para contar con más y mejores herramientas para enfrentar la delincuencia fue actualizado en el gobierno del presidente Boric, y lo importante ahora es que estas herramientas se ocupen de la mejor forma posible en el marco del plan también dictado bajo el gobierno del presidente Boric para tener mejores resultados en la materia.
7: ¿Qué hay de nuevo entonces lo que se está presentando, Álvaro? Porque claro, uno supone, ¿no?, que dentro de, y tomando las palabras suyas también que dio en un canal de televisión, uno dice, hubo tres campañas, ¿no?, tres campañas electorales donde el eje fue la seguridad, donde uno suponía que iba a ser el discurso, lo retórico robusto de esta administración, y principalmente en los primeros 69 días fue el punto más débil que significó la salida de una ministra. ¿Cómo lo ven ustedes y qué más, no, qué nuevo más se puede ofrecer en materia de seguridad, o proponer más que ofrecer en materia de seguridad respecto a lo que ya se venía haciendo? Porque un poco esa es también la señal que queda de lo que hemos visto estas últimas horas.
8: Bueno, la verdad es que, insisto, llama la atención el nivel de improvisación de un gobierno y de un candidato presidencial, que hoy es presidente de la República, que hizo campaña en tres oportunidades con la seguridad como eje central. Y sin embargo, en el momento de gobernar, no había ninguna propuesta sobre la mesa. Sobre esto, claro, uno podría decir que quizás la ministra Steinle no es la más indicada para desempeñar dicha función, y esa es la razón por la cual fue removida del cargo y se le reemplazó. Pero al menos debería existir un programa redactado al respecto que contuviera las principales medidas que se iban a implementar a contar del 11 de marzo y no estar improvisando como ha sido la tónica hasta adelante. Lo segundo es que, pese a las críticas que se ha hecho respecto a todo lo que se hizo antes, ahora hay un reconocimiento explícito respecto de que la actualización del marco normativo, por una parte, el aumento de los recursos para las instituciones que están a cargo de la persecución penal, que tuvo un nivel récord en el gobierno del presidente Boric, y adicionalmente el fortalecimiento institucional, son un buen punto de partida para llevar adelante lo que es la política nacional de seguridad, que también fue dictada bajo el gobierno del presidente Boric y que las autoridades del actual gobierno reconocen como un marco más que suficiente para llevar adelante los desafíos y las tareas que tenemos en esta materia. Así que creo que, pese a que la campaña se dijo que todo se había hecho mal, finalmente habría un reconocimiento de los avances, tanto en la gestión de la ministra Tohá como del ministro Cordero, sobre todo para entregar herramientas adecuadas para enfrentar los enormes desafíos que tenemos en seguridad y que requieren, obviamente, un actuar oportuno por parte de los del Estado.
7: ¿Hizo una mala lectura el presidente Kass? Más allá de sin el ánimo de cuestionar las capacidades técnicas de la anterior ministra, pero sabemos que los cargos, sobre todo de ese nivel de exposición, se requiere, además de lo técnico y sobre todo sustento político, ¿no? Porque además le generó un flanco en un punto muy sensible para la actual administración del presidente Kass, que es seguridad, que le decíamos era su marco discursivo esencial, principal dentro de la campaña. ¿Hubo un error ahí, una mala lectura, como lo ve usted?
8: Yo creo que esto va más allá de si la ex ministra Steiner era la persona adecuada para desempeñar la función de ministra de seguridad. Porque cuando se reconoce que no había nada, finalmente se está reconociendo implícitamente que, pese a que este había sido un discurso de campaña, no había un correlato, en términos de un diseño de lo que se debía hacer durante estos años. Y en segundo lugar, cuando se señaló que todo lo que se había hecho antes estaba malo, pues bien, hoy se reconoce que el Plan Nacional de Seguridad aprobado bajo el gobierno del presidente Boric es un buen marco en el contexto de lo que establece la ley para contar con herramientas adecuadas conforme a los desafíos que hemos tenido. Y lo que hemos visto en Chile, hace ya bastante tiempo había habido un deterioro en todos los indicadores en materia de seguridad. Los peores años fueron, de acuerdo al indicador específico, el año 2021 y el año 2022, en términos de violencia rural en la zona sur e ingresos irregulares. Los peores años, el peor año fue el año 2021, en términos de la tasa de homicidio, el peor año fue el año 2022, y en virtud de todas las iniciativas que se implementaron, bueno, ha habido mejoría año a año. Entonces, yo creo que el desafío es que el nuevo gobierno siga mejorando esos indicadores, que así como se redujo en un 54% los ingresos irregulares, bueno, se reduzca de manera significativa en los 4 años de gestión que va a tener el actual gobierno. Así como se redujo en casi un 80% los episodios de violencia rural en la zona sur, que en lo posible se erradiquen definitivamente estos episodios o eventos de violencia que son inaceptables. Y de la misma forma que se logró contener el alza de los homicidios y tender a la baja, también que se expresen los mismos indicadores respecto de todos los demás delitos. Y me parece un punto positivo que el nuevo ministro de Seguridad reconozca la validez del plan que se dictó en el gobierno anterior.
7: ¿Se generan entonces expectativas, expectación por lo que va a presentar el ministro Raúl post cuenta pública, no? Después de lo que hemos conocido estos días.
8: Es probable que ahora tengan un comité creativo planteando ideas para que el presidente haga anuncio el 1 de junio, pero es evidente que se llegó a la moneda por parte de las nuevas autoridades sin ningún diseño respecto al tema de la seguridad. Y creo que la ex ministra cometió además el error de empezar a desarmar equipos que además, conforme a la ley, tenían que estar constituidos para cumplir con el mandato que establece este nuevo marco normativo. Lo relevante, que en los años anteriores se actualizó el marco normativo, se entregó nuevas herramientas, tenemos hoy día leyes que son mucho más drásticas respecto a los delitos más graves, hay un fortalecimiento institucional que se tradució en el aumento de los recursos, particularmente para las policías y las demás instituciones que están a cargo de la persecución penal, y corresponde implementar tareas tan importantes como la Fiscalía Supraterritorial, la nueva ley de inteligencia, la ley de seguridad privada, en fin, una serie de normas que se actualizaron conforme a los nuevos desafíos que tenemos, porque obviamente el crimen cambia en la forma en la cual se ejecuta y en la cual se comete, y el Estado tiene que tener la capacidad de anticiparse para garantizar la seguridad que merecen todas las chilenas y chilenos. Y esta actualización del marco normativo yo creo que es muy relevante porque entrega mejores herramientas. Doy un ejemplo. La ley que establece técnicas especiales de investigación ha permitido que la Fiscalía sea mucho más efectiva, también la policía, en la investigación con las pruebas para la condena de bandas de carácter transnacional que, por ejemplo, operaban en grandes campamentos de las grandes ciudades de Chile. y hemos visto cómo ha habido no solo formalizaciones, sino que condenas con integrantes del Tren de Aragua en muchas regiones del país. Esto fue posible porque se actualizó el marco normativo y se entregaron herramientas más eficaces para enfrentar al crimen organizado. Lo mismo respecto al narcotráfico. ¿Para qué decir la situación de Carabineros, que tenía más de la mitad de su flota vehicular con su vida útil vencida y se actualizó a números de más de 1,000 vehículos por año la flota de Carabineros, lo mismo con la PDI? Y así podría citar una serie de otros ejemplos. Creo que está viendo finalmente un reconocimiento a los pasos que se dieron para sentar las bases que nos permiten tener un marco institucional más adecuado, y lo que esperamos en los próximos años es que las estadísticas que mejoraron, pero que todavía están lejos de lo que debiera ser, podríamos decir, nuestro país, bueno, sigan mejorando en los próximos años. Por eso yo siempre digo, más que cantar victoria por lo que se hizo, lo que hay que hacer es perseverar en el esfuerzo que llevaron adelante la ministra Tobá y el ministro Cordero, precisamente para contar con mejores herramientas para enfrentar el delito. Y cuando, bueno, se reconoce que el plan aprobado en el anterior gobierno es un marco más que suficiente, creo que hay una valoración del trabajo realizado.
7: Gracias, Álvaro. Un abrazo.
8: Muchas gracias a usted.
7: Que esté muy bien.
8: Tengo un muy buen día.
7: Álvaro Elizalde, ex ministro del Interior y Seguridad, conversando con nosotros. Quedan hartos temas sobre la mesa, ¿eh? Y a propósito de lo que anunciaba Constanza Castillo, la subsecretaria de las Express, claro, también un tema importante haberle preguntado, pero si no, tenemos que ir a la pausa, ¿no? Tenemos que ir a un corte comercial y estamos de regreso, seguimos junto a ustedes. Esto es Podría Ser Otra Cosa, acá por la pantalla de Bio Bio TV. Estamos por la radio, estamos por YouTube, todas las plataformas, el alto, y seguimos.
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18: Mañana continuará la formalización de Alberto Larraín, fundador de Procultura. La información con Danilo Ormeño.
19: Sí, efectivamente, fue suspendida por hoy la audiencia de formalización que se estaba desarrollando en el Juzgado de Garantía de Antofagasta en contra del fundador de la Fundación Procultura, Alberto Larraín, quien está siendo formalizada durante esta jornada junto a la ex representante legal de esta propia ONG en el marco del caso Fundaciones, pero por una arista distinta a la que se inició esta indagatoria por parte del Ministerio Público, ahora por apropiación indebida. La defensa de Alberto Larraín ha solicitado durante esta jornada la incompetencia del tribunal, lo que finalmente se va a resolver mañana en una audiencia que va a comenzar bien temprano en esta segunda jornada entonces de formalización de Alberto Larraín y también sus socias en la ONG Fundación Procultura. Bio Bio, la radio.
18: Tres alertas preliminares levantó el Comité de Auditoría al Estado e instruyó investigaciones a cuatro reparticiones. En el Palacio de la Moneda nos cuenta Bárbara Payán.
20: Sí, ya lo comentábamos anteriormente, luego de que sesionara una vez más el Comité de Auditoría y Revisión Fiscal, la subsecretaria de las Express, Constanza Castillo, dio cuenta de nuevos hallazgos y en particular de tres nuevas alertas que fueron levantados con la recopilación de antecedentes que comprenden el periodo 2022 a marzo del 2026. En particular, 3.200 millones en pagos postergados, deuda traspasada desde el gobierno anterior de Gabriel Boric al actual de José Antonio Kast, equivalentes a casi un 1% del Producto Interno Bruto. La segunda alerta en el uso recurrente de la compra ágil y trato directo, más de 3.000 millones de dólares en compra ágil, y también una tercera alerta a nivel de licencias médicas, 150 millones de dólares sin recuperar por licencias médicas. De esta forma, el Ejecutivo va a iniciar investigaciones en cuatro reparticiones del Estado: JUNAEF, CERNAMEC, PRODEMU, la Subsecretaría de Transportes y también ANIT bajo el Ministerio de Ciencia, Tecnología, Conocimiento e Innovación. Primeros resultados y acciones también que emprende entonces el Comité de Auditoría y Revisión Fiscal al Estado. Bio Bio, la radio.
18: Un hombre murió apuñalado en Tirúa, provincia de Arauco. La información la tiene Daniel Roa desde Radio Bio Bio en la zona.
21: La brigada de homicidio de la Policía de Investigaciones busca dar con el autor del crimen ocurrido la noche del 21 de mayo. Fue pasada las 23:40 horas que un hombre de 35 años de edad ingresó con una herida por arma blanca al CEFAM de Tirúa, lugar en que, pese a los esfuerzos médicos y la gravedad de las lesiones, perdió la vida. Según datos recabados por la radio, una letal herida penetrante en su brazo izquierdo le causó la muerte a esta persona identificada como Fabián Guentelao Rodríguez. A raíz del deceso, la Fiscalía instruyó diligencias a la Brigada de Homicidios y en la CRIM de la Policía de Investigaciones. Las indagaciones permitirán establecer la dinámica y las circunstancias en que se produjo este asesinato. Al mismo tiempo, se trabaja para dar con el paradero de él o los autores de este hecho de sangre. En la provincia de Arauco, Bio Bio, la radio.
18: Sobrecarga y condiciones climáticas serían las causas del accidente marítimo que terminó con dos personas fallecidas. La información con Carlos Morales desde Radio Bio Bio de Concepción.
22: Claro, porque la Policía de Investigaciones confirmó que son dos las líneas investigativas que se manejan hasta el minuto. La primera se trataría de una sobrecarga de esta lancha pesquera y la segunda, a raíz de las condiciones a la hora del zarpe de esta embarcación que, recordemos, terminó volcada a 12 millas náuticas del sector de Tumbes, en Talcahuano. Esas son las dos líneas investigativas que está trabajando y que está investigando por el minuto la Policía de Investigaciones. También han confirmado que se van a entrevistar durante horas de la tarde con las dos personas sobrevivientes de esta embarcación para poder determinar a ciencia cierta qué fue lo que ocurrió y por qué terminó volcando esta embarcación durante horas de la mañana. Reiteramos entonces, lo cierto es que hasta el minuto se trabajan esas dos líneas investigativas, tanto la sobrecarga de la barca como también las condiciones climáticas. En Talcahuano, Bio Bio, la radio.
18: Ya a esta hora continúan trabajando equipos de emergencia en la región de la Araucanía, particularmente en la ruta que une Freire con Villarrica, producto de este bus que transportaba pasajeros de la empresa Jack, que volcó en esa zona y que de momento ha dejado una persona fallecida y 45 personas lesionadas. Está evidentemente cortada la ruta en ese lugar entre Freire y Villarrica, donde volcó este bus de la empresa Jack y que ha dejado una persona lesionada y al menos 45 una persona fallecida, bien digo, y al menos 45 personas lesionadas. Así que estamos atentos a ese accidente de vehicular, ese accidente de bus que volcó a un costado de la ruta y que está en estos momentos siendo atendido por equipos de emergencia en la región de la Araucanía. El cielo en Santiago está despejado a esta hora, la temperatura llega a los 19 grados y la humedad es del 22%.
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6: 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Gracias, desde Concepción, Luis Silva. Muchas gracias. Muy buen programa el de la tarde.
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8: 16 años como parlamentario, 3 veces candidato, y hay que hacerle el plan de seguridad. Nica, chao nomás.
9: Otra mentira más de la campaña del presidente Kast. 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
11: Habla a esta hora el ministro Jorge Quiroz. El gobierno presenta el esperado informe de finanzas públicas. Vamos a escuchar al titular de Hacienda a esta hora.
12: Vale, respecto de ese número, que es el que debió haberse reflejado a nuestro juicio, respecto a ese número 2,9, con los esfuerzos que se han hecho y las medidas que se han tomado, la predicción, voy a llamarla pasiva, cuando digo pasiva es sin tomar nuevas acciones, que son las que vamos a tomar después a lo largo del año, pero la que se puede decir hoy día, con la información de que se dispone hoy día, ese 2,9 de déficit baja a 2,4. Y por lo tanto nuestro informe de finanzas públicas de este primer trimestre prevé un déficit de 2,4 puntos del PIB, que es un esfuerzo respecto del 2,9 que más verosímilmente debe haber sido el déficit proyectado para este año. Ahora, ¿por qué digo la predicción pasiva? Porque existe la predicción activa, que es con las nuevas medidas que vamos a seguir tomando en el curso del año y que van a verse reflejados en nuestro decreto fiscal a ser publicado el 9 de junio. Y tenemos la expectativa de que en ese decreto fiscal podamos mostrar para este año una cifra de déficit menor al 2,4 que hoy día refleja el informe de finanzas públicas. Eso es lo más relevante en esa materia. O sea, resumiendo, el número que se previó el año pasado de 1,8 resulta inverosímil. Ya se veía que era inverosímil en marzo de este año. Se confirma la inverosimilitud. Se identifican los gastos e ingresos, que gastos subestimados, ingresos sobreestimados. Llegamos a un número de 2,9. Respecto a ese número de 2,9, se está haciendo un esfuerzo. Y por eso nuestra predicción, en base al esfuerzo que ya se ha hecho, los números que tenemos en la mano, se prevé un déficit de 2,4. Ese déficit de 2,4 no es el que va a estar en nuestro decreto fiscal, que va a buscar una meta más ambiciosa que aquella. Esa es la noticia número uno. La noticia número dos es un poquito más compleja, porque una cosa es proyectar gastos e ingresos y discrepar o no de la verosimilitud de los supuestos. Alguien por dicho no, yo pensaba que era un supuesto razonable. Bueno, nunca fue razonable no incorporar el reajuste del sector público, ¿no? Pero bueno, hay una latitud en ello. Pero donde no hay latitud es en la aritmética. O sea, cuando ustedes tienen ingresos y gastos, la consecuencia es un déficit, y la consecuencia del déficit, con una fórmula, debe salir la deuda. Por lo tanto, hay una consistencia que tiene que ver en la deuda futura respecto a los déficits que se proyectan a futuro. Y lo que hemos detectado, y esto está señalado en el informe de finanzas públicas, el cuadro número 6, si mal no me equivoco, le voy a echar una miradita, hemos detectado una inconsistencia de alguna relevancia, relativamente sustantiva, en la proyección de la deuda que había, de la deuda futura que había en el informe de finanzas públicas del cuarto trimestre del año pasado. No es que la deuda del año pasado haya estado mal medida, no, es que las proyecciones de deuda a futuro, basadas en las proyecciones de déficit a futuro que hacían ese informe, no son consistentes con esos déficits. Y el cálculo es bien sencillo, por eso pusimos el cuadro 6, que es muy didáctico. Lo que vemos en ese cuadro es que cuando ustedes comparan el índice del informe de finanzas públicas del tercer trimestre del 25 con el cuarto trimestre del 25, ven un aumento en los déficits proyectados en el periodo 26-30 del orden de 13 billones de pesos. Pero eso no se refleja en un aumento de deuda proyectada. La deuda proyectada, habiendo subido los déficits en 13 billones de pesos, la deuda proyectada sube solo en 3, algo billones de pesos, y por lo tanto quedan debiendo 9 billones de pesos. Y eso lo que termina señalando es que lo que se dijo en esa oportunidad, en el sentido de que la deuda se la había logrado estabilizar, no es el caso. Y en el informe de finanzas públicas se reconoce esa realidad. Nosotros queremos destacar acá un punto. Para nosotros, un activo tan importante como lograr los números de déficit y lograr los números de deuda, un activo fiscal muy fundamental es la credibilidad. la credibilidad de nuestras instituciones, que sean respetadas, que cuando se dice algo sea algo certero. Se podrá ver a veces diferir en cuanto cómo se proyectan las cosas, pero tiene una base técnica y creíble, y por lo tanto nosotros hemos reflejado acá la realidad como es. Las cosas son como son. Alguien dijo por ahí, creo que fue Aristóteles, las cosas son como son, puede ser. Pero esta es la realidad. Y en esta realidad tenemos que trabajar. Pero esta inconsistencia nos llamó poderosamente la atención, y por lo tanto se ha instruido también una investigación interna de carácter administrativo para determinar cómo fue que ocurrió aquello. Y quién fue el responsable, y determinar si esto fue un error o hay otro tipo de elemento. Y sobre todo nosotros mirando hacia adelante, nos interesa mirar hacia adelante, y hacia adelante claramente hay procedimientos al interior de la dirección que deben ser reforzados, circuitos que deben ser rechequeados. No puede ser que alguien comete un error o pone un dato y no tiene un rechequeo. Así que eso es algo que está por verse. Lo de la investigación y las responsabilidades no es mi interés, no me interesa, no nos interesa mayormente. Hay que ver, eso sigue un proceso administrativo. Tendría que tener los responsables, si es que responsables, y tendrían que tener las sanciones en la sede judicial que corresponda. Pero ahora lo que nos interesa en este minuto es ver hacia adelante. Y hacia adelante lo que tenemos es un desafío fiscal que confirma nuestros esfuerzos que hemos estado haciendo este año y los que vamos a seguir haciendo, tanto en materia de gastos como de ingresos. Y confirma que tenemos que mantener este norte hacia adelante y seguir controlando la situación y mantener la perseverancia en esta materia, y también al mismo tiempo empujar el crecimiento, que como hemos dicho antes es nuestra única salida hacia la estabilidad fiscal y también crecimiento económico. Eso, gracias.
11: Palabras del ministro Jorge Quirós en este informe de finanzas públicas. Déficit del 2,4% del PIB. Importante, ¿eh? Inconsistencia en la proyección de la deuda. Se ha instruido también una investigación interna de carácter administrativo para ver si será todo un error u otra cosa. Escuchemos lo que están preguntándole hasta ahora al ministro Quirós ahí en Hacienda.
13: $100 millones de dólares menos. Es una cosa. Y lo otro, en algún momento, cuando ustedes se reunieron con el CFA, ellos le comentaron a ustedes que habían alertado esto, en el sentido de por qué nadie se dio cuenta antes de este error, que no es menor porque son 10.500 millones de dólares. Entonces, hay que saber un poco si el CFA tuvo alguna opinión con respecto a esto.
12: A ver, nosotros estamos siempre en permanente comunicación con el CFA, y lo que hemos comentado al respecto es lo siguiente. El Consejo Fiscal Autónomo tenía una responsabilidad básica, que era mirar el déficit y calcular el déficit estructural, ¿sí? Es una responsabilidad que emergió después de lo que ocurrió en el año 2010, donde hubo una diferencia muy grande entre lo que se decía en la administración previa a la del ministro Larraín, y que estuvo la Comisión Corvo, y a raíz de eso emergió esta institución que se dedica a ver el déficit, hacer un doble chequeo y sobre todo el cálculo del déficit estructural. Así nació el Consejo Fiscal Autónomo. Pero en algún minuto, en la administración pasada, se introdujo otra meta, que es la deuda. Y de alguna manera, es algo que hemos comentado con el CFA, los procedimientos de chequeo y de entrega de información se quedaron pegados quizá en solo la meta anterior y no en esta otra. Entonces, es probable que esto se haya producido porque el CFA no lo pudo detectar, porque no se ha establecido un método, que es bien obvio que debió haberse establecido, ¿no? De entrega de información para que el CFA a su vez ejerza su rol autónomo en esta materia.
14: Ministro, hola, buenas tardes. Jaime Troncoso, de Exante. Ministro, básicamente usted señala que esto se da en el cuarto trimestre del año 2025, y además señala de que las sanciones que podrían ocurrir respecto al informe administrativo tendrían su sede judicial. ¿Qué significa eso en términos generales? Es decir, aquí puede haber sanciones para el ministro Grau, para Javier Martínez y para la gente de la DIPRES.
12: No voy a especular sobre aquello. Sencillamente está en proceso sede administrativa y, como todos saben, hay cosas que terminan en lo administrativo y otras cosas que siguen más allá. Eso es.
11: Bueno, habla el ministro Quiroz respondiendo preguntas respecto a este informe de finanzas públicas. Importante información, digamos, ajustando lo que era el déficit 2,4, ¿no?, del PIB y esta inconsistencia en la proyección de la deuda que ha abierto también un nuevo tema, ¿no? Esta investigación de carácter administrativa interna para ver si esta inconsistencia se trató de un error o se trató de otra cosa, digamos, ¿no? Hay que ver ahí qué pasa con eso, aunque el ministro ha dicho que lo relevante no está en esa investigación administrativa. Pero bueno, vamos a estar atentos a cómo ocurre esto, a cómo avanza este tema.
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11: 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Ya. Vamos a conversar. Un tema que no es tan agradable en realidad. En julio subirán las cuentas de la luz. La cuenta de la luz. Eso, pifias. Caigan esas pifias. Más plata. ¿Cuándo suben los sueldos, digo yo? Lo que dice siempre la gente cuando hace los reclamos, ¿eh? Ya. Van a subir la cuenta de la luz, va a subir la cuenta de la luz. ¿Cómo ahorrar en los hogares? ¿Cómo reducimos el gasto? ¿Cómo calculamos el cobro real que vamos a pagar? Esta semana además va a comenzar la quinta convocatoria del subsidio eléctrico beneficio estatal que busca aliviar el impacto de las alzas en las cuentas de la luz mediante descuentos dirigidos a hogares vulnerables según el registro social de hogares. Conversamos con Javier Piedra Fierro, director ejecutivo de la Fundación Energía para Todos. Lo tenemos acá en el estudio. ¿Qué tal? Bienvenido, ¿cómo le va?
16: Muy buenas tardes, Julio, un gusto estar acá.
11: Oye, las pifias no eran para usted, ¿sí? ¿Eh?
16: No, yo estoy claro.
11: Sí, usted viene a entregarnos soluciones aquí.
16: Hago mi mejor esfuerzo.
11: Recomendaciones. Sube la luz, ¿cómo se ahorra? Hay tantos consejos que vemos, pero sabemos que cada vez se hace más insostenible para algunos hogares de estas cuentas que suben y suben.
16: Mira, lo primero que todo el mundo tiene que tener súper claro que las cosas que, los artefactos eléctricos que más consumen electricidad son todo lo que calienta y lo que enfría. Ahí está el grueso de lo que más consume electricidad hoy, las luces, ¿cierto? Con la tecnología LED, la verdad que consumen harto poco. Entonces vamos con algunos tips.
11: A ver.
16: El hervidor eléctrico. Todo el mundo tiene un hervidor eléctrico, sí. ¿Cierto? ¿Cuál es el tips ahí? Lo que uno tiene que hacer es tener un termo. Es súper fácil. Uno calienta el agua y luego la guarda en el termo y se evita estar ocupándola cada rato. Sí, es verdad. ¿Y a dónde viene el truco, Julio? Es que si tú calentaste agua en la mañana, por ejemplo, te sirviste un té, qué sé yo, después al almuerzo otro cafecito, qué sé yo, y llegaste a las 11 y te diste cuenta de que el agua del termo ya no estaba tan caliente como tú querías, tú tomas el termo, esa agua, y la vuelves a vertir en el hervidor eléctrico. Como esa agua ya va a estar tibia,
11: más rápido.
16: Ya, claro, consume menos electricidad porque gasta, o sea, ocupa menos tiempo el hervidor eléctrico. Ahí tenía un truco, pero todo el mundo en su casa debería tener un termo. Antiguamente era muy común, ¿eh?
12: Sí,
16: mi abuelita nunca le fallaba el termo.
11: Sí, me acuerdo, ahí donde uno, incluso preparaban el café en el termo antes.
16: Claro, pero entonces, todo el mundo para ahorrar ahí con el agua caliente, que se ocupa mucho más en invierno por lo demás, un termo. Ya. Otro truco para el ahorro de electricidad en el refrigerador, que todo el mundo tiene un refrigerador en su casa, ¿cierto? ¿Cuál es el truco del refrigerador? Es fijarte, bueno, lo primero, el refrigerador es una máquina que le quita calor a las cosas. Ese es su objetivo. Entonces, nunca meter comida caliente.
11: No,
16: si metís comida caliente, trabaja más, si trabaja más, gasta más. Pero el trucazo del refrigerador es fijarse en los sellos, en las gomas de las puertas del refrigerador y fijarse que siempre quede bien sellado. A veces los refrigeradores más antiguos empiezan como a vencer esta gomita y no sella bien. Cuando no sella bien el refrigerador, está continuamente entrando aire a temperatura ambiente, por tanto, aire caliente, digamos, en comparación con lo que está dentro. Por tanto, tienes trabajando el refrigerador todo el rato. Entonces, eso también hace que gastes más. Entonces, todo el mundo fijarse en las gomas de que quede bien, que bien, bien selladito. Eso es súper importante.
11: Mira, y a varios les pasa que de repente lo dejan ahí como que queda una puntita y el queda medio abierto, digamos.
16: Claro, que típico que a veces la goma va fallando. Mi papá le ponía unos cartoncitos. Sí. Mi papá cuando yo era niño le ponía como unos cartoncitos en el borde para que sellara bien. Pero siempre tiene que quedar bien sellado. Sí. Otro truco, vámonos, bueno, lo que más consume electricidad son los calefactores eléctricos, digamos, ¿ya? Entonces, cuando uno ocupa el calefactor eléctrico, que es un garrotazo al bolsillo, un termoventilador, échale cuánto gasta por hora.
11: No sé, yo no soy tan friolento, así que no uso, pero sé que es pesado, digamos.
16: 460 pesos por hora gasta un termoventilador. Ese que vale 8 o 10 lucas, ese es un golpe al bolsillo.
11: El Arturito que le dicen, ¿no?
16: Claro, exacto.
11: Entonces, yo tengo un Arturito, pues lo tengo y lo voy a botar, entonces.
16: No, hay que usarlo muy poquito porque tiene harta potencia, se calienta harto.
11: Sí.
16: Pero gasta también tanto como calienta.
11: ¿Y por qué gastan tanto?
16: Porque fíjate que, mira, el calefactor eléctrico es igual que el hervidor, es igual que el horno eléctrico, es igual que el secador de pelo. Tiene harta potencia. Pero el secador de pelo, el hervidor eléctrico, el horno, uno lo ocupa poquito rato.
11: Sí.
16: Mientras que el calefactor uno lo deja ahí y la cuestión le da y le gasta. Po.
11: Sí.
16: Entonces, con el calefactor eléctrico, ya para los que tienen calefactores eléctricos, que ya, ojalá, fíjense que si el calefactor puede medir la temperatura. ¿Tiene alguna ruedita con la temperatura? Eso se llama termostato. Y eso es súper importante porque eso hace que cuando la temperatura de la sala que uno, o la habitación que uno quiera calefaccionar llega a esa temperatura, esta cuestión se apaga. Yo hoy día en la mañana estaba en la casa de un vecino y vi que el calefactor eléctrico lo tenía en 30 grados. O sea, yo le explicaba, le decía, oiga, si usted lo tiene en 30 grados, nunca va a dejar de funcionar porque nunca va a llegar a los 30 grados. Mientras que si uno ubica el calefactor eléctrico entre 20 y 23, dependiendo de la persona. Hay gente que con 20 tiene frío, con 20 tiene calor. Pero siempre está entre 20 y 23 grados la temperatura del confort térmico. Ahí ubique la temperatura del calefactor eléctrico. Y siempre preocuparse en las casas de que no hayan infiltraciones. Eso también es súper importante.
11: Sí, porque si no, está ahí.
16: Se empieza a perder el calor.
11: Oye. ¿Ya? Paola, auditora Paola o televidente Paola, nos dice, Julio, consulta, el calienta camas, si gasta mucho o no gasta tanto el calienta camas.
16: ¿Paola?
11: Paola, sí.
16: Paola, buenas noticias para ti y para todos quienes ocupan calienta camas, porque el calienta camas es de las pocas cosas que calientan, pero que gastan poco. Bien poco. ¿Por qué? Porque el calienta camas de partida es un alambrito chiquitito, ¿ya? Que en el fondo que recorre todo, ¿cierto? El calienta camas. Pero el calientacama lleva la temperatura, no la lleva muy alta, po, porque si uno se quemaría. Po. Entonces, en verdad, el calientacama lleva la temperatura, no sé, 25 grados, qué sé yo, por ahí. Ya no es como el hervidor que te lleva la temperatura del agua 100.
11: Sí, po, sí.
16: Entonces, por eso el calientacama no gasta tanto, así que para los que tienen calientacama no sufran con esta noticia.
11: Ya, Paola, buenas noticias. Buenísimo, gracias, le dice ahí a nuestro experto que está con peras y manzanas explicando esto. Oye, dice por acá, el aire acondicionado. ¿Conviene?
16: El aire acondicionado es una maravilla de la tecnología. Y me hago cargo de lo que digo.
11: Ya, a ver.
16: Mira, te voy a explicar algo. Cuando en un artefacto, porque es un aparato termodinámico, sí. ¿Ya? Pero cuando tú, un calefactor eléctrico, saca un kilowatt hora térmico, o sea, digo, un kilowatt hora eléctrico y te convierte en un kilowatt hora térmico. El calor también es energía y también se mide en kilowatt hora.
11: Ya.
16: mientras que el aire acondicionado saca un kilowatt hora eléctrico y lo convierte en 4 kilowatt hora térmico. Por eso los aire acondicionados son una muy buena alternativa. Pero ¿qué es lo que yo le digo siempre a las personas? Oye, para el aire acondicionado o para cualquier calefactor, lo más importante es que la casa esté aislada térmicamente, o sea, que sea capaz de mantener el calor en la casa. Y también, por los aire acondicionados, oye, setearlo, por ejemplo, este que estamos viendo en 23, ya me parece que está bien. Pero no ponerlo tan alto, sino la cuestión nunca va a parar y va a estar siempre gastando. Pero sí, los aire acondicionados yo creo que son una buena alternativa, pero siempre recalcar que lo más importante es que la casa pueda retener el calor, que ojalá esté aislada térmicamente.
11: Oye, dice, yo cambié el refrigerador de uno con motor convencional a uno con motor...
16: Inverter.
11: Ese. Porque, de hecho, dice, invertí, no sabía, no sé lo que estaba diciendo, pero... Y me bajó el consumo 1.500, ¿será? O 15.000 watts. El refrigerador antiguo se quemó, el motor, y por eso lo cambié. Y le funcionó, ¿eh?
16: Sí, lo que pasa es que ahora existe esta tecnología, que es la tecnología inverter, que también lo tiene en los aire acondicionado. Y te la explico súper simple. Lo que pasa es que esto que yo te hablaba del termostato, del termómetro que tienen algunos calefactores, como los aire acondicionado, por ejemplo. Entonces, cuando tú llegabas a esa temperatura, ¡tum!, se cortaba. Y después, cuando se bajaba esa temperatura, ¡tum!, partía de nuevo. Ya, el inverter no prende y apaga. Como que te lo baja a un nivel más bajito, funciona como poquito, pero sigue funcionando, y después cuando tiene que volver a subir, vuelve a subir. Y eso hace que gaste menos que se prende y se apaga cada rato, fíjate. Oye. Entonces, por eso el inverter es una buena tecnología.
11: Acá nos dice Luis Méndez, ¿ah? Entrega, dice, con este frío, el calor humano siempre es una mejor opción.
16: Sí, bo. No, hay como
11: el más barata. Claro. Bueno, no sé, ¿ah? En algunos casos. Claro, porque tú sabes que hay que gastar en comida y todo eso.

0: Algo gastan. Todos gastan poquito individualmente, pero sumado pueden llegar a ser unos 1.000 o 2.000 pesos mensuales. Pero el cargador del teléfono, créanme, que enchufado no gasta prácticamente nada.
1: Mira, el termo que reemplaza el calefón.
0: El termo que reemplaza el calefón, ¿cuál sería el truco de eficiencia energética ahí? Mire, el mismo truco que para el termo como para el calefón. Señor y señor, usted que está en su casa, que va a la ducha, abre el agua caliente y se da cuenta que está muy caliente. Entonces abre el agua fría. Y así, ¿cierto? Hace que quede tibia. Ya, lo que usted está haciendo es quemar su plata. ¿Por qué? Porque estás gastando energía, ya sea con el calefón o con el termo, da lo mismo, en llevar la temperatura del agua a ciertos grados y después usted mismo la está enfriando con agua helada. O sea que está gastando energía claro. De más. Entonces, el truco del termo o del calefón es setearlo a la temperatura que le es agradable a uno ducharse. Esa es la clave. Nunca estar prendiendo el agua caliente y después el agua fría. Eso es perder plata.
1: Oye, Valesca nos pregunta, hola, ¿y la secadora con bomba de calor?
0: Secadora con bomba de calor. Es que la bomba de calor es súper... está buena. Es como bueno. Un aire acondicionado, es súper eficiente. Pero igual las secadoras consumen harta electricidad. En general, yo he visto pocas secadoras con bomba de calor. Deben ser de las más nuevas y más tecnológicas. Las más antiguas funcionan con resistencia y también gastan un mundo.
1: Oiga, Pato, paréntesis, ¿eh? Nada que ver, aquí me va a retar Ignacio, pero dile al amigo que tiene la misma voz de Francisco Vidal, pensé que era él, el ex vocero de gobierno.
0: Hoy le mandamos saludos al ex vocero.
1: Podría ser vocero, ¿eh?
0: ¿Te imaginas tú?
1: Ahí, ¿no? ¿Nunca le ha recibido un llamado de la administración pública?
0: No.
1: Ya, a ver, Romina, Romy dice, Julio, ¿le puedes preguntar por esos enchufes del Olro? ¿Será? Que finalmente están todo el tiempo conectados. No sé qué enchufes eran los Olro. ¿Te suena?
0: No, me pilló.
1: Ya, no sé. O a lo mejor lo escribió mal. Ya. Un tips que calculé la potencia del equipo y lo multipliqué por la cantidad de horas de funcionamiento y lo multipliqué por el valor kilowatt que sale en la boleta. Ah, claro, hacer todo ese cálculo.
0: Eso está bueno, pero eso es... Pero ojo, que yo aquí empiezo a promocionar cuentadelaluz.cl.
1: A ver, ya.
0: ¿Por qué? Porque tú sabes cuánto vale el kilowatt hora en tu casa.
1: Tengo idea.
0: Nadie lo sabe, porque si uno ve la boleta, no te dice cuánto vale el kilowatt hora. Te dice, ¿usted consumió esto? Y después te dice, ya, por transporte le vamos a cobrar esto, por electricidad le vamos a cobrar esto, por ley no sé cuánto le vamos a cobrar esto. Y no te dicen cuánto vale el kilowatt hora. Y eso tú lo puedes encontrar en cuentadelaluz.cl y está el valor del kilowatt hora para cada comuna del país. Así como, Julio, así como la bencina te la venden por litro,
1: sí. La
0: electricidad se vende por kilowatt hora.
1: Claro.
0: Pero en la cuenta no te dice el kilowatt hora vale esto.
1: Y debería,
0: ¿eh? Obvio que debería. Te lo desagregan, es como, mira, la cuenta de la luz es como que tú vayas a un servicentro a cargar bencina y te digan, mire, por traer la bencina a Arabia Saudita la vamos a cobrar tanto.
1: Claro.
0: Por los camiones que trajeron la bencina para acá, la vamos a cobrar tanto. Por el servicentro, la vamos a cobrar tanto y no te digan cuánto vale el litro. Eso pasa con la cuenta de la luz, pero ahí te lo puedo ver.
1: Ahí está, de hecho, cuentadelaluz.cl.
0: Cuentadelaluz.cl, uno puede ingresar su comuna, luego puede ingresar el consumo de tu mes. Ya, cuánto, no sé, 200 kilowatt-hora, por ejemplo, ahí pueden probar con cualquier comuna, y te va a aparecer cuánto es el costo del cargo fijo y cuánto es el costo del cargo variable, que es el cargo de por kilowatt-hora. Y te estima, te dice, ya, esto es lo que usted tiene que pagar en la cuenta de la luz. Y además, porque somos súper motivados en la Fundación Energía para Todos, ahora tenemos un link donde tú puedes, donde te dice cuánto va a ser el cargo en julio, cuando se aplique la alza.
1: Ah, muy bien, ya, ahí está. Es que es importante esto porque yo creo que mucha gente, y dentro de los que me incluyo, no lee su boleta de la luz. Paga nomás.
0: Yo digo que la cuenta de la luz es un acto de fe. Si te llega la cuenta, ¿y qué más podía hacer que pagar?
1: Porque a veces, y me ha pasado que te llega una cuenta alta y uno dice...
0: Tú.
1: Ya, pero y me pongo a leer y no entiendo nada y prefiero pagar y ya, listo. Resolvamos la del tema por lo sano y se paga. Pero si uno leyera, quizás puede identificar varios... Primero, conocer lo que está pagando y segundo, si es que a lo mejor puede identificar algunos errores que puede darse, ¿no?
0: Sí, claro. O sea, totalmente. Porque, claro, yo siempre digo, la cuenta de la luz es un acto de fe. La gente llega y la paga nomás. Pero nadie sabe qué es lo que está pagando, ¿cierto? O uno, por ejemplo, podría hacer el ejercicio de ver, en la cuenta te dice ya el medidor. Medimos aquí, medimos acá, lo restamos, estos son los kilowatt hora que usted consumió. Uno perfectamente puede ir a su medidor y ver si está bien.
1: Sí.
0: Porque a veces la gente que está midiendo la cuestión del medidor lo mira de lejos. Yo he visto hartos casos que se equivocan,
1: sí. Pero
0: nadie corrobora. Y lo otro que también cuentaluz.cl puede servir mucho, porque por ejemplo cuando tú vas te quieres comprar un refri,

0: El refri tiene una etiqueta que dice tantos kilowatt hora en el mes, 20 kilowatt hora en el mes, por darte un ejemplo. Sí. ¿De qué te sirve esa información si no sabes cuánto es el kilowatt hora?
1: Sí, claro. Además,
0: es como que, ¿de qué te sirve saber cuántos kilómetros por litro de un auto si no sabes cuánto vale el litro?
1: Sí. Oye, ¿es verdad que es mejor planchar ropa en la mañana? ¿Dice un mito? ¿Se gasta menos?
0: Es lo mismo, ¿no?
1: ¿Es lo mismo?
0: Yo lo que sugiero a la gente es que lave la ropa y lo que hago yo. La cuelga bien estiradita. Y la camisa, cuando uso chaqueta, la plancho aquí por adelante nomás.
1: Ya. Sí, pero si atrás no se ve, está
0: si
1: la
0: atrás
1: chaqueta,
0: no se ve, chao. Las mangas,
1: sí, igual,
0: las
1: voy a andar planchando. Oye, Romy, ahí nos arregló la información, la que preguntaba por los enchufes. Los enchufes de olor. Estos que los conectas y ven, dan los aromatizantes, digamos. Los que se venden en los supermercados, eso.
0: Yo no creo que gasten tanto, pero lo que tiene que revisar ella para saber es cuánto. Mira, todos los artefactos eléctricos, hay un auditor también lo nombró. Todos los artefactos eléctricos indican cuál es su potencia. La potencia es la cantidad de watts. Entonces, por ejemplo, los termoventiladores son de 2000 watts. 2000 watts es igual a 2 kilowatts. Entonces, si yo lo equipo una hora, son 2 kilowatt hora. Y ahí encuentra luz.cl, puede buscar cuánto es el precio del kilowatt hora en su comuna. Entonces, si tiene pocos watts, que yo creo que tiene que tener poquito, no debe gastar mucho.
1: No. Oye, tenemos muchas preguntas, pero bueno, por honor al tiempo. Recomendación, entonces, aprender a leer la boleta.
0: Aprender a leer la boleta. Sí, encuentra luz.cl, también pueden. Hay una sección que se llama Aprende Más. Y hay una boleta y te dice, ya mira, aquí medís tu consumo, aquí veis cuánto. ¿Cuál es tu tarifa? O, por ejemplo, ¿cuáles son los...? No sé, la boleta... están todas bien como... Ahí está saliendo en la pantalla.
1: Ahí está, perfecto.
0: Está la página 1, ¿cierto? Donde está la información. Todo lo que tú necesitas saber está ahí. Ahora, como te digo, lo que nosotros hacemos de nuevo en encuentraluz.cl es que te indicamos cuánto vale el kilowatt hora.
1: Eso es importante ahí para sacar sus propias cuentas y sobre todo para estar... atentos, a veces vienen coros súper caros, entonces uno también tiene que entender, puede ser que estén justificados, pero también entender lo que uno está pagando. Javier Piedra Fierro, director ejecutivo de la Fundación Energía para Todos, conversando con nosotros en esta tarde de día lunes, porque claro, julio va a subir la luz, pifias, y tenemos que estar preparados.
0: Sí, ¿no? Cuando quieras nomás, consejos de eficiencia energética, eso es lo que estuvimos hablando.
1: Oye, muchas gracias por venir, ¿eh?
0: Un gustazo, que estén muy bien.
1: Ya, nosotros nos vamos a la pausa y seguimos junto a ustedes haciendo podría ser otra cosa, cambio yo.
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15: La policía llegó sin estar en la lista. 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Podría ser otra cosa.
1: 17:48. Irán advierte que el acuerdo con Estados Unidos no es inminente pese a los avances logrados. Conversamos con Natalia Cabrera, periodista de NTN24, corresponsal. La tenemos junto a nosotros. ¿Qué tal, Natalia?
16: Hola, Julio, buenas tardes.
1: Buenas tardes. Oye, cuéntanos, ¿cómo está la situación allá? Irán afirmó que este lunes la firma del acuerdo con Estados Unidos no era tan inminente como se había comentado hace unos días, pese a los avances en las negociaciones de paz. ¿Cómo está la situación por allá?
16: Básicamente están en un punto muerto, al parecer, y el mismo Trump ha tenido que dar ciertos reversazos, como podríamos decir, porque el sábado lo que estaba diciendo era que ya había un acuerdo inminente, que ya básicamente estaba listo para ser firmado, y después el sábado ya empezó a matizar estas declaraciones porque empezaron a surgir una serie de críticas dentro de Estados Unidos, incluso por parte de su partido, el Partido Republicano, porque están cuestionando que debe haber un mayor control desde la primera fase en el programa nuclear iraní. ¿Por qué hablo de la primera fase? Porque este memorando de entendimiento que se supone las partes están negociando y que se filtró a través de un artículo del portal de noticias Axios, lo que contempla en teoría es un plan en primera fase, en segunda fase, esto como ya hemos visto que es el mecanismo que utiliza el presidente Donald Trump. Entonces, en esta primera fase lo que estarían contemplando sería la reapertura inmediata del estrecho de Hormuz a cambio de levantarle las sanciones a la venta del petróleo iraní. Y a partir de allí sí iniciarían un proceso paulatino y por más fases de en el que en segundo lugar sí estarían las conversaciones para controlar el programa nuclear iraní. Entonces esto es una línea roja para muchos republicanos, incluso para algunos demócratas y especialmente para las personas que hacen parte del lobby pro-israelí aquí en Estados Unidos. Entonces que consideran que el primer paso para cualquier negociación con Irán debe ser y debe pasar por establecer compromisos claros de limitar el programa nuclear de Irán, limitar su programa de enriquecimiento de uranio y además que entregue el uranio enriquecido que ya tiene en reservas, que recordemos es el material necesario y casi que básico para construir un arma nuclear. Y qué es lo que ha dicho Trump también, quiere impedir él, que es que Irán no tenga acceso a un arma nuclear. Así que básicamente pues están estancados en este punto porque no hay avances de momento.
1: Natalia, nos queda un minuto, pero ¿cómo, de tu experiencia, cómo lo ves tú hoy, cómo va, debes avanzar esto hoy en la discusión?
16: Pues es demasiado incierto porque hay demasiado secretismo. Por supuesto que el presidente Donald Trump tiene que hacer malabarismos entre mantener a la gente contenta aquí en Estados Unidos, a sus votantes. Recordemos que este es un año electoral aquí en Estados Unidos. En noviembre hay elecciones del Congreso, se renueva casi la totalidad de la Cámara de Representantes y un tercio del Senado. Así que él tiene que hacer malabares para mantener a la gente contenta, que está sintiendo el peso del aumento de precios por el cierre del Estrecho de Hormuz, y al mismo tiempo mantener contenta pues a la gente a que le pide controlar el programa nuclear iraní, y también entre sus votantes rechazaban este inicio de nuevas intervenciones o de nuevos frentes de guerra en el extranjero. Así que está atravesando un momento muy difícil en el cual tiene que además llevar a cabo estas complejas negociaciones, que pues tampoco es fácil negociar con Irán en este momento porque ahí no hay una cabeza clara.
1: Claro, y eso complejiza aún más la dinámica de negociación. Nos quedan varias preguntas sobre la mesa, nos pilló el tiempo, pero bueno, en otra oportunidad podemos seguir conversando, Natalia, respecto a cómo avanza esto, esperando, por supuesto, tener acuerdos de paz en la prontitud. Natalia Cabrera, periodista de NTN 24, corresponsal ahí, que está atenta y siempre pendiente de lo que está pasando en estas negociaciones. Muchas gracias, Natalia.
16: Un gusto.
1: Que esté muy bien. Un abrazo. A ver, les cuento, atención, Farmacia del Doctor Simi cuenta con más de 200 nuevos medicamentos con las 3B, buenos, baratos, bioequivalentes. 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Señoras y señores, fue un placer haberlos acompañado. Nos estamos encontrando el día de mañana a la misma hora. Y quienes siguen en la sintonía Bio Bio, vienen las noticias. Radiograma vespertino, después viene el deporte y más tarde nos volvemos a encontrar en el Hoy en la Radio hasta la medianoche. Que estén muy bien, que lo pasen bien, descansen. Nos encontramos más tarde. Chau.
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1: Hace instantes se ha percibido un fuerte movimiento telúrico de 6,7 grados de magnitud, de acuerdo a la medición preliminar, con epicentro en Calama.
5: El ministro de Hacienda, Jorge Quirós, denunció inconsistencias en los cálculos del gobierno de Gabriel Boric, asegurando que la deuda pública sería 10.500 millones de dólares superior a la proyectada 2030.
6: Hemos detectado una inconsistencia en la proyección de la deuda que había, la deuda futura, que había en el informe de finanzas públicas del cuarto trimestre del año pasado.
1: Previamente, el Ejecutivo entregó su tercer informe de auditoría al Estado, identificando un riesgo fiscal de más de 9.000 millones de dólares, por lo que instruyó investigaciones en cuatro reparticiones.
7: Donde existan errores, deberán corregirse. Y donde existan antecedentes e irregularidades, estos serán investigados hasta las últimas consecuencias.
5: En medio de fuertes presiones, Máximo Pacheco presentó su renuncia al directorio de Novandino Litio.
8: La reducida bandería política vale más que el interés nacional. Y como no quiero motivar una odiosa controversia, he decidido presentar mi renuncia.
1: La oposición pidió una conversación de verdad con La Moneda y comprometió entregar una propuesta en el debate por la Ley de Reconstrucción Nacional.
9: Vamos a ingresar una suma urgencia que tiene una discusión original de 15 días.
10: ¿Acaso no le gustó su ánimo dialogante al ministro Quirós?
11: Queremos llegar a acuerdo, pero tenemos que ver apertura.
5: En su primera vocería, el ministro Martín Arrau afirmó que el gobierno mantendrá la política nacional de seguridad pública de la administración Boric como base para enfrentar la crisis delictual.
12: Y nosotros creemos que esa política es suficiente, es amplia, da espacio para ciertos planes que se puedan implementar en el futuro. Y por tanto, vamos a operar bajo esa política que hoy día está vigente y que le quedan más de 5 años de funcionar.
1: Con miras a recuperar el relato y proyectar nuevos compromisos, el gobierno afina el mensaje presidencial que José Antonio Kast va a presentar en su primera cuenta pública.
13: Y también habrán, obviamente, anuncios para dar esperanza a los chilenos.
14: Efectivamente, la cuenta pública, el presidente se va a poder concentrar en lo que viene para estos próximos 3 años y medio. Bien.
5: Los partidos de oposición exigieron una cuenta pública sin datos falsos y llamaron al mandatario a reconocer dificultades de su administración.
15: Ojalá podamos tener una cuenta pública sin datos falsos, sin contradicciones.
16: Yo esperaría, digamos, que el presidente dé cuenta de las dificultades que tiene que abordar, incluyendo su obligado cambio de gabinete.
1: Hasta el miércoles se va a extender la formalización contra el psiquiatra Alberto Larraín y Constanza Gómez en el caso de la Fundación Procultura. Se les imputan 6 delitos de apropiación indebida.
17: Se acaba de escuchar la formalización, todavía queda la discusión de medidas cautelares y otros incidentes, entre ellos la incompetencia que vamos a plantear.
5: La Policía de Investigaciones desarticuló en Antofagasta una organización criminal que pretendía cometer el mayor robo de la historia mediante un túnel de 15 metros para sustraer 40 mil millones de pesos.
18: Estuvieron desde marzo estudiando este tema. Ya desde prácticamente de abril hasta esta fecha, ellos estuvieron haciendo este trabajo de perforación del túnel para llegar a la bóveda donde ellos querían ingresar.
1: En noticias del exterior, Donald Trump declaró que las negociaciones de paz con Irán avanzan favorablemente, al tiempo que aseguró que Irán nunca obtendrá un arma nuclear.
5: El presidente de Bolivia afirmó que hará respetar la constitución frente a los sectores que piden su renuncia con bloqueos de carreteras.
1: El Papa León XIV presentó su primera encíclica dedicada a la protección de la dignidad humana ante la revolución de la inteligencia artificial.
5: En el deporte, al no ser considerado en Boca Juniors, Colo-Colo busca el regreso de Carlos Palacios para el mercado de invierno.
19: O sea, el otro día estuve hablando con Carlos porque siempre hablo con los jugadores, con los exjugadores para saber cómo están. Y nosotros el tema de los refuerzos lo vamos a ver una vez que tengamos ya superados los 2 partidos que nos quedan por delante.
1: El entrenador de la selección chilena, Nicolás Córdoba, convocó al volante del Rubí Kazán, Ignacio Saavedra, en reemplazo del defensa Matías Pérez para enfrentar a Portugal y a República Democrática del Congo.
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0: 6:05 PM.
1: Buenas tardes, bienvenidos, gracias por acompañarnos. Iniciamos esta edición vespertina de Radiograma junto a Tomás. Tomás, buenas tardes.
5: Hola, muy buenas tardes, Nivaldo.
1: A ver, vamos de inmediato a establecer contacto con el norte de nuestro país. Se ha registrado un sismo muy fuerte, se ha elevado, de hecho, el Centro Sismológico Nacional ha elevado la magnitud del sismo a 6,8, con una profundidad no tanta, 94 kilómetros, Tomás, y a solo 12 kilómetros al sur de Calama. Un sismo que se registró hace instantes a las 5:52. Contacto con Calama. Arturo Larraín, te escuchamos, buenas tardes.
2: Hola, Aníbal, muy buenas tardes. Bueno, lamentablemente hemos afectado por un violento sismo, que yo diría con casi características de terremoto, porque en verdad fue muy superficial, teníamos muy largo y además muy violento. Hay mucha gente que está en la calle todavía, hay algunos semáforos que están en el suelo, varios sectores de población están sin energía eléctrica y en este momento las autoridades ya están recorriendo diversos sectores para verificar la situación que ha afectado, reitero, a la ciudad de Calama, y de hecho las acciones de la minería se han suspendido todas, considerando que en Chuquicamata hubo una gran rodada de tipo de rocas, tierra, y sobre todo se toman la seguridad de los trabajadores. En este momento, reitero, está la tranquilidad, pero mucha gente muy, muy nerviosa, Nivaldo. Digo que el movimiento no empezó suave, sino que muy fuerte de inmediato, y en varios sectores con vidrios quebrados. Vamos a ver las poblaciones, siendo afectado también a las viviendas. En el momento, reitero, es todo un problema bastante preocupante lo que ocurrió durante esta tarde y que seguramente vamos a tener más movimiento, considerando que cuando estos movimientos muy fuertes vienen otras réplicas que evidentemente también provocan cierto grado de preocupación en la comunidad.
1: Arturo, cortes de energía eléctrica, semáforos, el alumbrado público, todo eso, ¿cómo está funcionando, no?
2: Mire, como le señalaba, hay gran cantidad de población que están sin energía eléctrica, el sector central está sin semaforización y estamos viendo qué ocurre en los pueblos del interior, que también muchas veces se siente afectado por este tipo de movimientos tan intenso como el de ahora, que reitero, podríamos hablar de casi un cuasi terremoto, porque fue muy, pero muy violento, y nos lo hacíamos mucho tiempo acá en Calama, y quizás en el norte que no sentíamos un movimiento de estas características. Hay que ver qué ocurrió también en Tocopilla, Marinera, que se ven afectados también por este movimiento. Tengo entendido que en Antofagasta se sintió bastante fuerte, de Nivaldo.
1: Sí, también nos escriben auditores, nos han escrito de Antofagasta, incluso de Arica, se sintió en Arica, Copiapó, Antofagasta. Y lo otro que hay que estar atento, como tú decías, Arturo, es que ocurre con los pueblos interiores, porque probablemente alguna de esas rutas puede que haya rodado, que queden incomunicadas.
2: Generalmente esto ocurre en el sector hacia San Pedro de Atacama, que se llama la Cuesta Barros Arana, en la cual cae mucha tierra y rocas, y evidentemente trae consigo a veces algunos problemas a los conductores, así que vamos a estar atentos porque lamentablemente la mayoría de los medios locales de radio exactamente se encuentran apagados porque están sin energía eléctrica. Radio Bío Bío felizmente está en el aire, así nos va a servir un poco de información para la comunidad de lo que está ocurriendo acá en la zona. Vamos a estar en contacto hoy, Nivaldo, para informarle cualquier otra situación que esté ocurriendo acá en la ciudad de Calama, después de este violento terremoto, que tal como usted lo ha afirmado, 6.8 grados acá en el epicentro en Calama.
5: Muchas gracias, Arturo. En estos instantes, el Centro Sismológico Nacional actualiza los datos de este movimiento telúrico. Sube la magnitud a 6,9. 6,9 es la magnitud en estos instantes. La profundidad, 114 kilómetros. Y le recordamos que la referencia es 20 kilómetros al noreste de Calama, el epicentro. 20 kilómetros al noreste de Calama, con una magnitud de 6,9, según lo dice en estos instantes el Centro Sismológico Nacional.
1: Muchos auditores nos han escrito, se sintió en Tocopilla fuerte. Muchos auditores comunicados, contactados con la radio. Incluso en Tacna, se sintió en Tacna, nos escriben desde Tacna, desde Arica, desde Antofagasta.
5: Desde el oasis de Pica.
1: El oasis de Pica. Muchos auditores escribiéndonos hasta ahora, ¿cómo se sintió en Iquique? Cristian Núñez, buenas tardes.
3: ¿Qué tal, Nivaldo, Tomás? Buenas tardes, acá se sintió bastante fuerte y tal como decía Arturo, desde Calama, acá en la ciudad de Iquique, se percibió también con mucha duración este fuerte temblor a las 17:52. este fuerte sismo que ya ha sido nuevamente subido en su intensidad por parte del Centro Sismológico Nacional a 6.9 grados, tal como decía Tomás, a una profundidad de 114 kilómetros. Estamos monitoreando la situación acá en la ciudad de Iquique respecto a los servicios de emergencia. Hasta ahora no hay cortes de luz, no hay problemas con los servicios básicos. Sí sabemos ya de algunos rodados pequeños en poblados interiores, a la parte interior de la región. Este temblor o este fuerte sismo tiene un epicentro en la zona precordillerana. Hablamos entonces de la zona interior, muy lejos de la costa, por tanto no habría ningún tipo de riesgo en el mar. Hasta ahora no ha habido información oficial, pero sin embargo esa es la lógica, ¿no? El temblor tiene un epicentro, un hipocentro en la zona precordillerana y por tanto no hay riesgo de tsunami a priori. Este es un fuerte sismo que se percibe en gran parte del norte del país, en Arica, en Tacna, como tú decías, Nivaldo. Acá en la ciudad de Iquique reiteramos que estamos monitoreando con los equipos de emergencia si hay alguna situación en la zona interior. Sin embargo, hasta ahora no se manifiesta ninguna situación de preocupación. Lo único son ciertos rodados en algunos pueblos de la zona interior donde hay que mantener la calma y también estar muy atentos a aquello en las rutas de la provincia del Tabarugal.
1: Gracias, Cristian. Estamos en contacto por si hay novedades. Sí. Hay imágenes que estamos viendo a través de BioBio TV con, por ejemplo, unos supermercados con en los pasillos llenos de mercadería que cayeron de los estantes de las góndolas, digamos, por este movimiento. Imágenes desde el desierto, por ejemplo, nos enviaron una fotografía del desierto lleno de polvo. Está el atardecer, el cielo rojo, pero esa nube que se ve era nube de polvo que se levantó en el desierto justamente por este sismo, que ha sido muy, muy fuerte. Ahí está la imagen en BioBio TV, desde nos envían auditores. Reiteremos, 6,9 grados de magnitud, profundidad 114 kilómetros, epicentro 20 kilómetros al noreste de Calama.
5: Y reiteremos que se suspendieron las actividades mineras y que incluso nos indican auditores que Chuquicamata subterránea ha sido evacuada. Chuquicamata subterránea ha sido evacuada por razones de seguridad después de este movimiento telúrico intenso, 6,9, Tocopilla, violento, sismo. Inicio muy explosivo, nos dice un auditor, muy fuerte y de larga duración. Son muchos los auditores que se comunican en estos instantes con BioBio. Hasta el momento no reportamos daños a personas o a bienes materiales. No hay daños. Naturalmente que está en una etapa de evaluación en estos instantes por parte de las autoridades. Vamos a ampliar la información en cualquier instante acerca de lo que está ocurriendo en el norte de nuestro país.
1: Claro, nos escriben, por ejemplo, desde Collahuasi. Muy fuerte se sintió Collahuasi, 4.600 metros de altura. ¿Qué ocurre en Antofagasta? Darien Liberona, te escuchamos. Buenas tardes.
4: ¿Qué tal? Buenas tardes. Claro, como lo estaban comentando ustedes, un fuerte sismo con epicentro en Calama. Aquí en la ciudad de Antofagasta se sintió bastante fuerte, bastante reacción, tanto en los canales digitales como también en las calles. Les cuento, según la información oficial que tenemos hasta el momento, no hay daños registrados, tanto materiales como de personas, como también desde la delegación presidencial provincial de Loa están recabando los antecedentes para informar a la población.
1: Gracias, Darien. Vamos a estar en contacto también nuevamente contigo si es que hay novedades con este sismo que se sintió fuerte en el norte de nuestro país. 6,9 grados de acuerdo a la actualización del Centro Sismológico Nacional.
5: ¿Qué dice Senapred en estos instantes? Que un sismo de mediana intensidad se percibió a las 17:53 minutos en la región de Arica, Tarapacá, Antofagasta y Atacama. Las intensidades en escala de Mercalli, que recuerden ustedes que es percepción, son las siguientes. En la región de Arica y Parinacota,
1: Cuya 5, Copca 5, Arica 4, Pocón 4, San Miguel de Azapa 4, Putre 3.
5: En la región de Tarapacá, Alto Hospicio 5, Iquique 5, La Tirana 5, Pica, Pisagua 5, El Loa 4, también Camiña 4 y Pozo Almonte 4.
1: Esta es escala Mercalli, la percepción. Región de Antofagasta, Antofagasta 6, Tocopilla 6, Mejillones 6, Sierra Gorda 6, San Pedro de Atacama 5, María Elena 5, Taltal 3, Ollagüe 2.
5: En la región de Atacama, Chañaral, Diego de Almagro y El Salvador 4, Copiapó, Tierra Amarilla y Caldera 3. Todo esto es lo que indica Senapred en estos instantes, de acuerdo a la escala de Mercalli.
1: Vamos a Arica, Andrés Bravo, buenas tardes.
6: Buenas tardes, claro, aquí en la ciudad de Arica, la puerta norte de Chile, también
7: se sintió bastante fuerte y prolongado este sismo que se produjo en la ciudad de Calama, a eso de las 5:52 minutos. También sabemos de estas réplicas, estas dos réplicas al menos, que se han producido en minutos posteriores. Al menos acá solo el miedo de que podía ser un poco más fuerte, porque iba en ascenso este ruido, y hasta el momento las autoridades no han reportado algunos problemas en lo que respecta a la conectividad, a la luz, a los servicios básicos aquí en este lugar. Y también, claro, se confirma también que se sintió bastante fuerte en la ciudad de Tacna, Perú. Estaremos atentos entonces a la información por parte de las autoridades aquí en la ciudad de Arica. Bio Bio en la radio.
1: Vamos a estar atentos entonces con lo que ocurre en el norte. Si hay mayores informaciones, las estaremos entregando oportunamente. Ya lo escuchamos. Estuvimos en contacto con Calama, Antofagasta, Iquique, también Arica, con este sismo. Fuerte sismo que se sintió durante la tarde de hoy, poco antes de las 6 de la tarde, a las 17:52 minutos. Y reiteremos cuál ha sido la magnitud actualizada. Primero se hablaba de 6,6, 6,7, bueno, no, 6,9 grados de magnitud, a 114 kilómetros de profundidad, y el epicentro a 20 kilómetros al noreste de Calama.
5: Santiago, en estos instantes está... ¿Antes de eso?
1: Sí, vamos a ir con una información que también nos entregaba Radio Bio Bio Temuco hace unos instantes. A ver, vamos a Antofagasta.
5: Vamos, Antofagasta, estamos con el gobernador Ricardo Díaz Antofagasta para que nos entregue alguna evaluación, aunque sea preliminar, de este movimiento telúrico que se ha sentido en el norte del país. Gobernador, buenos días. Buenas tardes.
8: Muy buenas tardes. Efectivamente, un temblor muy fuerte con epicentro en Calama, 6,7 grados. Y eso significó corte de luz en toda la ciudad. En Tocopilla hubo rodado en el borde cerro. Y bueno, acá en Antofagasta también se sintió con mucha intensidad, fue bastante largo y bastante fuerte la sensación que hubo acá.
1: Gobernador, ha sido actualizada la magnitud 6,9, la subieron, 6,9.
8: Debe ser, porque se sintió muy, muy, muy fuerte, y el corte de luz en Calama identifica algo. Vamos a generar, ahora se está convocando un COBRIC para poder evaluar los daños. Pero en general, bueno, hay tranquilidad en la población, y bueno, se manifestó esta incomodidad respecto del corte de luz en Calama.
5: ¿Daños personales y daños materiales no registran en estos
8: instantes? Hasta el momento no. Estoy acá con consejeros de Calama, de Tocopilla, y están todos llamando a sus regiones, y hasta el momento no.
1: Ya, o sea, están recabando información, pero por el momento no hay nada grave.
8: Claro. Ahora sí, lo que se ha descartado, la posibilidad de tsunami, puesto que esto fue al interior, cerca de Calama, así que por lo menos eso está descartado.
1: Gobernador, ¿el COVID lo va a encabezar usted en cuánto rato más, decía?
8: Están citando ahora, en media hora nos juntamos, eso lo en el fondo lo preside el SENAPRE, y ahí estamos con la delegada, estamos todos trabajando coordinados.
1: Perfecto. Gobernador, muchas gracias, cuando haya novedades nos comunicamos nuevamente.
8: Perfecto, un abrazo.
1: Muy bien, gracias. El gobernador Antofagasta, Ricardo Díaz, entonces, conversación con la radio por este sismo que se registró, reiteremos, a las 17:52. Ha habido réplicas. A las 18:03, una réplica de 4,3 grados. A las 18:08, otra réplica con 4 grados. Y a las 18:11, otra con 3,9 grados de magnitud, de acuerdo al Centro Sismológico Nacional.
5: En estos instantes, BioBio está transmitiendo con sus equipos de emergencia en Calama. Hemos mantenido la transmisión en el aire. Hay muchos medios que han caído por la falta de energía eléctrica. Nosotros estamos prestando el servicio en estos momentos en Calama.
1: Vamos a ver informaciones en otros puntos del país. Esto lo informábamos hace un rato. Es la muerte de una persona, pero además una treintena de lesionados por el volcamiento de un bus. Esto ocurrió en la ruta entre Villarrica y Freire, en la región de la Araucanía. Desde Radio Bio Bio Temuco nos informa Carlos Martínez.
21: El accidente ocurrió aquí a la altura del kilómetro 14 de la ruta entre Freire y Villarrica, sector Ayipén. Un bus de la empresa Jack, que había salido más temprano desde Pucón con destino a Temuco, por causas que se investigan, volcó al costado derecho, quedando recostado sobre el techo de la máquina que trasladaba aproximadamente 35 personas, una de las cuales falleció a consecuencia de este accidente. Otras 4 quedaron atrapadas y el resto ha sido derivado a diversos centros asistenciales tras la atención que en este lugar, con el sistema triage, le brindó personal del SAMU de varias ciudades que se movilizó hasta este sitio. 8 ambulancias llegaron para auxiliar a los lesionados. El tránsito en la ruta Freire-Villarrica está suspendido en ambos sentidos a esta hora, lo que debería demorar por varias horas más porque vienen los peritajes de la CIAT y hay que sacar el bus del lugar en el que quedó para poder también rescatar el cuerpo de la persona fallecida, que sería una pasajera, de acuerdo a la información preliminar. En el lugar, kilómetro 14 de la ruta Freire-Villarrica, Bío Bío, la radio.
5: Carabineros detuvo a 3 desconocidos que participaron presuntamente en el robo de un automóvil. Esto ocurrió en la comuna de Maipú. Nos trasladamos hasta una de nuestras unidades móviles en la región metropolitana. Jaime Sepúlveda, buenas tardes.
9: ¿Cómo están? Muy buenas tardes. 3 personas fueron detenidas durante las últimas horas por su presunto vínculo en un delito concretado en la comuna de Maipú. Situación que quedó al descubierto luego de una fiscalización vehicular a 3 desconocidos al interior de un automóvil en la intersección de las calles Tinaja con 3 Poniente. Uno de estos ocupantes intentó ocultar un elemento que posteriormente se tradujo en la llave de un automóvil marca Honda, el cual, con la investigación que desarrolla personal especializado de la policía uniformada, se determinó que había sido sustraído durante la jornada de ayer en la comuna de Maipú, por lo cual rápidamente se procede a su detención y luego de algunos minutos se logra dar con la recuperación de este mismo móvil. De igual manera, la investigación continuó y en donde se logró también vincular o ligar directamente a estos 3 sospechosos en el delito concretado durante la jornada de ayer domingo, en donde incluso se determinó que estas 3 personas, y luego del delito, subieron a sus redes sociales algunos videos con esta especie recientemente sustraída. Por lo cual, todos estos antecedentes se fueron entregados al Ministerio Público, quien determinó que estas personas se mantengan en calidad de detenida y en donde se presume que el día de mañana afronten el respectivo control de detención. De igual manera, la CIP de la 52ª Comisaría va a continuar con las diligencias, ya que podría existir la detención de otros participantes en este hecho. Bío Bío, la radio.
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25: 6:23 PM.
1: Registramos el sismo que se registró a las 5:52, 6,9 grados de magnitud de acuerdo a al Centro Sismológico Nacional, con réplicas de 4.3, 4.2 y 3.9 a las 6.3, 6.8 y 6.11. Atención con este dato, hay muchos cortes de energía. La Superintendencia de Electricidad y Combustible habla hasta ahora que en la región de Antofagasta hay 27.300 clientes sin energía eléctrica, 27.300. En Calama son 27.138, o sea, están básicamente en Calama. En Antofagasta son 8. O sea, en Calama el corte de energía eléctrica a esta hora es significativo. 27.138 clientes sin energía eléctrica hasta ahora en Calama, de acuerdo a la Superintendencia de Electricidad y Combustibles, por este sismo fuerte que tuvo su epicentro, recordemos, de acuerdo a la última información, a 20 kilómetros al noreste de Calama, 114 kilómetros de profundidad, magnitud 6,9. temperatura a esta hora en Santiago, 12 grados. 12 grados la temperatura, la humedad relativa del ambiente es del 42%. Santiago espera mañana cielos despejados con una máxima de 27 grados. La mínima será de 1 grado mañana en la capital. La región de Valparaíso, cielos despejados con máximas de 17 en Valparaíso, 18 en Viña del Mar, 25 en Calera, Quillota, 29 en San Felipe y en Los Andes. La Serena y Boquimbo, nubosidad parcial, variando cubierto, máxima 16. Copiapó nublado, variando despejado, máxima 20. Antofagasta, nubosidad parcial, con una máxima de 18 grados. Hablábamos de Calama, que espera Calama el día de mañana, despejado con viento, una máxima de 24 grados. Iquique, nubosidad parcial, variando despejado, máxima 21. Arica, nubosidad parcial, variando despejado, también 21 grados. En la zona central, cielos despejados en Rancagua, con una máxima de 25, una mínima de 1 grado. En la región del Maule, nubosidad parcial variando despejado con una máxima de 20 en Curicó, 19 en Talca, la mínima en ambas ciudades, 0 grados. Chillán, nubosidad parcial variando despejado, máxima 18, mínima 0 grados. Concepción, cubierto variando nubosidad parcial, máxima 14. Nublado variando despejado Los Ángeles con una máxima de 16 y una mínima de 0 grados. Temuco, escasa nubosidad, máxima 19. Valdivia, nublado variando nubosidad parcial, máxima 17. Nubosidad parcial en Puerto Montt con una máxima de 17, escasa nubosidad variando a nubosidad parcial en Chiloé con máximas de 15 en Ancud, 16 en Castro. Coyhaique cubierto, máxima de 8, mínima 2 grados. Punta Arenas, nubosidad parcial, máxima de 6. El archipiélago Juan Fernández cubierto, algunos chubascos en la tarde, una máxima de 16. Isla de Pascua, escasa nubosidad, una máxima de 22.
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5: Ya estamos en contacto con Patricio Leighton, en la Unidad Operativa de Control de Tránsito. Muy buenas tardes.
11: ¿Qué tal? Buenas tardes, Tomás y Nivaldo. Vamos a comenzar este reporte de tránsito en la comuna de Santiago. Atención con la actualización, porque está habilitado ya el tránsito de San Diego al norte desde Ñuble, tras este término de procedimiento policial. Frente al Liceo Barros Borgoño, flujo vehicular que ya está comenzando a normalizarse en ese sector. Lo mismo sucede en otro punto de Santiago, también se ha normalizado el flujo vehicular hacia Compañía con San Martín, donde hubo desvío de tránsito debido a un procedimiento policial frente al Liceo 1 de Niñas, que generó bastante congestión en el perímetro. Ya el tránsito está normalizado hacia dicho lugar. En la comuna de Providencia, mucha atención a los conductores, porque hay restricción de la pista de buses en Francisco Bilbao al Poniente, a la altura de la calle Los Pensamientos. Esto es pasado avenida Tobalaba, debido a procedimiento policial en un bus del transporte público, por un artículo abandonado al interior de este bus. Va a haber un procedimiento del GOPE en los próximos minutos para que ahí tengan mucha precaución los conductores en su desplazamiento. Revisemos las congestiones más importantes al minuto en la región metropolitana, comenzando en el sector norte. Hay una extensa congestión por la ruta 57 Los Libertadores, dirección hacia Los Andes, entre Américo Vespucio y el cruce de Loarcaya, aproximadamente, debido a camión detenido con fallas mecánicas que está generando esta inmensa congestión en todo ese tramo de la autopista, para que se considere un poco de tiempo en el desplazamiento de los conductores. También lo que es la variante General Velázquez hacia el sur presenta congestión vehicular entre lo que es el Puente Mayor Envergadura y hasta el cruce de Logroño, solamente debido a flujo vehicular aumentado. En el sector poniente, Vespucio Norte hacia el sur presenta congestión dinámica entre lo que es el enlace de Armando Cortines hasta el cruce de Pajaritos, solamente también flujo vehicular en aumento conforme a horario punta tarde. Hacia el centro de la capital, el eje Alameda hacia el poniente está con un tránsito muy lento entre lo que es el cruce de Santa Lucía, diagonal Paraguay, hasta lo que es pasado la vía local de General Velázquez, más conocido como la avenida Padre Alberto Hurtado. También está presentando congestión lo que es Vicuña Maquena hacia el norte entre Marín y Alameda, y hacia el poniente por avenida Providencia también hay tránsito ralentizado desde el cruce de Salvador aproximadamente hasta lo que es Vicuña Maquena para el desplazamiento de los conductores. Hacia el sector oriente de la capital, mucha congestión en avenida Apoquindo al poniente, entre el sector de Manquehue y hasta Tobalaba, solamente flujo vehicular aumentado en ese tramo de avenida Apoquindo. Y más hacia el oriente, hay tránsito aumentado también por subida Santa Teresa hacia el norte, desde el enlace Tabancú Vilcapura hasta Gran Vía para que también se destine un tiempo mayor en el desplazamiento de los conductores. Son los datos disponibles al minuto que podemos compartir con ustedes desde Transporte Informa del Ministerio de Transportes, Tomás Inibaldo.
1: Muchas gracias, Patricio.
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5: Vamos a retomar el contacto con Calama, con Arturo Larraín. Recordemos que a 20 kilómetros de Calama se sitúa el epicentro de este movimiento telúrico que 8 minutos para las 6 de la tarde se sintió en gran parte del norte de nuestro país. Arturo, estamos de nuevo contigo.
18: Estamos en el sector sur de Calama, tirado al sector Villa Escotán, Villa Caspana. Estamos con una señora acá, en medio de la oscuridad. ¿Cuál es su nombre?
26: Jenny.
18: ¿Cuánto?
26: Jenny Gallardo.
18: Señora Jenny, cuéntenos cómo sintió este fuerte movimiento.
26: Demasiado fuerte. Dicen que fue grado 6-7, pero yo 6, creo...
18: 6-9.
26: 6-9. Mm. Yo creo que fue como grado 8.
18: Ya.
26: Porque se sintió muy fuerte y muy largo.
18: ¿En su casa pasó algo, no?
26: Sí, se cayeron un florero, una lámpara se cayó, pero ninguna otra cosa. Lo bueno es que nuestras vidas está bien. Pues.
18: ¿Y su familia cómo reaccionó su familia?
26: Ah, con susto, obviamente.
18: Ya.
26: Sí, con demasiado susto y con temor que vuelva la réplica. Claro, pero siempre hay que estar preparado, por ejemplo, como siempre dicen, que con la mochila, con la linterna, qué sé yo, hay que estar preparado, porque en cualquier momento, y esto lo habían anunciado hace mucho tiempo atrás.
18: Sí, efectivamente.
26: ¿Ah?
18: Ya, muchas gracias.
26: Ya,
18: ¿Tranquilidad no?
26: Sí, es tranquilidad lo más de la población.
18: Y estamos con la señora Pamela Flores, quien es la encargada de un establecimiento comercial. Señora Pamela, me imagino que su local se sintió afectado, ¿cayeron cosas?
26: Sí, bastantes cosas se cayeron. Recién tomando el ritmo, se cortó la luz, así que también me perjudica el hecho porque no se puede vender.
18: Efectivamente, aquí ya, como estamos hablando, está todo oscuro, ya casi la gente no está saliendo a la calle a comprar, pero usted está bien, su familia, ¿todo bien?
26: Todo bien, gracias a Dios, solamente en material nomás que se cayeron, se quebraron algunas cosas, solamente eso.
18: Muy gentil, bueno, esa es la realidad que estamos viviendo aquí en Calama, después de este movimiento tan fuerte de 6.9 que afectó a Calama. Muchas gracias, Vivo la radio.
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1: Los terremotos. Porque esto es prácticamente un terremoto el de Calama, ¿no es cierto? 6,9 grados. En cualquier país sería un desastre. Afortunadamente, Chile tiene normas de construcción antisísmicas que funcionan. Hay otro terremoto, que es un terremoto económico a partir de lo señalado en el día de hoy, que pinta un panorama hacia el futuro mucho más oscuro, con una deuda mayor, con sobreestimaciones de ingreso grandes, subestimaciones de gasto también, o sea, el peor de los escenarios, digamos, en cuanto a cómo las curvas, digamos, se van distanciando, ¿no? Entre lo que ingresa y lo que se gasta, lo que estaba comprometido y las estimaciones para ello.
5: ¿Alguien se puede equivocar? Sí. Pero cuando alguien se equivoca sistemáticamente, como ocurrió con el gobierno anterior, porque se equivocó 4 veces, hizo 4 leyes de presupuesto, confeccionó. Usted sabe que en los presupuestos se calculan ingresos y gastos, y en los 4 se equivocó señalando que el Estado iba a tener más plata de la que finalmente obtuvo. El gasto no se limitó, siguió subiendo, porque estimaban que los ingresos siempre iban a ser superiores a los que finalmente se obtuvieron. Y se estimaba que la elección se iba a aprender finalmente. No se aprendió. Yo quiero recordar que en el primer año de Gabriel Boric,
0: con la ley de presupuesto del gobierno anterior, o sea, de Piñera, el Estado chileno tuvo superávit. Pero después con Marcel 1, año 1, año 2, año 3, año, el último año fue de Grau, él hizo la ley de presupuesto. Claro,
1: los últimos tres meses, sí.
0: Sí, pero podría haberla modificado, podría haber hecho algo, pero a ver, es Marcel también que tiene mucho que ver con eso. Todo se vino abajo. Yo quiero recordar que el gobierno de Boric pretendía un crecimiento promedio de 3.5%. Alcanzó un 1.9, por ahí. Un desastre en términos de crecimiento, en términos de ahorro, en términos de inversión, en términos de deuda. Se planteaba, y este era el objetivo, que la deuda estructural, el déficit estructural al último año iba a ser de 1.1. Y llegó al 3,55%, 6,6, pero exactamente 3,55. La cifra es sideral. A lo mejor alguien que no sabe tanto de economía podrá decir entre 1 y 3,55.
1: Tomás, como se dice en la encuesta, no está en el margen de error.
0: No, a ver, estos son cifras gigantescas. Y yo me pregunto qué responsabilidad hay acá. ¿Quiénes son los responsables? El Estado chileno viene gastándose mucho tiempo más de lo que recibe, pero ahora se les pasó

0: Algunas reparticiones con problemas severos en la rendición de sus cuentas y por lo tanto eventuales irregularidades. Eso, pero en lo macro lo que ocurre es que el país va a tener una proyección de deuda pública mayor. ¿Por qué? Porque hay un error de algo así como 9,000 y tantos millones de dólares, ¿no es cierto? Casi 10,000 millones de dólares, y que por lo tanto ese delta, esa cifra no estaba incorporada. Y el panorama futuro, por lo tanto, es mucho más cuesta arriba de lo que ya se había dicho que iba a ser cuesta arriba.
1: Y también porque hay, yo diría, algunos dirán pillería, otros dirán esta cosa chica de la letra chica, pero resulta que en la ley de presupuesto este año no se incorporó el reajuste del sector público. Cuando lo normal es que una ley de presupuesto es también una proyección de gasto y una proyección de ingresos, no se incorporó. Y por lo tanto, ya este año venía con una carga muy importante. Negociaron después y lo negociaron adrede después justamente para no incorporarlo. Y no lo incorporaron. Entonces, ya venía el asunto cargado y ahora tenemos este panorama en que, ojo, se están anunciando investigaciones por parte del ministro Jorge Quirós.
0: A pesar de que el ministro Quirós dijo que lo más importante no son esas investigaciones, porque el panorama que se avizora es tan complejo que va a tener que dedicarse efectivamente al futuro. ¿Qué significa eso? ¿Más recorte? ¿Ahorrar más? ¿Cómo? ¿De qué manera? Y esto se da además, bueno, yo creo que usted le pone más presión todavía al proyecto de ley de reconstrucción nacional, obviamente.
1: El ministro Quirós dijo 0,3 parejo bajar el gasto público en las distintas reparticiones. Se alegó, se discutió, algunos aceptaron, otros fue un poco menos. Pero ese 0,3% de disminución del gasto público significa que hasta ahora el ahorro es prácticamente 0,4%. 0,4 puntos. Nada, casi, con respecto a la posibilidad de equilibrar las cuentas públicas y equiparar la ingreso y gasto, lo que demuestra el enorme y profundo problema en el que está el país.
0: Yo creo que también es importante sincerar cuánto se está pagando solo en intereses de deuda ya.
1: Estamos cerca de los 4.500 millones de dólares al año.
0: Al año.
1: A ver, veamos la cifra, para que usted compare. ¿Cuánta plata ganó Codelco el año pasado solo en el tema cobre? En cobre, ¿cuánto ganó? ¿Cuáles fueron las utilidades de Codelco?
0: 388 millones de dólares.
1: Nosotros solo en intereses estamos pagando cerca de 4.500 millones de dólares. Para que usted se dé cuenta que se necesitan varios Codelco para pagar solo los intereses de la deuda. Y por eso el alza del precio del cobre extraordinaria que hemos tenido no se nota en la economía chilena debido a los profundos problemas económicos y desequilibrios que estamos enfrentando. Vamos a ver qué es lo que ocurre, pero aquí va a haber, Nivaldo, muchísimas reacciones.
0: Oye, entre otros, el cobre, $6.14 cerró hoy día. O sea, una brutalidad.
1: Ya. Tremendo.
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9: Vamos a hablar de lo que adelantamos en causa y efecto, que tiene que ver con lo que dijo el Ministerio de Hacienda, que ha instruido una investigación tras detectar un error metodológico en el cálculo de la deuda pública que ascendería a más de 10,000 millones de dólares. El error.
10: A ver, habló de errores aritméticos e inconsistencias técnicas.
9: El ministro Jorge Quirós.
10: Exactamente. Y que por lo tanto Chile tiene una deuda mayor, tiene un gran déficit y que la proyección de la deuda va a superar la relación con el PIB, deuda PIB del 45%, podría llegar al 46%.
9: Vamos a ver esto con Vanessa Gajardo, pero ya está en línea, porque tenemos en línea justamente al ministro de Hacienda, Jorge Quirós. Ministro, gracias por atender el llamado a la radio. Buenas tardes.
11: ¿Qué tal? ¿Cómo estás, Tomás? Rivaldo.
10: Hola, ministro, aquí está Vanessa Gajardo también en el estudio y quisiéramos preguntarle si este déficit que se anuncia es un déficit que le va a costar muchísimo más a usted equiparar las cuentas públicas, porque nos llamó la atención que lo que ha hecho hasta ahora está lejísimo para alcanzar cierto equilibrio fiscal en Chile. ¿Esto aleja la meta del equilibrio fiscal que usted se fijó?
11: A ver, vamos por parte, Tomás. El número, nosotros partimos de un primer análisis que es que indica que la verdad es que el déficit que debió haberse proyectado verosímilmente, con la verdad fiscal, debió haber sido del orden de 2,9 puntos del PIB y no de 1,8, que fue lo que proyectó el IFP del cuarto trimestre del año pasado, ¿sí? Ahora, eso no tiene mucha novedad, porque recordemos que la ejecución presupuestaria a marzo este año ya era 2,8 de déficit a punto del PIB, ¿sí? Así que ahí no hay mucha novedad bajo el sol, y nosotros lo que hemos hecho hasta ahora nos lleva del 2,9 al 2,4, ¿sí? Y ese 2,4 es la proyección que ponemos en el índice de finanzas públicas para el resto del año, pero que es una proyección pasiva, o sea, sin todavía incluir las otras medidas que vamos a estar tomando el resto del año, ¿verdad? Yo espero, y eso va a quedar reflejado en el decreto fiscal, y yo espero que en nuestro decreto fiscal tengamos un número obviamente menor que el 2,4. Ahora, ¿nos aleja un poco más? ¿Nos impone una meta más exigente? Por supuesto que sí. ¿Qué también más exigente es en materia de déficit? Es básicamente un punto del PIB más de lo que se proyectó. Siempre pensamos que iba a ser un poco más que el 1,8, así que tampoco todo es sorpresa. Así que por ahí tenemos un tema, ¿sí? Hay un segundo tema que es un poco más complejo, que es la inconsistencia de las predicciones de deuda. Pero estamos pensando que tenemos un plan que va operando ordenadamente, no solo por el gasto, Tomás, también por los ingresos, ¿eh? Así que no quiero minimizar el trabajo que queda por delante. Obviamente que se hace más pesado. Vamos a tener que estudiar de nuevo la meta final que nos pusimos para el 2030, pero estamos en eso.
9: Ministro, está bien, a ver, no es lo proyectado, espera que haya una actividad que compense esto, pero ¿en qué plazo de tiempo este golpe puede, o este escenario puede modificarse, que la ciudadanía lo sienta? ¿Cuánto puede demorar esto de que el ciudadano sienta que la eventual reactivación, los recortes, le signifique una mejor calidad de vida?
11: A ver, son dos cosas que van secuenciales, no secuenciales, pero son distintas, digamos. Una cosa es el reordenamiento de las cuentas públicas, ¿sí? Que es algo que vamos a hacerla durante todos los 4 años, digamos, ¿eh? Hay un ajuste importante al comienzo, que son 6.000 millones, que lo mantenemos, ¿eh? Pero después se mantiene la austeridad, porque la única manera de arreglar esto definitivamente es que hacer que el gasto público crezca menos de lo que crece el producto, ¿sí? Eso es tema número uno. Lo otro que va totalmente en paralelo, es la reactivación, ¿sí? Y la reactivación tiene varios elementos, tanto de decretos, reglamentarios, de gestión y de ley, ¿sí? Y le menciono, por ejemplo, lo que hemos estado haciendo en tema de reunir y convocar al Comité de Ministros, que ha aprobado a la fecha 9.000 millones de dólares de proyectos que están todos trabados, ¿sí? Le menciono, por ejemplo, lo que está haciéndose en el Ministerio de Vivienda por la nueva Ordenanza General de Urbanismo y Construcción, que va a permitir reactivar la construcción a costos más bajos. Mencionamos también, por ejemplo, lo que estamos haciendo desde luego en el proyecto de ley de reconstrucción, que va a devolver competitividad tributaria, va a eliminar el IVA por 12 meses. Entonces estamos viendo que de aquí a fin de año debiésemos tener una reactivación que se comience a sentir, principalmente por el lado de la construcción. Lo normal es que en Chile, si usted se cobre y se mantiene en estos niveles, venga eventualmente acompañado por una reactivación del sector de construcción, que no se ha podido producir porque es muy grande, de vivienda muy cara, y que se nos puede comprar, pero las cosas van avanzando en esa dirección, pensamos que va a venir. Hay otras cosas que están haciéndose en otras agencias, que son independientes, pero que también colaboran en ese sentido. Destaco en eso toda la normativa que se está reestudiando y reanalizando en la Comisión del Mercado Financiero. Es algo que no nos compete a nosotros directamente como Hacienda, porque es independiente, pero que esperamos que a mediano plazo se traduzca en mayores facilidades de crédito hipotecario.
12: Ministro, ¿cómo está? Muy buenas tardes. Lo saluda Vanessa Gajardo acá en el estudio. Quisiera hacerle una pregunta, porque dentro de lo positivo que se puede destacar, ¿no?, de este informe, y usted lo decía, está que se disminuye el déficit para este año 2026 a un 2,4%, pero usted decía que el 9 de junio el decreto de política fiscal va a ser mucho más ambicioso, decía hoy en este punto de prensa en la tarde. Pero por ahí va mi pregunta, porque esto también va de la mano con la discusión que se está dando en torno a los recortes de gasto público. Necesariamente, con esta herencia, con este nuevo panorama, con estas cifras ya un poco más claras de las finanzas del país, ¿se tocan lo que son los beneficios sociales?
11: A ver, voy a retirarlo, y qué bueno su pregunta. Los beneficios sociales no se tocan, ¿eh? Lo que vamos a hacer siempre es que hay temas de eficiencia de gasto que vamos a abordar, y hay temas de fraude social que también vamos a abordar, porque una cosa es el beneficio social y el necesario gasto social que tiene que implementarlo, y otra cosa es el fraude social que existe y está bastante extendido. Así que eso no va a ocurrir. Ahora, también hay medidas por el lado de los ingresos, ¿eh? Esto es muy relevante de señalar, ¿no? Y nosotros, en este informe de finanzas públicas, hay que nos apegamos estrictamente a la normativa. Y esto es algo que se olvida un poco, pero una de las cosas que queremos recuperar es la credibilidad, y la credibilidad pasa por ser conservador y apegarse a la normativa. ¿Qué dice la normativa y la ley de responsabilidad fiscal? Dice que estos informes deben reflejar los datos y los supuestos que hay disponibles. ¿Ah? Entonces, por ejemplo, hay ciertos temas que nosotros pensamos hacer durante el año que yo no los puedo reflejar acá. Eso tengo que reflejarlo más bien en el decreto fiscal, que es una intención y un objetivo de lo que vamos a hacer con nuestras acciones. ¿Sí? Y eso toca no solo a gastos, sino que también a ingresos. Le pongo como ejemplo. Lo que hemos recuperado, por ejemplo, en temas de CAE, CAE que no se pagaba y que lo estamos cobrando a la gente que tenía capacidad de pagar y no estaba pagando, hoy día, a la fecha, hemos recuperado 50 millones de dólares, que es más que todo lo que se recuperó el año pasado, ¿no? En todo el año ascendió a 25 millones de dólares, ¿sí? Ahora, nosotros pensamos que esto lo vamos a terminar de estructurar y que va a significar una recaudación en el año de 300 millones de dólares. Pero como estamos terminando de formular el sistema de pago y las negociaciones, etcétera, no lo pusimos en nuestra proyección, ¿te fijas? Y así hay varios otros ejemplos más. Por eso que pensamos que lo que vamos a mostrar el 9 de junio es un número más ambicioso, desde luego, el 2,4.
10: Ministro, más allá de lo que usted dice de la reactivación, no cabe la menor duda que Chile estaba viviendo con oxígeno. O sea, cuando se gasta más de lo que se recibe, eso es. Y lo venimos haciendo hace muchos años, pero resulta que la cuenta corriente empieza a terminarse, porque no existe más. Entonces, hay que hacer recortes, hay que apretar el cinturón. Viene la austeridad, usted usó esa palabra, austeridad.
11: Sí, claro, pero
10: resulta que eso significa también enfriar la economía. No estoy diciendo que no haya que hacerlo, porque alguien tiene que hacerlo, pero la economía se va a enfriar y las personas van a sufrir. Mi pregunta es si usted cree que la gente le va a creer a usted en el sentido de que hay que apretarse el cinturón, gastar menos para pasar este chaparrón.
11: A ver, Tomás, el que tiene que gastar menos no es la gente, sino que el Estado de Chile, ¿sí? Y el Estado de Chile va a gastar menos, vamos a controlar la expansión de gasto que, como usted bien decía, hace muchos años que estamos con oxígeno. En 16 de los últimos 18 años hemos tenido déficit estructural, pero no nos olvidemos, Tomás, y también le dijo con él a través por su intermedio a los que están escuchando, que lo que determina la demanda agregada, o sea, el gasto de toda la economía, ¿sí? No es solo el gasto público, sino que también el consumo privado, y muy importante, la inversión, ¿ok? Y nosotros en esta materia creo que tenemos noticias extraordinariamente buenas. Porque lo que estamos viendo es entrada de muchos nuevos proyectos, los proyectos que entraron a la evaluación departamental en el primer trimestre de este año es un récord histórico, y lo que hemos seguido aprobando en el Comité de Ministros también es un récord histórico, y por lo tanto, por la vía de la inversión, vamos a tener un impacto en la demanda agregada, que es el gasto de toda la economía, que empuja todo el resto del carro, y que exactamente más que compensa el efecto del ajuste de gasto público.
13: Ministro, para reiterar, ¿es posible entonces, usted dice que el ahorro no lo van a hacer las personas, sino el Estado? ¿Es posible que el Estado pueda ahorrar sin recortar beneficios o programas sociales?
11: Definitivamente. Le reitero que mi primer ejemplo es el CAE mismo, que lo que era en realidad... El CAE es un beneficio social, ¿sí? Y el CAE hay que mantenerlo, un préstamo contingente, un beneficio social, pero no es un beneficio social no pagarlo de vuelta, sobre todo si uno gana más de 1.5 millones de pesos al mes. La suma total, Tomás, de gente, las deudas, o sea, en los créditos no cobrados por parte del Estado de Chile a personas que ganan todos los meses más de 1.5 millones de pesos al mes y que deben el CAE, suman 800 millones de dólares, 70.000 personas.
10: Ministro, si una empresa presenta su balance y los balances están errados, lo pueden llevar a los tribunales, el Estado, ¿no? Uh-huh. Le puede cobrar, si es que pagó menos impuestos, unas multas enormes. Usted sabe todo eso. Todos lo sabemos, uh-huh, de hecho. Uh-huh. Sí. Ahora estamos hablando de las cuentas del Estado, no de una empresa. Uh-huh. Uh-huh. Mi pregunta es, ¿qué investigación va a haber acá? ¿Qué denuncias ante las autoridades van a haber acá? ¿Y qué tipo de denuncias? ¿Administrativas solamente? ¿También penales? ¿De qué tipo?
11: A ver, déjeme explicar algo, Tomás, para que quede muy, muy claro, ¿ya? Nuestro sistema de responsabilidad fiscal tiene dos métricas, ¿sí? Una métrica es el déficit estructural y efectivo de cada año, ¿sí? Y otra métrica es la deuda, ¿sí? Y cuando se hace el informe de finanzas públicas, por obligación hay que proyectar la deuda a futuro, igual que los déficits a futuro, ¿ya? Entonces yo quiero dejar muy claro acá lo siguiente. El cierre del año 2025 es un cierre coherente con lo que muestran las cifras oficiales, excepto por algunos temas nuestros que hemos señalado, que estimamos que hubo gastos que debieron haber sido devengados el año pasado y no lo fueron, ¿sí? Pero ese es un cierre que en el grueso está correcto, ¿ya? Lo que hemos levantado la voz sobre inconsistencias son las proyecciones de deudas futuras, que siempre tiene que hacer el informe de finanzas públicas, y que nosotros en este punto hemos notado y advertimos una inconsistencia en la proyección de deuda a futuro, porque la deuda a futuro va creciendo con los déficits, ¿no es cierto?, que se proyectan. Entonces yo he tomado los déficits que se proyectan en el cierre del informe de finanzas públicas del cuarto trimestre del 25 y de las deudas hacia adelante, llega a unas deudas que están, a nuestro juicio, calculadas, o sea, son inconsistentes con ese número. O sea, la deuda, en el fondo, para ser consistente con los propios números que se publicaron, de previsiones de déficit, debió haber sido mayor. ¿Cuánto mayor? Del orden de, hacia el año 2030, unos 9 billones de pesos más alta, 9 billones de millones. Para esa situación, que repito, es la proyección futura, no es el cierre del año pasado, ¿sí? Y esa proyección nos pareció inconsistente y la empezaron a investigar, y a raíz de eso se inició una investigación administrativa interna para determinar responsabilidad, ¿sí? Y también descubrir por qué se produjo esa inconsistencia, qué procedimiento falló y qué responsabilidad puede haber, ¿sí?
10: Ministro, ¿esto es solo administrativo?
11: Es solo administrativo, parte de modo administrativo, y cuando termine esta investigación veremos si termina en lo administrativo o continúa en otro lugar, eso ya es otro tema.
10: Yasmín, la verdad es que, para terminar, llama la atención, porque lo que usted dice es que la deuda era X, pero la proyección de la deuda es la que estaba equivocada, ¿no es cierto?
11: Sí.
10: Ya,
11: sí.
10: Pero eso es como de primer año. Por eso me llama la atención, ¿o no?
11: Sí, a mí también me llama la atención, por eso te lo he empezado a investigar.
10: ¿Por qué? Porque es como evidente el error. Es como una cosa simple.
11: Sí, efectivamente es una cosa muy llamativa, y la forma que llama la atención, y hay un cuadro en el informe de finanzas públicas, que es el cuadro 6, ¿sí? Lo puede ver usted mismo. Lo que se ve ahí es lo siguiente. Tomamos el informe del tercer trimestre del 25 y lo comparamos con el cuarto trimestre del 25, ¿sí? Ambos de la administración anterior. Del tercer al cuarto trimestre hay un incremento muy grande de los déficits proyectados, porque efectivamente al final del 25 empezó a ser muy evidente que los déficits que había eran mucho mayores, ¿sí? Entonces uno hace el cálculo muy simple, uno suma todos los déficits proyectados, ¿sí? El año en el informe del cuarto trimestre, y suman como algo más de 10 billones de pesos, ¿sí? Entonces uno después compara la deuda, o sea, el déficit proyectado de aquí al 2030, ¿ya? Y uno compara la deuda que proyectaba el informe del tercer trimestre con la deuda que se proyectaba en el informe del cuarto trimestre, y uno dice, bueno, si el cuarto trimestre se proyectaban 10 billones de pesos más de déficit futuros, por lo menos la deuda hacia el 2030 debió haber sido del orden de 10 billones de pesos más, ¿sí? Y resulta que no es del orden de 10 billones de pesos más, perdón, eran 13 billones de pesos más. No es del orden de 13 billones de pesos más, sino que es del orden de 10 billones de pesos más. Hay cerca de 10 billones, entre 9 y 10 billones de pesos de deuda que resultan no consistentes con los déficits proyectados, ¿sí? Para eso se trabaja después en detalle, porque no es tan simple como ir del déficit a la deuda, pero era muy llamativo eso, y eso fue lo que nos hizo mirar esto con mucha más detención. Y cuando hacíamos nuestros cálculos de deuda futura, no nos cansaban los números, y vemos que en el cuarto trimestre del 2025 se hace un cálculo que a nuestro juicio es inconsistente de proyección de deuda futura, y en tal sentido lo que se señala ahí, o se señaló de esa época, que se había logrado la estabilidad de la deuda, etcétera, no es correcto, ¿no?
10: O sea, era falso.
11: Sí.
10: Muchas gracias, ministro.
13: Gracias, ministro. Gracias por esta entrevista.
10: Muchas gracias.
11: Ya, pues, que esté muy bien.
13: Igualmente. Gracias. El ministro de Hacienda, Jorge Quirós, con lo que probablemente no va a ser el tema del día, sino el tema de la semana, que vamos a desmenuzar con Vanessa Gajardo.
12: ¿Cómo están? Buenas tardes. Lo decía el ministro esta tarde en el punto de prensa que dio en Teatino 120, es lo que es, decía él, citando Aristóteles, y efectivamente en economía los números hablan por sí solos. 174 páginas tiene este, el primer informe de finanzas públicas de la administración del presidente José Antonio Kast, y que en resumen lo que viene a hacer un poco es corregir las cifras de lo que fue el último informe de finanzas públicas, pero de la administración pasada. Ya lo decía el ministro, no proyecciones erradas. Es decir, los cálculos de la dirección de presupuesto que lideraba en ese minuto Javiera Martínez, y que aun cuando esta administración ya terminó, los errores de cálculo siguen pasando la cuenta. Esa bola de nieve que fue creciendo hoy recae sobre esta administración, y por ende el panorama es complejo porque hacia adelante puede modificar lo que son las proyecciones de crecimiento del PIB, la deuda, los ingresos, el gasto, solo por nombrar algunos. Pero vamos al detalle de lo que señala este informe. Presenta un sinceramiento más bien en tres dimensiones fundamentales: ingresos, que fueron sobreestimados, gastos, que no fueron reconocidos, y una trayectoria de la deuda que contenía errores importantes de consistencia. Los ingresos efectivos proyectados para 2026, todo esto de acuerdo al último informe de la administración Gabriel Boric. Los ingresos proyectados se fijaban en un 21,7% del PIB. Esto representa una reducción respecto de lo que era el informe anterior, que hablaba de un 22% del PIB. Esta caída responde principalmente a dos factores: menor recaudación por la aclamada ley de cumplimiento de obligaciones tributarias, que decía que se iba a recaudar, cierto, un 0,7%, y finalmente recaudó apenas un 0,1%, y también una debilidad en los ingresos tributarios no mineros. El segundo punto es que el gasto proyectado para 2026, de acuerdo a este nuevo informe, asciende a 24,1% del PIB, 0,3 puntos porcentuales por encima de lo que proyectaba el informe de la administración pasada. Eso por presiones de gasto que fueron heredadas también de la administración anterior y las medidas que se tuvieron que tomar en torno, ¿no?, a la crisis en Medio Oriente y el precio en el alza de los combustibles. Pero aquí está lo más grave y de lo que hablaba en extenso el ministro Jorge Quirós. El informe de finanzas públicas del cuarto trimestre de 2025 contenía un error de consistencia importante. El balance proyectado acumulaba un deterioro de 13,5 billones de pesos entre 2026 al año 2030. Pero la deuda, la proyección de la deuda futura, solo aumentaba en 3,9 billones de pesos en este mismo periodo. Es decir, y vamos a escuchar las palabras del titular, no era coherente.
14: No son consistentes con esos déficits. Ven un aumento en los déficits proyectados en el periodo 26-30 del orden de 13 billones de pesos, pero eso no se refleja en un aumento de deuda proyectada. Sube solo en 3, algo billones de pesos y por lo tanto quedan debiendo 9 billones de pesos.
12: Ahora bien, con todo, las nuevas proyecciones que hace, en general proyecciones pasivas, decía el ministro, muy importante recordar que estamos en medio de la discusión del Plan de Reconstrucción Nacional y todo el impacto económico que podría tener esa batería de medidas en materia económica. Las nuevas proyecciones de este informe sitúan que en el año 2028 se superaría lo que es el umbral prudente de deuda del 45% y llegaríamos a un 45,4%. En ese sentido, Cristian Lecaros, académico de la Universidad de Chile y CEO de Inversión Fácil, explicó en qué se traduce esto en términos simples para la ciudadanía.
15: Una eventual rebaja del rating soberano de Chile encarece todo el financiamiento del país, desde los bonos del fisco hasta las tasas de crédito hipotecario, de consumo, y esto finalmente una cadena que llega directamente al bolsillo de todas las familias y los planes de inversión de las empresas.
12: De ahí entonces que se pone en jaque y no la pregunta que se le hacía al ministro Jorge Quirós respecto de una de las metas que se fijaron incluso en tiempos de campaña presidencial, llegar a este anhelado déficit cero hacia el año 2030 al término de su administración. ¿Es posible o no? Aún así, dijo Jorge Quirós, son las acciones correctivas que se están tomando, que se van a seguir tomando en el transcurso de este año, lo que va a finalmente poder delimitar si esa meta se cumple o no, como ha proyectado el Ejecutivo. Dentro de lo que se puede destacar como positivo, y positivo entre comillas, porque aún así corresponde a déficit, lo que es justamente esa proyección, el déficit para 2026 sería menor.
14: Y por lo tanto, nuestro informe de finanzas públicas de este primer trimestre prevé un déficit de 2,4 puntos del PIB, que es un esfuerzo respecto del 2,9 que más verosímilmente debe haber sido el déficit proyectado para este año.
12: De hecho, el ministro lo sincera. Si las medidas correctivas adoptadas por esta administración, el balance efectivo, es decir, el déficit efectivo para 2026, habría llegado a un 2,9% del PIB y estructural un 4,1%. Gracias a estas acciones implementadas, las cifras se reducen al 2,4% este año y estructural a un 3,7% respectivamente. ¿Cuáles son estas medidas? Las nombraba él rápidamente. Tiene que ver con el ajuste de algunos presupuestos en servicios, mayor recaudación por concepto, ¿cierto?, de esta instrucción que le hace el Ministerio de Hacienda a la Tesorería General de la República en torno a lo que tiene que ver con los cobros del CAE. Con todo esto, Nicolás Román, académico de la Facultad de Ciencias Económicas y Empresariales de la Universidad de los Andes, apuntó a que esta meta del déficit cero no es imposible, pero ya el tema de los recortes presupuestarios se vuelve algo de carácter estructural.
16: Desde el punto de vista del presupuesto nominal, no es viable pensar que pudiera haber una disminución. Lo que sí pudiera haber son aumentos nominales en los próximos años en porcentajes menores al crecimiento.
12: Ahora, importante recalcar que el ministro lo comprometía en más de una oportunidad, dijo que efectivamente el Estado puede crecer sin que necesariamente se toquen los beneficios sociales a propósito del ajuste de cinturón que debe hacerse. Lo comentamos también en la mañana, esto tiene un componente político importante, probablemente podría cambiar el tono de la discusión ahora en el debate legislativo a propósito del plan de reconstrucción nacional. Otras cosas que podemos comentar es que si bien en el titular no se señala que sea a propósito de este informe, el Consejo Fiscal Autónomo sitúa una sesión extraordinaria para mañana a las 4:30 p.m. Sería interesante preguntarle justamente al Consejo si estaban estas irregularidades, ¿no?, en el informe del cuarto trimestre de la administración del presidente Gabriel Boric. ¿Se pasó por alto esto? ¿Fue algo que no se había visto, digamos? Porque por supuesto que esto se conoce a propósito de la investigación que lidera el Ministerio de Hacienda, pero también es importante.
13: Claro, la pregunta es si las inconsistencias no eran tan evidentes como para que el Consejo Fiscal Autónomo no las detectara.
12: Claro, porque en el fondo, y eso es muy importante acá, la proyección de la deuda futura es lo que está errado, porque es inconsistente, completamente inconsistente, con lo que eran las proyecciones justamente del déficit a 2030. No cuadraban en el fondo.
17: Uno podría decir varias cosas, ¿eh? La primera, ese asunto de que gastos del año 2025 se habían postergado por el año 2026, la denuncia se había hecho. Uh-huh. Es decir, que cargaron y por lo tanto alteraron las cuentas nacionales del año pasado, justamente postergando el pago hasta este año.
13: No, eso es lo primero. Un dato así menor, ¿no es cierto? Bono de Navidad, colegio, profesores, auxiliares, los pagaron en marzo.
17: Claro. Postergaron todo esto, como se postergó el reajuste del sector público.
12: Sí.
17: No estaba la ley de presupuesto, son cosas, a ver, yo diría que pasaron cosas muy graves. No podría decir grotescas, pero graves, ya. Y lo segundo, hace rato que el país viene desfinanciado. Y aquí hay responsabilidad de los parlamentarios, porque cada gasto, cada ley que origina gasto, viene con un informe financiero. ¿Dónde está esa gente? ¿Quiénes son? Y el informe financiero se ha transformado en una especie de checklist, ¿no? Está el informe, un papel que dice cualquier cosa. Pero ¿quién sanciona a las personas que se equivocan en forma gruesa? Nadie. Todo gasto en Chile debe estar financiado. Es mentira. Por ley, ¿eh? Es mentira. Entonces también aquí hay un sistema que está atentando contra esto. Y para qué decir el gobierno anterior con respecto a estas cifras que son tremendas. Ahora, sostuvieron la directora de presupuesto permanentemente pese a los errores reiterados. También está eso. Pero, ¿sabes qué? Para terminar, la reactivación económica se va a demorar si es que ocurre. Para que una inversión rinda frutos, se demora mucho. Todo este, si es que esto resulta, este periodo de menos gasto, de restricciones, si cuando el Estado gasta menos, hay menos circulante, hay menos dinero. Uh-huh. Si el Estado cuando gasta menos, compra menos. Bueno, esta restricción, que va a ser una restricción económica, ¿cuánto va a afectar en el crecimiento? Pues que lo va a afectar.
12: Y hay una estimación preliminar. Este informe señala, con estas cifras a la vista, que al año 2030 el crecimiento sería del 2,3%.
17: Miserable.
12: Eso sin pensar que se va a aprobar, digamos, el plan de reconstrucción.
17: Miserable, el país muy lastrado. ¿Cuánto van a sufrir? Van a afectar a las personas, si las personas son afectadas, no es solamente el Estado. ¿Y qué otra alternativa hay si no se hace, además? ¿Hay alternativa? ¿Alguien presenta una alternativa? O sea,
13: lo que ha dicho el ministro de Hacienda es que ellos están adelantando que lo hacen ahora, porque si no, un gobierno en 4 o 8 años más, del signo que sea, se va a encontrar con una situación más grave y el chancacazo. Claro, va a ser peor, casi pidiéndole ayuda al Fondo Monetario Internacional.
17: Y para ser justo, con el Consejo Fiscal Autónomo, ¿qué palabra usó el Consejo Fiscal Autónomo reiteradamente bajo el gobierno anterior? La palabra que las cuentas públicas estaban bajo estrés. Se decía, se advertía, se les pedía disminuir el gasto y nunca lo hicieron. Bueno, aquí están las consecuencias. Y finalmente alguien tendrá que hacerlo, aunque pague costos políticos, porque esa es la otra. Tú no lo haces, no pagas costo político. Sigues gastando y endeudándote. Bueno, alguien tendrá que pagar costo político por todo esto. Vamos a ver qué reaccionáis de las antiguas autoridades. ¿Eh? ¿Y quién va a hacer esta investigación administrativa? Que esa es la otra. Y una pregunta más, Vanessa. La Contraloría tendrá algo que decir al respecto, ¿no?
12: Tiene.
17: ¿Por qué? A ver, ¿y por qué hago esta pregunta, Aníbaldo? Porque la Contraloría tiene dos funciones. El control de legalidad de los actos del gobierno, la toma de razón. Pero tiene también el control financiero del Estado. Eso también lo tiene. ¿Qué va a hacer Dorothy Pérez con respecto a esto?
12: Yo creo que ese punto es importante porque hay que recordar que hoy en paralelo se realizó una pauta de prensa a propósito de este Comité de Auditoría Central, ¿no?, que fue liderada por la subsecretaria de la SECPRES, y ahí se detectaron otras inconsistencias importantes que no tiene que ver con lo que estábamos discutiendo ahora del informe de finanzas públicas, pero está estrechamente relacionado. Irregularidades por 9.200 millones de dólares que dicen que no necesariamente, son fraude, pero sí son patrones de errores de cálculo, de mal gasto de los recursos públicos reiterados. Y ahí la subsecretaria fue muy enfática. Dijo, esta información se va a remitir a la Contraloría General de la República, al Consejo de Defensa del Estado y al Ministerio Público, según corresponda. O sea, yo creo que acá hay otros flancos abiertos.
13: Claro, y recordemos, ahí está el Ministerio de Educación, el Ministerio, sí, de la Mujer, el Ministerio de Transporte y Telecomunicación, el Ministerio de Ciencia.
12: Sí.
13: Con reparticiones de esos ministerios, no estamos hablando del ministerio, de reparticiones o programas de ese ministerio.
17: Gracias, Vanessa.
12: Buenas tardes.
13: Mediante un video interno enviado a los trabajadores, Máximo Pacheco se despidió de Codelco al ser hoy día su último día como presidente del directorio de la Cuprífera.
17: Pero en paralelo, también firmó una carta donde presentó su renuncia indeclinable al directorio de Nova Andino, la empresa conjunta de Codelco y Soquimich para extraer litio del salar de Atacama.
18: La reducida bandería política vale más que el interés nacional. Y como no quiero motivar una odiosa controversia, he decidido presentar mi renuncia indeclinable al cargo de director de Nova Andino Litio.
13: La salida de Máximo Pacheco, que pasará a ser reemplazado por Bernardo Fontaine, se da a pocos días de los resultados de una auditoría interna en Codelco que arrojó responsabilidades de 7 ejecutivos y un ex ejecutivo por la incorporación irregular de casi 27.000 toneladas extra de material que no existió a la producción del año 2025.
17: Esto motivó que Codelco empezara a exigir la devolución de 14,3 millones de dólares a más de 6.000 trabajadores a los que se le entregaron bonos. A la par, la compañía global KPMG, a petición de la compañía, comenzó una investigación por presuntos ascensos irregulares de dirigentes sindicales de Chuquicamata.
13: En esta pieza audiovisual, Pacheco partió comentando que entré a Codelco en marzo de 1990 como vicepresidente ejecutivo de operaciones. Aprendí entonces a querer la empresa, apuntando después que Chile no sería el mismo país si Codelco no existiera.
17: Junto con relevar la imagen de la minera, recalcar nuevamente que hasta el segundo gobierno de Sebastián Piñera, hasta el mandato de Gabriel Boric, se construyeron más de 500.000 viviendas sociales con aportes fiscales de Codelco.
13: Dijo, me voy orgulloso de lo que hemos sido capaces de construir en estos 4 años, destacando el impulso de proyectos estructurales en divisiones como El Teniente, Salvador y Andina, junto con la compra a Enami del 10% de Quebrada Blanca y el plan conjunto Andina-Los Bronces con Anglo American.
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17: Se lo contamos oportunamente, se ha producido un sismo telúrico en el norte de nuestro país, exactamente a las 17:52, con una magnitud de 6,9, con un epicentro a 20 kilómetros al noreste de Calama, con una profundidad de 114 kilómetros. Hay muchísimas personas sin energía eléctrica en la región de Antofagasta y principalmente en Calama, donde en estos instantes hay 27.045 clientes sin energía eléctrica. Bio Bio, la radio, en estos instantes está transmitiendo con sus equipos de emergencia en la ciudad de Calama.
13: Con muchas réplicas, ¿eh? 4,3, 4,2, 3,9, 3,4, 3,4, 3, 2,7, 2,9, 2,8, 2,5, 2,7, la última a las 18:57.
17: Y ahora estamos en contacto con Ricardo Munizaga, es el director regional de Senapred de la región de Antofagasta. Muy buenas tardes.
24: Hola, ¿cómo estás, José? Buenas tardes.
17: Buenas tardes. Muchas gracias por atender el llamado Bio Bio.
13: Ricardo, ¿cómo está la situación? Panorama general, ¿qué información han podido recabar?
24: Bueno, estamos todos desplegados ahora en las principales comunas donde estuvo este sismo, que esto afecta actualmente a la comuna de Calama, San Pedro de Atacama, Ollagüe, y también algo a las colindantes que serían de Sierra Gorda y María Elena. Los principales eventos se han dado por rodamiento y deslizamiento de material en algunas rutas donde hay algunas interrupciones de camino, y ahí se están haciendo los controles por parte personal de Vialidad, Carabineros y otros organismos. Y también, obviamente, lo que ya ha salido, digamos, en los medios, lo que es el corte de energía eléctrica para la ciudad de Calama y también un corte de agua potable. En general, se han hecho todos los monitoreos, los centros de asistencia médica están normales, también la infraestructura crítica, y ahora se sigue haciendo, digamos, el levantamiento de las viviendas, especialmente para los pueblos de Alto Loa, donde ahí, obviamente, la construcción es mucho más antigua, así que ahí también hubo algunas afectaciones menores. Pero sí no tenemos afectación a las personas y digamos, mantenemos, digamos, esta operación.
13: Ricardo, usted habla de que corte de agua, eso es más, es grave. ¿Hay algún plazo para su restitución? ¿Qué fue lo que lo provocó?
24: Afortunadamente es una línea que sufrió una rotura producto del sismo, desde una matriz de alimentación, que se encuentra ahora la empresa sanitaria realizando los trabajos en conjunto con la fiscalización ahí de los organismos técnicos. pero debería ser reparada, digamos, durante las próximas horas. Y no obstante, ya se activaron los suministros alternativos, tanto para entrega de agua embotellada y también camión de aljibe.
13: Lo otro, las faenas mineras. ¿Hay reporte de las faenas mineras? ¿Qué ocurrió? Sabemos que se suspendieron por razones de seguridad. ¿Hay alguna situación en particular? Nos hablaban, por ejemplo, de Sierra Gorda, tengo entendido, ¿no?
17: De Sierra Gorda. Sí, a ver, lo escuchamos.
24: Sí, bueno, tenemos nosotros acá un protocolo de la red de empresas de gran minería. Activaron todos sus protocolos. Si hubieron alguna afectación en zonas productivas, donde ellos detienen las operaciones para hacer el chequeo, y obviamente suspendieron sus labores. Pero por lo general no tuvieron ninguna afectación a personas. Sí, para temas productivos detienen y hasta que puedan reponer, digamos, las mismas instalaciones. Ya sea por chancadores o plantas de munición, ahí esos tuvieron algunas afectaciones ahí por deslizamiento material.
17: Entendemos que hubo una evacuación de Chuquicamata subterránea. ¿La evacuación se realizó sin inconveniente?
24: No, sin inconveniente, ningún problema en la evacuación subterránea. Activaron de manera oportuna sus protocolos y obviamente, dado que es un sismo, tienen que hacer el chequeo de la estructura interna, así que no se actuó bien, evacuaron, no tenemos ningún reporte hasta el minuto. Ahí está Cernagemín también con minería realizando el levantamiento final.
17: O sea, ¿podríamos decir que hasta el momento no hay daño a personas ni a bienes materiales?
24: Exacto. Afortunadamente, el sismo sí fue importante. Se sintió en toda la región, fue de duración, ¿no? Tal como lo mencionaron ustedes, tenemos varias réplicas, pero por lo menos a la infraestructura crítica, a los centros asistenciales, personas, así como toda la red en general no ha tenido mayor afectación. Sí, ahora estamos enfocados en lo que son los cortes de suministro, especialmente para la ciudad de Calama.
13: ¿Y alguna localidad aislada por Rodado?
24: Sí hay interrupción de camino, especialmente hacia San Pedro de Atacama, que es la ruta que los conecta. Ahí hay unos rodados más o menos de importancia, pero se están haciendo los trabajos ahora, están llegando las maquinarias para poder hacer ese movimiento. No obstante, no está cortada la ruta, sino que se hace un desvío ahí provisorio hasta que se puedan retirar este material.
17: ¿Hay algún antecedente que permita informar en qué momento se va a restablecer el suministro eléctrico en Calama?
24: No, ahora no podría dar esa información, porque depende de la línea de conexión hacia el alimentador principal, así que ahí no podría darte ese dato.
17: Ricardo, muchísimas gracias por este contacto
13: con Bío Bío. Ricardo.
24: No, por ustedes, pues muchas gracias.
13: Muy bien. Ricardo Munizaga, director regional del SENAPRED Antofagasta. Vamos a actualizar justamente lo ocurrido con este sismo con Arturo Larraín nuevamente desde Radio Bio Bio en Calama. Arturo, te escuchamos.
0: Se informa que hay un 30% todavía de la población en diversos sectores que se encuentran sin suministro de energía eléctrica. En relación a las rutas, se nos ha señalado que en la ruta San Pedro Atacama, Cuesta Barrosarana, hay varias rocas en el sector y se le hacen llamado a los conductores para que tengan precaución. Lo mismo en el sector de la ruta Chuquicamata Tocopilla, donde también hay varios problemas de tránsito. Mientras tanto, se ha informado que en la minera Mistoales y también en el Rodolfo Tomes se produjeron algunos derrumbes, al igual que en Chuquicamata, pero no ha habido mayores problemas, sobre todo en la seguridad de la población. Mientras tanto, hay varios sectores cuyas murallas se encuentran en el suelo, varias viviendas con vidrios quebrados, y hasta el momento la semaforización en el centro es un caos porque está todo sin semáforos, precisamente producto de este corte de energía. Se nos ha indicado hace pocos minutos que una mujer adulta mayor llegó al hospital producto de un problema cardíaco. Eso es lo que está ocurriendo a esta hora acá en la ciudad de Calama. Reitero, con este movimiento sísmico hemos solicitado algunas informaciones respecto a los pueblos del interior. Se asistió bastante fuerte en Toconao, San Pedro de Atacama, Chiu Chiu, Caspana, La Sana, pero sin mayores problemas en la población. Es lo que está ocurriendo a esta hora aquí en Calama. Bio Bio, la radio.
17: Vamos a hacer un pequeño alto, luego tendremos información acerca de lo que está ocurriendo con la ley miscelánea o la ley de reconstrucción del gobierno, donde la oposición pidió una conversación de verdad para llegar a un acuerdo en el Senado. Les contaremos acerca de la actividad del gobierno para preparar la cuenta pública. Recordemos que el próximo lunes 1 de junio se produce en el Congreso Nacional, ante el Congreso Pleno, la cuenta pública del presidente Kast. Todo eso y mucho más en segundos.
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29: 6:29 p.m.
30: La temperatura Santiago de 10 grados, la humedad relativa del ambiente es del 49%. Santiago espera mañana cielos completamente despejados. Una mínima de 1 grado, una máxima de 27.
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32: Un fuerte sismo de magnitud 6,9 se percibió en el norte grande del país.
33: El movimiento telúrico se produjo 20 kilómetros al noreste de Calama y tuvo una profundidad de 114 kilómetros.
32: En la región de Antofagasta se reportan más de 27.000 clientes sin suministro eléctrico.
33: El ministro de Hacienda, Jorge Quirós, denunció inconsistencias en los cálculos del gobierno de Gabriel Boric, asegurando que la deuda pública sería 10.500 millones de dólares superior a la proyectada a 2030.
32: En entrevista con BioBio, la radio, el titular de Hacienda ratificó que el ahorro que deberá realizar el Estado no impactará en beneficios o programas sociales.
33: El Ejecutivo entregó su tercer informe de auditoría al Estado, identificando un riesgo fiscal por más de 9.000 millones de dólares, por lo que instruyó investigaciones en 4 reparticiones.
32: Hasta el miércoles se extenderá la formalización del psiquiatra Alberto Larraín y Constanza Gómez en el caso Procultura. Se les imputan 6 delitos de apropiación indebida.
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30: La oposición pidió una cooperación de verdad con el gobierno y comprometió la entrega de una propuesta para la ley de reconstrucción nacional.
32: El anuncio de urgencia suma a la iniciativa molestó al progresismo, quienes especulan presiones desde el Ministerio de Hacienda. Ya estamos en contacto con Cristóbal López. Muy buenas tardes.
19: ¿Qué tal? Muy buenas tardes. Efectivamente, ya queda una semana para el inicio de la tramitación del Plan de Reconstrucción Nacional en el Senado y la agenda se la toma el tema de los plazos, luego que el gobierno ingresara una urgencia suma, es decir, 15 días de plazo para la tramitación de este proyecto. Frente a este escenario, se ha causado mucha molestia dentro de la oposición, en particular porque fue el viceministro Claudio Alvarado quien había asegurado que se iba a otorgar el espacio para el diálogo y posteriormente termina ingresando esta urgencia durante esta jornada, la cual, según aseguró el propio Claudio Alvarado, viceministro de Interior y vocero de gobierno, se puede ir renovando siempre y cuando en el Senado existan las condiciones para tener un debate legislativo.
20: Tal como hicimos en la Cámara de Diputados, vamos a ingresar una suma urgencia que tiene una discusión original de 15 días, se extenderá en función del diálogo que se genere en el Congreso. La disposición y la voluntad del gobierno es sacar esta reforma adelante.
19: Desde la oposición acusan que existe una evidente contradicción en los dichos y el actuar del gobierno. No se puede negociar y al mismo tiempo entregar unos plazos que terminan debilitando este proceso de legislación, el cual habían mencionado por parte del propio gobierno que iba a ser más amplio en el Senado para, como se había dicho también en la Cámara de Diputados, poder arreglar este proyecto. Lo cierto es que a raíz de esta situación, el senador del Partido Comunista, Daniel Núñez, fue un poco más allá, especulando que algo pasó entre la declaración del domingo del ministro Alvarado y el anuncio de urgencia de este lunes. De hecho, el senador comunista apuntó a que habría una presión interna por parte del ministro de Hacienda, Jorge Quirós.
21: Ministro Alvarado, yo le pido un mínimo de coherencia. Le dijo a todo el país que estaba disponible para ampliar los tiempos de discusión del proyecto de construcción, pero hoy le pone suma urgencia. ¿Acaso no le gustó su ánimo dialogante al ministro Quirós?
19: En paralelo, senadores de Renovación Nacional se reunieron durante esta jornada con el ministro Jorge Quirós para entregarle las propuestas del comité en relación a este proyecto. Dentro de ellas destacan reducir el impuesto corporativo al 22%, un ingreso social garantizado para reemplazar el crédito al empleo, una tasa única de impuesto de primera categoría para pymes y medidas para impulsar la inversión en inteligencia artificial. También proponen rediseñar la franquicia tributaria del CENSE, precisar normas medioambientales medioambientales e ingresar una urgencia al proyecto de esa laguna universal, esto en el Senado. El senador independiente del Comité de RN, Rojo Edwards, fijó dos prioridades políticas: evitar las fisuras internas en el oficialismo y hablar con la oposición en la medida que demuestren voluntad.
0: Es clave que tengamos unidad interna y eso se está empezando a demostrar dentro de los senadores de gobierno. Queremos decirle a la izquierda que nosotros queremos negociar, queremos llegar a acuerdo, pero tenemos que ver apertura.
19: Ahora bien, desde el socialismo democrático...

0: sienta empoderado. Me parece que es una buena noticia y vamos a trabajar nosotros en tener una propuesta que pueda ser de verdad objeto de conversación y no solamente un trámite.
1: El senador de Demócratas Matías Walker apuntó a tener un diálogo transversal, esto también considerando que en este trámite se van a ingresar indicaciones, todo parte de este trámite legislativo. Frente a esto, el senador recordó la reforma de pensiones de Gabriel Boric como referencia de un entendimiento político amplio.
2: Hay que darle al Senado un tiempo para lograr un acuerdo. Ya fuimos capaces en materia de pensiones. Y la clave fue que todos los sectores cedieron en sus concepciones ideológicas para mejorar las pensiones actuales y futuras.
1: Todo parece indicar que este proyecto va a enfrentar en el Senado las mismas comisiones que en la Cámara de Diputados, Hacienda, Medio Ambiente y Trabajo. Frente a esto, también continúan las conversaciones del gobierno con el oficialismo y el Partido Nacional Libertario, sin tener todavía una fecha clara para iniciar el diálogo con la oposición, Nivaldo Tomás.
3: Gracias.
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7: A una semana de la cuenta pública, el gobierno recibió los insumos de todas las carteras y afina el mensaje presidencial que José Antonio Kast presentará ante el Congreso Pleno.
8: En el oficialismo, las expectativas están puestas en los compromisos que asumirá el mandatario con miras a fortalecer el relato que el Ejecutivo busca reinstalar. El informe es de Bárbara Payal.
9: Queda una semana para la primera cuenta pública del presidente José Antonio Kast ante el Salón de Honor del Congreso Nacional en Valparaíso, una instancia en la que el mandatario rendirá cuenta de su gestión del cumplimiento del Plan Desafío 90 y donde además se espera que anuncie nuevos compromisos para lo que resta de su administración. Para la elaboración del mensaje presidencial, el gobierno ya recibió insumos desde la División de Coordinación Interministerial, mientras que el texto está siendo afinado por la Secretaría de Comunicaciones, Presidencia y la Dirección de Contenidos, encabezada por Cristian Valenzuela. En el oficialismo existe expectativa por recuperar el relato centrado en las emergencias y en el trabajo con sentido de urgencia, destacando avances concretos de la actual administración, considerando que esta será la principal vitrina para mostrar la gestión realizada hasta ahora. Entre los temas que podrían marcar la cuenta pública aparecen la alerta oncológica en salud, la facilitación regulatoria y la aprobación de proyectos en el Ministerio de Medio Ambiente, la iniciativa de escuelas protegidas y la denominada mega reforma. Además de relevar el trabajo realizado hasta ahora, la ministra de Desarrollo Social, María Jesús Wulff, anticipó grandes anuncios.
10: Sabemos que vamos a poder rendir cuentas a la ciudadanía y también habrán, obviamente, anuncios para dar esperanza a los chilenos.
9: La senadora y presidenta de Renovación Nacional, Andrea Valladares, sostuvo que las falencias iniciales del gobierno ya se han ido subsanando y aseguró que el foco ahora estará puesto en los próximos compromisos en miras a fortalecer el relato.
11: Claramente teníamos un debe en seguridad y en comunicaciones. Efectivamente, la cuenta pública, el presidente se va a poder concentrar en lo que viene para estos próximos 3 años y medio.
9: Desde fuera del oficialismo, el jefe de bancada del Partido Nacional Libertario, Cristóbal Urrítico Echea, dijo esperar que el presidente le explique al país cómo recibió el gobierno tras la administración de Gabriel Boric.
12: No solamente deuda económica, sino que también la deuda de vivienda, deuda en seguridad, deudas hospitalarias, y cómo va a ser para poder revertir todo esto, porque es una situación que es muy compleja, es muy difícil.
9: Así, a días de su primera cuenta pública, el presidente José Antonio Kast buscará instalar las prioridades de su gobierno para la nueva y segunda etapa de su administración en medio de expectativas oficialistas para que no se cometan nuevos errores.
8: Mientras tanto, la oposición endureció sus críticas al gobierno, sumando salud como otro de los ejes centrales de su ofensiva por los recortes en el sector.
7: En paralelo, los partidos acusaron al gobierno de acelerar la tramitación de la ley miscelánea para llegar con avances a la cuenta pública, nos informa Gabriela Piña.
13: A días de la cuenta pública del 1 de junio, la oposición continúa afinando su estrategia para enfrentar al gobierno, apuntando a un relato en común frente a las principales preocupaciones.

0: organizaciones ciudadanas. Pese a que las críticas han estado en la agenda de seguridad, hoy los partidos progresistas sumaron la salud como otro elemento de disputa. Junto a los gremios del sector, los partidos cuestionaron los recortes presupuestarios y advirtieron el impacto de los ajustes en el sistema. La presidenta del Partido Socialista, Paulina Bodanovich, exigió revertir los recortes, señalando que los efectos son visibles en distintos centros de salud.
1: Con cifras bastante importantes y con una indolencia de parte del ministro de Hacienda, que ha acuñado una máxima que yo creo que es digna de estudio, que es hacer más con menos.
0: Las críticas aparecen en medio de la discusión del proyecto de reconstrucción nacional y a pocos días de la cuenta pública. En este escenario, la oposición acusó al gobierno de intentar acelerar la tramitación legislativa para llegar con avances concretos a esa fecha, incluso impulsando una discusión exprés. La presidenta del Frente Amplio, Constanza Martínez, afirmó que esperan una cuenta pública sin datos falsos ni contradicciones.
2: Esperamos que en aquellas medidas en las que plantearon que iban a tener un liderazgo sobresaliente, como es el caso de seguridad o economía o empleo, tengan realmente un plan.
0: Por su parte, el timonel del Partido Comunista, Lautaro Carmona, afirmó esperar que el presidente reconozca en la rendición las dificultades que ha enfrentado la administración, incluyendo el reciente cambio de gabinete.
3: Yo esperaría, digamos, que el presidente dé cuenta de las dificultades que tiene que abordar, incluyendo su obligado cambio de gabinete.
0: El tono de las declaraciones también quedó reflejado en una minuta interna de la oposición, donde se advirtió que el escenario político previo a la cuenta pública está marcado por el deterioro de las expectativas ciudadanas en materias como seguridad, economía, empleo y salud. En esa línea, el documento al que tuvo acceso la radio plantea que la oposición debe ofrecer una ruta creíble frente al malestar ciudadano y no limitarse únicamente a criticar al gobierno.
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12: El ministro de Seguridad, Martín Arrau, anunció que mantendrá la política nacional de seguridad pública de la administración de Gabriel Boric para enfrentar la delincuencia y el crimen organizado.
13: Arrau además se reunió durante esta jornada con el exministro Luis Cordero y adelantó un paquete legislativo robusto en esta materia. Detalles tiene Francisca Cárez.
14: En su sexto día como ministro de Seguridad, Martín Arrau dejó claro el estilo que buscará imprimirle a la cartera. Y es que mientras en Teatinos 220 continúan trabajando intensamente en los 7 ejes del nuevo plan de seguridad que el gobierno del presidente José Antonio Kast presentará durante la próxima cuenta pública, el nuevo secretario de Estado optó por dar una señal de continuidad institucional más que de ruptura. En su primera vocería desde La Moneda, Arrau sorprendió al validar la actual política nacional de seguridad pública impulsada durante la administración del expresidente Gabriel Boric, asegurando que esta es suficiente y que el Ejecutivo trabajará sobre esa base. El nuevo titular descartó que el gobierno parta desde cero en esta materia y defendió la institucionalidad actualmente vigente.
8: Y nosotros creemos que esa política es suficiente, es amplia, da espacio para ciertos planes que se puedan implementar en el futuro. Y por tanto, vamos a operar bajo esa política que hoy día está vigente y que le quedan más de 5 años de funcionamiento.
14: Declaraciones que rápidamente hicieron ruido en la oposición, especialmente porque durante toda la campaña presidencial, el entonces candidato Kast cuestionó duramente la estrategia de seguridad impulsada por el gobierno anterior. Al respecto, se refirió el diputado del Frente Amplio e integrante de la Comisión de Inteligencia, Jorge Brito.
15: No deja de llamar la atención cómo el gobierno pasó de decir que no tenía un plan a reconocer la política nacional de seguridad del presidente Boric, a la que cuestionó durante toda la campaña y que ahora quiere mantener.
14: Pero desde el Partido Republicano salieron a respaldar los dichos de su ministro. El timonel de la colectividad, el senador Arturo Esquella, sostuvo que en materias como seguridad deben existir políticas de Estado de largo plazo, aunque con un sello propio del actual gobierno.
16: No sacamos nada con que cada 4 años se esté entrando, digamos, con una mirada totalmente distinta. Es muy interesante saber cuáles son los focos que se pusieron en la administración pasada y a ellos dotarlos de un sello específico.
14: Durante esta tarde, el ministro sostuvo una reunión de trabajo con el ex titular de seguridad, Luis Cordero, cita que, según fuentes de la radio, fue valorada positivamente por la ex autoridad, asegurando que ambos comparten una mirada similar en materia de gestión e institucionalidad para enfrentar la crisis de seguridad. Todo esto mientras el gobierno prepara un paquete legislativo robusto en la materia, el que será presentado durante los próximos días y posteriormente detallado tras la cuenta pública.
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23: Faltan 8 minutos para las 8.
13: Mañana va a seguir la formalización contra el fundador de la Fundación Procultura, Alberto Larraín, y la expresidenta legal de esa ONG, María Constanza Gómez, por 6 delitos de apropiación indebida.
12: La defensa del psiquiatra alegó la incompetencia del Tribunal de Garantía de Antofagasta, solicitando que la causa se traslade a Santiago. Tenemos detalles con Danilo Ormeño.
24: Se trata de una nueva audiencia de formalización en el marco del caso Procultura, esta vez por un delito distinto al que marcó las primeras imputaciones en esta causa. En concreto, la Fiscalía le está imputando a Larraín y Gómez 6 delitos de apropiación indebida. La lista es diferente a las investigaciones iniciales por fraude al fisco vinculadas a convenios suscritos entre la ONG, el Gobierno Regional de Antofagasta y el Ministerio de Vivienda, escándalo que destapó una red de transferencias directas y millonarias sin concurso público de por medio. La audiencia comenzó este lunes en el Juzgado de Garantía de Antofagasta, donde el Ministerio Público expuso los antecedentes de formalización y se espera que podría extenderse por al menos 3 jornadas, considerando la cantidad de información. Desde la defensa de Larraín cuestionaron la nueva ofensiva del Ministerio Público, asegurando que se trata de hechos revisados en otras causas y descartando la existencia de nuevos delitos. Así lo indicó a Radio Bio Bio el abogado defensor Cristian Arias, quien alegó la incompetencia del Tribunal de Garantía de Antofagasta, pidiendo que la causa sea trasladada a Santiago.
25: Todavía queda la discusión de medidas cautelares y otros incidentes, entre ellos la incompetencia que vamos a plantear. Lo cierto es que el Ministerio Público ha hecho un giro en la imputación a Procultura, a Alberto Larraín. Ya no está sosteniendo ese esquema defraudatorio de fondos fiscales que sostuvo en Santiago con muy poco éxito.
24: Tanto Larraín como Gómez han sido formalizados previamente en esta causa, ocasión en la que el tribunal rechazó decretar la prisión preventiva solicitada por la Fiscalía. La radio intentó recoger la impresión del Ministerio Público, pero decidieron hablar recién cuando termine completamente la audiencia. En tanto, este martes, la formalización se retomará resolviendo la posible incompetencia del tribunal.
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13: pescadores muertos ahogados y dos sobrevivientes fue el saldo del volcamiento de una embarcación artesanal en las costas de Talcahuano, en la región del Biobío.
12: La Fiscalía y la Brigada de Homicidios de la Policía de Investigaciones quedaron a cargo de las pericias para aclarar el hecho. Y una de las hipótesis que se baraja es un exceso de carga de esta nave menor. Nos informa Óscar Valenzuela.
0: Una embarcación menor que pescaba jibia y que había zarpado desde el puerto de San Vicente en Talcahuano volcó a 12 millas mar adentro a la altura de Tumbes, dejando como saldo dos personas muertas y otras dos que lograron sobrevivir y que se mantienen recibiendo atención en el hospital Las Higueras de la comuna Puerto. En primera instancia se habló de 13, luego de 5 personas, pero eran 4 los que iban en la nave artesanal. Fue la capitán de puerto de Talcahuano, Camila Ovalle, quien entregó detalles sobre cómo recibieron la información y el trabajo que realizaron para rescatar a las personas.
3: Que a las 8:01 minuto de la mañana recibimos la información de que la lancha motor María Elena II había sufrido aparentemente un volcamiento. De manera inmediata y a los 7 minutos próximos zarpó una lancha servicio de rescate que acudió al sector verificando y constituyéndose en el área.
0: A pesar de la rápida acción de la Armada, ante el aviso que se dio desde la misma embarcación que se hundía, hubo dos víctimas fatales, Boris Ceballos Seguiel y Leonardo Muñoz Álvarez. El alcalde de Talcahuano, Eduardo Saavedra, entregó más antecedentes.
4: Sí, lamentablemente la Armada de Chile confirmó el deceso del segundo tripulante que venía en condiciones de riesgo vital. Las familias, la gran mayoría de estos pescadores son de acá, de Talcahuano. Una lancha que recordemos zarpó desde San Vicente ayer a las 12 del día y hoy a las 7:29 horas de la mañana se da la alerta por parte del patrón de pesca, del capitán, de que se estaban hundiendo.
0: Son dos las hipótesis que se barajan, entre ellas las condiciones climáticas, específicamente el frío y el viento. Fue el comisario de la Brigada de Homicidios de la PDI, Cristóbal Ramírez, quien dijo que no se puede descartar un exceso de carga.
5: Es una de las hipótesis que se está trabajando, de lo antecedente que se baraja. No obstante que para obtener un resultado preciso respecto a esta situación es necesario contar con el resultado de las pericias que se están realizando. Se está trabajando junto al personal de la Armada para eventualmente generar ahí un rastreo, a ver si se pueden obtener mayores evidencias del lugar donde fue encontrada la nave.
0: Será de relevancia el testimonio que puedan entregar los dos sobrevivientes de esta tragedia para conocer lo que ocurrió y también el peritaje a los restos de la embarcación. Todo esto con el fin de aclarar esta tragedia que una vez más enluta a la región del Biobío.
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13: Fuerte sismo de magnitud 6,9 se percibió en el norte grande del país.
12: El titular de Hacienda, Jorge Quirós, denunció inconsistencias en los cálculos del gobierno de Gabriel Boric respecto de la deuda pública proyectada a 2030.
13: El ministro Martín Arrau afirmó que el gobierno mantendrá la política nacional de seguridad pública de la administración de Gabriel Boric como base para enfrentar la crisis electoral.
12: Con miras a recuperar el relato y proyectar nuevos compromisos, el gobierno afina el mensaje presidencial de José Antonio Kast, que presentará en su primera cuenta pública.
13: Hasta el miércoles se va a extender la formalización contra el psiquiatra Alberto Larraín y Constanza Gómez en el caso de la Fundación Procultura.
12: La Policía de Investigaciones desarticuló en Antofagasta a una organización criminal que pretendía cometer el mayor robo de la historia mediante un túnel de 15 metros para sustraer 40 mil millones de pesos.
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13: Esta edición de Radiograma, les agradecemos que se hayan informado con nosotros, sigan nuestra sintonía, vamos a seguir reportando, buscando más antecedentes de lo que ha ocurrido con este sismo que se registró en el norte de nuestro país poco antes de las 6 de la tarde. A esta hora en Calama hay 17.800 clientes sin energía eléctrica, de acuerdo a la Superintendencia de Electricidad y Combustible. Gracias que estén por informarse con nosotros, que estén muy bien. Buenas tardes.
12: Buenas tardes.
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